0: desde junio. Y varapalo para el presidente Donald Trump, porque un tribunal federal de Nueva York ha anulado la suspensión de visados ordenada por él a 75 países. La jueza argumenta en su sentencia que la prohibición para otorgar visados es manifiestamente ilegal y cuestiona además la justificación de la administración Trump de que los solicitantes de esos 75 países, prácticamente todos los latinoamericanos, fueran un alto riesgo de convertirse en una carga económica para los Estados Unidos. El gobierno estadounidense no ha querido valorar la sentencia, pero sí ha dicho que serán muy rigurosos y minuciosos con los solicitantes de visas. El incremento en el precio de la gasolina podría llevar a convocar paros de las y los transportistas, un sector que ha visto incrementar el precio del combustible en un 32% en apenas 6 meses. En septiembre se celebrará una asamblea para decidir si van para adelante esos paros, que algunos están llevando a cabo porque les sale más barato que salir a la calle. Jon Altuna, de Hiru.
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0: En Araba, un helicóptero de la Ertzaintza rescató ayer a una escaladora de 23 años en la zona de Egino. Al parecer, la joven sufrió un accidente, presentaba una herida sangrante en la cabeza y se encontraba indispuesta, por lo que no podía descender por sus propios medios. Los servicios de emergencias recibieron el aviso alrededor de la 1:00 p.m. Tanto la víctima como su acompañante se desplazaron hasta una repisa segura desde donde un helicóptero de la Ertzaintza lo recogió. Posteriormente, la joven fue trasladada en ambulancia al hospital Txagorritxu. En Guernica, los jóvenes de Gasteche han pedido al consistorio que les ofrezca una alternativa o retrase las obras que se acometerán en el edificio. Unos trabajos que les obligará a dejar el inmueble. Desde el ayuntamiento se han comprometido a darles una solución a mediados de septiembre, por lo que hasta entonces reclaman que no empiecen las obras. Anitz Arronategui, portavoz.
2: Guk esan txagu gure bidie dala edo alternativa real hori oin agertzie edo obrak bi aste atzeratzie eta berak ezetzen jarraitzen dugu eta inungo alternativa barekitzizku.
0: En el ámbito cultural, un último apunte: en Navarra, 13ª edición del Festival Flamenco On Fire. En Viana, Iruña o Lizarra hay diferentes actuaciones hasta el próximo fin de semana. Más noticias en una hora aquí en Radio Euskadi y Radio Vitoria, mientras pueden consultar la aplicación Orai.

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1: Las noticias de las 3. Gabón, 7 kilómetros de retenciones esta pasada tarde en Biriatú, en la AP8. Esta vez no ha provocado el colapso en Irún porque el consistorio ha vuelto a tomar medidas. El tráfico ha sido denso durante todo el sábado. Todas las ventanillas de pago del peaje permanecen abiertas. Sobre las 11 de la mañana han comenzado las retenciones y hasta las 5 de la tarde ya alcanzaban los 7 kilómetros. La situación ha ido tranquilizándose. Como medida de prevención, se ha cerrado la salida de Oñaurre de Irún, pero ayer la situación no ha sido tan complicada como los últimos días. En Extremadura, un amplio dispositivo trabaja durante la madrugada de este domingo para controlar el incendio declarado el pasado martes en Pino Franqueado, en Cáceres, que permanece estabilizado desde este viernes. La situación operativa del incendio descendió al último rango tras la estabilización del mismo. En las últimas 48 horas ha pasado del nivel 2 al 0. Y el programa de Aste Nagusia recoge 500 propuestas culturales y de ocio de todo tipo para estos días, con la música como protagonista. Bilboko Konpartsak, por su parte, ha preparado un amplio programa en el recinto festivo con 600 actividades que incluyen 250 conciertos. También habrá talleres, concursos y todo tipo de actuaciones culturales en el recinto festivo del Arenal. Ante la masiva afluencia de gente, Euskotren, Metro Bilbao, el funicular de Artxanda refuerzan sus servicios de metro, tren, tranvía y funicular estos días. También se cortarán algunas calles al tráfico. Las más céntricas permanecerán cerradas todos los días de 7 de la tarde a 4 de la mañana. El servicio de limpieza, por su parte, movilizará este año a 620 personas. El ayuntamiento activado también el protocolo contra las agresiones sexistas bajo el lema Respeto Nagusia. El dispositivo cuenta con puntos morados en Abando Ibarra, Doña Casilda, Pérgola, Plaza Circular y Muelle Evaristo Churruca. El consistorio ha renovado junto a Bilboko Konpartsak el protocolo. Escuchamos a David Lavín de Bilboko Konpartsak.
2: Queremos fomentar el respeto, la libertad y la igualdad en Aste Nagusia. En nuestras calles no tienen cabida las agresiones sexistas, racistas, fascistas, euskarafobas o LGTBI-fóbicas. Desafortunadamente, cada año nos vemos obligados a hablar de las agresiones cometidas durante Aste Nagusia.
1: Una mujer de 55 años y vecina de Vizcaya ha muerto y otras 9 personas han resultado heridas, 2 de ellas graves, en un accidente múltiple ocurrido en Ocorgo, en Lugo. En el siniestro se han visto implicados 3 vehículos, uno de los cuales habría volcado. En Ipar Euskal Herria, la asociación Egopampa está recaudando fondos para que la familia de Federico Martín Aramburu pueda asistir al juicio por su asesinato. Unai Macias.
3: Se han vendido más de 1,000 pañuelos con el objetivo de recaudar fondos para costear el traslado de los familiares de Fede Aramburu a París durante las 3 semanas que durará el juicio. Pierre Guegan, presidente de Egopampa.
4: Proponemos un apoyo logístico a la familia. La gente quiere mostrar la solidaridad, el amor a la familia de Fede.
3: Egopampa tiene como objetivo principal conseguir este dinero para su familia, pero también recordar a Fede Aramburu y continuar su legado tendiendo puentes entre Euskal Herria y Argentina.
4: De no olvidar, para respecto de la memoria de Fede, yo tenía oportunidad de hablar con Fede, de hacer intercambios interculturales con Argentina, País Vasco.
3: Los pañuelos a la venta son rojos y llevan la bandera argentina, el nombre de Fede y el número 13 que llevó en el Biarritz Olympic y en la selección. Egopampa ha hecho un llamamiento para que el 14 y el 15 de septiembre la gente acuda a las puertas del Tribunal de lo Penal de París con estos pañuelos rojos.
4: Mi deseo es ver mucha gente del País Vasco, de Francia. En París, 14 y 15 de septiembre, habrá los testigos de nuestros amigos ahí en París. Por eso, ir con los pañuelos, las remeras, para dar fuerza, apoyo a la familia.
3: El puesto estará instalado cada sábado por la mañana hasta el 5 de septiembre, delante del mural en honor de Fede Aramburu, al lado del mercado de Biarritz.
1: Más noticias dentro de una hora, mientras pueden consultar la aplicación Orain. 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
1: Las noticias de las 4. Gabón. El presidente de Ceuta, Juan Jesús Vivas, se reunió ayer con al menos una quincena de representantes de asociaciones vecinales. Con este encuentro, Vivas quiere conocer la situación que se vive en las diferentes zonas de la ciudad y escuchar las demandas de las y los vecinos. Una reunión que llega tras algunas movilizaciones vecinales en las que reclaman medidas tanto para las personas migrantes como para los propios residentes. Es el caso de Loma Colmenar.
2: Queremos dejar claro que Loma Colmenar es un barrio solidario. No rechazamos a las personas por su origen o situación migratoria. Por eso rechazamos rotundamente que nuestras reivindicaciones puedan interpretarse como racistas o xenófobas. Exigimos soluciones que garanticen tanto una atención digna a las personas migrantes como el bienestar de los vecinos de Loma Colmenar. Pedimos a las administraciones escuchar al barrio, asumir responsabilidades y ofrecer soluciones reales, coordinadas y sostenibles.
1: Se calcula que en torno a 1.500 migrantes se encuentran en Loma Colmenar tratando de acceder al recurso habilitado en el barrio. Y la playa del Trampolín volvió a amanecer ayer copada de migrantes. El Ministerio de Sanidad, por su parte, ha convocado a las comunidades autónomas para este lunes a una reunión urgente de la Comisión de Salud Pública para abordar el suministro de vacunas para las y los migrantes. Marruecos, por su parte, ha solicitado a España que devuelva a los migrantes supervivientes y a los fallecidos en su paso a Ceuta. En Plencia, Marea Oria se concentró ayer para denunciar la violación sistemática de los derechos humanos y realizó una llamada de atención a la sociedad vasca ante el auge de las corrientes racistas y xenófobas en la Unión Europea. Organizado por Ongi Etorri e Refuxiatuak, los asistentes a esta convocatoria recordaron también a los ayuntamientos vascos el compromiso adquirido hace un año por la Asociación de Municipios Vascos para conceder el empadronamiento en situaciones especiales para todas las personas que vivan en cada municipio. Así, garantizar los derechos básicos a todos con independencia de su origen. Luis Guridi, de Ongi Etorri e Refuxiatuak.
3: Cuanto antes pongan los medios necesarios para que todas las personas que están residiendo en nuestros municipios estén empadronadas. Que nadie esté residiendo en un municipio sin estar empadronado.
1: Un apunte internacional: un terremoto de magnitud 5,9 ha sacudido durante la madrugada de este domingo el este de Japón, con especial incidencia en la región de Tokio. Varias personas han resultado heridas y se han registrado interrupciones en algunos servicios ferroviarios. El gobierno vasco tiene previsto analizar el consumo de drogas a través de las aguas residuales. Es una técnica que otros organismos ya han utilizado en ocasiones anteriores. La estación marina de Plentzia, dependiente de Euskal Herriko Unibertsitatea, ha realizado este tipo de mediciones que permiten conocer qué sustancias y en qué momento son las más consumidas.
4: Las aguas residuales revelan resultados concretos. Néstor Echeverría es catedrático de Química Analítica y subdirector de la estación marina de Plentzia.
5: Cannabinoides, marihuana, aparece éxtasis, aparece metadona. En las nuevas campañas se ha incluido fentanilo porque aparece que se consume como droga de uso lúdico. Y luego hay drogas normales que también se miden, que es tabaco y alcohol.
4: Un estudio elaborado el año pasado en el marco del Plan Nacional sobre Drogas reveló que Euskadi encabeza el listado de comunidades en uno de los consumos.
5: Es el consumo de metanfetamina, con diferencia más que en el resto de comunidades autónomas. En el caso de las drogas de uso lúdico, las de abuso, pues se ve que los picos de concentración aparecen fundamentalmente viernes, sábado, domingo.
4: El análisis también permite detectar la presencia de virus, como ocurrió durante la pandemia. Además, hay otro elemento que el cuerpo humano tiene que procesar cada vez en mayor medida, el plástico.
5: Un problema de una gestión complicada porque los usamos todos los días y aparecen los residuos de forma habitual y constante. Es un problema.
4: El análisis se efectúa tomando como referencia los resultados que se obtienen durante una semana en diferentes depuradoras.
1: ¿Quién hubiera creído hace unas décadas que el verano en Euskadi podía ser de mucho sol, altas temperaturas y escasas precipitaciones? Este, desde luego, lo está siendo. Las intensas lluvias del pasado jueves tan solo fueron un espejismo porque el buen tiempo vuelve a reinar.
6: Antes se ponía con sirimiri, te pasabas días enteros con sirimiri.
7: Mucha parte del verano lloviendo. Nos metíamos en los soportales de la Concha. Cuando paraba, vuelta otra vez para abajo.
8: Veníamos 3 o 4 veces al año a la playa.
9: Es verdad que venimos de Alicante buscando el fresquito y no lo estamos encontrando.
7: Ante el calor y el tiempo de antes, prefiero este.
10: Hemos venido bastantes días, sí. Se agradece tener en verano unos cuantos días seguidos. Bueno,
8: desastre. Todo está seco, los árboles están tristes.
1: Este verano la lluvia brilla por su ausencia y está dejando datos preocupantes. Desde el 1 de julio en Ataun solo hemos tenido 2 días de lluvia con acumulaciones de más de 1 litro por metro cuadrado, 9 menos que el año anterior. Más noticias en una hora, mientras pueden consultar la aplicación Orain.

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1: Martes tarde a la hora del té, con los pies descalzos llego al parque. 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
1: Las noticias de las 5. Egunon, ya estamos superando la primera noche de Aste Nagusia en Bilbao. De cara a la jornada de hoy, entre las diversas actividades que ofrece el programa festivo, destacamos los fuegos artificiales de Alemania a las 10:30 de la noche, el concierto de Tapia et Aleturia en el muelle Evaristo Churruca a las 11:30, y a la misma hora será el concierto de Leire Martínez en Abando Ibarra. Ayer el alcalde de Bilbao, Juan Mari Aburto, se mostraba visiblemente emocionado en los actos institucionales en el Teatro Arriaga, ya que serán sus últimas fiestas frente a la alcaldía.
2: Los nervios están a flor de piel, es verdad, ¿no? Y están a flor de piel pues porque es una Aste Nagusia muy especial, al ser la última como alcalde. Cuando nos hemos intercambiado el pañuelo, Itziar Urtasun y yo, ha sido un momento muy emotivo, yo diría que para los dos. Y sí, ahí se nos ha escapado alguna lagrimita, pero son lagrimitas de emoción, lagrimitas de alegría, son lagrimitas bonitas, en definitiva.
1: En Castellón, los servicios de extinción continúan trabajando durante la madrugada para tratar de estabilizar el incendio declarado este jueves en Segorbe, que mantiene el número de hectáreas calcinadas en 630 y que, a pesar de estar contenido, permanece activo. El incendio se originó el pasado jueves tras la caída de un rayo y las hectáreas calcinadas corresponden en su totalidad al Parque Natural de la Sierra Caledrona. Debido a la evolución del incendio, un millar de vecinos de Gatova tuvieron que ser evacuados el pasado viernes. Este verano, en varios municipios de Vizcaya y Álava se han aplicado restricciones al consumo de agua. Zuia o Carranza son dos de los ejemplos, donde el abastecimiento se garantiza con camiones cisterna. Los ayuntamientos revisan las redes de abastecimiento para evitar fugas. Xavi Segovia.
3: Gipuzkoako Urak acaba de renovar 100 kilómetros de su red de saneamiento, unas obras caras que no se ven, pero que son muy necesarias. Vizcaya también va a acometer la reforma de sus tuberías de manera urgente, al igual que el consorcio alavés Urbide. Julen Ibarrola es su presidente.
4: Nos hemos encontrado en ocasiones con tramos de tuberías que las hemos reparado 6 y 7 veces. Pues esto no tiene mucho sentido, ¿no? Convertirte en el campeón de la reparación no tiene mucho sentido. Cuando ves que pasa eso, lo que hay que hacer es sustituir las tuberías y vamos a empezar a trabajar en ese camino.
3: Reconoce que el estado de las tuberías es precario, más en las zonas dispersas que en los núcleos urbanos. El alcalde de Agurain reconoce que se pierde el 40% de agua antes de que llegue al grifo. Raúl López Uralde.
5: Son redes muy, muy antiguas y no sé si se ha llevado el seguimiento que se tenía que llevar. De una, claro, es un tema tan importante como es el agua. Y yo creo que ahora, cuando están viniendo estas sequías, es cuando nos damos cuenta.
3: Un mantenimiento que compete a los ayuntamientos, aunque cuentan con ayudas para esa gestión.
1: Pekín inauguró este sábado la segunda edición de los Juegos Mundiales de Robots Humanoides, que reúnen a 666 equipos y 2.056 máquinas, entre ellos 25 conjuntos extranjeros, en un programa amplio que busca poner a prueba tanto sus capacidades deportivas como su habilidad para realizar tareas de la vida real. Los Juegos concluirán el miércoles de la semana que viene, después de 5 jornadas de competición. Y un apunte, el piano y el micrófono de Freddie Mercury, vocalista de la legendaria banda británica Queen, así como los borradores iniciales de sus composiciones, saldrán a subasta el 1 y 2 de octubre. El piano tiene un precio estimado de entre 234.000 y 468.000 euros. Es considerado el más importante relacionado con Mercury, que sale al mercado desde la venta de su colección personal en 2023. Respecto al tiempo, el domingo las temperaturas seguirán subiendo, las máximas superarán los 30 grados en buena parte del territorio con la ayuda del viento del sureste, que por la mañana se hará notar en algunas zonas, especialmente en puntos de montaña y del este. Por la tarde entrará brisa en la costa. Ambiente soleado con aumento de la nubosidad de evolución durante la tarde, se pueden producir algunos chubascos tormentosos que localmente podrían ser intensos y con granizo. Nieblas a primeras horas en el Valle del Ebro les puede costar levantar. Eso es todo. 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

0: En 2014, Ramón Lasso fue sentenciado a 30 años de prisión. Está considerado un psicópata de manual porque la de 2014 no era su primera condena. En 1988 fue condenado por simular el suicidio de su mujer y la muerte de su hijo unos meses después. Fingió que había sufrido un accidente de coche para cobrar el seguro. 3 millones de pesetas. Cumplió condena, o parte de la condena, y cuando salió volvió a estar en el centro de dos desapariciones, la de su entonces pareja y la de su cuñado. Desde un primer momento las sospechas se centraron en él, pero ninguno de los dos cuerpos había sido localizado. ¿Habían sido asesinados? Los restos de las víctimas nunca se encontraron.
1: Si no hay cuerpo, no hay delito.
2: Jaén, 1955.
1: Ahí nace Ramón Lasso, pero desarrolla toda su vida en Tarragona. Ha trabajado como enterrador, como barman, conductor de ambulancias, tuvo un videoclub y en los años 80 regentó un burdel.
2: Si algo le sobra, lo tiene claro, lo elimina. ¿Qué le mueve? El sexo y el dinero.
1: Julia Lamas trabaja de portera en un edificio de Tarragona. Está casada con Ramón. Le conoció cuando este ya tenía más de 45 años. Apareció de la nada y le conquistó. Sabe poco de su pasado. A Ramón no le gusta hablar de él. Tampoco sabe que le engaña con otras mujeres. Una de ellas es su hermana.
2: Mercedes.
1: Mercedes es enfermera y está casada con Mauricio Font.
2: Estoy hasta los cojones. Mercedes, nos fugamos y empezamos una nueva vida juntos.
1: Mercedes no acepta la proposición de Ramón, pero Ramón no sabe aceptar un no por respuesta. Le sobran dos personas. El 29 de marzo de 2009, Ramón se presenta en el trabajo de Mercedes.
2: Julia y Mauricio se han fugado. Estaban liados. No van a volver.
1: Mercedes no da crédito y al día siguiente denuncia la desaparición de su hermana y de su marido. Añade que sospecha de Ramón. Las posteriores investigaciones policiales también apuntan hacia él. Pero no hay pruebas ni cuerpos.
2: ¿Y si la clave está en su pasado? Medianoche del 9 de junio de 1988.
1: Aparece el cuerpo decapitado por un tren de una joven de 25 años cerca de la estación de la aldea. Su nombre es Dolores Camacho. Todo apunta a un suicidio.
2: Diciembre de 1988, 6 meses después.
1: Un coche se incendia tras caer por un acantilado de 20 metros. En su interior se halla el cadáver calcinado de un niño de 6 años. El conductor sale ileso, pero declara que estaba inconsciente mientras el coche ardía. El conductor es Ramón Lasso. El niño era su hijo. Y Dolores era su mujer. En aquella época, con 33 años, quería iniciar una nueva relación con otra mujer.
2: Si algo le sobra, lo tiene claro. Lo elimina.
1: Dolores y el niño le sobraban. Mismo modus operandi que con Julia y Mauricio.
2: En 1993 fue condenado a 58 años de prisión por los dos asesinatos, pero fue liberado 6 años después por buena conducta. Era el año 1999.
1: Después llegaron Mercedes, Julia y Mauricio, cuyos cuerpos nunca han aparecido. hay delito sin cuerpos.
0: Ramón Bañuelos, ex jefe de investigación de Vizcaya, de la Archancha, ¿qué tal? ¿Cómo estás?
3: Caixo, Miriam.
0: Y Carlos Basas también nos acompaña desde Iruña, escritor especializado en novela negra. Hola, Carlos.
4: Hola, muy bien, ¿qué tal vosotros?
0: Pues bien, aquí con este tema que es apasionante, aunque tiene sus episodios oscuros. Hemos escuchado, Ramón, tantas veces lo de que sin cuerpo no hay delito, que a lo mejor lo hemos interiorizado. ¿Esto es así? ¿Normalmente sin cuerpo no hay delito o hay excepciones importantes como esta?
3: Bueno, si esto es así, ha sido porque durante un tiempo y en varios sitios era así. O sea, si no había cuerpo, no había delito. Y esto surgió, recuerdo yo, por lo menos en 1660, fíjate a qué fecha nos estamos remontando, donde un individuo en Inglaterra llamado William Harrison desapareció. Entonces todos los testigos que encontraron por aquel entonces decían que había que eran tres personas que andaban con él, seguramente lo que lo habían matado y lo habían hecho desaparecer, ¿no? Les juzgaron en aquel tiempo, pues por medio de torturas o lo que sea, y al final acabaron ahorcados. Y al de dos años pasó el milagro que apareció por ahí, el tal William, que decía que le habían secuestrado. Y entonces, a partir de ese momento, en la justicia inglesa, pues ya decretaron que sin cuerpo no hay delito. O sea, si no hay, se encuentra el cuerpo de que han asesinado y tal. Eso ha pasado aquí también, por ejemplo, yo creo recordar el crimen de Cuenca, ¿no?
4: Que
3: bajo,
4: tal cual.
3: Eso es, bajo torturas el tío confesó al final que sí, que lo había matado de un desaparecido, y al de tiempo apareció el desaparecido por ahí, que era un pastor que andaba por ahí y apareció por ahí y le habían condenado a una persona diciendo que habían matado. En el ordenamiento jurídico inglés, luego fue, creo que en 1954, fíjate, habían pasado 200 o 300 y pico años, ¿no? Para volver a tomar la decisión de que, aunque no haya cuerpo, una persona se puede juzgar por homicidio, aunque no, porque hay indicios suficientes. Y este es el caso, por ejemplo, de Ramón Lasso. O sea, hay indicios suficientes y contundentes, como es el caso de la triangulación de teléfonos, porque este se conoce que desde el teléfono del cuñado dijo que hizo una parodia, como, oye, que vamos a desaparecer y no quiero, llamando a un teléfono de un periódico de Cataluña, diciendo, oye, vamos a desaparecer y no quiero que nadie nos busque porque queremos...
0: Como si huyeran juntos, ¿no?
3: Eso es. Pero qué casualidad, en la triangulación, en la investigación que se llevó a cabo, la triangulación daba el mismo teléfono en el sitio donde estaba él, luego el coche de Ramón Lasso también aparecía con el GPS en el sitio donde habían llamado, o sea, todo, y luego una serie de indicios más. Creo que se contaron hasta 66 indicios para decretar que las había matado ellos y los había hecho desaparecer.
0: Claro, o sea, habrá que sumar muchos más indicios de cara a que en un tribunal se ha tenido en cuenta.
3: Claro,
0: será
3: claro,
0: mucho
3: claro.
0: Más difícil.
3: Porque él decía que efectivamente que había estado con ellos y tal, pero bueno, son otros indicios, la suma de indicios, ¿no? Fíjate, nosotros hemos tenido casos de homicidios que han intentado hacer desaparecer el cuerpo. Me acuerdo de dos, por ejemplo, ¿no? Lo de el legionario que fue de Baracaldo, y me acuerdo del Shaolin, por ejemplo, que intentó hacer desaparecer los cuerpos, ¿no?
0: Sí, que en ambos casos descuartizaron, uno los lanzó a la ría en un punto, otro también, y otra parte la escondió, en el caso del falso Shaolin.
3: Más que esconder, la intentó tirar, lo que pasa que cuando intentó, que mató a la segunda de las víctimas, ¿no? Pues encontramos todavía los restos del...
0: No había tenido tiempo de deshacerse de todo el material, ¿no?
3: Lo tenían bolsas allí, todo el descuartizamiento que había hecho, ¿no? Pero claro, fíjate que si no llega a ser porque se encuentran los restos, ninguna de las dos víctimas había sido denunciado su desaparición. Era gente, sí, es verdad, que igual tenía una vida errante.
0: Vulnerables, como pueden ser
3: totalmente
0: personas
3: vulnerables,
0: que ejercen la prostitución o que viven en la calle o que están ya en un país diferente incluso, ¿no?
3: En uno de los casos era un yonki que ya vivía fuera de casa y tal. Pero fíjate que sus padres, en cuanto escucharon que había aparecido unos restos, ya enseguida pensaron que podía ser su hijo, ¿no? Pero durante todo ese tiempo, que pasaron un mes y pico hasta que, hasta que apareció el resto cadavérico, no habían puesto denuncia, le habían echado en falta, pero no habían puesto denuncia.
0: Claro, una cosa es no conectar casos de desapariciones o de muertes de personas que no han sido denunciadas a que pasen en tu entorno muy cercano y con un mismo modus operandi, Carlos. Entiendo que eso ya es más complicado, ¿no? Hacer que la policía mire en otra dirección cuando vuelve a pasar a tu alrededor algo muy similar a lo que ya te había llevado a prisión hace unos años, ¿no?
4: Sí, esto de... Lo estaba pensando yo. Esto de que no se puede condenar o no hay condena sin corpus delicti, sin cadáveres, es otro de esos esos mitos como el de que no se puede denunciar la desaparición cuando es inquietante de una persona hasta que pasen 24 horas, ¿no? Es otra de esas cosas que se ha instalado, asumo la culpa por la ficción y no es real. Es decir, si una desaparición es inquietante, uno va y la denuncia de inmediato, no hay que esperar esas 24 horas o, famosas de las películas o de las novelas, ¿no? Digo, pero son bastantes más casos de los que la gente se cree, los de condena sin cadáver, ¿no? En España hay más de uno, más de dos y más de tres. Tenemos el de Antonio Losilla en Aragón, que asesinó a Pilar Cebrián en Ricla, el de Pilar Moya, como habláis, el de Marta del Castillo, el de Marta Calvo, hay otro en Gran Canaria de Fermín, que asesinó a un compañero, y no es únicamente en España, o sea, sucede también en Estados Unidos, en Reino Unido, en Australia, en México. Hay un caso muy, muy llamativo, por lo que se parece a la película Fargo, en Estados Unidos, que es el asesinato de Halle Kraft en 1986, que era un asistente de vuelo. Su marido era piloto y ex policía, y lo que hizo es comprar una desbrozadora de madera, y la mujer nunca apareció. Claro, dijeron, a este hombre se ha comprado unos días antes del asesinato una desbrozadora de madera enorme, como la que utilizan en la película Fargo, y la mujer no ha vuelto a aparecer nunca más, ¿no? Entonces, bueno, pues sumaron uno más uno, lo que decís, y fueron sumando indicios, y la desbrozadora fue un indicio de varias toneladas que acabó con su condena, ¿no? O sea que bueno, sí, uno tira de todo, de los indicios y efectivamente de la personalidad, del análisis de la personalidad del supuesto asesino o homicida, ¿no? Es decir, si eres un reincidente y los...
5: desaparece gente forenses, de tu entorno otra vez.
4: Sí, misteriosamente, pues bueno, uno va sumando indicios y al final, pues la bola de nieve que empieza siendo pequeña acaba terminando pues como algo muy grande, ¿no?
5: Me venía a la cabeza el caso de Marta del Castillo o el de Bretón. Es verdad que el caso de Marta del Castillo, la diferencia está en que ahí sí que hubo una confesión, ¿no? La de Carcaño, la de Miguel Carcaño. En el caso de Bretón es quizás diferente porque acabaron por aparecer restos en la finca, y lo de la desbrozadora sí que me llevaba a pensar un poco en el caso de Castro Urdiales, ¿no? Que también cuando se ven todas esas búsquedas de Google, de cómo limpiar una motosierra atascada, todo eso fue algo que hizo que la balanza sea...
3: Hombre, desde luego...
5: Se evidencia sea en dirección a la condena, ¿no?
3: Desde luego, encontrar el cadáver pues es algo fundamental. Puede ser algo fundamental, pero no es lo único. Eso es mucho más difícil poder, yo creo que gestionar un homicidio y todas las evidencias que podamos encontrar, ¿no? Cuando no tienes el cadáver. Pero sí es verdad que en el ordenamiento jurídico no viene nada que si no hay cadáver no se puede enjuiciar un hecho. O sea, es un axioma que no tiene sentido en el ordenamiento jurídico, lo que te digo.
4: Sí, que me corrija la autoridad, encontrar el cadáver evidentemente ayuda a poder determinar el tipo penal mejor, ¿no? Entiendo, si es un homicidio, si es un homicidio imprudente, si es un asesinato, claro, sin cuerpo un forense no puede intervenir y no te puede decir, pues, determinadas cosas que yo entiendo que son importantes luego para a qué tipo penal sometemos a este tío, ¿no? Uh-huh.
5: Claro, la cuestión en algunos casos es cómo saber que ha habido un homicidio sin cadáver, ¿no? Porque puede haber muerto y no sepamos muy bien por qué. Pasaba también en Castro Urdiales, ¿no? Que si no es por todo lo que rodeaba a esa cabeza, no habríamos sabido del todo quién envenenó a quién, ¿no? Porque con una cabeza, con restos de quemadura, ¿cómo sabes que fue ella quien le envenenó, ¿no? Todo eso es mucho más difícil, entiendo. La investigación también tendrá que ser más detallada.
3: Claro, mucho más difícil, y tiene que ser deductiva sin duda, ¿no? Es decir, tú coges todos los elementos y sobre todo el entorno, es lo que decíamos antes, ¿no? Cuando desaparece una persona que tiene una vida errante, que tiene una vida difícil, pues seguramente es mucho más complicado demostrar de qué ha desaparecido per se. No. Cuando desaparece una persona que no es habitual, que haga cosas extrañas, que de su entorno, la familia, le va a echar de menos porque tiene una vida convencional, por decirlo de alguna forma, pues ya las sospechas son mucho mayores, ¿no? Y seguramente lo que hay que hacer es la investigación en cuanto al entorno, que siempre aparecerá algo en el entorno que nos va a dar una pista para llevar una línea de investigación.
5: En el caso de Ramón Lasso, los Mossos tuvieron que meterse en la cabeza o en la mente del asesino para tratar de desentrañar lo que estaba pasando, haciendo, entiendo, paralelismos entre los 80 y lo que había pasado en el año 2014. Claro, mataba a quienes le iban molestando en sus planes. No era algo como el que es un depredador, digamos, ¿no? Estábamos ante un psicópata, le molestaba el niño porque al parecer en su momento, tras la muerte de su mujer, tenía otra relación y no quería niños, cosa que me llevó otra vez a pensar en Rosario Porto y en el caso de Asunta Basterra, de esa niña que desapareció también, o que la hicieron desaparecer porque parecía estorbar. Esto, claro, es complicado, ¿no? Va quitándose de en medio a la gente. Bueno, también es más fácil, ¿no? Una vez que descubres quién es la persona, detectar que estamos ante una persona psicópata, aunque sea funcional, y centrar las miradas en la investigación en él, ¿no?
3: Hombre, sin duda. Un psicópata, el principal sentido que tiene es la falta de empatía. Cuando son personas tan cercanas como puede ser la hija, como en el caso de Asunta Basterra, y algún otro caso que más, pues el de el Bretón, por ejemplo, o sea, un tío que es capaz de matar a sus hijos, ¿no? Eso carece totalmente de empatía. Ya estás mirando bajo un prisma de bueno, para eso tenemos también a los forenses,
5: psiquiatras forenses,
3: ¿no? Que ellos pueden determinar efectivamente la psicopatía que tiene o la falta de empatía y todo esto, ¿no? Y eso ayuda bastante a buscar el perfil del autor de esto, pero lo que te digo, que no es suficiente con el perfil. O sea, tú tienes que tener los indicios suficientes, vestigios, para decir, no, es que esta persona es la única posible y capaz de hacer esto.
5: Carlos, aquí al parecer el razonamiento que iba desarrollando Ramón pues era, no me interesa, me molesta en mi vida, me los voy quitando del medio, ¿no? Julia y Maurici, Julia parece ser que era la nueva pareja sentimental, Maurici su cuñado, mientras estaba con Julia parece que Ramón empezó o intentó empezar una relación con la hermana de Julia, le dijo que estaba casada, entonces le pareció que lo razonable era hacer desaparecer a las partes que le estorbaban, que era su propia novia y la pareja de la mujer que le estaba gustando en ese momento, ¿no? Y ahí es donde vuelve a desatarse el caos y las muertes.
4: Sí, no es el clásico asesino en serie que todos tenemos en la cabeza, que mata por la búsqueda de una satisfacción sexual o para vencer una pulsión interior, sino que es el clásico asesino que al estilo de... ¿Os acordáis del caso del niño Gabriel Cruz de Ana Rosa Quezada? Uh-huh, es decir, algo que me molesta en mi entorno. Y la única solución definitiva que hallo en mi cabeza es, bueno, pues me lo quito de en medio, ¿vale? Para evitarme problemas, lo que hacen es, ir directamente al asesinato, tratar de salirse con la suya, porque de esa manera se aseguran que su vida continuará en los términos que ellos desean. Es decir, no encuentran ninguna solución más allá del crimen, del asesinato, a esos problemas, ¿no? O sea, a veces leer la mente de esta gente es tremendamente difícil. Hay expertos que se dedican a eso, pero yo siempre pienso lo mismo. O sea, meterse en la mente de un criminal de este estilo a mí me recuerda, desde la escritura especular de Leonardo a un libro escrito al revés o en Bustrofedón. Es decir, no es una lectura normal de una mente normal, con lo cual necesitas a un buen experto que sepa cómo está codificado ese cerebro y en qué orden tengo que leer los pliegues de su cabeza, ¿no? Por decirlo de algún modo. Pero es complicado. Gracias a Dios tienen una conducta repetitiva, con lo cual, pues no solo ellos, sino otros delincuentes como ellos, podemos establecer una lectura que nos ayude a prevenir e incluso a comprender en parte el porqué de su comportamiento.
5: Hay que hacer una lectura inversa también, Ramón, en la investigación, ¿no? Aquí hay que demostrar la hipótesis a la inversa, hay que demostrar que la persona desaparecida no está viva, ¿no? Bueno, sí. No sé si recuerdas en tu entorno algún caso similar, pero es justo eso lo que hay que hacer, ¿no? Demostrar que alguien, ¿no? Bueno, sí. No sé si recuerdas en tu entorno algún caso similar, pero es justo eso lo que hay que hacer, ¿no? Demostrar que alguien no está vivo.
3: Claro, efectivamente, si tú ves que normal

0: Esta torticera sensación que tenemos de la vida por las series, ¿no? En la que enseguida consigues que un falsificador te haga pues, nuevos documentos y vuelves a empezar. No creo que sea tan fácil, no ha habido tantos casos, ¿no? De documentación falsa.
1: Ni hay tantos casos y encima tú tienes que haber un motivo para eso. Es decir, ¿cuál es el motivo que a una persona normal, ¿no? le hace desaparecer? O sea, puede ser porque tenga deudas, porque ande en tráfico de drogas, porque tiene amenazas, porque es un terrorista buscado, no sé. Puede haber casos en donde hay toda una red en donde te pueden falsificar los documentos y darte salida. Pero en una persona normal, o sea, como podemos ser tú, yo, cualquier persona que tiene una vida pues estándar, ¿no? ¿A qué viene que te tengas que marchar y dejes todo? O sea, tus relaciones familiares, relaciones de amistades y lo que te digo, tu dinero, todo. O sea, ¿cómo subsistes?
0: Eso es la ropa en el armario, ¿no? Que es un,
1: claro, todo, una todo eso es. Que, ni siquiera la maleta has hecho.
0: Ni siquiera una maleta. Entonces, pero él pudo contar que se fueron juntos en vez de que los mató, ¿no? Que tenían una aventura y que quisieron empezar de cero, pero claro, eso enseguida se cae cuando empiezas a investigar, sobre todo cuando ya tienes el espejo de su pasado más reciente, ¿no? Que tampoco cumplió tantos años en prisión, que esto igual sería otra reflexión que podríamos hacer, como cuánto pasa alguien en prisión por matar a... simular un suicidio y luego simular un accidente, pero causando la muerte de dos personas, ¿no? La que era su mujer y el que era su hijo. Siempre es complicado pensar en los motivos que llevan a una persona a matar, incluso cuando hablamos de psicópatas, porque nos cuesta entender con nuestros cerebros más o menos normales que se pueda matar por tan poco, ¿no? Por querer tener otra relación, por querer empezar de cero, porque se puede empezar de cero, aunque tengas familia, ¿no? Decir que hasta aquí hemos llegado, ser egoísta, pero no hacer daño.
1: Y no pensar en las consecuencias encima, porque tú puedes dejar una relación, ¿no? Y bueno, vas a tener un tiempo de luto, por decirlo de alguna forma, pero vas a rehacer tu vida, ¿no? No va a pasar nada, no tienes ninguna consecuencia con la otra persona con la que has dejado, ¿no? Pero, claro, no pensar en las consecuencias de lo que supone un homicidio. Y a esta persona creo que por los primeros homicidios, que fue sentenciado por tal, creo que pasó 8 años en prisión también.
0: ¿Existe el mal? Es la pregunta que tenemos que hacernos, tal vez. Si hay un porcentaje, porque hay psicólogos reconocidos o famosos, digamos, como el alemán Ingo Zettler, Carlos, analizan el denominado factor D, que sería el de dark, el de oscuridad. Tienen ciertos parámetros para tratar de ver qué porcentaje de maldad puede ser genética, cuál es ambiental, que vamos aprendiendo. Yo creo que él habla de un 25%, ¿no?, de posibilidad genética. Claro, todo esto habría que profundizar y analizarlo bien, pero es verdad que tiene investigaciones importantes sobre el mal, su existencia, que parece evidente, y si es posible que seamos así, que puede que hayamos nacido malvadas o malvados y no haya mucho que hacer para evitarlo, ¿no? O no se pueda.
2: Sí, bueno, es como la gran pregunta, ¿no? Porque si podemos identificar el mal con un factor, por ejemplo, puramente genético, pues sería a su vez tratable, ¿no? Por decirlo de algún modo. Pero son muchos los factores que intervienen en crear al psicópata, por decirlo de algún modo. Él habla de este factor D, es una contraposición a una investigación que hubo hace 100 años aproximadamente de otro psicólogo inglés que hablaba del factor G en positivo, que era el factor de la inteligencia y los elementos que lo determinan. Lo que hace Ingo Zetter en un estudio ahí en la Universidad de Copenhague es hablar de ese factor D, de un rasgo común a todos los rasgos que identificamos como oscuros en el comportamiento humano, ¿no? Como si tuviera un origen que siempre está presente en la gente que es sobre todo o muestra comportamientos sobre todo egoístas, de maquiavelismo, de desconexión moral, de narcisismo, de psicopatía incluso. Y es un estudio muy curioso porque a ratos pone los pelos de punta y él define ese factor D como la tendencia general de un individuo a maximizar su propia utilidad individual con respecto a los demás, sin tener en cuenta absolutamente nada de sus necesidades, de cómo se sienten, de qué es lo que quieren los demás, ¿no? Es decir, no, es mi propia utilidad y para satisfacer mi propia utilidad, pues bueno, desarrollo una serie de comportamientos que son como, pues eso, os decía, egoísmo, sadismo, maquiavelismo, etcétera. Y además tiene un rasgo más que me parece muy interesante. No es únicamente desarrollar esos rasgos para ayudarme a mí de modo utilitario a conseguir mis objetivos, sino que eso va acompañado de justificaciones éticas, morales que me doy a mí mismo para sobrevivir a ese proceso de destrucción de los demás, ¿no? Que me parece un añadido clave y muy importante. Es decir, no solo soy así, sino que además creo una estructura de justificación

0: para decirme a mí mismo, no, es normal que sea así y no pasa nada por machacar a los demás, ¿no? Lo que es la falta de empatía. Ese constructo de justificación me parece tremendamente interesante.
1: Sí, la adaptación simplista sería lo de para que llore mi madre, que llore la tuya, ¿no? Que dicen en algunos sectores que es un poco yo soy malvadísimo, mis actos pueden llevar a tener consecuencias radicales, pero en el fondo lo hago para evitar que alguien llore por mí, ¿no? Y esto genere un dolor profundo. Es verdad que el alma humana, nada que no hayas visto a lo largo de tu carrera, Ramón, puede tener pues esta complicación de narcisismo, utilitarismo, individualismo, y de vez en cuando surgen estas personas que pueden ser más o menos funcionales, pero hay psicópatas a veces en nuestro, nuestro entorno medianamente cercano, ¿no? Pero existen.
2: Hay estudios que dicen que uno de cada 100.000 personas puede presentar una psicopatía, que depende de los factores que se desarrollen a lo largo de su vida, pues esa psicopatía puede aflorar, ¿no? Pero y si no se producen esos factores, pues se mantiene así una vida pues más o menos normal. ¿Cuántas veces hemos oído cuando ha matado a no sé quién? Joder, si era tan majo él y tal, no sé qué. Pero sí. Pero sí, cuando se han dado ciertos factores, a este le da igual. Cojo, mato y ya está, ¿no?
1: Sí, hay desencadenantes que hacen que las consecuencias no tengan ninguna importancia, ¿no? Para algunas personas, Carlos.
0: Sí, y además es que el psicópata funcional, utilitario o integrado, como le queráis llamar, pues bueno, no voy a decir que es bastante más común de lo que la gente cree, porque efectivamente es un tanto por ciento pequeño de la población, pero está a nuestro alrededor. Y es perfectamente, como dice su nombre, está perfectamente integrado. Únicamente utilizará una serie de comportamientos para satisfacer sus propias pulsiones o su propio deseo de, desde promoción en el trabajo a dinero, poder, etcétera, y no necesariamente usará el asesinato. Es decir, de la mayoría de los psicópatas que podemos tener a nuestro alrededor, pues solo un tanto por ciento muy pequeño es homicida, es violento o practica el asesinato. La mayoría de ellos lo que hacen es destruir desde dentro a su entorno, en el sentido de, bueno, yo soy un egoísta, soy un narcisista, soy incluso un sádico, lo que quiero es promocionar en mi trabajo, y lo que hago es, bueno, no tengo ningún problema en destruir a los demás, manipular, mentir, acusar en falso, etcétera, para que mi compañero de trabajo pierda su estatus y yo le sustituya, ¿no? Es decir, de esos hay unos cuantos, y yo creo que todos al menos conocemos a uno o dos en nuestro entorno más inmediato.
1: Hemos empezado hablando, Ramón, del psicópata normal, luego del psicópata funcional y ahora del psicópata integrado, ¿no? que puede tener pues muchas habilidades para subir en la empresa o subir en la sociedad, porque no le importan las consecuencias que tenga eso para el resto de personas, ¿no? Solo las que le afectan a
2: eso
1: él.
2: Eso es. Antes me decías, bajo nuestra experiencia de la investigación, nosotros nos hemos encontrado de todo y siempre tenemos una premisa para cualquier equipo de investigación, y que ya lo comentamos de una vez. En el siglo II antes de Cristo, Juliano, un dramaturgo de romano, decía en una de sus obras una frase que sentencia todo lo que tiene que ser el trabajo de un investigador, ¿no? Soy hombre, por lo tanto, nada de lo humano me es ajeno. Y eso es lo que tenemos que tener presente. O sea, eso quiere decir que el hombre es capaz de hacer, el hombre o la mujer, te quiere decir, el ser humano es capaz de hacer cualquier cosa que vaya fuera de nuestro raciocinio. O sea, no hay que descartar ninguna tesis ni ninguna hipótesis que tengamos de trabajo porque parezca muy anormal, ¿no?
1: Es verdad que somos capaces de llegar a la luna y de también cavar una fosa y enterrar a alguien, a veces metafóricamente y otras veces en la vida real. De todo eso hablábamos, de cómo el modus operandi de algunas personas se repite, y eso hace que meterse en la mente de una persona que asesina o que hace desaparecer nos lleve a conocer que es posible dictar sentencia de homicidio a pesar de que no aparezca el cuerpo, que es una cosa de la que queríamos hablar. Lo hemos hecho con Ramón Bañuelos, ex jefe de investigación de Vizcaya de la Ertzaintza. Eskerrikasko, Ramón. Y también con Carlos Basas, que es nuestro escritor especializado en true crime y novela negra. Gracias, Carlos.
0: A vosotros.
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0: José Jurado Montilla, conocido como Dinamita Montilla, vuelve a ser noticia. Fue condenado a 123 años de cárcel por 4 asesinatos cometidos entre 1985 y 1987, pero salió de prisión en 2013 tras la anulación de la doctrina Parot. Años después, en lo que parecía una segunda vida, comenzó a publicar vídeos de las rutas que realizaba haciendo senderismo en su perfil de TikTok. Esas publicaciones permitirían ubicarle en 2 investigaciones: la de asesinato de un joven de 21 años en los montes de Málaga en el verano de 2022 y en el de la muerte de Esther en Gandía en 2023. Al menos una foto conjunta en redes demuestra que sus caminos se cruzaron, con resultado mortal para ella. El caso de Dinamita Montilla adquiere ahora una repercusión internacional tras el estreno de la docuserie de Netflix, El asesino de TikTok.
1: El día 8 de septiembre, ya mi hija estaba desaparecida. Me hacen una videollamada. ¿Usted es la madre de Esther? Digo, sí, yo soy la madre de Esther. Y ya se presentó él.
2: Pepa, buenos días. Soy yo, José Jurado.
1: Soy José Jurado Montilla. Conocí a su hija Esther en el albergue en Alicante y entablamos amistad y fuimos el día tal, pues ya nos fuimos andando hasta Gandía.
2: Me llamó la policía el día 5 de septiembre y me preguntó si su hija realmente iba conmigo de viaje. Yo le dije que no, que me despedí de ella allí en Gandía y que ya no sabía más nada de ella.
1: Y me contó él todo. Porque mi amiga, que yo como ella no he encontrado nunca a nadie.
0: Y ahí se pierde la pista de Esther. Carlos Basas es escritor especializado en novela negra. Carlos, ¿qué tal? ¿Cómo estás?
3: Hola, muy bien. ¿Qué tal vosotros?
0: Pues en este caso, asomándonos a la historia de José Jurado Montilla, conocido como Dinamita Montilla, quien ya conocemos en este programa, y ahora a través de esta serie recordamos uno de los casos que están asociados a su nombre, el de la desaparición y asesinato de Esther, que ocurría en Gandía en torno a 2023. Claro, hay fotografías que demuestran que se conocían y que incluso pudieron creer que estábamos ante una amistad, pero todo acabó de forma muy brutal y de todo esto va este docu-crime, ¿no?
3: Sí, es una historia en la que se cruzan varios factores. Que está contada en este documental de Netflix, 2 capítulos que yo creo que la gente puede ver seguidos perfectamente, que funciona muy bien y que nos cuenta o arranca con la desaparición de Esther Estepa. Es una mujer de 42 años que, bueno, no ha tenido una vida excesivamente fácil, ha tenido mala suerte con algunas de sus parejas, pero se mantiene en contacto constante con su familia, ¿no? A través de redes sociales, sobre todo a través de WhatsApp, habla con su madre, habla con su hermana, hasta que un día de repente pues desaparece, deja de contactar, lo cual alerta a la familia, ¿no? Hemos comentado muchas veces que es cierto que se producen muchas desapariciones al cabo del año en España, pues alrededor, para que te hagas una idea, el año pasado alrededor de 16.000, la mayoría son voluntarias y se solucionan, pero siempre queda ese pequeño punto, ¿no?, en el que, bueno, alguien desaparece y esa desaparición es inquietante. La familia, preocupada, pues porque no es una actitud normal en ella, que corte por completo el contacto, acude a la policía. La policía al principio, pues bueno, hace una valoración, es una chica que ha desaparecido anteriormente de casa, que se va habitualmente, etcétera, pues bueno, deja la cosa en stand-by, ¿no?, por decirlo de algún modo. Hasta que de repente un día la madre recibe un mensaje a través de Instagram de Dinamita Montilla, ¿no?, de José Jurado Montilla, diciéndole que él ha estado con su hija, que sabe que ha desaparecido, que la ha conocido, que le cayó muy bien y que va a hacer todo lo posible por encontrarla, ¿no? La madre no sospecha, pues bueno, en un principio no se le ocurre pensar que alguien que le ofrece ayuda y que ha conocido a su hija y que efectivamente, pues bueno, ha compartido fotos de los dos juntos, donde se les ve contentos, donde se les ve felices, la madre no sospecha de quién es José Jurado Montilla, ¿no?
0: Ni que probablemente quiera estar cerca para saber cómo avanza la investigación, ¿no? O descartarse como sospechoso porque evidentemente las fotos le incriminarían o le acercarían a la situación de la desaparición, y luego ya hablaremos de vídeos que aparecen en su teléfono. caso, ¿no?
3: Sí, en el caso de Montilla yo creo que se juntan dos cosas. Primero, efectivamente, tener información de primera mano de cómo va la investigación de esa desaparición por parte de la policía, y qué mejor modo de hacerlo que a través de un contacto constante y permanente con la propia madre, incluso con la hermana de la desaparecida. Y luego hay otro componente clarísimo de vanidad, de narcisismo, ¿no? José Jurado Montilla ha sido condenado hace tiempo a 123 años de cárcel por 4 asesinatos en Málaga. Cumple esos 28 años de cárcel, sale ya siendo un tipo pues mayor, castigado, y encuentra en las redes sociales y en TikTok en concreto una forma de mostrar su vanidad y de comunicarse con el mundo, ¿no? Pues creyendo que al mundo le interesa lo que tiene que contarle. Y lo que hace es iniciar un periplo a pie por España. Y él, a medida que va andando y yendo de pueblo en pueblo, de ciudad en ciudad, recorriendo lo que es la península ibérica, va haciendo vídeos que lanza a través de su Instagram de Dinamita Montilla pues al ciberespacio, y la gente pues bueno, va entrando a su juego.
2: Y sobre todo hay mucho llantena y cebolleta, tiene también esparraguera, tomillo, y el tomillito este, ¿cómo está?
3: Él lo hace muy bien. Si tú ves los vídeos que va montando, pues francamente funcionan. Sí, acabo de llegar a tal sitio, cuenta un poco la historia del sitio, pues te da datos, luego por las noches lanza pues también poesías de su propia cosecha, va contando con quién se encuentra en el camino. Bueno, pues como el clásico TikTok que vemos habitualmente cuando la gente, por ejemplo, hace el Camino de Santiago o hace otro tipo de excursiones, ¿no? Y él está contento con eso porque recibe mucho feedback y la gente le anima, a la gente le cae simpático. Pues bueno, aparentemente es un viejo que habla bien y que cautiva, ¿no? Bueno, va enredando a la familia en esa tela de araña que él teje de una manera absolutamente brillante. Y por otro lado, pues bueno, la investigación está como estancada, ¿no? Te decía, hay muchos desaparecidos, no la consideran inicialmente una desaparición inquietante, como se suele decir, y esperan que ella, pues bueno, en algún momento vuelva a contactar, ¿no? Montilla incluso lo que hace, usando el teléfono móvil de la víctima, es decir, a informar a su familia que, bueno, no estoy bien, me voy a Argentina con unos amigos, etcétera. Solo hay una persona que sospecha, que es la hermana. La hermana, al ver alguno de los mensajes enviados, dice, esta no es mi hermana.
0: Sí,
3: esta
0: es,
3: no
0: verdad,
3: es su forma de hablar.
0: Que esto,
3: ¿no?
0: Es
3: no
0: muy
3: es
0: habitual,
3: forma de escribir,
0: ¿no? Cuando alguien se hace pasar por otra persona, la forma de escribir, cómo hacemos contracciones del lenguaje o no las hacemos, normalmente da muchas pistas la forma en la que escribimos, ¿no? De si somos o no somos, y que no se iría probablemente sin haberle dicho al menos a su hermana, ¿no? Que se va a ir a otro continente, y probablemente saben que ni siquiera tiene recursos para hacerlo, ¿no?
3: A ver, hoy en día, aunque te vayas a otro continente, pues estás a un WhatsApp de distancia, ¿no? Y si tú eres una persona que mantienes ese contacto a pesar de las circunstancias, pues bueno, es lo que llamamos una desaparición inquietante. Entonces, ¿qué hace Dinamita Montilla? Bueno, aquí tengo un filón. Tengo un filón para construir un relato, para engatusar a la gente. Y lo que se monta es, habla con la madre, habla en redes y dice, voy a hacer el mismo recorrido que hice con ella a lo largo de la Comunidad Valenciana, porque yo la conocí y era una mujer que me impactó profundamente. Voy a hacer el mismo recorrido que hice con ella, a ver si encuentro a alguien que la vio, porque ellos dos, según Dinamita Montilla, se separan en Gandía, en un momento en que Esther dice, quiero acudir al centro de salud porque tengo dolor en la pierna, no hace falta que me acompañes porque luego dos amigos vendrán a buscarme al centro de salud, ¿no? Esa es la última vez que se ve a Esther con vida, y es la última vez que efectivamente Dinamita Montilla asegura que la ha visto con vida.
0: Probablemente a partir de ahí Esther pierde la vida, ¿no? Se pierde su pista porque ya no está viva.
3: Entonces él aprovecha, ¿no?, para montarse ese periplo que va, pues bueno, va pasando de Alicante a Benidorm, de Benidorm a Denia, de Denia a Gandía. Él va lanzando sus vídeos a través de su TikTok, la gente se va enganchando más y más y más, porque es una historia bonita, ¿no? Es una historia de amistad, de un hombre pues mayor, itinerante, que resulta hasta, bueno, simpático por momentos, que lo que dice es, bueno, bueno, aunque sea lo último que haga, voy a buscar porque la policía no está buscando, ¿no? Entonces, se erige un poco en héroe.
2: Mañana me marcho de aquí. He hecho todo el recorrido que hice con ella buscándola y no he conseguido nada positivo. Anoche soñé con ella, que me haya olvidado.
3: A nadie de la familia inicialmente se preocupa por saber realmente quién es este tío, quién es la persona que hay detrás de ese perfil de TikTok.
4: Que tiene un pasado muy oscuro, como hemos mencionado.
3: Sí. Hasta que efectivamente un día, una amiga de la desaparecida, hablando con la madre, le dice: oye, ¿has googleado quién es este hombre para que sepamos realmente, pues bueno, con quién estamos tratando, ¿no? Entonces, cuando la madre efectivamente entra en Google, pone el nombre de Dinamita Montilla y se queda absolutamente helada. ¿Por qué? Porque en una entrevista en un periódico de Málaga que hace un periodista casi a pie de cárcel, es decir, cuando él sale de la cárcel, pues bueno, se explica, ¿no?, la historia de este tipo. Y claro, en ese momento la madre dice: Dios mío, este hombre es un asesino en serie de Málaga, ha matado a 4 personas, ha sido condenado en firme a 123 años de cárcel. A los 28 años de condena sale a la calle y se ha montado este chiringuito, ¿no? Saltan efectivamente todas las alarmas. La primera reacción de la madre, ¿cuál es? Pues la que tendríamos todos, ¿no? Acudir a la policía y decir: que este tío que me está hablando de que él va a buscar a mi hija, de que él la conoció, de que él viajaba con ella, es este señor. Fijaos, aquí en la entrevista dice que este tío es un asesino en serie.
4: Supongo que la policía habría googleado también, ¿no?, a la única persona que estaba siguiendo el caso en paralelo a la policía, ¿no? Digo yo.
3: Bueno, aquí viene uno de los elementos curiosos, que es que cuando la policía busca la afiliación de Montilla, le aparece una ficha policial donde solo hay o solo constan robos menores. Con lo cual la madre dice: aquí hay una información de un periodista y si sigues indagando en Google, este tío de unos pocos robos, no, este tío es un asesino. Pero bueno, la policía en un principio, pues bueno, deja la cosa ahí. Cuando indagan más ya y descubren la verdadera identidad, lógicamente, de Montilla, le dicen o le hacen una petición a la madre de estas que... son difíciles, entiendo, de exponer, pero que son importantes. Le dicen a la madre: mantente en contacto con este hombre, no des señales de que ya sabes quién es, por si sigue haciendo vídeos en ese recorrido que él hizo con tu hija y incurre en alguna contradicción o podemos descubrir alguna pista de qué pasó, ¿no? La policía empieza, por otro lado, a indagar en el perfil para ver o intentar cuadrar, pues, si este hombre ha estado en esas localizaciones, etcétera. Pero claro, él lo tiene tan bien montado que en ningún momento dice que no la ha conocido y en ningún momento oculta que ha viajado con ella y que ha recorrido todas estas partes, ¿no? Incluso comparte fotos, comparte vídeos con ella, donde a Esther se la ve, pues, bien. Y entonces, pues bueno, la policía insiste, ella, la madre y la hermana siguen haciendo de tripas corazón, hablando con él, ¿no? De repente hay un giro en los acontecimientos y el giro es que, como decías antes, aparece el cadáver de un joven, de un chico, asesinado a disparos de escopeta en un pequeño cortijo en los montes de Málaga, y la policía lo que hace es recaba todas las pruebas de ADN que puede en la escena del crimen y encuentra un pequeño rastro de epiteliales en el tirador de la cremallera de la mochila del cadáver. Quien lo ha asesinado ha abierto su mochila, le ha robado el móvil, le ha robado el dinero, la documentación, etcétera, ha dejado la mochila ahí tirada y se ha largado, ¿no? Esto, sin embargo, este caso lo lleva Policía Nacional de Málaga, que no tienen nada que ver con el caso de la desaparición de Esther, que lo lleva a otro grupo de desaparecidos. Con lo cual nadie cruza datos. La policía de Málaga lo que hace efectivamente es, bueno, manda esas pruebas de ADN a analizar y descubren que hay una coincidencia parcial en la base de datos con un tipo que se apellida Jurado. Ahí es cuando se les encienden los pilotos de alarma y dicen, ostras, a ver, este asesinato, el modus operandi se parece mucho a los de este tío que hace 20 y pico años asesinó a 4 personas, también aquí en Málaga. Disparos de escopeta, de frente y por la espalda, ensañamiento con el cadáver. Y entonces, pues bueno, efectivamente empiezan a interesarse por Dinamita Montilla y lo que hacen es ponen a un grupo de agentes de paisano a seguirle. ¿Cuál es la ventaja que tienen? La ventaja que tienen es que Montilla va contando constantemente a la hora, al día, dónde se encuentra y a dónde va a ir, ¿no? Claro, lo cual facilita
4: toda esa información, todo ese relato en redes acaba siendo un lugar donde la metadata indica que has estado, que has pasado por allí, en qué fechas y que luego te acaba conectando a crímenes, ¿no? Como el de David, ¿no?
3: Sí, entonces, pues bueno, ellos empiezan a seguirle, todavía, bueno, están en un paso inicial de la investigación, pero empiezan a seguirle sobre todo con una intención, es decir, tenemos una muestra parcial de ADN, pero no sabemos si realmente es de este tipo o no, con lo cual tenemos que conseguir muestras de ADN de Montilla para cruzarlas y salir de dudas de si realmente el ADN dejado en la mochila es el de Dinamita Montilla, ¿no? Entonces le van siguiendo y van, pues bueno, cogiendo pequeñas muestras de ADN de pues una colilla que él arroja y otra serie de elementos y lo mandan rápidamente al laboratorio forense porque se dan cuenta de que Montilla se está dirigiendo a Portugal. Temen que cruce la frontera, temen perderlo, temen que el caso se pueda complicar, así que aceleran, piden al laboratorio que acelere la investigación. Y efectivamente, cuando él está en un bar a 5 kilómetros de la frontera con Portugal, llega la información del laboratorio y dicen, señores, es un match al 99,999%, es decir, es él. Detenedle. Pero le detienen por el asesinato de David. Ese grupo policial no sabe nada de Esther, no sabe nada de que también está involucrado en un caso de desaparición, y como el cadáver de Esther tampoco ha aparecido, pues no le pueden inculpar por eso, ¿no?
4: Es verdad que además las historias o los modus operandi son diferentes en estos casos, porque cuando le detienen en mayo de 2024, ahora la fiscalía solicita 26 años de prisión por el asesinato de David. Claro, no había testigos, se cree que se le acercó mientras él estaba trabajando en una finca, que bebió agua de la botella y le disparó. Que no hubo discusión ni explicación que ayude a entender por qué disparó a David, qué es lo que pasó, ¿no? Pasaba por allí, le pudo estorbar en cualquier sentido y le disparó. Y aquí parece que en el caso de Esther al menos hubo un contacto más cercano y prolongado.
3: Sí, sí. Lo curioso del caso de David es una frase que queda ahí en el aire. David tiene un primer contacto con Montilla, ahí en el monte, y tiene tiempo de whatsappear a sus amigos, diciendo, me he encontrado con un viejo muy raro, que me da mala espina, y que iba con una escopeta, y me ha dicho que ha salido a cazar zorros que se están comiendo a sus gallinas. Eso también enciende un piloto de alarma en la investigación policial, porque es exactamente la misma frase que dice a su primera víctima. Cuando asesina a su primera víctima en un cortijo también perdido en los montes de Málaga, le dice, bueno, he salido a cazar zorros porque se han comido las gallinas del gallinero de mi madre. Con lo cual la policía ya no tiene dudas, pero tampoco certezas hasta que llega la prueba de ADN, ¿no? Entonces, bueno, le acusan, le meten en prisión preventiva. Pero lo de Esther queda en espera. La familia está convencida de que la ha matado él, pero como no hay cadáver, pues bueno, siempre te queda ese punto de esperanza de que pues igual no, igual Esther efectivamente está desaparecida, aunque no tienen mucha esperanza. Entonces, una mañana de enero se produce el hecho crucial, que es que un guía turístico va paseando por el monte dirigiéndose a unas ruinas, a un castillo en Gandía, que es conocido en Gandía, y en un cañaveral encuentra un cráneo humano. él, bueno, lo pone en conocimiento de la Policía Civil. Inicialmente, los forenses y la policía le dicen, bueno, es bastante probable que se trate de pues un resto, por ejemplo, humano de la Guerra Civil, ¿no? Cosas que pasan más a menudo de lo que parecen.
4: Sí.
3: Pero lo llevan al laboratorio, evidentemente, por si acaso, pues bueno, a través del ADN pueden saber de quién se trata, ¿no? Y el ADN lo que les comenta, bueno, lo que les devuelve como resultado es no es un resto de la Guerra Civil, es el cadáver de Esther. Entonces van a buscar a ese cañaveral por el que saben que ha pasado Montilla con Esther, porque hay grabaciones de ello. Encuentran los restos del cadáver al completo, encuentran los, bueno, pertenencias de Esther, ropa y otro tipo de enseres, y ya le comunican a la familia que efectivamente, pues bueno, han encontrado a su hija y que ese cadáver pertenece a la desaparecida Esther, ¿no? Pero aún así nada vincula a ese cuerpo con Dinamita Montilla. No hay rastros de ADN, no hay nada que pueda hacer que se pueda acusar a Dinamita Montilla de haberla matado a ella, ¿no? Y bueno, se produce el último giro del caso, que es un día el abogado de la familia, que es uno de los responsables de esos desaparecidos, Juan Manuel Medina, sí, que además es un tipo bueno, mediático, que ha salido en los medios de comunicación, etcétera, recibe una comunicación oficial de los juzgados y el corazón le da un vuelco, ¿no? Porque en ese documento viene una información que sabe él que va a tener que dar a la familia, que va a acabar por completo con todas sus esperanzas de que Esther tuviera una muerte accidental, por decirlo de algún modo, porque ese documento lo que es una serie de fotos y capturas de vídeo del móvil de Dinamita Montilla, en las cuales él ha registrado la violación y el asesinato de Esther. Y los ha registrado, pues como hacen algunos asesinos en serie, para tener un documento al que poder regresar una y otra vez, para volver a disfrutar de ese momento de violación y asesinato, no únicamente en su cabeza, sino a través de una prueba gráfica. Es uno de esos casos que pone los pelos de punta, pero sirve para algo muy importante. Y es que si la gente quiere saber de primera mano cómo es realmente un asesino en serie en la vida real, es espectacular, porque claro, tienes toda la documentación gráfica y videográfica de Montilla hablando de sí mismo, de quién es, de cómo es, de las cosas que le gustan, etcétera. Lo tienes de primera mano, es decir, es un asesino en serie mostrándose fruto de pues su incontrolable vanidad al mundo. Y eso es raro de ver, ¿no? Sirve para desmitificar un poco esa figura del asesino en serie en plan Aníbal Lecter, brillante, súper inteligente, sofisticado. No, es Dinamita Montilla es un tipejo y no pueden evitarlo. Pero son gente pues bastante más anodina y, por usar una palabra muy vulgar y muy de la calle, cutre, de lo que nos creemos, ¿no? Hay una frase que a mí me gusta mucho, que es la que abre el documental, que es la que comenta uno de los protagonistas, el propio Juan Manuel Medina, de esos desaparecidos, que dice: el psicópata es alguien que baila sin escuchar la música.
4: Que es un buen cierre también para esta charla sobre José Jurado Montilla, conocido como Dinamita Montilla o el asesino de TikTok. Se le atribuyen al menos 6 víctimas mortales. La investigación sobre este Estepa, que sería su sexta víctima, sigue abierta. Carlos Basas, escritor especializado en novela negra y en true crime, es que recasco, muchísimas gracias por asomarnos a esta historia dura, pero que también hay que escucharla, que a veces no googleamos lo suficiente.

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1: Las noticias de las 6, según 9 personas han muerto en territorio ucraniano y 4 más han fallecido en suelo ruso en una nueva jornada de cruce de ataques con drones y proyectiles. En Euskal Televista han hablado con 2 analistas que viven en Kiev y en Moscú para acercarnos la realidad que están viviendo con ataques cada vez más fuertes. Olga Tarnovska desde Kiev y Albert Sort desde Moscú.
2: Es un intento de doblegar a la población ucraniana, exigir de su gobierno a que capitule, a que firme cualquier cosa que Rusia nos exija.
3: Los precios, está todo disparado. Una escasez de gasolina, como yo nunca lo había visto desde que estoy aquí. Colas en las gasolineras.
2: Zelensky se presenta a elecciones mañana, nunca las va a ganar. Ya lleva tantos años en el gobierno que no es sano. Concentró mucho poder que no le corresponde.
3: Dan una vuelta de tuerca más a toda la maquinaria bélica, porque ahora es lo que decimos. No te sirve solo con ir avanzando pocos metros cada X meses.
1: El Ministerio de Sanidad ha convocado a las comunidades autónomas para este lunes a una reunión urgente para abordar el suministro de vacunas para las y los migrantes que continúan en Ceuta tras su llegada el pasado 30 de julio. Marruecos, por su parte, ha solicitado a España que devuelva a los migrantes supervivientes y a los fallecidos en su paso a Ceuta. En la jornada de ayer, el presidente de Ceuta, Juan Jesús Vivas, se reunió con al menos una quincena de representantes de asociaciones vecinales para conocer la situación que se vive en las diferentes zonas de la ciudad. Una reunión que llega tras algunas movilizaciones vecinales en las que reclaman medidas tanto para las personas migrantes como para los propios residentes. Es el caso de Loma Colmenar, donde se encuentran en torno a 1.500 personas migrantes.
4: Queremos dejar claro que Loma Colmenar es un barrio solidario. No rechazamos a las personas por su origen o situación migratoria. Por eso rechazamos rotundamente que nuestras reivindicaciones puedan interpretarse como racistas o xenófobas. Exigimos soluciones que garanticen tanto una atención digna a las personas migrantes como el bienestar de los vecinos de Loma Colmenar. Pedimos a las administraciones escuchar al barrio, asumir responsabilidades y ofrecer soluciones reales, coordinadas y sostenibles.
1: El incremento en el precio de la gasolina podría llevar a convocar paros de las y los transportistas, un sector que ha visto incrementar el precio del combustible en un 32% en apenas 6 meses. En septiembre se celebrará una asamblea para decidir si van para adelante esos paros, que algunos están llevando a cabo porque les sale más barato que salir a la calle. Jon Altuna, de IRU, Sindicato Vasco de Transportistas Autónomos de Euskal Herria.
5: Ez da berria hori, hori iruko garraioan artean gertatu da lehenago ere, ba, gasoia ego denean esate dutenak, euskera irabazteko dirua galtzeko, hobenago etxean, ez?
1: La localidad alavesa de Artziniega coge durante este fin de semana y el siguiente una destacada prueba de agility para perros organizada por un club cántabro, donde se reunirán más de 350 perros inscritos y sus guías. Los participantes proceden de diversos puntos del estado y de países como Francia, Irlanda, Eslovenia o México.
6: Como lo hacemos en agosto, la gente aprovecha mucho para venir de vacaciones. Entonces hace 3 días de competición, está durante toda la semana aquí, paseando, haciendo turismo y enlaza con el siguiente fin de semana.
7: El entorno es maravilloso, espectacular, muchísimo ambiente y la verdad que muy bien, muy animado.
8: Dormir aquí con 14 grados por la noche viniendo de Madrid a 29 grados, que es un espanto. Estamos la mar de encantados de estar aquí, la verdad es que sí.
9: La primera vez que venimos con mi mujer y mi hija y es realmente fantástico.
1: Con la Aste Nagusia de Bilbao ya en marcha, miramos a la programación festiva de hoy. Por la mañana, a las 11 de la mañana, cata de vinos en el Arenal y en el Parque de Doña Casilda se inaugura el Chiquigune. A las 11 y cuarto, regatas en la Ría de Bilbao y a las 12, concierto de la Banda Municipal de Música en el kiosco del Arenal. Por la noche continúa la programación musical y hoy será el turno de Leire Martínez, que presenta en directo historias de aquella niña, su álbum debut como solista, en Abando Ibarra a las 11:30. A la misma hora, el folk euskaldun de Tapia Taleturia llega al muelle de Baristo Churruca. Más noticias en una hora, mientras pueden informarse en la aplicación Orain.

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3: Caminamos hoy por el macizo de China, en pleno Parque Natural de Gorbella, para asomarnos desde Ojo de Achulaur a este laberinto kárstico con más de 500 cuevas entre simas y grietas por las que el agua ha ido esculpiendo su camino desde hace millones de años. Partiremos desde Urigoiti, Orozco, por un sendero de 5 kilómetros por el que caminaremos durante 2 horas y media para caer en la cuenta de cómo aquí la naturaleza y la mitología se dan la mano, lo salvaje sigue marcando la vida y los espeleólogos siguen explorando la pista del agua para ampliar los mapas en los que ya han documentado más de 70 kilómetros de galerías. Caminaremos, como siempre, al encuentro de antiguos leñadores, espeleólogos, documentalistas, paseantes y daremos también con el último pastor de China. Yo soy Iñaki Macazaga y esto es Mugarri, el podcast de Radio Euskadi sobre rutas por Euskal Herria, hoy rumbo a China, el corazón salvaje de Vizcaya.

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1: Ya estamos en Orozco, ya estamos aquí en Urigoiti, coche aparcado, y a saludar al guía sonoro de hoy, el que me va a contextualizar lo que supone Ichina y esta ruta que vamos a hacer. Pedro Intxaurraga, ¿cómo estás?
2: Pues bien, bien, estamos aquí, pues bueno, intentando explicar esta ruta que creo que es muy interesante, no solamente por lo que se pueda ver externamente, sino lo que uno pueda sentir desde Urigoiti, que es, propongo la ruta desde Urigoiti, Aldabide y a Chulaur, que es la puerta de Ichina.
1: Vale, que eso es lo que buscamos, ¿no? Una excusa para ir descubriendo rincones nuevos aquí por Euskal Herria, y Ichina tenía que estar en Mugarri, ¿cómo no? ¿Qué supone Ichina para los de Orozco, para los de Ichina?
2: Bueno, supone bastante. Lo que sí me gustaría primero es contextualizar sobre todo el origen de la palabra Orozco, ¿no? Que es, normalmente se habla del Valle de Orozco cuando en realidad Orozco quiere decir el rellano de la altura. O sea, es una contradicción, pero es así, ¿no? Es el pueblo donde ha estado en un rellano del monte, ¿no? Bueno, dicho esto, desde Urigoiti comenzamos por la pista y teniendo un poco ojo avizor, pues por los pinos y la poca o mucha agua que puede haber del riachuelo que surge en Aldabide, y llegamos precisamente a la surgencia o al nacedero de Aldabide, ¿no? Bueno, el nacedero de Aldabide es la surgencia de un río subterráneo que atraviesa todo Ichina. Es muy importante desde mi punto de vista, y siendo hijo de molinero y aserrador de la zona de aquí de Ibarra, de Ugalde, en Orozco, la importancia que tiene el agua, ¿no? El agua no solamente es un bien muy importante, pero lo que sí es cierto es que el agua también tiene otras funciones, ¿no? Que no se ven, y que ese río subterráneo, por la fuerza del agua y la disolución de la caliza, lo que hace una vez en el exterior es algo muy importante en lo que sería en la economía desde el siglo XVII hasta el siglo XIX, antes de la industrialización, para Orozco, que son los molinos harineros y las ferrerías. Haciendo así un poco símil, vamos a decir, mitológico, mistérico, el elemento agua que mueve precisamente ese molino y esa ferrería, el elemento tierra, que lo podríamos, vamos a decir, darle un símil también con la madera, que gracias al carbón vegetal que se ha hecho, y sobre todo que se hizo aquí en las carboneras que hay en el interior de China, que hay muchísimas, gracias a ello, pues bueno, tuvimos las ferrerías, ¿no? Con lo que ello tuvo de importancia, ¿no? Luego podría decir, en el tema de los elementos, que son el agua, como he dicho, la tierra y el fuego, ahora mismo tenemos otro tipo de generación, vamos a decir, productiva, más polémica o menos, que es la autogeneración, ¿no? La generación por aire, que sí tenemos un proyecto, que unos pueden estar de acuerdo o no, en el proyecto de molinos eólicos, pero bueno, es para hacer ese símil y ese sentimiento, ese sentir que te lleva en la ruta, algo interno, no solamente externo, de esos elementos que encontramos en esta ruta, ¿no? Y sobre todo en lo que significa para Orozco esos cuatro elementos.
1: Pedro, y lo que sí que vemos hablando del agua es todo lo que ha ido erosionando, ¿no? Este macizo kárstico, 15 kilómetros de largura, más de 1.000 metros de altitud, no hay con Lekanda. Es un macizo que yo creo que pasa muy desapercibido, ¿no? En la orografía de Euskal Herria, pero aquí, no sé, es una montaña, ¿no? Donde la naturaleza y la mitología se fusionan. Hablabas de los elementos, que es cierto que ese agua ha ido erosionando, ¿no? Durante millones de años, y ha llenado lo que no vemos, el subsuelo. Y yo creo que los protagonistas que van a salir a nuestro encuentro en el camino nos van a ir leyendo todo lo que no se ve ahí, que es todo lo que ha ido perforando el agua. Y lo que sí que vemos es que es este macizo de gran belleza.
2: Sí, bueno, el macizo de Ichina, como hemos comentado antes, es una de las zonas, es la zona, yo creo que de Vizcaya más, vamos a decir, donde más soledad, donde más se siente ese, es ese carácter salvaje. Es algo muy poco transformado y, desde luego, eso, una vez que estás dentro de China, se nota, ¿no? En el tema
1: salvaje, y estamos además en el corazón del parque, ¿no?, natural del Gorbea, rodeados de este pulmón verde, ¿no?, de Vizcaya y de Euskadi. Tenemos también Epagomacurre, que nos vamos a girar para ir a ver esto, el ojo de Achular, pero pudiéramos subir, ¿no?, al Gorbea. O sea, que estamos rodeados de pura naturaleza, y es cierto que estamos en un rincón salvaje y que hay que tener cuidado porque también es traicionero. Días de niebla, días de lluvia, días donde no sepamos muy bien leer el mapa o el GPS, mejor no meternos en este laberinto.
2: No, lo más importante, y de hecho tengo, bueno, y tenemos como exploradores de la zona de China muchas experiencias de, a pesar de conocer la zona de China, es muy laberíntica y con niebla pues es bastante engañoso, hay que tener mucha precaución, ¿no? Eso sí es cierto. Desde el punto de vista no solamente, vamos a decir, del andar y del paisaje, y China es importante para los de Orozco, también desde el punto de vista mitológico le tenemos a Mari, ¿no?, que viene del Amboto y pasa una temporada aquí en Supelaur, ¿no? Pero no solo eso, hay, bueno, mitología, Basajaun, Sesengorri, hay mucha referencia a, supongo que por, vamos a decir, por motivos de trabajo en su momento, que trabajaban sobre todo aquí haciendo carbón, pues bueno, supongo que ocurrirían cosas ahora, entonces inexplicables y ahora tampoco muy explicables, ¿no?
1: Bueno, que se presta también, o sea, aquí días de bruma, ver esa bruma baja, ¿no?, días de lluvia, escuchar que corre el río pero no se ve, en fin, es un lugar que evoca al misterio y evoca a que la mente también juegue, ¿no?, con los elementos naturales.
2: Por supuesto que sí, yo creo que ocurre una cosa muy curiosa, yo también siendo espeleólogo, que la sima para mí tiene vida propia. O sea, yo siempre, antes de entrar a la sima, es como un ente vivo, entonces yo le siempre he pedido permiso para entrar. Y dentro ocurren cosas, ¿no? Ocurren cosas por esa vivencia en el cual estás en un entorno totalmente hostil, donde tú estás a merced de los elementos, ¿no? Eso se siente. Y cuando sales, pues bueno, dar las gracias por haberte dejado salir, ¿no? Y poder vivir esa experiencia en esas 5, 4, 6, 8 horas o 12 de exploración de lo subterráneo y de las cuevas que hay en China, ¿no? Pero bueno, en este camino de Aldavide, que seguimos, vamos a decir, por el borde de toda la caliza de China, llegamos a una cueva muy mítica, que es la de Ochavide, ¿no? Vemos el ojo a cierta altura, lo que es el ojo de la cueva de Ochavide, y de ahí un poquito más arriba, pues alrededor de un cuarto de hora, 20 minutos, ya vemos la puerta de entrada a China, que es, pues bueno, ya sugiere, ya hay cada uno, dentro ya tienes una aventura interesante porque puedes ir para muchos sitios, ¿no? Y teniendo en cuenta que en China y en la zona de Gorbea de Orozco tenemos la densidad más grande de cuevas de todo Vizcaya, ¿no? Hay alrededor de 450 cuevas y, bueno, eso quiere decir que prácticamente a cada paso te encuentras una sima, una cueva, una caverna, te encuentras muchas cosas de esas, ¿no?
1: Pedro, tienes, ¿no?, yo creo en tu ADN habrá ahí caliza, ¿no? Hijo de molineros, leñador, espeleólogo, se te ve en forma, has pateado todo esto, ¿no? No desde el mapa, sino con las zapatillas puestas, que esto también en primera carácter, ¿no? No sé si estos montes a ti, cuando no llevas un tiempo sin pasear por China, ya echas de menos estos elementos.
2: Bueno, los echas y no los echas, ¿no? Yo creo que, por supuesto que imprime carácter, ¿no? Y sobre todo, es ese sentimiento de conversación que hay con la naturaleza, que muchas veces el viajero no lo siente. Yo creo que lo importante es lo que uno recuerda, pero desde dentro, y lo de fuera es algo importante, pero no tan importante. Lo de fuera te hace que ocurran cosas. Lo importante son esas cosas que te ocurren. Y esa es la verdadera experiencia, sobre todo en este entorno tan natural, tan salvaje, tan inhóspito, que como experiencia en China hemos estado explorando durante muchos años y cantidad de días no nos encontrábamos con nadie. Eso quiere decir que es un sitio, pues bueno, que no es fácil para todos si sales de los senderos, pero si sigues a los senderos que proponemos, el de Urigoyte, Aldavide, Achulaur y luego con salida a Cargalecu, que ya son las puertas también de Árraba, y que también te vas a encontrar con algo muy importante en Orozco, que son las neveras. Te vas a encontrar un par de neveras por el camino, que eso también, pues bueno, en su día los lugareños pues acumulaban nieve durante el invierno y la llevaban a lo que es a Bilbao para hacer helados, ¿no? O sea, Orozco es lo que es por la naturaleza, en este caso, pues por los diversos productos que ha sacado durante toda su vida. Y bueno, ahora sí, desde luego, no tiene esa potencia económica respecto a lo que tenía antes, porque dependía de los elementos naturales, ¿no? Y ahora pues se depende un poco más de la industria.
1: Muy bien, y luego está el tema de los bosques, ¿no? La gestión de los bosques, que en Vizcaya tiene una gestión propia. No sé si como leñador has visto mucha evolución aquí en los bosques de esta zona.
2: Bueno, evolución, desde el punto de vista general, no, pero desde el punto de vista particular, sí. Ahora mismo se trabaja con procesadoras, ¿no? Es una máquina que te hace todo el trabajo, ¿no? Te tala el árbol, te corta las ramas, te secciona los troncos a distinta distancia. Bueno, eso sí, yo empecé a trabajar durante muchos... cuando empecé, con 17 años... con el hacha todo el día, desde las 8 de la mañana hasta las 7 de la tarde, ¿no? Vamos a decir que los troncos los recogíamos a mano, dando vueltas. Te quiero decir que un mismo tronco lo tocabas al día prácticamente 10 o 12 veces, le conocías, ¿no? Había, o sea, lo que haces, te hace. O sea, la herramienta, el hacha, esa iscora, que es tan, tan primitiva y de una etimología, pues bueno, la que tiene, ¿no? Hacha de piedra, esa hacha yo la he estado utilizando durante muchos años todo el día, ¿no? Y eso al final hay una simbiosis entre esa herramienta, qué es lo que hace la herramienta y qué es lo que haces tú. Entonces, pues bueno, sí que eso hoy se ha perdido. La gestión es muy parecida a la de antes, ¿no? Es menos, vamos a decir que hoy en día es como más traumática para la naturaleza, ¿no? Entonces, hace 40 años no era tan traumática, era todo a mano, era todo con animales, vamos, con machos, burros, caballos, y ahora se hace con bueyes, y ahora se hace, pues bueno, con máquinas, camiones, arrastradores, excavadoras. Entonces, pues bueno, sí, la gestión es muy parecida, pero la manera de elaborarla es totalmente distinta.
1: Pues Pedro Intxaurraga, es que regresco por recibirnos aquí en Itxina. A mí me están entrando ya ganas de empezar a caminar, primero por esos bosques, ¿no? que nos vamos a encontrar nada más empecemos a subir estas cuestas, y pues en busca de esta surgencia de Aldavide. También me esperan ahí dos buenos amigos, que me encontraré con ellos, con John Mendizábal y Carlos Arrán, también espeleólogos como tú. Y luego ese Ojachular, que, ¿no? que lo han atravesado, ¿no? Pastores, lo han atravesado carboneros, mucho mendizale y posiblemente también pues mucho elemento de la mitología reconocido o por reconocer. Pedro, es que ricasco, viste a matarte, ya te contaré a ver qué me encuentro.
2: Vale, de acuerdo, muchas gracias a vosotros y espero que os guste lo que veis, pero que os guste más lo que sentís.
1: Venga, ya te contaré. Comenzamos a caminar por esta ruta sencilla con un buen desnivel durante toda la ida y donde seguiremos el agua. Queremos contemplar las cascadas de Aldavide y encontrar la salida del agua por donde se introducen los espeleólogos al interior de este macizo cárstico. Espectáculo los saltos que da el agua en forma de cascada, y espectáculo también caminar en día despejado con toda la silueta de China en el horizonte. Más de 15 kilómetros de largo y con la cima del monte Lekanda por encima de los 1000 metros de altitud. Se recomienda las zapatillas de trekking durante toda la ruta, siempre con agua en la mochila y con la ruta al poder ser descargada en el móvil. Hoy lo que queremos es caminar hacia Ojo de Achular, y quedarnos a las puertas de este laberinto. Ya se oye la cascada, ya veo los próximos compañeros de paseo en esta ruta por Itxina. Yo estoy aquí en Aldavil y me encuentro con un buen amigo, John Mendizábal. Mendy, ¿cómo estás?
3: Opa, Iñaki, encantado.
1: Ahora me explicarás cómo de esta salida de agua que tengo aquí, bastante oscura, dice, forma un documental, ¿no? Aldavil, junto con Carlos Arraz, que también está aquí. Opa, Carlos.
4: Hola, buenas.
1: Espeleología, buceo y China como protagonista. Mendy, cuéntame, ¿qué es lo que no veo? ¿Qué es lo que no ve el mendizal que llega hasta aquí? Es la puerta, ¿no?, a las tripas de China.
3: Eso es. Pues, Iñaki, aquí estuvimos grabando el año pasado Carlos y Óscar, que hoy ha faltado, pero le hubiese encantado estar aquí. Y bueno, esto ha cambiado mucho. Aquel día que vinimos a grabar, eso estaba lleno de una niebla espesa, llovía, fue un día como muy interesante. Y este es un espacio que invita mucho a soñar. Y es una parada, es un stop para muchos humanos y es una entrada a otro mundo para estos espeleobuceadores que se meten por esta surgencia, que es un espacio muy pequeño y es una cavidad muy larga en la que se meten con unos equipos de neopreno, con oxígeno, con luces, con muchas cosas. Y el documental es intentar trasladar un poco o enseñar ese submundo, ese corazón que hay ahí dentro y que el resto de humanos no somos capaces de llegar.
1: ¿Y qué tal tú sorprenderías, ¿no?, el arranque de la primera llamada del documental a después, una vez ya editado, la realidad que hay aquí debajo, que yo no consigo verlo, no he visto el documental además todavía, Mendy, y veo aquí, tengo muchas ganas de que Carlos nos cuente las tripas de lo que se encuentran ahí debajo.
3: Eso es, sí. Bueno, incluso empezaría antes, cuando contactamos, nos conocemos y tenemos las conversaciones. Yo tengo el recuerdo de tener conversaciones muy técnicas, sobre temperaturas, sobre medidas, sobre cosas que son muy técnicas. Pero a su vez, en el desarrollo de las conversaciones y conocernos, me doy cuenta de que tanto Carlos como Óscar son unos enamorados de la montaña, del entorno y de la espeleología, que es lo que les mueve. E intentar trasladar en ese relato, desde lo técnico, lo visual a lo emocional. Eso ha sido un poco el reto de Aldavil, y yo creo que es por lo que la gente empatiza un poco.
1: Y no sé, Pedro, que me ha recibido ahí en Chaurraga al arranque.
3: El reto de Aldavil, y yo creo que es por lo que la gente empatiza un poco.
1: Y no sé, Pedro, que me ha recibido ahí en Chaurraga.

0: ecología está totalmente involucrada en este espacio natural.
1: ¿Te pusiste el neopreno? ¿Te lanzaste con estos locos o no?
0: No, aquí en este espacio se pueden meter solo los que están elegidos.
1: Y que así siga siendo, ¿no?
0: Sí, bueno, la idea de ellos, porque ya nos hablarán luego más tarde, es encontrar una salida seca, que llaman ellos para seguir explorando. Pero tiene un punto romántico el poder entrar o que ellos nos enseñen qué hay ahí dentro, ¿no? Y saber que no puedes entrar y saber que eso que estás viendo tú en ese documental, la única manera que hay hoy en día de poder verlo es eso, es ese proyecto audiovisual en el que además trabajamos mogollón con la iluminación porque queríamos que no fuese todo narrado, sino que el espectador pudiese visualizar con la imagen todas las emociones que siente un explorador cuando llegas al espacio sin luz. Entonces trabajamos mucho con las luces, trabajamos mucho con cómo, qué es lo que queríamos transmitir en el docu.
1: O sea, que no hay que irse muy lejos, ¿no? Para vivir todavía experiencias extremas intensas aquí en Euskal Herria.
0: Pues tenemos la suerte, la fortuna de vivir en un espacio en el que tenemos mar y montaña a tope y gente que se mueve y que está haciendo cosas y muchos enamorados en muchas disciplinas. Yo creo que tenemos mucha suerte. Yo, desde luego, así lo siento.
1: ¿Y en qué estás trabajando ya? No sé si de aquí te llevaste deberes a seguir documentando o no.
0: Sí, tengo varias cosas que si no salen este año saldrán el año que viene, diversas, pero siempre que puedo, están todas ligadas a la naturaleza y grabar en exterior y gente que está haciendo cosas potentes.
1: Yo espero que tengas fichado a Pedro porque se vio que tenía capacidad de transmitir muchos de estos elementos que solo los que han nacido aquí lo han pateado, ¿no? Entre inviernos, veranos, primaveras, consiguen conectar con ella.
0: Pues sí, tienes mucha razón.
1: Bueno, Carlos, ¿qué? Carlos Arranz, espeleólogo del equipo GAES y Tacomano. ¿Qué te ha llevado a estar más de 30 años ligados aquí a la espeleología y en concreto pues esta actividad que ya me lo advertías desde el principio, que no es solo algo deportivo, sino que es algo que estructura la vida y algo que se hace con mucha ilusión de acompañar a la ciencia?
2: Sí, la verdad que es prácticamente una necesidad. A veces bromeamos entre los compañeros que casi hace su labor social para que a gente que igual no estamos muy cómodos fuera, que tenemos que meternos debajo.
1: Pero, lo de meterse debajo es que es literal. O sea, estamos aquí en una salida de agua. Jamás pensaría que eso es la puerta a, no sé cuántos kilómetros, que podemos hablar de kilómetros de cavidades subterráneas.
2: Sí, bueno, lo primero para hablar del macizo de Hichina y lo que es el mundo subterráneo, es un mundo muy amplio. Aldabide es una pieza pequeña de ese puzzle y tiene la dificultad específica de que el único acceso posible pues es buceando, ¿vale? Pero lo que es el inframundo de Hichina, pues que llega casi a los 70 kilómetros de cavidades exploradas, tiene un sistema que une varias cavidades que ya supera los 60 kilómetros, Hichina Pecos Area, que el GAES de Bilbao pues lleva décadas explorando, pues cerca, creo que son ya 40 años que lleva trabajando de forma sistemática en la zona. Y precisamente en estas fechas están lanzando, va a ver la luz el CAS de China que publica el GAES de Bilbao, donde pues cristaliza todo el trabajo de todos esos años de dedicación, de compromiso con el rigor y con ser constante en esta labor, ¿no? Entonces nosotros, Óscar y yo, actualmente yo formé parte del GAES, pero ahora estoy en otro, estoy trabajando con otro grupo, el Tacomano. Y Óscar Echevarría, que pertenece a otro grupo que es de Guernica, pues tenemos esta habilidad que nos hemos liado la manta con el tema del buceo y tenemos ese privilegio de poder ir de visitantes a estas zonas y poder disfrutar de esos caramelos, ¿no? En los que pues no se puede entrar de forma aérea y pues nos lo quedamos para lo podemos disfrutar de esa exploración, siempre con el objetivo pues que ahora se puede entrar buceando, pues a ver si conseguimos encontrar otra entrada para que se pueda explorar pues de forma más ordinaria, ¿no? Y se pueda compartir con más personas.

0: Claro, si te ilumina la cara cuando hablas de ese caramelo y de esa habilidad que tenéis de explorar donde nadie llega y de ver donde nadie ve mucho. Claro, yo lo que veo, a mí me da cierto respeto. O sea, no sé si es un caramelo, para muchos sería un caramelo envenenado. ¿Cómo fue la primera vez que entraste y ahora qué necesidad tienes de entrar? Me imagino como a Pedro, que de vez en cuando necesita patear por China porque si no le falta algo.
1: Sí, bueno, ahí nos metemos un poco en la esencia de la espeleología entendida desde un punto de vista de exploración, de descubrimiento, no de visita, ¿no? O sea, lo que tenemos el privilegio todavía aquí en Euskal Herria y en gran parte de la cornisa cantábrica, la posibilidad de explorar. O sea, que estamos descubriendo de forma prácticamente cotidiana nuevas galerías, ¿no? Entonces, un poco una diferencia clara que hay con otras actividades es que en la espeleología no buscamos la dificultad. La dificultad es impuesta. Nosotros decimos, mira, pues es que vemos ahí arriba un hueco, pues hay que escalar. Vemos ahí abajo que por ahí continúa, pues entonces tendremos que bajar alguna cuerda. O sea, detrás de esa piedra parece que hay algo, pues moveremos la piedra. Y en este caso pues nos hemos encontrado un charco, ¿sabes? Entonces sabemos que al otro lado de ese charco hay una cueva. Entonces no queda otra que bucear. Nosotros, Oscar y yo, no somos buceadores, es más, somos pésimos buceadores, ¿sabes? Desde un punto de vista técnico, y si nos ve alguien, pues casi no saben ni estar rectos en el agua, pero tenemos la necesidad de ver qué hay al otro lado de ese charco. Entonces, pues nos liamos, pues aprendemos a las técnicas de buceo y poco a poco y con cuidado, porque sí que tiene muchos riesgos asociados el buceo en cuevas, en zonas confinadas. Entonces, pues con paciencia y sobreviviendo un poco al proceso de aprendizaje, pues bueno, pues vamos cogiendo ciertas destrezas y vamos teniendo cada vez más confianza. Y uno de los objetivos, que un viejo objetivo, pues era el David, que está aquí en el entorno que ya vamos describiendo, pues privilegiado y China y esperándonos. Y la suerte, pues que hemos tenido la suerte de que nos ha esperado durante años hasta que hemos llegado y hemos podido seguir explorando.
0: Y pónmelo en valor, en cifras o de todo el estudio que tiene aquí China o de Euskal Herria, del Estado, ¿ante qué estamos? ¿Ante una cima, primero, por explorar? Y segundo, no sé si qué valor habéis ido descubriendo y que os ha ido enganchando también de seguir dándole forma.
1: Sí, a ver, en números y sin ponernos muy técnicos, a nivel de espeleometría, de profundidades o de dificultad técnica, el sifón no es nada espectacular. Es algo, pues es un, en este caso el sifón es un sifón de poca profundidad, no llega a los 10 metros, ¿vale? No tiene un gran desarrollo, no llega a los 200 metros, o sea, es asequible para los renacuajos como nosotros, pues podemos entrar. La cavidad en sí, a ver, la cavidad entendida solo lo que es el sector de Aldavide, tampoco es lo más importante de China. Bueno, sí tiene la singularidad, pues que es la parte final. Es como si estuviésemos entrando por la desembocadura de un río, ¿no? Entonces, pero a nivel de metros, de kilómetros, pues no, pues como hemos dicho, y China Pecos Area, que se lleva explorando durante décadas, pues suma ya casi 60 kilómetros. Y aquí, pues no llegamos a los 2 kilómetros, ¿vale? Lo que pasa que era ya, pues era una pieza golosa de poder unir esa última pieza del río que viene desde las campas de Árraba, donde se sume el Ebro de Árraba en la zona de Cargalecu, y todo el agua que se va infiltrando a lo largo de lo que es en el macizo de Ichina, que se va juntando en ese colector y acaba aquí. Y bueno, se conoce gran parte de ese recorrido, de ese río, pero esta parte la conocemos pocos porque somos los que entramos buceando, pero se llega sin conectar. Y sería, pues es algo goloso conseguir hacer conseguir unir todo ese recorrido. Entonces, no tanto por los números, igual por lo que supondría unirlo, ¿vale? Y aportar, pues en este caso colaborando con mis antiguos compañeros del GAES y mis viejos amigos, pues poder ir y poder pues colaborar con ellos con estas habilidades y aportarles información, aportarles datos, aportarles topografía y bueno, y que puedan completar ese trabajo que llevan haciendo durante años.
0: ¿Y qué sigue motivando vuestras entradas y vuestra investigación?
1: Vale, nosotros en nuestro trabajo en Aldavide realmente lo estamos dando por... Casi estamos llegando al final de nuestra aportación en Aldavide, ¿vale? Porque aquí se tienen que juntar, bueno, tiempo, al final hay más proyectos, motivación, ¿sabes? Y poder entrar. Y lo que sería para nosotros, para Óscar y para mí, un final, el final perfecto hubiese sido haber encontrado un acceso aéreo por el que pudiesen entrar los compañeros del GAES y pudiesen terminar ese trabajo, que nosotros lo estamos haciendo de forma limitada, porque lo que, pues, imagínate, de donde estamos aquí a donde se puede ir andando, nos separan 200 metros. Pero llegar a ese punto, pues se trae todo el equipo, bucea, entra en cada actividad, se convierte en una pequeña expedición. Que eso es, precisamente, esa experiencia, lo que queríamos transmitir con el documental. Cuando contactamos con John, pues bueno, nos salió esa reflexión, nos salía Óscar y a mí en varias salidas, que lo hacemos, pues, normalmente hay muchas veces en la espeleología que se hacen las actividades como más grupo, pero aquí pues es más pareja, se parece más a una acordada. Somos viejos amigos de hace 30 años también, aquí la palabra viejo es positivo, ¿sabes? Concretamente, veníamos que, joder, que cómo compartir, joder, para lo que suponía para nosotros, ¿no? Joder, la suerte de que, pues, un día en 24 horas pasábamos de nuestras casas a estar poco a poco recogiendo material, juntando cosas, metiéndonos, compromiso, tal, y en poco menos de 4 horas, joder, nos estábamos metidos en un fregado, en una situación que decíamos, joder, hostia, esto tiene todos los ingredientes de una expedición. Lo que pasa es que no nos hemos ido a otro continente, solo nos hemos movido 30 kilómetros de nuestra casa, pero claro, el hecho de estar explorando, en este caso, el que exista un sifón, pues te pone en una situación de aislamiento, de dependencia con tu compañero y de saber que, bueno, sencillamente no puede pasar nada malo. O sea, las cosas tienen que ir bien y con esa confianza de que vas bien acompañado y sabemos y vamos a hacer todo lo posible porque no pase y vamos a disfrutar de la exploración. Y como hay esa dificultad, pues hay exploración. Porque como ha habido pocas personas y hay posibilidades, pues es un poco, pues la pescadilla es lo que engancha. Entras y dices, bueno, joder, ¿por qué? ¿Qué te motiva? ¿Cómo te ves ese charco? Que el agua está fría, hay peligros ya, pero hay exploración al otro lado. ¿Sabes? Hay por descubrir. Y bueno, nos está dando muchas alegrías esta actividad con un conocimiento muy básico de buceo que tenemos, pues estamos consiguiendo cosas. Pero en el documental en concreto, sí que, a ver, la parte del buceo le da ese punto, pero a mí me gusta y me gustaría que se transmita que no está lejano de lo que es una actividad normal de fin de semana de un explorador, de un espeleólogo, de tantos grupos que tenemos en Euskal Herria, que se juntan dos, tres buenos amigos, juntan el material y, bueno, pues se pasan y pues pasan una estrechez, bajan unos pozos, van buscando y van hacia lo que no se conoce. No es como ir a escalar el... Yo que se voy a escalar el Naranjo de Bulnes, se voy a hacer la vía de no sé qué, no. Voy allí donde lo dejé el fin de semana pasado y voy a ver qué hay al otro lado. Y voy a ver qué hay más allá. Y esa es un poco la gasolina que nos mueve a la gente que estamos enganchados a esto, ¿no? Es que sales destrozado, pero en pocas horas ya estás otra vez pensando, ostras, el fin de que viene hay que pegarle otra vez porque se ha quedado a punto.
0: Oye, descríbeme una exploración de aquí. ¿Cuánto tiempo estáis dentro? ¿Qué supone esta exploración kilómetro cero? ¿Esta expedición cerca de casa?
1: Bueno, pues... Lo bueno es que las exploraciones, como vas descubriendo, las exploraciones van creciendo y te dejan ir creciendo y ponerte en forma con la cueva, ¿vale? Y ir preparando. Entonces, las primeras eran cortas porque con entrar y poner el hilo era suficiente. La primera con entrar y salir ya era suficiente y poco a poco, pues hemos ido cada vez más profundo y buscando sitios más lejanos, ¿no? Eso es una tónica que se repite normalmente en las exploraciones cuando entras en ellas desde el principio, ¿vale? En este caso no estaba desde el principio, pero como teníamos que ir rehaciendo instalaciones de lo que se había explorado anteriormente, que era el eje principal, pues bueno, pues íbamos viendo. Entonces ya las últimas, que pueden ser las más largas, pues bueno, entre que partimos del vehículo con el material hasta que volvemos, pues ya empiezan a superar las 12, 13 horas, sí, de exploración aquí, sí.
0: Bueno, ya está bien, ¿no? Solo vemos la puerta, el tragaluz, que bueno, que es 5 metros cuadrados o no, que está así, pero bueno, 12 horitas por ahí dentro, en fin, un caramelito, como decías.
1: Sí, sí, sí. No sé por qué la gente nos anima.
0: Ya te digo yo. Oye, ¿y la has puesto en valor cuando ya has hecho expediciones fuera, en México, Francia, has hecho de menos la tuya de tu casa y la has puesto en valor? Has dicho, oye, nada que envidiar a cualquier otro rincón del mundo.
1: Pues a ver, yo tampoco soy una persona muy expedicionaria y soy un poco hobbit de mi comarca, ¿sabes? Y a mí me gusta, o sea, no entiendo, claro, la forma en la que en su momento me aprendí en el GAES y he seguido trabajando en el Tacomano, entendemos el entorno y es un conjunto, no es una cueva, es el encaje de esa cueva dentro de un monte, dentro de un clima, dentro como de una cultura, dentro de todo, o sea, es una parte más. Entonces, cuando vas fuera no llegas, o sea, cuando vas a una expedición fuera o a un sitio, yo no llego a ese, no llego a ese punto, independientemente de lo alto, lo profundo o lo... No es una cuestión métrica, es una cuestión de relación con este caso, con la cueva, con la zona, con el entorno.
0: Con el sentimiento, ¿no? Volvemos al comienzo, lo que me decía Pedro, que en China hay algo que se ve y algo que no se ve. Así que, pues nada, gran descubrimiento en esta pateada. Solo llevo, ¿no?, prácticamente una hora. Me queda hasta Ojo de Achular. 40 minutos me quedarán, pero bueno, ya se ve que en Euskal Herria hay muchos elementos que hablan por su estética, pero que el interior tiene mucho por explorar. ¿Qué otros lugares hay por Euskal Herria a los que habría que dedicar también la mirada de que la espeleología sigue, no sé, investigándola?
1: Bueno, pues en Euskal Herria, bueno, somos privilegiados. O sea, ser espeleólogo en Euskal Herria, pues como ser escalador en Chamonix, no sé, es un lujo. O sea, pues empezando del norte, pues empezar ya por el Pirineo Navarro, que pues en estas fechas se está viendo una expedición de la Unión de Espeleólogos Vascos y se están haciendo actividades, pues sin entrar un poco en la comparación en la métrica, pues que son de referentes a nivel mundial. Y luego, pues bueno, pues cada comarca, en cada sitio, pues ahí existen sus zonas. Está la zona de Urdaibai, pues que igual las cavidades son más modestas, pero son muy singulares, están cargadas de historia, tienen mucha carga. La zona de Carranza es potentísima. La zona de Sierra Salvada, la zona de Sierra Salvada, aunque es una zona compartida con Burgos, es un paraíso. O sea, tenemos la zona de Aralar, o sea, donde hay un monte cárstico, castificado, y pues existe la posibilidad de trabajarlo. Cada uno con sus peculiaridades, algunos pues con grandes cavidades y otros no con grandes cavidades, pero el que los trabaja durante años y los conoce, pues seguramente será el mejor para él, ¿sabes?
0: Oye, y luego está ahí China, este entorno, ¿no? Que estamos hablando del subsuelo. Yo lo que me voy a dedicar y lo que animo aquí en Mugarri es a que vengan a darse este paseo, a ponerse ante este murallón cástico, hasta este macizo, que también estamos en un lugar privilegiado, ¿no? Maravilloso para venir con el petate cargado, con tu colega, tu cordada. Un buen inicio también de exploración.
1: Sí, joder, y China, claro, es que China es magia, directamente. O sea, China, ¿sabes? Yo siendo de ciudad y urbanita, las primeras veces que yo no lo mamaba, la verdad que te ves en un entorno como este, con sus bosques, los hayedos, en mitad de un lapiaz, no es raro que aquí nazca la mitología, ¿sabes? Es muy especial desde la parte de estética y bella, y luego a nivel espeleológico, pues es una gozada. Yo los primeros años de mi vida espeleológica fue aquí y, vamos, yo, claro, no soy objetivo. O sea, no es una cuestión de comparación, es algo que he tenido la suerte de vivir y es un privilegio.
0: Mendy, que te veo aquí escuchando, no sé qué tal se ha cogido el documental, fue estrenado en el Mendy Film, no sé, la gente que hemos pateado tanto por China y que no éramos conscientes de la belleza que hay aquí abajo y los locos que están, ¿no?, algunos espeleólogos con esos caramelitos.
2: Sí, yo creo que el documental ha gustado mucho, la espeleología y el espeleobuceo es algo que no se ve mucho en el Mendy Film y está muy bien verlo en pantalla grande, verlo con tanta gente a la vez. Y hay un momento en concreto que a mí me hace mucha gracia, que es en el que sale Carlos haciendo un agujero porque no entra por el agujero, y entonces clon, clon, clon, con el cincel vas haciendo, te vas metiendo por debajo, y entonces el público hace ¡oh!, como yo no me metería por ahí por nada del mundo, y sentir ese sonido de todo el cine a la vez es bonito, sí.
0: Pues nada, chicos, que es que ricasco por salir aquí al Encuentro de mi Camino. Me estoy quedando frío, voy a caminar, quiero ver ese ojo de Achular. Todavía tengo que exponerme a ese sentimiento que decía Pedro. Nada, que sigáis explorando, Carlos. Con ese compañero Cordá me quedo con ganas de conocerle. Que sigáis dándole. Y Mendy, gracias también por poner ahí tu mirada en estas historias menores, pero muy potentes. Ese va tarde.
2: Un placer, a ver qué te encuentras por ahí arriba.
1: Ay, gracias.
0: Continúo ahora caminando, luego ya con Ojo de Achular en el objetivo. Haciendo 20 minutos, veo un hito de piedras pegado al murallón. Creo que toca ya girar para ir a buscar este gran agujero de roca. Veo una Machu con su hija, voy a preguntarles si voy bien por aquí. Keiso, voy por aquí, ¿no? Este es el desvío ya, ¿no? Al Ojo de Achular, ¿o no?
3: Keiso, sí, sí, aquí encima lo tienes.
0: ¿Qué tal? ¿De dónde venís? De mismo, ¿no?
3: Nosotras sí, acabo de estar con mi hija ahí en Achulaur para enseñárselo y dando un paseíto.
0: ¿Qué tal? ¿Da miedo o no? Dicen que aquí vive Mari y que hay mucha mitología.
4: No, no da nada de miedo, pero sí que es muy bonito.
0: Claro que sí. Oye, te veo ahí una camiseta de Larra, de espeleología. He estado hablando con unos locos de la espeleología. No sé, ¿aquí todos le deis también aquí a las simas o qué?
3: Pues bueno, yo hace ya unos años que no practico, pero sí. Soy de Orozco y pues mi padre me introdujo en la espeleología. Él ya lo practicaba unos años antes. Y sí, sí, sí que he estado pues unos 12 años o así.
0: Pero tiene algo, claro, los que lo hemos hecho alguna vez, claro, se nos queda un recuerdo como muy intenso. Que tú ahorita te introduzca a la espeleología suena terrible. Yo no sé si esas primeras veces también lo sufriste hasta que ya ese veneno dices, ahí va, pues es que hay un submundo maravilloso y los que vivís en Orozco pues tienes el privilegio de tenerlo solo de casa.
3: Pues no fue sufrido, la verdad, porque fue curioso porque cuando era más joven y mi padre tampoco había empezado a hacer espeleología, íbamos a agujeritos que nos encontrábamos y nos metíamos. Pero luego ya sí que se interesó más y ya cuando empecé, como no íbamos los dos solos, íbamos en grupo, pues a mí la verdad es que sí que me gustaba. Sí que había días que te preguntabas qué hago aquí, porque bueno, pues el mundo subterráneo pues a veces no es agradable, ¿no? Y depende del día que tengas, pues puedes sufrirlo más o no. Pero la verdad es que ha sido una experiencia en mi vida que me ha enseñado mucho a luego sobrellevar otras que me ha traído la vida. Entonces, sí, ha sido una enseñanza, toda una enseñanza.
0: No, te entrena al submundo, ¿no? Oye, ¿qué hay tercera generación de espeleólogas o no?
4: Bueno, no.
0: No, no, o sea, muy bonito Achular, pero no hay que pasar, ¿no? Las simas para los murciélagos.
4: Sí, eso, sí.
0: Pues nada, es que ricasco, que hace un día maravilloso, que feliz de regreso a casa, yo voy cuesta arriba.
3: Es que ricasco, Suri, ¿dónde pasa?
4: Agur.
0: Y sí, ya he llegado a Ojo de Achular, me encanta esta ruta, me encanta China, y claro está que transmite una energía muy salvaje. Por las formas que he ido dibujando, esculpiendo el agua en este murallón y por esa sensación de laberinto, por esa sensación de estar un poco a la merced de la naturaleza. Dejo la cueva de Superlegor, eso sí, para otro día y bajo vía directa hacia Urigoiti. Quiero saludar en su caserío a José Mari, el último pastor de China tras 88 años de actividad. Casi nada. José Mario Labarría, el último pastor de China. ¿Cómo está?
5: Sí, sí. Bien, bien.
0: Aquí a la sombra, junto a su caserío, ¿no? Al Baserri.
5: Baserri, sí, sí. Pues aquí. Oye, pasando el tiempo.
0: ¿Cuántos años de pastor?
5: Nací entre ovejas y ahora vienen 2 años que terminé.
0: O sea, que toda una vida, vamos.
5: Toda la vida, sí, toda la vida. Con 88 años todavía estaba con ovejas. Sí, 88, sí. 88 años. Ya tengo 90. 90 y bastante ya.
0: ¿Y dura la decisión de dejar a las ovejas o qué?
5: Sí, sí, ya tengo dejados. Ya tengo dejados. Hombre, no, ya paso corto tengo yo.
0: ¿Y nació aquí también, en este caserío?
5: No, no. Nací allí adelante. Allí ahora está lleno de árboles y allí.
0: ¿Y cómo se llamaba ese caserío? ¿Cómo se llama?
5: Uribarri.
0: Uribarri.
5: Uribarri.
0: ¿Y China qué tienen los que nacéis aquí? Me decía ahí Pedro al arranque que hay mucho sentimiento, que esto marca carácter o qué.
5: ¿Cuál?
0: ¿Y China, este macizo?
5: ¡Bueh! Hay que aguantar lo que venga, porque ahí no había otro remedio ya. Ya te quedas ahí y duro tienes que hacer. Sí, tienes que hacer duro.
0: ¿Y usted también es hijo y nieto de pastores?
5: Sí, sí. Bueno, nieto no sé si sería. Padre hizo 70 años de pastor. Sí, padre sí. Pero antiguamente, no me aclaraba el padre también, pero creo que el padre ya cuando era chaval pondría en ovejas. Sí, era un rebaño de los más viejos de Orozco. De Orozco.
0: Y estilo de vida duro, ¿no? Imagino que... El pastoreo...
5: Claro, un poco duro y, oye, hay que sacar para comer. Y para sacar las cosas adelante. Sí, es duro, es duro. Ahí, cuando eres joven, vas para adelante, vas para adelante, vas para adelante. Llegas a una edad, no te queda más remedio que ir para adelante, ¿eh? Ya no mires para atrás, porque tardes ya.
0: Y las cosas buenas, imagino que estar todo el día en el monte, ¿no? La naturaleza, ¿o qué?
5: No, no, no, todo el día no, no, no, no. Esto, el verano hacíamos 3 meses o así sacando leche, haciendo queso allí. Pero bueno, luego entre vas y vienes, así pasábamos también. A la mañana a ir a las ovejas, ahí yo siempre he tenido de ahí a entrar al ojo en China y ahí, cuando mal tiempo, noviembre o así... Aquí, acá y ahí, ahí. Sí.
0: ¿Y ahora vuelve de vez en cuando de paseo o no?
5: ¿Eh? Ahora ya no puedo andar, no. No, no, no. Y aquí hasta la iglesia voy con un palo, pero no, no. Oye, ya los años pesan.
0: Sí. ¿Y los hijos recibieron el testigo o no?
5: Los hijos... Hay pocos hijos también, pero todos no quieren saber nada. No quieren saber de esto, no, y razón, razón. Ya desde chiquitín, a los críos pues, les gusta ovejas, ganado, a todos, a ese nunca. Le dije, ¿qué favor vas a hacer? Que no te guste. Sí, sí,
0: qué
5: sí.
0: Favor a ti mismo, ¿no?
5: ¿Eh?
0: ¿Qué favor se iba a hacer él a sí mismo, ¿no? Con que
5: sí,
0: no le gustara.
5: Sí, sí, sí, claro. Le decía, vete a recoger cartones por ahí. Que mejor vida vas a llevar. Y sí, sí, sí, sí, así ha sido.
0: Oye, en las que ahora nos acercamos aquí a descubrir esto ahí de caminando, paseando, ¿qué nos recomiendas algún rincón en concreto? O este paseo, ¿no? De Urigoiti al Ojo de China, perfecto.
5: Sí, sí, claro, ahí he pasado, entre más y bien. La persona el que más a veces ha pasado del ojo a chulo en este mundo soy yo, del ojo para allá y para acá. Sí, sí, sí.
0: Y ahora que hemos visto todos estos incendios por la península, que muchos son bosques, ¿no? Que ya, bueno, es cierto que el cambio climático es clarísimo, pero, joder, que mucho bosque abandonado, ¿no? Que ya no hay pastores. Sí, ¿qué piensas cuando ves ese fuego?
5: Es que en los montes, ¿lo ves aquí? Abandonado. Yo... Ya tengo 90 años y no voy a vivir. Pero aquí veo fuego yo, ¿eh? Todo, esto no es... Es que antes cada uno su lote limpiaba, hacía si había leña, hacía leña, fuego, leña para fuego, para el invierno, y oye, aspirar y que se recoge para las camas. Bueno, todo se limpiaba. Ahora yo veo aquí, no veo yo, porque tengo 90 años, pero si tendría 70 veo fuego aquí entre casas.
0: Bueno, esperemos que no. Pues nada, José Mari.
5: ¿Esperas que no?
0: Eso es. Pues nada, es que ricasco. Cuídese mucho. Y gracias por haber cuidado también todos estos montes como pastor, para que los
5: sí,
0: disfrutemos ahora
5: estado,
0: todos.
5: Ahí he estado yo, ahí he estado siempre. Ahí he estado. Y hasta lo que se pueda he dado ahí, en el monte.
0: termina la ruta sonora de hoy en Mugarri, el podcast de Radio Euskadi sobre rutas por Euskal Herria, con todos los contenidos siempre accesibles en wow.eus. Hoy, por esta maravilla de macizo cárstico, por Ichina, agradecer a todos los guías sonoros que nos han acompañado, que nos han abierto huella: Pedro, Mendy, Carlos, Maiteder, Elena, José Mari. Gracias también a Inun por su música, tanto de la sintonía como la del cierre. Esto es lo que buscamos en Mugarri, aportar nuevas miradas sobre nuestra tierra, caer en la cuenta de su valor natural para así cuidarla mejor. Hasta el próximo viaje sonoro, hasta el próximo Mugarri, sean muy felices. ¡Agur!

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1: Egunon, noticias de las 7 de la mañana. Bilbao ya está sumergida en su aste nagusia. A esta hora son aún miles las personas que continúan festejando la llegada de Marijaya, que ayer, un año después, se dejaba ver ante una multitud que la aclamaba en la Plaza Arriaga. Una inauguración con el pregón, esta vez de Onintza Beitia, íntegramente en euskera, en la que hacía un llamamiento al respeto y que sean unas fiestas para todos.
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1: Primera jornada que ha transcurrido sin grandes incidentes por el momento. Hoy la programación incluye tres citas que destacan del resto. A las 6 de esta tarde, el esperado desfile de la ballena que recorrerá la Gran Vía de Bilbao, y a las 10:30, los fuegos artificiales a cargo de la pirotecnia alemana Top Feuerwerks. Y en lo musical, Leire Martínez, la integrante de La Oreja de Van Gogh, se subirá al escenario de Abandoibarra a las 11:30 de la noche para repasar lo mejor de su larga trayectoria musical. Más cosas. En la crisis de Ceuta, Marruecos anuncia que va a aceptar los cadáveres de los fallecidos siempre que devuelvan también a los inmigrantes que cruzaron la frontera el 30 de julio, incluidos los menores de edad. Una petición que no puede hacerse sin los protocolos y los controles previos que establece la ley. Hoy, 24º día, donde la playa de Trampolín ha vuelto a ser ocupada ante el malestar de los ceutíes que piden una solución urgente ante la inacción del gobierno español. Es el caso de los vecinos y de las vecinas de Loma de Colmenar.
3: Queremos dejar claro que Loma Colmenar es un barrio solidario. No rechazamos a las personas por su origen o situación migratoria. Por eso rechazamos rotundamente que nuestras reivindicaciones puedan interpretarse como racistas o xenófobas. Exigimos soluciones que garanticen tanto una atención digna a las personas migrantes como el bienestar de los vecinos de Loma Colmenar.
1: Ayer el presidente de la ciudad autónoma, Juan Jesús Vivas, se reunía con varias asociaciones de la ciudad para conocer el estado de los barrios. Mañana el Ministerio de Sanidad ha convocado a las comunidades autónomas a la Comisión de Salud Pública en un encuentro telemático para el envío de vacunas para los migrantes. Entre las más urgentes están la de la triple vírica, la varicela, la poliomielitis, el tétanos o la difteria. Y en Tarragona, las intensas lluvias de ayer continúan hoy con alertas que aún están activas después de un sábado intenso, con cerca de 400 evacuados y 11 heridos.
4: A partir de les dues de la nit a les 4 ha sigut això que semblava una pedregada, a veure, terrible, eh? Tremendo.
5: Poco con miedo a ver qué pasaba. Se veía correr el agua.
6: Yo aparqué ahí al fondo del todo y el coche estaba aquí atascado ya. Bueno, los coches de aquí encima.
1: Unas precipitaciones que obligaron a evacuar varios campings, discotecas o también el corte de trenes de Rodalíes. Tres miembros de una misma familia resultaban heridos, una de ellas, una joven de 17 años que continúa en estado crítico. Sepamos qué tiempo nos espera en Euskadi para este domingo. Información desde Euskalmet con Eguzkiñi Iturrioz.
7: Hará calor con máximas por encima de los 30 grados en gran parte del territorio. Por lo demás, empezaremos el día con bancos de niebla, sobre todo en el Valle del Ebro. Por la mañana soplará el viento del sureste y predominará el ambiente soleado. Por la tarde puede entrar algo de brisa en el litoral, pero en el interior seguiremos con viento de componente sur. Y debido al calor, se formarán nubes de evolución diurna y es probable que se produzcan chubascos tormentosos. Podrían dar en cualquier punto y localmente podrían ser intensos.
1: Hasta ahora los termómetros marcan 21 grados en Iruña y en Bayona, 19 en Vitoria-Gasteiz y en Donostia, 18 en Bilbao. Sin problemas en las carreteras, así terminamos. 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
3: Si hay alguien capaz de explicar de forma comprensible y sencilla cómo elegir una buena tarifa de luz y gas, ese es Mikel Romano. Atentos al dato que nos deja. El 90% de los recibos que llegan a sus manos no están en la tarifa correcta, es decir, están pagando de más. Vamos a aprender las claves para que esto no nos pase a nosotros. Y si tienen un seguro de deporte federado, ustedes o alguien de su entorno, les interesa el caso del que vamos a hablar hoy. Se trata de una joven que se lesionó durante un entrenamiento y su seguro le denegó una operación de rodilla, pero la familia reclamó y ha conseguido recuperar cerca de 10.000 euros. Vamos a conocer los detalles para que sepamos cómo actuar cuando nuestro seguro se niega a cubrir una intervención. En nuestra búsqueda de moda sostenible y ética que se produce en Euskadi, hoy descubrimos a una diseñadora con un estilo muy relacionado con el arte urbano. Si les atraen los grafitis, los murales, les va a gustar. En los próximos minutos les ayudamos a tomar las mejores decisiones como consumidores.

0: Tenemos con nosotros de nuevo Arantxa López, asesora jurídica de EKACUB. ¿Qué tal? Bienvenida otra vez.
1: Egunon, encantada de estar de nuevo.
0: Pues mira, el espacio de hoy va a ser especialmente interesante para todos los oyentes que sean deportistas federados, para todos los que tengan ellos o alguien de su entorno un seguro deportivo, porque aquí también nos podemos encontrar con que el seguro nos diga aquello de lo siento, pero esto tu póliza no te lo, cubre, ¿verdad?
1: A mí, mira, sería una buena frase como spot publicitario, porque cuando las vemos, esos estupendos anuncios que realizan en la televisión y tal y cual...
0: Sí, vendiéndonos confianza, seguridad,
1: sí,
0: garantía.
1: Ven conmigo que yo te abrazo y verás qué bien te cuido.
0: Estate seguro. Bueno, pues vamos a hablar de un caso de éxito que habéis tenido aquí en la oficina de Gasteiz de EKACUB con una chica deportista. ¿Qué le ocurre?
1: Bueno, pues como decías al principio, en el ámbito del deporte federado, bueno, pues hay muchas familias que dan por hecho que el seguro que va vinculado a esta licencia cubrirá cualquier tipo de lesión derivada de la práctica deportiva, y realmente debería de ser así. Bueno, pues en nuestro caso estamos hablando de una menor federada a través de la Federación Vasca de Baloncesto y bueno, la pobre chica sufre una lesión durante un entrenamiento en el mes de enero del 2025. Desde el primer momento fue atendida con toda normalidad, pues a través de este seguro asociado a su a la ficha federativa. Y bueno, recibió tratamiento, pues eso, farmacológico, las sesiones de fisioterapia, o sea, todo encaminado a ver si se podía recuperar sin intervención.
0: Vale.
1: Y siguiendo las pautas, como hemos dicho, del profesional médico correspondiente al seguro. Pero bueno, llega un momento en el mes de junio o julio en el que el médico que la trata le dice que lo siente mucho, pero que, bueno, pues la rehabilitación no está teniendo los efectos deseados.
0: Que hay que pasar por quirófano.
1: Efectivamente, que hay que pasar por quirófano, establece cuál es la dolencia, por qué, etcétera, etcétera. Entonces, pues como en la mayoría de las ocasiones, este médico pasa el informe correspondiente para que den la autorización a la intervención. Y, oh sorpresa, después de meses de costear los tratamientos oportunos para su recuperación, la compañía se niega al pago de la intervención. ¿Por qué? Bueno, pues en este caso, el argumento utilizado o la justificación a la negativa utilizan que es una lesión degenerativa. Claro, es una calificación difícilmente compatible con una deportista de 15 años.
0: Claro.
1: Entonces, bueno, que no, además no tenía ni antecedentes previos y cuya asistencia había sido cubierta, como hemos dicho, hasta ese momento por la póliza. Bueno, en este caso desde ECA entendimos que esta interpretación pues no estaba respaldada de ninguna manera. Primero por los informes médicos que su propio traumatólogo, que además es cirujano, establecía. Es que el médico decía qué era lo que había. Este profesional, que para mí es un profesional como la copa un pino, vuelve a realizar otro informe, poco más o menos que diciéndoles a ver si estamos locos. Y bueno, pues ellos mantienen este punto de vista.
0: Que es una lesión degenerativa.
1: Entonces, bueno, en este caso, claro, además se había marcado ya la fecha de la intervención de esta menor, porque bueno, pues cuanto más esperara, pues también podía ser un poco contraproducente. Entonces los padres deciden asumir el coste de la intervención. Porque claro, aparte, en la Seguridad Social, en Osakidecha, el plantear este tema que no se había tocado desde el principio, pues iba a ser como pues retrasarlo mucho. Pero además, por el convencimiento de lo que arrastrábamos y sobre todo de que el propio médico que la había estado tratando no daba crédito a lo que estaba a los argumentos que se estaban alegando para la denegación de la cobertura. Ante esta circunstancia, claro, nosotros también les planteamos a los padres que hay otro hándicap, y es que si con la opinión de este médico no era suficiente, teníamos que respaldar esta cuestión para seguir adelante.
0: Un peritaje, ¿no?
1: Entonces sí, los padres deciden, además de asumir la intervención, asumir un peritaje previo a que su hija fuera intervenida. Entonces así se hace, se va a un médico especialista, se realiza un informe pericial, bueno, francamente bueno, apoya al 100%, por no decir al 200%, la opinión del médico que la venía tratando. Y bueno, pues cuando tenemos este peritaje definitivo, lo que hacemos es, bueno, pues plantear un nuevo requerimiento a la compañía de seguros, indicándole lo que había. O sea, pues que habíamos hecho un peritaje, que las dos opiniones profesionales evidentemente coincidían al 100% y que, bueno, que si ellos mantenían su opción, pues lo que íbamos a hacer era ir a mayores, es decir, después de la intervención, pues ir a por ellos judicialmente. Por supuesto. Claro, estábamos hablando de un importe de que la intervención eran 7.530 euros, o sea que no estábamos hablando de una cantidad baja. Y no solo eso, sino que, claro, después de esta intervención, esta persona iba a necesitar una nueva rehabilitación, a lo cual, claro, era un no tanto a estos 7.000 y pico euros como a los importes correspondientes, bien fueran de pues calmantes a nivel de farmacia, uh-huh, gasto de farmacia, etcétera, etcétera, como de toda la rehabilitación.
2: Todo lo que necesite.
1: Todo,
2: ¿no?,
1: lo que necesitara.
2: O sea, estamos hablando de más de 10.000 euros, tranquilamente.
1: Bueno, pues luego todo depende de lo que cobre el profesional, de etcétera, etcétera, etcétera, de cuántas sesiones sean necesarias. Bueno, pues aquí entra pues un montón de cosas, ¿no? De cómo, de cuáles fueran los tratamientos más adecuados para la rehabilitación, etcétera, etcétera. Entonces, bueno, ante este ultimátum y evidentemente, bueno, pues ponerles en jaque con el tema del peritaje, con el contenido, principalmente con las conclusiones que realizó este segundo profesional, bueno, pues claro, nosotros les dábamos la opción de que ellos decidieran. Claro, yo creo que vieron un poco las orejas al lobo cuando ven que el profesional al que se contrata para el peritaje es muy puntilloso, es muy cuidadoso, describe absolutamente todo. Y además porque, a ver, hay una resonancia que le hace el propio seguro federativo del inicio de la lesión, que marca claramente lo que hay. Entonces, él dice, yo no me apoyo en nada que ustedes no me estén dando, sino que ustedes tienen esta prueba que tanto a mí como al otro profesional nos está dando esta conclusión. Entonces, como diciendo, ¿qué es lo que están viendo ustedes?
2: Que se están inventando la lesión degenerativa, básicamente.
1: Esto es como ver un cartel pintado de azul, que todos lo estamos viendo pintado de azul, y de repente viene alguien, bueno, a ver, que no tenga ningún problema de visión, que de repente dice que lo ve verde. Y además apoya y apoya y apoya y que aquello es verde. Y dices, pero bueno, a ver, pero que esto es ilógico, que es que además tú tienes pruebas que has realizado tú mismo, que es que nos llevan a esta conclusión.
2: El problema es que para convencerle de que está equivocado, tienes que hacer esta inversión, que no, sí, todo el mundo se la puede permitir.
1: Sí.
2: Un peritaje más el coste de,
1: sí, sí,
2: de
1: claro,
2: la cirugía.
1: Además,
2: ¿no?
1: Efectivamente, cuando se realiza el peritaje, seguido la intervienen a la chavala, porque esto estamos hablando del mes de septiembre, octubre más o menos, y seguido a la chica la intervienen. Entonces, yo ahora mismo no recuerdo, pero creo que la reclamación, el ultimátum, creo que se lo doy ya cuando la chavala está metida en quirófano, o si no, la han operado ya y los padres. No, sí, está operada porque efectivamente presentamos la factura.
2: Ah, mira.
1: Sí, ahora estoy recordando que presentamos la factura. Entonces, bueno, ante las evidencias, al final, efectivamente, la compañía de seguros accede a la cobertura. Se ha hecho cargo pues de tanto del importe de la intervención como ya de toda la rehabilitación. Y es más, cuando ya se realiza la resolución, que además voy más allá, a mí no me han contestado, porque en este caso soy yo la que he tramitado la reclamación, a mí la compañía de seguros no me llega a contestar a este ultimátum nunca. Automáticamente se pusieron en contacto con los padres de la menor, dieron el ok, abonaron el importe, abonaron también algunas de las facturas ya de la rehabilitación que se había empezado a dar, porque claro, las intervenciones de rodilla, sabemos que necesitan, en cuanto ya, bueno, pasa un tiempo prudencial del posoperatorio, necesitan la rehabilitación ya seguida. Y ya tuvieron que abonar facturas del tema del fisio y ellos se han hecho cargo del resto de la intervención. Entonces, bueno, para mí en este caso y para ECA, pues es un caso de éxito novedoso y que, bueno, pues que nos vuelve a abrir un abanico muy grande en cuanto al mundo de las compañías de seguros.
2: Sí, porque cuando tú recibes esa primera respuesta, ¿no? Lo suyo es una lesión degenerativa, lo que comentábamos antes, ¿no? Estamos hablando de una menor de edad, una chica deportista, sí. No cuadra en absoluto.
1: No, pero además es que cuando esta chica se federa, a ver, a estas
2: le someten a pruebas.
1: Efectivamente,
2: previas, claro.
1: Tienen un histórico en el que marca cuáles han sido, si han tenido algún tipo de lesión, o sea, si tienen un estudio previo. Entonces, no puedes basar algo que no existía anteriormente y luego ya, claro, es que la edad es, determinante en esta cuestión.
2: Pero me da la impresión de que quizá esta frase de es una lesión degenerativa, una lesión crónica, se aplicará en más ocasiones, ¿no? Y en algunos casos en los que por la edad del asegurado y demás, sí puedas llegar a creer que pueda ser así, ¿no?
1: Sí, es probable que en este caso, pero claro, hay que estar a los antecedentes y a los previos antes de. Entonces, en este caso, si tú eres una persona ya, pues yo creo que con la evolución, al haber los históricos, bueno, pues entiendo que las compañías de seguros puedan estar haciendo, bueno, a ver, esto no es un deporte, otra cosa es que esta chica, por ejemplo, de 15 años terminará siendo una profesional. Uh-huh. Entonces, claro, las cosas ya son diferentes. Pero claro, en este caso es que estamos hablando de deporte, no voy a decir escolar, pero prácticamente, ¿no? O sea, que era totalmente ilógico el razonamiento utilizado. Pero claro, volvemos a lo mismo, es que las compañías de seguros, me da igual en el ramo en el que nos movamos, es que ellos, cuando ven que estamos hablando de siniestros cuantiosos, etcétera, etcétera, bueno, pues intentan utilizar argumentos para escaparse del abono de sus obligaciones. Claro, eso supone que yo como asegurado tengo que cargar con una prueba adicional, como has dicho, del coste de un peritaje para poder demostrar y acreditar lo que creo que es cierto, ¿no? Tanto en este caso es una cuestión de una lesión, pasa también, por ejemplo, en siniestros de hogar, etcétera, etcétera. Bueno, pues en este caso, la verdad es que la colaboración de los padres ha sido importantísima. Y luego también, aquí hay una de cal y otra de arena. Evidentemente, los padres en este caso actuaron, bueno, de forma impecable. Y luego, en este caso también, la compañía se podía haber negado. Y ahora mismo no estar hablando de este tema porque hemos llegado a un acuerdo extrajudicial, sino podíamos estar hablando de este caso porque lamentablemente hubiera tenido que ir al juzgado.
2: Se alargaría y entiendo también que ahí no solo se pide esta cifra, sino que se piden también daños y perjuicios.
1: Claro,
2: ¿no?
1: Claro, en ese caso estaríamos hablando de daños y perjuicios y costas procesales. Porque claro, es que además la cuantía de la que estamos hablando, esto queda en cierto modo abierto hasta que esta persona termina su rehabilitación.
2: Claro.
1: Eso es. Y sumemos todas las cantidades y todo el tiempo transcurrido en este tema. Entonces, claro, estaríamos hablando de una cifra diferente, pues eso, en cuanto, bueno, pues sumándole eso, daños y perjuicios y costas procesales. Entonces, bueno, pues ante este tipo de evidencias, pues entendemos que la compañía, bueno, recapacitó, el profesional que fuera, y dijo, bueno, sí, realmente vamos a encauzar este tema, aunque sea tarde, que más vale tarde que nunca, ¿no?
2: Lo que nos demuestra este caso, Arantxa, es que no debemos de quedarnos nunca con ese no inicial que a veces recibimos de los seguros.
1: Claro, aquí al final hay que ponderar un poco las cosas, es decir, ¿me puedo costear el peritaje y el peritaje me va a servir? O sea, lo que yo voy a invertir en ese peritaje me compensa frente a lo que yo voy a conseguir. Porque claro, es que hay veces que decimos, es que el abono de un peritaje y tal y cual, frente a lo que yo voy a tener que pagar por repararlo, me quedo un poco a la par. Y hay gente que decide no ir al juzgado o seguir
2: cuentas.
1: A mayores porque dice, bueno, es que yo me voy a gastar esto, luego tengo que hacer esto otro, luego, claro, tengo que andar, que no sé, tengo que costear esto y esto. Pff, es que a mí no, igual no me merece la pena, igual me gasto el dinero en arreglar esta historia o en asumir yo el coste, y me olvido, cuando termina el periodo de la póliza no renuevo y ya está. Pff, a ver, aquí luego... Es un poco lo que cada consumidor o asegurado, evidentemente con una amplia información, pues decida hacer.
2: Pero fíjate, ¿cuánto pudo costar aproximadamente el peritaje?
1: Pues en este caso no sé, no recuerdo el importe, pero bueno, no sé si serían unos 500 euros o una
2: 500
1: cosa así.
2: Euros aproximadamente, que le han permitido recuperar en torno a 10.000, calculamos.
1: Claro, a ver... Es lo que, en este caso, lo que decíamos, ¿no? Al ponderar un poco lo que yo tengo que invertir frente a lo que yo puedo conseguir, a mí me resulta beneficioso. Entonces, claro...
2: Ese peritaje sí que no lo recuperas, ¿no?
1: Depende de los casos, depende de la negociación.
2: Si vas a juicio, igual sí.
1: Bueno, y depende también de la negociación, porque hay veces que sí que se recupera. O sea, esto depende un poco del acuerdo. Claro, si vas bueno a juicio, evidentemente lo solicitas, etcétera, etcétera. Pero bueno, depende de los casos. Pero aquí lo importante al final era recuperar ese importe de la intervención y la rehabilitación final, que es lo que a nosotros nos interesaba.
2: Hemos aprendido también con este caso, Arancha, pues eso, que la práctica deportiva federada no queda al margen de la normativa de consumo, que esto también se puede llevar
1: sí,
2: a tu despacho.
1: Eso es. Sí, porque hay muchas veces que no sabemos, o sea, el mundo del consumo es tan sumamente amplio que hay veces que dudamos de qué es lo que nos puede entrar. Entonces, bueno, pues hay cosas... pues como esta, que entran dentro de nuestro ámbito y estamos legitimados para organizarlo. Luego hay otros casos, pues como puede ser, por ejemplo, siempre hemos dicho, las relaciones entre particulares, pues las asociaciones de consumidores, nosotros no podemos tramitar eso porque no es una relación entre consumidor final y empresa. Entonces, claro, ni la normativa es la misma, ni la forma de actuar es la misma, ni nada por el estilo. Entonces,
2: pero los problemas con los seguros sí.
1: Sí.
2: Y cuando hablamos de salud, es que fíjate, a lo mejor aquí estaba en juego que esta muchacha pudiera seguir jugando a baloncesto a lo largo
1: sí,
2: de su
1: claro,
2: vida.
1: Sí, claro, claro, claro. Era todo, a ver, y hasta ese momento es que se había llevado todo súper bien, porque bueno, en cuanto surge el problema, en cuanto hay la lesión, se deriva a quien se deriva, el profesional, como he dicho, que la atiende y que la supervisa en todo momento, bueno, ha sido estupendo. De hecho, he sido el que la ha intervenido.
2: ¿Ah, sí?
1: Sí, sí, sí, sí. O sea, es que los padres no han salido de ese hilo conductor, no se han salido. O sea, ellos con el médico que van de la aseguradora, con ese médico han ido de principio a fin. O sea, están siguiendo absolutamente todo. Entonces, en ese sentido, bueno, pues ellos pues muy contentos, están muy contentos.
2: Si hubieran tenido un problema con el médico que les asigna la aseguradora y hubieran querido una segunda opinión, eso también podemos consultarte a ti, porque esto
1: claro.
2: También es bastante común, ¿eh?
1: Claro, claro, sí. Hay veces que igual una primera impresión no nos satisface y evidentemente queremos una segunda opinión profesional pues para ver si coinciden las... pues por lo menos el diagnóstico. Luego sí que es verdad que igual puede haber diferentes técnicas para las intervenciones, dependiendo de los casos. Pero además yo creo recordar que en este caso ni tan siquiera los dos médicos, tanto el que perita como el que la trata, en este caso la forma de intervenir era debido a que era esa lesión, o sea, que era otro elemento más a añadir a esta cuestión. Entonces, sí que es importante, bueno, en este caso era importante porque los dos médicos, pues eso, coinciden al 100% en todo. Evidentemente hay veces que ante un diagnóstico, pues que igual que nos puede ocasionar dudas o tal, bueno, pues queramos una segunda opinión. Bueno, pues en ese caso, ¿por qué no se va a realizar? Claro que sí.
2: Bueno, pues esperemos que se recupere, ¿eh?
1: Sí,
2: le deseamos desde aquí una pronta recuperación y felicidades a ti, Arancha, por este caso, que ha habido que pelearlo, pero ha salido bien, con final feliz.
1: Sí, no, la verdad es que
2: se recupere, ¿eh? Le deseamos desde aquí una pronta recuperación y felicidades a ti, Arancha, por este caso, que ha habido que pelearlo, pero ha salido

0: caso.
1: Bueno, toda esta información la tienen también, si la quieren recuperar en algún momento, en la página web de EKACUP. Arantxa, volvemos a hablar la próxima semana. 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

0: Una vez al mes nos visita en Consumidores Miquel Romano, que es el delegado, el portavoz de Facua en Euskadi. ¿Qué tal, Miquel? Bienvenido.
1: Hola, Raquel, muchas gracias. Muy bien.
0: Y por petición popular volvemos a hablar de las facturas de luz y gas, que, bueno, sabes que generan muchísimo interés, que ya las has explicado en alguna otra ocasión y, bueno, pues que han gustado mucho, así que vamos a seguir profundizando en ellas. Además, te pillamos, Miquel, que vienes de una semana intensa, ¿eh? Una semana que sí. No has parado.
1: Sí, sí, sí. La verdad que hemos realizado, bueno, una serie de charlas en centros educativos y la verdad que estamos demostrando que ha sido un acierto, ha sido un éxito el empezar a realizar este tipo de charlas porque, bueno, como la mayoría podéis saber, nosotros siempre hemos estado dando charlas a personas adultas en asociaciones de vecinos, asociaciones culturales, jubilados, y en un momento decidimos que podría ser interesante dar charlas en centros educativos y la verdad que es todo un éxito porque la verdad que las críticas que, bueno, las valoraciones que estamos recibiendo de estas charlas pues son tremendamente positivas, los chavales están encantados y estamos haciendo llegar algo que es verdad que cuando yo empecé con las charlas en los centros, la verdad que el desconocimiento de consumo por parte del alumnado de secundaria era total y absoluto. De hecho, ahora cuando les hago la primera pregunta, que es la obligatoria, ¿habéis oído hablar alguna vez de asociaciones de consumidores? Y te dicen que no han oído nunca hablar de asociaciones de consumidores. O sea que...
0: Fíjate, voy a decir algo políticamente muy incorrecto. Pero es que creo que es más importante que aprendan esto, sus derechos como consumidores, que otras muchas cosas que están en el currículum educativo, y que te las tienes que aprender, pero luego no las utilizas nunca jamás en tu vida.
1: Claro.
0: Así entonces, que me imagino que todo lo que sea sacarles, ¿no?, del día a día ya suele ser interesante,
1: claro.
0: Un reto, ¿no?, para un escolar, pero si es que encima les hablas de ciberdelincuencia, por ejemplo, claro. ¿De qué más les hablas?
1: Hombre, a ver, les hablamos de muchísimas cosas, ¿eh? A ver, en principio, pues que tengan conocimiento que existe, pues, por ejemplo, cosas tan básicas como que hay oficinas del consumidor donde pueden acudir si tienen alguna reclamación, pues cómo es la hoja de reclamaciones, luego un poco también les hablamos mucho, pues eso de un consumo responsable, sostenible. O sea, también, hombre, están siendo víctimas también ahora, bueno, de ciertas empresas que están promocionando mucho pues, las bebidas energéticas, el vapeo, todas estas cosas, ¿no? Y luego, pues, yo les digo a ellos, ¿no? Les digo, bueno, pues ahora estáis en una época de la vida en que vais a tener que tomar una serie de decisiones sobre lo que vais a querer hacer con vuestra vida. Y yo juego mucho con el tema de la salud, les hago juegos con el tema de la salud y les digo, bueno, pues ahora la tenéis de hierro. Yo les hago una broma siempre, les digo, bueno, yo cuando vengo a visitaros a vosotros siempre digo que voy a visitar a los inmortales. Y les hace mucha gracia, porque digo, joder, es que claro, tenéis una salud de hierro, pero yo creo que la debéis de cuidar. Entonces hablamos mucho de esas amenazas que les están esperando en el mercado, no solo ya... Bueno, que sí, que son de cierto riesgo y que yo lo que hago es informarles de que les van a salir al camino y que tienen que tomar decisiones, ¿no? De qué van a hacer.
0: Entonces,
1: eso les gusta mucho, eso les gusta mucho.
0: Qué suerte tienen estos 600 alumnos de secundaria.
1: Sí, hemos estado un montón.
0: A los que habéis llegado en estas últimas semanas, fíjate, o sea que
1: sí,
0: estáis
1: sí.
0: A tope en Facua. Bueno, vamos con nuestras facturas de luz y gas que nos quitan tanto la paz.
1: Sí.
0: La mantenemos en el momento en el que abandonamos los recibos allí escondidos y ni los miramos.
1: Claro.
0: Pero el día que te encuentras a un Miquel Romano y te dice, ¿tú qué pagas por la luz?
1: Ahí estamos.
0: Y la respuesta normalmente es, pues ni idea.
1: Yo mi entorno lo tengo machacado. Yo en mi entorno siempre les digo, bueno, tío, ¿cómo llevas lo de la factura de luz? Como tú bien dices, ¿no? Y entonces, claro... Yo, ¿por qué me parece que tenemos que insistir en hablar sobre la factura de la luz, ¿no? Porque lo que estoy viendo es que prácticamente el 90% de las personas con las que yo contacto de alguna manera y les pregunto cómo tienes la factura de la luz, ese 90% está pagando del orden de 20, 25 euros al mes de más en la factura de la luz. Quiero decir, eso, si lo miras así fríamente, dices, bueno, 20, 25 euros...

0: es, ya, pero es que estamos hablando de casi 300 euros al año y durante muchos años, y que es algo tan básico como que el servicio que te dan las compañías o las comercializadoras es todo el mismo, o sea, es la luz, nada más. Y pagar de más por un servicio que es el mismo en una que en otra, independientemente de con quién estés, pues a mí me parece que es tirar el dinero, ¿no? Entonces a veces les digo, a ver, que no estamos hablando de cantidades que te van a salvar la vida, o sea, son cantidades modestas, pero ¿por qué seguir con una compañía que te está cobrando 25 euros más al mes por nada? Entonces, bueno, pues esa es la cuestión. Entonces, claro, como veo que con casi todas las personas que hablo, y ya te digo, estamos hablando del 90%, están pagando por encima de lo que deberían de pagar, pues a mí me parece que hay que seguir dando información a ver si conseguimos en algún momento que estemos todos los consumidores y todas las consumidoras con la tarifa de luz que debemos tener.
1: Vale, seguramente cuando tú preguntas qué tal andas con el tema de la luz, tú ya revisas lo que pagas de la luz, etcétera, etcétera, muchos te dirán, yo es que no sé ni con quién estoy.
0: Claro, ahí está el problema. El problema es que hay un desconocimiento muy grande y, sin embargo, no es tan complicado. Ahora vamos a hablar un poco de cuatro puntos a tener en cuenta, porque en realidad tampoco es tan complicada la factura de la luz. Lo que pasa que hay, no sé, gente muy, muy, muy experta en confundir al consumidor. Quiere decir, en conseguir que el consumidor se aburra y diga, mira, no lo quiero mirar porque es que no lo entiendo, porque lo miro por aquí, lo miro por allá, y es que no acabo de entenderlo. Entonces, para eso estamos aquí, para
1: dar cuatro
0: claves.
1: Y tampoco sabes si es barato o caro, ¿no?
0: Claro, ahí estamos. Entonces, claro, es la primera parte, ¿no? Comparar. Dice, bueno, pero yo tengo una tarifa buena, regular o mala. Entonces, bueno, pues eso aquí intentaremos dar un par de claves para que sea sencillo, por lo menos, dar ese primer paso de decir, bueno, efectivamente, mi tarifa es cara. ¿Ahora qué hago, no? Entonces, bueno, pues vamos a hablar un poco de todo eso, ¿no? De una vez que descubrimos que estamos en una tarifa cara, ¿qué tenemos que hacer?
1: Venga, clave uno. ¿La compañía con la que tenemos contratada la luz es importante?
0: Claro. Vamos a ver, vamos a ir de lo general a lo concreto, ¿vale? Vamos a empezar por... Hay que diferenciar entre distribuidora y comercializadora. Punto uno. Porque luego sobre eso va a pivotar todo, ¿no? Entonces, distribuidora es la que nos hace llegar la luz a casa, por decirlo así. Vamos a hablar todo en términos muy básicos para no enredar y no confundir más a consumidores y a consumidoras, ¿no? Entonces, lo que tenemos que decir es, a ver, la distribuidora la tenemos todos la misma. En este caso estamos en el País Vasco, pues todos tenemos Iberdrola. Iberdrola nos lleva la luz a casa y nos cobra pues unos peajes, unos gastos por llevar la luz.
1: No nos podemos cambiar, así que una preocupación menos.
0: Ya
1: nos
0: está.
1: Olvidamos de la distribuidora.
0: Nos olvidamos. Tenemos una distribuidora, pero hay que tener en cuenta que para todos es la misma. ¿Y por qué? Porque luego lo que tenemos que decidir es la comercializadora. La comercializadora es la que nos va a facturar la luz. Entonces, hay que tener claro que aunque yo tenga una comercializadora, que el nombre pueda sonar un poco extraño porque no la conocemos, porque no estamos acostumbrados, tenemos que ser conscientes de que quien nos envía la luz es Iberdrola. Entonces, si Iberdrola nos envía la luz a todos los del País Vasco y luego cada uno tenemos una comercializadora, quiero decir, el riesgo que podemos pensar que corremos si nos cambiamos de compañía, pues no es tan alto, porque en realidad solo estamos cambiando de la persona que nos factura la luz.
1: Que te está cobrando, única y exclusivamente.
0: Punto uno. Entonces ya sabemos que ahora tenemos que decidir la comercializadora. Punto dos. Dentro de la comercializadora también hay dos grandes bloques, o de las comercializadoras, que es la tarifa regulada y la tarifa libre. Es otra decisión que tenemos que tomar. Mi opinión, en este caso, es que la mayoría de las personas con las que hablo, la regulada, que estamos hablando de una tarifa que va por tramos, que depende a qué hora tengo el consumo, pues hay mucha gente que dice, es que yo no quiero estar pendiente de a qué hora consumo la luz. Pero bueno, hay personas que son muy rigurosas y dicen, no, es que eso lo llevo muy bien, porque a ciertas horas pongo la lavadora, a ciertas horas pongo el lavavajillas. Oye, perfecto. Si eres así, pues igual te interesa la tarifa regulada, porque efectivamente hay unos tramos horarios en los que la luz es más barata, y si tú eres capaz de organizarte, pues te puedes ahorrar dinero. Claro, luego está la tarifa libre, digamos, que es la que las compañías ponen los precios. Sí que es verdad que en este momento, yo creo, y por los comparadores que yo utilizo, hay buenas tarifas en el mercado libre. O sea, ha habido un momento en la que la tarifa que se llama PVPC, que es la regulada, ha tenido unos precios mucho mejores que la libre, pero yo creo que las compañías se han puesto las pilas y al ver que la PVPC se estaba llevando la mayoría de los clientes, ha dicho, bueno, pues vamos a sacar unas tarifas que estén bien, o sea, que de alguna manera presente en competencia a la PVPC.
1: Y como la mayoría de nosotros estaremos en una tarifa libre, seguramente.
0: Posiblemente.
1: Vamos a centrarnos en eso. ¿Cómo elegimos una buena compañía y, lo más importante, una buena tarifa?
0: Claro. Entonces, ¿ahora de qué se trata? Vale, pues supongamos que si optamos por la PVPC, el precio, como viene marcado por el gobierno, ahí no tenemos que complicarnos la vida. Es un precio que está marcado y que la compañía no lo decide. Claro, si nos vamos a la libre o estamos en la libre, ahora nos toca ver si la tarifa que tenemos y la comercializadora que tenemos es la correcta. A ver, aquí es muy importante tener en cuenta otra cosa. No es definitivo en qué compañía estamos, porque podemos estar en una compañía que tenga varias tarifas y qué mala suerte que estemos en la cara.
1: Claro. O sea que tú y yo podemos estar en la misma compañía y por lo mismo, exactamente, yo pago más que tú o al revés.
0: Así es. Entonces, claro, ahora nos toca preocuparnos un poquito, que aquí es donde viene el lío, donde ya consumidores y consumidoras tienen que molestarse un poquitín, es decir, bueno, a ver, ¿qué tarifa tengo? ¿Cuánto pago por la luz? Entonces, claro, nosotros ya en programas anteriores ya hemos dado la clave. El precio es 0,11, que yo lo marco, a ver, que es algo que yo marco como precio óptimo, pero vamos, que si es 0,12, 0,13, pues tampoco pasa nada, tampoco es tanta la diferencia. Lo que no puede ser es que nos tengan en un 0,28, en un 0,18, un 0,20. Entonces, el precio ya nos da una pista, ¿no? O sea que si vemos que el precio que tenemos en la factura, que eso es muy, muy fácil de mirar, consumo, ¿cuántos kilovatios hemos consumido? Y nos lo multiplican por un precio, que será 0, algo. Si pasa de 0,11, nada, se nos encendería la luz roja y decimos, tenemos que mirar otras compañías. Sí que es verdad que existen comparadores, lo que pasa es que yo creo que ahí los consumidores y consumidoras igual si les cuesta un poquito dar ese paso de decir, bueno, voy a utilizar un comparador. Pero bueno, yo creo que la Comisión de los Mercados y la Competencia, por ejemplo, él tiene un comparador bastante bueno, la Comisión de los Mercados y la Competencia tiene un comparador bastante majo, sencillo. Hay que meter simplemente los datos de consumo y nos dice más o menos si estamos en un precio bueno, regular o malo. Nos hace una comparativa con diferentes compañías.
1: Vale, metes tú ahí tus datos, los datos que tienes en tu recibo, es muy sencillo. Sí. Te va a pedir los datos de consumo, los datos de potencia y poco más.
0: Eso es.
1: Pero bueno, si no nos queremos meter en líos de comparadores, que yo entiendo que a veces también da cierta pereza, vamos a quedarnos con estos datos tan importantes. Vamos a coger el recibo. A ver, ¿cuánto me cobran a mí por el consumo? ¿Cuánto me cobran por kilovatio hora? 0,14, mal.
0: Ahí está.
1: Todo lo que esté por encima de 0,11... mal.
0: Entonces ahí nos tocaría primero hablar con nuestra comercializadora, porque es muy probable, y ya aquí si hablo de porcentajes hablaría que el 80% de la población en el País Vasco está con la misma compañía y que esa compañía tiene muchas tarifas muy diferentes.
1: Con la misma de la distribuidora, ¿no?
0: Eso es.
1: Porque compramos el pack completo.
0: Eso, tío, ya hemos dicho, la distribuidora es la misma. Y luego la comercializadora puede tener varias tarifas y lo que hemos comentado, puede que mala suerte estemos en la cara.
1: Durante muchos años nos han vendido que esto era un poco más seguro, ¿no?
0: Sí.
1: ¿Para qué te vas a buscar otra, chicos? Si nosotros somos los que te llevamos la luz, pues ya te la cobramos también.
0: Entonces, claro, parece como que da más seguridad estar en la fuerte, en la grande, en la general, en la que tiene todo el mundo. Pero yo, de verdad, yo llevo unos cuantos años con, como tú bien sabes, yo no puedo decir nombres por nuestro estricto código ético del que estoy muy orgulloso, la verdad, que es verdad que a veces es incómodo, pero en Facua Euskadi, bueno, y en Facua en general, tenemos un código ético muy estricto que no podemos decir marcas, no podemos decir nombres, pero eso a mí me da la seguridad de que lo estamos haciendo bien.
1: Somos independientes. Sois absolutamente autónomos.
0: Somos independientes. No nos debemos a nadie, porque a mí ahora sería muy fácil decir un nombre de una compañía y bueno, igual resulta que me dirían, oye, pues muchas gracias y lo compensarían, ¿no?
1: Efectivamente.
0: Quiero decir, el precio que pagamos en Facua por ser independientes es muy alto. Es muy alto. Entonces, bueno, ahora ya puedo meter una cuñita y decir, es que nosotros nos debemos a los asociados y también a las subvenciones. Entonces, nosotros no queremos depender de nadie, o sea, de ningún organismo, de ninguna empresa. Entonces, aquí lanzo el mensaje de que si lo que estamos haciendo a la gente le parece bien, la solución y lo que nos hace falta a nosotros es apoyo. Asociarse. Bueno, entonces, dicho
1: esto, nos hemos quedado en el consumo 0,11, es la cifra que tenemos que grabarnos a fuego. Pero aquí hay otra parte del recibo,
0: claro,
1: que es la potencia.
0: Efectivamente. La potencia es fijo, o sea, lo que pagamos de potencia, además la potencia la decidimos nosotros. Entonces, bueno, pues para resumir un poco y no liarnos mucho con el tema de la potencia, ¿no? La potencia es algo que nosotros decidimos en base al consumo que tenemos en casa. Quiero decir, si tenemos un consumo muy alto, tendremos que tener una potencia muy alta. Pues supongamos que tenemos un coche eléctrico o que tenemos calefacción eléctrica. Pues bueno, igual necesitamos una potencia un poquito más alta, ¿vale? Pero bueno, ¿Qué potencia se mueve la mayoría de las casas en el País Vasco? Pues entre 3,5 y 4,5. A partir de 4,5 es porque tenemos algo ya un poco más especial o que tenemos un consumo más alto. ¿Esto qué es? Antes se llamaba que se saltaban los plomos, ¿no? Uh-huh. Bueno, pues eso es, que se salta el diferencial si tenemos una potencia baja y tenemos un alto consumo. Pero bueno, eso también la pista nos la da la factura también, ¿eh? Porque a veces en la factura, yo creo que en casi todas, aparece la potencia demandada en el último mes, la potencia más alta demandada. Entonces, si vemos que vamos justos porque tenemos un 3,5, un 4,5, pero vemos que hemos pedido potencia bastante alta, pues podríamos cambiar. Hay que tener en cuenta también que el cambio de potencia supone un gasto, cobran claro. El cambio de potencia, ¿eh? Pero bueno, la potencia, al fin y al cabo, es algo fijo. Y como es algo fijo, también tenemos que fijarnos en el precio, que ahí es donde la otra vez ya comentamos que también hay otro precio que nos sirve de referencia. Y sería en punta 0,09, sería un buen precio, y en Valle sería un 0,02. Esos son precios que yo he visto que están muy bien, ¿no? Porque claro, estos precios los ponen las compañías a su criterio. Entonces podemos encontrarnos con que lo que pagamos por consumo tiene un buen precio, pero luego resulta que en potencia nos han puesto un precio alto. Entonces, si hay, con los precios que hemos comentado, el 0,11 kilovatio hora, 0,11 son céntimos kilovatio hora, y luego el 0,09 y el 0,02 en potencia, si vamos por ahí, vamos bien.
1: Así que a la pregunta de cómo puedo saber si estoy pagando cara a la luz, pues muy fácil, si estamos por encima de estos precios, ¿no?
0: Claro.
1: De estas cifras, ya está. Vale, imagínate que respondemos, pues yo estoy muy por encima, a mí me están cobrando, pues claro, eso, 14, incluso 20, que has visto en muchas ocasiones, céntimos por kilovatio hora, la potencia también la tengo disparada, ¿y ahora qué hago? ¿Cómo me cambio?
0: Ahora viene otro punto, ¿no? El decir, bueno, ¿y qué hago? ¿Sigo con la misma compañía y les llamo para ver si me ponen una tarifa mejor, que es una posibilidad? Y que yo, por lo que he visto, generalmente, cuando ya les dices, oye, es que yo tengo un precio muy alto, ah, pues te voy a poner en la tarifa barata. Y dice, joder, ¿pero cómo no has avisado? No, es que lo tenéis que revisar vosotros. Claro, tú tenías que haber mirado que estabas en una tarifa alta, cuando yo opino que debería ser la propia compañía la que avisase, oye, a ver, tienes una tarifa un poco alta, te voy a poner en la tarifa que más te conviene.
1: Eso ¿qué no porcentaje estará en la barata y qué porcentaje estará en la cara?
0: Eso no existe. La mayoría están en la tarifa cara. Eso ya te lo digo desde ahora. La mayoría. Entonces, cuando les llamas, sí que es verdad que no tardan mucho en decirte, ah, bueno, efectivamente, tienes un precio alto, te voy a pasar a la barata, ¿no? Entonces, luego hay otra cuestión que a mí me sorprende y, bueno, lo hemos comentado ya, y es que el miedo que hay a contratar ciertas compañías porque no nos suena el nombre.
1: Sí. Sí.
0: Yo llevo muchos años con una compañía que cuando se la digo a mis amigos, a mis familiares, me dicen, pero ¿esa qué compañía es? Digo, pues llevo un montón de años con ella y estoy encantado. Tienen un servicio estupendo, unos precios fabulosos. Bueno, yo de hecho estoy metido también en compras colectivas. Digo, decir, a ver, que no solo hay una compañía de luz en el mercado, hay muchas y muy buenas. Entonces, yo lo que quiero decir es eso, que hay que perder ese miedo a cambiar de compañía, porque además hoy en día cambiar de compañía es facilísimo, no supone ningún costo, no supone ningún compromiso, ninguna permanencia. Nosotros podemos cambiar de compañía de luz cuando nos dé la gana, y además lo hacen inmediatamente y con una llamada de teléfono,
1: a veces incluso online con un clic.
0: Claro, o sea, hoy en día es muy muy fácil, está todo a favor del consumidor. Si el consumidor se molesta un poquito en ver qué tarifa tiene, en comprobar, ver qué tarifa hay barata en el mercado o que se ajusta a sus necesidades, el cambio no supone ningún
1: problema. Y te puedes cambiar todas las veces que quieras, aquí no hay permanencia ni nada de esto.
0: Si ofrecen permanencia, pues les decimos que no, que nosotros, que conocemos muchas compañías que no me piden permanencia, que lo único que me dicen, ah, ¿te quieres venir con nosotros? Pues estupendo, bienvenido. Y ya a partir de unos días estás con ellos y con esa tarifa. Entonces, por eso digo que hay que recalcar que no es lo importante en qué compañía estamos, que es lo que yo más me encuentro. Ah, es que yo estoy con tal compañía. ¿Y en qué tarifa? Ah, pues yo qué sé. Pues es que ya la hemos liado, porque puedes estar en esa compañía pero con una tarifa cara. Y, como hemos dicho, puedes tener a dos personas que están en la misma compañía y estar pagando precios absolutamente diferentes. Eso es lo chocante del mercado, ¿no? Que una misma compañía pueda tener varias tarifas y, como tú no lo revises, mala suerte, estás en la cara.
1: Bueno, pues nos ha quedado muy claro, yo creo. Sobre todo me quedo con ese gran titular, y es que el 90% de las personas que están escuchando este programa ahora mismo probablemente podrían ahorrarse en torno a 200-300 euros al año si revisan su factura de la luz. Vamos con el gas. El gas es mucho más fácil,
0: Miquel. Aquí lo ventilamos en nada.
1: Esto en 2 minutos lo tenemos.
0: Claro, es que aquí no hay diferencia. Y además se da la circunstancia de que en los últimos meses ha bajado el precio del gas si estás en la tarifa regulada. Es la tarifa TUR, es una tarifa la más competitiva. Aquí es que ya no hay ninguna duda. O sea, si en algunos momentos pudo haber alguna duda porque la tarifa Tour estaba subiendo, ahora mismo ha bajado. La tarifa Tour es una tarifa que se actualiza cada 3 meses. Es verdad que cambian los precios cada 3 meses, pero en este momento la tarifa Tour es la más barata. ¿Qué es lo que tenemos que hacer? ¿Cómo sabemos si estamos en la tarifa Tour? Bueno, pues entonces los nombres. El nombre de nuestra comercializadora de gas, si queremos que sea Tour, tiene que ser una de estas. Por ejemplo, bueno, no voy a decir nombres, ¿no? Pero bueno, son las comercializadoras de las tarifas Tour, ¿no?
1: Venga,
0: son...
1: ya las voy a decir yo,
0: Miquel. Dilas tú, venga, va, dilas tú.
1: Porque es importante que la gente, bueno, pues sepa. Sí. Además, muchas de ellas pertenecen a las grandes
0: Efectivamente.
1: Compañías. Lo que pasa es que no las identificamos porque ponen unos nombres, bueno, pues bastante diferentes, ¿no?
0: Eso es, pero es la misma compañía. Hay que tener en cuenta que es la misma compañía que tiene una comercializadora de gas con la tarifa Tour.
1: Las tarifas reguladas del gas, las tarifas Tour, son Baser,
0: efectivamente,
1: Cura Energía,
0: eso es,
1: Energía 21 y comercializadora regulada. Pertenecen a Iberdrola, a Endesa, a Naturgy y a la antigua EDP, ahora Total Energies.
0: Claro, si queremos pasarnos a la tarifa Tour, nada, simplemente metemos en un buscador o en el móvil incluso tarifas Tour, te van a salir los teléfonos de las compañías, porque hay que llamar a otro teléfono además, no es el de la principal o la matriz, por decirlo así, es las comercializadoras de Tour tienen su propio número de teléfono, su propia factura, etcétera, etcétera.
1: Digamos que son como filiales, ¿no?
0: Son filiales, efectivamente, uh-huh. Son filiales. Entonces, ¿qué es lo importante aquí? Tener la seguridad de que en el gas estamos en la tarifa Tour.
1: ¿Y cuánto más estamos pagando por no estar en la Tour?
0: Pues puede llegar a ser el doble. Fíjate.
1: El doble, ¿eh?
0: Puede llegar a ser el doble. Ayer estuve revisando una factura que estaba pagando 188 y pagará 108. 2 meses, ¿eh? Eso es verdad. Me pasó una amiga, me dijo, te voy a pasar la factura de gas. Le miré, en 2 meses pagaba 188, va a pasar a pagar 108. Por haberse pasado a la Tour. Mira, me ha enviado un mensaje esta mañana, me dice, ya estoy. Sí, porque lo hablamos
1: ayer. Ya empezamos
0: a
1: ahorrar.
0: Ya estoy, me dijo, ya, ayer me puso, ya estoy.
1: Pues así de fácil, que si queremos tener la mejor tarifa de gas, tenemos que estar en la tarifa Tour, que es la tarifa regulada. Lo que tenemos que hacer es solicitar a nuestra comercializadora que nos pase. Bueno, yo creo que es más fácil de lo que parece, Miquel.
0: Yo creo que sí, hay que molestarse un poquito, también es verdad, ¿eh? Hay que molestar, sacar
1: también
0: la factura del cajón.
1: También es verdad que
0: ¿eh?
1: Como ya casi no nos suelen mandar el recibo en papel y estas cosas, pues cuesta... Claro. Pues es otro esfuerzo.
0: Sí, hay cosas que juegan en esa contra. Una es que no son cantidades muy importantes, es verdad, porque puede ser 15, 20 euros, 25 euros al mes, parece que no es tanto. Y luego es verdad que es complicado entenderla si no le dedicas un ratillo, ¿no? Porque es verdad que no nos lo ponen fácil. A ellos no les interesa que esto sea fácil, no les interesa. Por supuesto que pueden acudir a nosotros, y entonces ya si acuden directamente a nosotros, nosotros les atendemos encantados. Yo, si contactan conmigo a través de Facua, yo encantado. Yo, por supuesto que, bueno, pues como hago con mis amigos, ¿no?
1: Miquel Romano es portavoz de Facua Euskadi. Es que ricasco un mes más por darnos todos estos consejos. Un abrazo.
0: Muchas gracias, Raquel.
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1: Ya tenemos por aquí otra semana más a Airi Ferrer, que es la coordinadora de Fashion Revolution Euskadi, es nuestra asesora de moda sostenible y cada semana nos trae 2 proyectos de moda, 2 marcas. ¿Qué tal, Airi? Bienvenida otra vez.
3: Muchas gracias.
1: Bueno, pues vamos a empezar por una creadora que tenemos que tener fichada si nos gusta el mundo del graffiti.
4: Kaixo, soy Valeria Irisarri, diseñadora de moda en Bilbao, donde tengo mi taller. Me he especializado en proyectos upcycling. Intento customizar prendas que ya existen, dándoles una nueva vida y completándolas para que sean totalmente nuevas, porque es un problema del que soy consciente desde hace tiempo que tenemos en la industria de la moda. Entonces, mi marca la ha inspirado en eso. Aparte, también a través de mi página web, Valeria Irisarri, vendo mis sudaderas que están especializadas en esta estampación textil a través de graffiti. Y a través de mis redes sociales, @valeriaisarri1, también contacto con gente para hacer vestuarios, colaboraciones de grafitis en directo y mostrar mi marca más personal y más de cerca. Aparte de eso, también soy profesora de costura en el estudio Bocasi y también voy haciendo los fines de semana talleres esporádicos alrededor del País Vasco y de La Rioja de todo lo que es el ámbito upcycling.
1: Valeria Irisarri es cultura hip hop, Airi.
3: Un poco sí, sí, muy inspirada en esta cultura hip hop, en el arte callejero, el graffiti, etcétera, etcétera, ¿no? A mí me gusta mucho que una diseñadora tan joven, pues bueno, tenga esta inquietud, ¿no? Y pues por todo el tema, pues bueno, de la problemática ambiental y social que hay detrás de la industria textil, ¿no? Porque creo que es algo que todos los diseñadores y en todas las escuelas de diseño se debería tener muy presente y que, sin embargo, creo que todavía no está suficientemente arraigado y por lo tanto, bueno, pues estas diseñadoras tan jóvenes que ya salen con unos proyectos tan valientes, pues siempre, pues bueno, son importantes que los conozcamos.
1: Es esperanzador.
3: Totalmente, efectivamente.
1: Que estas jóvenes diseñadoras tengan esos valores, ¿no? Es que además los tienen muy integrados.
3: Sí,
1: o sea,
3: sí.
1: Son auténticos.
3: Sí, es muy de la gente joven con valores, ¿no? Esto también es un rasgo muy característico, ¿no? Los que tienen unos valores muy arraigados los transmiten en cualquier ámbito de su vida, ¿no? Y si además son creativos, pues más todavía, ¿no? Venga, vamos a hablar un poco de la marca de Valeria.
1: ¿Qué hace,
3: ¿no?
1: Valeria Irisarri.
3: A ver, tiene una marca, digamos, pues esto, ¿no? De upcycling, generalmente muy basada en toda esta cultura de street, de urbana, del graffiti. Por un lado, encontramos prendas hechas con upcycling, digamos, o sea, a través del upcycling, es decir, pues, no sé, tiene prendas pues creadas con telas de paraguas, fundas de sofás, es decir, materiales que además son un tanto difíciles de trabajar,
1: sí, sí.
3: ¿No? Y que ella, pues bueno, consigue pues darle una vuelta al asunto, ¿no? Y ofrecerte unas prendas, con lo cual son prendas muy interesantes, ¿no? Mucho volumen, ¿no? Ves un poco todo este diseño y esta técnica muy bien reflejada en sus prendas. Y por el otro lado, pues tenemos también muy presente en otra parte de la colección toda esta pintura y estampación textil, porque al final ella se especializó un poco en esto, ¿no? En diseñadora de moda especializada en pintura y estampación textil. Entonces uh-huh. es una técnica, una herramienta con la que se ha sentido muy cómoda y que ha sabido, pues bueno, plasmar en sus prendas de ropa. Así que veréis también, pues esta otra parte de la colección que son más camisetas o sudaderas, etcétera, pues con toda esta estética más urbana.
1: Valeria Irisarri, nos la apuntamos desde luego. Y vamos a conocer ahora a Yone, que es quien está al frente de Artara.
5: Caixo, soy Yone y soy la creadora de la marca artesanal Artara. Artara es un proyecto que aúna mis dos pasiones: la costura, que es una pasión como aprendida recientemente, y la pintura, que es una pasión que tengo desde pequeñita. Siempre digo que Artara es una fusión entre las dos disciplinas, porque todos los bolsos que salen de mi taller son exclusivos, auténticos y diferentes, porque todas las telas que uso para crear los bolsos están pintados a mano por mí, aparte de diseñados y cosidos. Entonces cada bolso es especial y único. Es imposible que haya dos iguales, no se pueden repetir. Y esto es lo que hace que Artara sea algo especial y diferente a lo que hay en general en el mercado.
3: La historia de Yone pues es también interesante, ¿no? Lo hemos hablado y nos lo hemos encontrado en otras ocasiones, ¿no? Cuando vemos una marca que en realidad, bueno, pues es la evolución natural, digamos, de las vivencias o de la vida de su creador, ¿no? De su creadora. Y en el caso de Yone es un poco así. Ella nos cuenta que viene de una familia de artesanos.
1: Vamos, que lo ha mamado.
3: Claro, y no solo de costureros que también, sino de carpinteros, de cocineros, de pintores, es decir, que toda su familia, y además por ambos lados, pues estaba formada por personas pues muy creativas y sobre todo muy artesanas, ¿no? Pero es la madre, que es pintora de Yone, la que más la inspira, ¿no? Y la ayuda también, ¿no? Porque lo cuenta todo el apoyo que ha tenido un poco de su madre. Estudia Bellas Artes, es decir, que volvemos también a tener una de estas personas. Fíjate cuántos diseñadores o marcas nos estamos encontrando que vienen del mundo de las bellas artes.
1: Totalmente.
3: Y estudia pintura y es más o menos en el 2017 cuando termina la carrera y pone en marcha el proyecto. En un inicio, digamos que era más un estudio de pintura, ¿no? Y bueno, empezó el tema textil porque el soporte, digamos, el lienzo que utilizaba eran tejidos, ¿no? De aquí viene, pues, evolucionado a crear una marca, pero en un inicio, digamos que el tema era puramente de pintura, ¿no? Nos cuenta luego, pues, que hay un parón con la pandemia, como en tantas otras marcas, y aprovecha en ese tiempo de parón, pues bueno, para pensar ella
1: repensar
3: cómo,
1: un poco, ¿no?
3: Exacto, cómo repensar la marca.
1: Y se centra sobre todo en los bolsos.
3: Hoy en día, la verdad es que lo que más, el producto que yo te diría que tiene más peso en sus colecciones son los bolsos, que son es que son súper chulos, además. Pero es en eso, en 2022, donde lanza ya esta Ártara que conocemos hoy en día, con algo, una línea pequeñita de ropa, evidentemente camisetas y sudaderas pintadas a mano por ella misma, y esta línea de bolsos en las que en los que mezcla, digamos, una especie de cuero vegano con tejido pintado a mano por ella, ¿no? Y la verdad es que son súper, súper originales y muy bonitos. Y sobre todo, muy únicos, ¿no? Porque no pinta, Raquel, más de 2 metros, creo que son, de tejido igual, ¿vale? O sea, que cada pieza es,
1: si lo quieres,
3: súper única, efectivamente. Así que, bueno, pues al final es esto, ¿no? Un negocio, pues, basado, pues, sobre todo en colecciones cápsula, ¿no? Porque al final todo es tan hecho a mano, que son pequeñas colecciones de 3 o 4 productos muy exclusivos, que los vende a través de su página web y también en estas ferias.
1: Mercadillos, ¿no?
3: Eso es.
1: Qué bueno, pues ojalá tenga también muchísima suerte. Yone, que nos decías, bueno, pues que en la pandemia tuvo ahí un pequeño bache, bueno, pues que poco a poco se vaya recuperando y que Ártara tenga muchísimo futuro, igual que le deseamos, por supuesto, a Valeria Irisarri. Dos chicas jóvenes que han decidido dedicarse a la moda, pero siempre desde la perspectiva de la sostenibilidad. Airi Ferrer, un placer como siempre.
3: Igualmente, Raquel, gracias.
6: Así nos despedimos, disfruten del día y nos escuchamos la próxima semana en Consumidores.

0: Son las 8 de la mañana, egunon.
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0: En Bilbao se viven ya las primeras horas de Aste Nagusia. Onintza Enbeita, la pregonera, pedía ayer unas fiestas marcadas por la igualdad y el respeto para todas las personas.
2: Arrasakeria, transmaribollofobia, euskarafobia, lodifobia, estira ideia, respetagarriak, askatasunaren kontrako ekintzak dira. Jaia bai, plazerra bai, baina pertsonen eta herrien askatasunaren kontrako ekintzarik ez.
0: Y esta tarde uno de los actos más esperados por niñas y niños, el desfile de la ballena, a partir de las 6 de la tarde podrá seguirse en directo también a través de diferentes medios de EITB.

0: En Ceuta preocupa la situación sanitaria. Para mañana lunes el Ministerio de Sanidad ha convocado una reunión en la que estudiará junto a las comunidades autónomas el envío de vacunas. Y sobre la gestión política, el ministro de Justicia de Marruecos ha puesto condiciones en las últimas horas. Pide que sean repatriados a Ceuta los menores no acompañados, también los fallecidos, pero exige que se haga con informes médicos que acrediten la identidad de esas personas. Y en el resumen deportivo de la jornada, en Bilbao el Athletic no comenzaba ayer con buen pie en San Mamés. Mikel Baena, egunon.
1: Egunon, empezamos con fútbol porque el Athletic se fue de vacío en su estreno liguero al perder 1-3 ante el Sevilla en San Mamés. Los leones jugaron casi todo el partido con 10 futbolistas por la tempranera expulsión de Yuri. El Sanse se impuso 1-2 en Albacete gracias a los goles de Mariez Currena y Gorosabel en la primera mitad. En remo, hoy se dilucidarán los vencedores de la bandera de Zarautz, los líderes Orio en la Liga Euskolabel y las ya campeonas Arraun Laguna, que en la Liga Euskotren lograron ventaja en la jornada de ayer. En ciclismo, hoy tenemos la segunda etapa de la Vuelta a España, que recorrerá 214 kilómetros entre Mónaco y Manos, que ayer en la contrarreloj disputada en el Principado, Tadej Pogačar marcó el mejor registro y tiene en su poder el maillot rojo. En pelota hoy se juega en Zarautz el duelo entre Altuna e Imad y Lasso y Martija, correspondiente a la quinta jornada del Masters CaixaBank. En balonmano, el Dijon francés se llevó la 31ª edición del torneo internacional de guía al ganar 25-30 al Vera en la gran final. Por su parte, el Logroño terminó en tercera posición al superar al Betionac por 15-17. Y acabamos con Fórmula 1, ya que hoy tendrá lugar el Gran Premio de los Países Bajos. Norris saldrá en la pole por delante de Russell y Antonelli.
0: Gracias, Mikel. Tarragona va a continuar en alerta hasta mediodía ante la posibilidad de que se registren de nuevo fuertes tormentas. Durante la madrugada de ayer recordamos que se realizaron varios desalojos y la herida más grave fue una menor de edad que recibió el impacto de un muro que se desplomó en el paseo marítimo de Roda de Barà.
2: Semblava una pedregada, era terrible, ¿eh? Tremendo.
3: Pongo con miedo a ver qué pasaba. Pues se veía correr el agua.
4: Yo aparqué ahí al fondo del todo y el coche estaba aquí atascado ya.
0: Repasamos el pronóstico de la mano de Euskalmet, Eguzkiñe y Turrioz, egunon.
5: Egunon, empezamos el día con algunas nieblas en el Valle del Ebro y en puntos de Álava y ambiente templado debido al viento del sureste. Por la mañana seguirá soplando el viento del sureste y en general predominará el ambiente soleado. Por la tarde en el litoral podría entrar un poco de brisa, pero en el interior seguiremos con viento del sureste. Por la tarde se irán formando nubes de evolución diurna y es probable que se produzcan chubascos tormentosos con granizo. Puede llover en cualquier punto, pero los chubascos serán de distribución muy irregular, por lo que en algunos puntos es posible que no caiga ni una gota. En cuanto a la temperatura, subirán las máximas y hará calor con valores entre los 30 y los 35 grados. Por tanto, jornada calurosa con probabilidad de que se produzcan algunos chubascos tormentosos aislados por la tarde-noche.
0: En la red viaria no hay incidencias a esta hora, según la información de la Ertzaintza. El saludo de la redacción de Radio Euskadi en la coordinación técnica. A esta hora, Joseba Urruela y Gorka Torre.
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0: La capital de Vizcaya ya está inmersa en una nueva edición de Aste Nagusia, Onintza en Beita y Ainhoa Urrejola, pregonera y chupinera, comparten con Marijaya el protagonismo de estas primeras horas de fiesta. Desde el Teatro Arriaga en Beita hacía en el pregón un llamamiento a unas fiestas igualitarias. Ha recogido sus palabras Amaia Valenciaga.
7: Cuando faltaban 6 minutos para las 7 de la tarde, salían visiblemente emocionadas al balcón del Teatro Arriaga la chupinera Ainhoa Urrejola y la pregonera y bertsolari Onintza en Beita, quien reivindicaba un Bilbao euskaldun.
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7: Así como unas fiestas plurales e inclusivas.
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7: También destacaba la importancia de disfrutar desde la igualdad y llamaba a plantar cara a los agresores sexuales, a la gordofobia y a la transfobia.
8: Arrasakeria, transmaribollofobia, euskarafobia. Lodifobia, estira ideia, respetagarriak, askatasunaren kontrako ekintzak dira. 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
7: Todo esto en un pregón donde el bertso tuvo un protagonismo especial.
8: Gaurko jarri eben fetxa, gaurko jarri eben fetxa, Ainhoak prest dauka metxa.
7: Una mecha que encendía la propia Urrejola de la comparcha Caixo a las 7 en punto. Con el estallido del chupín salía Marijaya este año vestida de verde. Y así arrancaba la esperada Aste Nagusia 2026.
0: En los próximos minutos repasaremos todos los actos previstos para la jornada de hoy en el programa festivo. Esta va a ser la última Aste Nagusia como alcalde para Juan Mari Aburto.
9: Los nervios están a flor de piel, es verdad, ¿no? Y están a flor de piel pues porque es una Aste Nagusia muy especial, al ser la última como alcalde. Cuando nos hemos intercambiado el pañuelo, Itziar Urtasun y yo, ha sido un momento muy emotivo, yo diría que para los dos. Y sí, ahí se nos ha escapado alguna lagrimita, pero son lagrimitas de emoción, lagrimitas de alegría, son lagrimitas bonitas, en definitiva.
0: Sobre la situación en Ceuta, el ministro marroquí de Justicia pide la entrega de los menores no acompañados que están en la ciudad autónoma. Por otro lado, reclama pruebas de identificación de los cadáveres. Además, el Ministerio de Sanidad ha convocado para mañana una reunión para estudiar el envío de vacunas para frenar la propagación de enfermedades como la varicela. Ederne Frontela, egunon.
10: Sí, egunon. El ministro de Justicia marroquí, Abdelfatih Ouachi, pide la repatriación a territorio marroquí, tanto de los migrantes que consiguieron cruzar a Ceuta como de los fallecidos. Lo hacía ayer en una entrevista en la cadena árabe Arabiya, donde señalaba que la negativa a reclamar los cuerpos está condicionada por la falta de información. Defendía el ministro que se niegan a aceptar los cuerpos, 30 de los cuales ya han sido enterrados en la ciudad autónoma, porque no se les están entregando ni los historiales médicos ni los documentos necesarios que permitan su identificación, porque recalcaba, solo aceptarán a los que sean marroquíes, tanto muertos como vivos. Con respecto a los migrantes que aún quedan en Ceuta, Ouachi se refería también a los menores. Dice que su gobierno no tiene problemas para repatriarlos, apuntaba que las reticencias vendrían desde el lado español, porque ellos no hacen distinciones y los quieren a todos. Y aseguraba que Marruecos está dispuesta a fletar autobuses para recogerlos y llevarlos de nuevo a casa. El ministro de Justicia abogaba también por la obtención de un acuerdo entre ambas partes y remarcaba que su país no podrá prevenir de manera eficaz la migración a España mientras este país, decía, siga aceptándolos a través de campañas que animan a los jóvenes a intentar el viaje. El Ministerio de Sanidad del Gobierno español ha convocado para mañana a las comunidades autónomas a una reunión telemática urgente de la Comisión de Salud Pública. Abordarán el suministro de vacunas a Ceuta. Con esta reunión se pretende activar el mecanismo de solidaridad con el envío de viales entre los más solicitados, los relacionados con la triple vírica, la varicela, la poliomielitis, el tétanos o la difteria. Una delegación del Gobierno de Sanidad se desplazará también mañana a Ceuta para analizar la situación de los recursos sanitarios.
0: La iniciativa Marea Horia de Ongi Etorri Errefuxiatuak pedía este sábado de nuevo en las playas de Gorliz y Plentzia que se respeten los derechos de todas las personas migrantes. Piden a los ayuntamientos que todas las personas residentes en un municipio cuenten con empadronamiento. Luis Guridi.
11: Cuanto antes pongan los medios necesarios para que todas las personas que están residiendo en nuestros municipios estén empadronadas. Que nadie esté residiendo en un municipio sin estar empadronado.
0: En Barcelona, el ayuntamiento ha anunciado que va a trasladar a la Fiscalía los mensajes racistas y xenófobos de la concentración convocada ayer por la iniciativa Save Europe a favor de la remigración y el retorno a sus países de origen de los migrantes que no sean blancos. Según los datos del ayuntamiento, esa convocatoria reunió a un centenar de personas. Frente a ellos, unas 400 personas secundaron la movilización en contra, precisamente, de esos mensajes. En Navarra, la Asociación de Familiares de Fusilados de Navarra 1936 va a rendir homenaje esta tarde a las víctimas de la matanza de Valcaldera. Este domingo se cumplen 90 años de esos hechos. 52 presos fueron sacados de la cárcel provincial de Pamplona y trasladados hasta Valcaldera, en Cadreita, donde fueron fusilados. 51 murieron y solo uno sobrevivió. Amaya Lerga es la portavoz de la asociación.
12: No creemos que es un acto que merece la pena estar y que hay que estar, ¿no? Son fechas muy importantes y muy dolorosas, porque es 90 años de búsqueda, 50 en democracia, pero donde hay mucha gente que no ha hablado, ¿no? Por eso decimos que estos actos tienen que ser para que las víctimas hablen, pero que ojalá también se van muriendo, son el victimario, ¿no? Las personas que participaron desde el otro lado, que fueron pues encañonando y matando y justificando, y que, bueno, también deberían tomar parte y hablar.
0: En Biarritz está activa una campaña solidaria para recordar al jugador de rugby argentino Fede Aramburu, asesinado en 2022 por un militante de extrema derecha. El juicio se celebrará en septiembre y la asociación Ego Pampa está llevando a cabo acciones solidarias y una recogida de fondos para ayudar a financiar el proceso legal y la presencia de su familia en ese juicio. Unai Macías.
13: Hay vendidos más de 1,000 pañuelos cuya recaudación es íntegra para costear el traslado y el alojamiento de los familiares de Fede Aramburu a París durante el juicio. Pierre Guégan, presidente de Ego Pampa.
14: Proponemos un apoyo logístico a la familia. La gente quiere mostrar la solidaridad, el amor a la familia de Fede.
13: Con esta recaudación de fondos como principal objetivo se busca también recordar la memoria de Fede Aramburu.
14: De no olvidar, para respecto de la memoria de Fede, yo tenía por de hablar con Fede, de hacer intercambios interculturales con Argentina, País Vasco, tema de rugby, de deporte, de la comida, de los asados, del vino. Eso lo queremos hacer vivir en un futuro.
13: Muchos de los mencionados pañuelos se han podido ver durante las pasadas fiestas de Bayona o en el partido que disputaron Biarritz, Olympique y Perpignan, clubes en los que jugó hace apenas una semana. La asociación hace un llamamiento para que el 14 y el 15 de septiembre las puertas del Tribunal de lo Penal de París estén llenas de gente con estos pañuelos rojos.
14: Mi deseo es ver mucha gente del País Vasco, de Francia, en París, 14 y 15 de septiembre, porque habrá los testigos de nuestros amigos ahí en París. Por eso, ir con los pañuelos, las remeras, para dar fuerza, apoyo a la familia.
13: El puesto estará instalado hasta el 5 de septiembre, pero la actividad de Ego Pampa seguirá para mantener los lazos entre Euskal Herria y Argentina.
0: En Tarragona continúa la evaluación de los daños provocados por las fuertes tormentas registradas durante la madrugada de ayer, que obligaron a desalojar un camping y otras instalaciones. Hoy se mantiene activa la alerta ante la posibilidad de nuevas precipitaciones. Xavi Segovia, Egunon.
15: Egunon, sí. Tarragona continúa hasta este mediodía en aviso naranja por fuertes precipitaciones que podrían alcanzar los 20 litros por metro cuadrado en media hora, aunque no se esperan que sean tan intensas como las de ayer. Un aviso activado en las zonas de Montxía, Baix Ebre y Baix Cam. En el resto de la provincia de Tarragona estará el aviso amarillo. Ayer se llegaron a recoger 200 litros por metro cuadrado, dejando a su paso numerosas localidades afectadas, con más de 400 evacuados de varios camping, discotecas y localidades como El Vendrell o Torre d'en Barra.
2: A partir de les dues de la nit a les 4 ha sigut això que semblava una pedregada. A veure, terrible, eh? Tremendo.
3: Poco con miedo, a ver qué pasaba. Pues se veía correr el agua.
4: Yo aparqué ahí al fondo del todo y el coche estaba aquí atascado ya. Bueno, los coches de aquí encima.
15: Uno de los municipios más afectados fue en Roda de Vera, donde tres miembros de una misma familia resultaban heridos. Una de ellas, una joven de 17 años, se encuentra en estado crítico tras caerle un muro. Solo este sábado se registraron más de 800 llamadas al 112. Protección Civil de Tarragona mantiene ya activado el plan Inuncat en fase de alerta por la llegada hoy también de fuertes lluvias.
0: Y de cara a las próximas semanas hay preocupación por el impacto que puede tener el fenómeno El Niño. El calentamiento del agua marina también está afectando al Océano Pacífico. La Oficina Británica de Meteorología alertaba el pasado viernes de que los episodios extremos como las inundaciones pueden ser especialmente relevantes este otoño. Esta situación impacta también en el comercio mundial y en el precio de alimentos como el cacao. Amaya Valenciaga.
7: En lo que llevamos de año, el precio del cacao ha subido entre un 10 y 20%, aunque la mayor subida se espera a partir de otoño. María Sangerons, gerente de Chocolates de Mendario.
16: Ha subido un poco, pero subió mucho hace 2 años. Entonces, aunque ha subido un poco, el precio se ha mantenido respecto a la gran subida que hubo hace 2 años y el año pasado. Pero se prevé una gran subida.
7: Y es que la Organización Meteorológica Mundial ya anunció la intensificación de un fuerte episodio del Niño entre agosto y octubre que afectará directamente a las cosechas de África y América.
16: Hay menos producción y peores cosechas, de peor calidad. Esto también implica que cuesta mucho más producir un buen cacao, ¿no? O sea, tiene un coste mayor.
7: A las malas cosechas hay que añadir además el cierre del estrecho de Hormuz y la reducción del número de buques que transitarán en septiembre por el canal de Panamá debido también a la sequía agravada por el Niño. En el caso del café, se espera que esta cosecha tenga un buen rendimiento, aunque en Café Fortaleza observarán de cerca la evolución del Niño durante el 2027, según Alberto Rivas, director de Fortaleza.
17: Ahora mismo no hay una relación directa. Si el Superniño sigue evolucionando y durante el 2027 se espera esas sequías tan grandes, sí afectará la cosecha del 28. Y ahí sí que podemos encontrar unos crecimientos de precios más altos, puesto que no va a haber café.
7: Así que en la industria del café reina la prudencia tras superar en 2025 el año más difícil de su historia.
0: Sobre otras cifras económicas como las del precio de la vivienda y el aumento de las donaciones económicas de padres a hijos para acceder a la compra de pisos, vamos a hablar a partir de las 8:30 de la mañana en la entrevista de hoy. La invitada será la secretaria de la Junta Directiva del Colegio Notarial de Euskadi, Igone Aretxaga. El Gobierno vasco tiene previsto analizar el consumo de drogas a través de las aguas residuales. Es una técnica que otros organismos ya han utilizado en ocasiones anteriores. La Estación Marina de Plentzia, dependiente de Euskal Herriko Unibertsitatea, ha realizado este tipo de mediciones con anterioridad. Permiten conocer qué sustancias y en qué momento son las más consumidas. Naroa Torralba.
18: Las aguas residuales revelan resultados concretos. Néstor Echeverría es catedrático de Química Analítica y subdirector de la Estación Marina de Plentzia.
19: Cannabinoides, marihuana, aparece éxtasis, aparece metadona. En las nuevas campañas se ha incluido fentanilo porque aparece que se consume como droga de uso lúdico. Y luego hay drogas normales que también se miden, que es tabaco y alcohol.
18: Un estudio elaborado el año pasado en el marco del Plan Nacional sobre Drogas reveló que Euskadi encabeza el listado de comunidades en uno de los consumos.
19: Es el consumo de metanfetamina, con diferencia más que en el resto de comunidades autónomas. En el caso de las drogas de uso lúdico, las de abuso, pues se ve que los picos de concentración aparecen fundamentalmente viernes, sábado, domingo.
18: El análisis también permite detectar la presencia de virus, como ocurrió durante la pandemia. Además, hay otro elemento que el cuerpo humano tiene que procesar cada vez en mayor medida, el plástico.
19: Un problema de una gestión complicada, porque los usamos todos los días y aparecen los residuos de forma habitual y constante. Es un problema.
18: El análisis se efectúa tomando como referencia los resultados que se obtienen durante una semana en diferentes depuradoras.
0: Y en Bilbao, tras la primera madrugada festiva de Asten Agusia, vamos a repasar algunas de las propuestas que incluye el programa festivo para hoy con Oyer Narbaiza.
20: Llega la segunda jornada de Asten Agusia.
21: El domingo es día de reflexión, porque luego viene una semana muy larga.
22: Un poco de resaca y hacer actividades en el recinto festivo. No queda otra, hay que activar Bilbo, hay que hacer cosas, aparte de salir de fiesta, hay muchas actividades por hacer, en Bilbo con Parchak, o sea que, bueno, a disfrutarlas.
23: Las regatas, a ver si Dios tú queda ya matizado el primero, pues otro día más. Unos potes con la cuadrilla, pues lo típico que solemos hacer.
20: Una jornada con regatas en la ría desde la mañana. Se disputa Emakumeen Ikurriña y la Ikurriña Villa de Bilbao. Otras propuestas que recoge el programa de hoy son las bilbainadas de 5 bilbainos y bilbotarrak, Tardeo Dance, En la Carola, o teatro de calle con las compañías Trotamundos y Altrantrán en la Plaza de la Convivencia. A las 6 de la tarde llega uno de los eventos festivos más esperados, sobre todo para el público infantil y familiar, el desfile de la ballena. En la Gran Vía, con la ballena Bali al frente, todo un elenco de personajes rendirá homenaje a las tradiciones pesqueras. La comitiva se va ampliando. Itziar Urtasun, concejala de Igualdad y Fiestas.
24: Este año, en la comitiva, podremos conocer también a un simpático grupo de gaviotas. Todo un cortejo de medusas, un majestuoso caballito de mar o peces como estrellas.
20: Este evento podrá verse en directo en ETV2, ETV On y en el canal de YouTube de ETV. Los fuegos artificiales también se retransmiten en ETV a través de su primera cadena. Hoy llegan de la mano de la pirotecnia alemana TOF Feuerwerk. Entre los conciertos programados esta noche, Tapia Taleturia toca con su banda en el muelle Evaristo Churruca y Leire Martínez actúa en Abando Ibarra. Bilbo Kokonparchak, por su parte, ha programado espectáculos de magia, cursos de salsa, bajada de goitiberas para niños o un bingo con Yogurina Borova. Entre los conciertos para hoy, tributo a Rage Against the Machine y System of a Down en Aixeberri y recital de Arenesei en Euskal Gune.

0: 8 y 21 minutos de la mañana, ampliamos la información de deportes. Mikel Baena, egunon.
1: Egunon, empezamos con fútbol porque el Athletic se fue de vacío en su estreno liguero al perder 1-3 ante el Sevilla en San Mamés. Los leones jugaron casi todo el partido con 10 futbolistas por la tempranera expulsión de Yuri y aunque lo intentaron hasta el final no lograron llevarse un resultado positivo. Amplía detalles nuestro compañero Alberto Negro. Egunon, Alberto.
2: El Athletic Egunon Mikel derrochó garra y energía ayer ante el Sevilla, pero no pudo y no supo sobreponerse al hándicap del pensar el encuentro cuesta arriba, con una expulsión cuando menos discutible y un tanto recibido en propia puerta por un error de Unai Simón, que estuvo hablando en la acción. Así analizaba ambas jugadas el capitán del Athletic, Iñaki Williams.
3: La roja, me ha parecido que el control se le escapaba. Puede ser falta, pero nunca para mí puede ser roja. Y luego el gol, para mí está bien pitada, aunque nos duela.
2: La valoración de Iñaki Williams, que deja claro el acierto del colegiado en la segunda acción, no así en la expulsión de Yuri Berchiche, que dejó al equipo en inferioridad prácticamente durante 90 minutos. A partir de ahí, los leones lo intentaron, generaron algunas oportunidades de peligro, pero sobre todo por corazón y por garra. Aún así, no pudieron evitar otro par de errores en el capítulo defensivo que definitivamente fueron letales para que el Sevilla se pusiera por 0-3 en el marcador. Un gol en última instancia, conseguido por Aitor Paredes, quiso abrir la puerta a la esperanza, pero fue imposible rascar algo en el debut de Edin Terzic. El técnico alemán dejó sobre todo sobre la mesa la idea de jugar con dos jóvenes que el año pasado estaban en segunda división, Pello Canales y Beñat Gerenabarrena. De lo poco salvable del partido de ayer.
1: Es que ricasco, Alberto. En segunda, el Sanse se impuso 1-2 en Albacete gracias a los goles de Mariez Currena y Gorosabel en la primera mitad. El entrenador de los potrillos, Jonan Sotegui, se mostraba contento.
4: Muy contentos, ¿no? La vuelta a casa seguro que mañana a la mañana entrenaremos y será alegre, ¿eh? Porque bueno, hemos venido a pelear, hemos peleado. En primer tiempo algo más acertados, en el segundo tiempo nos ha costado más, pero bueno. Esto es segunda y ya vemos lo que cuesta ganar, tanto ellos como nosotros, acabando el partido físicamente muy muy justos, agosto, 30 grados, bueno, es segunda división, es lo que queremos, jugar en esta categoría para llevar al límite a nuestros jugadores y hoy lo hemos hecho y nos vamos muy contentos.
1: Y esta tarde el Eibar recibe en Ipurúa al Valladolid a partir de las 5 y buscará estrenar su casillero de puntos después de caer la semana pasada también actuando de local ante el recién ascendido Tenerife. El míster Joaquín Arambarri no cree que eso les vaya a afectar.
5: A pesar de que hayamos tenido esa primera derrota, esa derrota no nos va a cambiar el foco, el cómo entendemos el juego. Somos conscientes de lo que nos faltó en ese primer partido, pero estamos encantados de jugar otra vez en casa. La presión es la misma que cuando jugamos el primer partido y así va a ser.
1: En remo, hoy se dilucidarán los vencedores de la bandera de Zarautz, los líderes Orio en la Liga Euskolabel y las ya campeonas Arraun Laguna, que en la Liga Euskotren lograron ventaja en la jornada de ayer. Tiene más datos Asier Careaga. Egunon, Asier.
6: Egunon, Mike. La bandera de Zarautz solo está abierta en categoría femenina. San Juan le salió respondona a Arraun. Las dos hicieron el mismo tiempo en la Ciaboga, pero a la vuelta la Lugañene fue mejor y logró una ventaja de 3 segundos sobre la San Juandarras, una ventaja que tratará de hacer buena esta mañana. Orio, a 6 segundos, tampoco está descartada del todo. Por abajo se confirmó el descenso matemático de Zumaya después de 2 temporadas en la élite y que Donostiarra, por segundo año consecutivo, defenderá su plaza en la máxima categoría en Bermeo y Portugalete. Y en la Liga Euskolabel, Bermeo Urdaibai le aguantó 3 largos a Orio, pero en el último los aguiluchos sentenciaron la regata y la bandera. Se cruzaron el campo para empopar mejor y le sacaron 10 segundos a Ciervena, que terminó remontando a la Bou Vizcaya. Los de John Salsamendi acabaron terceros a 15 segundos de los amarillos. Por abajo, Ares volvió a recortar puntos a Sotera y a San Juan, que acabó de nuevo última. Ojo que Costape solo tiene 5 puntos de ventaja sobre los coruñeses, que son penúltimos, y 7 sobre el colista Chapela a falta de 3 regatas. Para hoy se anuncia viento flojo del nordeste y ola de medio metro. La marea estará subiendo.
1: Es que ricasco Asier, vamos con las voces de los protagonistas. Gorka Aranberri es el patrón de los aguiluchos.
7: Yo no me atrevería a decir tanto porque mayor remontadas también se ha visto en Zarautz. Zarautz es Zarautz y hay que estar los 2 días. Y nosotros hemos estado en el primero. pero tenemos que estar en el segundo y ya estar con la cabeza preparada ya para mañana.
8: Lo que sí es verdad es que la ventaja a priori sí es importante, aunque igual no determinante.
7: Sí, sí, al final cuando ganas siempre es poca, la ventaja que sacas es poca, pero antes de venir yo creo que cualquiera hubiese firmado 10 segundos de ventaja, pero bueno, lo que te he dicho, hemos dado en el primer día, pero hay que dar los dos. El que falla uno de los dos días, seguramente pues pasará canutas para que se lleve la Ikurriña.
1: Y Yule Arcocha rema en una Lugañene que sigue contando sus regatas por triunfos.
9: Bueno, creo que se dice mucho de costar, pero al final 3 segundos son 3 segundos. Mañana ellas nos tienen que sacar más de 3 para ganar, entonces bueno, cabeza fría, y sabemos que el trabajo que hemos hecho era lo que podíamos hacer. Creo que la calle también era íbamos un poco atrancadas, creo que no nos ha ayudado mucho, pero bueno, nuestro trabajo hecho y listo.
8: Igual porque nos hemos acostumbrado, ¿no?, a veros ganar con muchísima holgura, por eso nos parece 3 segundos menos.
9: Sí, creo que al final se quita un poco de valor. Creo que 3 segundos es una trainera entera, y mañana...
8: Segundos menos.
9: Sí, creo que al final se quita un poco de valor. Creo que 3 segundos es una trainera entera, y mañana...

0: Vale, esto no nos salían bien las cosas, hemos empezado a cambiar muchas cosas y ya pierdes confianza y bueno, era difícil. También veíamos al principio de temporada que hoy íbamos a tener difícil, ¿eh? Pero bueno, al principio anduvimos bastante bien y bueno, nos hicimos ilusiones, pero luego hemos visto que no puede ser.
1: Y ayer los botes masculino y femenino de Zarautz vencieron tanto en la Liga ETE como en la ARC1 y se colocaron a solo un punto de Hondarribia y Deusto respectivamente. Este mediodía se celebra la última cita de ambas ligas en la Ría de Bilbao. En ciclismo, hoy tenemos la segunda etapa de la Vuelta a España que recorrerá 214 kilómetros entre Mónaco y Manos, que ayer en la contrarreloj disputada en el Principado, Tadej Pogačar marcó el mejor registro y tiene en su poder el mayor rojo. Gorka Saavedra, egunon.
2: Egunon baita de Pogačar, no se cansa de ganar. Primera etapa, crono de casi 9 kilómetros y medio para el corredor esloveno del UAE. En línea de meta mejoró el tiempo de Ethan Hayter solamente en 9 centésimas. Tercero fue el corredor de Ineos Joshua Tarling a 4 segundos. El mejor de los nuestros, Xavier Mikel Azparren, en puesto 39 para él, justo por delante de Eskel Mous. Ambos se dejaron 29 segundos con respecto a Tadej Pogačar. Escuchamos a Mikel Landa, que afrontó y trazó la crono en Mónaco con mucho cuidado, sin arriesgar demasiado. El día de la presentación decía que era su vuelta más incierta tras su año más duro como profesional. Ayer era más optimista tras la crono.
3: No, yo de ánimos estoy bien. Pasa que bueno, hay que saber cómo se está. Y no, bien, optimista, ¿eh? de cara a la vuelta, de cara a las oportunidades que hay, optimista.
2: Hoy segunda etapa, poco más de 214 kilómetros entre Mónaco y Manosque, perfil de etapa ondulada, los corredores ascenderán dos puertos de tercera para finalizar también en alto.
1: Es que Ricasco Gorka, en pelota hoy se juega en Zarautz el duelo entre Altuna e Imaz y Lasso y Martija, correspondiente a la quinta jornada del Masters CaixaBank. En balonmano, el Dijon francés se llevó la 31ª edición del torneo internacional de guía, al ganar 25-30 al Vera Vera en la gran final. Por su parte, el Logroño terminó en tercera posición al superar al Betionac por 15-17. Y acabamos con Fórmula 1, ya que hoy tendrá lugar el Gran Premio de los Países Bajos. Norris saldrá en la pole por delante de Russell y Antonelli.
4: Son las 8:30 de la mañana.
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0: No hay incidencias en la red viaria en estos momentos, según la información de la Ertzaintza. Vamos a conocer el pronóstico del tiempo para hoy. Euskalmet, Eguzkiña y Iturrioz, egunon.
1: Kaixo, egunon.
0: Más calor para hoy, nos adelantabais este sábado.
1: Sí, esperamos una jornada calurosa. Ya por la noche ha empezado a soplar el viento del sureste y hoy subirán mucho las temperaturas, con valores máximos entre los 30 y los 35 grados. Por la mañana seguiremos con viento del sureste y en general predominará el ambiente soleado. Por la tarde en el litoral sí que podría entrar algo de brisa, pero en el interior seguiremos con ese viento del sureste bastante racheado. Se irán formando nubes de evolución diurna por la tarde y es probable que se produzcan chubascos tormentosos con granizo. Puede llover en cualquier punto, pero los chubascos serán de distribución muy irregular, por lo que en algunos puntos es posible que no caiga ni una gota. Por tanto, jornada calurosa, con probabilidad de que se produzcan algunos chubascos tormentosos aislados por la tarde-noche.
0: A tener en cuenta, de momento los termómetros marcan 22 grados en Donostia, 21 en Iruña y Bayona, 19 en Bilbao y 18 en Vitoria-Gasteiz. Y mañana lunes, ¿cómo comenzamos la semana?
1: Pues tendremos una jornada muy similar. Predominará el viento del sureste y seguiremos con temperaturas altas, tanto en las nocturnas como las diurnas. Las máximas podrían bajar un poco, pero aún así se superarán los 30 grados de forma generalizada. Por lo demás, ambiente soleado, con nubes medias y altas en las horas centrales. Luego por la tarde se formarán nubes de evolución y mañana también es posible que se produzcan algunos chubascos ocasionales y dispersos. Y al final de la tarde ya el viento girará al noroeste y de cara al martes parece que descenderán un poco las temperaturas.
0: De acuerdo. Es que ricasco, Eguzkiña.
1: Bai, zuri, gero arte.
0: Agur.
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5: Repasamos la prensa de hoy domingo 23 de agosto. Una vez más, un día más, se fija especialmente en la situación en Ceuta, Ederne Frontela.
6: Sí, el país lleva aportado una foto de la playa del Trampolín a la que volvieron ayer decenas de migrantes tras el retraso en la habilitación de emplazamientos para ellos. El grupo Prisa denomina a Ceuta como la crisis imposible. Entrevista a Elma Sainz, la ministra de Inclusión, Seguridad Social y Migraciones, que señala que la situación es compleja y que espera no aliente el odio al inmigrante. Destaca a Sainz que algunos quieren migrantes, pero sin derechos, quieren, dice, ciudadanos de segunda. En La Vanguardia, editorial sobre la situación en la ciudad condal, allí el gobierno arrastra los pies en Ceuta, dicen de la ciudad autónoma, porque apunta que da la sensación de que la respuesta del Ejecutivo es insuficiente y está estancada. En el grupo Noticias, titulares por el rifirrafe entre populares y socialistas, crisis humana, bronca política.
5: En los diarios del grupo Correo, entrevista a Daniel Innerarity.
6: El catedrático de Filosofía Política repasa la actualidad de la política vasca y nacional, monopolizada esta última, dice, por la situación en Ceuta. Muestra a Innerarity su decepción para la reacción de la Unión Europea de la crisis con una postura, apunta, retardaria y lenta. Reflexión también sobre la política vasca. Hay heridas, dice Innerarity, que nos han cerrado bien porque, aunque en ciertos entornos se sigue defendiendo que la violencia fue lo correcto, la herida sigue supurando. En Diario de Navarra, entrevista a Ruth Gutiérrez, la decana de la Facultad de Comunicación de la Universidad de Navarra, que apuesta por formar alumnos y alumnas dispuestos a luchar por la verdad.
5: El poder adquisitivo y el empleo en las portadas de Diario de Noticias o El Correo.
6: Sí, 9 de cada 10 navarros con estudios superiores tienen empleo, titula Diario de Noticias, que apunta que la comunidad foral es la única del Estado que supera la media de empleo en los estudios superiores, secundaria y niveles inferiores. Está, de hecho, 3 puntos por encima de la media de España. En Diario Vasco, análisis del poder adquisitivo en Guipúzcoa, con especial atención a la vivienda, la cesta de la compra o el combustible como principales causantes de las estrecheces. En El Correo se fijan en la cuesta de septiembre, la más dura, dicen, que en años, a causa del incremento de los carburantes por consecuencia de la situación del estrecho de Hormuz.
5: La otra gran protagonista este domingo, Marijaya, también en las portadas.
6: Eso es, Bertxoak, Txupina eta Besoak zerura, azaitesela jaia, titula Gara, destacando el pregón de un hinchanbeita, guztientzako aste nagusia. De ella destaca la multitud que recibió ayer a Marijaya, que se hizo derrogar, eso sí, en su paseo de apertura de las chosnas. En Berria, también mención especial al pregón de Enbeita, mundu justu gutxuteago baten aldeko borrokari lotuta irudikatu du Bilboko aste nagusia eta denentxako legua izan duen jaien alde.
5: Y terminamos con una noticia cultural poco conocida.
6: La encontramos en Diario Vasco y tiene que ver con Federico García Lorca y con la interpretación de la zapatera prodigiosa en Donostia en pleno franquismo. Fue el 17 de diciembre de 1961 en el Teatro Principal y con permiso específico de la familia, que durante años se negó a permitir que se interpretaran los textos de Lorca. Fue un montaje amateur del grupo de teatro de cámara del que formaba el actor Paco Sagarzazu, que conserva el primer volumen de su archivo. Allí fotos y anotaciones de la que fue esa representación donde interpretó a Dolmirlo, un pretendiente de la zapatera que da título a la obra y que fue su primer papel en las tablas.
5: Y nos fijamos también en la prensa internacional. En Ucrania, equipos de rescatistas continúan trabajando en la búsqueda de supervivientes después de que Rusia atacara un centro comercial. Oyer Narváiza.
7: La BBC recoge que fueron 16 las personas que murieron en el ataque ocurrido en el centro Kryvyi Rih. Los heridos fueron 130 y hay 4 desaparecidos. Los rescatistas trabajan entre los escombros con el fin de encontrarlos. El presidente Volodymyr Zelensky ha condenado el ataque y ha dicho: estamos haciendo todo lo posible para acelerar la operación de búsqueda y rescate.
5: Los tratamientos de fertilidad son noticia en Estados Unidos. La infertilidad afecta a 7 millones de personas en ese país. Solo el 24%, leemos, puede acceder a esos tratamientos.
7: Según recoge The Washington Post, en un reportaje durante su campaña, Donald Trump prometió una cobertura total para los tratamientos de fertilidad, centrándose sobre todo en la fecundación in vitro. Propuso en mayo una medida para incluir la cobertura de fertilidad en los seguros. Pese a haber bajado el precio de los tratamientos, siguen siendo elevadísimos. Por eso, un número creciente de estadounidenses busca ahora estos tratamientos en el extranjero, sobre todo en Grecia y en España. El número de estadounidenses que eligen clínicas europeas ha crecido en más de un 37% el año pasado. Aprovechan el viaje para hacer turismo.
5: Eskerrik asko, Oyer.
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0: Recibimos esta mañana en Radio Euskadi a Igone Aretxaga, secretaria de la Junta Directiva del Colegio Notarial de Euskadi. Egunon.
1: Egunon, ¿qué tal?
0: Estamos aún en agosto, no sé si el verano es una época en la que disminuye la actividad en las notarías o no.
1: Sí, la verdad es que la segunda quincena de agosto es quizá la época del año en la que menos trabajo hay. Además, ahora empiezan las fiestas de Bilbao y parece que, bueno, pues hay un parón, ¿no?, en lo que es la actividad en general hasta septiembre, que otra vez volvemos a retomar el ritmo habitual.
0: Como en casi todo, pues desciende esa actividad. Antes de que llegue el otoño, el verano sí suele ser una época de reflexión a varios niveles. Hoy queremos hablar en primer lugar de una de las tareas que se llevan a cabo en las notarías y que supone un indicador sobre la marcha de la economía, las operaciones de compraventa de viviendas. ¿Qué sensaciones, qué datos tienen en el Colegio Notarial aquí en Euskadi?
1: Bueno, los datos actuales reflejan una disminución quizá en las operaciones de compraventa de vivienda en los últimos meses. Esta disminución se está produciendo también a nivel del resto de España. Quizá en el País Vasco todavía no estamos percibiendo de forma muy acusada esta disminución en las operaciones de compraventa, pero sí, la tendencia es que, bueno, que están... poco a poco se está ralentizando.
0: Ya que lo achacan, no sé si analizan también los motivos o son los datos que les llegan y, bueno, pues cuentan con esa radiografía un poco de la situación.
1: Sí, a ver, nosotros a nivel personal en la notaría no nos dedicamos a analizar, pero bueno, a nivel general del notariado sí que se estudian estos datos y, bueno, quizá uno de los motivos por los cuales, y hablo principalmente aquí en Vizcaya, por lo que estamos viendo una disminución en estas operaciones, es quizá cómo está el mercado inmobiliario, el tema de los precios de las viviendas y, bueno, todos estos problemas, ¿no?, que solemos escuchar habitualmente en los medios de comunicación.
0: La situación de la vivienda, que es una de las principales preocupaciones ciudadanas, como lo constatan diferentes informes y también desde el Colegio Notarial han destacado en los últimos meses los datos de que han aumentado las donaciones económicas por parte de las familias a sus hijos. ¿Es una tendencia que ha ido en aumento en estos últimos años?
1: Sí, realmente... A ver, siempre ha habido donaciones de dinero de padres a hijos, pero sí quizá en los últimos tiempos sí que estamos percibiendo un incremento de este tipo de operaciones. Actualmente quizá tenemos un panorama donde, bueno, pues nos encontramos unas viviendas con unos precios elevados. Sí que es el acceso a la financiación ahora quizá está más fácil que hace unos años, pero claro, esos precios tan elevados determinan que mucha gente, sobre todo gente joven, no pueda tener acceso a la vivienda, porque muchas veces no basta con la financiación del banco, sino que hay que tener un ahorro previo, pues, que permita pagar la entrada del piso y otros gastos que se generan habitualmente en la compra de una vivienda. Y esa financiación adicional normalmente suele venir, pues, de familiares, pues, sobre todo padres, y abuelos. Pues gente ya más mayor que ha tenido posibilidad de generar ese ahorro a lo largo de su vida y, bueno, pues que decide invertirlo, digamos, para ayudar a ese hijo, a ese nieto, para que pueda, bueno, pues dar la entrada y adquirir lo que sería su primera vivienda.
0: ¿Y en qué condiciones puede darse? No sé si hay un mínimo, un máximo de dinero o no tiene por qué, y si tiene riesgos, por decirlo de alguna forma, entre comillas, y puede tener consecuencias a nivel fiscal para quien dona ese dinero o para quien lo recibe.
1: Sí, no, en principio, respecto de la cuantía de la donación, no hay ninguna limitación. Es decir, un padre, una madre, un abuelo puede dar a un descendiente que va a comprar una vivienda la cantidad de dinero que estime conveniente. Lógicamente, la consecuencia de ese acto es de naturaleza fiscal. Una donación, en este caso de un padre, de una madre, de un abuelo a favor de un descendiente, tributa, está sujeta al impuesto de donaciones y aquí en Vizcaya, en concreto, el tipo impositivo sería de un 1,5%. Esto con carácter general. Desde el año pasado, desde abril de 2025, se modificó la normativa fiscal de Vizcaya en materia de donaciones de dinero, con la finalidad, sobre todo, de incentivar estas donaciones de dinero y que fiscalmente pudieran ser más ventajosas. Entonces, lo que se ha establecido en la regulación actual es que, sobre todo, son donaciones por parte de parientes, ya digo, padres, abuelos, incluso el cónyuge o la pareja, e incluso colaterales, que esto ya suele ser menos habitual, pero bueno, puede ser que uno tenga un tío soltero, que tenga dinero y le quiera pues dar una cantidad para que pueda comprarse un piso. Entonces, esas donaciones que se hacen a favor de personas que sean menores de 36 años y que se destinen a la compra de vivienda habitual, la normativa actual establece una exención de los primeros 30.000 euros, ¿vale? Pero esos 30.000 euros iniciales no se pagaría ningún impuesto a Hacienda y del resto, bueno, siempre que sea a favor de descendientes o entre cónyuges, ese 1,5%, y ya tratándose de otros parientes, pues ya habría que ver qué tipo impositivo sería de aplicación.
0: Mm. Sobre vivienda, sobre herencias, tenemos que hablar también cuando hablamos con un notario, con una notaria, como es el caso. Ustedes suponemos que asisten a situaciones de todo tipo. Hace unos meses hablábamos en este espacio, en concreto en la tertulia de los domingos, sobre la posibilidad de desheredar a alguno de los hijos. ¿Esto es posible o es una idea extendida popularmente, pero no es posible o no es tan fácil al menos?
1: Sí, a ver, aquí en el País Vasco contamos con una normativa especial que concede una mayor libertad a la persona que hace un testamento para poder desheredar o poder no dejar bienes a determinadas personas. Técnicamente, la desheredación como tal tiene que estar basada en una causa legal. El Código Civil regula expresamente las causas de desheredación. Entonces, si yo quiero desheredar a una persona, a un hijo mío que tiene derecho a la legítima, según establece la ley, tiene que concurrir una de esas causas. Y normalmente son causas muy graves, ¿vale? Hablamos de tema maltrato, pues haber atentado contra la vida del padre, de la madre, de delitos contra la libertad e integridad física, etcétera. ¿Qué pasa aquí en el País Vasco? Bueno, aquí, como decía, hay una mayor libertad a la hora de hacer testamento, porque sí que es verdad que tenemos también la legítima, pero es una legítima diferente. Es decir, digamos que en el territorio donde rige el derecho común, esa legítima tiene que ir, si tengo tres hijos, ¿no? Esa legítima es una tercera parte y tiene que ir a mis tres hijos a partes iguales, sí o sí, salvo que concurra alguna de esas causas de desheredación. Aquí en el País Vasco, esa legítima es una tercera parte también de mi herencia, de mis bienes, pero yo la puedo repartir entre mis legitimarios como yo quiera. Es decir, que si tengo tres hijos, le puedo dejar todo a uno. Y los otros dos no van a recibir nada. Lo puedo hacer porque tengo libertad para hacerlo, pero eso técnicamente no es una desheredación. ¿Por qué? Porque no concurre ninguna causa. Simplemente es por voluntad del testador. Yo quiero dejarlo así porque este hijo se ha portado fatal o este hijo me ha hecho no sé qué y entonces lo voy a dejar todo a este otro que es el que me cuida, el que me atiende y no tengo que alegar ninguna causa. Es simplemente porque la ley lo permite hacer así.
0: Lo permite así. Mencionaba esas causas. Hace unos meses el Gobierno Vasco presentaba una guía para evitar el maltrato económico y el abuso financiero a personas mayores. No sé si es una situación que han conocido de primera mano en las notarías, ese abuso financiero o ese intento al menos, ¿no?
1: Sí, sin duda. Bueno, yo siempre he considerado que el colectivo de los mayores, digamos, de los ancianos, es un colectivo especialmente vulnerable, muy fácil de dañar, muy fácil de engañar. Y en las notarías desde siempre hemos tenido muchísimo cuidado y hemos prestado muchísima atención cuando viene una persona mayor, ver en qué circunstancias viene, con quién viene, si lo que va a hacer es reflejo de su voluntad o no, o existe algún tipo de coacción. Bueno, es un tema especialmente delicado y desde luego en las notarías siempre hemos tratado de, bueno, pues de investigar, ¿no?, este tipo de circunstancias y tratarlas en consonancia, intentando pues evitar un perjuicio a esa persona mayor. Uh-huh. Por ejemplo, el tema de los poderes. Es un tema que está muy a la orden del día, ¿no? Un poder es una figura muy útil. Es una figura que me va a permitir, sobre todo cuando la persona que ha dado el poder y ese poder se ha hecho con cláusula de subsistencia para el caso de incapacitación, si esa persona pierde facultades, el apoderado va a poder continuar actuando a pesar de la pérdida de facultades, con lo cual es una figura muy útil. Es decir, si yo tengo un padre o una madre con un Alzheimer, pues en un estado muy avanzado, esa persona no va a poder ni ir al banco, no va a poder vender si tiene que vender, no va a poder hacer un montón de trámites y gestiones y ese poder me lo va a solucionar. Uh-huh. Pero claro, cuando vienen a la notaría vemos, ¿no?, que realmente es esa su voluntad, analizamos ciertas facultades del poder que a lo mejor entendemos que no hace falta que consten, por ejemplo, pues una facultad para donar, ¿no?, el darle al apoderado facultad para que done, pues igual no es necesario. Bueno, todas estas cosas las vemos y sobre todo en tema de poderes y en tema de testamentos, muchísimo, que lo que se refleja en el documento sea la voluntad de la persona que lo va a firmar, de ese anciano en este caso. Uh-huh. Ya digo, es que es un colectivo especialmente vulnerable y a mí la verdad es que siempre me indigna bastante, bueno, pues porque se ven situaciones uh-huh. a veces, ¿no?, de gente que se intenta aprovechar. Yo siempre, si me permites, uh-huh. siempre, muchas veces vienen a la notaría el típico caso, ¿no?, de pues, un padre mayor con varios hijos, hay uno que se ocupa, ¿no?, y entonces el hijo te empieza a contar, ¿no?, toda la historia, porque tal, porque yo tengo derecho, porque mis hermanos, porque... Y yo siempre insisto, si el padre le quiere dejar a ese hijo porque le quiere reconocer el esfuerzo extra que está realizando, perfecto, pero si no, eso no genera ningún derecho. Es decir, yo le voy a cuidar a mi padre y a mi madre porque es mi padre y es mi madre. No porque uh-huh. espero obtener ningún tipo de beneficio, digamos, o de recompensa, ¿no?, por uh-huh. ello.
0: ¿Hay renuncias a herencias porque existen deudas o por temor a que las haya?
1: Sí, bueno, aquí en el País Vasco no se dan esos supuestos tanto porque la ley establece que el heredero solamente va a responder de las deudas hasta donde alcance el valor de los bienes de la herencia, con lo cual en principio no tiene por qué haber una responsabilidad, digamos, ilimitada del heredero a la hora de asumir estas deudas, pero fuera del País Vasco sí, es un supuesto bastante habitual. Además, conviene siempre que haya una herencia a la que uno pueda tener derecho investigar, ¿no?, que es lo que tenía, sobre todo cuando es un familiar, pues a lo mejor que no tenemos mucha relación con él, ¿no?, porque si es un padre, una madre, uh-huh. pues bueno, más o menos ya sabemos lo que puede haber. Pero si es un familiar lejano y esa herencia nos ha llegado pues así un poco de rebote, hay que investigar, hay que ver, porque puede haber de repente, puede ser una herencia de estas envenenadas que se...
0: ¿Y esto ocurre? ¿No ocurre solo en las películas? ¿De repente una herencia misteriosa que aparece?
1: Sí, a ver, no suelen ser casos muy habituales, ¿eh? Pero bueno, sí, a veces hay sorpresas, pero no tanto como en las películas, no suele ser lo habitual.
0: ¿Cuánto cuesta hacer un testamento? Porque supongo que ustedes desde las notarías animan a que se haga y el sí. precio no es muy elevado. ¿Podemos dar una cifra orientativa?
1: Sí, a ver, yo siempre animo a la gente a que haga testamento. Un testamento actualmente puede valer, no sé, unos 60 euros, 70 euros con IVA. O sea, es un documento asequible. Y bueno, que puede, por un lado, evitar muchos problemas y sobre todo, bueno, pues que refleje la voluntad de la persona que hace el testamento, ¿no? Porque muchas veces podemos encontrarnos con que los bienes de alguien llegan a personas con los que no ha tenido ninguna relación y es cuando muchas veces las herencias se complican. O sea, yo he tenido herencias que de repente ha muerto un tío, son herederos 15 sobrinos que no se han visto en 20 años. O sea, sacar esa herencia es, como te hace misión imposible, pero casi. Entonces al final son herencias muy costosas que al final van a heredar, tampoco les va a tocar tanto y cuesta mucho sacarlas adelante. Entonces con un testamento se soluciona.
0: Se arregla. Bueno, pues los notarios y las notarías son testigos también de esos cambios en la sociedad. Otro de los trámites que podemos hacer es el documento de voluntades anticipadas. ¿Ha cambiado también en los últimos años el conocimiento sobre ello? Por su experiencia, ¿qué tipo de personas deciden dejar constancia, hacer ese documento? Porque ahí también podemos plasmar, bueno, mucha información sobre cómo nos gustaría que fuera el final de nuestra vida.
1: Sí, es un tema también interesante, cada vez más gente lo hace. Es un tema también un poco sensible, ¿no? Hay muchas veces que vienen los matrimonios y la mujer tiene clarísimo que ya va a hacer testamento vital y él, vamos, o sea, le horroriza, dice que no va a hacer eso porque ya le parece que le están matando. Pero bueno, es un documento interesante. Muchas veces la gente viene movida por situaciones que han tenido que vivir de un familiar cercano, pues que han visto, bueno, pues al final también es normal que los médicos intenten, ¿no?, alargar la vida, intentar pues buscar soluciones, pero bueno, al final es un proceso que ves que no hay salida, que no, la persona no va a mejorar, y dicen, yo no quiero pasar por eso. O sea, yo en el momento en que esto no tenga solución, uh-huh, no quiero pasar por lo que he visto que ha pasado ese familiar. Entonces, bueno, vienen muchos a la notaría, el documento, el testamento vital. Al final, lo que hago es dejar constancia por escrito de mi voluntad para el caso de que yo esté en determinadas situaciones en las cuales yo no me voy a poder expresar. Es decir, el médico no me va a poder preguntar, ¿usted qué quiere que hagamos? ¿Quiere que le sedemos o no le sedemos? ¿O quiere que...? No, ahí no voy a poder responder, con lo cual ya lo dejo... Lo dejo dicho, o escrito de antemano. Además, voy a designar a un representante, ¿vale?, que va a ser la persona que, en el caso de que haya que tomar alguna decisión de este tipo, pues bueno, va a ser la persona de referencia para los médicos en este caso. Y bueno, es una declaración de voluntad que es perfectamente revocable, es decir, si la persona cambia de opinión o, bueno, o de parecer, lo puede dejar sin efecto, pero bueno, cada vez lo hace más gente.
0: Uh-huh. El testamento solidario, la posibilidad de que la herencia o parte de ella recaiga en una entidad sin ánimo de lucro, hasta hace unos años tampoco habíamos oído hablar sobre ello. No sé si también es una opción que ha ganado peso, en lugar de dejar parte de la herencia a personas concretas, a una asociación, a un colectivo.
1: Bueno, se está intentando fomentar eso. También yo entiendo que es una forma de que no haya estas herencias, que al final hay un montón de familiares con derecho a ellas y que, bueno, suelen ser bastante conflictivas. En lo normal, en estos casos, suelen ser personas que no tienen hijos. No, o sea, es decir, habiendo hijos o nietos, no suele ser lo habitual que alguien, bueno, disponga de sus bienes a favor de una entidad o de un organismo de este tipo. Pero sí lo vemos. Bueno, también depende de experiencias que hayan tenido. Hay gente también, por ejemplo, que es amante de los animales o que le encantan, uh-huh, los perros, por ejemplo, y quiere que una parte pues vaya para una asociación, pues bueno, de defensa de los derechos de los animales. También mucha gente, por ejemplo, para Cáritas, UNICEF. Sí se suele, sobre todo si no tienen claro, si es una persona sin hijos, que no está casado, que pues a lo mejor no tiene mucha relación con la familia, y dice, pues mira, oye, en vez de que lo reciban estos que no me hacen ni caso, uh-huh, pues prefiero que se utilice, pues yo que sé, para fines médicos o fines solidarios.
0: Uh-huh. Bueno, hemos hablado mucho de finales, de herencias, del final de la vida. Vamos a terminar con algo más positivo. Las bodas, desde hace más de una década es posible contraer matrimonio también en la notaría. No sé si, tiene muchas bodas a la semana o cómo está esta situación.
1: Pues lo cierto es que tenemos más divorcios que bodas, la verdad.
0: No ha sido posible terminar con,
1: sí,
0: con
1: a ver,
0: algo positivo.
1: Sí, si son bodas de mero trámite, la gente sí que suele venir más a la notaría. Bueno, quizá en mi zona no se hacen tantas bodas en notaría porque la gente, muchos llaman para preguntar, a ver si me desplazo. Porque le gustaría hacer la boda bonita en un sitio bonito y que vaya el notario el sábado o el viernes por la tarde. Eso no lo hacemos.
0: ¿En una finca, en un espacio,
1: exacto,
0: concreto? No.
1: Eso es. Entonces, nosotros las bodas son en notaría, en horas de despacho, y entonces, bueno, a veces la gente cuando le cuentas esto, pues digamos que le apetece menos. Siempre les decimos, bueno, podéis venir al despacho, firmáis la escritura de matrimonio, técnicamente estáis casados, y luego en el restaurante o donde vayáis a hacer la celebración, pues hacéis ahí una ceremonia bonita, como vosotros queráis, pero ya estáis casados. Entonces esto, bueno, pues hay gente que no le hace mucha gracia porque prefiere casarse el mismo día de la boda. Entonces, en el caso de las bodas ante notario, pues esto no siempre es posible. Entonces, en cambio, los divorcios, pues sí, pues son divorcios rapidísimos, no suele haber menores, no suele haber problema de reparto de bienes y nada, se tramitan enseguida, como digo yo, entran en la notaría casados y se marchan divorciados.
0: Bueno, pues Igone Arechaga, secretaria de la Junta Directiva del Colegio Notarial del País Vasco, gracias por acercarse esta mañana a Radio Euskadi. Que tenga buen día.
1: Gracias por invitarme.
0: Agur.
1: Agur.

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1: Egunon, noticias de las 9 de la mañana, 24º día desde la entrada masiva en Ceuta. Marruecos ha referido en las últimas horas a la devolución a su territorio de los menores no acompañados originarios de Marruecos que entraron en la ciudad autónoma como condición para aceptar también los cuerpos de los fallecidos. Su ministro de Justicia aseguraba en una televisión marroquí que están dispuestos a permitir esa vuelta, pero siempre con los informes pertinentes de identificación de las autopsias. Afirma que las reticencias para hacerlo llegan desde España. Sin embargo, sin la colaboración de Rabat, resulta complicado estas identificaciones y la vuelta de los menores debe cumplir unos protocolos legales. Hasta el momento tan solo han sido identificados 9 cuerpos y se han enterrado 30 con un número de identificación. Mientras estamos a las puertas del inicio de un nuevo curso político que va a comenzar con la crisis de Ceuta encima de la mesa. Ayer mismo se producía un nuevo choque con la petición del líder del PP, Núñez Feijóo, para que el gobierno facilite la visita del rey a Ceuta y Melilla. Pachi López, el portavoz en el Congreso del Partido Socialista, les pedía no meter más cizaña.
2: Estoy convencido de que el rey quiere ir a Ceuta y lo hará cuando el gobierno de España autorice ese desplazamiento.
3: Ceuta no necesita de políticos que vayan allí a meter cizaña, a buscar la confrontación permanente con el gobierno, a sembrar discursos de miedo, de odio.
1: Mañana está prevista una reunión de la Comisión de Salud Pública para el envío de vacunas para los migrantes de Ceuta, un encuentro telemático con todas las comunidades autónomas. La próxima semana comienza la comparecencia también de 5 ministros para informar sobre la gestión de Ceuta, tras negarse a hacerlo en el Senado. Y el jueves el gobierno vasco va a celebrar también su primer consejo de gobierno, como es habitual, en el Palacio Miramar de Donostia, un curso político condicionado también por las inminentes elecciones locales y generales de 2027. Y en la entrevista matinal de Crónica de Euskadi fin de semana, Igone Aretxaga, secretaria de la Junta Directiva del Colegio Notarial de Euskadi, ha confirmado el aumento de las donaciones económicas por parte de las familias a sus hijos, aunque el acceso a la financiación bancaria sea más fácil a día de hoy.
4: Sí que es el acceso a la financiación ahora quizá está más fácil que hace unos años, pero claro, esos precios tan elevados determinan que mucha gente, sobre todo gente joven, no pueda tener acceso a la vivienda, porque muchas veces no basta con la financiación del banco, sino que hay que tener un ahorro previo pues que permita pagar la entrada del piso y otros gastos.
1: Más cosas, Bilbao amanece en su segundo día de Aste Nagusia tras el multitudinario recibimiento ayer a Marijaya. Hoy hay prevista una jornada intensa con el desfile de la ballena a las 6 de la tarde, una de las citas clásicas que va a recorrer un año más la Gran Vía de la capital vizcaína, y a las 10:30 los fuegos artificiales a cargo de la pirotecnia alemana Töfferwerk. Y en lo musical, Leire Martínez, la ex integrante de La Oreja de Van Gogh, se va a subir al escenario de Abando Ibarra a las 11:30 de la noche para repasar lo mejor de su larga trayectoria musical. Así terminamos. Más noticias aquí en una hora y en la aplicación Orain. Quiero arte.

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0: 9:05, egunon Euskadi de verano.
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Itauna es una de las canciones que Nacho de Felipe ha recuperado 11 años después de la despedida de Oscorri y que ha grabado junto al cuarteto Filiperena. Su música y su voz se volvieron a escuchar esta semana en Arantxa Su dentro de la quincena musical. Y hace una semana nos visitó en este Más que Palabras, que hoy llega a su emisión número 1600, 1600 más que palabras, una cifra redonda a la que desde luego no se llega si no nos acompañáis cada mañana de fin de semana desde hace pues aproximadamente 800 fines de semana. Eskerrik asko. Esta semana el mundo ha vuelto a temblar. Terremotos en Granada, terremoto en Perú, tras unos meses además donde la tragedia se ha sufrido en Venezuela, Colombia e Indonesia, entre otros lugares. Estaremos esta mañana con el geólogo Antonio Arechavala para analizar estos movimientos y si hay relación entre ellos. Y ya que nos ponemos a recorrer mundo, escucharemos canciones que están sonando en este verano de 2026 en otros países. Que eso de la canción de verano ya vemos también que tiene sus peculiaridades allá donde uno quiera escucharlas, pero ya, claro, si hablamos de recorrer mundo, Xavier Bañuelos está ya pidiendo paso con mochila y tarjetas de embarque en mano, así que allá vamos.

0: Las 9:10 y Xavier Bañuelos ya aquí en los estudios de Radio Euskadi. ¿Qué tal? ¿Cómo estás?
1: ¿Según? Muy bien, estupendamente.
0: Estupendamente. Mochila has traído y tarjetas de embarque. Te dije, bien, trae también.
1: Nos vamos lejos.
0: Vamos bastante lejos. ¿Tenemos ya dónde pone que vamos a aterrizar o no? Quiero decir, porque nos vamos a cruzar el charco.
1: Vamos a cruzar el charco, sí, efectivamente. Y vamos a ir a un punto de Estados Unidos.
0: Bien, bueno, vamos a ir a Estados Unidos. ¿Cuántas veces has estado por allí? Habrás estado unas cuantas, supongo. Que no sé si llevarás a cuenta, porque ahora que estamos hablando de cifras redondas con esto del programa 1600...
1: Joder, 1600 programas ya, ¿eh? Pues soy veterano, sí.
0: Eres veterano en el mundo del viaje. Eres veterano en el programa que espero que esté escuchando Almudena Cacho, también, que evidentemente saludamos, es el alma de este Más que Palabras, y la voz de este programa. Y claro, 1600, pues de los 1600, ¿cuántos habrás estado?
1: No lo sé, todos no, porque cuando se hizo cargo Almudena del programa me llamó al de poco, pero no desde el primero. Y luego sí que hubo un pequeño impasse ahí en el que no estuve, que tampoco recuerdo cuánto fue. Pero bueno, yo creo que por lo menos el 90% de esa cantidad. Bueno, pues son programas, ¿eh? La verdad es que no lo había pensado.
0: Sí, sí, pues.
1: Hasta que lo has dicho tú.
0: Pues mira, ahora decíamos también a veces la importancia de llevar la cuenta o de ver así un poco la evolución. Yo soy un desastre para esto de ir anotando, pero sí que son cifras redondas, cifras que te hacen también plantearte un poco lo que has hecho o la gente que te ha acompañado, en este caso,
1: sí,
0: aquí con el micrófono. O sea que es tu programa también. Y por tanto, oye, también enhorabuena por este aniversario.
1: Pues nos enhorabuenamos todos, porque
0: pues
1: y todas.
0: Y los oyentes sobre todo. Bueno, dicho esto, que nos vamos a ir hoy, Xavier, a Estados Unidos.
1: Sí, nos vamos a Estados Unidos. ¿Has dicho cuántas veces he estado por allí? Pues la verdad es que tampoco suelo echar cuenta de cuántas veces, pero por lo menos he estado 5 veces en Estados Unidos. 5 o 6 veces he estado en Estados Unidos en distintas partes, ¿no? Y concretamente aquí a donde vamos a ir he estado 2 veces, en dos ocasiones.
0: Bueno, ahora vamos a detallar, porque claro, Estados Unidos, ¿verdad? Hay gente que dice, no, yo he estado en Estados Unidos, habrás estado en un porcentaje mínimo de lo que es Estados Unidos.
1: Claro.
0: Y eso que vemos mucho, conocemos mucho, se ha viajado mucho.
1: Sí,
0: ¿no?
1: Sí, ¿no? Y además las películas retratan, fíjate, los norteamericanos suelen ser muy buenos retratando su país, ¿eh? Para lo bueno y para lo malo. Es decir, que, y entonces sí que es verdad que muchas veces cuando llegas allí, pues muchas cosas te suenan conocidas, por lo menos lo que aparece de forma más habitual en películas, documentales y demás, ¿no? Uh-huh. Sí, es cierto, pero la verdad es que es muy grande y es un país lleno de sorpresas, precisamente por eso, ¿no? Porque juega con la ventaja de todos los países que son grandes, porque muchas veces te preguntan, ¿qué país te ha gustado más? Claro, la tentación es decir, bueno, por ejemplo, dices Estados Unidos o Canadá o tal, y dices, claro, pero es que es jugar con ventaja, ¿no? Porque no puedes comparar el tamaño y la variedad que tiene un país con ese tamaño a lo que pueden tener otros países mucho más pequeñitos, ¿no? Que quieras que no, pues bueno, pues el territorio no les da para tanto, ¿no? Estamos hablando, fíjate, de un país con una geografía extensa, variada. Yo suelo decir que a Estados Unidos solo le falta una selva tropical, excepción hecha de los bosques que podemos encontrar en Hawái, por ejemplo,
0: claro,
1: ¿no? Pero que tampoco igual la podemos considerar exactamente un Amazonas, ¿no? Quiero decir que, pero también hay bosques tropicales, ¿no? Pero claro, tiene una tremenda diversidad geológica, una diversidad de climas, una grandísima variedad de ecosistemas que lógicamente hace que haya muchos paisajes diferentes, ¿no? Entonces, claro, tú viajas por Estados Unidos y es un constante descubrir de estos paisajes, ¿no? Paisajes, pues bueno, que son muy bellos. Muchas veces son absolutamente espectaculares. Niágara, Gran Cañón del Colorado, Monument Valley, por decirte solo tres, ¿no?
0: Y estás hablando de maravillas naturales, quiero decir que nos estamos entrando en arquitectura, en desarrollos de ciudades.
1: Claro, evidentemente,
0: historia,
1: ¿no?
0: Estamos
1: incluso
0: buscando lugares.
1: La propia población, que pensamos que no, es que también es muy diversa, ¿no? Pero bueno, esto hace que Estados Unidos, pues al final sea un cajón lleno de sorpresas, ¿no? Y hablando de paisajes, pues bueno, en forma de rincones naturales que son increíbles y desconocidos. Hablo de los rincones, no hablo de los grandes, ¿no? Y que son a veces de una belleza pues también extraordinaria, ¿no? Y que solo se van a descubrir, esto ya te lo digo, si, bueno, pues si te lo tomas con calma, ¿no? Es decir, si se patea el país con tranquilidad, ¿no? Y uno de estos lugares es precisamente Coalmine Canyon, que es a donde vamos a ir. Uh-huh. Que ya prometimos, ¿eh?, que íbamos a venir aquí. Porque hace ya, en una galaxia muy, muy lejana, hicimos una especie como de compendio de Rosario, ¿sí?, de pequeños lugares de Estados Unidos que no son tan conocidos, que muchas veces están eclipsados por estos grandes espectáculos naturales como los que hemos citado antes, pero que están ahí, ¿no? Uh-huh. Y prometimos que volveríamos y hablaríamos de algunos de ellos por lo menos de una forma más, más calmada, más tranquila, y es lo que vamos a hacer ahora. Y nos vamos a ir concretamente a este Coalmine Canyon.
0: Coalmine Canyon. Me encanta que hayas dicho rincones, porque claro, esto suena como a sitio pequeñito, que no lo será, porque en Estados Unidos
1: nada es pequeño. Pero si lo comparas con el Gran Cañón, pues Coalmine Canyon es pequeño.
0: Sí. ¿Lo situamos? ¿Quieres que lo situemos ya en el mapa? Porque venga, así también los oyentes, si quieren buscar imágenes. Estamos en el estado de Arizona.
1: Estamos en el norte de Arizona.
0: Norte.
1: En el norte de Arizona, en el condado de Coconino. Me encantan muchos de estos nombres indígenas, digamos, de los condados de Estados Unidos, ¿no? Hay una ciudad que se llama Flagstaff en esta zona. Bueno, pues el Coalmine Canyon está al norte de Flagstaff, de Flagstaff, uh-huh, así se pronuncia, a veces me lío con el nombre, y al este del Gran Cañón, y al oeste del Cuatrifinio, que es estos puntos donde se juntan cuatro entidades jurídicas, en este caso cuatro estados, que es lo que le llaman el Four Corner, ¿no? Entonces, ahí más o menos se sitúa, ¿no? Está a 36 kilómetros de una ciudad más pequeñita que se llama Tuba City, en un desvío al norte de la carretera 264, y concretamente este desvío está entre las millas 336 y 337, donde se yergue un molino de viento, ¿no? Y te digo por qué te doy tanto, o por qué os doy tanto detalle, ¿no? A ver, no es que sea un sitio de escondido, de hecho preguntas ahí la gente y sabes dónde, y te va a decir dónde está, ¿no? Pero no es tan fácil de encontrar porque no hay, o por lo menos la última vez que estuve, no había ni una sola indicación, que ya te llama la atención porque es un sitio espectacular, pero no está indicado en ningún sitio. Uh-huh. ¿Dónde está?
0: ¿Esto tiene alguna explicación? Quiero decir, ¿es porque no quieren darlo a conocer?
1: No
0: ¿Es
1: tengo...
0: por dejadez que
1: no,
0: se ha olvidado?
1: No, yo creo que no. Bueno, no lo sé, pero el caso es que no está señalizado en ningún lado. De hecho, tuvimos que hacer para encontrarlo, porque yo me acuerdo que iba con Lola, íbamos en el coche y uh-huh, digo, vamos a buscarlo tal, y no había manera, no lo encontrábamos. Buscábamos el famoso molino. Y claro, no lo vimos a la primera, ¿no? Total, que al final terminamos en otro sitio y digo, pues aquí no es, ¿no? Y había por allí un navajo, y claro, con una pick-up, y le preguntamos. Dice, mira, estamos buscando con Coalmine Canyon. Claro, él se empezó a reír, ¿no? Y dice, ven, seguidme. Y entonces cogió su pick-up y le seguimos y nos llevó. Bueno, es gracioso también porque en el mismo sitio en el que habíamos terminado nosotros había terminado también una familia inglesa, que era una pareja con dos, con un niño y una niña, ¿no? Que estaban tan perdidos como nosotros. Entonces le preguntamos al navajo, les vio también, les dijo, ¿estáis también buscando vosotros esto? Y dijo, sí, también queremos ir a Coalmine Canyon. Y bueno, pues seguidme. Total, que fuimos, le seguimos y ya efectivamente nos llegó y efectivamente ahí estaba el dichoso molino de viento, de estos que se ven en las películas,
0: sí,
1: ¿no?
0: Sí.
1: Y bomba, ya llegamos y bien, ¿no? Pero vamos, que si no nos llega aquel amable navajo, pues yo creo que...
0: Que te quedas sin
1: que
0: verlo,
1: te quedas,
0: ¿no?
1: Allí, sí. Ahora, eso sí, una vez ya encontrada la intersección, ya es fácil porque, la intersección te llega justo a la misma, al mismo filo del cañón, o sea que realmente no es difícil de llegar, pero hay que saber dónde está la dichosa intersección, ¿no? Uh-huh. O sea, además, desde allí, desde la carretera, son 2 kilómetros en llano, sí que es verdad que es pista, pero bueno, se llega bien.
0: Sí, ahora iremos al detalle de por qué merece la pena o por qué Xavier nos recomienda conocer este lugar, este Coalmine Canyon, en Arizona. ¿Cómo sería la forma más, no sé si la ciudad o el aeropuerto más cercano para llegar hasta allá? Porque claro, antes también comentábamos a micrófono cerrado que claro, uno ve el mapa de Estados Unidos y dice, hombre, pues esto está al lado de Las Vegas, por ejemplo, pero no sé si la distancia,
1: pues mira,
0: es la más, o el punto de llegada igual más fácil.
1: Claro, o sea, lo que pasa es que Coleman Canyon, como pasa en muchos de estos rincones, digamos, y muchos parques provinciales, sí. Uh-huh. Porque en Estados Unidos nos cegamos con los parques nacionales y no nos damos cuenta de que hay montones de parques provinciales que son auténticas maravillas y no suelen ser un destino per se, uh-huh. ¿no? Entonces, normalmente la gente lo que suele es llegar a Las Vegas y tal, y desde ahí hace el Cañón del Colorado. Uh-huh.
0: Y aparentemente también está cerca.
1: Aparentemente también está cerca, pero no tan cerca, efectivamente, ¿no? Uh-huh. Claro, lo que pasa es que en términos relativos, si tú ves toda la extensión del país, pues sí.
0: Claro.
1: ¿No? Pero hay que contar que el estado de Arizona es un pedazo estado, ¿no? Entonces, pues normalmente lo que se suele hacer es eso, ¿no? Se va a Las Vegas, por ejemplo, y luego desde allí pues se van haciendo distintas cosas. Con un coche, por ejemplo, sí. Subes hasta el Cañón del Colorado y una vez que estás allí, pues ya puedes ver todos los alrededores. Que además hay muchas cosas para ver, ¿eh? Está Meteor Crater, está Petrified Forest, hay un montón también de parques provinciales muy bonitos en toda esa zona. Entonces, la forma sería esta. Yo no sé si Flagstaff tendrá aeropuerto. Puede que sí, pero no suele ser un sitio donde suelen llegar así los vuelos turísticos y esto. No sé si
0: Phoenix, igual.
1: Desde algún otro punto de Arizona, pero normalmente suele ser desde Las Vegas. Uh-huh. Pero ya te digo, no es un destino per se al que tú vayas específicamente a ver Coleman Canyon, sino que entra dentro de lo que puede ser una ruta un poquito más extensa.
0: Uh-huh. Vamos ya directamente a por qué a ti te parece que es un lugar que eso efectivamente igual no es tanto como para ir específicamente, pero sí que descubrir lugares maravillosos sin que sean los más conocidos.
1: Sí, es un lugar. A ver, los lugares solitarios siempre tienen un encanto especial, sobre todo en momentos en los que el turismo masivo copa y colapsa algunos lugares, ¿no? En Estados Unidos hay zonas, por ejemplo, el Gran Cañón es tan grande que, a ver, a veces se colapsa de gente, pero siempre vas a encontrar lugares en los cuales vas a poder estar más uh-huh. o menos solo, ¿no? Dependiendo sí. de... Pero un lugar como Coleman Canyon, digamos que es un lugar olvidado, entre comillas. O si quieres, como hemos dicho antes, eclipsado, ¿no? Ya que tenemos el eclipse todavía tan cerca, por estos lugares tan espectaculares, ¿no? De hecho, fíjate, yo he estado dos veces. La primera vez estuvimos con esta familia inglesa. Uh-huh. Con esta familia inglesa. Y luego, al poquito, llegó un grupito de aficionados a la geología, que serían, no sé, unos 10 así más o menos, y estuvieron allí, pues, haciendo sus cosas. Y nadie más. Nadie más. Yeah. Pero es que la segunda vez que estuve, estábamos solos. No, bueno, estaba yo. Entonces fui yo el que fui con geólogos y geólogas, uh-huh. ¿no? A enseñarles el lugar y que disfrutaran, ¿no? de la geología de la zona. Y no se acercó nadie más. Estuvimos solos uh-huh. durante más de 2 horas. Después no sé si vendría alguien, ¿no? Entonces, uh-huh. la verdad es que son. Entonces, este es uno de los motivos, ¿eh? pero hay muchos, ¿no? A ver, estamos hablando es de un área desértica, ¿no? Está dentro de lo que se llama el Painted Desert, ¿no? Que es por los colores, ¿no? De los estratos que, digamos, iluminan toda la
0: zona. Que eso igual es lo que tiene el atractivo para los geólogos.
1: Claro. No, bueno, no, más cosas, ¿no? Porque, a ver, el cañón es, digamos que está dentro de un juego de mesas que les llaman allí, ¿no? Las mesas, que en realidad son mesetas, ¿no? Entonces es un juego de mesas y de valles erosivos, ¿no? Son cañones fluviales, para ser más exactos, ¿no? Es decir, cañones que se han formado pues porque corrientes estacionales o permanentes, dependiendo allí, más bien estacionales, van horadando el terreno a lo largo de millones de años, ¿no? Y entonces van excavando la arenisca que domina toda la zona, ¿no? Y ahí concretamente está la mesa de Coleman, ¿no? Que es un. Y luego el cañón es un valle, digamos, entre dos mesetas. Es como si el terreno se hubiera colapsado, como si se hubiera hundido, ¿no? Que en realidad no se ha hundido, como digo, ha sido erosión fluvial, ¿no? Y bueno, entonces a los lados tiene unos acantilados de corte vertical que están rematados en la base con grandes conos que se despliegan un abanico por todo el valle. Es una auténtica pasada. Y claro, luego están los colores, efectivamente, ¿no?
0: ¿Quieres que pongamos un poco de banda sonora antes de hablar de esos colores, de esos tonos?
1: Venga.
0: Y de lo que descubrimos hoy con Xavier Bañuelos hablando de Coleman Canyon.

0: 9 y 27 minutos, sin incidencias en nuestras carreteras, y estamos escuchando música. Xavier, ¿a quién estamos escuchando?
1: Pues mira, el tema es Jug in the Water,
0: ¿sí?,
1: que es de Cary Morin. Uh-huh. Cary Morin es un cantautor de Montana, que es miembro del pueblo Crow. Nos sonará también por las películas. Montana está al norte de, uh-huh, de Estados Unidos, no es de Arizona, pero bueno, es indígena, ¿no? Y ahí tenemos un poquito de blues con toques nativos, folk rock, rhythm and blues, incluso a veces hace un poquito de reggae. A mí me gusta bastante Cary Morin, ¿no? Y es uno de los temas, si quizás le pueda sonar a alguien que haya seguido la serie Dark Winds, esta serie que es un oficial de policía, un comisario, si quizás le pueda sonar a alguien que haya seguido la serie Dark Winds, esta serie que

0: Tejocaseríes, como los indios navajos, llaman a este cañón, ¿no? ¿Por qué? Porque digamos que tse significa roca, ko fuego o carbón quemado, y Hassani, digamos, un lugar excavado, un cañón, una garganta, lo cual nos da ya bastante pistas de lo que vamos a decir de cómo es. Y lo de lugar excavado, cañón, ya lo hemos explicado, sí, ¿no? Estos valles fluviales excavados por el agua, ¿no? Y bueno, y en cuanto a la localización, está entre los territorios navajo y hopi. El territorio Hopi o la Reserva Hopi está dentro de la Reserva Navajo. Bueno, pues digamos que el Coleman Canyon hace frontera entre estos dos territorios, ¿no? Y bueno, la verdad es que es muy bonito. Hemos estado hablando de cómo se formó y tal, y ahora estábamos hablando de los colores.
1: De los colores.
0: Sí, porque es que es una de las cosas más llamativas de Coleman Canyon, ¿eh? Es decir, esa, digamos, sucesión de estratos horizontales que van cambiando de color según van ascendiendo, ¿no? Y entonces al final se forma como una especie de arco iris de piedra formado por blancos, rojos, bueno, rojos y sus derivados, negros y sus derivados y blancos y sus derivados.
1: Ya.
0: Quiero decir, pero que claro, cuando hablas de rojo no hablas solamente de rojos, hablas de rojos, ocres, naranjas y demás, ¿no? Y es que lo bonito, antes decías que puede ser muy interesante para geólogas y geólogas. Claro, evidentemente, porque los colores tienen una razón, y tienen una razón geológica, ¿no? De lo que ha sido la evolución natural de todo ese terreno. Porque el blanco, por ejemplo, son lo que se llaman areniscas co-spring, que son unas areniscas blanquecinas, ¿no? Que se formaron ahí en periodos de mares someros, porque todo esto estuvo bajo el mar, ¿eh? No nos olvidemos, a pesar de que está en sí, mitad del continente.
1: Ahora, exacto.
0: Pero realmente en un momento estuvo bajo el mar. Entonces, en periodos de mares someros y bueno, se fueron depositando cenizas volcánicas mezcladas con arena, que fueron lo que dieron este color blanco. Los rojos, que hay, digamos, dos sucesiones distintas de rojos, están formadas por dos motivos diferentes. Primero, evidente, por el hierro, que fue, digamos, acarreado por el agua que se infiltra en la roca, ¿no? Y entonces eso se va depositando y forma un estrato rojo. Pero es que hay otro estrato un poquito más arriba, que también es rojo, con todos sus tonos, que son lo que se llaman las rocas clinker, que se producen por la oxidación de las areniscas y las arcillas, ¿no? que rodean lo que es el carbón enterrado en toda esa zona, ¿no? Y que combustiona de forma natural. Entonces, esta combustión de estos estratos de carbón, ¿eh? que son de origen orgánico y por eso arden, hace que este hierro se oxide y tome esos tonos, ¿no? Lógicamente, hay también estratos de color negro, ¿eh? Con distinta, digamos, profundidad o intensidad de negro, que son capas de lignito que se formaron, pues estamos hablando de hace millones de años.
1: Claro, claro.
0: ¿Eh? Sí, 100 todo, millones de años más o menos.
1: Es historia,
0: ¿no?
1: de la Tierra
0: también
1: y
0: en la zona,
1: zona, claro.
0: En la zona de marismas costeras, y que al final no fue más que una acumulación de materia orgánica, sobre todo árboles y plantas, que se fue depositando allí, ¿no? Y luego, claro, está también el verde, ¿no? Que es el verde de la vegetación, una vegetación de ribera, aunque sí que es verdad que es una vegetación relativamente escasa y muy rala, ¿no?
1: Pero estamos, bueno, diciendo que es zona desértica, colores, ¿no? Pero claro, ahí las aguas han ido también moldeando,
0: claro, por eso
1: algo
0: decimos,
1: de vegetación, ¿no?
0: Por eso decimos zona desértica y no desierto,
1: sí.
0: Porque no es exactamente un desierto, pero sí es una zona muy, muy árida, ¿no? Uh-huh. Y bueno, pues tiene su vegetación y más vida de la que pensamos, ¿eh? No solamente hay serpientes de cascabel, hay más vida de la que pensamos.
1: Sí, que a veces el cine solamente nos pone unos escenarios también en el mundo de la fauna. Bueno, estamos en Arizona, estamos hablando de Coleman Canyon. El nombre, no te he preguntado, pero Coleman, aquí estamos hablando de una mina, pero no tiene un pasado minero la zona, ¿no? O por lo menos
0: no, y
1: esto
0: sí
1: que describimos no tiene que ver en principio con,
0: a ver,
1: la minería.
0: No es una mina propiamente, sí, dicha, pero sí que es verdad que en su día, estamos hablando pues a principios del siglo XX o incluso antes, sí que es verdad que se aprovechó la zona para extraer carbón, uh-huh, pero no de una forma intensiva.
1: Ya.
0: Pero si tú bajas al valle, ahí sí que ver restos, ¿no?, de lo que fue esta minería en su día. Uh-huh. Pero bueno, ya te digo que no fue de una forma intensiva. Yo diría que afortunadamente, porque esto ha permitido que se conserve el cañón en un estado magnífico.
1: Uh-huh. Bueno, los oyentes están tomando notas y están también con ciertas curiosidades, porque estamos en el estado de Arizona. Hay quien nos dice

0: que parece que el nombre del estado, Arizona, hay alguna teoría que dice que puede provenir del euskera.
1: Sí,
0: y también, perdona, y te digo porque te traslado las dos preguntas, preguntan también por el Antílope Canyon, pero igual esto nos da para otro día, ¿no?
1: Sí, Antílope Canyon, ya hablaremos del da para otro día, porque la verdad es que es un slot canyon, o mejor dicho, son dos slot canyon, de los cientos de slot canyon que hay. Slot canyon significa algo así como cañón de rendija, porque son cañones muy estrechos que cuando te metes dentro...
0: ¿no? Digamos, casi.
1: Sí. Pero son muy, muy, muy estrechos. Sí. En algunos puntos, yo, que soy de una envergadura considerable, a veces puedes tener hasta problemas para pasar, uh-huh. pero que tiene unas formas onduladas espectaculares. Pero ya hablaremos de los Antílope Canyon, que también están en Arizona y son muy bonitos. Y lo de Arizona, hay una hipótesis que sí, sitúa su origen en el euskera. La traducción, o sea, la traducción con el euskera además es inmediata, Arizona, o sea, buen roble, ¿no? Y al parecer hubo un rancho fundado por un vasco, ¿no? Que era el vasco de Arizona. Y dicen, allí en además un rancho de grandísimas dimensiones, y dicen que cuando se fundó el estado tomó el nombre de este rancho, con lo cual podría ser. No está confirmada al 100%, pero bueno, es una hipótesis bastante sólida.
0: Bueno, tengo que preguntarte, ya que estamos hablando de lugares con nombre propio, Little Bryce Canyon,
1: sí.
0: ¿Qué es o de qué estamos hablando? Porque estamos hablando de un cañón, pero vemos aquí otro nombre.
1: Little Bryce Canyon es el apodo que se le pone a Coal Mine Canyon.
0: Ajá.
1: Ya sabes que tenemos esta manía de hacer comparaciones que a mí personalmente no me gusta nada. Que si la Venecia del Norte, que si ya. El París de no sé cuántos. Y que en realidad, desde mi punto de vista, lo que hacen es restarle entidad al lugar en el que estás, ¿no? Que Venecia del Norte, si esta ciudad no necesita que le llames Venecia de nada, si ya de por sí es... Sí. Es bonita, ¿no? Pues fíjate, San Petersburgo, que a veces le llaman... Bueno, hay un montón de Venecias del Norte, pero bueno, quiero decir, pues esto es lo mismo.
0: Hay una amplia colección,
1: pero
0: podríamos hacer otro espacio también.
1: Sí, le llaman Little Bryce Canyon porque muy cerquita hay un parque nacional que se llama Bryce Canyon, que también es espectacular. No es muy grande comparado con otros parques nacionales de Estados Unidos, pero es espectacular porque es, digamos, una especie de explosión de judús, ¿no? Judús es como le llaman allí en Estados Unidos, chimeneas de hadas se le suele llamar aquí, ¿no? Que son pináculos, normalmente bastante altos, formados por erosión diferencial, es decir, las partes bajas suelen ser de una piedra más blanda, con lo cual el viento y el agua las erosionan de forma más sencilla, se van erosionando como si fueran torres, o uh-huh. bueno, pináculos en realidad,
0: sí.
1: ¿no? Como dientes, colmillos que salen de la tierra y suelen estar coronados por una especie de sombrero de una roca más dura que no ha sido del todo erosionado. Y la verdad es que son espectaculares. Concretamente, Bryce Canyon es un parque nacional que está lleno de estas formaciones geológicas y, como digo, son maravillosos, absolutamente espectaculares, ¿no? ¿Qué es lo que ocurre? Que en Coal Mine Canyon también tenemos estas formaciones. Y no en tanta abundancia como en Bryce Canyon, y entonces, pues bueno, por eso se le conoce a veces como Little Bryce Canyon.
0: Como el pequeño, ¿no? El pequeño Bryce Canyon.
1: Están cerca, ¿eh? No están lejos el uno del otro.
0: Bueno, ya hemos dicho de todas formas que Coal Mine Canyon, que es este lugar que estamos visitando hoy con Xavier Bañuelos, pues puede ser un complemento a otros lugares de la zona, igual más turísticos. Va a ser un lugar, bueno, que nos va a costar encontrar incluso. Pero te quería preguntar...
1: Si sigue las indicaciones que te doy, ¿no?
0: No, bueno...
1: Pues, ¿sabes por qué? Entre otras cosas, porque en Estados Unidos en las carreteras están marcadas milla a milla.
0: Ajá.
1: Entonces, si tú te vas fijando en los pequeños hitos que te marcan las... Cuando tú llegas a esa milla, dices, aquí tiene que estar.
0: Vale.
1: Dato que no teníamos cuando fuimos nosotros la primera vez.
0: Pero lo que te iba a decir, claro, también importa, estamos en una zona, decimos, un paisaje desértico, no hay mucha infraestructura turística, porque
1: allí
0: no
1: nada.
0: Hay turismo. ¿Cómo tenemos que organizar la visita? Quiero decir, hay que pedir permisos, hay que ir preparados, porque si queremos recorrer, pues va a haber que dedicarse un rato a andar.
1: A ver, la zona tiene muchísimas posibilidades, Porque tú llegas ahí y dices, va, parece todo lo mismo, ¿no? Una gran extensión de semidesierto, ¿no? Pues como vemos muchas veces en las películas, ¿no? Uh-huh. Y el jinete caminando con su caballo perdido en la inmensidad de la nada, ¿no? Pero esto es un poco engañoso, porque realmente hay cantidad de lugares por donde tú te puedes meter, te puedes colar y vas a encontrar sitios y rinconcitos dentro de los propios rincones que también son muy bonitos. Entonces, ahí tienes posibilidad de hacer senderismo hasta que quieras, tanto por la parte de arriba como ya bajando al propio cañón.
0: Sí.
1: Y además que es una cosa que yo recomiendo encarecidamente, baja al cañón, porque te vas a encontrar allí como una especie de laberinto que es una auténtica preciosidad, ¿no? Como hemos dicho, está entre los territorios Navajo y Hopi. La parte superior, lo que es la cresta del cañón, es territorio Navajo. Pero el interior es territorio Hopi. Por lo tanto, digamos que está bajo dos jurisdicciones. Si tú quieres ir a ver la parte superior, no tienes ningún problema. Uh-huh. Tú vas, llegas, andas por todo para allí todo lo que quieras. Hay una pequeña granja un poco alejada y nada más, ¿no? Y allí no tienes que pedir permisos ni nada. Pero si quieres bajar abajo, ahí sí. Ahí tienes que entrar en contacto con las autoridades Hopi, que son los que te van a facilitar el permiso para ir si quieres ir tú solo. Porque la otra alternativa es contratar a un guía local, un guía Hopi, ¿no? Que te va a llevar y te va a dar, pues bueno, unos paseos por el interior del cañón. Es un cañón amplio, ¿eh? No es un slot canyon de esto que decíamos. No, es un abanico y además unas formaciones geológicas ya de dimensiones considerables. Se puede hacer tranquilamente solo, no hay ningún problema, no te vas a perder. Pero bueno, la ventaja que tiene un guía local, o las ventajas son dos. Uno, que entras en contacto con una persona con la que igual no sería tan fácil. Hablo del mundo indígena en Estados Unidos. El mundo indígena en Estados Unidos a veces es un poco impenetrable. Les han dado demasiados palos como para que miren a los blancos así con alegría. Y de hecho muchas veces llegas allí y dices, le parece que los navajos son antipáticos. Y digo, joder, antipáticos no, lo que son es reservados y tienen sus... Y miran con cierto reojo a los blancos porque efectivamente les han dado candela desde que llegaron siglos. Prácticamente, ¿no? Y entonces eso es lo que ocurre. Entonces esta es una forma en la cual tú puedes entrar, si acaso, con te va a contar además cosas de su cultura y demás. Y luego probablemente te enseñe rincones y lugares específicos dentro del cañón que de otra forma igual no ibas. Pero sí que hay que tener en cuenta lo que has dicho, ¿eh? Allí concretamente no hay ningún tipo de servicios turísticos. No hay agua, no hay váteres, no hay centro de visitantes, no hay nada. Senderos, nada más. Eso sí, los senderos van a estar más o menos marcados y es mejor no salirse de ellos, ¿eh? Uh-huh. Por respeto un poco al entorno natural y algunos lugares que pueden ser incluso sagrados. Pero bueno, sobre todo por el tema de no andar dañando demasiado esto. Por lo tanto, conviene ir equipado, pues, pero bueno llevar agua abundante, sí, básicamente, sí. Algo de comida, unas botas de monte o unas buenas zapatillas de...
0: Y ganas de caminar. Bueno, pues lo vamos a dejar aquí. Xavier Bañuelos hoy nos ha llevado a Arizona, Estados Unidos, a Coalmine Canyon, y antes traías música de un cantante que hablaba del lugar, o por lo menos la canción hablaba del lugar o llevaba ese título, pero él era de Montana. Bueno, pues yo te traigo una cantante de Arizona.
1: De Arizona, a ver, venga.
0: Y otro estilo completamente diferente, pero fíjate, a mí es que esta canción me recuerda a una película que hablaba de otras zonas desérticas en Australia, una película muy conocida, Priscila, Reina del Desierto, aquel viaje en autobús por todo Australia en este caso, y ella, Sissy Peniston, es natural de Arizona. Así que lo dejamos
1: todo,
0: así.
1: Todo es perfectamente hilado.
0: Y claro, como nos gusta en este programa. Xavier Bañuelos, la semana que viene te esperamos.
1: Aquí estaremos, agur. Venga, agur.

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0: 12 minutos para las 10 de la mañana, la música de Tapia Etaleturia, este clásico compostelaco de Romesa que no va a faltar, seguro que no va a faltar en el concierto que esta noche ofrecerán en el nuevo escenario de Aztenagusia, el Muelle Evaristo Churruca, en las canchas de baloncesto. Como sabéis, el tradicional escenario de la Plaza Nueva en Bilbao, pues este año no se ha podido instalar por las obras que se realizan, así que se ha trasladado a esta nueva zona cercana al Palacio Euskalduna. Tapia Etaleturia a partir de las 11:30 de esta noche. Y ayer, no sé si era sobre esta hora, conectábamos con Alex Pascual, que estaba viendo los preparativos del arranque de la fiesta en Bilbao. Y ahora vamos a volver a hablar con él. No creo que ha hecho gaupasa, porque le he visto antes y le he visto impecable como siempre. Así que me imagino que no, que está en todo caso coincidiendo igual con algunos de los que queden por ahí, los más parranderos, que igual todavía no han llegado a casa tras la primera noche de Aztenagusia. Alex Pascual, ¿cómo estás?
1: Egunon, pues yo no tengo el cuerpo de gaupasa, que no. Ya, en su día me daba para alguna que otra, pero hoy en día ya yo creo que ya hace tiempo que no hay ninguna de esas. Pero como bien dices, Íñigo, con alguno sí que me he encontrado, Incluso desde aquí estamos viendo en uno de estos pisos alguno que está siguiendo la fiesta en casa, o sea que también tenemos buen panorama cuando ya se acaba la fiesta en la calle, en casa, en las casas. O sea que bueno, que no caiga la fiesta. El panorama que me encuentro aquí en el Arenal, Íñigo, como bien dices, bueno, podemos decir que se parece un poco al de ayer, porque ayer decíamos que estaba todo bastante tranquilo en esas horas previas al chupinazo, y hoy lo cierto es que también ahora mismo se vive, bueno, cierta calma, pero bien. Mucho movimiento, hay silencio, pero hay mucho movimiento. De hecho, yo en un trabajo arduo de investigación, de la que estaba esperando aquí a los invitados que nos van a acompañar hoy, digo, voy a contar cuántos vehículos, camiones, barredoras, mangueras de limpieza pasan por aquí. Bueno, he tenido que parar, cuando iba ya por 16 ya he perdido la cuenta, así que imagínate la cantidad de barredoras, de equipos de limpieza que pasan por aquí, y de eso es de lo que vamos a hablar hoy, Íñigo, porque no sé si tuviste ocasión de salir ayer a ver un poquito el ambiente.
0: No llegué al recinto festivo, no llegué. Vi fuegos artificiales, vi un poco el ambiente previo también, que ya se notaba entre que había partido y que llegaba Marijaya. En Bilbao ayer estaba la tarde muy animado.
1: Pues sí, yo salí un poquito hasta los fuegos, formal, pero sí que me llamó la atención la cantidad de gente que había para ser el primer día de Aztenagusia. Claro, hay que tener en cuenta que este año ha caído más tarde que nunca las fiestas, y bueno, probablemente por eso hay bastante gente. Pero vamos a corroborar este dato, vamos a confirmarlo o no, con los que han estado hoy aquí a pie de terreno. Estamos, por ejemplo, con Asier Vicario, que es el jefe de servicio de limpieza de este dispositivo de limpieza del Ayuntamiento de Bilbao para esta Aztenagusia. Egunon, Asier.
2: Hola, Egunon.
1: ¿Mucha gente el primer día o qué?
2: Mucha gente, sí.
1: Se ha notado, ¿no? Sí, o sea, no ha sido la impresión.
2: Ya nos llamó la atención ayer en el chupinazo, y esta mañana cuando hemos llegado aquí al Arenal, que cuando entramos aquí solemos entrar a las 7 de la mañana cuando para la música, ya nos hemos dado cuenta que había muchísima gente. Ya nos ha dicho la Policía Municipal que ha sido un escándalo esta noche, que estaban ya hasta la barrera, que no podía caber más gente en el Arenal.
1: O sea, que una prueba de fuego para empezar esta Aztenagusia, ¿no?, para los equipos de limpieza.
2: Sí, la verdad que para ser el primer día, sí, está siendo duro, todavía nos queda un rato.
1: ¿Y qué tal? Porque yo he hecho un ojo aquí, Íñigo, y a mí me llama la atención lo limpito que está, ¿eh? Porque sí que ayer se veía mucha suciedad antes de los fuegos y todo, que es cuando yo pude verlo, y ya está esto con una patena otra vez, listo para hacer el concurso gastronómico o lo que toque.
2: Sí, yo suelo decir que hacemos magia, que parece mentira. Cuando los primeros años que nos tocaba a mí, personalmente, esta tarea, llegabas aquí y parecía que iba a ser inabarcable, pero el equipo trabajan súper bien, es una gente muy profesional, que sabe muy bien cada uno lo que tiene que hacer, y están muy bien coordinados, organizados, y la verdad es que hacen magia.
1: Hablas del equipo, así es, no sé, imagino que tendréis un número aproximado de cuánta gente estáis trabajando para que Aztenagusia se desarrolle con normalidad y con salubridad, sobre todo, al estar todo tan limpio.
2: Y con seguridad, que es lo más importante, sí. Aquí, así para no aburrir a la audiencia, en números gordos, el día de hoy duplicamos más o menos la plantilla que tendríamos en un día normal en Bilbao, ¿eh? Si estamos hablando de, ya digo, redondeando, unas 600 personas, de las cuales casi la mitad, 280 más o menos, son refuerzo para Aztenagusia. Uh-huh. Estamos hablando también de unos 80 vehículos entre camiones y barredoras para recoger todas las diferentes fracciones por separado y para reciclar adecuadamente.
3: Barredoras, Íñigo, que imagino que yo, que imagino tú que alguna vez habrás cerrado las chornas, impresionan cuando entran por aquí, por este punto de la zona de Chomín Barullo, en la entrada por el ayuntamiento al recinto festivo.
0: Es una forma. Bueno, tampoco te creas que he estado todos los días, ni mucho menos, pero uno tiene su pasado, sí. Pero sí que es cierto que también sirve un poco de toque de atención, como decir, igual es hora de irme a casa. Eso también
2: sí,
0: marca.
2: La verdad es que también es verdad que es bastante disuasorio. Cuando entramos nosotros, a mí esta misma mañana me llama mucho la atención cómo estaba la gente bailando a las 7:05 y a las 7:15, con nuestros equipos ya trabajando entre ellos, con muchísimo cuidado, claro, pues ya se nota cómo se dispersa la gente, que efectivamente se para la música a las 7, que eso se hace muy bien, o sea, la gente es muy formal, las chosnas y tal y cual, a las 7 termina la música y ya empezamos a trabajar y enseguida se va disolviendo la gente, afortunadamente. Uh-huh. Si no, sobre todo cuando el concurso gastronómico es una presión que tenemos muy potente de que la gente entre ya a hacer sus cazuelas de bacalao y necesitan su entorno impecable. Y como os decía antes, tenemos que hacer magia, pero necesitamos que la gente colabore.
0: Así es, yo recuerdo, no sé, supongo que en este año también habrá que hablar de ello. Otros años se hablaba mucho de los litros y litros de desinfectante que se utilizaban, que era un poco como la medida del trabajo que se hacía, aunque hay mucho más trabajo que lanzar o regar de desinfectante. Pero sigue siendo una cifra que consideráis o que os marca un poco el trabajo que hay que hacer.
2: Bueno, es un dato que enviamos al ayuntamiento. Ahora me pillas, ¿eh? No sé decirte los que...
0: No, ya llegará el día de hablar de ello, claro.
2: Exacto, sí, pero es un dato que acopiamos cada día. Tenemos muy digitalizado todos los sistemas, intentamos anotar todos los litros de agua consumidos, los litros de desinfectante, los litros de combustible. Intentamos cada año pues ser un poco más sostenibles que el año anterior. Uh-huh. Y sí, este dato lo tenemos y es relevante, es verdad.
3: Y luego nos encanta a la prensa que contar esos datos, ¿no? Sí. Que siempre suena como muy...
2: Hombre, son significativos, sí. Es verdad, y además es un reto, ¿no? Ir mejorando cada año, ser más eficientes.
3: Bueno, podemos decir entonces que la prueba de esta noche ha estado superada, sin duda, ¿no?
2: Prueba de esta noche superada. Es verdad que es un día un poco más duro, el primero, porque tenemos que explicar a los de las chosnas cómo separar sus residuos, con qué camiones nuestros pasan, a qué horas, este residuo no va en este contenedor, sino va en este otro. También hay gente que tenemos contratada, como os he dicho, para las fiestas, y a la que tenemos que aleccionar el primer día, decirle, esta es tu zona, esta no, esto lo puedes mojar, ten cuidado con este portal, ten cuidado con este comercio. A partir de mañana ya va más rodado, ya todo el mundo sabe cuál es su rol y ya va más rodado.
3: Todo el mundo aprende la lección y seguro que vosotros también tenéis aprendida, porque hemos dicho, Íñigo, que hoy ha sido esta primera prueba de fuego. Pero ojo, porque esta tarde también tenemos otro evento que exige el máximo a los responsables de limpieza.
0: Y tienes más invitados por ahí que seguro que están ya preparándolo todo, ¿no?
3: Eso es, pues Iker Valle es, por ejemplo, encargado de todos estos dispositivos, concretamente, bueno, para que nos hagamos una idea de la cantidad de personas, de personas, de elementos, de vehículos que mueve un desfile de la ballena como el de esta tarde. Iker, egunon, cuéntanos cuánta gente vais a participar ahí.
4: Pues más o menos participan unas 30 personas y 11 barredoras, principalmente todas eléctricas este año. Y al final están muy, muy coordinados y ya es casi una fiesta más dentro de este Nagusia, sí, la limpieza de la ballena.
3: La gente, una vez que pasa Bali y todo su séquito, todas las ballenas y todos los elementos que componen esta calejira, se queda también viendo a vosotros porque, hombre, es un espectáculo. Veros como en cuestión de minutos, decía desde Asier que hacíais magia, esto sí que es magia potagia. Queda todo limpio.
4: Sí, la verdad que a los niños y a las familias les gusta mucho quedarse a ver cómo funcionan todos los equipos, tanto los operarios que van con los cepillos como la sintonía que tienen todas las barredoras.
3: Os animarán y todo, ¿no? Como parte del desfile.
4: Sí, la verdad que aplauden mucho y a la gente que participa le gusta, les motiva.
3: Mira, tenemos hasta ruido de fondo porque está pasando una barredora, claro, que es que no paran de trabajar aquí todo el rato. Y yo.
0: Eso está bien. Bueno, lo que decíamos, y de hecho están llegando, Alex, también que lo sepan los invitados, que están llegando mensajes que dicen que el equipo de limpieza tiene muchísimo mérito, dicen mérito A, como se dice en el quicho, y que la cuestión también no es solamente limpiar tanto, sino que los demás no manchemos tanto.
3: Igual, eso es importante.
0: Igual Andoni, que creo que también tiene que trabajar estos días duro, pues está de acuerdo con eso, ¿no?
3: Claro que sí, Andoni, que estaba hace un ratito con la manguera, casi le hemos cortado el trabajo. Egunon, Andoni.
5: Egunon.
3: Me decía que es importante limpiarlo todo, pero también es importante que la gente no manche.
5: Bueno, al final, a ver, están de fiesta, pues es lo que hacen. Al final, ¿qué vas a hacer?
4: De todas disfrutando...
3: formas, anónime, comentas que en general la gente es bastante respetuosa con vuestro trabajo, ¿no?
4: Sí, con nosotros al final se suele comportar bastante bien. Al final, a ver, siempre hay alguien, pero por lo demás, a ver, les decimos por dónde tienen que pasar y nos hacen caso y educaos. Las comparsas también ayudan bastante, entonces pues todo bien.
3: Le he preguntado antes a Andoni Íñigo si alguna vez ha visto la tesitura esta de cuál era la película de Almodóvar que le pega con la manguera a Carmen Maura. Mujeres a bordo de un ataque nervios, puede ser, o una de estas. Me dice que no ha tenido ocasión, pero por ganas seguramente no sería alguna vez, ¿no?
4: Bueno, alguna vez sí, alguno, pues bueno, ya sabes, pero como en todos los lados.
3: Un manguerazo y le ahorramos una ducha, Andoni, fácil.
4: Pero bueno, la gente al final, por lo general, se comporta bastante bien.
0: Hay quien pregunta por la famosa purpurina de la Pimpi, que eso, ¿qué tal sale luego?
3: Yo creo que eso no hay forma, ¿no? Eso con el tiempo, ¿no?
2: No detectamos. Hay tantos residuos en el suelo, tantas botellas y tantos vasos.
0: Claro, claro.
2: Y tanta...
0: No, aparte que la gente se la lleva para casa, ¿eh? Que pasa meses y fiesta... todavía vemos algunos con purpurina.
4: Claro, como no salimos de fiesta, no tenemos ese problema.
3: Eso voy a preguntar a Iker y a Asier. Bueno, y a Andoni, ¿cómo compagináis la astenagusia con el trabajo o no hay forma?
4: Pues intentan ir pronto a la cama, no hay otra.
2: Son muchos días y no queda más remedio que descansar. A veces, cuando va todo bien y ya estamos un poco más relajados, allá para el jueves así, pues igual algunos nos quedamos a comer y poco más, y un cafecito y para casa.
3: Y antes de que nos quedemos sin tiempo, claro, estamos con tres veteranos del servicio de limpieza, pero yo me imagino, claro, ha dicho que casi duplicáis la plantilla, algún jovencillo, alguna jovencilla que tenga su primer contrato laboral y se haya metido en esta marabunta, como no se le quitan las ganas casi de...
4: Pues me imagino que eso lo pensará después de acabar el día, pero bueno, suelen ir acompañados de gente veterana y al final van un poco de la mano. Hoy es un día un poco de aprendizaje para ellos, pero con el paso de los próximos días ya le cogen el tono a las fiestas.
0: Pues mucho ánimo para todo el trabajo que tenéis por delante, Asier Vicario, Iker Valle, Andoni Díez y a Alex, pues nada, te dejo ahí viendo cómo finalizan esos trabajos y que siga la fiesta.
3: Eso, es que le estamos cortando el trabajo. A trabajar todo el mundo. Es que le casco.

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1: Egun on, la noticia tras 10 de la mañana. Las primeras horas del aste nagusia de Bilbao dejan ya 9 personas detenidas, entre ellos 2 por tocamientos y 1 por violencia de género. La policía municipal ha detenido a 4 personas en el recinto festivo de las Chosnas y 5 en varias zonas de Bilbao. Los 2 casos de delitos sexuales por tocamientos ocurrían en la zona de Chosnas y en la estación de Euskotren. Entre los detenidos hay también otro por hurto de un móvil que ya ha sido recuperado y uno más por lesiones. Otros 3 arrestos tenían lugar en varios puntos de la ciudad por robo, violencia de género y hurto. El alcalde Juan María Aburto lleva ya días pidiendo que estas fiestas transcurran con normalidad y sin violencia.
2: No consentimos ni aceptamos ninguna agresión machista, racista, LGTBIQ-fóbica, ni los discursos de odio, ni en aste nagusia ni en ningún otro momento del año.
1: En lo más festivo, hoy tendrá lugar el homenaje a Juan Carlos Eguillor, el autor del primer cartel de aste nagusia en el año 1978. Un acto que tendrá lugar a las 11:30 de esta mañana en la calle Correos del Casco Viejo, donde un mural recuerda aquel mítico cartel. Más cosas, la situación de los incendios en Segorbe, en Castellón, se estabiliza tras varios días activo con la quema de 630 hectáreas. Los bomberos han logrado esta madrugada controlarlo, un fuego que afectó también a la localidad de Gatova, cuyos habitantes tuvieron que ser evacuados de sus casas, aunque poco a poco se espera que a lo largo del día de hoy puedan regresar a ellas. Y en Navarra, la Asociación de Familiares de Fusilados de 1936 recordará y va a rendir homenaje a las 6 de esta tarde a las víctimas de la matanza de Valcardera, en el 90 aniversario de esa matanza, donde, recordamos, 52 presos fueron trasladados hasta esta localidad donde fueron fusilados. Uno de ellos logró sobrevivir, pudiendo contar poco después lo que había ocurrido. Amaia Lerga es la portavoz de la asociación.
3: Creemos que es un acto que merece la pena estar y que hay que estar, ¿no? Son fechas muy importantes y muy dolorosas, porque es 90 años de búsqueda, 50 en democracia, pero donde hay mucha gente que no ha hablado, ¿no? Por eso decimos que estos actos tienen que ser para que las víctimas hablen, pero que ojalá también se van muriendo, son el victimario, ¿no? Las personas que participaron desde el otro lado, que fueron pues encañonando y matando y justificando, y que, bueno, también deberían tomar parte y hablar.
1: Así terminamos. 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
2: 10:04 de esta mañana en el programa Más que Palabras, que hoy llega a su edición 1600, cifra redonda, y gracias, por supuesto, a que vosotros y vosotras estáis ahí escuchando cada fin de semana el programa. Vamos a comenzar, como lo estamos haciendo a lo largo de este verano, la segunda hora del programa con la reflexión, el comentario de Rosa Díaz Urrestarazu, hoy dedicada a una de nuestras grandes voces, la de Amaia Uranga.
3: Hace unos días conocíamos la despedida definitiva de los escenarios de Amaia Uranga, la voz de Mocedades y después El Consorcio. Con la misma elegancia y saber estar que la caracterizó durante toda su carrera profesional, Amaia ha sabido irse con discreción, en el momento que ha considerado oportuno. Toda una lección de sabiduría en una sociedad donde en ocasiones vemos a artistas arrastrar la bata de cola por los escenarios, o lo que es más patético, el capote por la arena del coso sin ser capaces de matar al toro. Ejemplos hay unos cuantos. Recuerdo el caso de una famosísima cantante española a quien, debido a sus serios problemas de movilidad, era necesario agarrarla entre dos personas para salir al escenario, como vimos en su día en los estudios de Miramón de Euskal Telebista. Poco le faltó para que le diera un síncope allí con sus casi 90 años. Y vaya, una cosa es no querer retirarse y otra dar un susto de ese calibre al público admirador. Amaia Uranga ha hecho lo que ella ha estimado en este momento. Tu legión de admiradores y admiradoras vamos a sentirlo mucho, pero al menos nos quedan tus canciones que seguiremos escuchando con la misma admiración de siempre, aunque ya no te veamos en el escenario. Retirarse a tiempo es una victoria. Y tú siempre has triunfado desde la edad de la experiencia. Eskerrik asko por lo felices que nos has hecho y nos seguirás haciendo con tu voz.

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0: El cine ha reflejado en la pantalla seísmos varios. Vamos a escuchar el tráiler de una película noruega titulada Terremoto y dirigida por John Andreas Andersen.
1: Oslo ya ha pasado por esto. Y ahora pasará otra vez. Pongamos que no es tan potente como el de 1904. Pongamos que es un 6. O un 8. Eso no es el doble de potente, sino un millón de veces más.
0: Hoy en día ya son las cámaras instaladas en las calles, en los hogares, las que nos permiten ver la realidad de un temblor en el momento mismo que se produce. Y permitan que diga así, pero llevamos un verano movidito. Y de hecho, la actualidad de la jornada pasa también por hablar de un nuevo temblor de tierra. Marisa Ofelio, cuéntanos.
2: Un terremoto de magnitud 5,9 ha sacudido este domingo el este de Japón, incluida Tokio, donde ha dejado al menos 12 heridos leves y ha provocado afectaciones ferroviarias, aunque sin generar una alerta de tsunami. De momento, este es el último episodio de una cadena de seísmos que está sacudiendo la Tierra este año.
0: Sí, y de eso queremos hablar, porque desde junio, pues la verdad es que hemos hablado de muchos, o lo que nos parece que son muchos temblores, eso sí, porque además algunos de ellos, como sabemos, han tenido consecuencias catastróficas, que se han pagado con miles de víctimas mortales. No son solo números, son personas que tenían su vida, tenían su rutina y en un momento quedó bajo los escombros. Así todo, también hemos visto después momentos que parecen imposibles, como el rescate de una familia con vida un mes después del doble terremoto de Venezuela. Y esto, bueno, pues es parte de nuestra actualidad este verano.
2: Así es, la tierra tembló doblemente el pasado 24 de junio en Venezuela, causando más de 6.400 víctimas mortales. Así se sintió el doble terremoto. Entre este seísmo y el de Granada han transcurrido algo menos de 2 meses.
3: Uf, pero que no te da tiempo a nada, ¿eh? Que no te da tiempo a nada, estoy con el rodillo en la calle, pero tengo un tembleque.
4: Todo caído, los cascarillajos, el techo, el pasillo, todo.
5: Pues andando por la calle y se me ha caído, de hecho, parte de una fachada, pues a 2 metros.
2: Pero hay más, en Colombia el 10 de agosto, en el sur de Perú el 20, también en Japón, y ahora nuevamente, como acabamos de comentar, Filipinas, Indonesia, todos en lo que va de año y la mayoría este verano. ¿Casualidad o la Tierra se está moviendo más que en periodos anteriores?
0: Pues la pregunta ya está ahí y la respuesta vamos a ver si la encontramos con nuestro invitado, que es Antonio Arechavala, es geólogo, es divulgador científico. Le saludo ya. Egunon, Antonio, ¿cómo estás?
6: Egunon, ¿qué tal estáis?
0: ¿Está temblando más la Tierra o es por el impacto también de dónde? Y claro, ese dónde pues está generando también que haya más imágenes y que haya más víctimas, por desgracia.
6: Bueno, sí, tenemos mayores redes de comunicación y entonces lo vemos como más cercano, ¿no? Pero realmente, si tomamos los datos estadísticos, hay años que son muy sísmicos, si quieres, y hay otros años que no lo son tanto. Y este año no es precisamente uno de los más intensos en sismicidad. Lo que pasa que han sido todos muy seguidos y, bueno, estamos dentro de lo normal para los datos que tenemos, ya te digo, desde el punto de vista histórico, ¿no? Ahora, si quieres, hablamos de que sí que se está produciendo un incremento de la sismicidad en varias zonas propias debido a circunstancias que antes no contábamos con ellas, ¿no? Pero en cualquier caso, estos terremotos, que ya llevamos una docena de terremotos con más magnitud de la normal, en este caso 7, que es lo que llamamos ya grandes terremotos, que los se dan entre 7 y 8, y estamos aproximadamente dentro de lo que es lo normal, ¿no? Y luego otra cosa a tener en cuenta es que si miramos lo que es la magnitud, es decir, la energía que se disipa, hay años, como el año 2010, por ejemplo, con el terremoto de Chile, o el 2011 con el terremoto de Fukushima, que supondría ni más ni menos que unos 1.000 terremotos como los que habéis comentado, ¿no? Es decir, sí, cada terremoto de magnitud 9 es aproximadamente la misma energía que 1.000 terremotos de escala 7, 7 y pico, ¿no? Por lo tanto, estamos en todo lo normal.
2: Acaba de mencionar circunstancias que antes no tenían en cuenta. ¿Cuáles son esas nuevas circunstancias?
6: Bueno, se han publicado una serie de trabajos que han llevado muchos, muchos años en los que se ha contemplado la relación, si hay una relación o se vinculan a todos los derivados del cambio climático. Entre ellas estarían, por ejemplo, la subida del nivel del mar, los patrones climáticos anormales y caóticos que se están dando en algunas zonas que tienen cierta capacidad de generar terremotos generalmente pequeños. Y últimamente, hace muy poquito, pues tenemos los datos de Centro Europa, sobre todo centrado en los Alpes, como las sequías, las fuertes sequías que van provocando una deshidratación del suelo y también la pérdida de casquetes glaciares en las zonas altas de montaña, es una pérdida de peso que lo que hace es que se relaje la corteza y al final pues se representa como un terremoto, ¿no?
2: Aunque los terremotos que se vienen produciendo abarcan pues toda la esfera terrestre, todos los continentes y pertenezcan a zonas sismológicas distantes, ¿hay alguna relación entre ellos?
6: Pues mira, no, generalmente no, es decir, las zonas que suelen tener terremotos, como por ejemplo Granada, pues siempre tendrá terremotos, los ha tenido y siempre los tendrá, ¿no? Y zonas que son prácticamente inertes, donde no suele haber terremotos, como pueda ser Vizcaya o Valladolid, pues son zonas en las que, o territorios en los que no se producen generalmente terremotos. Y esto siempre lo explico más o menos diciendo, si tú piensas que puede caer una nevada de varios metros en La Habana, pues lo más probable es que no pase, a no ser que haya ocurrido un cataclismo, ¿no? Porque nunca ha pasado, ¿no? Sin embargo, en Oslo, pues lo normal es que haya una nevada de varios metros todos los años, o varias, ¿no? Esto es así, es decir, aquellas zonas que ya han presentado sismicidad histórica, pues la van a volver a presentar. Y aunque es una ciencia muy reciente y tenemos muy pocos datos, sobre todo con las teorías que, es decir, paramos de las teorías que abarcan toda la cuestión de cómo se producen los terremotos, es decir, que no contamos ya con aquellas que teníamos porque tenemos mucha información histórica de castigos divinos en Euskal Herria, en mi estudio geohistórico, por ejemplo, de cuál es la historia de Navarra, los terremotos siempre han estado muy ligados a la evolución de las sociedades que se fueron desarrollando en la Edad Media, incluso antes, ¿no? Y eran castigos divinos, luego pasaron a ser fenómenos eléctricos y ahora, bueno, desde que apareció la tecnología de placas hace 10 minutos en la historia del ser humano, intentamos explicarlos todos. Y así nos hemos quedado también un poquito insuficientes, ¿no? Porque realmente empezamos a meter el problema del clima, sobre todo en Navarra. En 2004 lo vivimos con el llenado de Itoiz. El primer llenado de Itoiz fue sismo, generó sismicidad, fue sismo genético. Y luego en 2013 lo volvimos a vivir con unas condiciones extremadamente, si quieres, raras, ¿no? Que no se habían dado nunca en la zona sur de los barrios de Pamplona, Reniega, la zona del Perdón, donde se produjo unos fenómenos de hidrosismicidad muy claros, ¿no?
0: Bueno, la verdad que vemos que esto puede suceder porque tenemos también zonas sísmicas, hay zonas en las que en principio no, pero a mí me está sorprendiendo con esta charla con Antonio lo que parece ser que influye o puede influir el cambio climático y sobre todo el movimiento de las aguas, ¿no? Por lo que decías, los deshielos, lo que puede hacer también bueno, pues la subida del nivel del mar en la consolidación o no de las placas, ¿no? Eso es lo que a mí me resulta, y bueno, como bien dices, hay mucho por investigar, sí. Pero bueno.
6: Mucho, mucho, mucho, pero fíjate, has dicho la palabra clave, las placas. Es que esta es una sismicidad que la llamamos intraplaca. Es decir, lo que se está produciendo ahora mismo en Granada, o en las zonas que habéis comentado, que son terremotos muy fuertes, son zonas de interplaca, es decir, ahí es donde hay una convergencia de unas placas o de unos diferentes trozos de la corteza, ¿no? De diferentes piezas de la corteza. Sin embargo, esta que estoy comentando yo, que es la más difícil de explicar, es a la que me he dedicado pues, toda mi vida en temas profesionales, es la que llamamos intraplaca, donde se supone que aquí no hay convergencia, sino lo que hay son, sí que hay unas cicatrices, unas roturas de la corteza terrestre, que por fenómenos, en este caso, de mucho estrés, es decir, hay unas condiciones más o menos que vamos a decir normales que de repente un día se superan, tanto en sequía como en inundaciones o como lo quieras llamar, cuando se derriten los casquetes glaciares, y se produce sismicidad simplemente por un reajuste tensional. Es que, claro, hasta ahora pensábamos que había como una diferencia entre la hidrosfera, la atmósfera y la litosfera, ¿no? Como si no estuviesen conectadas y todo lo que pasa bajo nuestros pies no tiene nada que ver con lo que pasa en la atmósfera, pero esto no es así. Hay una serie cuestiones que pueden estresar el clima, que a su vez puede estresar la corteza terrestre donde nosotros vivimos.
2: Mencionabas Navarra como una zona sísmica, bueno, extensible a los Pirineos en general, ¿no? ¿Cuál es la explicación para el origen de los terremotos o pequeños seísmos que se suelen producir en esta zona?
6: Bueno, vamos a ver, nosotros vivimos en una zona muy fracturada. Es toda la zona sur, bueno, y norte, la zona pirenaica, toda la zona de influencia pirenaica, incluidos aquí todo Euskal Herria, me refiero desde Vizcaya hasta prácticamente el cabo de Creus, ¿no? Todo esto es una zona muy, muy fracturada. Hay un montón de fallas, unas fallas pequeñas, otras fallas grandes. Muchas de ellas ni siquiera sabemos que están ahí. Y bueno, cuando tenemos episodios sísmicos como los del año 2013 o los del año 2020 hasta 2022 en la zona de Lizoán y así, vemos que tenemos epicentros que están localizados en un sitio donde no conocemos fallas. No sabemos que no hay ninguna falla. Es decir, hay una falta de investigación tremenda, ¿no?, al respecto. Sabemos que hay una falla porque, claro, se ha generado un terremoto. Pero, sin embargo, no la tenemos cartografiada, no está en los mapas y, bueno, algo pasa, ¿no? En este caso, pues sí que podemos ir estudiando poco a poco la influencia de estas fallas pequeñas, cuál es la longitud que tienen, porque ten en cuenta que un terremoto destructivo depende del tamaño de la falla que se mueva. Por ejemplo, el año 2011, aquel 11 de mayo de 2011, el terremoto de Lorca de 5,1, que mató a gente y, bueno, pues dejó unos destrozos por valor de 1.650 millones de euros en el patrimonio histórico y en todas las casas y los barrios que fueron más afectados. En ese caso fue un trocito de 4 kilómetros nada más. Nosotros tenemos fallas de 4 kilómetros bastantes y, de hecho, hemos estado en el podium de los terremotos más intensos durante 12 años, desde el año 98 hasta el año 2010, que nos ganó precisamente Granada, ¿no? Esa temporada de 12 años, el terremoto de Lizarraga de 5,2 de octubre de 1998 estuvo como el más fuerte de la península ibérica hasta que desde el punto de vista instrumental, ¿no?
0: Bueno, llegan mensajes, hay quien dice y resalta que está bien el comentario, Antonio, que has hecho explicando cómo esa cifra, ¿no?, esa escala Richter, y que decimos 5,3, que no es ese número, no es un salto equitativo sino exponencial. Quiero decir que lo detallabas, sí, antes, que claro, pasar de un 5 a un 6 no es lo mismo que de un 7 a un 8, ¿no?, que es mucho más potente a nivel exponencial, incluso, ¿no?, la energía que se libera en un sismo según va subiendo la cifra, ¿no?, en la escala Richter.
6: Es que multiplicas prácticamente por 30, 30 y algo, ¿no? 32. Es decir, que no, un terremoto de magnitud 6, y no se dice grados, ojo, que es que lo estamos viendo, no es una escala graduada, como bien apuntas, uh-huh, no se miden grados ni de temperatura, ni de ángulo, ni de nada, ¿no? Esto es magnitud 6, magnitud 7. Un magnitud 7 es unas 30 veces más potente que un magnitud 6, y un terremoto de magnitud 7, pues será unas 1000 veces más potente en cuanto a energía que un 5, ¿no?
2: Antonio, ¿se puede esperar un gran terremoto en la península ibérica como el que destruyó Lisboa en 1755, provocó 1000 muertos en Huelva y un tsunami que arrasó Cádiz?
6: Bueno, a ver, el terremoto, calculo que fue de una magnitud de 8,8 aquel día 1 de noviembre de 1755 a las 10 de la mañana, cuando todo el mundo estaba en las iglesias. Bueno, ese terremoto se dio en el Atlántico y es comparable al que se dio en Fukushima, por ejemplo, en el año 2011. Se han dado, se van a volver a dar, eso está claro. Pero lo que es dentro del terreno de la península ibérica, grandes terremotos, el último fue hace 150 años, de 1884, que le llamamos terremoto de Andalucía, que está muy cerquita de la zona que está temblando hoy, ¿no? Se le calcula un 6,7 de magnitud aproximadamente y un grado de destrucción, en intensidad en este caso, de entre 10 y 11, ¿no? Es decir, es un terremoto, lo que llamamos un terremoto destructivo, ¿no? Terremotos, si se han dado, se van a volver a dar. También tenemos casos, hace más de 250, 270 años, se dieron en los Pirineos terremotos de también por encima de 6, ¿no?, de lo que hoy sería magnitud 6. No existía Richter en esa época, por supuesto. Pero vamos, por los datos que se tienen históricos y por cómo afectó y reconstruyendo un poco la geohistoria, sabemos que son terremotos destructivos y que afectaron a la zona pirenaica. Sí, tenemos, o sea, se pueden dar terremotos destructivos en cualquier parte de la península ibérica, que ha demostrado que los ha tenido históricamente. Y terremotos tan fuertes como el que decías de Lisboa, donde hubo 100.000 muertos aproximadamente, en Portugal y aparte que tocó también al Reino de España, pues, bueno, podían volver a dar. De hecho, nos hemos salido de cuentas ya porque se calcula, no es matemáticas, ¿eh? Pero se calcula que cada 300, 300 y pico años se produce uno de estos, ¿no?
0: Bueno, tenemos mensajes que está generando evidentemente el tema, un tema del que comentamos, pues la verdad es que durante todo el verano ha sido actualidad con gravísimos sismos en Venezuela, en Colombia. Ahora mismo comentábamos, Marisa, que ha vuelto a haber un temblor en Japón, del que no hay noticias, y sabemos también que Japón además es un país donde habitualmente este tipo de temblores pues ha hecho también que la sociedad esté más preparada, incluso las construcciones más contempladas para soportar los temblores. Pero bueno, pues llegan mensajes y Antonio, quería preguntarte por... llegan varios mensajes que hablan de la situación de... pues lo que ha ido haciendo el ser humano con extracciones petrolíferas, de gas, hay quien habla también del fracking, por ejemplo... ¿Todo eso puede también la actividad humana generar también o provocar que haya más temblores en algunas zonas?
6: Sí, por supuesto. Por ejemplo, has comentado el fracking. El fracking es una actividad que en sí misma es sismogenética, pero genera terremotos pequeños en general, ¿no? Sin embargo, las aguas residuales de la actividad de los hidrocarburos, de todas las industrias, se suelen inyectar a zonas profundas porque es un agua casi irrecuperable. Y ese es el problema. Ha hecho que estados que eran como nuestra Valladolid, es decir, como Oklahoma, por ejemplo, hayan adelantado a la hora de implantar las construcciones sismoresistentes, por ejemplo, a California. Es decir, todo el despliegue de la industria petrolífera que se ha llevado a cabo con el fracking en Oklahoma, pues se ha llevado a adelantar por la derecha a California. Ahora es una zona muy sísmica y ha pasado de ser prácticamente inerte a ser una zona muy sísmica debido precisamente a eso. Todo empezó con las sospechas de un terremoto de 5,7 que se produjo en la ciudad de Praga. Y bueno, no lo conocían en esa zona, ¿no? Bueno, con las sospechas de un terremoto de 5,7 que se produjo en la ciudad de Praga. Y bueno, no lo conocían en esa zona, ¿no?

0: Eso es conocido en varias zonas intraplaca, como te decía, del planeta, ¿no? Y existen otro tipo de actividades, por supuesto que sí, que tienen que ver, por ejemplo, con la deforestación, como lo vimos en Haití en el año 2010, aquel terremoto que mató a 200.000 personas, pues tenía que ver con eso, con una erosión brutal de las zonas que habían sido fértiles, porque la gente lo que hacía era cortar los árboles. Al final, parece una relación entre la pérdida de suelo, la pérdida tremenda de miles y millones de toneladas de suelo, que al final pues relajó una zona y parece ser que impulsó una falla que ya estaba pertensada, ¿no? Pero bueno, en cualquier caso, estos terremotos fuertes, cuando están combinados con la actividad humana, tienen que coincidir que ya las fallas sean propensas, ¿eh?
1: Sí. Antonio, ¿qué tiene mejor pronóstico? ¿Un terremoto grande seguido de pequeñas réplicas o lo contrario?
0: Lo contrario, por supuesto. Es decir, tú si tienes generalmente pequeños, lo que llamamos terremotos premonitorios, los llamamos así, son terremotos pequeñitos que parece que van anunciando uno grande, ¿no? Esto pasó, por ejemplo, en el año 2009 en Italia. Y bueno, pues algunos autores y algunos profesionales dijeron, oye, que viene uno gordo, pero muchos no les hicieron caso y al final, pues, bueno, pasó lo que pasó, ¿no? Generalmente esto se llama serie sísmica, que es lo que está pasando un poquito ahora también en Granada. O sea, vino anunciado por unos terremotos premonitorios y luego vinieron fuertes, el de 4,8, ¿no? Y ahora siguen lo que son las réplicas. Este panorama es el habitual, pero, por ejemplo, la sismicidad foral, como yo lo llamo, es distinta. Nosotros tenemos más lo que llamamos el enjambre sísmico, ¿no? Es decir, se empiezan unos terremotos en plan batiburrillo, no eres capaz de distinguir cuál es el grande del pequeño, si este lo anunció, si aquel es réplica. Y entonces, cuando tenemos este follón, que es un plato de espaguetis de terremotos con los que hemos llegado a tener en el año 2021 hasta 100 terremotos diarios en la zona de Jaén, pues en este caso hablamos de enjambre sísmico.
2: Bueno, pues esperemos, aunque ya sabemos que bueno, forma parte de la vida del planeta y nosotros estamos en él, que no tengamos que vivir estas experiencias, aunque da la sensación también escuchando a Antonio Arechavala, que es geólogo y divulgador científico, pues que tenemos mucho que ver también con lo que pueda moverse, así dicho, en este planeta.
0: Antonio, hemos tomado medidas, ¿eh? O sea, quiero decirte
2: sí.
0: que en cierto modo la sociedad, por ejemplo, la sociedad navarra está bien preparada para esto y lo ha demostrado, ¿eh?
2: Y también gracias, evidentemente, al trabajo que hacéis los científicos, en este caso los geólogos, que, como bien decías, hay mucho por saber, pero estáis en ello. Y ojalá algún día se puedan ya pronosticar y decir cuándo van a pasar, y eso evitaría muchas víctimas y muchos daños. Antonio, que ha sido un placer charlar pues sí. contigo. Muchísimas gracias.
0: Muy bien, y con vosotros, Agur.
2: 10:32 sin incidencias en nuestras carreteras y vamos a seguir viajando por el mundo. Nos vamos a mover, pero al ritmo de la música del verano en otras latitudes. La...

escuchando esta canción que hace referencia a la canción del verano, ese tema que de repente empiezas a escuchar un día, a veces no sabes muy bien por qué, empiezas a darte cuenta que suena en todas partes, Marisa, que vas a un bar, vas a una fiesta, llega la orquesta de turno, hace su propio...

0: Versión en verano, la escuchamos por todas partes, le acabas cogiendo hasta manía.
1: O hasta cariño, depende.
0: Y que desde luego, aunque le cojamos manía, no paramos de bailarla cuando tenemos, bueno, pues cuerpo de jota o cuerpo de disfrutarlo. Bueno, pues seguimos nosotros en este Más que Palabras de este verano, recorriendo listas de éxitos musicales, pero que están en otros países. Casi todos son artistas locales, gente que igual pues no ha llegado, aunque ahora con internet pues se llega a todas partes, pero que igual no ha llegado aquí a sonar en las emisoras. Y la verdad es que, mira, allá donde no encontramos, pues por ejemplo, reggaetones o éxitos de la esfera latina que nos invaden por aquí, pero ya sabemos que cada vez está todo más globalizado, así que hay sonidos similares, igual cantados en otros idiomas, que también los vamos a encontrar en otros países. Pero bueno, lo dicho, que vamos a comenzar nuestro viaje musical, Marisa, muy al norte.
1: Sorpréndeme.
0: ¿Te apetece ahora, por ejemplo, ir a tomar, pues no sé, hasta ahora allí, que tomarán un cafecito, o igual es pronto para tomar un aperitivo? Sí, allí también, porque por la hora...
1: Sí.
0: Estoy pensando en Islandia, en Reykjavik, una terraza.
1: Una terraza.
0: Yo qué sé. Allí.
1: Un aperitivo con hielo.
0: Sí, con hielo, que igual hemos casi cogido del
1: es por ello.
0: De la calle, iba a decir. Pero no, ahora no es época de que haya mucho hielo en las calles de Reykjavik. Vamos a escuchar lo que podemos, pues mira, acompañar mientras tomamos algo allí, en Reykjavik, en Islandia, pues el éxito de Marún Birnir, que es un joven cantante, es actor también, es muy popular allí, con esta canción que se titula Hugsa Skirt y que vendría a ser algo así como Piensa con claridad. 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

0: Así canta Marún Birnir, un joven cantante islandés. También es actor, Marisa. ¿Y te ha parecido bien la compañía musical para esa terraza?
1: No ha estado mal. No ha estado mal. Sí, le daría una oportunidad.
0: ¿O quieres que cambiemos de terraza?
1: Vamos.
0: A ver, vamos más al sur.
1: ¿A un sitio un poquito más calentito?
0: Mira, sí, sí, seguro. Además,
1: más
0: creo
1: templado,
0: que está haciendo
1: por lo
0: bastante.
1: Menos.
0: No, calor, porque vamos a ir a San Remo en Italia. Mira, allí en el famoso Festival de San Remo, que suele ser creo que en febrero, pues se presentaron dos artistas. Uno se llama Samurai Jay y el otro Vito Salamanca. Y de las canciones que presentaron al festival, ellos no ganaron, pero igual esta canción es la que luego más ha sonado. Sobre todo, pues eso, en este ambiente veraniego, en estas listas de canciones del verano, que en este caso suenan en Italia. Su canción se titula Obsesione. Y a ver qué te parece para acompañar pues este café casi amaiketako que estamos haciendo tú y yo.
1: Vamos.

0: Has visto, con remate final y
1: con
0: todo.
1: Con chimpún.
0: Con chimpún, sí. El chimpún que podría ser también para tener en la terraza en esta en la que nos hemos situado hoy, muy pronto además, en esta mañana, para estar ya bailando y disfrutando del aperitivo. Pero aquí estamos, Marisa y yo, en este programa 1600 de Más que Palabras, que nos apetecía además a mí que hubiera, pues eso, pues lo que suena en otras partes del mundo.
1: Oye, qué mezcla de ritmos, ¿eh?
0: Estos ha habido, italianos. Sí. Ha tenido ahí un toque latino, aunque la canción, como decimos, viene de Italia, Samurai Jay y Vito Salamanca, Obsesiones, el nombre de esa canción, y que nos llevaba pues a lo que ahora mismo puede estar sonando en muchos lugares en Italia. Cambiamos geográficamente, espérate tú, que tenemos que ir bastante, bastante al sur. Nos vamos a ir además a escuchar la canción del verano en pleno invierno, porque en el hemisferio sur es invierno.
1: Es invierno.
0: Claro. Nos vamos a ir a Sudáfrica. Ya sabemos que África es una mina, una gran escuela de artistas, de músicos, de ritmos, poco conocida, porque ya sabemos que, bueno, pues normalmente en la música y en otros terrenos, ¿verdad?, pues el norte domina en el planeta, pero nos gusta escuchar también que suena por allí. Aunque además también todo se va fusionando en el mundo de la música, sí que siguen manteniendo mucha esencia y muchos sonidos, pues con estilo propio. Vamos a conocer a un artista joven sudafricano, es un cantante que se hace llamar Fesa, acumula millones de reproducciones en las plataformas, bueno, tanto Spotify como en YouTube, y allí, como decimos, es pleno invierno, así que nos vamos a abrigar un poco, Marisa.
1: Una rebequita.
0: Cambiamos, sí, algo nos va a hacer falta, para acompañarnos de esta canción titulada Seguitole Omunie.

0: Así suena esta canción de un artista sudafricano llamado Feza. Y ya que nos hemos puesto la rebequita, sí. Alisa, porque estamos en el invierno, es el, pues eso, claro, estamos en Sudáfrica, allí de verano poco, nada. Y si te parece, ya aprovechando y para no andar cambiando de vestuario, vamos a Argentina.
1: Sí, pero... Dime. Te voy a decir una cosa. Hay por aquí quien dice que sí. Todas las canciones y tal suenan igual.
0: Ah, sí, ha habido algún oyente, sí.
1: Esta no. Esta de Feza te lleva a África.
0: Sí, sí, sí.
1: Indudablemente.
0: Bueno, vamos a ver si la siguiente
1: y
0: nos lleva a Argentina.
1: O sea, tenía que haber por aquí, que llegaran aquí más éxitos de África en general y de Sudáfrica en particular. ¿Tú te acuerdas de Miriam Makeba? Evidentemente, sí.
0: Sí, sí, sí, ¿eh? Sí, sí, sí, sí.
1: Pues igual fue aquella, la primera representante sudamericana cantante que conocimos por aquí.
0: Sí, sí, sí, sí.
1: En tiempos de la apartheid.
0: Hay desde luego muchos artistas que no conocemos o que no son populares por aquí y también es nuestro trabajo darles a conocer. Te decía que cambiábamos de continente, pero no cambiamos de hemisferio. Vamos a irnos hasta Argentina. Allí nos espera,
1: Argentina,
0: también con el abrigo puesto, Lauta y amigo de artistas. Lauta es el nombre con el que se conoce a Lautaro López, cantante, compositor, también, bueno, él es nacido en La Plata, también le da el teclado, sabe combinar sonidos latinos, pero darle también, yo creo que el sello argentino, sabe mezclar, por ejemplo, en esta canción, algo de reggaetón y cumbia.

0: Pues así, qué lindo. Marisa, nos dicen los oyentes también que esta canción le suenan a otras. Sí, es verdad, es
1: sí,
0: verdad.
1: Sí.
0: Pero en este caso, recordamos que estamos hablando de una de las canciones que suena en Argentina y Lauta es el responsable de esta canción llamada Puñaladas. Pero le recordaban, por ejemplo, decían a Carlos Vives. Claro, Carlos ha hecho mucha colombiana, ha hecho mucha cumbia. También hasta a Luis Fonsi, también hay quien citaba que le recordaba. Bueno, pues deja ya la Rebequita.
1: Dejo la Rebequita.
0: Deja la
1: ya,
0: Rebequita.
1: Me va a sobrar.
0: Bueno, no sé, igual te hace falta, pero ahora mismo yo creo que no, porque vamos a ir a Noruega. Dicen que por ahí también el verano, hombre, empezaré a bajar las temperaturas.
1: ¿No iremos a un fiordo?
0: Pues sí,
1: ¿otro?
0: Mira, vamos a irnos a un fiordo y nos vamos a ir con la que algunos consideran que es la Shakira nórdica. Se ha hecho muy popular con una canción, digamos, de ánimo a los seguidores del fútbol durante la celebración del Mundial. La canción se traduce se llama Con las manos al cielo, un poco un mensaje así para jalear a los equipos, y vamos a escuchar porque esta canción de Madeleine, que es la artista noruega, pues sigue sonando por allí.

0: así suena Madeleine, es la cantante noruega que, bueno, pues con esta canción también ocupa éxitos o la lista de éxitos musicales por su país y en algún vecino también de los países bálticos. En Suecia creo que también suena esta canción. Marisa, tenemos que ir cerrando el programa de hoy.
1: Qué pena me das.
0: Pero vamos a escuchar algo que suena en el Reino Unido, está en las listas. Es un grupo, bueno... un dúo británico, productores musicales, DJs, que se hacen llamar Trospa, que a mí me ha hecho mucha gracia el nombre porque me ha sonado que podía ser un grupo local nuestro, y se están dando a conocer con este tema, pero también en las discotecas de medio mundo, especialmente en Ibiza, que
1: anda,
0: también
1: no
0: mucha gente
1: yo.
0: Le gusta, bueno, pues también vivir la fiesta
1: hay,
0: y la noche.
1: Hay que
0: en
1: ir a Ibiza, hay que volver a ir a Ibiza.
0: Hay que ahorrar antes, de lo que, más de lo que se ahorraba antes para ir a Ibiza. Pero bueno, así están las cosas, nos vamos a despedir con esta canción, despedimos el programa 1600 de Más que Palabras y
1: siglo XVII.
0: Entramos ya en el siglo XVII. Pero bueno, será ya la semana que viene, el próximo sábado, que por aquí andaremos. Llega enseguida la información a Radio Euskadi y luego llega también Alberto Negro, que ya anda por aquí preparándolo todo para contar qué pasa hoy en el mundo de nuestras regatas, de las carreras,
1: remo.
0: El remo. Y que nos vamos, por favor, venga, que empiece la música y venga a bailar el que quiera.

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1: Egunon, noticias, las 11 de la mañana. Primeros detenidos en la Aztenagusia de Bilbao. Hasta el momento, 9 personas han sido arrestadas, 2 de ellas por tocamientos y violencia de género. Detenciones de las que 4 tenían lugar en la zona de Chosnás y otras 5 en varios puntos de la ciudad. Las detenciones por agresiones sexuales tenían lugar en las Chosnás y en la estación de Euskotren, pero también ha habido arrestados por hurtos, robos y violencia de género en otras zonas de la capital vizcaína. Unas fiestas que arrancaban ayer ante miles de personas y que hoy incluye varias citas ya clásicas. Desde las 10 de esta mañana está abierto ya el Chiquigune. A las 6 de la tarde va a tener lugar en la Gran Vía el popular desfile de la ballena, una cita que reúne a miles de personas y que termina con una imagen digna de ver, la sincronización de los equipos de limpieza para dejar la Gran Vía impoluta. Iker Valle es su coordinador.
2: La verdad que a los niños y a las familias les gusta mucho quedarse a ver cómo funcionan todos los equipos, tanto los operarios que van con los cepillos como la sintonía que tienen todas las barredoras.
1: Por la noche, los fuegos artificiales van a correr a cargo de la pirotecnia alemana Top Feuerwerk a las 10:30 de esta noche, y una hora después será el turno de la música, hoy con el concierto de Leire Martínez en Abando Ibarra a partir de las 11:30 de esta noche. Y en Falces, último encierro que ha sido rápido y peligroso con vacas de la ganadería Teodoro Vergara. 7 corredores han sido atendidos con heridas leves. Una rápida y peligrosa carrera de las vacas del ganadero Teodoro Vergara, como decimos, que deja en su última carrera estos heridos. Cambiamos de asunto. En Segorbe, en Castellón, los bomberos han logrado estabilizar el incendio que llevaba días activo gracias al cambio de la temperatura. Un fuego que ha destruido 630 hectáreas también en la localidad de Gatova, cuyos habitantes habían sido evacuados el pasado viernes y que hoy poco a poco podrán regresar a sus casas. Y mientras en Jaca, la plataforma Pirineo Digno se va a manifestar hoy para denunciar lo que consideran el abandono que han sufrido tras el incendio de las Peñas de Riglos, que destruyó, recordamos, 14.500 hectáreas. Denunciarán las inversiones millonarias que se hacen para el turismo frente a la falta de servicios básicos que sufre su entorno y la falta también de inversiones en los montes de la zona. Y un día más miramos a Ceuta, que sigue el malestar de la gestión que se está llevando a cabo por esta crisis. La policía ha registrado ya 2.500 menores, mientras que Marruecos solicita a España que sean devueltos, una devolución que condiciona a la identificación de los marroquíes muertos en la entrada masiva para que puedan ser devueltos a su país. La próxima semana, 5 ministros van a pasar por el Congreso para dar explicaciones sobre la crisis de Ceuta tras no prosperar la petición del Partido Popular para que lo hicieran en el Senado, medida ratificada por el Supremo ante la falta de urgencia. Lo que sí va a tener lugar mañana es la reunión de la Comisión de Salud con las comunidades autónomas, una reunión telemática para el envío de vacunas a la ciudad autónoma. En el mundo miramos a Japón. Se registra esta madrugada un terremoto de 5,9 grados en la escala Richter que se ha sentido en Tokio, en la capital nipona, pero también en otras muchas ciudades de la zona, dejando 37 personas heridas. Las autoridades niponas descartan que haya riesgo de tsunami. En Colombia, precisamente, donde aún se trabaja para recuperar los cuerpos de los fallecidos en el último terremoto, continúa también llegando la ayuda humanitaria. Varios artistas van a participar este domingo en el concierto solidario bajo el nombre Voces por la Vida, un escenario al que se van a subir en Bogotá cantantes como Karol G, Maluma o Miguel Bosé. En las carreteras, precaución a esta hora en la Nacional 634 en Orio, sentido Zarauz. 2 motos han chocado dejando 2 personas heridas. Una de ellas ha sido evacuada al hospital. Así terminamos. Más noticias en una hora y en la aplicación Orain. 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

0: Kaixo, ¿qué tal? Egunon, aquí estamos una jornada más con todos ustedes para acercarles la actualidad deportiva más vibrante en la sintonía de Radio Euskadi. El deporte del remo cobra protagonismo con una de las ikurriñas más importantes de toda la temporada raulari. Hablamos con la sentencia de la ikurriña de Zarautz, que es la única de la Liga de la Asociación de Clubes de Traineras que se resuelve con la suma de los tiempos de las dos jornadas. En la categoría masculina, Orio dio un zarpazo en la jornada de ayer realmente importante y se presenta al día de hoy con una diferencia de más de 10 segundos, muy cerquita, por lo tanto, los de Iker Zabala de hacerse con la victoria. En la categoría femenina se juegan dos cosas: por un lado, la victoria en la regata y en la bandera, algo que puede conseguir Donostia Raúl Laguna, a pesar de que su diferencia no es tan amplia, solo 3 segunditos de renta con respecto a San Juan, pero también cabe la opción de ver si definitivamente las de Juan María Chávez consiguen hacerse con todas las banderas de la competición disputadas en la presente temporada. También estamos mirando la parte baja de la tabla. Las tripulaciones gallegas quieren huir de la quema. Chapela sigue siendo la última clasificada en la general de la competición, pero ojo, que Ares está reaccionando, que San Juan se está metiendo en un lío y que Santurchi no puede decir que lo tiene todo controlado. Los santurchiarras son novenos con 60 puntos, 55 tiene San Juan, 50 el club de remo de Ares y 48 la embarcación de Chapela. Todo ello en una jornada donde también se va a vivir las últimas regatas de la Liga RC1 y de la Liga ETE, la segunda división femenina. Y aquí las cosas están claras para saber quiénes van a disputar el playoff. En la categoría RC1 lo van a hacer las tripulaciones de Deustu y de Zarautz, y en la categoría femenina el playoff de ascenso lo van a jugar Hondarribia y también la tripulación zarauztarra. Lo que ocurre es que las competiciones están sin resolverse porque solo hay un puntito de diferencia en favor de Deusto con respecto a Zarautz en la RC1 y otro punto de diferencia entre Hondarribia y Zarautz en la categoría femenina. Resta, por lo tanto, saber quién va a resultar campeón, y para ello es determinante la regata contra el crono, el Villa de Bilbao en la categoría masculina y el Villa de Bilbao Memorial Ane Izpuru en la categoría femenina. En un instante vamos a estar en esos campos de regata. Antes les comento también que hoy se disputa la primera etapa en línea de la Vuelta Ciclista a España, una jornada que se desarrolla en territorio francés. Es la más larga de todo el recorrido, 215 kilómetros tienen por delante los corredores en el día de hoy, con un Tadej Pogačar que va a vestir de rojo. Comenzamos ya y comenzamos con el deporte del remo.
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0: Bueno, pues nos metemos de pleno en el deporte del remo. Vamos a alterar nuestras comunicaciones porque, como decimos, tenemos en disputa y en juego los títulos de la RC1 y de la Liga ETE. En la Ría de Bilbao va a comenzar a las 11:15 de la mañana la regata correspondiente a la categoría femenina. A la zona de salida y meta de esta prueba contra el reloj nos trasladamos porque allí se encuentra nuestro compañero John Hernández. John, ¿qué tal, Egunón?
1: Hola Alberto, ¿qué tal? Egunon, desde la línea de salida de meta, como bien dices.
0: Bueno, pues una jornada que va a resultar vibrante. Conocemos las identidades de las embarcaciones que van a jugar los respectivos playoffs de ascenso, pero hoy se pone en juego nada más y nada menos que los títulos en la segunda división masculina y en la segunda división femenina.
1: Y si te parece, empezamos por la Liga ETE, por la femenina, porque Hondarribia es el líder con 93 puntos y con 6 banderas. Talos tiene 92 y también tiene 6 banderas. Si uno de los dos botes gana la regata, ganará el título. Si Hondarribi queda por delante de Zarautz, también ganará el título. El Galimatías vendría únicamente, Alberto, si Zarautz quedase por delante de Hondarribi, pero no se llevase la bandera, es decir, que fuesen segundos y terceros respectivamente. Por ejemplo, habría empate a puntos, empate a banderas, empate a duelos directos, porque el día que Isunza ganó la bandera en ese estado, Hondarribi quedó por delante de Zarautz. Y en ese caso, solo en ese caso, contaría la última regata, la de hoy. ¿Quién quedase por delante? Pues en ese caso estaríamos hablando de que quedase por delante Zarautz. Zarautz sería campeón. En cualquier caso, en la RC1 todo es mucho más fácil, Alberto. Deusto líder, 170 puntos con 7 banderas. Zarautz segundo, 169 puntos con 8 banderas. Pero las cuentas aquí son mucho más sencillas. El que quede por delante del otro se lleva el título.
0: Bueno, pues vamos a estar pendientes de lo que ocurra en la competición, que en lo que se refiere a la Liga Femenina, John Hernández, comienza a las 11:15 de la mañana.
1: 11:15 de la mañana, el primer bote en salir será Portugalete y sucesivamente cada minuto irán saliendo el resto de los botes. Último en salir, por supuesto, Hondarribia, la trainera líder, que saldrá a las 11:22. Y después la Liga RC comenzará a las 12 del mediodía. Será en dos tandas divididas con seis traineras. Las seis últimas, vamos a decir, de la clasificación serán los primeros. Los seis primeros de la clasificación serán los seis últimos. Por tanto, Arcote será el primero en salir y ya en la segunda tanda el último en hacerlo será, fíjate hoy, la trainera local. Deusto.
0: Bueno, pues vamos a estar pendientes de lo que ocurre en la capital vizcaína, sumido en plenas fiestas de la Ascenagusia, la capital bilbaína, pero también vamos a estar pendientes, como no, de esa segunda jornada de la Ikurriña de Zarautz. También trastocamos los ritmos habituales, porque nos vamos a ir primero hasta Getaria. Tienen un recorrido majo las embarcaciones antes de llegar hasta la línea de salida, y en Getaria se está produciendo el embarque y el desembarque de las tripulaciones. Nos vamos a ir con protagonista de la categoría femenina, con nuestra compañera Olatz Foruria. ¿Qué tal, Olatz? Egunon.
2: Egunon, Alberto. Egunon a toda la familia de Radio Euskadi desde Getaria, desde donde van a embarcar y desembarcar todas las embarcaciones. En este caso ya estamos con protagonistas. Saludamos a Anartz Gereño, entrenador de San Juan. Egunon, Anartz.
3: Kaixo, egunon.
2: Bueno, muy cerquita estuvisteis ayer de dar la sorpresa.
3: Bueno, sí. Bueno, nos tocó una regata buena. Coincidió y sí, estuvimos ahí, pero normal.
2: ¿Eso hace que hoy mantengáis esas opciones de poder luchar por la bandera?
3: No, a ver, por la bandera yo creo que no. Al final, hombre, la bandera tienes que luchar, evidentemente, porque todo el mundo está para ganar, pero yo creo que nuestro puesto está con Orio y Astillero, a ver si conseguimos mantener los puntos de ventaja y poco más.
2: Anartz, última regata de esta temporada regular, podemos decir, dejando al margen la Concha. Siempre habrá luego tiempo para valoraciones, pero en vuestra vuelta a la máxima categoría, ¿qué más se puede pedir, no?
3: Sí, bueno, yo firmaría con estar pues cuarto, quinto, sexto. Yo todo el año he dicho eso. Entrando el primer año al Euskotren, pues es complicado. Con gente, tengo gente experimentada, pero hay gente muy joven también. Pero yo creo que cualquiera firmaría estar así. Estoy contento con el grupo, están contentas y todo, ahora toca que es todo sumar. Entonces, bien.
2: Hoy os ha tocado la calle 1, no sé si tienes alguna opinión sobre esa calle en concreto.
3: Bueno, no sé. Ayer nos tocó la 3, hoy la 1, pues no sé. Las de las esquinas no me gustan, yo prefiero siempre la 2 o la 3. Pero bueno. Oye, haremos lo que toque por esa calle y ya está.
2: Pues la mejor de la suerte para vosotras. Eskerrik asko, sorteón.
3: Vale, eskerrik asko.
0: Anarchi Ereño, satisfecho por el rendimiento de su embarcación. En la jornada de ayer, las bateleras ofrecieron un excepcional rendimiento que les permitió pues apretar hasta las últimas paladas a la tripulación de Donostia Round Laguna. Ahora sí, nos vamos a ir al entramado de salida y meta en Zarautz de cara a esta jornada decisiva de la Ikurriña zarauztarra. Ayer, pues las condiciones del campo de regatas muy mal en el inicio de la tarde y mejorando a lo largo de toda la jornada, la principal inquietud es saber cómo ha despertado el Cantábrico a la altura de Zarautz en la jornada de hoy. Asier Careaga, que también ha despertado. ¿Qué tal, Egunon?
4: Egunon, Alberto, sí, hace ya un rato que hemos despertado para contarles esta segunda jornada y definitiva de la bandera zarauztarra. Bueno, pues la mar está mucho más limpia que en el día de ayer cuando llegábamos aquí a eso de las 4 de la tarde. Estamos con nuestro comentarista Rufo Urtiz Berea. Rufo, Egunon.
5: Egunon, aquí
4: bueno,
5: estamos.
4: Pues ayer estaba todo mucho más revuelto, con mucho viento, hoy apenas hay viento y la mar mucho más tranquila.
5: Sí, no tiene nada que ver de lo que vimos ayer, que se complicó mucho a las primeras tandas, luego según fue avanzando la tarde ya la cosa se calmó y hoy está para disfrutar.
4: Hoy está para disfrutar y para que en principio el bote más potente consiga ganar, ¿no? No parece que haya hoy mucha diferencia entre las calles, aunque ayer nos comentaste que prefería las centrales en esas condiciones.
5: Sí, y hoy también con la marea que tenemos hoy, también yo creo que las calles centrales en este campo van a dar más juego. La calle exterior, también la calle 4 puede funcionar, pero de todas, la que menos me gusta es la calle cercana a la costa, la 1.
0: Bueno, pues hoy la preamar sí, es a las 2:25 de la tarde, hoy no tiene esa calle 1 el hándicap del día de ayer, ¿no? Un poquito menos de agua y el rebote mucho más cercano. Hoy con la pleamar, que es a las 2:25 y el agua va a ir subiendo a lo largo de toda la mañana, esta circunstancia, Rufo, se notará un poquito menos en la calle 1.
5: Sí, eso es. La historia está en que, bueno, vemos al exterior del campo de regateo el agua un poco más oscura. Eso da a entender que hay algo más de brisa por allí y luego la ola nos está viniendo también en este campo cruzada de la calle 4 a la calle 1, con lo cual, bueno, en este campo siempre al final los últimos 2 minutos o así te da mucho juego a venirte a la calle 1 y supongo que eso es lo que harán, pero ayer, por ejemplo, a la mañana que remaron aquí los de la RC1 y la ET, por la calle 4 corrieron mucho también, o sea que a ver qué es lo que depara hoy el día.
0: Vamos a ver lo que depara hoy el día, un día en el que pedimos estén con nosotros como siempre y participando a través de nuestros número de WhatsApp, donde estamos atentos para recibir sus opiniones, sus impresiones sobre la actualidad arraunlaria en la jornada de hoy. Ya lo saben, el 688-840-840 está abierto para todos ustedes. 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Vamos a irnos de nuevo a la ría de Bilbao con nuestro compañero John Hernández, porque han comenzado a salir ya, John, de manera puntual las embarcaciones de la Liga ETE, las que van cerrando la tabla clasificatoria, John.
1: Eso es, primero ha salido la jarrillera de Portugalete, que lleva ya un minuto y medio más o menos en el agua, hace escasos 30 segundos. Ha salido en segunda posición Hernani y va a salir ya en seguida preparada la Isunza Lekitxarra, que por cierto, ya lo hemos comentado antes Alberto, es la única trainera que en cuestión de banderas le ha hecho frente tanto a Hondarribia como a Zarautz. 6 banderas para Zarautz, 6 para Hondarribia y la que falta, la que queda pendiente ahí, fue para ellas en ese estado. Sale ya la Lekitxarra cuando tengan el orden 5-4-3-2-1. Para adelante, trabajando ya Isunza y todo en marcha aquí, Alberto.
0: Bueno, pues en marcha esa Liga ETE, la especial atención puesta en las dos últimas embarcaciones en salir, que son las dos mejores en la clasificación general. La tripulación de Hondarribia, que tiene 93 puntos, va a ser la última en partir. Zarautz con 92 será la anteúltima en salir. Si Onyarbi queda por delante de Zarautz, será campeona. Si Zarautz queda por delante de Hondarribia en el día de hoy, le favorecerían también los empates y el triunfo sería para la tripulación de la Embata. Precisamente en Zarautz, Asier, tenemos ya el orden de calles de las cuatro tripulaciones para la jornada de hoy.
4: Bueno, pues en esa primera tanda, Donostiarra va a bogar por la calle número 1, Donostiarra que va a ser rival tanto de Onyarbi como de Zarautz en ese playoff de ascenso, permanencia para la bancha de Bermeo y Portugalete, y creo que también se van a medir a las gallegas de Perillo y de Chapela, creo.
0: Sí, sí, Perillo pues ha sido campeón de la competición, sí. Una competición que finalizó la pasada semana y Chapela ha ocupado definitivamente la segunda plaza. Las gallegas han terminado antes este año la competición, una semana antes que nuestras embarcaciones, y ya se sabe que en efecto son Perillo y Chapela. Por cierto, también, novedad también en las embarcaciones gallegas de la categoría femenina, que este año Rufo se han adaptado a bogar milla y media en lugar de las 3 millas que ellas hacían habitualmente en la Liga Galega de Trañas en temporadas pasadas en la categoría femenina. ¿Ves bien esa adaptación a la milla y media? ¿Te parecen excesivas las 3 millas, sobre todo en determinadas condiciones de mar?
5: Sí, sí, yo creo que han hecho bien porque después cuando venían a competir aquí a la Liga Euskotren, no tiene nada que ver hacer 4 largos que hacer 3 largos, y en cuanto a preparación física, en cuanto a poner las medidas del bote, o sea, no tiene nada que ver, y bueno, pierdes ritmo, vas más lenta remando porque tienes que adaptarte más a una longitud mayor de competición. Y yo creo que han hecho bien en equipararse y hacer la misma distancia que se está haciendo aquí.
4: Bueno, pues decía pues que Donostiarra va a estar en ese playoff de permanencia para ellas por segundo año consecutivo. El año pasado consiguieron salvarse en ese playoff y ascendió San Juan. Hay 2 plazas, la que deja Zumaia, descendida matemáticamente desde el día de ayer, y esa que queda pendiente, que tiene que defender Donostiarra ante Onyarbi y Zarautz por un lado y Perillo y Chapela por el otro. Sí, parece que hay diferencia dentro de los botes femeninos entre los de la Liga ET y los de la Liga Galega, pero luego en el agua hay que demostrarlo a 2 días y todo puede pasar, Rufo.
5: Sí, sí, es así. A Zarautz el año pasado le pasó mucha factura aquella descalificación que tuvieron en la clasificatoria de la Concha, porque después estuvieron esperando mucho tiempo a llegar a lo que son los playoffs, y quieras que no, esa falta de competición pues les pasó factura. Este año el bote que consiga entrar en la Concha pues eso, tendrá esas 2 semanas de tensión que le vendrá muy bien para el playoff. La que se quede fuera, pues eso, aguantar 2 semanas ahí de nervios y de falta de competición.
4: Bueno, pues Donostiarra por la 1, Zumaia por la 2 y Baica por la 3, el día de salida por la 4, Astillero. Bueno, hoy nada que ver con el día de ayer. Recordemos que la salida de la primera tanda se demoró hasta en 11 minutos, Rufo, y se dio de aquella manera, sin estar ni mucho menos alineadas las 4 embarcaciones. Hubo quejas, pero hoy pues todo perfecto.
5: Sí, hoy la salida ha sido perfecta. La mar les ha permitido, creo que a todas las tandas de hoy no va a dar problemas esta vaguilla que tenemos, y les permite coger la estacha. Ayer yo hubiese hecho salida sin coger estacha, pero bueno, decidieron hacer lo que hicieron y bueno, salió la salida como salió.
0: Bueno, pues nos vamos a trasladar de nuevo a la ría, porque ya tenemos a uno de los candidatos a conseguir el título de la competición en acción, la embata sanaustarra, Jon Hernández, en marcha, se dirige a la estacha de salida, la ama Guadalupe Coa de Hondarribia.
1: Efectivamente, vemos a Miren Garmendia, la patrona, que está teniendo problemas para agarrar la estacha. Ahí está, ya la coge, preparada para salir. En breve arrancará la ama Guadalupe Coa y lleva ya un ratito bogando Zarautz. Ahí le dan la orden, enseguida saldrá el líder de la clasificación. Como decimos, que es Hondarribi, 93 puntos, tiene 92 Zarautz, y todo se va a decidir aquí. Le dicen, vamos a ver, 10 segundos, vamos a ver, va a arrancar enseguida Bost, Lau, ahí está. Uy, se estira al máximo, miren, Garmendia cogiendo la máxima ventaja posible. Suelta la estacha, los 8 botes ya bogando por la ría del Ibaizábal de Bilbao.
0: Bueno, pues los 8 botes en marcha y las principales referencias que vamos a intentar buscar a cargo de Hondarribia, que acaba de ponerse en acción, y de la embata sanaustarra, que es la otra gran candidata a hacerse con la victoria definitiva en la competición. A todo esto se ha cumplido los 2 primeros minutos de regateo prácticamente en Zarautz, y Donostiarra, sin el peso de intentar salvar el descenso directo, parece hoy, Rufo, que están más sueltas buscando la proa de la regata.
5: Sí, sí. Bueno, al final es lo que veníamos diciendo desde el principio de temporada, ¿no? Que empezaron como empezaron, pero según ha ido avanzando la temporada, se ve que el bote se ha ido conjuntando y ahí están, que han salido de la cola de la competición y bueno, y más de una vez pues ganando la tanda.
4: Bueno, pues Donostiarra hoy que solo ha hecho un cambio con respecto al día de ayer. Ha entrado de cuatro en la banda de estribor en Ara Ruti en lugar de Irai de Martín. El resto son las mismas que remaron ayer aquí. Aunque Irati Etxebeste y Laia Arambarri se han intercambiado de puesto, hoy la marca es Irati Etxebeste y la contramarca Laia Arambarri. Ayer fue al revés, con Nicole Maroño como patrona y Celia Domínguez como proel. En Donostiarra, que está dominando de momento con un segundo sobre Ibaica y Astillero. Zumaya está cediendo ya tres en Ibaica, dos cambios los que ha metido Iñaki Mendizábal con respecto al día de ayer. Los dos en la banda de estribor, de tres ha entrado Uxue Rodríguez y de seis Yare Lasa. Han quedado fuera Ana Collazos y Nerea de Obarro, con Inge Ugarte como patrona y Elene Tellechea como proel. En Zumaya, después de confirmado el descenso matemático ayer, cambio de patrona, hoy está Intza Salegui con el remo largo de gobierno en lugar de Amane Jiménez. Y luego pues hay varios cambios, ha entrado de 5 en la banda de babor Alaitz Uranga, de 3 en la banda de estribor Ilatsky Salegui y de 6 en esa banda de estribor Loria Mancisidor, y cambio de Tosta para Garazi Eizaguirre y Miriam Garagarza, que también fueron de la partida en el día de ayer en el bote Zumayarra. Y en Astillero pues dos caras nuevas, las dos en el puesto de espalda. En babor hoy es Paula Ceballos la que está, y en estribor Alba Trujeda. Las variantes que ha introducido José Luis Cruces Garru en el bote cántabro, con Paula González, que repite como patrona, y Raquel Salazar como proel. Donostiarra, bueno, pues mandando prácticamente desde la champa inicial, eso sí, se mantiene la igualdad, salvo Zumaya, que poco a poco se va quedando, Rufo.
5: Sí, sí, Zumaya, supongo que el golpe de ayer ya les ha dejado cao y están a hacer la regata de hoy, pero buf, estarán con el ánimo por los suelos.
4: Hablaba aquí que Manterola de muchos cambios, de que habían sufrido variantes con gente
0: mucha juventud.
4: Muy joven, con respecto al año pasado, y más o menos que ya lo atisbaban, pero claro, el comienzo de temporada ni tan mal, estuvo más o menos bien. Donostiarra se descolgó desde el principio, como ocurriera el año pasado, aunque es cierto que la Avancha, con la lección bien aprendida, este año ha remontado antes. Y bueno, por lo menos disputará el periodo de permanencia.
5: Sí, la cuestión que ha tenido Zumaya pues es un poco lo que se ve en la categoría femenina, ¿no? Que si tienes un equipo, como él decía, que prácticamente el año pasado algunas de ellas eran cadetes, pues estas chicas están compitiendo bateles también. Y claro, bateles, fíjate, empiezan allá por el mes de enero, por ahí están. Entonces, claro, chavalas juveniles, prácticamente todo el año compitiendo, pues eso, llegan al final del verano ya pues con las fuerzas puestas.
4: Ahí está la CIA Boga para Donostiarra, Celia Domínguez trincando el remo, el ya para Donostiarra en este instante.
0: Por encima de los 5 minutos y medio, 5 minutos 37.
4: Ya Ibaica.
0: Astillero 5:39. Ibaica 5:41.
4: Y ya Zumaya.
0: Y Zumaya, que se va hasta los 5 minutos y 47 segundos. 5:37 Donostiarra. 5:39 para la embarcación de Ibaica. 5:41 para Astillero. Y 5:47, el tiempo que ha marcado la tripulación de Zumaya cerrando el lote. Vamos a ver, porque están llegando también a la Ciaboga las embarcaciones de la Liga ETE. En concreto, 5 minutos 15 segundos ha marcado la embarcación de Zaraut. En un instante tiene que aparecer por allí la tripulación de Hondarribia para ver cómo van los registros, las referencias entre estas dos embarcaciones en la zona de Ciaboga. Se están jugando la Liga ETE, tanto Hondarribia como la embarcación de La Embata. Está realizando ya la maniobra la tripulación de Osertzaldai, buscando esa única ciaboga del recorrido, muy abierto para salir cerrado. El tiempo, 5 minutos y 13 segundos. 2 segundos mejor Hondarribia que Zaraut en esa maniobra. Vamos a ver lo que ocurre en el largo de vuelta, con la marea subiendo, un largo que previsiblemente va a ser más rápido. Nos dicen Ruf Ortiz Berea, en torno a la tripulación de Zumaya, el chaleco que lleva la patrona es por seguridad. Nos dice este oyente, supongo que el lastre lo llevarán en la trainera. Cuando la patrona no da el peso, ¿quién lleva el lastre? ¿La propia patrona o va en el bote?
5: No, tiene una posición justo a la altura de los pies de ella. El chaleco es porque seguramente será cadete. Uh-huh. Es por categoría. No sé la edad que tendrá la patrona, pero normalmente categorías inferiores se les obliga a llevar chaleco, con lo cual, si lleva chaleco es que será, creo yo, que será cadete.
4: Uh-huh. Intza Salegui es la patrona. En principio, en la relación que nos ofrecían, era pues,
0: Amane Jiménez, 3 de enero del 2009, 17 sí, añitos.
4: Sí, sí. Bueno, pues eso, y el cambio de última hora ha venido ahí, el cambio de patrona en Zumaia, que se ha colocado a la ubera de Donostiarra por la calle número 1 para volver, y vemos cómo viran a estribor también Astillero y la embarcación de Ibaica Rufo, porque la ola es de costado, hoy no tenemos borreguitos en la mar, y es cierto que, bueno, pues aunque no es una ola muy pronunciada, sí se puede empopar.
5: Sí, no, esta es una ola perfecta para porque es justo la velocidad que lleva la...
4: Aunque no es una ola muy pronunciada, sí se puede empopar.
5: Sí, no, esta es una ola perfecta para porque es justo la velocidad...

0: 7 segundos pierde con respecto a Donostiarra, que quiere terminar la temporada. Hoy acaba la Liga Euskotren. Bueno, pues por lo menos ganando su tanda, que es lo que ha venido haciendo últimamente en el mes de agosto, y eso le ha servido para salir del atolladero a las dirigidas por Ivón Urbieta. De momento, a falta de poco más de 400 metros, cuando llevamos 9 minutos y medio de regata, Alberto, por delante de Donostiarra, a 3 segundos Ibaica, a 6 Astillero, a 19 segundos se encuentra Zumaya.
1: La situación bastante clara en el desarrollo de la regata. Donostiarra con un bote de ventaja sobre Ibaica, 2 sobre Astillero, y muy pero que muy descolgada la embarcación de la Telmodeum Zumayarra en la ría de Bilbao. Pues estamos ya con 9 minutos y 20 segundos, algo más para la tripulación de Sarauz, prácticamente atisbando lo que puede ser la línea de llegada. De momento, John Hernández, están apareciendo por esa zona las embarcaciones que han salido con antelación, pero el título se lo juegan Sarauz y Hondarribia. De momento, en la Ciaboga, los tiempos muy igualados entre ambos.
2: Y en meta te puedo contar, Alberto, que de los 5 botes que han llegado hasta ahora, faltan Kaiku, Zaroz y Hondarribia, lógicamente, de los 5 botes que han llegado, el mejor tiempo oficioso, eso sí, lo ha marcado Isunza con 11 minutos y 9 segundos. El último en llegar ha sido Hondarroa, llegará en breves momentos la embarcación de Kaiku, y luego ya toda la emoción con Zaroz y con Hondarribia.
1: Bueno, pues la emoción que todavía se va a dilatar un par de minutitos, que es lo que falta para que resten Zaroz y Hondarribia. Va a entrar en meta la tripulación de Kaiku, pero van a entrar en meta también las de Donostia, Tierra, que van a finalizar la competición con un buen sabor, con un buen regusto, Asier Careaga.
0: Así es, van a tratar de ganar, creo que lo van a conseguir. Ha cogido una ola Ibaica, ha cogido otra Nicole Maroño ahora en esta champa final, es una trainera de ventaja. Ojo que le puede llegar ahora la ola a Ibaica, pero el último empujón lo recibe Donostiarra, que consigue la victoria ya para Donostiarra.
1: 11 minutos 06.
0: Ya Ibaica.
1: El tiempo de Ibaica, 11 minutos 9 segundos.
0: Ya Astillero, que llega un poco parada.
1: Astillero con 11-14.
0: Y por la calle cero, a la ubera de Donostiarra y también de Ibaica, va a entrar la Termo de Unzumayarra. Últimas palabras para ellas en la categoría. Ya para Zumaya.
1: El registro de Zumaya en meta, claramente superior a los 11 minutos y 25 segundos. Las Zumayarras que entran literalmente desfondadas. Las Zumayarras que han alcanzado la línea de meta en una jornada donde se ha impuesto Donostiarra, que ha acabado con pues un buen sabor de boca en la jornada de hoy. Ha entrado Sarauz en la línea de meta, lo ha hecho con un tiempo que vamos a ver, John Hernández, si consigue rebajar la tripulación de Hondarribia, que está prácticamente en las últimas paladas.
2: Sarauz ha marcado tiempo oficioso, eso sí, de 11.01, está a punto de llegar Hondarribia. Va a haber emoción hasta el final.
1: Le quedan 20
2: vamos
1: segundos.
2: Vamos a ver, le queda poquito, ¿eh? Vamos a ver. Llega Hondarribia. Ya para Hondarribia.
1: Pues victoria en la competición para la embarcación de Hondarribia, a la que yo le acabo
2: ahí
1: de tomar
2: la
1: 10 minutos 51 segundos. Por lo tanto, 10 segundos mejor que la Embata. Con esto, vencedor de la Ikurriña, Villa de Bilbao, el Memorial Ane Aizpuru, victoria para la embarcación de Hondarribia, que además ha conseguido hacerse con el título en la clasificación general. John Hernández, a falta de la confirmación de tiempos oficiales, 9 segundos y pico son los que le dan la victoria hoy y en la general a la embarcación verde.
2: Sí, pero no estamos hablando, Alberto, de diferencias de un segundo, segundo y medio. Son unos 10 segundos de diferencia en tiempo oficioso. Por tanto, no hay ninguna duda. Además, veíamos la celebración ya en el bote de la AMA Guadalupe Coa. La liga, la regata, por supuesto, la bandera, pero la liga también será para Hondarribia.
1: Bueno, pues partía con tan solo un puntito de ventaja y la presión de saber que si Sarauz quedaba por delante de ellas en la jornada de hoy, perdían el título de liga. Pues bien, han conseguido hacerse con la victoria, la séptima bandera que logran en la presente campaña, las de Osetxaldai, y hacerse en definitiva con el título. ¿Tenemos ya tiempos oficiales de lo ocurrido en Sarauz, Asier Careaga?
0: Sí, vamos con ellos. Donostiarra, ganadora de esta primera tanda con 11 minutos, 6 segundos y 6 centésimas. El segundo puesto para Ibaica a 3 segundos y 38 centésimas con 11.09.44. Tercer puesto para Astillero con 11 minutos, 14 segundos y 88 centésimas a casi 9 segundos de Donostiarra. Y ha cerrado Zumaya con 11 minutos, 29 segundos y 78 centésimas a 23 segundos de La Mancha, que consigue ganar

0: su tanda y que tendrá que pelear después de la concha por salvarse de nuevo en el playoff de Bermeo y Portugalete.
1: Bueno, bueno, pues para algunas evidentemente les queda todavía competición por delante. La ilusión ahora centrada en la regata clasificatoria para la Concha, una regata que elude por su rendimiento Donostia Round Lagunac al haber quedado pues primera en la competición de la Liga Euskotren entre las tripulaciones de la capital guipuzcoana, pero el resto van a intentar hacerse un sitio entre las ocho que van a estar los primeros dos domingos del mes de septiembre en aguas de la capital guipuzcoana, disputando una nueva bandera de la Concha. En la promoción de ascenso-permanencia definitivamente van a estar Donostiarra, Hondarribia, Zarautz, Perillo y Chapela. Son las cinco embarcaciones que van a intentar hacerse un hueco en la máxima competición de la categoría femenina para la próxima temporada. 11 y 36 minutos, aquí estamos en la sintonía deportiva de Radio Euskadi.
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1: Bueno, pues nos llegan también más mensajes que nos dicen, por ejemplo, qué pena Zumaia, que ojalá vuelvan a subir el año que viene. Otro que nos apunta, saludos para vosotros y a todas las tripulaciones, y a ver si Tolosa le sale mejor la regata, suerte. Otro más que nos dice y nos pregunta en relación a la cuestión anterior sobre el chaleco y donde también hablábamos del peso y del lastre, nos preguntan si hay un peso máximo o mínimo para los rimeros. Tengo la sensación que máximo no, pero mínimo sí lo hay. Rufo, hace unos años, además, una embarcación en la categoría femenina fue descalificada, creo recordar, en Orio, por no ir lastrada la patrona, que no daba el beso.
4: La mía.
1: Vaya por Dios. No quería yo meterte el dedo en el ojo.
4: Por un kilo. Uh-huh. Sí, por un kilo. Era una pesa, pues imaginaros, un kilo, además era negra, el bote negro, y todo el calentamiento y todo, una por la otra, pensando que estaba el peso en el bote. Y cuando pidió el juez árbitro el peso, pues no lo llevamos encima. O sea que eso, nos descalificaron por eso.
1: Vaya, pues no pensaba salir. Que te ibas a acordar también, porque eras tú el implicado.
4: Sí. Fue un momento muy, muy duro. Muy duro. Sí.
5: Cuando habéis hablado de eso, me he acordado de aquella situación y que Rufo estaba al mando de Donostiarra y la situación pues la vivió Nerea Pérez. Estamos junto al directivo de Hondarribia, junto a Koldo Díaz. Koldo, egunón.
6: Egunón.
5: Bueno, pues apretabas el puño ahí siguiendo con el móvil lo que estaba pasando en el Ibaizabal y esa victoria final del equipo de Osartzaldai que le hace ganar la liga, aunque evidentemente pues lo que está en juego realmente es el ascenso en Bermeo y Portugalete.
6: Eso es, ¿no? Pues bueno, la liga se ha ganado. Felicitarle a nuestras chicas y lógicamente a Zarauz también, que ha habido una pugna hasta hoy. La que hoy hubiera quedado delante se hubiera llevado la liga, pero queda evidentemente el plato fuerte, ¿no? Tanto en Bermeo como en Portugalete, que ahí es que donde hay que dar el do de pecho e intentar ascender otra vez a la Liga Euskotren.
5: Llegados al punto de hoy, está bien siempre pues ganar la liga, ¿no? No sé si esperabais sacar más ventaja a Zarautz o que Zarautz iba a estar ahí de tú a tú con vosotras.
6: Sí, no, desde el principio de temporada Zarautz empezó ganando banderas, luego nos tocó a nosotros, luego les tocó a ellas y hemos estado en la pelea punto arriba, punto abajo, y al final ayer vimos aquí, ¿no?, que Zarautz quedó por delante de nosotros, se quedó a un punto nuestro y lo que mandaba era la bandera de hoy de Bilbao. Que era, pues bueno, la que primero quedase o la que quedase por delante una de la otra, era la que se iba a llevar el gato al agua. Y bueno, en esta ocasión han sido las nuestras y evidentemente muy contentos.
5: Ahora el playoff, que siempre es complicado jugártela una carta en dos regatas. Tenemos a Donostiarra, que tiene que intentar por segundo año salvarse como bote de Liga Euskotren. Y después, Zarautz y vosotras, junto a Perillo y Chapela. No sé si sabéis del nivel de las gallegas o cómo lo ves.
6: Bueno, yo creo que el nivel de las gallegas veremos en la clasificatoria de la Concha, ¿no? Hasta ahora no se han confrontado, por lo tanto, sí, pues tener referencias de los tiempos que hayan hecho en los campos de regatas, pero ya sabes que el campo de regatas de ayer y el campo de regatas de hoy, a pesar de ser el mismo, las condiciones no son las mismas, entonces veremos, nos confrontaremos y veremos el verdadero nivel de las que optamos al playoff, que es lo que tenemos.
0: Uh-huh. En los chicos, pues con altibajos, ¿no? Ha habido rachas en las que habéis estado ahí, segundos, terceros, en otras regatas pues no tan afortunados. ¿Cómo valoras, aunque queda todavía temporada por delante, esta liga por parte de Onyarbi?
6: Nosotros al principio de temporada, si nos hubiéramos dicho que íbamos a hacer dos hoy tres terceros segundos puestos y las regatas que hemos hecho, estaríamos más que satisfechos, ¿no? Y viendo el equipo que tenemos, que bueno, son todo chavales, todos jóvenes, hoy sacamos 10 canteranos, entonces pues bueno, yo creo que los chavales tienen que hacerse. Si el equipo sigue, yo creo que en 3-4 años volveremos a ver a Onyarbi peleando otra vez por las banderas.
0: Coldo Díaz, eskerrik
6: asko.
0: Dejamos a Coldo Díaz, directivo de Hondarribia, uno de los históricos, con Francis González de Chavarri, sí. Uh-huh. Y bueno, pues valorando juventud.
1: Me da la sensación de que le has hecho un poquito de spoiler a nuestro compañero John Hernández, que nos pide paso con protagonista en Bilbao. John, mucho verde hoy en las ondas de Radio Euskadi, ¿no?
7: Sí, fíjate, mira, estamos con el delegado de Hondarribia, José Manuel Chori. José Manuel, ¿qué ha hecho? Eguerdion eta zorionak. Vaya regata habéis hecho, veníais con esa presión, ¿no?, de que Zarautz os había comido un poquito la tostada ayer, hoy había que dar un golpe en la mesa, ¿y qué manera de dar el golpe?
8: Sí, sí, estaban muy serias antes de empezar la regata y yo creo que durante la regata ya se han relajado y han remado muy bien.
7: Y el estallido de alegría según ha pasado la línea de meta, porque no estábamos hablando de una diferencia de 1 o 2 segundos, se había que esperar al tiempo, no, se veía que claramente habías ganado.
8: Sí, sí, sí, llevaban mucha presión de nervios y se han relajado con el grito ese.
7: ¿Había una gran necesidad de ganar la liga o veíais que lo importante ya estaba conseguido, José Manuel, el hecho de estar en playoff, o le dabais importancia al título?
8: No, una vez que compites, intentas ganar lo más que puedas. Y después de bajar de Euskotren, pues tienes la obligación de ganar.
7: Y lo habéis hecho y ahora ya vendrá la clasificatoria de la Concha y luego, por supuesto, el playoff, pero esto hay que disfrutar.
8: Eso. Ya una tranquilidad y la cabeza funciona mucho mejor con ganando.
7: Osondo, eskerrik asko, eta sorteon para la Concha y para el playoff.
8: Eskerrik asko.
7: Las palabras del delegado, en este caso, Alberto de Hondarribia, y la fiesta máxima aquí con la entrega de la bandera.
1: Bueno, pues con los tiempos oficiales, que son pues prácticamente calcados a los que ofrecíamos, 10.51 para Hondarribia, 11.01 el registro para Zarautz, a prácticamente 10 segundos de diferencia, la tercera plaza para Isuntza, 18 segundos, cuarto de Ustu a 28, quinto Kaiku. Nos vamos a la salida en Zarautz, tanda de honor de la Ikurriña Zarauztarra.
0: Verde, que te quiero verde, el ya de salida para las 4 embarcaciones, calle 1 para San Juan, calle 2 para Orio, calle 3 para Tolosaldea, calle número 4 para las líderes campeonas ya, Donostia Raun Lagunak. Esta champa inicial se ha puesto en 50 paladas Tolosaldea, salida fuerte de las tolosarras, también de Arraun y de San Juan. San Juan, que ayer de alguna forma daba la campanada, Rufo aguantándole a Arraun, no solo el largo de ida, en Hacia Boca hicieron el mismo tiempo los dos botes, sino también a la vuelta, donde pues no estuvo cómoda Arraun, a pesar de que pudo gestionarlo finalmente por la calle número 1 y conseguir esa renta de una trainera, aunque las palabras de Anartz Guereño antes de la regata nos han dejado un poco fríos, ¿no? Es lógico que piense que Arraun sigue siendo la gran favorita y además parte con la ventaja de 3 segundos, pero siendo San Juan el bote más cercano a poder quizá pelearle la bandera. Bueno, pues pensábamos que hoy San Juan iba a salir con ánimos renovados.
4: Sí, con otra chispa. Bueno, ayer ya vimos nada más salir, que lo comentamos, que Arraun había salido, Donostia Arraun había salido un poco como paradas, no sé, con falta de ritmo. Sin embargo, hoy en 40 segundos de regateo ya les han metido una trainera a todas, ¿no? Se ve que lo de ayer no les gustó y no era lo que era el equipo de toda la temporada, y hoy ya han puesto el turbo, ya en un minuto le han metido dos treñas prácticamente a Tolosa, que ha salido dormida.
1: Bueno, definitiva, rompiendo la regata Raon, o al menos intentándolo desde la champa inicial, dos segunditos de ventaja con respecto a San Juan. Vamos a ver si podemos acercarnos a uno de los botes, precisamente al de Raon Laguna, con Nagore Osoro en la popa de la embarcación, en la calle número 4.
9: Biminutu, Nescati, igual. Vamos a remar con cabeza, Dano. Mírame todas ahora. Mírame, tracción. Tracción. Mira, mira. ¡Ar! Nos hemos ido. ¡Water! ¡Salta!
1: Animando a las suyas, diciendo nos hemos ido. De momento la diferencia prácticamente de un bote con respecto a la tripulación de Costape. Volvemos de nuevo a la ría con más protagonistas, Jon Hernández.
7: Vale, estamos con Aicea Izpurua, delegada de Zarautz, en este caso segundas hoy, segundas en la liga también. Aicea, que ha hecho Guardión.
10: Vale, Guardión.
7: ¿Qué valoración hacemos? Primero de la regata de hoy, han sido casi 10 segundos.
10: Sí, en la regata de hoy a la ida hemos ido muy bien, les hemos aguantado y Xuntza ha marcado nuestro mismo tiempo y Hondarribia un segundo por delante, y a la vuelta es verdad que Hondarribia nos ha sacado unos cuantos segundos. Lo que decía antes también, la regata de hoy no ha salido como nos hubiera gustado, pero no tenemos que olvidar la liga que han... Que llegar aquí con opciones de ganar la liga a un punto de Hondarribia no es nada fácil, y tenemos que poner en valor también lo que han hecho.
7: Hablábamos la semana pasada en Castro y me decías que, hombre, ya estando en esta situación, lógicamente ibais a por la liga. Ayer lo demostrasteis con una gran regata en casa. Ahora, al no conseguirlo, no sé si pesa más el mal sabor de boca este, o estáis ya centradas para lo que viene ahora, que realmente es lo más importante.
10: Yo creo que estamos y que tenemos que mantener los pies en el suelo. Sabíamos que hoy podíamos ponerle la guinda al pastel, pero no teníamos nada que perder. Las favoritas eran ellas desde el principio de la liga, yo creo, y lo que te decía, llegar así a la última regata de liga para nosotros ha sido muy positivo. Y ahora también, de cara a los playoffs, ver también que seguimos ahí en pique con ellas, y luego en la regata de la clasificatoria de la Concha también veremos, a ver cuando nos cierra cómo estamos y un poco coger referencias, pero yo creo que estamos muy enchufadas y con los pies en el suelo.
7: Veremos lo que sucede. En cualquier caso, es que Ricasco Aicea y la mejor de las suertes de aquí en adelante.
10: Vale, es que Ricasco.
7: Las palabras de Aicea Izpurua, delegada de Zarautz, compañeros.
1: Cuando volvemos de nuevo a la tanda de honor de la Ikurriña de Zarautz, aguanta, ¿eh? Y aguanta bien San Juan a la embarcación de Raon, menos de un bote de diferencia, y eso que San Juan, Rufo, pues ahí está, prácticamente tosta con la tripulación de Orio.
4: Sí, ha escapado de la calle 1, se ha ido hacia la calle 2 y Orio está cubriendo la calle, no le está dejando arrimarse mucho a la calle 2. A ver qué es lo que sucede ahora a la vuelta, porque Orio, o sea, Arraun va por la calle 4, San Juan por la calle 1, a ver quién aprovecha mejor la vuelta de la calle.
0: Bueno, pues con cambio de patrón en San Juan, hoy la ida Valderrama con el remo largo de Gobierno en lugar de Inder Paredes, ha entrado Katia Irazu de espalda de estribor. En el día de hoy, en lugar de Ollana Cereijo, en esa banda, Lierni Inchausti. Hoy es la 5, ayer era la 6. Se acercan los dos botes a la Ciaboga. Ayora Belartieta es la Proel en Arraun. Nagore Osoro, la patrona, sin cambios en el equipo campeón. Hoy Juan Mari Echave ha querido que formen las mismas de ayer y definitivamente consigan ese histórico registro, que sería el de ganar todas las jornadas y todas las banderas de una temporada. Se acerca Raúl a la Ciaboga. Donostierra marcaba 5.37. Vamos a ver la maniobra de Donostierra Laguna, que el ya para Raúl.
1: A Raúl, que realiza la Ciaboga con 5.27.
0: Ha perdido el remo de trincar Orio, ya Orio.
1: San Juan 5.30, Orio 5.34.
0: Bueno, no, lo ha recuperado y ya para Tolosaldea.
1: Bueno, pues el tiempo de Tolosaldea, 5.40, el registro de Tolosaldea. 5.27, mejor crono para Raun. La segunda posición para San Juan con 5.30. Orio 5.34 y ojo, Tolosaldea con 5.40. Tolosa, que ha quedado por detrás en esta Ciaboga de Donostiarra y de Ibaica. No sé si estará más pensando Tolosaldea en la clasificatoria de la Concha o qué, pero sorprende un poquito, Rufo, o al menos a mí, el bajón de rendimiento este fin de semana.
4: Sí, sí, lo de...
0: lleva ya unas regatas bastante... bastante fulles.
4: No es normal y bueno, que la gente esté pensando que ya está todo el bacalao aquí vendido en la Euskotren, hay que darse cuenta de que esto es un test para la clasificatoria de la Concha, que lo tenemos la semana que viene y hoy tenéis
0: la
4: malas...
0: La semana que viene tenemos Galicia con chicos y eso en 10 días.
4: Es. Y tener malas sensaciones aquí no es bueno. O sea, no es nada bueno porque esto es un test directo con las rivales y hacer esto supone que luego te vas a casa a entrenar con un montón de dudas encima, ¿eh? No es bueno esto.
0: Bueno, pues no es bueno. Después de la Ciaboga le ha metido un bote de ventaja a Raon a San Juan. Son 5 segundos ya para Raon, unidos a los 3 de ayer. Son 8 de ventaja en pos de la bandera, que da la impresión va a ser para la Lugañene. Por la calle número 3, la Lugañene, San Juan buscando prácticamente la calle 0, Orio y Tolosa Aldea en la calle 2, en la calle de Orio se ha metido Tolosa, y más o menos buscando pues la dirección de la ola para intentar empopar y recortar distancias, pero en efecto Tolosa está dejando 14 segundos ahora mismo con respecto a Raon, y justo ahí estarían los tiempos prácticamente de Donostiarra, ganadora de la primera tanda. Así que así las cosas, con 7 minutos y 44 segundos de regateo por delante a Raon. Son 6 segundos ya sobre San Juan, 12 sobre Orio, 15 sobre Tolosa. Habrá que ver si Tolosa consigue finalmente mejorar el registro de Donostiarra o no. Lo que está claro es que la bandera se va a ir a las vitrinas de Arraun Lagunac y que la Lugañene de Juan María Echave va a conseguir ganarlo todo en esta liga.
1: Y vamos a ver si logra o no poner en cuestión el récord del campo de regatas que tienen ellas mismas con un tiempo en una jornada de 10 minutos, 29 segundos y 80 centésimas. Seguimos adelante en Radio Euskadi.
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1: Como tenemos pocas cosas de las que estar pendientes, pues ya hemos sumado los tiempos de las dos jornadas de las embarcaciones que han finalizado la primera tanda, y con ello podemos decir que Donostiarra ha conseguido mejorar en la suma de los tiempos de los dos días a la tripulación de Astillero. Ayer Astillero le había sacado una diferencia a Donostiarra de 8 segundos y unas centésimas. Hoy Donostiarra ha abierto 8 segundos, prácticamente 9, y ahora mismo, a expensas de lo que ocurra en esta tanda de honor que se está jugando, Donostiarra sería quinta en la clasificación general de la Ikurriña de Zarauz. Una Ikurriña de Zarauz que ya se imagina ondeando Nagore Osoro. Volvemos de nuevo al bote de la calle número 4, a la Lugañene con la patrona Ondarrutarra.
9: ¡Arrotu! ¡Arrotu! ¡Estás largo! ¡Va! ¡Ay! ¡Ay! ¡Ay! ¡Ay! ¡Ay!
12: La cinta, ¿eh?
9: ¡Esta ola! ¡Ah! ¡Ah!
12: ¡Una! ¡Están a 10, Ale!
1: Bueno, pues largo de vuelta para Raun, Rufurtis Berea. A veces cuando bogas en la calle 4 en Zarautz, hay embarcaciones que tienen la tentación de buscar prácticamente la calle 5, porque a la altura de esa calle 4 hay olas que van buscando la dirección de la playa. Sin embargo, a Raun se está viniendo más hacia tierra, ¿no?
4: Sí, sí, aquí de normal hay veces que sí que te metes para allí, para la calle 5, pero de normal, y hoy tal y como está la calle y la ola viniendo aquí hacia la calle 1, lo normal es eso, venirte la 4 como venían hacia la 2, y la San Juan es la que menos juego tiene, pero eso, arrimarse hacia las calles de aquí de la costa.
0: Va a entrar a Raúl entre las balizas número 1 y número 2 en la champa final, a Lugañene, que además del título de liga va a conseguir ganarlo todo esta temporada también, esta prestigiosa bandera de Zarautz ya para Raun.
1: El registro de Raun, 10 minutos 53 segundos. Tiempo para San Juan en la línea de meta, 11 minutos.
0: Va a entrar Orio en tercer lugar, ya para Orio.
1: El tiempo para Orio, 11.07.
0: y ya para Tolosa.
1: Y el registro de Tolosa en la línea de llegada, 11 minutos y 21 segundos, prácticamente 22.
0: Al final Donostiarra tercera. Sí, hoy, sí. En esta jornada.
1: Donostiarra que ha
0: por
1: conseguido...
0: Por delante de Orio y de Tolosa.
1: Eso es, por delante de Orio y de Tolosa, pues Donostiarra acaba la competición Euskotren consiguiendo 6 puntitos, o 6 puntazos según se vea, en esta última jornada, que no le sacan de disputar el playoff de permanencia, pero si hablamos de sabor de boca de cara a lo que viene, como lo hemos dicho con anterioridad con Tolosa Aldea, pues el subidón de moral para la embarcación de la Mancha es total, Rufo.
4: Sí, sobre todo pues para lo mismo que estábamos diciendo, que también el entrenador está poniendo la embarcación pensando en cómo viene la ola después en Donosti, y aquí sacas datos muy, muy jugosos. Lo malo es lo que le está pasando a Tolosa, que viendo lo que se ve, pues eso, que empiezas a hacer cambios. Y claro, a ver si aciertas o no aciertas, porque aquí es donde tienes los test bueno para ver cómo estás con las contrarias.
0: Bueno, pues vamos con los tiempos oficiales de esta segunda jornada. Bandera de Zarautz en categoría femenina. Se pone broche final a la Liga Euskotren en el día de hoy, como suele ser habitual. Por otra parte, el tiempo de Donostia Raun Lagunak, 10 minutos 52 segundos y 63 centésimas, 10:52, 63. A 5 segundos y medio, San Juan con 10 minutos, 58 segundos y 21 centésimas. El tercer puesto, decíamos, para Donostiarra con 11:06:06 a 13 segundos de Arraun. Orio cuarta en el día de hoy con 11:07:33 a 14 segundos y 70 centésimas de Arraun. Ibaica en quinto lugar con 11:09:44 y Tolosaldea, que ha abogado en la tanda de honor, acaba sexta la jornada de hoy, ayer fue cuarta, con 11 minutos, 11 segundos y 51 centésimas, a casi 19 segundos de Donostia Raun Lagunak, que es campeona por la puerta grande, Alberto.
1: Por la puerta grande, imponiéndose en todas las regatas que se han jugado en la presente temporada. Un total de 16 triunfos para la embarcación de Juan Mari Echave, pues que ha demostrado, Rufo, sin ningún género de dudas, que está absolutamente a otro nivel.
4: Sí, sí, está a otro nivel y lo que vengo diciendo toda la temporada, que el resto de los equipos pues tendrán que pensar en hacer algo porque la diferencia es muy grande.
0: ¿Qué pueden hacer?
4: Claro, es que es muy grande, no estamos hablando de que es que, y encima la
0: y es un club volcado en su trainera femenina, que no tiene masculina, todo eso al final también cuenta.
4: Sí, que llevan muchas temporadas haciendo un tipo de trabajo específico que les está yendo perfecto, que ya tienen cogida de la mano y que claro, encima el equipo que hasta ahora está subiendo, que ha sido Tolosa Aldea, que ha estado y que está segunda en la liga, pues estas últimas jornadas pues no está dando una buena impresión, ¿no? Entonces, claro, todos los equipos están diciendo lo mismo, que gente muy joven, pero el punch lo está marcando Donostia Raun y tendrán que fijarse a ver si se puede conseguir hacer algo, porque si no vamos a tener un monólogo de aquí en adelante.
1: Bueno, pues la clasificación general de esta competición finalizada ya. Donostia Raun Lagunak, chapeldún de la competición Euskotren, 128 puntos, ya lo era matemáticamente desde regatas atrás, después de haberse impuesto en todas las que se han disputado en la presente edición de la competición. La segunda plaza para Tolosaldea, que a pesar de bajar su rendimiento en el tramo final, definitivamente queda segunda en la general con 91 puntos. Tercero es San Juan, con 79. Grandísima actuación de las de Anarchi Guereño en el año de su ascenso a la máxima categoría. La cuarta plaza es para Orio, con 73 puntos. Quinto, Astillero, con 68. Sexto lugar para Ibaica, la embarcación de Rentería, con 58 puntos. Séptima, Donostiarra, con 47, después de su mejor resultado en toda la temporada. Terceras en la segunda jornada de esta Ikurriña de Zarautz, y el descenso a la categoría, a la siguiente categoría, a la Liga ETE, es para la embarcación de Zumaia, que suma 32 puntos.

0: Ya saben, por lo tanto, que las chicas no van a viajar a Galicia a disputar las dos últimas regatas de la temporada de la Liga de la Asociación de Clubes de Traineras previas a la disputa de los play-offs. Por lo tanto, en la cabeza, en la mente de todas ellas, la clasificatoria de la regata de la Concha, una clasificatoria que no tendrá que disputar Donostia-Raun Laguna, que está clasificada, de hecho, para los dos primeros domingos del próximo mes de septiembre. Llegamos ya a las 12 del mediodía, vamos a buscar un repaso a la información general, nos lo acerca Xavi Segovia, ¿qué tal? Eguerdión.
1: Eguerdión, Alberto. Bilbao sigue sumergida en el segundo día de la Aste Nagusia. Hace unos minutos acaba de homenajear a Juan Carlos Eguillor, creador del primer cartel de las fiestas de Bilbao. Un recuerdo que se ha llevado a cabo en el casco viejo. Y desde las 10 de esta mañana permanece abierto también el Chiquigune, otro de los espacios más esperados estos días. Para la noche están programados los fuegos artificiales a las 10 y media que van a llegar desde Alemania y también el concierto de Leire Martínez a las 11 y media en Abando Ibarra. La parte más negativa, como siempre, lo dejan las detenciones. Hasta las 7 de esta mañana, 9 personas han sido detenidas por tocamientos, violencia de género, robos y hurtos. Arrestos que se han producido en la zona de Chosnas y también en otros lugares de la ciudad y que se han interpuesto además 61 denuncias, lo que supone una cifra algo inferior a la del año pasado. El alcalde Aburto pedía respeto.
2: Y los amigos de lo ajeno dejan de estar presentes en nuestra villa y que las mujeres de Bilbao y quienes vienen a Bilbao puedan andar seguras por donde quieran y haciendo lo que realmente quieran para divertirse, siempre haciéndolo con respeto a los demás.
1: En Ceuta, mientras tanto, el Ministerio de Sanidad se va a reunir mañana con las comunidades autónomas para el envío de vacunas. Una necesidad dada la insalubridad que comienza a sentirse en algunos lugares de la ciudad autónoma y tras la aparición de varios casos de sarna. En Segorbe, en Castellón, ya se ha estabilizado el incendio, lo que va a permitir a los vecinos desalojados desde el viernes que puedan poco a poco regresar a sus casas. En las carreteras se pide precaución a esta hora en dos puntos de la Nacional 634. En Orio, sentido Zarautz, dos motoristas han resultado heridos al chocar uno contra el otro. Uno de ellos ha sido evacuado al hospital. Y en la misma vía, en Cestoa, sentido Bilbao, un ciclista ha resultado herido al chocar contra un turismo.
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0: Vamos también con los tiempos totales de la Ikurriña de Zarautz en los tiempos en la suma de las dos jornadas, la del día de ayer y la de hoy. Victoria, como era previsible, dado que ha ganado los dos días, Donostia-Raun Lagunak con 22 minutos 56 segundos y una centésima. La segunda plaza para San Juan a 8 segundos y medio. El tercer lugar sería para la embarcación de Orio a 21 segundos, insisto, en la suma de los dos días. Cuarta posición mantendría esa plaza la tripulación de Tolosaldea, en concreto a 37 segundos. El quinto lugar sería para la embarcación de Donostiarra a 52 segundos. También a 52 segundos, pero con algunas centésimas más de diferencia. Sexta plaza para Astillero. Séptimo lugar sería para la tripulación de Ibaica a 58 segundos. Y la octava plaza para la embarcación de Zumaya, absolutamente descolgada, perdiendo 1 minuto y 32 segundos en la suma de los dos días. Volvemos de nuevo a la Ría de Bilbao con Jon Hernández porque tenemos ya puesta en marcha la categoría masculina donde pues prácticamente se vive un déjà vu. En este caso la pelea es entre Deusto y la embarcación también de Zarautz. Si Zarautz queda por delante campeón, si lo hace la embarcación de Deusto, la victoria Jon Hernández para la tomatera.
4: Efectivamente, las cuentas en ese sentido son algo más fáciles que en la Liga ET. Aquí es sencillo, el que quede por delante se llevará la Liga. Y ahora mismo te cuento, Alberto, que está en marcha ya la primera de las dos tandas de hoy de la ARC1. Acaba de salir la Madalena de Ibaica, por tanto, cuatro botes ya bogando. Arcote ha salido primero, después la trainera Bedeorio, luego lo ha hecho la Purdi y ahora, como digo, acaba de salir el bote de Ibaica.
0: Bueno, pues pendiente de la evolución de estas embarcaciones de la Liga ARC1 que cierran hoy también la temporada liguera. Nos dice un oyente, no sé qué le pasa a Tolosa, se tendrán que poner las pilas. Ahí estáis, Aupa San Juan, ahí estáis, primer año y segundas. Otra que nos dice, otro oyente que nos dice, Sorionak a Raun. Eso sí, nos apunta que el viento puede subir a eso de la una de la tarde. Y otro que nos dice, bonita mañana para remar, aunque se echa de menos un poco más de ola, dado que estamos en Zarautz. Aupa Las Rosas. Vamos a buscar también comunicación con Getaria, pendiente ya de la Liga Euskolabel, que va a comenzar dentro de unos minutos. Adelante, Olatz, con protagonista.
5: Sí, seguimos por aquí con más protagonistas. En este caso saludamos a Dani Pérez, entrenador de Ciervena. Guardión, ¿qué tal, Dani?
6: Bueno.
5: ¿Cómo estamos? ¿Cómo llegamos a esta regata, a la segunda jornada de Zarautz?
6: Bien, bueno, con cosas que mejorar, ¿no? Respecto a la jornada de ayer, que empezamos un poquito dormidos y luego fuimos mejorando a medida que iba avanzando la competición, pues con ganas de seguir en esa línea de la segunda parte de la regata.
5: 10 segundos a priori parece mucho para poder remontar, pero bueno, cosas peores se han visto aquí y está claro que vosotros sois los que más cara están plantando igual a Orio, ¿no?
6: Sí, pero más que la bandera, que está realmente difícil, es mejorar un poco las sensaciones internas y seguir peleando o defendiendo ese segundo puesto, que no es nada sencillo con Bermeo o con Donostierra, ¿no?
5: Me imagino que os querréis agarrar las sensaciones que tuvisteis en esa segunda mitad de la regata de ayer.
6: Sí, espabilamos, nos hicimos un poquito más agresivos y es un poco lo que hace falta, ¿no? Con rivales de este nivel necesitamos estar desde la primera parada bien enchufados y con valentía.
5: Hoy os ha tocado la calle 4, ¿qué opinión te merece, Dani?
6: Bueno, hoy mare arriba, poquito viento, yo creo que no va a haber mucha diferencia entre calles. Tratar de aprovechar un poquito las ventajas que nos pueda ofrecer y que vayamos leyendo con las tandas anteriores y poco más, remar mucho.
5: Remar mucho, pues eso toca. Y es que ricasco, Dani, suerte, muchísima suerte.
6: Es que ricasco.
0: Bueno, pues las impresiones del técnico Galipo. Ayer su equipo fue segundo. Ciervena ocupó la segunda plaza, cediendo, eso sí, 10 segundos y 62 centésimas con respecto a la tripulación de Orio, que en un último largo, pues monumental, rompió definitivamente la regata. Nos dice por aquí un oyente, Sorionak Arraun Lagunak, sin rival Arraun, y otro que nos dice, la clasificación desde patrones se da a título personal sin tener en cuenta el número de regatas, ¿no? Entonces tienen ventaja las que no cambien de patronas, porque si van cambiando acumulan menos tiempos. A ese premio hay que darle una vuelta de tuerca, nos dice este oyente. Es cierto, no se hace por porcentaje de regatas bogadas por parte de cada una de las patronas, como por ejemplo si ocurre con el trofeo Zamora de fútbol, eso sí, ahí se exige un mínimo de presencias para poder optar al trofeo. Aquí se suman los puntos de todas las regatas y la que más sume, o el que más sume en la categoría masculina, son los vencedores de la competición. Antes del día de hoy, el maillot de líder lo tenía Nerea Pérez. No sé si tenemos ya una confirmación, Asier, de si es definitivamente la patrona de Tolosaldea la que se hace con este galardón.
7: Sí, porque hoy la mejor y la que se ha llevado los 8 puntos ha sido Nicole Maroño, pero segunda ha sido Nerea Pérez, y en la clasificación general, la patrona de Tolosaldea consigue la victoria.
0: Sí, de hecho, era matemáticamente sí. Era campeona porque tenía 8 puntos de ventaja y sí, con un puntito, siendo la última incluso en el día de hoy, habría logrado la victoria.
7: 84 puntos suma Nerea Pérez, 77 la patrona de Donostiarra, Nicole Maroño, tercera Maider Etxaniz, patrona de Orio con 71 y cuarta Nagore Osoro, que ha remado casi todo en Arraun, pero que ha alternado con Amaia Eguren, con 63 puntos. La patrona que ondea ahora en el barco de autoridades, esa Ikurriña zarauztarra, en pie, todas sus compañeras dentro de la trainera. Bueno, pues el momento súper emotivo que vivimos junto a la presidenta Itziar Eguren. Itziar, eguerdion.
8: Eguerdion.
7: Emocionada.
8: ¿Cómo no? ¿Quién no estaría?
7: Tú además que eres de lágrima fácil.
8: Jo, estas me hacen que sea de lágrima fácil, la verdad que es que haciendo lo que están haciendo, o haciendo lo que estamos haciendo, ¿no? Porque para que estén 14 ahí en una trenera hay mucho, mucho trabajo en tierra y pues muchas, muchas horas y la verdad que agradecer a todos nuestros amigos, familias y todos que nos permiten vivir esta locura.
7: Es cuando te acuerdas de personas especiales, ¿no? También, claro.
8: Todos tenemos personas especiales, tenemos gente que nos falta y gente que ha venido y la verdad que es una maravilla todo esto. Y verlas a ellas ahí, disfrutar, vivir. Me acuerdo cuando Iraya y Arzabal y Move Brandy nos hicieron la nueva vestimenta, el nuevo diseño. Aquellos pensaron para un equipo campeón y fíjate hasta dónde estamos llegando, ¿no? Algunos tenían la visión muy clara. Y otros, bueno, nos ha tocado trabajar, pero verle a Nagore también disfrutar con todo lo que ha sido esta de patrona y ahora verla disfrutar de esta manera, es que todas son encantadoras, aunque a veces me sacan de... Pero eso es el día a día, ¿no? Al final eso es lo que nos hace ser mejores y escucharlas y ir mejorando con ellas mismas y entendiendo ellas también realmente dónde estamos.
7: Es una temporada histórica, lo habéis ganado todo. Eso no es fácil. La gente dice, qué aburrido, siempre ganan las mismas. Ya, las mismas que no se cansan de ganar, eso es cierto, porque uno está compite para ganar, ¿no? Desde fuera, el que lo vive desde fuera, que no lo sigue tan in situ, pues opina eso, pero evidentemente ahí está Round para intentar ganarlo todo y este año lo habéis conseguido.
8: Bueno, a esta gente yo lo que le diría es que vayan viendo otra vez todas las regatas y que vean realmente que no es fácil ganar, el esfuerzo que supone, que las rivales también nos han hecho apretar para ser mejores. A ellas también darles la enhorabuena por la Liga 2026, porque yo creo que ha sido una liga muy buena. Cada año se está haciendo una mejor liga femenina y darles la enhorabuena a los 7 equipos restantes, porque entre todas hemos hecho un Euskotren en especial, donde, bueno, pues al final, sí, algunos se habrán aburrido de ver siempre ganar a Round, pero bueno, pues el trabajo que hemos hecho, la apuesta que se ha hecho para mejorar este proyecto, pues es lo que nos ha dado, ¿no? Pleno de plenos.
7: Ganar con la diferencia, además, que lo habéis hecho en la mayor parte de las regatas, ¿no? Siempre dice Rufo, pues el resto se van a tener que poner las pilas, porque si no, tenemos a Round para rato a este nivel.
8: Bueno, el nivel que tenemos es, claro, ya subes de escalón y a nada que aprietas subes otro más y subes otro más y bueno, pues la gente que viene a donde nos das, que muchas se ofrecen también para venir y es cuando entienden, no, ojo, ahora entiendo por qué vosotras, pues bueno, desarrolláis de otra manera. Bueno, pues al final cada uno sabe lo que puede hacer en su casa y qué posibilidades tiene. Yo sé lo que he tenido que apretar, lo que he tenido que sacrificar y para darles a ellas, pues no, que hoy sean campeonas de todo. Yo sé lo que el trabajo que hago y todavía el que me queda por hacer, porque creo que todavía falta gente para que abra los ojos y realmente empiecen a apostar por este proyecto.
7: Bueno, y ahora 15 días, tranquilas, bueno, sí, preparando lógicamente la gran cita de la temporada, que es la bandera de la Concha, pero ya tenéis el billete conseguido, no tenéis que pasar por el filtro de la clasificatoria, así que hasta el día 6 nos vemos en el agua.
8: Eso es, ahora tenemos un pequeño descanso mental de regatas, porque el equipo va a seguir trabajando, nosotros también seguiremos trabajando, porque ya el club también empieza a mover los equipos de Banco Móvil y esto es un no parar. Bueno, si alguien quiere venir al club a entrenar, a remar, a aprender, pues tenemos la Round Escola ya, que en septiembre arranca y bueno, pues ya tenemos a alguien de Round Escola que ha estado todo el verano viviendo con el equipo, sabiendo lo que es, y el año que viene ya será otro año para ella distinto. Entonces, pues bueno, 15 días un poco de parón de regata, sí, pero bueno, poniendo las pilas porque la Concha vamos con muchas ganas a la Concha.
7: Vamos a la presidenta de Arraun, Aitziar Eguren.
0: Pues vamos a ese barco de autoridades donde sigue la fiesta de las de la Lugañene. Bueno, pues parece que poco a poco empiezan a bajar de ese barco de autoridades con la corona de campeonas. Es cierto que hay mucha gente que piensa que qué aburrido, siempre ganan las mismas. Pero yo creo que a todos esos, Rufo, les convendría pensar también que ganar no se regala, que no solo son los 10, 11 o 12 minutos de regata, sino que hay muchísimos entrenamientos, y no hablo solo de estas semanas. Casi, casi hay que retrotraerse a finales del mes de octubre, ¿no?
9: Sí, sí. Aquí, al final, ¿sabes lo que solíamos decir o solemos decir los entrenadores? Que los lloros y las lágrimas del invierno son las victorias del verano. Y está claro que, ya te digo, que nosotros los años que he estado con el equipo femenino de la Donostiarra echábamos la embarcación en el mismo pantalán que Donostia Round. y se les ve las horas que meten, el tiempo que están en el agua y lo que digo siempre, que la gente dice que la competición, que siempre la misma y tal, ostras, hay que darle un valor a lo que están haciendo porque lo que digo, están poniendo el remo femenino a un punto que el resto de los equipos tendrán que espabilar, porque si no, el trabajo que están haciendo y la base que tienen, pues les va a llevar muy lejos. Y el resto tendrán que ponerse las pilas.
0: Bueno, pues nos siguen llegando mensajes en el 688-840-840. Nos dice uno de una buena sanjuandarra, felicitar a Lorea Echave, a Amaya Eguren y a Juan Mario Echave, porque son sanjuandarras y por la gran temporada que han hecho. Sorionak aupa a Raun. Otro que nos dice, por ejemplo, aupa Orio, Sorionak a Raun. En definitiva, los ánimos y la felicitación, la admiración por el rendimiento que están realizando en la presente temporada, o que han realizado hasta el momento, las chicas de la Lugañene.
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0: Les comento también que tenemos en marcha la segunda etapa de la Vuelta, primera etapa en línea con salida en Mónaco y llegada en Manaus. Son 214 kilómetros de recorrido, la etapa más larga de esta edición de la Vuelta. Digo, tenemos en marcha en salida neutralizada. Ha partido ya la carrera desde el Principado de Mónaco, pero hay 21 kilómetros, nada más y nada menos, que añadir a esos 214, porque son 21 los que dura la marcha neutralizada en la jornada de hoy. Y desde la línea de meta de Zarautz hasta Getaria, pues hay un buen recorrido para ir rebajando la tensión de la competición. En Getaria desembarcan los botes y allí se encuentra esperando en la rampa y ya con protagonista Olatz Foruri. Adelante, Olatz.
1: Sí, ahora enseguida iremos con Nicole Maroño, pero antes te cuento, Alberto, que hemos vivido un momento muy emocionante aquí en la rampa porque han venido a tocar triquitisas y panderos, muchísima gente de Zumaia para despedir a la embarcación que ha perdido la categoría, las remeras emocionadísimas, y la verdad es que ha sido un momento triste pero emocionante a la vez. Y ahora sí, saludamos a Nicole Maroño. Nicole, enhorabuena por el regatón que habéis hecho hoy.
2: Muchas gracias.
1: Bueno, terceras de cara a encarar, vamos a volver a decir, el playoff, mejores sensaciones imposibles.
2: Eso es, la verdad es que hoy quisimos salir con todo. La verdad es que sí que nos da un plus de cara al playoff y también de cara a la clasificatoria de la Concha. Al final, pues la regata de Zarautz también es en mar abierto y te prepara, pues eso, las condiciones no son las mismas, pero te ayudan bastante a coger sensaciones. Y la verdad es que de cara al playoff, por lo menos, vamos con mejores sensaciones que las últimas regatas.
1: El año pasado os tocó defender la categoría en los playoffs, este año toca hacer lo mismo.
2: Eso es, sí que es verdad que el año pasado igual estaba la liga un poco más justa porque íbamos Hondarribia y nosotras un punto, ellas un punto nosotras, y sí que era más ajustada. Este año parece que va más holgada, pero bueno, no hay que descartar a cualquiera de las que van al playoff porque al final ellas también vienen de ganar banderas y eso se nota un montón. Nosotros al final pues venimos de estar peleando los últimos puestos por no descender y ellas vienen de ganar banderas. Al final eso siempre a ellas les va a dar un plus.
1: Lo que me dices también de vuestra dinámica, ¿no? Que ha sido muy positiva. Empezasteis con dificultades al principio de verano, poco a poco habéis ido incluso ganando vuestras tandas, escalando posiciones hasta la tercera que habéis conseguido en la regata de hoy.
2: Eso es, el año pasado también nos pasó lo mismo. Igual somos un equipo, pues por lo menos el de ahora, un equipo joven que pues igual funcionamos mejor las últimas regatas. Y sí que es verdad que también se demostró el año pasado que solemos terminar mejor la temporada de lo que la empezamos. También es un riesgo porque al final pues va a ser las últimas regatas con un poco ahogada y sí que bueno, pero luchando y contentas.
1: Nicole, es que ricasco, muchas gracias y suerte de cara a esos playoffs y también para la Concha.
2: Gracias a ti.
0: Bueno, pues Nicole Maroño, la patrona gallega de Donostiarra, satisfecha, no puede ser de otra manera, por el rendimiento del día de hoy. Volvemos de nuevo a la ría de Bilbao, tenemos en marcha la contrarreloj del Villa de Bilbao, precisamente, que cierra la temporada en la Liga RC1, continúan bogando John Hernández, los botes seleccionados en la primera tanda, es decir, los clasificados en la general del séptimo al duodécimo puesto.
3: Eso es, mire, acaba de llegar a la tercera Ciaboga, en este caso Ibaica, es decir, cuatro de los seis botes ya han llegado a la última maniobra y están encarando el último largo. De momento, en esa tercera Ciaboga, el mejor tiempo, el mejor crono lo ha marcado la embarcación de la Purdi, 15:42. Veremos lo que sucede en este último largo, pero ya prontito tendremos ya resultados definitivos, como digo, de esta primera tanda de la RC1.
0: Bien, pues seguimos pendiente con la mirada puesta en la ría, pero mirada también puesta en Zarautz, donde en un instante, después de la entrega de premios, hoy un poquito más larga porque obviamente es el final de la competición en la categoría femenina, pendientes de la Liga Euskolabel con una primera tanda que puede echar chispas, con dos embarcaciones gallegas que sí quieren salir de la quema y que ya están prácticamente en las estachas de salida. Nos dice un oyente, ayer no seguimos las regatas, nos tocó sufrir en San Mamés, hoy a las regatas Aupa Sotera, me imagino que también con sufrimiento, pendientes de la salida, Sier Careaga.
4: Hombre, se puede ir a San Mamés y con el pinganillo estar escuchando Radio Euskadi para seguir las regatas, lógicamente. Hombre, no puedes seguirlas in situ o verlas y escuchar Radio Euskadi, pero bueno, te puedes informar también en la catedral de lo que está pasando aquí en aguas de Zarautz. Calle número 1 para Ares, calle 2 para San Juan. ¡Ya! La salida a esta primera tanda en categoría masculina. Calle 1 Ares, calle 2 San Juan, calle 3 Santurtzi, calle 4 Chapela. Así que las nuestras van por el centro del campo de regateo. Salida por encima de 54 paradas por parte de San Juan, que trata de, bueno, pues no verse sorprendida, de dar el do de pecho. Qué tensión tiene que haber en el bote de San Juan. Ruf Urtiz Berea, con varios últimos puestos en las últimas regatas del mes de agosto, que le están abocando a un final de infarto. Quedan tres regatas, la de hoy y las dos de Galicia. La última es en casa de Ares, y de momento San Juan solo le saca 5 puntos a Ares. ¿Quién nos lo iba a decir?
5: Sí, se ve que este final de temporada se le está haciendo un poco largo al equipo, y bueno, de momento van por delante, con lo cual las cartas los tienen ellos y tienen que seguir teniendo la cabeza fría, apretar y eso, hay que ver que los equipos gallegos son dos equipos muy duros y eso es lo que hay. Van a remar las dos regatas en casa, con lo cual no se pueden dormir, hay que reventar.
4: Es verdad, si tú que eres, a mejor, sí.
0: Si tú fueras, no, perdona que... Rufo, Joseba Fernández, ¿el trabajo de ayer y a hoy más técnico-táctico o más de cabeza?
5: De cabeza. Hay que darse cuenta de que muchos de los que ascendieron el bote de la ARC a la Euskotren o al Escolabel ya no están en el bote. O sea, los veteranos han desaparecido del bote, incluyéndole a él. Con lo cual es un equipo muy joven y sobre todo un trabajo de cabeza. Darles confianza, que dentro del bote haya un bloque y que tengan fe en el bote. O sea, eso es lo que tienen que conseguir. Porque lo que es el tema de las medidas y todo esto, Joseba no lo tiene muy claro y tiene muchos años de experiencia. Con lo cual es un tema más de bloque, de que no haya dudas en el bote y en el momento en el que se ven un poco atrás, que no se hundan.
4: No, venía a decir que es verdad que Ares ha mejorado, al igual que Chapela, pero es que ha coincidido la mejoría con la caída de San Juan, porque sí. Es que Ares puede mejorar su rendimiento con respecto al mes de julio. Lo que no esperábamos era que San Juan estuviera cerrando el lote de varias
5: regatas. Y se han ido arrastrando los dos botes gallegos, porque un día hacía buena regata uno, el día otro no ha caído ninguno de los dos. Los dos se han ido empujando uno al otro y al final se han encontrado con que tienen arriba dos botes que parece que Santurce va a librar, pero que San Juan... Pues que está, y aquí sobre todo va a estar, pues se ve que la mitad de la regata San Juan hace un poco hacia abajo, a ver si son capaces de coger cabeza de carrera, de regata, y esa segunda parte que es en la cuando llegan otra vez a la baliza de meta, el tercer largo, poder soportarlo y que estén en el último largo en la regata.
0: Situamos la regata, Sierpa, antes de subirnos a las embarcaciones vascas para ver cómo la viven los patrones. ¿Cómo marcha este primer medio largo?
4: Ares por delante, a un segundo San Juan, a dos Chapela, a tres Santurtzi, todo en un pañuelo en el primer largo.
0: Buf, muchísima igualdad, San Juan segunda, Santurtzi cuarta. Vamos a ver cómo se vive en cada uno de los botes. Calle número 2, Ander Egaña, San Juan, la tripulación rosa que viene sufriendo las últimas jornadas.
6: ¡Apuntalo, final de estribo! ¡Ah! ¡Apuntalo ahora! ¡Chap! ¡Oy! ¡Chap! ¡Oy!
0: Me da la sensación de que se nos ha filtrado alguna embarcación gallega en lugar de la Erreca con Ander Egaña. Ahora sí, lo que intentamos es ir a la calle 3 con Santurtzi. Vamos a ver si tenemos suerte y podernos quedarnos con Asier Arego.
7: ¡Ahí va, chavales! ¡Achara! ¡No me rebotéis, no me rebotéis! ¡Estoy rebotando! ¡Atrás! ¡Acaba! ¡Atrás! ¡En 3! ¡Dos! ¡Y postura! ¡Levanta el cuerpo! ¡Ay! ¡Mételo más!
0: Poco a poco, Asier Careaga se va a Ares y aumenta la tensión.
4: Aumenta la tensión porque, en efecto, bueno, Ares también ayer, Rufo, ya desde el primer largo se veía que el bote corría y hoy pues está repitiendo la historia y esto se está poniendo muy feo.
5: Sí, no, está. Ayer también vimos que con la mar movida se veía aquí desde tierra que el bote les navega muy bien y bueno, han hecho algo, han conseguido algún punto que les está haciendo que el bote navegue y lo que estamos diciendo, si se van a poner delante, que no saquen mucha distancia porque como se metan otra vez, como estos días atrás, en botes por medio, puntos que caen.
4: Bueno, pues enseguida llegan a la Ciaboga, en primera posición Ares por la calle número 1 con Hugo Rascado como patrón. Hoy Álvaro García es el proel, dos cambios ha hecho el entrenador José Manuel Peláez. el de Álvaro García y ha entrado como contramarca de estribor Álvaro Santiago. Llega Ares a la maniobra, ya para Ares.
0: El registro de Ares. Vamos con los demás.
4: San Juan, ya Chapela y Santurchi.
0: Bueno, pues Ares 5-0-4, San Juan 5-0-6, Santurchi y Chapela 5-0-8. 5-0-4 Ares, 5-0-6 San Juan, 5-0-8 Chapela, 5-0-8 Santurchi. ¿Qué te han parecido esas maniobras, estando como están las cosas de apretadas y de tensas? No creo que sea un día de arriesgar y de ceñir en exceso, ¿no, Rufo?
5: No, aquí en este campo sobre todo suele pasar que cuando tú coges la ciaboga siempre hay o te coge el vano de la ola o te coge la punta. Entonces, si eres capaz de ver que te viene la ola antes de la ciaboga y decir, equipo, tenemos que coger la ola que viene a la ciaboga y salir con velocidad, aunque estés en un segundo, te pones de repente 3 segundos por delante, con lo cual todos ellos sabemos que ahí es donde tienes que coger esa vaguilla y desde el primer chance aprovecharla.
0: Bueno. Pues tenemos ya el largo de vuelta, seguimos con las novedades en las formaciones, Asier.
4: Sí, bueno, pues a ver, este largo de vuelta, ¿cómo se da, Ares, por esa calle número 1 y cómo gestionan el resto para intentar empopar y no desviarse después mucho de su baliza correspondiente para la segunda maniobra? Bueno, pues un cambio en San Juan, ha entrado Lander Echávez en la banda de Babor en lugar de John Arbona, el resto son los mismos de ayer, con Ander Egaña como patrón, Emanuel Arregui como proel, ha habido varios cambios de puesto, sobre todo en la banda de Babor, pero solo una cara nueva con respecto al día de ayer. En Santurchi tenemos 2 cambios, Asir Arego repite como patrón, indica Martínez como proel, ha entrado en la banda de Babor de 4 Perú Alcorta, y en la banda de estribor como contramarca Íñigo Menichetti. Se han quedado fuera con respecto al día de ayer Odey Menchaca y Álvaro Urquijo. Y en el bote de Chapela 2 cambios... Cambio de proel también en este caso, entra Borja Amigo en lugar de Gonzalo Moure. Y en la banda de Babor ha entrado Alexandre Pérez en lugar de David Martínez. 2 cambios con Sergio Fernández como patrón del bote de Juan Zunzunegui, que como siempre está dentro y es el contramarca de Babor. Bueno, pues ahí está Chapela en la 3, Santurchi casi metido en la 2, en la calle de San Juan. Ares,
5: sí, Ares también está, Ares bueno, también se ha metido delante de la calle de San Juan y está escapando de la calle 1, se ha ido a la 2 y el juez se ha metido por medio.
4: Todavía no está en la 2,
5: sí,
4: pero
5: sí,
4: bueno.
5: Sí,
4: pero
5: está rozando ahí.
4: Sí, está el juez de Mar ahí atento a que no se acerque demasiado al bote de San Juan, vigilante. Uf, el juez de Mar.
0: Todas en un segundo.
4: Ahora Ares por delante, a 1 segundo San Juan, a 2 Santurchi y Chapela.
0: Bueno, la igualdad es máxima, Rufo. ¿Ves que alguna embarcación vaya con algún ritmo excesivo? ¿O crees que todavía, a pesar de la tensión y de la igualdad, andan en ritmos aconsejables, teniendo en cuenta toda la regata que queda por delante?
5: No, aquí no se están guardando nada, porque estamos viendo que San Juan va 40 paladas, Ares va 37,5, 41 ahora San Juan, 39 Santurchi, Chapela 37,5. Esto va a ser a cuchillo en la boca toda la regata, porque ya sabe lo que se están jugando y San Juan está cubriendo la calle para no dejarle a Ares entrar en su calle y que sí. No empope ahora al final. Uh-huh. Está cubriendo, claro, ya, aquí se van a meter una pelea, que las calles que están por fuera van a remar más tranquilas, y aquí hay que darse una cuenta, que si estás en menos de 12 metros de un bote a otro, al final quieras que no, miras al bote de al lado, y si miras al bote de al lado, remas lo del de al lado, no el tuyo. Entra, y ahí es una pelea peligrosa.
4: Entras en esa pelea en la que pueden salir ganando el resto de rivales, en este caso Santurchi.
5: Eso es.
4: Y Chapela por las calles 3 y 4.
5: Eso es, o por, te centras muy bien en tu remada, o si no empiezas a remar y escuchar al patrón que tienes al lado, y lo único que sales es perdiendo, con lo cual hay que tener mucho cuidado ahí.
0: Vamos con una tanda de mensajes porque tenemos muchos. Según uno, a ver si cogemos moral para la concha. Upa Urdaibai. Otro que nos dice simplemente tremenda regata. Upa Sotera. Otro más. Upa Sotera, a ver si ganamos esta chanda. Otro que nos comenta mi balcón se viste de morado. Upa Sotera. Más ánimos para los santurchiarras. Hoy a ver si pegamos un golpe. Encima otro que nos comenta mi balcón se viste de morado. Upa Sotera. Más ánimos para los santurchiarras. Hoy a ver si pegamos un golpe encima de la mesa.

0: El remo de Trincar, llegan las dos a la Ciaboga, muy cerca también San Juan y Chapela, todo en un pañuelo. Ya Santurtzi, ya Ares, ya también para San Juan y ya para Chapela.
1: Santurtzi 10-16, Ares 10-17, San Juan 10-18, Chapela 10-19, 10-16 Santurtzi, 10-17 Ares, 10-18 San Juan, 10-19 Chapela. Con estas diferencias tan mínimas, como has visto, es hacia Boga donde hay que tener mucho, mucho tiento, Rufo.
2: Pues mira, la de Ares, San Juan y Santurtzi muy buenas, Chapela se ha escapado un poco y la regata empieza ahora. O sea, ya sé que han hecho dos largos y que llevan todo lo que llevan, pero realmente aquí es donde se va a dilucidar la regata. Este tercer largo, que es duro de cabeza, el que tenga más temple y reme...
1: Duro de co, en vez de duro,
2: sí,
1: de k.
2: Sí, no, estos van a terminar... claro, aquí es que se están jugando todo. Ya no pueden esperar a las regatas de Galicia, se las están jugando aquí ya.
1: Bueno, pues se la están jugando, también se la juegan en la ría, trofeo, bandera y curriña, Villa de Bilbao. Ha finalizado la crono del primer lote. ¿Qué referencias tenemos, John Hernández?
3: Un segundito, Alberto... Vale, 51 centésimas. Era lo que nos faltaba para saber si segundo había sido Ondarribi o segundo había sido Ibaica. Finalmente, segundo Ondarribi. En cualquier caso, la victoria de la tanda es para la Purdi. 21 minutos, 14 segundos, 0-2. Es el tiempo que ha marcado la embarcación de la Purdi, como digo. Segundo, por tanto, Ondarribi a B a prácticamente 11 segundos y a algo más de 11 segundos. Tercera posición para Ibaica. Lo dicho, crono referencia para la segunda tanda. 21-14-0-2, que es lo que ha marcado la embarcación de la Purdi.
1: Bueno, pues todavía quedan unos cuantos minutos para que empiecen a salir de manera escalonada y de minuto en minuto las embarcaciones por este orden: San Pedro, Caicu, Pedreña, Zumaya, Zarauchi, Deusto. Estas dos últimas se juegan la bandera. Como se juegan mucho más que la bandera de hoy, se juegan la permanencia, las embarcaciones de esta tanda, tres en un abrir y cerrar de ojos y una un pelín descolgada, que es Chapela, Asier Careaga.
0: Tremendo, tremendo el desgaste, proa con proa, Santurtzi, San Juan, Ares, Ares, San Juan, Santurtzi, a un bote de las tres. La embarcación de Chapela por la calle número 4, el colista de la categoría que se descolgaría un poquito en este caso, pero es que tenemos unos puntos tremendos en juego y está todo en centésimas, o puede estar en centésimas, Rufo.
2: Sí, sí, y además es que están marcando todo igual, están ahora mismo los tres primeros equipos, San Juan, Santurtzi y Ares, están en 0-0, o sea que la única se ha retrasado ha sido Chapela. Pero los otros tres botes están en 0-0 y la palada también muy, muy, muy parecida, o sea que...
0: Y ves a babor y estribor a los rivales, a tu altura, y también es un desgaste mental, ¿no?
2: Sí, ahora cada uno ha cogido su calle, se han separado y a la vuelta, pues este campo es lo que tiene, lo que se ha visto. Y bueno, los jueces van a tener trabajo hoy.
0: Chapela se ha ido a la 5, ¿dónde va Chapela?
2: Sí, se ha separado para allá y bueno, cada uno ha cogido su calle y bueno, los jueces ahora a la vuelta trabajo van a tener porque San Juan va a cubrir su calle, Ares va a querer escaparse de la calle 1 y lo que hemos visto antes, ¿no? Que Santurtzi por su calle 3, pues sí, puede remar.
0: Visto lo visto en el segundo largo, pueden tener las de ganar las nuestras.
2: Eso es. Por las calles centrales yo creo que tienen más juego que las dos exteriores.
1: Sí, pero hay que ver cómo está también el depósito de gasolina después de la soba que se están dando hoy en una regata de tremenda tensión.
2: Sí, y además estamos viendo ahora que está saliendo una ligera brisa que les está viniendo de proa, les va a coger menos mala, que ya es casi el final del largo y a la vuelta les va a empujar de popare. Vemos que coge un poco de Guetaria, desde Guetaria hacia Zarauz, o sea que les va a empujar y a ver, aquí va a estar eso. Están todas en 36 y medio, 37 de palada, les vamos a ver casi la vuelta a 40, a más de 40 paladas seguro que se van a poner.
0: Bueno, pues tremendo, tremendo esto. 14 minutos y medio prácticamente de regateo, a poco más de 300 metros para la tercera y última maniobra de Ciaboga con Ares, San Juan y Santurtzi en un auténtico pañuelo. Bueno, pues con la ola de brancas parece que Ares consigue abrir un poquito de hueco. Ya les ha ido mejor en el primer largo que en el largo de vuelta. Vamos a ver si las nuestras consiguen... pues coger la proa aprovechando esa ola por las calles 3, 2, se pueden manejar probablemente mejor. Hemos visto cómo Ares, lógicamente, quería entrar en la 2 para acabar por la suya, por la 1 o la 0, pero la verdad es que, bueno, pues se ha visto de alguna forma encerrado.

0: y eso lo ha aprovechado Santurtzi para coger la delantera. Vemos a Chapela reconduciendo su rumbo para llegar hacia Boga. Ha hecho bastantes metros la embarcación de Vigo, que se ha dejado unos segundos preciosos y que puede cerrar hoy el lote. Claramente está ya a más de dos treneras de sus rivales, en concreto de Ares, que va a llegar en primera posición a la Ciaboga. Ares con un segundo sobre San Juan y dos sobre Santurtzi. El proa de San Juan se prepara lo mismo que el de Ares, también el de Santurtzi. Ahí está Ares llegando a la Ciaboga, ajustando mucho ya para Ares, ya para San Juan,
1: casi
0: ya
1: pasa
0: para
1: por dentro. Casi pasa por dentro.
2: Uf, Ares 15-46, San Juan 15-47, San Juan 15-48, Santurtzi 15-52, Chapela. Tienen que estar pálidos en el bote de la Santa Olaya, Rufo, después del susto que se acaban de dar.
1: Sí, sí, uf, han liberado.
0: Pues en ahí te va una salvación.
1: Sí, eso es.
0: En ese detalle.
1: En ese detalle, pues casi echan la liga al traste. Una de las cosas que estoy viendo es que todo el largo de ida, Ares ha ido a dos paladas más bajas que San Juan. San Juan ha ido más cerca, una 40 paladas y Ares ha ido más templando. A ver si esto no le pasa factura a San Juan, que ya vemos que ya se ha puesto a 42 paladas, 38 y medio lleva Ares. Santurtzi va a 40 San Juan, 38 Chapela, buf, me lo alargo de vuelta. Van a terminar, pero sin aire.
2: Les recuerdo cómo está la clasificación general entre estas embarcaciones que se están jugando el descenso directo, quien quede último en la general, y la promoción de permanencia, quien quede anteúltimo. Santurtzi es noveno con 60 puntos, San Juan 55, la promoción la abogaría Ares, que tiene 50, y el descenso sería para Chapela con 48. Queda esta regata y las dos próximas del fin de semana que viene en aguas de Galicia. Entre los tres primeros, nadie quiere ceder en el pulso a Asier Careaga.
0: Nadie sigue Ares con ese segundito de ventaja sobre San Juan y sobre Santurtzi. Ares en su calle, San Juan ahora prácticamente al límite de la suya con la de Ares. Santurtzi por el centro del campo de regateo, en su calle todavía. Y Chapela, que parece que se va a poner a la hubiera de Santurtzi, al límite con la calle 2.
1: Sí, Chapela parece que está echando ya la regata, ve que no, pero se está cruzando completamente el campo regateo, parece que va a terminar aquí por la calle 1, y bueno, aquí la pelea está entre San Juan y Ares, que están ahí al borde entre las dos calles y cubriéndose entre los dos, y a ver cómo termina el asunto.
0: A ver cómo termina el asunto, a punto ya los 18 minutos de regateo, Ares por delante, San Juan prácticamente a la par, al igual que Santurtzi, y esto va a ser de auténtico infarto cuando da la impresión de que se levanta un poquito de viento.
1: Sí, lo bueno que tienen es que está levantando de popare el viento, sí. pero eso, para las tandas que vienen por detrás peor, pero aquí sobre todo eso, coger la cabeza a la regata y a ver qué es lo que sucede.
0: Ahí está el juez de mar atento entre Ares y San Juan y Ares, para que no haya problemas entre ambas tripulaciones, y por el centro del campo de regateo, Santurtzi, que puede aprovechar la circunstancia.
2: Nos dice por aquí un oyente.
0: San Juan y Ares, proa con proa.
2: Y lo define perfecto. Vaya regata de supervivencia. Aupa Sotera, quedan, pues nada, 3 minutos como mucho de absoluto sufrimiento, Asier.
0: Ahí está Santurtzi por el centro del campo de regata, no le va mal, ojo, Ares y San Juan.
1: San Juan se ha metido en la calle de Ares y a ver qué pasa ahí.
0: Y a ver qué pasa ahí, mientras tanto Santurtzi haciendo su regata por el centro del campo de regateo, puede salir ganando la Sotera. Vaya pelea tremenda, ahí está San Juan al límite con su calle y la de Ares. San Juan ha cogido la proa, Santurtzi prácticamente a la par, Ares que evidentemente se resiste y se mantiene esa pelea de tres por hacerse con la victoria, pero es que en centésimas puede haber puntos muy jugosos para la salvación.
2: Solamente descolgada Chapela, que va a cerrar el lote y que se va a quedar por lo tanto como colista de la competición, pero entre las otras tres embarcaciones está todo en un abrir y cerrar de ojos, como diría aquel, en un pestañeo. Se mete claramente San Juan en la calle número 1, vamos a ver si Ares la defiende o busca su propia trayectoria, porque ahí podría estar también la posibilidad de que Santurtzi, que va más cómodo sin nadie que le altere en su boga, pues pudiera coger la proa de la regata. Todo sigue igual, el pulso se va a extender hasta la champa final, Asier.
0: Tremendo, tremendo, tremendo. San Juan se ha metido en la calle de Ares. Ares sí, no hace nada por echarle de la calle.
1: San Juan 44 paladas y medio cogiendo una ola. Ares 41 paladas, 46 San Juan. O sea, están a tope, a
0: ahora
1: tope.
0: Ahora mismo San Juan por delante.
1: Va a ser una
0: a un
1: ola.
0: Segundo Ares y Santurci. Cuando te venga la ola, va a ser eso. Coge
1: sí,
0: la ola,
1: sí,
0: ahora
1: la
0: San
1: ola.
0: Juan.
1: Ahora San Juan se queda para atrás. Ahora la coge Ares.
2: Va Santurci también hacia la calle 1.
1: Ares.
0: Santurci también hacia la calle 2-1. Ojo ahí, coge la ola San Juan. Encima de la ola ahora los sanjuandarras le pasa. Le va a llegar esa olita probablemente a la embarcación de Ares. Ahí está el bote coruñés que consigue empopar. Madre mía, cómo está esto San Juan Ares. Santurci se queda un poco atrás. Ares San Juan. San Juan Ares, puede ser San Juan. Ojo, ojo, San Juan. San Juan, San Juan. San Juan Ares por centésimas. Ya para Santurci.
2: Primero San Juan, tiempo oficioso 20:52. Segundo Ares en el mismo tiempo. Tercero Santurci, que ha perdido 4 segundos en la chapa final. Y va a entrar ahora
0: Chapela. Chapela por la calle 0 ya para Chapela.
2: El registro de Chapela, 21 minutos y 11 segundos. Ojo que San Juan coge aire con esta regata. Ojo que Ares recorta sobre Santurci. Chapela se queda anclado en la última posición. Durísima, durísima la regata del día de hoy. La que acabamos de ver en aguas de Sarauz. 3 embarcaciones que han estado en un pañuelo durante todas las paladas. Y al final, ahora ya tenemos la foto finish. En efecto, San Juan por delante. Medio segundo mejor que la tripulación de Ares. En tanto que Santurci ha perdido 4 segundos en la línea de meta. Hemos sudado los de tierra, no he tenido nada los de la mar, Rufo.
1: Sí, sí, estas son las regatas que desde luego, bueno...
0: Que hacen afición.
1: Sí, sí, que los chavales dentro pues estarán como estén, pero desde luego de fuera, puf, es un regatón, ya se ha visto desde que han salido que todos tenían en mente que esta era la regata que necesitaban hacer y, bueno, los chavales de San Juan y, bueno, a ver, felicitar a todos, ¿eh? O sea, Santurci, a Ares, a San Juan y, bueno, Chapela que se ha quedado un poco atrás, pero, bueno, han sido un regatón por parte de los 4 equipos.
0: Bueno, pues Chapela quedará un poquito más descolgada en el último puesto, pero todavía viva, quedan 2 regatas por delante, las de
2: tiempos.
0: Boiro y Ares. Vamos con los tiempos oficiales y San Juan, 20 minutos, 52 segundos y 44 centésimas. 20, 52, 44. Le ha sacado 42 centésimas a Ares, que ha hecho 20, 52, 86. Santurci, que ha perdido segundos en los últimos 100 metros, buscando las calles más cercanas a la 1 o la 0. Ha hecho 20, 56, 32. A 3 segundos y 88 centésimas de San Juan. Y Chapela ha cerrado ya por encima de los 21 minutos. 21, 10, 62 a 18 segundos de San Juan, que coge aire. Llevaba varios últimos puestos en las últimas regatas. Bueno, pues San Juan le saca un puntito a Ares. Así que se va a presentar con 6 de ventaja con respecto a los coruñeses el próximo fin de semana y no deja de ser, bueno, pues un respiro y una inyección de moral. Y Santurci cede 1 con respecto a Ares, pero la situación de Santurci no era tan urgente como la de San Juan.
2: Bueno, ahora mismo Santurci llevaría 3 puntos de ventaja a San Juan y 9 a la tripulación de Ares antes de las 2 últimas regatas de la clasificación previa a la disputa del playoff que tendrán lugar en aguas de Galicia. Volvemos de nuevo a la ría. Tenemos ya en marcha en el segundo lote de la competición a las embarcaciones John Hernández que se juegan el título. Las tripulaciones de Deustu y de Sarauz.
3: Efectivamente, las seis trenineras, mejor dicho, en marcha. Y ahí tenemos 2 referencias. En la primera, Ciaboga, referencia de San Pedro, 4 minutos 55 segundos. Y referencia de Caicu, 5 minutos exactos. Así están las cosas aquí. Emoción máxima y mucha expectación. Mucha gente se está acercando en estos momentos a la ría para ver cómo se resuelve este título de la RC1.
2: Bueno, pues todavía buscando los botes referenciales de Deusto y Sarauz, esa primera Ciaboga en la regata contra el crono. Rápidamente buscamos mensajes de nuestros oyentes. Sorionak, Batel, Eraketa, Mutilla, Estrópara, Earra, Aupa, San Juan. Otra, las puntuaciones de los patrones, cómo se realizan. Ahora, con la tensión del momento, difícil que lo podamos explicar. Otro, Aupa Sotera, nos ha faltado el Petit Suí. Regatón, sin duda, San Juan a 48 paladas. Otro que nos dice, un punto que puede ser decisivo para San Juan con cabeza y con más. Aupa Erreka, super regata. Otro que nos dice, ¿cómo es posible perder 4 en la champa final? ¿Por qué se han querido meter en la calle 2? Preguntando sobre Santurtzi. Y otro más que nos dice, regatón de los que hacen afición. Las puntuaciones. Vamos a la rampa con Olatz Foruri. Adelante.
4: Pues sí, Alberto, porque no tenemos protagonista, pero sí un momento muy emotivo, incluso igual de emotivo que el de antes, pero en esta ocasión para bien, porque están llegando las campeonas a la rampa y podéis escuchar cómo las están recibiendo aquí el resto de las embarcaciones de la liga, homenajeando a las campeonas y 14 personas aquí en la rampa también, ondeando esas 14 banderas que Arraun ha ganado a lo largo de la temporada, la 15ª, la que han ganado todavía. Está en la trainera, un homenaje muy bonito. Ahora los remos arriba celebran las campeones. Arran Laguna que celebra con su afición un nuevo triunfo en esta Liga Euskotren.
2: Bueno, pues el triunfo de Arraun recibido por su afición en el puerto de Getaria en el momento del desembarque de las tripulaciones que han participado en la Liga Euskotren. Quería comentar que las puntuaciones de los patrones se hacen en función de los metros recorridos, en función de la duración de los últimos metros de cada largo y la realización de las maniobras. Siempre decimos que es un método absolutamente objetivo porque se refiere únicamente y exclusivamente a datos, pero que no quiere decir que evalúen al mejor patrón, porque muchas veces tomar el rumbo más largo es la mejor decisión que puede tomar un patrón en la popa de las embarcaciones. Volvemos nuevamente a la línea de salida y meta en Zarautz, recuperando el pulso a Sier ante una segunda tanda que en principio vamos a ver cómo se desarrolla, sobre todo si sube el viento, porque esta circunstancia podría tener algo de incidencia en la clasificación general.
0: Sí, sobre todo, por ejemplo, para Chapela, que se pueda meter alguien ahí entre Santurtzi y Chapela y que dejara más descolgada aún en la clasificación al bote que entrena Juan Zunzunegui, a falta de dos regatas, las dos, las de Boiro y las de Ares. ¿Por qué Santurtzi ha buscado esa calle 2-1? Bueno, pues porque a veces el patrón siente una cosa en plena champa final. Y lo habrá hecho por eso, Rufo. Lo que pasa es que pues al final no le ha salido.
1: Sí, al final, a ver, que hay que mirar muchas cuestiones, ¿no? Aquí ahora mismo la ola está marcando claramente los últimos minutos venirse hacia la calle 1-2. Y Santurce, el anterior largo de venida, ha tenido que ir a su ciaboga para poder hacer la ciaboga, está claro, y en el último tramo le estaba pidiendo empopar hacia aquí, y pues bueno, pues hay veces que no ha sido una cuestión de mal rumbo, una cuestión de que, pues por lo que sea, le ha cogido dos olas que han venido un poquín más por la calle 1-2, ellos iban un poco más hacia la 3.
2: O te has quedado sin gasolina, Rufo.
1: También puede ser, pero lo que digo, o sea, se han enzarzado ahí Ares y San Juan, en ya se veían los ritmos que llevaban y bueno, o sea, que después de veintitantos minutos...
0: También se ha quedado sin espacio Santurce, sí, porque en ese momento, sí. aunque quisiera virar venir, el estribo, no tenía sitio.
1: No tenía espacio, no le han dejado venirse para aquí, o sea, en estos momentos aquí hoy, la calle que tiene más juego es la calle número 2, porque la calle 1 tiene aquí el costado que no te puedes venir, encima tienes una boya que te marca que no te puedes pasar de ese punto porque te descalifican, y la que más juego tiene es la calle 2, porque puede cubrir la calle 1 y la calle 3, que es lo que ha hecho muy bien Ander. O sea, ha estado ahí en el borde, manteniendo para que Ares no se vaya a la calle 2, y Santurce no ha tenido juego para meterse más. Entonces, bueno, así ha quedado.
2: Volvemos a la ría, tenemos referencia ya de la primera ciaboga y están prácticamente en un pañuelo las que se juegan el título, Zarautz y Deustu, Jon Hernández.
3: Efectivamente, Alberto, la cuestión es que solo separa un segundo a las dos embarcaciones. Zarautz, 4'47 en la primera hacia Boga, y en esa primera hacia Boga Deusto ha marcado 4'48. De momento los zarautaras por delante, pero mucha regata por delante. Por cierto, los dos únicos botes que de momento han hecho ya las dos primeras maniobras han sido San Pedro y Caicu. 10'23 San Pedro, 10'26 para Caicu.
2: Bueno, pues buscando la referencia a mitad de regata, las cuatro embarcaciones, perdón, las embarcaciones que están disputando esta tanda, nos vamos a ir saltando de escenario a escenario al inicio de la segunda tanda de la Ikurriña de Zarautz de la Liga.
0: Ya, el ya de salida, sí, Alberto, para esta segunda tanda, segunda jornada bandera de Zarautz, que parece en categoría masculina resuelta después de ese final de infarto en la primera tanda con un puesto de promoción y uno de descenso en juego. Estas cuatro embarcaciones, bueno, pues se puede decir que tienen los deberes hechos y que pueden estar pensando ya, no solo hoy, sino también el próximo fin de semana en la clasificatoria de la Concha, Rufo.
1: Sí, y lo que veníamos diciendo antes también, ¿no? Aquí al final para los entrenadores es importante y para el grupo es importante porque tenemos ya, las dos de Galicia van a ser en Ría, pero tenemos la clasificatoria y es bueno salir de esta regata con sensaciones buenas para afrontar esa regata.
0: Calle 1 para Getaria, calle 2 para Ondarru, calle 3 para Onyarbi, calle 4 para Leguillarra, que ayer hizo una muy buena regata. De momento, Leguillarra por la 4 sería última en este primer largo, con Onyarbi por delante, Ondarru y Getaria un segundo. Getaria hizo mala regata, por eso ya está abogando en la segunda tanda, y Donostiarra lo va a hacer en la tercera, porque la confección de las tandas de la segunda jornada se hace en función de lo ocurrido en la primera jornada, a pesar de que ya decimos que desde el pasado fin de semana, por regla general, las tandas se confeccionan en función de la clasificación general. En marcha la segunda tanda, Getaria, Onyarbi, Onyarbi, Getaria, Ondarru encima, a tres segundos Leguillarra.
2: Bueno, pues la situación en esa champa de salida, cuando estamos pendientes de la maniobra que están realizando pues ahora mismo los de la Embata en aguas de la Ría, buscando la segunda hacia Boga y por lo tanto la referencia en ese momento con respecto a la embarcación de Hondarribia. La maniobra para la tripulación de Zarautz en este preciso instante, vamos a ver, a esperar ese minuto que tiene que transcurrir para que llegue la tripulación de Deusto, queríamos decir, Deusto, que es el líder hasta el momento de la Liga ARC1. El bote tomatero con la afición en bilbaína, lógicamente también intentando animar a la tripulación de Ustoarra, que está, como decimos, buscando las últimas paladas del segundo largo para ver si puede o no recortar ese segundito que tenía desventaja con respecto a Zarautz en la primera ciaboga. El pulso entre ambos va a ser máximo. Volvemos de nuevo a aguas de Zarautz. Vamos a subirnos al bote de Getaria, que va mandando en la tanda. Nos quedamos con Unas e Izaguirre, su patrón.
5: ¡Selleme constante! ¡Selleme constante! ¡Oh! ¡Oh! ¡Oh! ¡Señore! ¡Ah! ¡Ah! ¡Ah! ¡Constante! ¡Constante! ¡Constante Arnazagui! ¡Constante Arnazagui! ¡Ah! ¡A volar su ale!
2: Y el bote de la calle número 1, nos vamos a la calle número 3 con Joseba Munarriz, que está prácticamente encima de la embarcación de la Esperanza, Guetarriarra.
6: ¡Y a la pavela! ¡Sello! ¡Sí, ahora es! ¡Pues en un batallaño! ¡Vamos, 10 de final!
7: ¡Final!
6: ¡Tira cuerda!
7: ¡Final! ¡Ah!
2: Bueno, pues muy igualado el pulso entre Getaria y Hondarribia, pero en la Ría tenemos ya la segunda hacia Boga para Zarautz y para Deusto. Y si los tiempos de referencia que he tomado yo no son erróneos, John Hernández, creo que se mantiene el segundito de diferencia entre la embarcación de Zarautz y Deusto.
3: Bueno, por lo que nos han dicho por aquí, Alberto, lógicamente son tiempos oficiosos y sin centésimas, pero están en el mismo segundo, 10.04 Zarautz, 10.04 Deusto. Por tanto, a medio camino, vamos a decir, ambas tripulaciones marcando, como digo, ese mismo tiempo de 10 minutos y 4 segundos.
2: Sí, yo había tomado 10.04 para Saraut, 10.05 para Deusto, son simplemente tiempos referenciales, lo que quiere decir, en cualquier caso, es que el pulso está en todo lo alto. Wasen Tomatera, nos dicen por aquí, otro, un ejemplo claro de que hay que revisar la puntuación a los patrones fue la regata de la Ría. Ares realizó un regatón pegándose a Portu y al patrón lo puntuaron fatal, es algo que venimos comentando prácticamente siempre. Otro que nos dice, el viento va a ir subiendo en Saraut, y otro, Aupa, gran regata. Ahora ese comentario de las nuestras, vamos a ver, ahí están las embarcaciones cerquita de la primera ciaboga, Sier Cariaga en Saraut.
0: Sí, en aquel caso fue Chapela la que se pegó al muelle de Portugalete, hizo una gran regata, probablemente la mejor de la temporada para los de Zunzu. Van a llegar a la ciaboga, calles 1 y 3 en primera posición, se abren ya Guetaria y Hondarribia, llega Guetaria en primera posición. Ahí está el ya para Guetaria, ya para Onyarbi, ciñendo más a la baliza.
2: 4.59 Guetaria, 5.00 Onyarbi.
0: Ya Lequicharra y ya Ondarru.
2: Lequicharra que ha marcado 5.06, Ondarru 5.07. Vamos, por lo tanto, con esos tiempos, 4.59 Guetaria, 5.00 Hondarribia, 5.06 Lequicharra y 5.07 para la embarcación de Ondarru. Los tiempos que se han producido en esa primera maniobra. Ojo que Lequicharra y Ondarru estarían en los mismos registros prácticamente, bueno, peor incluso que Ares y que San Juan. Ojito, porque entre Ares y San Juan es muy difícil que se meta nadie, apenas había 42 centésimas. Pero estos dos botes, con respecto a Santurci, tienen ahí un hueco de 4 y con respecto a Chapela, un hueco de 18. Con lo cual, en la primera tanda también pendientes de las evoluciones de estas embarcaciones de la segunda, Sier.
0: Siempre pendientes, siempre hay que estar pendientes. Ya decíamos que probablemente Chapela podría salir muy perjudicada porque hay una diferencia de 18 segundos entre Chapela y San Juan y Ares. Pero claro, también hay un pequeño hueco entre Ares y Santurci de casi 4 segundos. Y si se mete alguien, pues te mete en un punto más. Ya digo que Sotera no tiene una situación tan límite como la de San Juan. En cualquier caso, bueno, pues cuanto más colchón tengas para afrontar las dos últimas regatas en Galicia, mejor que mejor. Con dos cambios tan solo en Guetaria, en el día de hoy, Igor Gómez es el marca de babor y a Torrasagasti el 3 de estribor. Dani Aristimuño hoy es el 4, ayer fue el 3. Salen del bote Martín Recondo y Unai Echeverría. En Ondarru,
2: un segundito, antes, sí, vamos, antes de ir con Ondarru, nos vamos a Guetaria, a la zona de desembarque, con Olatz Foruri. Adelante, Olatz.
7: Sí, con una de las campeonas, llevamos repitiendo eso de campeonas de toda la temporada, Alberto, pero es que hoy ya con trofeo, con Agore Osoro, patrona de Donostiarra Laguna, Axorio, Nagore.
8: Es que ricasco.
7: Hoy sí, hoy habéis recibido ese trofeo que os lo habéis ganado durante toda la temporada.
8: Sí, sí, sabíamos que igual la bandera pues la teníamos que pelear, pero sabíamos que sí o sí íbamos a subir a por el trofeo. Y bueno, disfrutar y ya está, y las mejores regatas se hacen cuando disfrutas, ¿no? Y hoy se ha visto que hemos hecho buena regata, igual al volver no ha sido una de nuestras mejores vueltas, pero ya las cabezas estaban donde tenían que estar y ya está. Aquí estamos con el trofeo, con la bandera, con todo y ya está, no hay queja.
7: Con todas las banderas, qué momento tan emotivo hemos vivido cuando habéis llegado aquí a la rampa y estaban esperando esas 14 banderas, más la 15ª que traíais vosotras.
8: Sí, sí, no sabíamos nada y ha sido muy emocionante, ¿no? Sobre todo para la gente que lleva aquí muchos años, que ya lo están viviendo de otra manera. Sabemos también el tema de los recibimientos, no recibimientos. Y bueno, al final que los jóvenes del propio club te estén esperando así con tus propias banderas, pues al final no deja de emocionarnos.
7: Muchas lágrimas de emoción, la mayoría me imagino, pero también del sufrimiento, porque para ganar todo en invierno hay que sufrir mucho, hay que entrenar duro. Y me imagino también que hay días que no son del todo fáciles.
8: Sí, eso es. Al final nadie ve cuando vamos llorando para casa, nadie ve cuando no acabamos los entrenos, nadie ve cuando estamos nosotras solas delante del espejo con un ergómetro y todos esos momentos nadie los ve. Nos ven remando y llegando primeras y encima tenemos que escuchar que aburrimos. Pero bueno, nos hemos aburrido a entrenar para llegar a este momento y para disfrutarlo. Así que nos quiten lo bailado.
7: Que os quiten lo bailao, a bailar esta tarde también, a las 6:30 Calejira y recibimiento. Hora de celebrarlo, ahora sí que ha terminado la liga.
8: Sí, hemos ganado 3 campeonatos, que parece que la gente se olvida. Hemos hecho triplete de los campeonatos. Basta con ganar uno para que ya sea buena temporada, según donde estés. Y parece que aquí, aún ganando todas, parece que se necesita ganar más, ¿no? Para que alguien diga que lo estamos haciendo bien. Lo hemos hecho todo, estamos orgullosos, no necesitamos que nos lo digan, sabemos lo que hacemos. 3 campeonatos, la liga, todavía se supone que queda lo mejor, pero de momento vamos a disfrutar con lo que hemos hecho. Y si toca bailar esta tarde, pues al menos bailaremos por todo lo que hemos hecho.
7: Pues nosotros os lo decimos, lo habéis hecho muy bien. Sería una Nagore a disfrutar, a celebrarlo.
8: Es que ricasco.
2: Llegamos a la Ciaboga, segunda Ciaboga, Sir Cariaga en Zarautz.
0: Con remontada espectacular, empopando Sagu para Lekillarra, que era última en la primera maniobra y que está a la par ya con Getari y Onyarbi. Ya Getari y Onyarbi, ya Lekillarra.
2: 10-0-0, Onyarbi Getari, 10-0-1, Lekillarra.
0: Hundida Ondarru por la calle número 2, llega ahora la antigua Coamá a esa maniobra de Ciaboga, se frena un poco. Ojo que puede darla casi por estribor ya para Ondarru.
2: Pues el tiempo de Ondarru, 10 minutos 19 segundos. Peor que Ares, que San Juan y que Santurchi en esa maniobra y a la altura de Chapela. Buscamos también referencias. Tercera maniobra en la ría. ¿Cómo está el pulso entre Sarauchi y Deustu, John Hernández?
3: Pues parece, Alberto, que Deustu abre cierta distancia en esa tercera Ciaboga. La tomatera ha marcado un tiempo de 15-11 y la embata zarauztarra 15-17. Por tanto, 6 segundos de diferencia entre ambas en esa tercera Ciaboga. Ya todos encarando el largo de vuelta. Han entrado en meta San Pedro y Caicu. San Pedro 21-23, Caicu 21-26.
2: Bien, pues con un poquito de retraso y viendo que la ARC se inclina en favor de Deustu, buscamos ya la información general. Xavi Segovia, Arratsaldeon.
9: Arratsaldeon, Alberto, la pregonera de Aztenagusi ha vuelto a denunciar las agresiones sexuales que se han producido en el primer día de fiestas, también los robos y los hurtos. Hasta el momento 9 personas han sido detenidas y se han interpuesto 61 denuncias. Onitza Enbeitia ha pedido que no se cometan este tipo de delitos durante las fiestas.
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9: Y en Ceuta crece la preocupación por la situación sanitaria. El presidente del PP, Núñez Feijóo, pide incluso confinar la ciudad autónoma por riesgo sanitario tras la aparición de varios casos de sarna y de tuberculosis. Declaraciones que acaba de puntualizar en redes sociales asegurando que ese confinamiento sería solo para las personas portadoras de estas enfermedades contagiosas. Mañana las comunidades autónomas y el Ministerio se reúnen telemáticamente para abordar el envío de vacunas a Ceuta. Ceuta que sigue centrando la actualidad y se cuela también el inicio del curso político que arranca la próxima semana con el primer Consejo de Ministros, pero también en Euskadi, con ese primer Consejo de Gobierno este mismo jueves en el Palacio Miramar de Donostia. En el mundo, la República Democrática del Congo se cumplen ya 100 días desde que se decretara el brote de ébola que deja más de 2.500 personas muertas, un brote que llega a un país en guerra. El Papa León XIV acaba de pedir a la comunidad internacional que se involucre en esta epidemia para buscar una solución.
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0: La maniobra aguas afuera, los botes en la Ikurriña de Zarautz, Getaria que sigue con la proa. Ojo a los tiempos de Ondarru que pueden afectar a la parte baja de la clasificación. Y vamos a ver, porque ya ha entrado Zarautz en la línea de meta. En la Ikurriña, Villa de Bilbao, solo falta por entrar Deustu para conocer Jon Hernández si se hace con la bandera y sobre todo con
1: ahí
0: la liga.
1: Ahí está la tomatera, levanta los puños Unai García, victoria, victoria, victoria para Deusto, es la espera de tiempos oficiales, vamos a ver.
0: Sí, el triunfo
1: vamos
0: es claro.
1: Nos dicen.
0: En torno a los 13. En torno a los 13 segundos de ventaja para la tripulación de Deusto es lo que he cogido.
1: Sí.
0: Así abuela pluma, por lo tanto, la victoria en la regata y en la Liga RC1 para la embarcación de la tomatera de Deusto, que lo celebra. Lo celebran los bilbaínos en la regata Villa de Bilbao. Jon Hernández, que pone punto final a la temporada.
1: Pues sí, victoria para Deusto, insisto, a la espera de los tiempos oficiales. En cualquier caso, como tú bien decías, Alberto, el triunfo es claro, cristalino para la tomatera, y así se ve reflejado en la celebración de los hombres entrenados, en este caso por Aitor Albizua, en el bote, en la tomatera. Victoria clara, se llevan la liga los hombres de Aitor Altíbar. Vamos a ver si nos dicen los tiempos. No, todavía no, están felicitándoles a los chicos de la tomatera. En cualquier caso, cuando los tenga, Alberto, te pediré paso. Pero victoria clara de Deusto.
0: Deusto, que ha conseguido imponerse, sobre todo de media regata hacia adelante, porque en la segunda hacia boga los tiempos eran absolutamente idénticos, y a partir de ahí ha abierto una brecha muy, muy notable con respecto a la embata. Zarautz, que ha llegado a la jornada de hoy tanto en la Liga ET, categoría femenina, como en la Liga RC, con posibilidades de hacerse con el título de Liga, eran segundos en las dos categorías, pero venciendo lograban el título también en las dos. Definitivamente se han quedado como estaban, porque en la categoría femenina Liga ET ha vencido Hondarribia, que se ha hecho con la victoria, siendo Zarautz segundo, y en la Liga RC, en la segunda división del remo masculino, se ha impuesto Deusto, que gana la Liga y deja a Zarautz también en la segunda posición. Volvemos de nuevo precisamente a Zarautz, porque tenemos cerca la tercera y definitiva maniobra, Sier Careaga.
2: Intenta redimirse la rata de ayer. Getaria está ganando la tanda. 4 segundos son Jarvi, a 9 Lekitxarra. Y muy relajada Ondarru, prácticamente de paseo. El bote de Iñaki Errasti, que sería último. Si no influye en los puestos de abajo, pues ni tan mal. Pero podría influir si sigue así. El ya para Getaria ahora mismo, llegando a la ciaboga.
0: El tiempo de Getaria, 15:26.
2: Ya Ondarru.
0: Registro para Ondarru, 15 minutos 30.
2: El ya para Lekitxarra.
0: Tiempo para Lekitxarra en esa ciaboga, 15 minutos 35.
2: Y recordemos que Santurtzi marcaba 15:48, 15:52 lo hacía Chapela. Todavía no ha llegado la antigua coma de Ondarru, que está a más de medio minuto de Getaria. Con ritmos muy bajos, y Kerincha Urtieta trincando el remo, el ya para Ondarru.
0: El registro de Ondarru, 15 minutos 58 segundos. El peor crono de toda la mañana. Después de que Getaria haya sido en esta tanda el más rápido con 15:26, segunda posición para Hondarribia con 15 minutos 30 segundos, el tercer lugar para Lekitxarra con 15:35 y la cuarta plaza para Ondarru con 15:58, que no sé si se está dejando ir para, entre comillas, Rufo, no incidir en la pelea por la permanencia. Dice, bueno, si quedo último, no meto en líos a nadie, el problema es si me quedo por el medio.
3: Hombre, es que, no sé, ha habido momentos en los que han ido a 33 paladas y media y yo no, o sea, a ver, de ser que queden últimos, porque como se queden en medio de Chapela y el resto,
2: alguno... Entre Anes y Santurtzi, claro, vamos, quiere decir que al final... A ver, son puntos que son importantes para esas
3: cosas
2: que están peleando por...
3: Es que estamos viendo...
0: Ondarru puede decir, oye, yo no tengo nada que ver con aquello y a mí dejarme con lo mío, ¿eh?
3: Ya, pero es que está yendo a 34 paladas mientras el resto de los grupos van 37 y medio, 38, y lo que hemos visto en la primera tanda. O sea, hay que decir que si van a ir a estos ritmos es mejor que queden últimos y no se metan en la pelea por los últimos... Que están
2: que no influyan en la pelea de
3: eso,
2: abajo.
3: Eso,
0: bueno, pues nos volvemos de nuevo a la ría. Lo hacemos porque creo que tenemos protagonista, sí. Jon Hernández.
1: Sí, mira, estamos con el presidente de Deusto, con Aitor Mojas. Aitor, Gaixo, Arratsaldeón.
4: Arratsaldeón.
1: Zorionak. No, no, Guardián, Arratsaldeón. Es igual, la liga es vuestra, Aitor.
4: Pues sí, ya está. Ya está hecho, bueno, la liga. Vamos a los playoffs. Lo he dicho ya.
1: Está emocionado Aitor Mojas. Emocionado porque... importante. Luego lo más importante, evidentemente, es el playoff y es el intentar ascender, ¿no? Pero veía como en las últimas regatas Zarautz, bueno, pues que apretaba ahí, que la liga podía peligrar, porque peligraba. Si hoy no se quedaba por delante Zarautz, se escapaba la liga y todo, pero gran regata.
4: Da igual lo que pasase hoy, porque hemos hecho un temporador. Hombre, ganar el Villa-Vilo para nosotros, sabíamos que si llegamos aquí iban a tener que remar mucho para ganarlos, ¿no? Pero hemos hecho una temporada de la leche. No estaba ningún pronóstico y bueno, encantados.
1: Pero ahora ya a partir de ahora pensar en grande, ¿no, Aitor?
4: Bueno, eso, ahora lo que vamos a hacer es disfrutarlo.
1: Celebrarlo.
4: Y luego ya veremos lo que tenga que venir.
1: Sensaciones en el bote, entiendo que increíbles. Ha sido cruzar la línea de meta y ya levantar los puños todos, porque no ha sido un tema de poquitos segundos, de centésimas, ha sido una victoria clara.
4: Pero cuando te hacía algo, estábamos 6 segundos delante, sí. Yo ya sabía que el último largo aquí íbamos a volar, como así ha sido. Nosotros tenemos un final impresionante. Y bueno, ahora lo que hay que hacer es disfrutarlo. Felicitar a Zarautz y Zumaia, que han sido unos contrincantes de la leche, porque hemos peleado con ellos a saco, o sea que encantado de la vida.
1: Aitor, a disfrutarlo y luego ya vendrá lo que tenga que venir.
4: Vale.
1: Las palabras de Aitor Mojas, presidente de Deusto, compañeros.
0: Bueno, pues nos preguntan por aquí, recordar cómo quedan los ascensos y descensos. Categoría femenina, Liga Euskotren, desciende Zumaia, promociona por la permanencia Donostiarra. Lo hará con las tripulaciones gallegas de Perillo y de Chapela, además de Hondarribia y de Zarautz. Son los 5 que promocionarán por el ascenso permanencia a la máxima categoría del remo. En categoría masculina, Liga ARC1, promocionarán por el ascenso Deusto y Zarautz, acompañados de las embarcaciones de Tirán y de Cabo da Cruz. Y habrá que ver quién queda definitivamente un décimo en la Liga Masculina de la Asociación de Clubes de Traineras. Descenderían a la RC2 Arcote y la promoción de permanencia o de ascenso a RC1 la jugarán Lapurdi y Orio junto con Camargo y Portugalete, ascendiendo directamente Pregúntale a RC1 la embarcación de Castro. Vamos a ver la embarcación de Castro, que asciende directamente a RC1. Volvemos de nuevo, último largo en la competición, en la segunda tanda, Asier Careaga.
2: Bueno, pues empopando hay una Seizaguirra. Suberas ha colocado Hondarribia en la pelea por el segundo puesto con Leguillarra, que ha hecho dos muy buenos largos de vueltas. Agua ha conseguido empopar por esa calle número 4 sin salirse de la suya. Guetaria por la suya, Onyarbi metiéndose en la de Guetaria. Últimas paradas para las 4 embarcaciones, llegando Guetaria en popa y con la última ola. Con la última ola va a entrar en meta la Esperanza. ¡Ya, Guetaria!
0: El tiempo de Guetaria en la línea de meta, 20 minutos 25 segundos. 26, 20,
2: ya
0: 26.
2: Ya Leguillarra y ya Onyarbi.
0: Pues 20:33 para las dos.
2: Gran regata de Leguillarra también ayer, hoy dos muy buenos largos de vuelta por la calle 4, Rufo.
3: Sí, ha mantenido su calle y muy buena, y Guetaria ya más reconocible. El bote de ayer no era reconocible, hoy ya se ha visto un Guetaria de lo que hemos visto toda la temporada. Y Ondarroa, pues bueno, aquí...
2: pues menos reconocible, porque Ondarroa ha hecho una gran temporada consiguiendo una permanencia holgadísima, con 90 puntos en la clasificación. Y va a entrar ahora en meta Ondarru, ya para Ondarru.
0: Pues el tiempo de Ondarru, 21 minutos 10 segundos. Perjudicaría a Chapela, si es que se queda por delante de Chapela.
3: Pues sí,
0: 21-10, y habría que ver si se pone por delante de Chapela o no. Esto beneficiaría a Santurtzi, a San Juan y a Ares, que alejarían el puesto de descenso directo. Vamos a estar pendientes de esas centésimas. Lo que sí queda claro es que la segunda plaza en la tanda ha sido para Leguillarra, que ha conseguido meter a Asier la proa ligeramente por delante de la embarcación de Hondarribia.
2: Sí, ya habíamos visto una remontada espectacular de Leguillarra en el segundo largo, entraba casi a la par en la maniobra con Onyarbi y con Guetaria. Muy buen largo de vuelta por la calle número 4, donde no parece que marque tanto la ola, y ha repetido la historia en el último largo. No ha podido con Guetaria, pero sí lo ha hecho con Hondarribia por centésimas. Así que Leguillarra consigue...
0: Pues creo que Ondarroa, perdona, le hace un 7... Sí. A Chapela metiéndose por delante. Si tenemos las centésimas.
2: Tenemos las centésimas. Guetaria ha hecho 20, 26, 23. 20, 26, 23 para Guetaria. Leguillarra segunda con 20 minutos, 33 segundos y 15 centésimas, prácticamente a 7 segundos de la Esperanza. Oñarbi tercera con 20 minutos, 33 segundos y 47 centésimas a 7 segundos de Getaria. Y Ondarru termina penúltima con 21:10:31 por los 21:10:62 que ha marcado Chapela. A 44 segundos de Getaria la antigua Coamá, pero por centésimas mejor que Chapela, que pierde un punto más con respecto a sus rivales por la parte de abajo. Ares, San Juan y Santurtzi.
0: Bueno, pues esa posición de Ondarru que seguro no ha dejado ni mucho menos contento a los de Juan Zunzunegui. Nos vamos a la zona de desembarque con protagonista. Ahí está Olatxa de Foruria, creo que con alguien que estará contento. ¿Motivos tiene para ello?
5: Pues eso esperamos. Ahora le vamos a preguntar con Joseba Fernández, entrenador de San Juan Eguardión. Joseba.
6: Eguardión.
5: Me pregunta Alberto, más bien me lo afirma, que hoy estarás contento.
6: Hombre, por supuesto. Llevábamos muchos días, muchas regatas esperando esto. La verdad es que hemos entremezclado días malos nuestros con días de buen rendimiento y muy mala suerte, y unos cuantos. Me vienen a la cabeza 4 o 5 días en los que, yo qué sé, Ondarribi, Getaria, en Chapela, en Lekeitio, yo qué sé. Hubo días en los que el equipo había rendido bien, pero bueno, la calle nos había limitado mucho y bueno, pues hoy por fin hemos podido rendir bien y recibir un resultado, ¿no? Creo que además, faltando 2 regatas, no, cambia completamente el escenario de cara al fin de semana que viene. Hay que defender 6 puntos, que es a lo que vamos a ir, pero bueno, sabemos que va a ser un fin de semana complicado, ¿eh? Porque parece que va a haber mal tiempo. Hay que recordar que la regata de Ares es en mar. Es un campo de regatas tremendamente complicado cuando la mar viene fuerte. Y en Cabo también ha estado mal tiempo, con lo que será un fin de semana que volveremos a sufrir. Pero desde luego cambia mucho el que hayamos ganado la tanda y afrontar la semana sabiendo que lo podemos hacer y que estábamos en lo cierto cuando pensábamos que había algunos días que sí que estábamos para poder ganarla, ¿no? Y bueno, pues por fin lo hemos conseguido.
5: Sí, porque cuando todo sale mal, Joseba, lo decías, incluso algunos días donde las sensaciones eran buenas y los resultados no lo eran tanto, suele costar salir de ese bucle. Hoy, puntos importantes, también victoria en vuestra tanda, como decías, ¿no? Eso hace que afrontéis el fin de semana decisivo de Galicia de otra manera más positiva.
6: Sí, va a ser una semana que no tiene nada que ver de haber entrado por detrás o de haber hecho una regata como ayer, o de, es que no va a tener nada que ver, va a ser todo mucho más positivo. Nos hemos quitado un lastre grande de encima hoy y encima pues hemos puesto la clasificación bastante a favor, ¿no? Pero eso, como digo, no quita para que todavía, conociendo como conozco yo Galicia, que he competido allí, he hecho la Liga Gallega y demás, sé que no, ni mucho menos está hecho, que vamos a tener que ir como hemos ido hoy y que vamos a tener que sufrir todavía mucho, y se ve que los 4 tenemos un nivel muy, muy, muy similar. Y bueno, viendo que Ondarroa también está teniendo dificultades en las últimas regatas, hay que recordar que hay un 7º puesto que está bailando para la Concha, que va a estar entre todos estos, ¿eh? Y que estamos muy igualados, por tanto, pues, bueno, por arriba no hay emoción, pero fíjate, aquí
5: sí,
6: todo
5: por abajo,
6: el pescado
5: sí.
6: Que tenemos.
5: Eso es, pues ahora a respirar un poquito más tranquilos, Joseba, y a descansar de cara a la semana que viene. Es que ricasco.
6: Vale, Suri.
0: Bueno, pues Joseba Fernández, satisfecho porque hoy las cosas le han ido bien a San Juan. Recordamos cómo están los últimos 4 puestos de la clasificación, que son los que están metidos en el lío. 9º es Santurtzi con 63 puntos. 10º lugar para San Juan con 60. 11º Ares, que estaría en la promoción de permanencia con 54 puntos. San Juan tiene 6 de colchón y Santurtzi 9. Y cerrando la clasificación, Chapela, que ha dado un paso atrás este fin de semana, con 49 puntos y en puesto de descenso directo. Ares le lleva 5 puntos a Chapela, San Juan 11 y Santurchi 14. Nos vamos de nuevo, Liga RC1, la victoria en la Ikurriña Villa de Bilbao ha sido para Deustu con 20 minutos 24 segundos, la segunda plaza para Zarautz a 13 segundos en la clasificación general. Deustu se hace con el título, Zarautz segunda plaza, 182 para los tomateros, 180 para la Embata, los dos jugarán el playoff de ascenso. Jon Hernández, satisfacción en la tripulación tomatera después de una excepcional campaña.
1: Efectivamente, emoción en la cara de su presidente, satisfacción en el bote, los remeros que están ahora recibiendo la bandera Villa de Bilbao, contentísimos y preparados ya para afrontar, por supuesto, la recta final de temporada, tras haber ganado la Liga, ahora ya con el foco puesto dentro de semana y media, más o menos, en esa clasificatoria para la bandera de la Concha, después los dos domingos de la Concha, por supuesto, en caso de lograr meterse, y luego ya lo verdaderamente importante, que va a ser ese playoff que se va a disputar el fin de semana del 19 y 20 de septiembre en aguas de Bermeo y de la Ría de Portugalete.
0: Nos dice por aquí un oyente, Lequicharra por su calle ha ganado a Hondarribia, error de Santurchi en venir a la calle 1 y 2 y error también de Hondarribia, otro más, vaya temporadón de Guetaria, a ver si llega una bandera el año que viene, todavía quedan banderas por jugarse en esta misma temporada. Hondarru lo que ha de hacer es remar y dejarse de tonterías de quedo el último y no molesto a los de abajo, si quedas en medio y le haces una avería a alguien que se aguante, han tenido toda la temporada para hacer los deberes, nos dice este oyente. Hoy le ha hecho avería, por ejemplo, a Chapela por apenas unas centésimas. Nos vamos a las tostas, a las estachas de salida, Sier, a punto de comenzar la tercera y definitiva tanda, que tiene también el aliciente de saber si alguien le puede inquietar a Orio en la pelea, no tanto por la bandera, pero sí por ganar la segunda jornada de Zarautz.
2: Sí, como puntúan de forma individual y cuenta como una victoria, no te llevas la bandera, pero sí la victoria. De momento, tres banderas ha cedido Orio, las tres en julio, en agosto lo ha ganado todo el ya. De salida para las cuatro embarcaciones tenemos a los aguiluchos cerca por la calle número 1, calle 2 para Donostiarra, calle 3 para Bermeo y calle 4 para la embarcación de Ciérvena. La salida que es válida porque se cumplen ya los 20 segundos. Y bueno, pues eso, vamos a ver, la bandera está muy complicada porque ayer Orio consiguió 10 segundos de ventaja sobre Ciérvena y 15 sobre Bermeo Urdaibai, y eso que Bermeo aguantó bien los tres primeros largos y en la última ciaboga estaba a 4 segundos de Orio, pero el último largo excepcional de los aguiluchos cruzándose el campo de regateo de la 4 a la 1 para empopar mejor, Rufo, pues prácticamente nos dejó sin bandera.
3: Eso es, sí, hoy les toca remar por la calle 1, Donosti ya se ve que está yendo apartándose de la calle, yéndose un poco más hacia la calle 3, y aquí lo que venimos diciendo todo durante toda la jornada, ¿no? Todo esto vale para lo que viene por detrás, y es importante pues dar buenas sensaciones, que el bote te corra, que ande bien de popare, bien de brancas y tener buenas sensaciones para lo que viene, que ya se está acabando.
2: Bueno, dos cambios en Bermeo Urdaibai.
0: Un segundito, antes de ir con los cambios, vamos a cerrar simplemente la comunicación con la Ría, con la bandera Villa de Bilbao. Jon Hernández, ¿algo más que apuntar desde esa zona de salida y meta donde se ha producido la victoria de Deusto?
1: No, pues básicamente que las dos victorias, tanto de Deusto como de Hondarribia, han sido claras, cristalinas, casi 10 segundos de ventaja para la trainer Hondarribia y unos 13 segundos de ventaja para Deusto. Por tanto, se puede decir, Alberto, que los que llegaban aquí a la Ría como líderes no han fallado y se han hecho con los títulos.
0: Muy bien, Jon. Geroarte, Millasker.
1: Agur, Geroarte.
0: Cerramos con Jon Hernández y seguimos con las variantes que se han ido produciendo así en las diferentes embarcaciones que están ahora mismo en el agua.
2: Sí, dos ha metido Salsamendi con respecto al día de ayer. Ha entrado Markel Ortegui de tres en la banda de babor, desplazando al puesto de cuatro a Paul Galdiz. Y en la banda de estribor ha entrado Urdash Antepara como contramarca. Mientras que Imanol Caruezo del puesto de tres pasa a ser el espalda de estribor. Y esas son las dos caras nuevas que presenta Bermeo. Se han quedado fuera Alberto Vidal y Manuel Bernárdez. En Orio tenemos dos cambios con respecto al día de ayer. Bueno, tenemos a Ander Zabala en todos los puestos. Ayer Ander Zabala, que fue el marca de babor, hoy es el proel de los oriotarras, de los líderes. y en la banda de estribor ha entrado Iñaki Elorza como contramarca. El resto los mismos de ayer, quedan fuera Adur Tapia y Aritz Lizarralde, que ayer fue el proel de los amarillos. En Donostiarra, bueno, pues tres cambios, y ojo a Orio, que ya quiere romper la regata desde el principio. Dos botes ya de ventaja de Orio con respecto a Donostiarra y a Ciervena, y algo más con respecto a Bermeo. En Donostiarra, decía, tres caras nuevas, han entrado Igor Francés, de tres en la banda de Babor, y de seis Joanes Valenciaga. Repiten como patrón Arcaiz Díaz y como proel Nicolás Rodríguez. Y en la banda de estribor ha entrado Unai Loyarte, de tres, mientras que Javier Sayans, que ayer era el tres, hoy es el dos, y Shabatola Echea, que ayer era el contramarca, hoy es el espalda de la banda de estribor. Se han quedado fuera Iker Imaz, José Leibar y Aitor Murguiondo. Y en Ciervena, y bueno, pues tenemos cinco caras nuevas. El que más cambios ha introducido, Dani Pérez Fandiño, con Aitor Lazcano como patrón. Hoy el proel es Iñaki Urquijo, que ayer era el espalda de Babor. Hoy el espalda de Babor es Manuel Gutiérrez. Y el contramarca de esa banda, Ismael Curro. Y en la banda de estribor, el contramarca es Alejandro Rivas hoy. Y el espalda, Asier Llanas. Mientras que Marcos González, que ayer ocupaba ese puesto de espalda, hoy es el contraespalda de esa banda de estribor. Los cambios, los movimientos de los distintos entrenadores en vísperas de la clasificatoria de la Concha, aunque queden todavía las regatas de Galicia. Por arriba está todo el pescado vendido hace mucho tiempo, aunque queda siempre el orgullo ese de conseguir alguna bandera. Parece que Orio no quiere dejar resquicio a la duda y está abriendo un hueco descomunal ya en este primer largo, Rufo.
3: Sí, sí, estamos viendo ya 8 o 9 segundos, que es una barbaridad para un primer largo de una tanda honor, o sea, increíble.
2: De momento estaría en tiempos de Getaria, la embarcación aguilucha, pero tiene el colchón también del día de ayer, la bandera no corre peligro, veremos si la jornada, aunque no tiene pinta. Llega la maniobra, ya Orio, está Iker Zabala, el Santurtziarra, el Proel, hoy,
0: brincando
2: el remo, Ander Zabala, perdón, Iker Zabala es el entrenador, tanto Zabala, el ya para Orio.
0: El tiempo de Orio, 4:59, como Getaria.
2: Y ya para Bermeo, Ciervena y Donostiarra, prácticamente todos en un pañuelo.
0: 5:06 Bermeo y Ciervena, 5:07 Donostiarra. Los tiempos de Estaciaboga, que han quedado de la siguiente forma: 4:59 para Orio, mismo registro que Getaria, 5:06 Bermeo y Ciervena. Peor que Hondarribia en la tanda anterior y a la altura de Lekitxarra y Ondarru, y 5:07 para la tripulación de Donostiarra. La verdad que, Getaria está en tiempos de Orio y por lo tanto tenemos regata en la lucha por la segunda jornada, pero para la bandera, si ya parecía imposible, esos 10 segundos que ayer sacó Orio sobre Ciervena, después de el palo que ha dado en este largo Orio a los galipos, pues ya la brecha es prácticamente inalcanzable, insuperable, Rufo.
3: Sí, sí, está haciendo un regatón y lo que hemos visto, la diferencia que han metido ya de dos traineras en el primer largo, pues es increíble, ¿no? Están trabajando muy bien y con esta mar un equipo como este, que te deja remar y meter cada... los riñones vienen en las tostas, ¡buah! Es complicado sacarles del punto.
0: Bueno, pues ha empezado ya la segunda etapa del Tour de Francia. La salida en Mónaco, la llegada en Manos, 214 kilómetros de recorrido. Y antes del primer puerto puntuable para el Gran Premio de la Montaña, se han escapado el navarro del Kern Pharma, Diego Uriarte, y Coen Bouman, el holandés del conjunto Jayco. Con posterioridad, saltando desde atrás, ha llegado a cabeza de carrera Ethan Hayter, el corredor inglés, que ayer quedó segundo en la crono por tan solo 9 centésimas por detrás de Tadej Pogačar, y que va a intentar hacerse con el maillot de líder si es que la escapada puede progresar. De momento, intentando enlazar con cabeza de carrera el asturiano Sinué Fernández del conjunto Burgos, mientras que el pelotón se lo toma aparentemente con más calma y está prácticamente a 3 minutos de diferencia con cabeza de carrera. Por lo tanto, uno de los nuestros, ahí está Diego Uriarte, intentando hacer camino y luchar por el maillot de líder de la montaña en esta edición de la Vuelta Ciclista a España. Largo de vuelta, Orio, que tiene los rivales en la segunda tanda, más que en esta en la que está compitiendo, porque el hueco que ha abierto es muy grande. ¿Esto quiere decir, Rufo, que ha subido el viento con respecto a la tanda anterior?
2: Sí, No mucho, pero sí.
3: Sí, sí, está una brisilla más alta y bueno, aquí nos está dando 14, 15 kilómetros por hora, que antes estábamos en 5 o 6, o sea que además el agua ya se ve que se ha oscurecido. Sí, hay más viento que y más que va a haber, pero esta tanda también va a librar.
2: Bueno, pues Orio sería el mejor tiempo, Oñarbi estaría a 3 segundos y Getaria a 6, lo mismo que Lekitxarra. Y el resto peor, o sea, Ciervena sería ahora el quinto, Bermeo el sexto, en fin, que y Donostiarra el séptimo. Así las cosas, de momento Orio, que tiene la bandera en el bolsillo, porque si la dejó casi sentenciada en el día de ayer, bueno, pues hoy en el primer largo así lo ha corroborado con respecto a Ciervena, a la que en la Ciaboga pues ya le ha sacado 8 segundos y unidos a los 10 de ayer son 18, así que, bueno, pues la bandera va a ser para Orio y habrá que ver si la jornada también tiene pinta de que sí, de que así va a ser, porque no creo que Orio, bueno, pues vaya a escapársele la victoria, pero los tiempos más cercanos ahora mismo son los de la segunda tanda, los de Getaria. Vamos con los últimos metros de este segundo largo, con Orio por delante, a 9 segundos Ciervena, a 11 Bermeo, a 14 Donostiarra, insisto, Ciervena, Bermeo y Donostiarra serían quinto, sexto y séptimo en la bandera. Lekitxarra, Getaria y Oñarbi en este punto estarían mejorando sus registros. Lekitxarra que ha hecho un gran segundo largo, aunque luego ha perdido un poco en el tercero. Ahí empopando la embarcación de Bermeo Urdaibai con Asier Zurinaga en la popa, coge la ola, también la coge ahora Aitor Lazcano en Ciervena por la calle número 4, se acerca a la Ciaboga Orio, le llega la ola ahora al conjunto amarillo y Orio que se va a presentar ya en la maniobra de Ciaboga, se va a girar Ander Zabala, el proel de los amarillos en el día de hoy para realizar la maniobra. Llega Orio, vamos a ver, ahí está la maniobra para los aguiluchos, ya para Orio.
0: El registro de Orio por debajo de los 10 minutos, 9.54.
2: Llegan Ciervena y Bermeo prácticamente a la par, ciñendo mucho Ciervena, ya Ciervena y ya Bermeo.
0: El tiempo para ambos, 10.04.
2: Y ya para la Torre Cúa.
0: El registro de la Donostiarra, 10.10 para ser exacto, 10.10, el registro de la Donostiarra, tiempos en la segunda Ciaboga, Orio 9.54, Bermeo y Ciervena 10.04, ha conseguido mejorar Orio en 6 segundos el registro de Getaria, pero de momento Bermeo y Ciervena con 10.04 serían peores tiempos que Hondarribia, Lekitxarra y la propia Getaria, y con 10.10 sería cuarta la tripulación de Donostiarra a media regata. Nos dice por aquí un oyente, Alberto, el Tour de Francia acabó hace semanas, hoy se corre la Vuelta a España, has dicho el Tour de Francia. Bueno, pues quería referirme a que esta etapa, la segunda de la Vuelta, se corre en Francia, sale del Principado. Quería referirme a que esta etapa, la segunda de la Vuelta, se corre en Francia, sale del Principado de

0: Rufo Ortiz Berea, pues Orio a lo suyo.
1: Sí, sobre todo una de las cosas que me estoy fijando es que la palada se ve que pueden con la herramienta que están. O sea, se les ve arriba respirando, pasando el agua bien abajo y joder, una diferencia que miras con respecto a los otros botes y van como corriendo un poco más por el aire, ¿no? Para conseguir mantener la palada. Y Orio se ve que bueno, tienen potencial, le hacen trabajar abajo al agua y les da tiempo a trabajar arriba, ¿no? Hay una diferencia abismal. Y claro, pues estas cuatro traineras que les están metiendo, pues de ahí está veniendo palada a palada, que el bote va para adelante como una vela.
0: Bueno, pues vamos a escuchar precisamente a Gorka Aranberri, a ver cómo lleva ese ritmo donde en cada palada logran más centésimas de ventaja sobre los rivales. Aranberri.
2: ¡Ay! ¡Coge tiempo para completar, Lea! ¡Tas! ¡Rodri! ¡Pilla dura, ve tu pala! ¿Listos? ¡Siete delante de Getaria! ¡Atrás! ¡Huélgate, Andrés! ¡Alarga, Liza! ¡Alarga, Lea! ¡Alarga! ¿Listos? Miguel, ataque a hombre. ¡Ina así! ¡No está! ¡Ay! ¡Vuelve ya!
3: ¡No ves!
2: ¡Tas! ¡Tas! ¡Tas! ¡Tas! ¡Más hielo y del ataque! ¡Más, tírate! ¡Solo tírate! ¡Atrás! ¡Atrás! ¡Atrás! ¡Tas! ¡No te conformes!
0: Tiene prácticamente activa toda la cuadrilla Gorka Aranberri, que ha dejado claro a Asier Careaga que la referencia para él es Getaria. Lo que está pasando en la tanda lo ve con nitidez porque lleva muy por detrás al resto de las embarcaciones, pero ahí estaba esa referencia de 7 de ventaja sobre la Esperanza Getariarra y son a los que están marcando los aguiluchos.
4: Sí, 6-7, 6-7, y ojo con Donostiarra, que está cayendo mucho, está ahora mismo a 22 segundos de Orio y ahora mismo el tiempo de Ares y de San Juan estaría a 5 segundos de Donostiarra. No vaya a ser que, como sigan cayendo mucho, se puedan meter entre Ares, San Juan y Santurtzi. Hay 4 segundos entre Ares y Santurtzi. Confiemos en que no, pero bueno, pero que al final es lo que pasa, ¿no? Con, insisto, con las regatas que están en la mitad de la clasificación, que a veces pues se dejan llevar un poquito y además pueden acabar perjudicando a terceros.
1: Sí, sí, y bueno, es un poco lo que estamos hablando de lo que va a pasar el fin de semana en Galicia. Hay que darse cuenta de que el domingo es vuelta y el miércoles ya tienen la clasificatoria de la Concha, con lo cual los que no se jueguen nada, a ver qué equipos presentan en Galicia.
4: Bueno, pues lo veremos, lo contaremos en aguas de Boiro el sábado, el domingo en aguas de Ares, para cerrar una parte de la temporada, la parte de abajo de la clasificación. Quedará definido el descendido y el que dispute la promoción, y después todos centrados en esa clasificatoria de la Concha. Aunque visto lo visto, no sé si vamos a tener Concha, porque en este caso la superioridad es tan aplastante por parte de Orio que veremos lo que pasa. Bueno, pues va a llegar Orio a la Ciaboga, se gira ya Ander Zavala con el remo de trincar, la maniobra para los aguiluchos en este instante, el ya para Orio.
0: 15 minutos, 20 segundos.
4: 6 mejor que Getaria. 6 mejor que Getaria en la última maniobra de Ciaboga. Llegan el resto, ahí está la maniobra, el ya para Ciervena, el ya para Bermeo.
0: 15-33, 15-36.
4: Y ya para Donostiarra.
0: Y Donostiarra 15-41. Los tiempos que han quedado de la siguiente manera: 15-20 el registro de Orio, 15-26 había realizado Getaria en la segunda tanda y es segundo la embarcación Getariarra. La tercera posición sería para Hondarribia con 15-30. Cuarto lugar Ciervena, 15-33. Bermeo, 15-36, un segundito peor también que Lekitxarra, que ha marcado 15-35, y Donostiarra, 15-41, solo 5 segundos por delante de Ares, 6 por delante de San Juan y 7 por delante de la embarcación de Santurtzi. Siempre las primeras paladas del último largo, Gorka Aranberri, Rufo, saca chispas a su embarcación. Siempre sale como sí, un tiro de la última ciaboga.
1: Sí, sí, sí, a ver, que es que, a ver, cuando tú tienes un margen en tu remada de un

0: punch en el que, yo qué sé, por decir un número, estás remando al 80%, 85%, y sabes que tienes un 15% ahí de reserva, que lo puedes explotar en el último largo, ellos está claro que en estos momentos están peleando contra ellos mismos. No se pueden relajar y no pueden estar pensando que bueno, que están ahí adelante y ya está. No, o sea, saben lo que estábamos diciendo antes. Este deporte no es como otros deportes, como suelo decir yo, ¿no? Este no es un deporte de aplauso fácil. Aquí pasas un montón de meses en la miseria y de vez en cuando te aplauden o no. Y tú sabes lo que cuesta llegar hasta aquí y sabes que esto puede ser efímero. Entonces, cuando puedes y disfrutar a tope y es lo que está haciendo Orio, está controlando y bueno, está muy bien remando.
1: Lo que pasa, Sier Careaga, es que todavía el GPS... Sí. Marca relativamente cerca a la embarcación de Guetaria.
2: A la ganadora de la segunda tanda. Ha habido un momento que se ha puesto el tiempo de Guetaria a 4 segundos del de Orio, pero Guetaria ya ha hecho sus deberes y Orio está en el agua y Orio pues tiene la situación controlada.
0: Sí, en principio. Sí. Y bueno, hoy hemos visto la versión de toda la temporada de Guetaria. Ayer no sé lo que les pasó, dejó de pasar, pero no iba ni en remada tan siquiera y hoy sin embargo... pues ya han hecho un buen regatón. Orio está con la referencia, saben lo que hay y lo que hemos dicho. Y se está viendo aquí en tierra la cantidad de gente que hay de Orio, traineras en el agua también de Orio. O sea, esta es la bandera de Orio, o sea, de histórica. O sea, la Concha sí, pero la regata de Zarauz es la regata de Orio y estos la van a celebrar aquí como si fuese la Concha.
2: Bueno, pues podría ser la de hoy, va a ser de hecho la bandera número 100 en la CT de Gorka Aranberri como patrón. Así que puede convertirse en centenario Gorka Aranberri, el zarauztarra, en su propia casa
1: Oscar
2: y
1: Andrés
2: en la
1: Medina,
2: Copa de Orio.
1: Óscar Andrés Medina tiene alguna más, ¿eh?
2: Sí, bueno. Es
1: no
2: que
1: tengo el dato Andrés. Ahora mismo, pero he visto un reportaje esta semana en Euskal Televista y creo que hablaban de 110, una cosa así.
2: Tiene más años también, ¿eh? Oscar Andrés Medina, aunque es un indiscutible en la trainera, porque es verdad que hay veces que hace varios cambios en su trainera Iker Zabala, pero tiene a Ander Zabala como indiscutible, ya sea de marca, de Proel, de lo que sea, y luego pues a Oscar Andrés Medina y a Adrián González, el castreño, por su potencial en el centro de la trainera. A esos no los mueve nunca. Son indiscutibles. Y luego al resto sí, pero vemos que el rendimiento evidentemente sigue siendo el mismo. Son 6 segundos sobre el tiempo de Guetari. Estamos ya en la champa final. Esto no se le va a escapar sin duda alguna a Orio. La victoria en la segunda jornada también. La bandera se la va a llevar a las vitrinas. Y la mejor carta de presentación este mes de agosto para lo que pueda pasar en la Concha en el mes de septiembre, Rufo, con esta tripulación.
0: Sí, lo que hemos visto, cambia equipo, cambia 6 puestos y el bote sigue corriendo, con lo cual, pues eso, va a ser un rival muy, muy, muy duro, muy duro, y batirle es difícil.
2: Bueno, pues va a llegar a la meta ya la embarcación de Orio, va a mejorar en 6-7 segundos el registro de Guetaria en las últimas paladas. La embarcación aguilucha, ya Orio.
1: El registro de Orio, 20 minutos, 19 segundos. Y Óscar Andrés Medina empezaba la temporada con 97. Ahora mismo no tengo el dato de en todas las que ha participado este año, pero claramente habrá pasado.
2: Yo creo que en todas.
1: Por eso digo, es un fijo.
2: Ya Ciervena, ya Bermeo y ya Donostiarra.
1: Bueno, pues 20-37 Ciervena, 20-38 Bermeo y 20-40 para la embarcación de Donostiarra. Ciervena al final ha conseguido meter la proa por delante de la embarcación de Bermeo, Asier Careaga.
2: Pues en efecto, al final Ciervena por delante de Bermeo y los tres han quedado como estaban durante toda la tanda. Es decir, Ciervena quinto hoy, Bermeo sexto y Donostiarra séptimo. Las tres peor que Guetaria, Lekeitiarra y Onyarbi, botes que han bogado en la segunda tanda. La victoria para Orio, que consigue pues la decimocuarta, 14 victorias de 17 para Orio, que en agosto lo ha ganado absolutamente todo. Además lo ha conseguido con una superioridad aplastante. Estuvo a punto de escapársele la de Ondarru por las circunstancias, pero aún así consiguió remontar aquella bandera. Y después de ver aquello, Rufo, pues sí, dices, pues sí, con estos ya no hay nada que hacer.
0: Sí, aquí, allí, bueno, yo creo que es una regata para enmarcar lo que hicieron allí. Y estaba mirando los tiempos y, buf, la clasificatoria de la Concha, bueno, buf, va a ser complicadísima este año.
1: Ya ha avisado Joseba Fernández, este año, ya ha avisado Joseba Fernández, sí, que el sexto, que séptimo puesto, va a haber mucho tomate.
0: Va a haber. Sí, prácticamente no ha habido cambio en las condiciones de la mar y, joder, se te meten los de la segunda tanda aquí en medio, pues bueno, va a ser.
2: Vamos
0: va
2: con
0: ser
2: los
0: increíble.
2: Tiempos oficiales de esta segunda jornada. Orio ganador, 20 minutos, 19 segundos y 28 centésimas. A casi 7 segundos, Guetaria con 20, 26, 23. Lequitarra tercero, a casi 14 segundos de Orio, con 20, 33, 15. Oñarbi cuarto con 20, 33, 47, también a 14 segundos. Ciervena quinto con 20 minutos, 37 segundos y 34 centésimas, a 18 segundos de Orio. Bermeo sexto con 20 minutos, 38 segundos y 20 centésimas, a casi 19 segundos de los aguiluchos. Donostiarra séptimo con 20 minutos, 40 segundos y 78 centésimas, a 21 segundos y medio de Orio. Y a partir de ahí, San Juan con 20-52-44 a 33 segundos, lo mismo que Ares con 20-52-86. Santurtzi, antepenúltimo, con 20-56-32 a 37 segundos de Orio. Ondarru, penúltimo, con 21-10-31 a 51 segundos de Orio. Y Chapela con 21-10-62 también a 51 segundos de los amarillos, que han vuelto a ganar una jornada más. Son ya 14 victorias de 17 para Orio. Hoy, este fin de semana, solo se reparte una bandera, también al zurrón de los aguiluchos. Y pues nos quedan eso, dos regatas en Galicia y luego llegará la madre de todas las regatas, la Concha.
1: Pues llegará la Concha, que está prácticamente a la vuelta de la esquina, pero antes la emoción de ver cómo se configura la clasificación después de las últimas regatas en Galicia, sobre todo cómo se configura por abajo, donde las apreturas son notables.
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0: La clasificación general que queda como sigue en la Liga ACT en la categoría masculina, con Orio 193 puntos, Ciervena 162, Bermeo 145, los mismos que tiene Getaria también con 145 puntos. La quinta plaza sería para Hondarribia con 137, sexto Donostiarra con 130, séptimo lugar para Lekitxarra con 95, 92 tiene Ondarroa en la octava posición y como decimos, caliente está la parte baja con Santurchi, noveno, 63 puntos, décimo San Juan, 60 puntos, undécimo Ares con 54 y último Chapela en posición de descenso con 49 puntos. Por cierto, Olatz Foruria, nos sacas de la duda del número de banderas que tiene logradas Óscar Andrés Medina, al que hay que sumarle una más en el día de hoy.
1: Sí, pues hasta hoy eran 110, así que con la de hoy son 111, un número muy bonito, un número capicúa para él. Luego intentaremos hablar con él. Al que saludamos ahora es a Igor Sánchez Remero de Insuntza. Igor, sorionak.
2: Es que ricasco.
1: Tercera plaza para vosotros. Habéis sido incluso más rivales para Orio que algunas embarcaciones de la primera tanda.
2: Sí, bueno, hemos hecho buena regata. La verdad que muy reñida la regata con Hondarribia, en el último largo, con las últimas olas, pues ahí es donde le hemos pasado. Y luego cuando veníamos para aquí hemos visto que el viento subía, Sagu no está dando los tiempos y sabemos que estaba ahí, pero no nos imaginábamos que íbamos a hacer tan bien, la verdad.
1: ¿Qué supone para vosotros hacer un tercer puesto en esta liga que está tan apretada tanto por arriba como por abajo?
2: A ver, pues para nosotros, joder, con los chavales que tenemos, todos, la mayoría canteranos, tanto los que están dentro y los que están fuera. Al final, Isuncha es lo que tiene, gente de casa. Es aprovecharlo, estamos en una buena dinámica y pues es que es brutal. Para nosotros es como, no sé, como casi ganar una bandera, ¿no? Orio habrá ganado la liga y habrá ganado todo, pero es que para nosotros esto es la verdad que para estar muy contentos.
1: Lo cierto es que llegáis en buenísima dinámica este final de temporada, buen fin de semana para vosotros, bueno, y ahora nos quedan las regatas de Galicia, pero ¿por qué no soñar, ¿no? Con clasificarse para la Concha?
2: Vamos a ir poco a poco. Por ahora ya hemos certificado que el año que viene estamos otra vez en la Euskolabe Liga, ahora vamos a Galicia a seguir haciendo nuestro trabajo. Y luego ya se verá. Lo que venga, vendrá bien.
1: Poco a poco, entonces. Qué ricasco, Igor, a descansar, Zorionak.
2: Bye, seguri, qué ricasco.
0: Bueno, pues satisfacción en el bote de la Lekitxarra, que ha hecho pues una regata excepcional con la tercera posición en la segunda jornada de la Ikurriña de Zarautz, que definitivamente y en tiempos totales en la suma de ayer y de hoy nos deja la situación como sigue. Orio, 41 minutos 10 segundos 90 centésimas. Se lleva la bandera para casa. Segundo, Ciervena, a 29 segundos en la suma de las dos jornadas. Tercero sería Bermeo, a 34 segundos. La cuarta posición para Getaria, que hoy ganaría un puesto, pero ya a 45 segundos de Orio. Quinto, Donostiarra, a 47 segundos. La sexta plaza sería para Lekitxarra, a 58 segundos. Séptimo lugar para Hondarribia, a 1 minuto y 5 segundos en el global de las dos jornadas. El octavo puesto para Ares, a 1.37. Noveno, Santurchi, a 1.48. El décimo lugar para San Juan, a 1.56. La undécima plaza para Ondarru, a 2 minutos y 3 segundos de Orio. Y el último lugar para Chapela, también a 2 minutos y 3 segundos para la embarcación gallega.
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0: Bueno, pues aquí tenemos muchos más mensajes y sin leer y que no nos va a dar tiempo a abordar, pero uno que nos acaba de entrar, pues pone también el dedo en la llaga en una circunstancia. Quiero hablar sobre el remo, personalmente me está aburriendo. Eso del pinganillo sabiendo los tiempos de las anteriores regatas tiene que desaparecer. Esto es algo también, Ruf Ortiz Berea, que en algunos momentos en el deporte del ciclismo se pone sobre la mesa porque se considera que los ciclistas pues pierden la capacidad innata de moverse en las carreras y que todo está muy o puede estar muy teledirigido. ¿A ti te gusta? ¿No te gusta? ¿Prefieres simplemente que pudiera existir las referencias de las ciabogas? Tú que has estado entrenando a botes, a diferentes traineras, ¿qué te parece esto del pinganillo?
1: Pues mira, yo en mi caso, para el entrenador, es un avance. O sea, yo desde luego no lo quitaría. No es lo mismo que en el ciclismo, o sea, eso está claro. En el ciclismo sean circunstancias, incluso puedes hacer que un ciclista se te retrase o espere al líder porque no sé cuándo. Aquí no puedes coger y decir, no, me voy a parar porque no, aquí hay que darle. Y
0: en como el ciclismo hay otro matiz de seguridad que también se informa, sí. Oye, dentro de 2 kilómetros hay una mancha de aceite en el lado izquierdo de la calzada, procurar pasar por el lado derecho. Yo qué sé, este tipo de situaciones que son de seguridad. Y esto en el remo es difícil que te encuentres con ello.
1: Sí, pero a mí me ha pasado estar a medio largo de salir nuestra tanda y romperse algo en el bote y yo estar a 500 metros del bote, no verles prácticamente y por el pinganillo avisarme, oye, que se nos ha roto una tosta o un tolete o lo que sea y o el delegado informarte de algo, oye, atentos con esto, ¿qué tal? O sea, hay un montón de cosas que yo desde luego el pinganillo... Es mucho más positivo que negativo y ahora creo que no repercute tanto.
0: Me estás hablando como entrenador, como espectador.
1: Sí.
0: Como espectador,
1: yo creo que no. Para mí, desde luego, creo que le quite vistosidad a la competición. Que puedas tener más, además es más, para el tema del trabajo de los mismos jueces y hemos visto años atrás cantidad de regatas. Nosotros en San Juan me acuerdo que perdimos una concha por menos de un segundo y el patrón nos decía, ostras, es que no puedo ver la entrada, no he podido ver la entrada, me han echado fuera y estaba viendo la isla en vez de la bocana. Y claro, todas esas cosas, o sea, hoy en día es dificilísimo que sucedan porque desde tierra mismo ya estás avisando. Yo desde luego creo que no lo quitaría, lo tengo claro.
0: Pero ya insisto, es una cuestión debatible que tiene pues muchos puntos buenos y malos de referencia. Para los que llevamos un montón de años retransmitiendo también en las regatas, pues muchas veces así es complicado. En los largos, por ejemplo, de la Concha, que son largos de 10 minutos, de 10 minutos y medio, pues ubicar bien a las embarcaciones y a veces pues las referencias visuales que tomábamos, pues... En muchos casos no eran buenas y lo que hacíamos también era enredar al oyente. Y ahí el GPS, sin embargo, nos sitúa con mucha claridad cómo y por dónde van las embarcaciones, ¿no?
2: Hombre, entonces le daba más emoción la cosa, ¿no? Porque pues, sí. Es verdad que la referencia...
0: Yo creo que era el encanto de la radio también, ¿eh? Que espero sigamos teniendo.
1: Sí, bueno, le encanta la radio, pero luego los que estábamos, yo me acuerdo regatas, las estar escuchándole al juez, a un señor que ya no está de entrenador, decirle, José Luis, vete para el estribor, que estás en la otra calle, y llegar a tierra y llegar a las manos. Y claro, hoy en día no pasa eso, o sea, ni José Luis ni leches, te cae una bandera y punto y pelota, porque estás fuera del sitio. Y antes
0: bueno,
1: era
0: José Luis, se me viene uno a la cabeza, ¿eh?
1: Sí, pues ya hemos tenido buenas con él. Y nosotros no, y mucha gente. Entonces, esa picaresca se te va al traste y ahora es todo mucho más...
0: Controlado.
1: Mucho más regulado.
0: Muy bien.
2: La radio también ha ido cambiando, Alberto.
0: Sí.
2: Ha perdido un poco encanto con respecto a la de antes. Pero
0: ¿Qué va?
2: No.
0: El encanto sigue ahí, o al menos eso quiero esperar. Vamos a la rampa de Getaria, donde se encuentra Olat Foruria. Adelante, Olat.
3: Sí, estamos con Joan Larrañaga, entrenador de Getaria. Joan, zorionak por ese segundo puesto.
4: Ay, eskerrik asko.
3: ¿Qué valoración hacéis? Me imagino que muy positiva, ¿no?
4: Bueno, mejor que la de ayer, seguro. Valoración positivísima del fin de semana, pero bueno, tiene sus, puntos negros y los negros son grandes también. Pero bueno, hoy creo que no ha sido una regata muy, muy lógica y el resultado está un poco influenciado. Pero bueno, bienvenido sea si te toca así. Y bueno, por ahora contentos, sin poder analizar todavía, pero bueno, contentos con el resultado y a disfrutar.
3: Hablabas de puntos negros, pues igual aún tiene más mérito, ¿no? Después del punto negro de ayer, hoy conseguir esa segunda posición. Además, durante muchos minutos habéis estado compitiendo de tú a tú en vuestro tiempo con Ori.
4: Sí, bueno, ayer la verdad es que no fuimos nada contentos a casa, no hicimos nuestra regata. Y hoy sí que teníamos ganas de, por lo menos, quedarte a gusto con la regata que estás haciendo, ¿no? Pero bueno, desde el primer momento nos ha costado. Yo creo que a raíz de los minutos hayan pasado, hemos cogido nuestra remada, hemos ido, no sé cómo decirlo, siendo inteligentes y siendo positivos, pues bueno, hemos sacado las ventajas que hemos sacado, pero luego con la tanda de honor, pues yo creo que tampoco son cosas reales y que hay que ser positivo, pero sabiendo lo que hemos hecho.
3: Ahora toca ir a Galicia, siempre suele ser un campo donde, bueno, puede pasar de todo, misterioso, donde el tiempo también puede condicionar mucho.
4: Sí, bueno, ahí ya sabemos cómo son. El año pasado ya cómo nos pilló una galerna terrible Jesús Henares, así que bueno, ya sabemos lo que hay, tenemos que ir todos, así que sin ningún problema.
3: Es que ricasco, John, a descansar.
4: Vale, gracias.
0: Bueno, pues ahí quedan en las impresiones de John Larrañaga, que dentro de la satisfacción del día de hoy, como tiene que hacer todo entrenador, también busca y encuentra puntos negros donde el bote tiene que mejorar. Si te parece, Olatxe, cerramos ya la comunicación con ese punto de embarque y desembarque a las tripulaciones de esta última tanda. Todavía les queda un buen trecho para llegar hasta allí. Mía esker, Olatxe.
3: Eso es, porque hoy están bastante lejos de esa zona donde han remado, así que sí, eskerrik asko, compañeros. Un abrazo, agur.
0: Agur, cerramos comunicación con Getaria y pues nos preguntan por aquí qué ha pasado en la regata de Bilbao entre Deste y Sarauz. Lo que ha pasado es que este oyente no nos estaba escuchando porque hemos estado muy pendientes de ella y ha ganado Deustu, 13 segundos de ventaja a Sarauz, con lo cual la RC1, la clasificación general, también es para la embarcación de la tomatera deustuarra. En la zona de salida y meta, pues podemos ir recogiendo ya los bártulos a Asier Careaga para pensar lo que nos viene encima la próxima semana con esas regatas de Boiro y Ares. ¿Algo más que apuntar, Rufo, Asier?
1: No, solamente por mi parte, a ver cuándo aparecen las tripulaciones femeninas vizcaínas. A ver, que las dos que van a jugar el playoff también son guipuzcoanas. A ver si espabilamos.
0: Bueno, parece que es culpa mía, pero bueno.
2: No, Alberto, tú y yo no hemos perdido encanto. Ha podido perder encanto la radio con el paso de los años.
0: Bueno, pues, por ejemplo, en la RC2, perdón, en la Liga ETE, Caico ha sido tercera. No puede bogar la promoción de ascenso, dado que primeras y segundas han sido Onyarbi y Zarautz. Gracias, compañeros. Agur, millasker.
1: Bye, agur, agur.
0: 2 minutos nos quedan para las 2 de la tarde. En un instante despedimos.
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despidiendo. Cronológicamente, victoria en Zarautz en categoría femenina para Round. Todas las banderas para la embarcación donostiarra en la presente temporada en la Liga Euskotren. Triunfo en la Liga Euskolabel con Orio alzando la bandera y llevándose bla para la localidad aguilucha. Getaria ha sido segunda. La pelea es tremenda en los puestos bajos de la clasificación de cara a las dos últimas citas de Galicia el próximo fin de semana. En Liga RC1 ha ganado Deusto el Villa de Bilbao y se hizo con la clasificación en general. Segundo Zarautz, que también disputará la promoción de ascenso. Y en la Liga ETE, victoria de Hondarribia, que se ha hecho con la competición y que disputará la promoción de ascenso igualmente con Zarautz, que hoy ha sido segundo. En la Vuelta a España se ha pasado por el primer puerto de la jornada con Bowman, el holandés, ha sido primero, por delante del navarro Diego Uriarte, Ethan Hayter tercero. Los cuatro corredores de cabeza manejan un minuto y medio de ventaja con respecto al pelotón principal. Aquí nos despedimos, pero recuerden, a las 2:15 de la tarde tenemos más deporte, primera edición de Quirol al Día, y Quirol Festa continuará esta tarde a partir de las 5:45, con pelota, con la vuelta, con el partido de Eibar, con todo lo que pase por delante de nuestros micrófonos en la tarde de hoy. Esto ha sido todo. Agur.

0: Son las 2 de la tarde, arratsaldeon.
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2: Unos potes con la cuadrilla, pues lo típico que somos hacer.
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0: Mucho calor en esta primera jornada completa de Aste Nagusia de Bilbao. Gente de todas las edades dispuesta a disfrutar de la fiesta. A partir de las 6, una cita marcada siempre de forma especial en ese programa festivo, el desfile de la ballena. Y en la otra cara de la fiesta, la detención de 9 personas durante las primeras horas de Aste Nagusia. Juan María Burto, alcalde.
5: Han sido 9 personas detenidas con un total de 61 denuncias, tanto denuncias como detenidos, menos que el año pasado, habiendo mucha más gente, a ver si seguimos así y, por qué no, si mejoramos esas cifras.

0: La situación sanitaria en Ceuta va a centrar mañana la reunión convocada por el Ministerio de Sanidad con las comunidades autónomas para estudiar el posible envío de vacunas. Las condiciones de salubridad en las que se encuentran puede incrementar el riesgo de determinadas enfermedades. Declaraciones a Radio Euskadi de Amos García, médico epidemiólogo. Él ha sido miembro del Comité Permanente para Europa de la Organización Mundial de la Salud.
1: Es importante partir de la siguiente premisa. Los inmigrantes no traen enfermedades. Los que vienen aquí son los más fuertes, los que pueden sobrevivir el largo recorrido que han tenido que caminar para llegar a donde han llegado. Luego, las condiciones en las que van a vivir son las que facilitan el que puedan contraer determinadas enfermedades.
0: En Jaca, en Huesca, la plataforma Pirineo Digno ha organizado hoy una protesta tras el incendio forestal que este mes ha calcinado más de 14.000 hectáreas en la zona de las Peñas de Riglos. Piden responsabilidades políticas al gobierno de Aragón.
2: Es una inversión muy pequeña para defensa de los incendios forestales.
3: Que cuiden nuestros montes, que los limpien, que están vergonzosos, para evitar que vuelva a pasar lo que ha pasado.
4: Que esto no es posible, o sea, que los bomberos tienen que estar con medios y tienen que estar bien pagados.
0: Ampliamos el pronóstico del tiempo para las próximas horas de la mano de Euskalmet, Eguzkiñi y Iturrioz, arratsaldeon.
5: Arratsaldeon, durante las próximas horas hará calor. En la primera línea de costa podría entrar algo de brisa, pero en el interior seguirá soplando el viento del sureste y las temperaturas máximas se situarán entre los 30 y los 35 grados, pudiendo superar puntualmente ese valor. Por la tarde se irán formando nubes de evolución diurna y es probable que se produzcan chubascos tormentosos con granizo. Puede llover en cualquier punto, pero los chubascos serán de distribución muy irregular, por lo que en algunos puntos es posible que no caiga ni una gota. Por tanto, jornada calurosa, con probabilidad de que se produzcan algunos chubascos tormentosos aislados por la tarde-noche. Y el lunes, jornada muy similar. Predominará el viento del sureste y seguiremos con temperaturas altas.
0: Reciban un saludo de la redacción de Radio Euskadi, fin de semana y en la coordinación técnica, Iker Aranaz y Joseba Urruela.
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0: 9 personas han sido detenidas en Bilbao hasta las 7 de la mañana de hoy en la primera jornada de Aste Nagusia. 2 detenciones por tocamientos, un delito de lesiones y otro por hurto. Escuchamos a Juan Mari Aburto, alcalde de Bilbao.
7: Han sido 9 personas detenidas con un total de 61 denuncias, tanto denuncias como detenidos, menos que el año pasado, habiendo mucha más gente. A ver si seguimos así y, por qué no, si mejoramos esas cifras y los amigos de lo ajeno dejan de estar presentes en nuestra villa y que las mujeres de Bilbao y quienes vienen a Bilbao puedan andar seguras por donde quieran y haciendo lo que realmente quieran para divertirse, siempre haciéndolo con respeto a los demás.
0: La pregonera Onintza Enbeita ha lamentado estas detenciones en el pregón de ayer, precisamente desde el Teatro Arriaga pedía unas fiestas igualitarias y respetuosas.
8: Iruditzen zait guk nahi dugu erasori gabeko jai batzuk, baina oraindik zoritxarrez utopia dela hori, ezta. 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
0: El calor acompaña hoy a quienes se han acercado a Bilbao para disfrutar de alguna de las actividades programadas. Uno de los primeros actos ha sido el homenaje al primer cartel anunciador de Aste Nagusia. Fue el creado por el ilustrador Juan Carlos Eguillor en 1978. Oyer Narbaiza, arratsaldeon.
9: Arratsaldeon, mañana de homenaje a Juan Carlos Eguillor, el artista que dibujó el primer cartel de Aste Nagusia en 1978. Miembros de la primera comisión de fiestas se han fotografiado recreando el cartel. En palabras de Santiago Buruchaga, Eguillor supo captar la esencia de un Bilbao que estaba a punto de transformarse.
10: Este cartel habla de tradición, pero sobre todo habla de modernidad. Juan Carlos, con sus viñetas, fue el gran cronista del cambio urbano de Bilbao. Fue, con su estilo pop, luminoso y alegre, nuestro Andy Warhol bilbaíno.
9: Por la mañana, los niños se han acercado al chiquigune instalado en el parque de Casilda Iturrizar. El sofocante calor no les ha dejado disfrutar como les hubiera gustado.
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9: A las 6 llega una de las citas más esperadas por el público infantil y familiar, el desfile de la ballena. En la Gran Vía, la ballena Bali, con todo un elenco de personajes, rinde homenaje a las tradiciones pesqueras. ETV2, ETVON y el canal de YouTube de ETV retransmiten el evento.
0: La labor de los equipos de limpieza es especialmente importante en Aztenagusia. En Bilbao ese dispositivo está conformado por unas 600 personas y 80 vehículos como camiones o barredoras. Asier Vicario es el jefe del servicio de limpieza del dispositivo. Iker Valle coordina la limpieza tras ese paso del desfile de la ballena.
14: Yo suelo decir que hacemos magia, que parece mentira. Cuando los primeros años que nos tocaba a mí personalmente esta tarea, llegabas aquí y parecía que iba a ser inabarcable, pero el equipo trabajan súper bien, es una gente muy profesional que sabe muy bien cada uno lo que tiene que hacer y están muy bien coordinados, organizados y la verdad es que hacen magia.
15: La verdad que a los niños y a las familias les gusta mucho quedarse a ver cómo funcionan todos los equipos, tanto los operarios que van con los cepillos como la sintonía que tienen todas las barredoras.
0: Dos y si ocho minutos de la tarde, el Ministerio de Sanidad ha convocado para mañana una reunión en la que se va a analizar junto a las comunidades autónomas el envío de vacunas a Ceuta. Superadas las 3 semanas desde la llegada masiva de personas migrantes, aumenta la posibilidad de que se expandan diferentes enfermedades por las condiciones en las que se encuentran. Ederne Frontela, Arratsaldeon.
16: Sí, Arratsaldeon, será una reunión telemática de carácter urgente y sobre la mesa abordar ese suministro de vacunas a Ceuta, donde si bien es cierto que no hay riesgo de epidemias, es necesario vacunar a los migrantes llegados hasta Ceuta y así evitar que contraigan determinadas patologías dadas las condiciones en las que viven actualmente muchos de ellos. Amos García, médico epidemiólogo y exmiembro del Comité Permanente para Europa de la OMS, en declaraciones a Radio Euskadi.
1: Me ha preocupado mucho haber oído en determinados foros que las enfermedades que nos traen los emigrantes, que no, que eso no se da. Lo que pasa es que, lógicamente, al vivir en unas condiciones terribles, es lo que favorece el que desaparezcan de ellos determinadas patologías.
16: Unas patologías entre las que se encuentran la varicela, la poliomielitis, la difteria o el tétanos.
1: Hay algunas patologías que evidentemente tendrían que ser prevenidas en los mismos para evitar la difusión entre ellos, no en el resto de la población que ya está protegida. El tétanos es también muy importante porque estas personas, pues, con sus heridas, cortes, además en ambientes poco higiénicos.
16: Y por ello, Amos García apuesta por vacunar y educar en prevención para evitar contagios entre los propios migrantes.
1: Hay que vacunarlos y darles unas pautas de comportamiento adecuadas. Y teniendo eso establecido, pues difícilmente nos vamos a encontrar casos de ese tipo. Y si aparece algún caso, de tratarlo de la misma manera que se trata cuando aparece un caso de esos en nuestro medio.
16: Una delegación del Gobierno de Sanidad se desplaza también este lunes a Ceuta. Analizarán la situación de los recursos sanitarios. Desde Radio Euskadi hemos hablado con algunos médicos. Apuntan que la situación es complicada, pero que por el momento no se ha cambiado el nivel de alerta sanitario. El Colegio de Enfermería ya pedía este sábado que se solicite el nivel 2 de plan de catástrofes porque los centros sanitarios están desbordados.
0: El presidente del PP ha pedido al Gobierno que estudie decretar un confinamiento de los portadores de enfermedades infectocontagiosas por razón de salud pública. Alberto Núñez Feijóo.
17: Si tenemos 10.000 personas vagando por las calles de Ceuta, entre las playas, las colinas y los barrancos de Ceuta, sin cobijo, sin atención, en condiciones de insalubridad, es evidente que el riesgo de enfermedad infectocontagiosa está ahí y es evidente que ante esos casos tenemos que actuar conforme a los parámetros de salud pública.
0: La ministra de Sanidad le ha respondido a través de un mensaje en la red X señalando que las competencias en salud pública son autonómicas y ha añadido que lo más urgente es dotar a las personas de condiciones de higiene. El Euribor, el principal índice de referencia para las hipotecas variables, superaba este viernes la barrera del 3%. Es un nivel que no se alcanzaba desde hace 2 años y que anticipa nuevos incrementos en los casos pendientes de revisión. Sobre la situación económica hemos hablado esta mañana en Radio Euskadi, entre otras cuestiones, con la secretaria del Colegio Notarial de Euskadi. Igone Aretxaga confirma que han aumentado las donaciones que las familias realizan a sus hijos para adquirir una vivienda. Amaia Valenciaga.
18: Según Igone Arechaga, secretaria de la Junta Directiva del Colegio Notarial de Euskadi, han aumentado las donaciones económicas por parte de las familias a sus hijos, aunque el acceso a la financiación bancaria sea más fácil a día de hoy.
19: Esos precios tan elevados determinan que mucha gente, sobre todo gente joven, no pueda tener acceso a la vivienda, porque muchas veces no basta con la financiación del banco, sino que hay que tener un ahorro previo.
18: También ha hablado de la posibilidad de desheredar a alguno de los hijos. La ley lo permite, sí, pero solo en casos muy graves. Eso sí, en Euskadi existe otra alternativa, aunque técnicamente no pueda considerarse una desheredación.
19: Yo la puedo repartir entre mis legitimarios como yo quiera. Es decir, que si tengo tres hijos, le puedo dejar todo a uno.
18: Sobre el maltrato económico y abuso financiero a las personas mayores, asegura que en las notarías siempre se ha prestado especial atención a que lo que se refleja en el documento responda fielmente a su voluntad, sobre todo al otorgar poderes.
19: Un poder es una figura muy útil, es una figura que me va a permitir continuar actuando a pesar de la pérdida de facultades, con lo cual vemos, ¿no?, que realmente es esa su voluntad, analizamos ciertas facultades del poder que a lo mejor entendemos que no hace falta que consten.
18: Otro de los trámites que podemos hacer es el documento de voluntades anticipadas.
19: Lo que hago es dejar constancia por escrito de mi voluntad para el caso de que yo esté en determinadas situaciones en las cuales yo no me voy a poder expresar.
18: Un testamento vital que cada vez lo hace más gente.
0: Y críticas a la gestión política por parte de quienes han sufrido las consecuencias directas de incendios. En Jaca se ha llevado a cabo esta mañana una manifestación de protesta. Mientras tanto, evolucionan positivamente algunos de los focos activos en las últimas horas, como el incendio de Castellón. Javi Cuesta, Arratsaldeón.
20: Arratsaldeón, con el incendio de Segorbe ya estabilizado, los más de 1.000 vecinos desalojados van regresando a sus casas. Es el final de una historia que hemos escuchado ya en decenas de ocasiones este verano. El fuego ha quemado más de 200.000 hectáreas en todo el estado, 14.000 de ellas en Aragón, en Peñas de Risclos, donde este mediodía, en Jaca, vecinos y vecinas han salido a la calle para denunciar la falta de medios frente a los incendios.
3: Que cuiden nuestros montes para evitar que vuelva a pasar lo que ha pasado.
4: Que esto no es posible, o sea, que los bomberos tienen que estar con medios y tienen que estar bien pagados. Que no haya un monte que se quiera y que pase lo que hemos pasado nosotros.
20: Junto a los vecinos, los bomberos forestales de Aragón en huelga indefinida porque reclaman una mayor inversión en el cuerpo.
2: Tenemos unas condiciones laborales que no son dignas. Que no tenemos en muchos casos ni agua, ni luz, ni un vestuario, por supuesto. Que la inversión que está haciendo el gobierno de Aragón es una inversión muy pequeña.
20: Convocados por distintas asociaciones en defensa de los bosques, exigen la dimisión del presidente aragonés, Jorge Azcón.
21: Lo que buscamos es responsabilidad política, porque esto es algo que ya se venía anunciando desde hace tiempo, aunque hemos tenido que pedir medios a un montón de otras comunidades, porque desde Aragón no hay medios suficientes.
20: Y una mayor inversión en la prevención y extinción de los incendios forestales.
0: Un asunto más, hoy hemos conocido la muerte del triquitilari Tomás Soraluce Epelde, junto a Ángel Larrañaga, formaba parte del dúo Epelde Eta Larrañaga, fallecido a los 81 años. Y entre los conciertos previstos para hoy en Aztena Guzia de Bilbao, Tapia y Taleturia, a partir de las 11:30 de la noche, actúan en el muelle Evaristo Churruca.

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2: Caixo, ¿qué tal? Arratsaldeon, 2:15 de la tarde, tiempo para el deporte en la sintonía de Radio Euskadi. Todo en el día en el que Arraun Laguna, que ha hecho historia en la Liga Euskotren de Traineras, ganando todas las regatas y todas las banderas disputadas en esta temporada. La última, esta misma mañana en Zarautz, Tolosaldea, cierra la competición en segunda posición. San Juan ha sido tercera, Zumaia desciende y Donostierra disputará el playoff por la permanencia. En categoría masculina, la bandera ha sido para Orio, que dejó el fin de semana sentenciado en la tarde de ayer. Segunda posición para Ciervena, tercera para Bermeo. En fútbol, ayer en San Mamés, tropiezo del Athletic frente al Sevilla en el primer partido de Liga, derrota por 1-3 en un encuentro que estuvo condicionado por la temprana expulsión de Yuri Berchiche. En segunda división, gran victoria del Sanse en su visita al Albacete por 1-2, y a las 5 de la tarde el Eibar recibe al Valladolid en Ipurúa. Todo esto con la segunda etapa de la Vuelta Ciclista a España en marcha, hoy etapa larga de 214 kilómetros en Navarro. Diego Uriarte, el ciclista del Kern Pharma, está en la fuga del día. Ayer la crono fue para Tadej Pogačar, que viste de rojo en el día de hoy, en el que tenemos la mirada puesta también en el frontón de Zarautz, que acoge por la tarde el partido entre Unai Laso y Julen Martija frente a Peyo Echeverría y Ander Imaz. 2:17 de la tarde, comenzamos.
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0: Esta mañana se ha resuelto la bandera de Zarauz, hoy en unas aguas más tranquilas que en la tarde de ayer y prácticamente con los mismos resultados. Arraun Lagunak ha hecho historia ganando todas las regatas de la temporada. En Zarauz todavía está nuestro compañero Asier Careaga. Asier, arratsaldeón.
1: Arratsaldeón, Iker.
0: Arraun Lagunak, lo dicho, la mejor en la jornada de ayer, en un día en el que tuvieron las embarcaciones problemas para partir en esa primera tanda, y de nuevo hoy la mejor, la más fuerte en la jornada de la mañana de hoy.
1: Sí, la verdad es que no ha dejado resquicio a la duda. Le había sacado 3 segundos a San Juan, y a pesar de que las sanjuandarras han hecho también hoy muy buena regata, bueno, pues al final han sido 5 segundos y medio de ventaja con respecto a San Juan en el día de hoy, lo que unido a la jornada de ayer pues ha provocado que sean 8 segundos la ventaja que ha atesorado la Lugañene con respecto a San Juan para llevarse una nueva bandera, la última de la temporada, esta prestigiosa bandera de Zarautz, y de hecho pues se consiguen ese hito histórico de conseguir la victoria en todas las regatas disputadas en la presente campaña. También mención especial en el día de hoy en categoría femenina para Donostiarra, para La Bancha, que ha conseguido un meritorio tercer puesto. Ayer ya consiguió salvarse del descenso, disputará por segundo año consecutivo la promoción de permanencia en aguas de Bermeo y de Portugalete, y a partir de ahí pues Orio, Ibaica, Tolosa, Astillero y Zumaya. Eso en el día de hoy. Arraun ha conseguido la victoria, San Juan a 8 segundos y por detrás Orio, Tolosaldea, que no ha tenido un buen fin de semana, Donostiarra, Astillero, Ibaica y Zumaya. Esto en el cómputo de las dos jornadas.
0: Pues la presidenta de Arraun Laguna, que emocionada en el micrófono de Radio Euskadi, felicitando a sus remeras por el buen trabajo realizado en toda la temporada. Itziar Eguren.
2: Que vean realmente que no es fácil ganar, el esfuerzo que supone, que las rivales también nos han hecho apretar para ser mejores. A ellas también darles la enhorabuena por la Liga 2026, porque yo creo que ha sido una liga muy buena.
0: Y en la Liga Euskolabel, Asier, pues lo dicho, de nuevo Orio siendo el mejor, el más rápido en aguas de Zarauz, y por cierto, en un fin de semana en el que San Juan pues consigue, ¿no?, sacar ventajas en la clasificación a las embarcaciones gallegas.
1: Hoy los tiempos de referencia para Orio han sido los de la segunda tanda, los de Guetaria, Lequillarra y Hondarribia, porque Ciervena, Bermeo y Donostiarra han estado siempre lejos de los aguiluchos, que han roto su tanda ya en el primer largo. Pero en el cómputo de las dos jornadas, victoria amplia, muy amplia de Orio sobre Ciervena, Bermeo, Guetaria, Donostiarra y Lequillarra por este orden. Y en la parte de abajo, bueno, pues hoy San Juan ha conseguido ganar su tanda por centésimas con respecto a Ares y coge aire. Ahora mismo los sanjuandarras aventajan en 6 puntos a Ares, que es penúltimo, y tienen 11 de ventaja con respecto a Chapela, que es el último y el club que descendería a la Liga Gallega. Por lo tanto, respiro para San Juan. Santurtzi virtualmente salvado, a falta de 2 regatas, las de Boiro y las de Ares del próximo fin de semana, y Orio ya supercampeón de esta liga, a falta de 4 regatas todavía, y pendientes, lógicamente, de esas clasificatorias de la Concha dentro de 10 días.
0: Pues vamos con otra reflexión, la de Joseba Fernández, entrenador de San Juan, que se mostraba aliviado con nuestra compañera Blatz de Foruría tras sacar ventaja esta mañana.
3: Hemos podido rendir bien y recibir un resultado, ¿no? Y creo que además, faltando 2 regatas, no, cambia completamente el escenario de cara al fin de semana que viene. Hay que defender 6 puntos, que es a lo que vamos a ir.
0: Pues San Juan, que tendrá que defender esos 6 puntos el próximo sábado en Boiro, el domingo en Ares. Asier Careaga, desde Zarauz, Eskerrik Asko.
1: Gerarte.
0: Además, la Ría de Bilbao ha cogido esta mañana la última regata de la temporada de las ligas ARC1 y ETE, la segunda categoría masculina y femenina. Jon Hernández, arratsaldeón, cuéntanos.
4: Hola, ¿qué tal? Arratsaldeón, Iker, todavía desde la Ría de Bilbao, aquí entre el puente de Zubizuri y el puente del Ayuntamiento, zona de salida y meta de la jornada de hoy. Se puede decir que los que llegaban a esta cita como líderes, pues no han fallado. Victoria de la trainera local en la RC1, victoria de la Tomatera de Deusto, con un tiempo de 20 minutos, 24 segundos y 62 centésimas, a 13 segundos ha quedado segundo Zarautz, y a 28 segundos tercera Zumaya. Los de Aitor Altzibar no han fallado, y en la segunda mitad de la regata se han mostrado superiores para terminar llevándose el título de Liga. Y en la Liga ET, victoria de regata regata y de liga para Hondarribia, con un tiempo de 10 minutos, 51 segundos y 83 centésimas, casi 10 segundos más rápidas que Zarautz, y tercera posición para Isunza, 18. Las de Oserzaldai de esta manera se iban la liga, sumando 101 puntos en este caso por los 99 de Zarautz. Lo próximo serán las clasificatorias para la bandera de la Concha, y luego ya vendrán, como no, los playoffs en el fin de semana del 19 y 20 de septiembre en Aguas de Bermeo y en La Ría, en Portugalete.
0: Hablamos de fútbol. Ayer en San Mamés se estrenó accidentado del nuevo Athletic de Edin Terzic en su primer partido de liga, derrota por 1-3 frente al Sevilla. Alberto Negro, ¿qué tal? Arratsaldeon.
5: Arratsaldeon, Iker.
0: Expulsión temprana de Yuri Berchiche y el gol que vino inmediatamente después dejaron al equipo tocado.
5: Muy tocado. Prácticamente habían transcurrido 13 minutos de partido y el Castillo de Naipes se vino abajo. Fue un debut amargo para el equipo dirigido por Edin Terzic, que derrochó mucha energía, que no bajó los brazos a lo largo de los 97 minutos de encuentro, pero que no pudo conseguir premio debido a esa inferioridad numérica. La expulsión fue muy rigurosa. El gol del Sevilla hay que ponerlo más en el debe de Unai Simón, que no estuvo nada contundente a la hora de despejar esa pelota. En cualquier caso, en el partido, el capitán Iñaki Williams vio cosas destacadas. Por ejemplo, Terzic, recuerden, decidió entregar la manija del equipo a dos jugadores que el pasado año estaban en segunda división: Beñat Gere Navarrena y Pello Canales. Iñaki Williams.
6: Bueno, es la primera vez que juegan en primera división juntos. Hoy Anguere y Pello, y se han entendido a las mil maravillas. Luego también me ha gustado mucho Jesús, que a pesar de ese pequeño error, creo que estaba haciendo un muy buen partido, incorporándose mucho por banda, dando mucha amplitud. Luego está Berenguer, que ha jugado en todas las posiciones del campo y ha hecho un despliegue físico impresionante.
5: Bueno, pues jugadores destacados a través de Iñaki Williams. Lo hizo bien Jesús Areso, pero el error no fue pequeño. Fue prácticamente el error que significó finiquitar el partido, porque en ese instante el Sevilla se colocaba 0-3 en el marcador. Inquietud en el Athletic, que ahora el jueves tendrá que enfrentarse al actual campeón de Liga, el FC Barcelona, en su campo, en el Camp Nou, con la ausencia ya segura por sanción de Yuri Berchiche.
0: Es que ricasco, Alberto.
5: Agur.
0: Además, ayer empate a 0 entre Valencia y Celta y victoria del Real Madrid en su visita al Español por 1-2. Para esta tarde a las 5 Atlético de Madrid Villarreal, a las 7:30 Getafe Racing, para las 9:30 Elche Barcelona, y mañana lunes llegará por fin el estreno de Osasuna tras la suspensión de la primera jornada en Balaidos. Osasuna Levante a las 7:30 en el Sadar. Acaba de comparecer Luis Miguel Ramis, allá ha estado Rafa Aguilera. Arratsaldeon, Rafa.
7: Arratsaldeon, bai. Ni lista ni pistas. Primera comparecencia oficial de Luis Miguel Ramis, que se estrena mañana como entrenador de Osasuna y como entrenador en primera división, horas previas que está viviendo así.
8: Debutar como entrenador en primera división, en un estadio como este, con nuestra afición, con el tiempo que llevamos esperando a que esto suceda, se ha ido retrasando y cada vez más, parece que no llegaba y por fin llega. Emocionados, ilusionados, centrados en, junto con el equipo, hacer el partido redondo que queremos hacer.
7: Sensaciones que ha querido contagiar a un grupo en el que mañana no van a estar Rosier, que sigue lesionado, ni Roxon, que aún ha sido inscrito. El resto, todos disponibles para el primero de los tres partidos que, recordemos, Osasuna va a disputar en 8 días, después de la suspensión de Vigo, un inicio de temporada, ha dicho el técnico catalán, desordenado, y que ha valorado así.
8: No es el inicio de competición deseado, en el que tú miras la clasificación, todo el mundo está en igualdad de condiciones, las jornadas, ya no sabes hoy, me pasa hasta a mí, no sé si estoy viendo la 2, la 1, si es un aplazado. Bueno, a ver si se regulariza todo eso un poco, ¿no? Sería bueno para la competición y para todos.
7: Poco más hemos podido rascar en la rueda de prensa de este día en el Sadar, donde el equipo se ha entrenado por última vez en esta semana extra de pretemporada, en la que Osasuna ha disputado 6 partidos con un balance de 3 victorias, 2 derrotas y un empate. Los 3 últimos resultados son ese empate y las 2 derrotas, que son los resultados que ahora mismo han rebajado el nivel de expectativas sobre un equipo al que ha vuelto a insistir Ramis, le faltan piezas.
8: Tenemos una plantilla que esperemos que se pueda completar para tener más recursos y más en una semana como esta. La semana que viene va a ser divertida.
7: Semana divertida, dicho, semana en la que podrán salir jugadores, caso de Boyomo, una operación sobre la que pivota el cierre del mercado y ese último movimiento para fichar que aún debe hacer Braulio, y caso de Aitor Fernández, que aparece en la lista de candidatos para cubrir la baja de Batalla, el portero del Rayo que se ha lesionado esta misma semana. Del plan de partido, por el que también le hemos preguntado un par de detalles, atención a la gestión de tiempos, y no solo por esos 3 partidos en 8 días, vamos a ver cómo mueve el banquillo y cómo maneja Ramis sus 5 cambios, Budimir, Raúl García, es el segundo de los aspectos. Esto no es nuevo, porque ya nos lo dijeron en su día Arrasate, Moreno y Lisi. Ramis también está convencido de que pueden jugar juntos.
0: Es que ricasco, Rafa. Y en segunda división hoy cita para el Eibar, que vuelve a actuar como local en esta segunda fecha de la competición. Mikel Baena, Arratsaldeon.
9: Arratsaldeon, Iker, los armeros volverán a jugar en Ipurúa tras caer el pasado domingo 1-13 ante el recién ascendido Tenerife. En la jornada inaugural, a partir de las 5, se enfrentarán a un Valladolid que tampoco pudo sumar en su primer compromiso liguero, y aunque todavía es muy pronto, ambos contendientes saltarán al césped en lo más bajo de la clasificación. Aún así, el técnico del Eibar, Joaquín Arambarri, no cree que su equipo tenga una presión añadida.
10: A pesar de que hayamos tenido esa primera derrota, esa derrota no nos va a cambiar el foco, el cómo entendemos el juego. Somos conscientes de lo que nos faltó en ese primer partido, pero estamos encantados de jugar otra vez en casa. La presión es la misma que cuando jugamos el primer partido, y así va a ser.
9: Para la cita de hoy causan baja en el conjunto azulgrana los lesionados Imanol García de Albéniz, Perun Loscoain, Landro Olaechea y Eric Pérez. Y el míster Azcoitiarra ha vuelto a citar a los jugadores del filial, Lucas Arasqueta y Carlos Lumbreras, para completar la citación. Arbitrará el partido el colegiado valenciano Juan Manuel Gordillo, con Jorge Figueroa en el VAR.
0: En la Vuelta a España, segunda etapa en marcha desde hace hora y media, es la más larga de esta edición, con 214 kilómetros de recorrido. La salida se ha producido todavía en Mónaco, el final será en Manosque, al norte de Marsella, y entre medias algo más de 3.000 metros de desnivel, con un recorrido duro, con muchos tramos en los que el pelotón no va a tener tiempo para recuperar, y un final que va a picar hacia arriba en los últimos kilómetros. En estos momentos se han recorrido ya prácticamente 75 kilómetros de etapa, y una fuga de cuatro corredores, entre los que se encuentra el navarro del Kern Farma, Diego Uriarte, el pelotón principal, rodando a minuto 48 segundos, vistiendo de rojo en esta jornada el esnoveno del UAE, Tadej Pogačar, que fue el más rápido ayer en la crono de Mónaco. En los frontones esta tarde iremos hasta Aritz-Batalde, hasta Zarauz, porque acoge la quinta jornada del Máster CaixaBank. Se cae del cartel Joaquín Altuna, que arrastra problemas en su mano izquierda. Se probó, pero el de Amezqueta ha decidido no jugar hoy. Tampoco lo hará en la Aste Nagusia Bilbaína. Por lo tanto, Pello Echeverría será la pareja de Ander Imaz esta tarde en Zarauz para enfrentarse a Unai Laso y Julen Martija. Estos últimos, ganando hoy, darán un paso importante para meterse a las semifinales del campeonato. Ayer, además, se disputó la final del trofeo guía de balomano. Perdió Vera Vera frente al Dijon 25-30. Las francesas dominaron prácticamente durante todo el partido. Fueron por delante desde los primeros minutos frente al conjunto donostiarra, que tenía varias bajas, pero que dejó buenas sensaciones. Ana Erauskin.
11: Posición de Gabriela, segunda colana de Quintri. Tal vez que estando en carrera amarrico y sana. Intensidad de atleti, concentración de atleti. 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
0: Nosotros lo dejamos aquí, pero volvemos a las 5 menos cuarto de la tarde con Kirol Festa. 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
1: ¿Cómo estáis? Tiempo ya para conocer lo más destacado que están abordando los cursos de verano de Euskal Herriko Universitatea. Hoy nos vamos a ocupar de las diferentes vertientes de una problemática que afecta cada vez a más personas. Nos referimos al impacto de los entornos digitales en la salud mental de niños, adolescentes y jóvenes. ¿Cuándo se le debe de regalar un teléfono móvil a un menor? ¿En qué momento deben de poder usar las redes sociales? ¿O qué impacto puede tener en su desarrollo neurológico el abuso de las pantallas? Son cuestiones de las que se han tratado y que abordaremos con el doctor en psicología, con Iván Onaindia. También nos acercaremos a la Escuela de Materiales Topológicos, que se celebró la semana pasada en Miramar y que reunió a los principales expertos en la materia de todo el mundo. Hablaremos con dos de las responsables de este curso, con Maya García Bernyori y con Reyes Calvo. Si os parece, comenzamos. En los próximos minutos vamos a repasar algunas de las principales conclusiones que pudimos escuchar durante el curso de verano titulado Ser niño, adolescente y joven en el siglo XXI, identidad, neurodivergencia y retos psicosociales en la era digital. Y es que la Organización Mundial de la Salud estima que en todo el mundo uno de cada siete jóvenes de entre 10 y 19 años padece algún tipo de trastorno mental. En el Estado, el 50% de los trastornos mentales comienzan antes de los 18 años y un 35% empiezan antes de los 14, según un estudio elaborado por el antes de los 18 años y un 35% empiezan antes de los 14, según un estudio elaborado por el Consejo General de Psicología.

0: principales afecciones mentales que puede padecer un menor, un niño, una niña?
1: Bueno, la principal motivo de consulta a nivel de trastornos mentales en la infancia y adolescencia suelen ser los trastornos del neurodesarrollo, que es uno de los trastornos del neurodesarrollo son muy conocidos porque creo que todos más o menos los conocemos, están muy socializados. Eso suele ser, creo, si mal no recuerdo, el dato está más o menos en torno al 50-55% de las consultas de atención primaria en la edad pediátrica. Y esto hablamos de trastornos pues como el autismo, el trastorno del espectro autista, porque el autismo sería una condición, el trastorno del déficit de atención con hiperactividad, a trastornos del aprendizaje, como puede ser la dislexia, la discalculia. Todo esto ocupa un 50-55% de la atención de atención primaria, en los profesionales de atención primaria. Y luego estarían hoy en día ya, sobre todo más centrados en la etapa adolescente, encontramos trastornos de ansiedad, trastornos depresivos, y así avanzamos un poquito en la adolescencia, allá por los 14, 15, 16 años, nos encontramos con autolisis, trastornos que derivan después en intentos suicidas, etcétera. O sea, una problemática mucho más amplia de lo que podría ser hace 40 años.
0: Claro, y además todo esto, como dices, hace 50 años no había medios digitales, no había redes sociales, no había plataformas. Si quieres, empezamos por las redes sociales. ¿Hay que controlar su acceso? ¿Desde qué edad? ¿En Europa estamos bien encaminados o hay que hacer más?
1: Bueno, aquí en España tenemos una iniciativa que surge un poco a nivel más privado y luego ha cogido fuerza aglutinando a diferentes asociaciones y sociedades científicas, como es la plataforma Control Z, en la cual entidades científicas, sobre todo, como te digo, han intentado promulgar consejos y generar un poco recomendaciones de cara al gobierno para que planifique futuras leyes o planifique regulaciones, dejemos en ese sentido, ¿no? Y desde esta plataforma se aboga porque no se tenga un móvil hasta los 16 años, como hace quizá uno o dos años se abogaba desde plataformas un poco más, dijéramos, más caseras, entre comillas, surgidas de AMPAs, ¿no?, de asociaciones de padres y madres, o de movimientos un poco más informales, ¿no? A día de hoy ya este tipo de recomendaciones se ha constituido de una forma más formal. Y luego, pues bueno, vemos países como Francia, creo que ha sido el último país que ha prohibido el acceso de menores de 16 años, ¿no? Creo que ha sido como hace un par de semanas, Australia, Nueva Zelanda, creo que fue Nueva Zelanda, no Australia, quien lo prohibía hace ya un año, siendo la pionera que lo prohibía, ¿no? Yo siempre he abogado un poco por quizá alejándonos un poco de la parte más de la legal, la parte un poco más ética y moral, ¿no? Y aquí yo siempre entiendo que la parte legal está muy bien, pero nos falta luego algo que lo revista, ¿no? Porque si prohibimos solo pero no damos una formación, que yo creo que es lo lógico sería irlo metiendo gradualmente, no decir no, con 15 años y 365 días no puedes, pero al día siguiente sí, sino gradualmente dar formación, pedagogía. Y es un poco lo que se ha hecho en Suecia, ¿no? Que inicialmente en los titulares aquí se vertió un poco como que Suecia se había echado para atrás en la introducción de elementos digitales en el aula, y no era así. Lo que hicieron fue reformar el plan de estudios para que eso fuera una introducción progresiva, que en las primeras etapas de primaria hubiera un uso mucho menor en cuanto a tiempo y en cuanto a intensidad, y fueran metiéndose elementos psicoeducativos desde el principio, de qué es una red social, qué tipo de elementos hay, quién está detrás, ¿no? Con el objetivo de que ya en la adolescencia se hiciera un uso de 2-3 horas como máximo al día, ¿no? Y hubiera un uso ya mucho más sano y natural, ¿no? Yo creo que ese es el modelo quizá que deberíamos de abrazar, ¿no? Más allá de la prohibición, que creo que siempre digo que somos una sociedad del péndulo, ¿no? Como ya tenemos metidos móviles incluso en niños de 8 o 9 añitos, que es una barbaridad, pues tenemos que intentar decirle al sistema social, ¿no?, a nuestro sistema, que aquí debería estar el límite en el que no deberíamos de introducirlo, como son 16 años, ¿no? Si vemos, por ejemplo, documentales como el de EITB, ¿no?, en el de Generación Click, hay incluso chavales de 16, 17 que dicen que ojalá sus padres no les hubieran dado un móvil hasta los 16 porque han tenido que ver y vivir cosas que no son saludables a los 11, 12, ¿no? Pues quizá hacemos la ley un poco como el objetivo de equilibrar lo que hasta ahora no hemos hecho bien.
0: Has puesto un montón de argumentos sobre la mesa de los que te voy a preguntar, el tema de los móviles para cuándo, el tema de prohibir pero que no todos prohibir. Bueno, hay muchas cosas, pero claro, mucha gente se pregunta, vale, pero ¿qué mal hacen las redes sociales en los más jóvenes? ¿Cuáles son los perjuicios que está teniendo sobre su salud mental? ¿Qué implicaciones tiene?
1: Aquí tenemos que dividir dos tipos de población, dijéramos. Dentro de la población adolescente, que quizás es la que más puede vivir en redes sociales, adolescente, preadolescente, no entraremos un poco a dirimir la edad, tenemos aquí a adolescentes que son población, dijéramos, sana, que vienen, dijéramos, equilibrados a nivel de salud mental, o equilibrados a nivel de personalidad, equilibrados a nivel de familia, dijéramos, a que son, dijéramos, los la media, ¿no? Y estas personas pueden empezar a tener en ciertos momentos disforia, ¿no? Como todos podemos tener en un momento determinado, de no sentirme a gusto con mi cuerpo o tener problemas de relaciones interpersonales con mis compañeros, y en un momento determinado poder buscar algún tipo de refuerzo en

0: redes sociales son elementos de este tipo. Cuando tienes una necesidad, siempre buscamos algo que lo supla o que nos minimice el daño que nos produce esa necesidad, ¿no? Y en este sentido, en estos momentos determinados, puede ser que se queden enganchados a determinadas comunidades o que se descubran algunas comunidades que les hagan ser más vulnerables de lo que antes era, y esto sea un ciclo que no termina, incluso terminan aislándose, ¿no? Pero esto es un proceso que dura mucho tiempo, que muchas veces cuando hablamos con los padres, ellos mismos ya identificaban hace 1 o 2 años un vestigio de no contó aquello que le pasó en el cole y esto hizo que a día de hoy tenemos mucho más protocolos en el cole, se conoce mucho más cosas y hay más comunicación en ese sentido, cosa que no suele pasar habitualmente. Pero las redes sociales pueden incentivar esto. Y luego está la población ya vulnerable, ¿no? Aquellas poblaciones en las que son porcentaje a nivel de prevalencia menores, obviamente, que ya tienen algún tipo de dificultad, bien porque tengan algún tipo de rasgo relacionado con algún tipo de trastorno, bien porque tengan algún sistema familiar que sea desestructurado o por no poder conciliar, los padres estén poco presentes. Bien porque tengan algún tipo de carencia o tengan algún tipo de afección que sea concomitante, ¿no? Pues estas personas muchas veces buscan ese refuerzo directamente en las redes, de forma que ven acentuados, ¿no?, su sintomatología y, bueno, pues esos rasgos que, por poner un ejemplo, ¿no?, esos niños que son un poco raritos, entre comillas, permítaseme, además, yo siendo psicólogo, ¿no?, quizá no debería utilizar ese término, pero creo que sí lo vamos a entender mucho mejor, pues ven exacerbados ese tipo de rasgos y hace que todavía se acentúe más, y entonces también eso hace un círculo vicioso que hace que cada vez se relacione menos, porque claro, cada vez que es más raro, busca menos las relaciones interpersonales y terminan recluyendo. Si nos damos cuenta, son procesos muy similares, pero con consecuencias mucho peores, obviamente, en la población ya vulnerable, ¿no? Entonces, eso es lo que se quiere, en cierta forma, limitar, ¿no? Que antes de que eso pase y que me vaya recluyendo, como nosotros como padres y sistema muchas veces no lo identificamos, que haya otros sistemas que puedan permearlo y que no lo incentive las redes sociales, ¿no?
1: El hecho, por ejemplo, de subir comentarios, vídeos, reels a redes sociales en los que están esperando una contestación a ver qué les dicen, y muchas veces esa contestación igual no es positiva para estos menores y se vuelve en su contra, ¿no?
0: Y la dependencia, hay muchos expertos que hablan, yo no soy muy partidario porque creo que es un poco como muy sensacionalista este mensaje, ¿no? Pero que sí que hablan de la dopamina, ¿no? De los likes como un sistema dopaminérgico, ¿no? En el cual los niños muy pequeños, como el sistema dopaminérgico lo tienen todavía conformándose, lo que va a conformar, la forma en la que se va a conformar ese sistema de funciones ejecutivas, ¿no?, porque al final la dopamina regula funciones ejecutivas, es en base a si hay más dopamina o menos dopamina. Y esos likes, es verdad que pueden llegar a generar, además las redes sociales y este tipo de programas están diseñados para poder generar más tiempo de consumo. ¿Cómo generar más tiempo de consumo? Pues a nivel dopaminérgico, a nivel de refuerzo. Pero además lo hacen de una forma relativamente perversa, que es un refuerzo intermitente, no es un refuerzo continuo, que eso llega un momento que desincentiva. Entonces, claro, ahí, pues es verdad que, bueno, pues queramos o no, las redes sociales son empresas. Por tanto, incentivan el tener más beneficios. Y eso implica que tenemos que buscar el efecto perverso en personas que en este caso no toman decisiones de manera racional y consciente, y mucho menos a largo plazo.
1: Móviles a los 16 años, claro, muchas, tú lo has dicho, ¿no? Desde los 8 igual es un poco extremo, pero desde los 12 años hay muchos niños y niñas que tienen ya móvil. ¿Cómo a un padre le intentas convencer para que su hijo o su hija no tenga un móvil hasta dentro de 4 años, cuando están todos los días pidiendo eso? Papá, quiero móvil, mamá, quiero móvil.
0: Claro, pero fíjate que el movimiento que nace pidiendo que no se tenga móvil hasta los 16 años precisamente nace de unas AMPAs que lo que hacen es juntarse todos los padres de ese aula y decir, oye, vamos a decidir en qué momento les damos el móvil a nuestros hijos, ¿no? Con el objetivo de que no sea esa contaminación, ese contagio social, sino que sea la decisión racional de yo padre como educador. Y aquí, de hecho, psicólogos no psicólogos, creo que todos los padres nos vemos un poco implicados, ¿no? ¿En qué momento vamos a darle el móvil a nuestros hijos? Y tomamos la decisión, en cierta forma, de manera consciente, racional, pero luego nos vemos un poco necesitados de echar para atrás, porque de repente tienen todos los de su clase y ellos no, ¿no? Entonces, claro, ya es tarde. Pero yo sí que creo que desde los centros escolares se puede incentivar este tipo de decisiones más conscientes, y de hecho yo tengo constancia de que hay tutores que lo que hacen es reunir a los padres en tercero, cuarto, quinto de primaria y decirles, oye, mira, sé que en algún momento esto va a salir, por favor, me gustaría que tomarais una decisión en conjunto de cómo lo vamos a gestionar. Como se puede gestionar anteriormente cosas como conflictos que pueden suceder con el tema de los cumpleaños, ¿no?, que también los que somos padres lo vivimos muchas veces, ¿no? ¿En qué momento se terminan los cumpleaños? ¿Cómo se hace el circuito de regalos, ¿no? Y esto es algo que creo que si todos los padres nos juntáramos y lo consensuáramos y termináramos decidiendo lo que la mayoría entiende, creo que nos iría mucho mejor. Pues en este caso es lo mismo, intentar convencer a todos los de la comunidad en qué momento es saludable en este caso nos estaban imponiendo ya por ley, porque no somos capaces como sociedad de poner un cortapisas o un límite y poder ser saludables antes de que, ¿no?, de que nos tengan que poner una sanción, un impedimento.
1: Oye, Iván, más allá de redes sociales, la tecnología evoluciona mucho, como bien sabes, y ahora se habla mucho de herramientas de inteligencia artificial que se están convirtiendo en confidentes, en los que los chavales, las chavalas hablan con ella, les hacen preguntas, hay algunas incluso mantienen relaciones sentimentales con este tipo de herramientas. Es un foco, me imagino, novedoso, en el que también estáis, al que también estáis mirando, ¿no?
0: Sí, que legislativamente también se ha intentado ir poniendo poco a poco límites, pero bueno, ya hemos visto que los límites para la inteligencia artificial son relativamente artificiales, valga la redundancia, porque la IA ChatGPT, por ejemplo, se ha saltado esos límites a nivel experimental para atacar a otras IAs y nutrirse de ellos. O sea que, claro, pero aquí tenemos un problema porque en diferentes contextos, y yo me imagino, en diferentes formas, y yo me imagino que ni siquiera llegamos a atisbar a las consecuencias que puede haber. O sea, que hay muchas de ellas que todavía no hemos imaginado y nos vamos dando cuenta de ello cuando aparecen casos que dices, ostras, ¿no? Los casos que más han aparecido en el último año, en los últimos 18 meses, han sido los casos de sintomatología florida a nivel psicótico, por ejemplo, que la IA los ha validado, y al validársele, pues la persona ha intentado terminar con su vida, y algunos de ellos lo han conseguido, ¿no? Esto quizás sería la forma más explícita, y para esto se ha diseñado pues que la IA directamente te ofrezca teléfonos de asistencia, que bueno, tampoco es una solución, porque al final la persona que utiliza la IA es quien realmente va a decidir si llama o no, y por tanto, si le valida, ¿para qué voy a tener que tener a otro tipo de fuentes, ¿no? Y entonces en la IA esto lo que pasa es que tu personalidad, si ya de por sí puede estar tendente a ciertas sintomatologías, ansiosa, depresiva o incluso psicótica, esto sea una espiral que poco a poco va haciendo cada vez más grande y no puede salir de ahí.
1: Oye, pues ¿qué consejo le lanzas a las familias que están atravesando un bache por este tipo de problemas con sus hijos e hijas?
0: Pues en la red social. Siempre hablamos, la gran mayoría de esos trastornos que tú decías que empiezan antes de los 18 años, de hecho hay estudios que nos dicen que antes de los 25-28 pueden empezar hasta el 80% de los trastornos mentales. Sí. Muchas veces la mejor forma de prevenirlos, no de curarlos, pero sí de prevenirlos, es la red social que se genera en torno a esa persona que está sufriendo. E incluso en el suicidio lo primero que se recomienda es una red social fuerte. Entonces tenemos
1: una
0: que...
1: red social de apoyo, no una red social...
0: No una red social...
1: No hablamos de Meta ni
0: virtual,
1: de Google.
0: Sí. No, hablamos de una red social analógica y física, sí, en la cual si yo como padre tengo mucho contacto con mi hijo, voy a intuir en qué momento mi hijo cambia de comportamiento. Si mi hijo está muy bien vinculado con sus iguales, porque llega un momento que ya los padres somos algo secundario, pero si está muy bien vinculado y tiene relaciones sanas con sus iguales, también sus iguales van a detectar que algo ha cambiado, y en el futuro, cuando son adultos jóvenes, también van a saber a quién ir, porque ya tienen esas redes sociales analógicas muy bien configuradas. Entonces yo siempre digo que tenemos que prevenir. Cuando hay que curar, pues si ya no tenemos otras herramientas a día de hoy, afortunadamente ya tenemos mucha más concienciación, y yo creo que habría que tomar acciones profesionales, que si siempre decimos que aunque cobremos de hacer esto, en consultas son los primeros que queremos tener, no tener lista de espera y poder tener atender a la gente que en verdad la necesita. Entonces, si vemos que se pueden solucionar con pautas, pues lo vamos a hacer.
1: Pues muchas gracias por los consejos, Iván Onaindia, doctor en psicología clínica y de la salud, con máster en salud mental y terapias psicológicas. Muchas gracias, Iván.
0: Nada, gracias a vosotros.
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1: Y esta pasada semana se ha celebrado la 10ª edición de la Escuela de Materiales Topológicos. Hablamos de una ciencia que está llamada a revolucionar aspectos como la conductividad eléctrica o la computación cuántica. Pero más allá de sus posibilidades, nos hemos querido acercar al papel que juega Euskadi en su desarrollo. Ya os adelanto que es importante. Los cursos de verano de Euskal Herriko Unibertsitatea acogen una nueva edición de la Escuela de Materia Topológica. Se trata de uno de los principales foros internacionales dedicados a la enseñanza y el avance de la topología en la física de la materia condensada. Vamos a intentar aterrizar estos términos con las directoras de este curso, con Maya García Breñori y con Reyes Calvo. Gracias a las dos por estar con nosotros hoy.
3: Gracias a ti.
1: Gracias, Maya, y gracias también, Reyes.
4: Gracias a ti.
1: Oye, lo primero, ¿qué es la materia topológica y qué relevancia tiene para nuestro día a día?
3: La materia topológica se descubre experimentalmente en 1980 y se trata de unos materiales que son aislantes en su interior. Un aislante es un material que no conduce la corriente eléctrica como el plástico o la madera, pero que cuando se cortaban estos materiales en la superficie aparecían unos canales de conducción electrónicos que estaban cuantizados. es decir, eran constantes y además con el cuanto de la conductividad. Y en física, cuando aparece una cantidad cuantizada, nos interesa muchísimo porque tenemos un control absoluto del sistema y además suelen ser propiedades muy robustas. Entonces, no se entendía por qué habían salido de repente estos canales electrónicos tan robustos en un aislante, y de ahí se desarrolló una teoría muy bonita que está relacionada con las matemáticas, la rama de las matemáticas que es la topología, que explican cómo hay ciertos electrones en algunos materiales que tienen propiedades topológicas, quiere decir que están relacionados con la simetría de su función de onda. Y cuando esto ocurre, aparecen unas propiedades electrónicas pues muy exóticas. Esto se extendió a superconductores, donde aparecen partículas de Majorana, que sirven para crear ordenadores cuánticos universales. También apareció el fractional quantum hole, que quiere decir que estos canales electrónicos no solo están cuantizados, sino que están cuantizados en una fracción de la carga del electrón, cosa que es imposible porque es una partícula indivisible, pero la topología hace que de alguna manera se imite esta fraccionalización de la carga. Y luego pues bueno, se ha extendido al grafeno twisteado, también aparecen propiedades topológicas interesantes. Entonces es una propiedad que de repente desde hace 20 años se observa en muchísimos tipos de materiales y tienen unas aplicaciones muy interesantes.
1: Oye, Reyes, ¿y cómo se pueden conseguir estos estados exóticos de la materia? ¿Hay que someterlos a altas temperaturas o cuál es el proceso para poder alcanzarlo?
4: En realidad son materiales que existen en la naturaleza. Bueno, algunos se pueden crecer, son artificiales en el laboratorio, pero algunos son materiales que ya se utilizaban, solo que quizá no se habían explorado en el contexto de estas propiedades y en principio no hacen falta condiciones especiales, bueno, salvo que quieras explorar ciertas fases, como por ejemplo las fases superconductoras, o algunos de estos efectos pues aparecen de forma mucho más robusta a bajas temperaturas. O sea, a menudo sí que se hacen experimentos a muy bajas temperaturas, pero en principio uno puede encontrar fases topológicas en materiales como muy habituales.
1: Y la gente quizás en sus casas esté preguntando cuáles serían sus ámbitos de actuación, ¿no? ¿Qué tipo de aplicaciones se podrían dar con este tipo de materiales?
4: Como decía Maya, cuando tenemos estos estados topológicos son muy robustos, ¿no? Decimos incluso que son estados protegidos frente al desorden, frente a perturbaciones, y eso es muy interesante porque uno podría tener, por ejemplo, conducción eléctrica sin pérdidas. Pero te puedo poner otro ejemplo que ya se está aplicando en metrología, ¿no? Se utilizan estándares, ¿no?, de magnitudes, ¿no? Por ejemplo, el kilogramo hasta hace unos años pues era un trozo de metal que estaba guardado en un museo que pesaba exactamente un kilo. De la misma forma que hay estándares de masa, también hay estándares de conductividad o de propiedades eléctricas. Bueno, pues esos estados que se descubrieron en 1980, se utiliza ese tipo de medida, esa conducción cuantizada de esos estados topológicos se utiliza hoy en día como estándar de conducción.
1: Oye, Maya, esto tiene mucho que ver también con la física cuántica. Yo no sé hasta qué punto puede suponer un cambio en la manera que conocemos en los que se construyen los ordenadores cuánticos. ¿Está relacionado?
3: Sí, a ver, son materiales cuánticos, si no, no tendríamos la cuantización de la que hemos hablado, aunque es verdad que estas propiedades topológicas también existen en materiales no cuánticos con otro tipo de propiedades, como son los materiales fotónicos. Pero bueno, volviendo al ordenador cuántico, cuando estos materiales entrarán en régimen superconductor, aparecen unas partículas que se llaman fermiones de Majorana. Pues también hace como 20-30 años, Alexei Kitaev predijo que estas partículas de Majorana se pueden utilizar como bases del ordenador cuántico. Y si seguimos en el régimen de interacciones fuertes, pasamos de partículas de Majorana a parafermiones a fermiones de Fibonacci. Entonces, estos nombres que te estoy diciendo, que te sonarán muy exotéricos, sirven de plataformas para ordenadores cuánticos universales. ¿Y por qué un ordenador cuántico topológico es interesante? Porque el problema que tienen los ordenadores cuánticos hoy en día con los qubits superconductores es que interaccionan con el entorno. O sea, necesitamos que los ordenadores estén en sus estados cuánticos puros. Y esos estados cuánticos, cuando interaccionan con el entorno, se rompen, la función de onda colapsa. En los ordenadores cuánticos topológicos esto no ocurre, están protegidos del entorno. Entonces, si consiguiésemos encontrar qubits topológicos, tendríamos directamente un ordenador cuántico universal que reproduciría todas las puertas lógicas.
1: En esta edición celebráis una doble conmemoración. Han pasado 10 años desde que se otorgó el premio Nobel de Física Duncan Holden por los descubrimientos en transiciones de fases topológicas, y el décimo aniversario también de la Escuela de Materia Topológica. Es una doble celebración que además lo estáis celebrando con muchos días, con 5 días de curso, que veo que está más hasta arriba, muchísima gente de todo el mundo. Muy importante para vosotros esta celebración, ¿no? Esta décima celebración.
4: Bueno, supongo que cuando el primer año que organizamos esta escuela nunca pensamos que llegaríamos a hacerlo 10 veces. La escuela, la verdad, que ha ido ganando reconocimiento. Tenemos solicitantes, tenemos estudiantes que vienen de los mejores grupos del mundo en física teórica y en física experimental.
3: Sí, de hecho, cuando hicimos la primera edición de la escuela, todavía no habían dado el premio Nobel de Física a la topología, porque lo dan más tarde, lo dan en otoño, y esta es una escuela de verano. Entonces, nos hizo mucha ilusión cuando eso ocurrió. Y como ha dicho Reyes, pues tampoco pensábamos que la íbamos a repetir 10 años, que se iba a convertir en un referente mundial, que los grupos más potentes en materia condensada de universidades como Harvard, Stanford, Cambridge mandan aquí a sus estudiantes a educarlos, que ninguno de los ponentes que vienen, que igualmente son referentes mundiales, tenemos un premio Nobel, dudan un instante en venir aquí, porque es una reunión muy importante donde se juntan, digamos, las mentes más brillantes de este campo. Y bueno, pues haber conseguido esto, pues sí, es algo que, bueno, pues estamos muy contentos.
1: Y además, Maya, lo acabas de comentar, un premio Nobel que está con vosotros aquí, que ha dado la conferencia inaugural, y que es todo un honor también el compartir estos días con él, estas sesiones y esas clases magistrales que está impartiendo, ¿no?
3: Sí, y sobre todo porque le gusta a él mucho hablar con estudiantes y que los estudiantes le cuenten las ideas, y esto, por supuesto, pues motiva mucho a los estudiantes también y crea pues un ambiente muy, muy bonito de interacción y sinergias.
1: Oye, mirando a Euskadi, a nuestro entorno, somos un foco de referencia a lo que se refiere a materia topológica. ¿Cuál es vuestro rol en cuanto a esta ciencia?
4: Bueno, como tú dices, aquí hay un núcleo. Yo creo que hay una tradición de física de materia condensada bastante fuerte y que, bueno, en muchas ramas, pero como que la investigación en propiedades topológicas es un núcleo de investigación fuerte que se ha desarrollado en los últimos años, y aquí pues se han hecho cosas muy importantes. Bueno, Maya es, yo creo, una de las investigadoras reconocidas del campo y tenemos la suerte de tenerla aquí. Y alrededor también pues hay muchos grupos que trabajan en este tema. Yo creo que sí que es un centro. Bueno, y la prueba es que se hacen congresos, que se hacen escuelas como esta, y que somos capaces de atraer a todos los representantes más relevantes del campo.
1: Tenemos universidades, tenemos centros tecnológicos, tenemos vocación por parte de las administraciones, tenemos la instalación del ordenador cuántico en Donosti. Me imagino que son herramientas o que son hitos que posicionan a Euskadi en este mundo, y que, mirando al futuro, pues hay que verlo con optimismo, Maya.
3: Sí, hay que verlo con optimismo, y además agradecer mucho la financiación del Gobierno Vasco y del Patronato y del Donostia International Physics Center a la investigación fundamental, que ha permitido que nos desarrollemos de esta manera, que hemos podido demostrar que sabemos hacer las cosas bien, que tenemos relevancia mundial, y por eso pues ahora mismo estamos en un punto de inflexión donde se ha comprado un ordenador cuántico y empieza pues una nueva aventura en el mundo de la cuántica.
1: Décimo aniversario, ¿qué desafíos o retos tenéis por delante en la Escuela de Materia Topológica?
3: Pues estamos en un periodo de reflexión, porque bueno, pues se llega a 10 años y es un momento para mirar atrás y ver cómo podemos seguir. Vamos a intentar darle un pequeño giro abriéndola un poco más, no solo materiales topológicos, sino materiales cuánticos. Pero casualidad, este año en muchas conferencias que he asistido, científicos de universidades muy importantes como Caltech o Harvard me han venido personalmente a agradecer que hayamos montado esta escuela y que por favor la sigamos organizando. Así que con esa presión, pues supongo que tendremos que seguir.
1: Oye, Reyes, y para terminar, en cuanto a investigación y talento, hay que mirar a otros países como Estados Unidos, como China. No sé cuál es la referencia, más allá de Euskadi, que hemos estado hablando de ello, pero ¿cuáles son las referencias internacionales que tenéis en el ámbito de la materia topológica?
4: Bueno, yo creo que en este ámbito sí que Estados Unidos sigue siendo, ¿no?, probablemente el referente más potente. La prueba es que tenemos tanto muchos de los ponentes como muchos de los estudiantes que vienen de Estados Unidos. Yo diría que la mitad. Bueno, eso te da una idea. Bueno, estamos en un contexto muy cambiante y es muy difícil predecir cómo van a evolucionar las cosas y dónde vamos a tener las nuevas referencias. China está apostando mucho. Tenemos también, ¿no?, un par de ponentes de Universidad de China. Tenemos cada año más estudiantes que vienen de instituciones chinas obviamente han invertido mucho y están teniendo una repercusión importante y bueno, pues puede ser que ese balance cambie. Y bueno, espero que Europa sigamos manteniendo, bueno, todo depende también de lo que apostemos por la investigación fundamental, pero espero que sigamos pudiendo ser un referente y participar, ¿no?, de los desarrollos futuros del campo.
1: Maya García Berñori, Reyes Calvo, muchas gracias por atendernos y mucha suerte con vuestras investigaciones.
3: Gracias.
4: Gracias a ti.
1: De cara a septiembre, atención a estos cursos de verano para los que aún hay plazas. El 7 de septiembre arranca el de Comunicación que Sana, cómo evitar conflictos y mejorar la seguridad de la persona en el ámbito sanitario. Se va a debatir sobre qué hacer ante una agresión o amenaza, cómo gestionar un error clínico o cómo crear entornos sanitarios seguros y saludables para el cuidado. Más información sobre estos cursos e inscripciones en la web uicam.eu. Hasta aquí el programa de hoy. El fin de semana que viene regresamos con más contenidos el sábado y el domingo a partir de las 2:30 de la tarde. 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
1: Arratsaldeon, noticias de las 3 de la tarde. Bilbao continúa disfrutando de su segundo día de Aste Nagusia, una jornada empañada por las 9 personas detenidas acusadas de agresiones sexuales, 2 por tocamientos y una más por violencia de género y otros casos por robos y hurtos. Arrestos que se han producido en la zona de Chosnás y también en otros lugares de la ciudad. Tanto el alcalde Juan María Aburto como la pregonera Onintxa Enbeitia han denunciado las agresiones contra mujeres, pidiendo que sean unas fiestas que transcurran en libertad para todos, especialmente para ellas.
2: Y los amigos de lo ajeno dejan de estar presentes en nuestra villa, y que las mujeres de Bilbao y quienes vienen a Bilbao puedan andar seguras por donde quieran y haciendo lo que realmente quieran para divertirse, siempre haciéndolo con respeto a los demás.
3: Jarraituko dugu aldarrikatzen, erasori gabeko jaigunea, erasori gabeko aste nagusia, eta ez dakiena egoten, eta ez duena ulertzen besten askatasuna ezin dela zapaldu, ba ez etorri.
1: En cuanto al programa festivo, para las 6 de esta tarde está previsto uno de los actos más esperados, con el desfile de la ballena que va a recorrer la Gran Vía de Bilbao y que podrán ver también por Euskal Televista. Un espectáculo lleno de color y magia que termina con otra imagen que ya se ha convertido en todo un clásico: la sincronización de los equipos de limpieza cerrando el desfile para dejar impoluta la calle. Asier Vicario es el responsable de limpieza.
4: Yo suelo decir que hacemos magia, que parece mentira. Cuando los primeros años que nos tocaba a mí personalmente esta tarea, llegabas aquí y parecía que iba a ser inabarcable, pero el equipo trabajan súper bien, es una gente muy profesional que sabe muy bien cada uno lo que tiene que hacer y están muy bien coordinados y organizados, y la verdad es que hacen magia.
1: Ya por la noche será el turno de los fuegos artificiales a las 10:30 de la noche, que llegan hoy desde Alemania, y a las 11:30 el esperado concierto de Leire Martínez en el escenario de Abando Ibarra. Más cosas: Ceuta sigue reclamando ayuda para salir de la crisis que sufre desde la entrada masiva del 30 de julio. Mañana hay convocada una reunión telemática de sanidad con las comunidades autónomas para estudiar el envío de vacunas a la ciudad autónoma. Precisamente la aparición de casos de sarna y tuberculosis ha llevado al líder del PP, Núñez Feijóo, a pedir el confinamiento de las personas infectadas.
5: Nos han relatado cosas que se llaman tuberculosis, sarna, más de 450 casos de gastroenteritis hace unos días ya diagnosticados en urgencia. Nos han relatado algún caso de varicela. Estamos hablando de enfermedades infectocontagiosas. Yo creo que se dan los supuestos de confinamiento por riesgo sanitario.
1: La ministra de Sanidad, Mónica García, le acaba de responder asegurando que esa competencia corresponde a Ceuta y no al Estado, y que es injustificada. Considera que el confinamiento de migrantes podría ser incluso contraproducente. Mientras en Segorbe el incendio se estabiliza tras quemar 630 hectáreas, un fuego que obligó a evacuar el pasado viernes a los vecinos de Gátova, cerca de 1 millar de habitantes que han comenzado a regresar poco a poco a sus casas, donde deberán permanecer, eso sí, también confinados y beber solo agua embotellada. El director valenciano de emergencias, Fernando Las Heras, asegura que la situación es favorable.
6: Que hemos podido determinar la estabilización del incendio a primera hora, concretamente a las 7:25. El perímetro se encuentra perfectamente delimitado. Hemos resuelto el realojo de todos los vecinos de aquí de Gátova y la situación es muy favorable.
1: Y terminamos con la despedida del triquitilari Tomás Oraluce, más conocido como Pelde, que falleció ayer a los 81 años de edad. Formó parte del dúo con Ángel Larrañaga, grabando 3 discos entre 1999 y 2004. Hace 4 años fue homenajeado en el Festival de San José, en el que actuó en varias ocasiones. Con el recuerdo a Tomás Oraluce terminamos. Más noticias en una hora y en la aplicación Orain. Quiero arte.

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1: Las noticias de las 4, arratsaldeon, mucho calor en esta primera jornada completa de Aste Nagusia en Bilbao. Gente de todas las edades dispuesta a disfrutar de la fiesta a partir de las 6. Recuerden una cita marcada siempre de forma especial en el programa festivo El Desfile de la Ballena a partir de las 6 de la tarde, como decíamos. En la otra cara de la fiesta, nueve personas han sido detenidas en Bilbao durante las primeras horas de Aste Nagusia. Dos de ellas por tocamientos y una por violencia de género. Tanto el alcalde Juan Mari Aburto como la pregonera Onín Chambeita han lamentado las agresiones.
2: Y los amigos de lo ajeno dejan de estar presentes en nuestra villa, y que las mujeres de Bilbao y quienes vienen a Bilbao puedan andar seguras por donde quieran y haciendo lo que realmente quieran para divertirse, siempre haciéndolo con respeto a los demás.
3: Jarraituko dugu aldarrikatzen, erasori gabeko jaigunea, erasori gabeko aste nagusia, eta ez dakiena egoten, eta ez duena ulertzen besten askatasuna ezin dela zapaldu, ba ez etorri.
1: En Ceuta continúa la crisis que sufre desde la entrada masiva de migrantes el pasado 30 de julio. El presidente del Partido Popular, Núñez Feijóo, ha pedido al gobierno que estudie decretar un confinamiento de los portadores de enfermedades infectocontagiosas por razones de salud pública.
4: Si tenemos 10.000 personas vagando por las calles de Ceuta, entre las playas, las colinas y los barrancos de Ceuta, sin cobijo, sin atención, en condiciones de insalubridad, es evidente que el riesgo de enfermedad infectocontagiosa está ahí, y es evidente que ante esos casos tenemos que actuar conforme a los parámetros de salud pública.
1: La ministra de Sanidad le ha respondido a través de un mensaje en X. Mónica García ha señalado que las competencias en salud pública son autonómicas y ha añadido que lo más urgente es dotar a las personas de condiciones de higiene. Y les contamos también que con el incendio de Segorbe en Castellón ya estabilizado, el millar de vecinos evacuados de Gatova van regresando a sus casas. Solo este año el fuego ha quemado más de 200.000 hectáreas en todo el estado, 14.000 de ellas en el incendio de Peñas de Riglos, en Aragón. Esta mañana en Jaca, unas 6.000 personas pedían más medios para el cuidado de los montes y la prevención de incendios en los Pirineos.
5: Es una inversión muy pequeña para defensa de los incendios forestales.
6: Que cuiden nuestros montes, que los limpien, que están vergonzosos, para evitar que vuelva a pasar lo que ha pasado.
7: Que esto no es posible, o sea, que los bomberos tienen que estar con medios y tienen que estar bien pagados.
1: Además, un terremoto de magnitud 5,9 en la escala de Richter ha sacudido durante la madrugada de este domingo el este de Japón. Ha tenido especial incidencia en la región de Tokio. Una treintena de personas han resultado heridas. Durante este verano se han registrado terremotos que han ocasionado víctimas mortales. Recordamos, por ejemplo, el de Colombia o el de Venezuela. El geólogo Antonio Arechavala ha analizado la situación esta mañana en el programa Más que Palabras de Radio Euskadi. Ha incidido en la importancia que tienen las oscilaciones de temperatura en estos movimientos.
8: Sí que se está produciendo un incremento de la sismicidad en varias zonas propensas debido a circunstancias que antes no contábamos con ellas, ¿no? Ya llevamos una docena de terremotos con más magnitud de la normal, que hay unas cicatrices, unas roturas de la corteza terrestre que por fenómenos, en este caso de mucho estrés, tanto en sequía como en inundaciones o como se derriten los casquetes glaciares, y se produce sismicidad simplemente por un reajuste tensional.
1: Sin incidencias en carretera, según informa la Ertzaintza. Así terminamos. Más noticias en una hora. 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
2: El tomate va a ser el protagonista por excelencia en este programa de hoy de la Ruta Slow. Vamos a recordar, de hecho, un pasaje bonito, histórico, con José Uranga como protagonista, guipuzcoano afincado en territorio navarro, que nos ofrecía hace tiempo en el Hostal Remigio de Tudela, cuartel general del Tomate Feo de Tudela, una interesante tertulia, mesa redonda en torno a las diferentes variedades y la historia del tomate. Va a ser nuestro arranque y también una cena realmente espectacular que tuvimos en su día allí en el Hostal Remigio Tudela con el tomate como protagonista. Nos viene al pelo para recordar las diferentes fechas que tenemos a la vuelta de la esquina, tanto en Cantabria como en territorio navarro, en la Comunidad Autónoma del País Vasco, etc. Será, como decimos, nuestro eje central de este programa de la Ruta Slow, esta jornada aquí en la sintonía de Radio Euskadi. Así que arrancamos sin más dilación con el saludo de quien les habla, Aitor Buendía.

0: Vamos a comenzar, en primer lugar, como decimos, con esa tertulia interesante que a la que asistíamos hace ya tiempo. Por entonces era la 10ª edición del concurso del tomate feo de Tudela, y allí mismo en el hostal restaurante Remigio, que lideran los hermanos Salcedo y Irala, y concretamente el bueno de Luis, asistíamos a una mesa redonda en la que José Uranga fue uno de los grandes protagonistas. Este era el momento que recogía nuestros micrófonos de la mesa.
1: Tres feos de agricultores de Tudela, y hay tantos feos como agricultores que cultivan. ¿Qué ocurre? Pues yo recuerdo que cuando hicimos en tu restaurante, cuando hicimos la cata, este señor envió un feo precioso, precioso, bonito, pero era muy rosa, era un rosa.
2: Yo también hay discreto.
1: Muy tinto, muy tinto.
2: Yo para mí era rojo. Era rojo, era rojo. Y ahí es donde empezamos, y este va a ser un elemento central.
0: Así arrancaba la mesa redonda en el Remigio de Tudela. Ahora bien, ¿cómo promocionar ese tomate feo de Tudela?
2: Yo creo que es importante, como si estamos planteando algo que pueda tener una diferencia, porque si terminamos el rosa y el rojo se llevan el canto de un duro, pero el canto fino de un duro.
3: Pocos los distinguiríamos.
2: Bien, entonces, ¿qué es lo que le ha cosido al rosa? Y vuelvo a todo ese que llegó por Guipúzcoa o por Ancharinea y entró por aquí y se estableció en toda Navarra y llegó a Aragón y subió de Zaragoza, subió a Huesca, y en Huesca se encontraron que en Huesca había un montón de moraos, y ese rojo que fue a todo rojo, cuando subió a Huesca se volvió morado, ¿no? Porque en Huesca, el morado de Arecha Valeta viene de Huesca, y hay muchos morados en esto. Vale. Ahora, ¿qué es lo que tenemos aquí? Nosotros, como algo diferenciado, lo único que podemos decir es que tenemos el rojo. Como para decir que podemos hacer una cosa que es diferente. Es el rojo. Es decir, vamos a hacer un marmande y una selección de rojo. Que después, cada uno de los agricultores, y por eso que, que estamos en que en la paleta de variedades, y es la otra, que después hablamos, que es cómo abrirla, es decir, si nos quedamos con los marmande, la opción como Navarra es rojo, de diferente.
4: Entonces, si metes el otro, engañas y mientes a la...
2: Esa sería,
1: que antes hay que estandarizar.
2: Ese sería...
5: Estamos hablando del paso previo también.
1: Antes de empezar a
2: espera,
1: hay que estandarizar.
2: Espera. Antes o no. Es decir, lo primero que tenemos que decir es tener la voluntad de hacerlo diferente. Tener la voluntad de decir, vale, ey, a por el rojo. Vale. Y para el rojo y para hacerlo bien, hay que estandarizar. Claro. Pero tenemos que coger esa voluntad. Y creo que es la derecha. Es decir, vamos a hacer que haya rojos y morados, y vamos a hacerlo. Entonces esa es la primera apuesta que yo creo que hay que hacer. Es decir, vamos a seleccionar un marmande rojo. ¿Quién lo va a hacer? ¿Quién lo hace? Y otra parte, ¿quién lo va a hacer y quién lo va a mantener? Porque el problema de este señor es que
5: se le han vuelto rojos.
2: Es que si él, claro, dice, no, es que ahora por ahora me conviene más el rosa que el rojo. Y después puede decir que tiene un mercado para el rosa, y este está haciendo un mercado para el rosa, que igual lo debe tener que seguir abasteciendo. Por lo tanto, él seguramente no podrá tener la semilla, él suya propia, roja. Alguien la tendrá que mantener.
1: Normalmente cuando se hace una depuración de una variedad, lo lógico es que si lo hace una comunidad o lo hace una asociación de agricultores, una vez hecho el gasto y hecha la selección, y digamos que con una cierta pureza bastante alta, lo lógico es que esa semilla, esa variedad, se le dé a una casa de semillas y se le den las y se le digan en qué condiciones o qué características tiene que mantener. Y esa casa de semillas, si lo acepta, que paga o no paga, dependerá, de por la exclusividad, esa casa de semillas se tiene que responsabilizar de mantener esas condiciones o esas características de esa variedad. Así es como se hacen las cosas y así es como lo han hecho los del Rosa de Barbastro.
0: En este punto de la mesa redonda convenía escuchar al productor, un productor local como Jesús Sola, que venía a reconocer lo práctico, lo comercial que es a día de hoy la venta del tomate rosa más que el rojo, la rentabilidad que tiene. Y con esas declaraciones se pueden imaginar que, bueno, se suscitó un debate sumamente interesante.
3: Yo, a nivel de campo, a nivel de productor, lo que sí que he visto, yo empecé a hacer feo hace 15 años, creo que es, digamos, más o menos 15 años, y bueno, empezamos a cultivar y poco a poco vimos que el rosa de Barbastro en este caso, nos iba quitando por el tema de maduración, que maduraba más, y a mí me parece personalmente, aunque sea hablar en contra del feo, que a nivel de campo es más fácil cultivar un rosa de Barbastro porque te da una producción mucho más homogénea, ¿no?
6: Porque está seleccionado. No,
1: es que está seleccionado.
6: Es el trabajo.
5: Ya se ha hecho un trabajo.
1: Que, claro,
6: ese es
1: el trabajo.
5: Yo no digo ni sí, no digo que lo que vosotros contáis es que ahí ya se hizo un trabajo de todos estos que se llevan, como decíais, el canto de un duro, ya se ha hecho un trabajo y aquí estará por hacer, entiendo.
6: Está por hacer.
7: Bueno, sí. Vale, cuenta. Sí.
5: ¿Veis?
7: Todas las historias son muy bonitas.
3: Poco a poco, pues entonces te vas dando cuenta que a nivel de campo es mucho más fácil producir rosa que feo, porque es verdad que tú habéis hablado de la selección de semillas de feo y no sé por qué cada uno tenemos nuestros criterios a la hora de seleccionar la semilla, pero al año siguiente te sale lo que te sale. Sin embargo, la rosa de Barbastro,
6: la genética,
3: al final te va a lo que quiere el feo, ¿no? Hablar del feo a mí me resulta muy difícil, ¿no? Porque hay tantas variedades y
1: tantos feos, hay tantos como agricultores que cultivan.
7: Y tantos rosas, porque luego hablaremos del lío que tienen ellos entre ellos. O sea, que ahora parecen que nosotros, el lío que tienen montado, y lo sé de primera mano, porque no solamente es por un tema, ellos tienen hecho una selección, y esa misma selección, lo que tú dices que es más o menos parecida, segrega, O sea, y ahí, entre la selección que tienen ellos...
5: ¿Podéis explicar qué es segregar? Digo, porque todo el mundo no igual...
6: Bueno,
1: poner un ejemplo. Cuando antes de hacer la denominación de origen del piquillo, se le dio al ITG, se le dio semilla, y le dijo la denominación, le dijo, queremos que nos hagas una selección y nos saques un piquillo, al cual le diremos que este es el piquillo y todo lo demás no será piquillo. Cuando se hizo la selección y se empezó a hacer la limpieza, aparecieron piquillos grandes, piquillos picantes, piquillos pequeños, piquillos morados, piquillos rojos, piquillos amarillos, de diferentes amarillos, a eso se le llama segregar. De un pimiento rojo aparecieron todos esos colores y todas esas formas. A eso se le llama segregar. Que aparecen individuos que en teoría no tendrían por qué aparecer. Eso indica que el material de partida estaba muy contaminado.
6: O sea, que hay poca pureza.
1: Entonces,
6: es un lenguaje un poco así, pero es así.
7: Fijaros que la pureza también es un problema.
6: Eso es, pero
7: es decir,
6: no pasa
7: nada. Por otro lado, ese potencial genético...
6: Sí, pero no.
7: Ese potencial genético, porque el tomate tiene... creo que son 3 veces más genes que los humanos. Es decir, la capacidad de expresión y de adaptación. Es claro que las plantas tienen que tener una gran capacidad de adaptación porque están fijas. Entonces se tienen que adaptar al frío, al calor, a todas las condiciones. Entonces la partida es todos esos tomates que tenían una gran capacidad de adaptación, lo que se le ha ido haciendo es limpiando. Y la expresión ahora cada vez más es una expresión, claro, ¿qué es lo que han hecho? Pues que expresen unas características, pero no los pongas, ponles en su sitio y en su momento, porque si no va a tener muchos más problemas de una cosa, de otra, de...
5: ¿Sería entonces, el problema claro, de la, entre comillas, estandarización cuando haces la selección?
7: Hasta un cierto punto. Pero también tiene las ventajas de esa estandarización y de una expresión mucho más
6: homogénea.
5: Pero entonces, ¿qué es lo que vosotros, agricultores, echáis en falta? ¿O al revés?
7: Está claro.
5: Estáis defendiendo una cosa que es muy bonita, toda esa variedad, pero que a cambio dificulta la posibilidad de supervivencia de un producto concreto, de una especie concreta. Es decir...
3: Yo la verdad es que yo no puedo hablar de tantos aspectos técnicos.
5: No, tú desde el campo, yo eso es lo importante.
3: Desde el campo y vendedor, que estoy vendiendo
5: eso
3: todo.
5: Eso es, campo y venta, porque luego hay que vender.
3: Entonces yo empecé con el feo y luego partí con el rosa barbastro, ¿no?
5: ¿Qué te resultaba?
3: Entonces, cuando cultivas los dos, al final se te acaban volviendo rosas todos. Tienes que empezar
7: este
3: a saber...
7: Este es el tema clave. Y este es el tema... es el que nos va a condicionar y de alguna manera a diferenciar. Es decir, el rosado es dominante. O sea, es decir, si tú tienes una planta roja y una planta morada, si y los pones, se vuelven rosas.
5: ¿Lo es por característica natural o el actual rosado por, se les ha cruzado?
8: Si no tienes precaución a la hora de aislarlos, a la hora de coger semilla, para coger semilla tienes que aislarlos. Si no, se te cruzan. Ojo, que a lo mejor... podemos considerar que eso es una desventaja y, sin embargo, puede ser ventaja.
3: Yo cuando tuve que empezar a cultivar rosa, que todo se me volvió rosa al final, empecé, digo, pues Francisco, he vendido siempre feo y ahora tengo que mandar rosa, ¿no? Y voy a ver así, ahora todo el mundo se va a ver.
5: ¿Reclamarán?
3: Nadie. Durante años que llevamos mandando la rosa, nadie me ha dicho que por qué ha cambiado el color. Estamos vendiendo todos los días a restaurantes, a tiendas. Nadie se ha dado cuenta de que nosotros hemos cambiado el feo de toda a rosa.
5: Aunque sea involuntariamente.
3: Digo, no sé hasta qué punto tiene...
6: ¿Me vais a permitir, aunque esto es... personalmente creo que porque lo que en realidad ese consumidor, cliente que compra eso, valora sobre todo y ante todo el sabor.
5: La intensidad.
6: Y le da un poco igual no hace problema de que sea más fuerte de color, de que sea más suave de color, de que sea más bonito, de que sea más feo, de que sea más grande, de que sea más pequeño. Pero tiene que ser bueno, porque si no, no vuelve a comprar.
5: Si al cambio del rosa, además, no hubiera habido un acompañamiento de calidad, probablemente sí hubiera.
6: Hombre, lo hubiese llamado rápidamente.
7: A ver, a ver, a ver.
0: Ese a ver que solicitaba Jesús Uranga estaba muy claro. Quería poner un poco de, bueno, de contexto de lo que se estaba hablando. Por ello mismo nos retrotrae a los inicios, nos da un poco de perspectiva, de historia cuando hablamos del tomate.
7: A ver, 1995, 96. Vosotros sabéis que... la madre de este cordero nace sobre todo en esos años, cuando ya el 80, el 90% del tomate que se vendía era long life, era larga vida. En esos años, el long life, y sabéis lo que es el larga vida se descubrió dos genes en el año 74 y otro en el año 78, uno en la Universidad de California y otra en una de Canadá. Había un gen que inhibía la síntesis del etileno. Esto es muy técnico, ¿eh? Pero esto es la madre del cordero. Esta es la gran madre del cordero. Es decir, ¿qué consiguieron con ese gen? Que el tomate no madurase. O sea, esas piedras que conocemos, que sobre todo en los años 90 fueron dominantes totales, eran todas y en mayor medida o en menor medida todas las variedades lo que estaban intentando hacer y siguen intentando hacer y todas es inhibir la maduración.
5: El etileno, para los que no somos técnicos, cuando ponéis ese plátano maduro que hace que madure toda la fruta que va emanando, pues ese es el etileno que están intentando, que se intenta desde hace mucho tiempo que cuando tú pongas todos los tomates juntos, aquello no empiece a...
8: Todas las frutas, todas en el proceso de maduración, desprenden etileno.
7: Vale, entonces, desprenden si no, y en el tomate, a ver, fijaros, hay uno, otro tomate, el tomate de penjar, el tomate de colgar, el tomate de los catalanes, ese tiene un gen que se llama alcobasa, que es también un inhibidor de la, del etileno, y que permite que ese tomate llegase hasta Navidades. Ahora el tomate de penjar es una tontería, casi, pero culturalmente para los catalanes es la bomba. Pero no tiene mucho sentido, porque los catalanes y los y sobre todo los menorquines, mallorquines, todos esos, para ellos, ese tomate es un icono porque
5: cultural.
7: Porque el pan tumaca, les... Claro, era solamente comer pan tumaca desde mayo hasta octubre, o hacer pan tumaca hasta febrero o hasta marzo, porque esos tomates los colgaban, y como maduraban muy lento, y eran muy duros, podían frotar el pan en el mes de marzo con esos tomates. Vale, pues esa característica de ese tomate, de esos tomates, se pasó al tomate de comer, de plaza, de comer. Y ese fue el gran centro cuando empezamos a decir que pa posible. O sea, no puede ser que esos tomates que servían casi para jugar a tenis, y que más que tomate eran patatas duras que se manipulaban. Claro, llegó el punto que era totalmente dominante. En ese momento, todo esto que nosotros estamos hablando aquí era no minoritario, era totalmente marginal. No es si quiénes estaban y qué es lo que había en el campo. Pues eso, o sea, podemos considerar 200 agricultores que tenían en sus manos un tesoro. Y un tesoro que lo guardaban como algo residual de su tiempo, y para ellos era un tesoro. Claro, nosotros cuando empezamos a trabajar en este tema, en el año 96-97, empezamos a descubrir que había cosas, que había material por ahí interesante.
5: En toda España, de hecho.
7: Eso lo trabajamos en Navarra.
5: En vuestro caso, pero digo, sí, que me imagino.
6: Sí,
5: pero
6: todas las variedades antiguas son antiguas.
5: De todas partes.
6: De todas. O sea, vienen de América y cada sitio...
5: En cada sitio
6: ha ido haciendo esto.
7: Luego iremos al gordo, a lo que es al marmán de gordo. Pero de ahí apareció, ¿y dónde aparecieron y qué? Y otra de las características fundamentales de la semilla es que la semilla vuela. O sea, una de las cosas que, por ejemplo, otro de los iconos de los tomates así es el de Narvarte, que ahora se le llama el de Baztán. El de Baztán lo tenía un panadero en Narvarte. Ese panadero, me lo contaron, es que esa semilla se lo pasó un cura que venía de Marruecos. Pero a Marruecos, ¿de dónde llegaría? Vete a tú a saber si era un marmande seleccionado por los seleccionadores franceses hace un siglo, porque hace un siglo ya había, aparte de agricultores, había instituciones que se dedicaban, sí, a seleccionar tomates que no eran híbridos, que después los, en esa autogamía se cogía la semilla, y esa semilla al año siguiente podía estar en Kuala Lumpur. Porque es coger cuatro tomates, y de cuatro tomates sacas igual 500 semillas, y con 500 semillas después puedes hacer una plantación del copón donde sea. Entonces, claro, nos volvemos a qué era en el 95. En el 95, con esos tomates así, eran unos tomates que no se podían comer. ¿Qué eran? Yo me acuerdo cuando yo le llevé los primeros tomates a José Martínez Alija. José Martínez Alija hacíamos la cata y hablaba de la crocanticidad del tomate como valor, porque al final, ¿qué era un tomate? Te lo metías a la boca y hacía crash, crash, crash. Era,
8: y eso era valor.
7: ¿Y cuál era su valor? Era su acidez, y claro, la otra era un poco de aroma, y otro era que haría crash, crash, crash, la croncaticidad. Bueno, y decías, a ver, José, mira, toma esto, pruébalo. Dices, hostia, ¿esto? Claro, allí ni hay crocanticidad porque es maduro y tal. Claro. ¿Qué es lo que termina pasando? ¿Y qué es lo que ocurre? Pues que la gente no tiene ni idea. Hay mucha gente que no ha comido un tomate. Porque bueno, aquí estamos en zona de tomates y en zona de agricultores. Pero yo por mi restaurante, la gente que ha pasado, que no había comido y que no les gustaba el tomate. Y gente que ha comido aquello porque yo les ponía encima de la mesa el plato, porque en mi menú había siempre una ensalada y había una menestra y era único. Es decir, si tienes lo tomas y no lo dejas, pero ahí está. Entonces la gente comía. Entonces hay mucha gente que comía y le gustó el tomate por primera vez. Es decir, cuando tú le vendes un rosa o un no sé qué a alguien que lo único que ha comido ha sido tomate de supermercado, de Carrefour o de tal, ese está encantado de la vida. Ese le importa que sea morado, rojo o gris, porque aquello sabe a una cosa que es. Entonces, ¿dónde estamos? Y yo la historia de dónde estamos está clara, que estamos en un momento en el cual, si defendemos, si vamos a intentar defender el rojo, hay que defender el rojo. Es decir, el rojo es, para mí, a ver, el rojo tiene una característica fundamental, que es diferente al morado. Los morados son una historia y los rojos son otra. Y fijaros que el tomate, una de las características que cada vez para mí es fundamental, porque yo he dado de comer tomates verdes, amarillos, color sangre, negros, ahora tengo unos azules.
8: Azules, sí.
7: Y cada uno terminas por descubrir que es el color el que es factor fundamental. Es decir, porque el color es aroma.
5: Quieres decir que el color indica unos marcadores. Quiero decir, color bonito hemos visto.
7: No, por bonito.
5: Muy bonito. A ver, color que no valen.
7: El color, el rojo, sí. Es el más intenso.
5: Bien, o sea, lo que estás poniendo en valor es el del rojo.
7: Sí, porque de alguna manera siempre. Mira, nosotros estamos acostumbrados a comer el rojo. Y yo cuando comí el rosa, dije, este es un poco más. Y el rosa es más. Más fino. Tiene otra finura, otra elegancia. Pero intensidad es el rojo. Y cuando le das a comer a la peña el amarillo, dice, ¿amarillo? Si esto no sabe a nada. Claro, ahora dicen, ahí va, si me sabe a ciruela. Y tiene unos toques de. Y el últimamente, joder, que hay gente que ha descubierto el verde y entonces me dice, joder, prueba este. Porque este, pues yo al principio, cuando le vas a comer a la gente el verde, este no sabe a nada.
8: A ver, no es verde un tomate rojo que no ha madurado.
5: No.
8: Sino verde cuando madura.
7: Estamos hablando en maduro.
6: El fin de su ciclo.
7: Amarillo sí. En maduro.
5: Su ciclo.
6: Sí, al final.
0: Y de ese punto histórico, la importancia que antes comentábamos del tomate feo de Tudela, el valorizarlo, el cómo diferenciarlo, el cómo se podría establecer una labor de marketing. Y este apartado es interesante en esta mesa redonda que tenía lugar en el Remigio de Tudela, porque se podría aplicar a otra serie de productos que tenemos en nuestro entorno, en su entorno, quien nos esté escuchando desde su zona geográfica, de cómo valorizar esos productos que compiten frente a las grandes multinacionales, frente a la gran industria alimentaria o frente a otros productos que ya tienen hecho ese marketing, cómo introducirte, cómo conseguir, desde luego, que ese tomate, por ejemplo, feo de Tudela pueda tener esa marca. Y algo que de lo que vamos a escuchar en un instante, desde luego, es importante. Las primeras personas que tienen que potenciarlo son la propia ciudadanía de Tudela. El propio consumidor, consumidora de la zona, es la que tiene que valorizar ese producto. ¿Cómo? Comprándolo y consumiéndolo. Bueno, de todo ello se hablaba al respecto en este punto.
2: Lo siguiente que creo que hay que hacer es valorizarlo, diferenciarlo. Es decir, yo creo que el siguiente paso también es empezar a hacer ya el marketing para decir el rojo tiene unas características diferentes al rojo, al rosa. Porque es, en cierta manera, el rosa va a ser nuestro vecino, de alguna manera...
8: A combatir.
2: No a combatir, pero así a diferenciar, a decir, ahí. No, porque una de las cosas, si no habréis visto, yo he visto ya mucho feo de Tudela, rosa. Es decir, sí, marcado, es que, sí, barcas que llegan sí. a Mercairuña y barcas que llegan rosas y dices, joder. ¿Lo tenemos? No, lo tenemos fácil.
8: Pero lo gordo es...
2: ¿Eh?
6: Pero es que no hay un
2: fondo. El tema es que no has...
8: Que dicen que esto es feo.
6: Claro. Es lo que ha dicho Goyo, hay tantos feos como agricultores. Es que es lo decir, que estamos todo el rato diciendo, si no es ni bueno ni malo, es
2: y
6: así.
2: Y aquí sí es que el gobierno de Navarra sí que es fundamental. Es decir, como voluntad política y pública, ¿qué es lo que se va a defender? Y ahí es donde va a intervenir tanto a la hora de decir, mira, vamos a hacer de defensa de esta característica, de este producto, con estas características.
6: Sí, pero yo insisto, ¿eh? No le puedes pedir al gobierno de Navarra si no hay una base...
8: Si no hay demanda.
6: Una base que la demanda.
2: A ver, pero demanda...
5: Es la pescadilla.
2: A ver, volvemos.
6: No es la pescadilla. No es la pescadilla que se mueve la cola. Que se muerde la cola. Yo creo que... ya que están aquí los de Barbastro todo el rato encima de la mesa, aunque no estén, pero es el ¿cómo es? La guindilla de Ibarra y es el otro sí, del no sí, sé dónde.
5: Efectivamente.
6: Es todo el rato el mismo modus operandi. Hay una base, es el otro sí, del no sí, sé dónde.
5: Efectivamente.
6: Es todo el rato el mismo modus operandi.

0: desde ese planteamiento y como grupo de presión, de alguna manera, que tiene conciencia del mercado, del producto y de esto, y una capacitación para hacerlo, eso es lo que tiene que hacer. Es decir, y es, en de alguna manera, es lo que tenemos, el planteamiento, yo creo que es claro, es un marmán de rojo, y vamos a hacer un marmán de rojo que se valore y que se valore de manera diferencial.
1: ¿Y tenemos el suficiente número de agricultores?
0: No, es que existen los agricultores, existen, es decir, los agricultores se van a adaptar a lo que haya.
2: Si hay consumo, hay producción.
0: Y sobre todo, y si hay de alguna manera una valorización, y esa valorización no es solamente una valorización de los agricultores, sino que es de los diversos entes que lo puedan valorar y lo valoren, y de alguna manera marquen criterio, el agricultor se puede sentir de alguna manera defendido. Y es eso lo que yo creo que es lo que hay que... hacer un planteamiento solamente de mercado. Ese es lo
3: pero
0: que...
3: Pero hay que comer tres veces al día también.
1: Señor Pérez, no, quiere hablar.
4: Ahora bien, tenemos claro el nombre... Tenemos claro que tiene que seguir llamándose tomate feo de Tudela. ¿Y por qué lo de feo? Si es un tomate hermosísimo donde los haya. En este punto también José Uranga nos da algunos detalles.
0: Y otra de las cosas, vamos a seguir manteniendo el nombre. Es decir, el feo, porque hay otro, un elemento que es clave también, es que hay muchos que creen que el marmande es feo. Entonces, hay muchos que se aprovechan de esos tomates un poco no sé qué. No, este es el feo. Pues no, el feo es el más hermoso. Porque es el más... Porque al final, ¿por qué es el más hermoso? Es que los agricultores lo mantuvieron porque era más bonito, más gordo, más redondo, más... Y a alguien se le ocurrió la santa idea de llamarle feo.
1: Bueno,
0: Y un elemento central, yo creo que... El feo Tudela... Lo que vende más es el nombre de Tudela.
1: Eso hay que tenerlo muy claro.
0: O sea, seguramente no es tanto el feo, sino que Tudela es sí que si le pones a cualquier
1: verdura,
0: a cualquier planta
1: producto de la huerta,
0: un Tudela, nombre de Tudela.
1: Eso es cierto. Y eso lo puede decir.
4: Y estamos totalmente de acuerdo con lo que apuntas, José. Efectivamente, es ver Tudela, es leer Tudela y automáticamente sinónimo de calidad. Nos está hablando de producto. Y el tomate feo de Tudela es un bonito ejemplo, tal y como lo reflejabas. Así, de alguna forma, se ponía el punto y final a esta tertulia por parte de Ana Laguna.
1: Quiero agradecer a todos vuestras opiniones, vuestro conocimiento, que cada uno lo tenéis y mucho desde muchas visiones. Y por supuesto dar las gracias a los asistentes, a Luis, que nos lleva años convocando de distintas maneras y que ahora ya ha incidido de pleno en ¿y ahora qué vamos a hacer? Que eso es a ver quién le pone el cascabel al gato. Muchísimas gracias y bueno, nos emplazamos al año que viene. Así que gracias a todos. Buenas noches. Gracias.
4: Hasta aquí el punto final de esta mesa redonda sobre la situación actual de las variedades antiguas de tomates en Navarra. Estuvieron los micrófonos de la Ruta Slow de Radio Euskadi y Radio Vitoria y recogimos, como decíamos, este momento sin duda alguna excelente organizado por el hostal restaurante Remigio. Con la presencia de la presidenta de la Academia de Gastronomía de Navarra, Ana Laguna, hemos escuchado al productor local Jesús Sola, al también productor guipuzcoano asentado en Navarra y organizador de la Feria del Tomate Antiguo en Pamplona, como es José Uranga, a Amaya Uribarri de INTIA, Instituto Navarro de Tecnología e Infraestructuras Alimentarias, y a Goyo Aguado, miembro retirado de dicha entidad pública, además del bueno de Luis Alcedo, responsable del Remigio. Una mesa redonda de la que tomamos muy buena nota y que fue antesala de toda una cena en honor al tomate. porque la mesa redonda duró aproximadamente casi unas 2 horas. Lo hemos condensado, lo hemos resumido en estos minutos en nuestro programa de radio, pero es que después de esa mesa redonda tuvimos una no menos interesante cena.

0: En el restaurante Remigio, en el que participaron alrededor de unas 70 personas y donde hubo un gran ambiente. Estuvimos junto a chefs como Iñaki Andrada del Baserriberri, a Gorka Aguinaga del Iruña Zaharra, a Virgilio Martínez del Beethoven y a Luis Salcedo del propio Remigio. Un momento que nos lo presentaba el propio Luis Salcedo.
1: Luis Salcedo Irala del restaurante Remigio. Bueno, básicamente viene a significar que el tomate es el, junto a las pochas, el estandarte de la huerta en Navarra en el verano, ¿no? Y se había llegado a un punto que el tomate de variedades antiguas había prácticamente se consumía muy poquito. Y bueno, pues le dimos el empujón que, visto de una manera gastronómica, teníamos que dar un empujón. Y empezamos con esta historia.

0: recordamos, ya que estamos, que el próximo fin de semana, el próximo sábado 29 de agosto, Mendigorría, en territorio navarro, va a coger su tradicional concurso de tomate y además con un bonito encuentro, un tête-à-tête con, en este caso, representantes del tomate de Aretxabaleta, en territorio guipuzcoano. De hecho, recordamos que el próximo 6 de septiembre Aretxabaleta acogerá su tradicional concurso del tomate de Aretxabaleta, que durante estas fechas también vamos a tener en Torrelavega y en Polanco diferentes actividades en torno al tomate, y que el próximo 13 de septiembre en territorio alavés se celebrará el primer concurso del tomate antiguo de El Burgo. Vienen realizando desde hace 4 años ya la fiesta, la feria en torno al tomate, y este año va a ser la primera edición del concurso del tomate antiguo, en el que servidor y de la mano de la Ruta Slow vamos a trabajar en pro de, bueno, de darle fuerza a este primer concurso, a esta primera edición, que, como decimos, tendrá lugar el próximo 13 de septiembre.
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0: En este punto recordamos que, ya que hablamos de tomates y de gastronomía, estamos en plenas fiestas, arrancando las fiestas de Aste Nagusia en Bilbao. Vamos a echar un vistazo a los diferentes programas, actividades que tenemos, especialmente en el Arenal bilbaíno, en torno a la gastronomía. Con las actividades ya iniciadas este domingo, lo que nos espera para esta próxima semana, el lunes, el protagonismo lo va a tener un pisto 100% vegetal. Aquí es que darán comienzo desde las 10:30 de la mañana en el Gastrogune. El siguiente día, el martes, el protagonismo será para la tortilla de patatas. El miércoles 26, chipirones en su tinta. En la jornada del jueves 27, el sucalqui. El viernes 28, el bacalao al pilpil. La jornada del sábado, protagonismo para el marmitaco. Y la jornada del domingo, el cierre será con el rabo como principal protagonista, y con las cazuelas que, como decimos, desde las 10:30 de la mañana, con las inscripciones y la entrega de cazuelas a eso de la 1:15, se dará inicio a esta última jornada. Por lo tanto, quien pueda, que se pase por el Arenal y por ese Gastrogune, donde va a haber actividades gastronómicas especialmente organizadas por Bilboko Comparsa. El saludo de quien les habla, Aitor Buendía, Ondo Izan.

0: Hola, ¿qué tal? Saludos a Arratsaldeon. Aquí estamos en la sintonía deportiva de Radio Euskadi, viviendo la emoción del deporte de esta tarde dominical, con la que estaremos con todos ustedes hasta las 8 de la tarde, disfrutando especialmente de la segunda etapa, primera jornada en línea de la Vuelta Ciclista a España, que aborda ya su última hora de competición. Ahora mismo con Ethan Heiser en cabeza de carrera, muy cerquita de pasar por el sprint bonificado que le puede permitir conseguir el maillot rojo de líder de la clasificación general, algo así como justicia divina después de haber perdido esa apreciada prenda en la jornada de ayer por 9 centésimas, que fueron las que le sacó Tadej Pogačar en la etapa contra el crono de Mónaco. En una jornada donde ya han finalizado diversas carreras que se estaban disputando hasta el día de hoy, por ejemplo la Vuelta Ciclista a Alemania con victoria al sprint de Paul Magnier en la clasificación general. Isaac del Toro se ha hecho con el maillot de líder definitivo con 53 segundos de ventaja sobre el francés Louis Baguet. También ha finalizado el René Guitour, el antiguo Tour del Benelux, una nueva etapa con victoria de Jasper Philipsen, el tercer triunfo del corredor belga en esta carrera, lo que le ha hecho también hacerse con la victoria en la clasificación general de la competición por delante de otro belga, Jeno Vermoex, que ha ocupado la segunda plaza. Igualmente ha finalizado en el día de hoy el Tour de Gran Bretaña en la categoría femenina, victoria al sprint de Lorena Vives. Lorena Vives ha logrado también 3 triunfos en esta carrera, donde sin embargo en la general se ha impuesto Kim Lecour-Pienaar. Junto con ellos se está celebrando también el Tour del Porvenir. Hoy etapa la cuarta con victoria del francés Oban Sparvel, que ha conseguido plantarse en meta con apenas 2 segunditos de ventaja con respecto al grupo de perseguidores. Va a pasar, como decimos, Ethan Heiser por ese sprint bonificado, 6 segunditos de bonificación para él, que le van a otorgar la posibilidad de vestir de rojo al término de la etapa de hoy, salvo que Tadej Pogačar, por ejemplo, vuelva a bonificar en la línea de meta de esta segunda jornada. A lo largo de esta edición de Kirol Festa vamos a estar también pendientes del deporte del fútbol, porque a las 5 de la tarde comienza en Ipurúa el partido que va a enfrentar a la Sociedad Deportiva Eibar y al Real Valladolid, 2 equipos que juegan su segunda jornada. Los dos perdieron en la primera, por lo tanto los dos con ganas de sumar los primeros puntos de la competición. A las 5 juega también el Atlético de Madrid ante el Villarreal. Hablamos de la primera división. Ya les adelanto que Julián Álvarez no juega como titular, pero sí estará sentado en el banquillo. Podría tener oportunidades a lo largo del encuentro. En una tarde en la que también vamos a echar un vistazo, sin duda, al Máster CaixaBank de pelota. Unai Lasso y Julen Martija se enfrentan en el Aritz Batal de Zarautz a Pello Etxeberria e Imaz. Pello Etxeberria, que sustituye al lesionado Joaquín Altuna. Esta pareja todavía no ha conseguido vencer. Son nuestros principales argumentos, echaremos la vista a todo lo que pase en el mundo del deporte, nos metemos ya de pleno en esta edición de Kirol Festa. Y lo que hacemos como primera comunicación es trasladarnos a Ipurúa, porque en apenas 10 minutos va a comenzar el segundo partido de la temporada 26-27 para el equipo dirigido por Joaquín Arambarri. Disponemos, como es lógico ya, de las formaciones iniciales del choque. Nos va a contar el encuentro Mikel Baena. Mikel, ¿qué tal? Arratsaldeon.
1: Hola, ¿qué tal, Alberto? Saludos desde Ipurúa también a toda la familia de Radio Euskadi. Aquí estamos para disfrutar, vivir la segunda jornada de la segunda división. Como decías, ambos equipos, tanto Eibar como Valladolid, cayeron derrotados en la primera jornada, por lo tanto ciertas urgencias para los dos contendientes. Vamos primero con los 11. En primer lugar, con el del conjunto local, Joaquín Arambarri, Lazco y Tierra, que realiza 4 cambios con respecto al domingo pasado. Sale con Jonbi Magunagoiti abajo los palos, Álvaro Rodríguez, Unai Elguezabal, Anaitzar Villa el capitán y Juan Bernat formarán el cuarteto de cobertura de derecha a izquierda. El doble pivote será para Sergio Álvarez y Aleix Garrido, las bandas para Pejiño y Guruceta, engancha será John Maguna Celaya, arriba el goleador John Bautista. En el banquillo se quedan el guardameta suplente Luis López, Sergio Cubero, Malco Maduares, Ander Madariaga, Jair Amador, Markel Arana, Javi Martón, Iván Gil, Lucas Núñez y los jugadores del filial, Carlos Lumbreras y Lucas Arasqueta. Como decimos, 4 permutas realiza Lazco y Tierra. Entran Álvaro Rodríguez, Elguezabal, Aleix Garrido y John Guruceta por Sergio Cubero, Malco Maduares, Ander Madariaga, y Markel Arana. Rápidamente también repasamos el 11 del Valladolid. Es el formado por Álvaro Acebes bajo los palos, con Iván Alejo, Ramón Martínez, David Torres e Iván Garriel en defensa, con Ponzó y Thiago Ojeda en el doble pivote. Las bandas son para De Roy y Chacón, engancha Yeray Cabanzón, arriba como único referente ofensivo Juan Milatasa. En el banquillo el guardameta suplente Bautier, Trilli, Lachuere, Tomeo, Balboa, Barberá, Carlos Clerc, Adrián Arnu, Van Duiven, Dani Pérez, Víctor Fernández y Alejandro Galde. Como decimos, está a punto de comenzar el partido aquí en Ipurúa. Poco más de 7 minutos los que quedan para que arranque el encuentro, que dirigirá el valenciano Juan Manuel Gordillo. En el VAR estará Jorge Figueroa Vázquez, el andaluz.
0: Bueno, pues mueve la alineación titular Joaquín Arambarri de cara al partido de esta tarde, que comenzará en apenas, como queda dicho, 7 minutos. Lo que hacemos ya es meternos de pleno en la vuelta, porque quedan 33 kilómetros para alcanzar la línea de meta.

0: Ya decimos que ha pasado de Sennheiser en primera posición por el sprint bonificado, cuya pancarta estaba situada a 36 kilómetros de la línea de llegada. 6 segunditos de bonificación para el británico, que ahora mismo sería el líder virtual de la carrera. Ojo, que la segunda plaza en ese sprint la ha conseguido Bo Van Aert. 4 segunditos de bonificación para él, lo que le acercarían a 5 de distancia con respecto a la referencia de cara a la general, que es Tadej Pogacar. Vamos a ir saludando ya a nuestros comentaristas habituales en carrera. Abraham Olano, ¿qué tal? Arratsaldeon.
1: Bai, kaixo, arratsaldeon.
0: Joseba Beloki, muy buenas, arratsaldeon.
2: Arratsaldeon, bai.
0: Bueno, Abraham, decía yo en la presentación, un poquito de justicia divina, ¿no? Para Sennheiser, si es que puede hacerse con el mayor rojo, porque también se van a repartir segundos de bonificación en la meta de Manox.
1: Bueno, no sé si justicia, ¿no? Yo digo que el que lo intenta tiene por lo menos la opción de conseguir algo, lo ha intentado y le ha salido bien. Ayer comentamos, ¿no?, que nos hubiera gustado pues que se hubiera puesto de líder el corredor de Ineos. Por desgracia, pues el ciclismo es así de duro y cada uno nos en la carretera nos pone a cada uno en nuestro sitio. Pero Heiter, por supuesto, pues que lo ha intentado, lo ha luchado, ha tenido, entre comillas, como se suele decir, el permiso, sobre todo del Huawei, el permiso de ellos, porque teóricamente son ellos los que tienen que defender ese maillot. Creen que todavía, bueno, pues creo que queda mucha vuelta, pero el primer golpe de mano ya lo han dado y como dices, ¿no? Y luego las bonificaciones que van a contar muchísimo, sobre todo en este comienzo de vuelta, que es complicado, pero a la vez interesante también para corredores que igual no son puros escaladores, pero sí que lo hacen bien, son clasicómanos, saben moverse y, bueno, esas bonificaciones les pueden dar la opción de ganar etapas y, sobre todo, de ponerse de rojo en esta Vuelta a España.
0: Y en lo que a bonificaciones se refiere, Joseba, ya he comentado, Bo Van Aert segundo, 4 segunditos que rasca el corredor del Visma para arrimarse a Tadej Pogacar. Hay que intentar arañar donde se pueda.
2: Sobre todo yo creo que las mínimas opciones que hay ahora mismo en esta vuelta, tras lo visto ayer, de luchar por el rojo, intentar aprovecharlas al máximo, ¿no? Creo que es significativo ese calentón ayer de Pogacar, señal de que quiere el rojo a poder ser desde el primer día, y que lógicamente, sabiendo que mañana ya tienen un final exigente en montaña, donde lo más normal es que el esloveno pues intente de nuevo luchar por la etapa, solamente les quedaba hoy. Yo creo que Heiter, y en función también un poquito de lo que comentabais, yo creo que todo el mérito del mundo, valentía, sabía que, bueno, pues que la fuga no tenía ninguna opción de salida, dada la fuerza que había por la parte de atrás y un terreno así tan ondulado, pues muchos corredores se tenían que meter delante y mucho tenía que cambiar la película, pero desde luego que lo ha luchado a tope, ha conseguido esos segundos de bonificación y ver pues que entre él, Van Aert y vamos a ver si algún otro también que se meta después en la volata, pues intentan conseguir algo que creo que si de conseguirlo va a ser eventual.
0: La clasificación en general comandada virtualmente por Sennheiser, que había formado parte de una escapada a la que llegó por detrás, formada inicialmente por Diego Uriarte y Koen Bouwman. Los dos han peleado por la clasificación de la montaña en favor del holandés. 6 puntos tiene Bouwman, 4 Diego Uriarte, después de los dos primeros puertos y únicos que se han disputado en la jornada de hoy. El corredor del Ken Pharma luchando por el maillot de Rey de la Montaña. También había entrado en la escapada Sinue Fernández, el corredor del Burgos BH. ¿Cómo se te queda el cuerpo, Abraham, cuando te dicen segunda etapa, boom, la más larga del recorrido, 215 kilómetros y, por si fuera poco, 21 de neutralizada?
1: Bueno, pues la mayoría pensaría mejor al principio de vuelta que al final, ¿no? Que al final, que ya estábamos ya todos con el depósito vacío y tener que hacerlo a final de vuelta. Bueno, creo que yo por lo menos suelo echar de menos, ¿eh?, las grandes vueltas, etapas de estas cansinas. No por la etapa en sí, sino que lo que genera después, ¿no? De la falta de recuperación de algunos corredores y el espectáculo que puede dar o generar lo que es dentro del pelotón. Sé, creo que son un mormo teóricamente de etapa, Pero creo que el ciclismo es esto y ha sido histórico, ¿no? Y el ciclismo ha ido a menos en kilometrajes, porque si nos echamos años atrás, pues había etapas de 300 y pico kilómetros, que eran una barbaridad.
0: Sí.
1: Pero que, bueno, creo que eso también atrae y conlleva que hay corredores que igual no soportan tanta paliza y, bueno, siempre hemos dicho, ¿no?, que el ciclismo es cuestión de saber recuperar y dosificar. Pues, bueno, pues creo que necesitamos de estas etapas, igual que necesitamos de contrarrelojes que vimos ayer. Echamos alguna vez alguna larga, lo que pasa que a veces sentencia muchísimo, pero bueno, creo que hay corredores para todas las características y que creo que hay corredores en el pelotón que igual esa opción también hay que darles, ¿no? Igual que a los sprinters, pues este año en la Vuelta a España, que vengan a la Vuelta a España, pues madre mía. No sé en qué etapa piensan llegar al sprint, ¿no? Sí, realmente el pelotón quiere dar un poco de batalla.
0: Bueno, pues se está disputando también el Gran Premio de Holanda de Fórmula 1, que ha empezado pues de forma traumática con un accidente grave de Max Verstappen en la primera vuelta. Bandera roja, se ha tenido que reiniciar la carrera. Max Verstappen no tiene ningún problema físico, ha podido abandonar el vehículo sin ningún tipo de problema. Estamos en las últimas vueltas, Lando Norris en la primera posición con Antonelli segundo y con Fernando Alonso, que podría conseguir sus primeros puntos del Campeonato del Mundo. Da la sensación que el Aston Martin ha dado un pasito hacia adelante, entre otras cosas por quedarlo para atrás era prácticamente imposible. Nos quedan 2 minutos para las 5 de la tarde, no queremos perder nada de lo que pueda ocurrir en Ipurúa entre el Eibar y el Real Valladolid. Vamos, por lo tanto, con el repaso a la información general. Javi Cuesta, ¿qué tal? Arratsaldeon.
3: Arratsaldeon, Alberto. En Bilbao continúa disfrutando de su segundo día de Aste Nagusia. Una jornada empañada por las 9 personas detenidas acusadas de agresiones sexuales, 2 por tocamientos y 1 más por violencia de género. Además de por robos y hurtos, arrestos que se han producido en la zona de Chosnas y en otros lugares de la ciudad. En cuanto al programa, para las 6 en 2 horas está previsto uno de los actos más esperados con el desfile de la ballena que recorrerá la Gran Vía y que podrán ver por ETV. También les contamos que esta mañana en Jaca unas 6.000 personas pedían más medios para el cuidado de los montes y la prevención de incendios en los Pirineos.
4: Es una inversión muy pequeña para defensa de los incendios forestales.
5: Que cuiden nuestros montes, que los limpien, que están vergonzosos, para evitar que vuelva a pasar lo que ha pasado.
6: Que esto no es posible, o sea que los bomberos tienen que estar con medios y tienen que estar bien pagados.
3: Y les informamos también del fallecimiento del triquilari Tomás Soraluce, más conocido como Epelde, que fallecía ayer a los 81 años de edad. Formó dúo con Ángel Larrañaga, grabando 3 discos entre 1999 y 2004. Hace 4 años fue homenajeado en el Festival de San José, en el que actuó en varias ocasiones.
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0: Estamos muy cerquita de que suenen las señales horarias de las 5 de la tarde y da la sensación que Gordillo Escamilla, el colegiado valenciano que va a pitar en Ipurúa, pues está esperando prácticamente lo mismo para dar inicio al partido, Mikel Baena.
1: Sí, lleva más de un minuto esperando el colegiado valenciano para darle comienzo al encuentro. Todos los jugadores sobre el terreno de juego, pero de momento no comienza. Suenan las señales horarias de las 5 de la tarde y en este mismo instante se dispone a hacer sonar su silbato. Lo hace ahora. Comienza el partido en Ipurúa, saca de centro el Real Valladolid, atacando hacia la grada que ocupa el sector más animoso de la hinchada azulgrana, Escocia la Brava. El Eibar atacará hacia ese lado en la segunda mitad, como lo hace habitualmente cuando juega aquí en Ipurúa. La falta favorable ahora al conjunto local en el salto entre la tasa. Y ha sido, creo que Sergio Álvarez, el hábil esino, quien está en el suelo. Falta favorable al conjunto armero. Primeros 30 segundos de juego en el choque. La falta es clara sobre el centrocampista asturiano. Se levanta, recupera la verticalidad y va a sacar el Eibar. De momento no hay demasiado ambiente aquí en Ipurúa. Ha empezado a llover, hacía mucho calor cuando hemos llegado aquí sobre las 3 y media de la tarde. Y ahora pues el calor que ha bajado un poquito está refrescando. Y además tenemos unas ligeras gotas de agua.
0: Bueno, pues ha golpeado en el pómulo con el brazo derecho la tasa en el pómulo de Sergio Álvarez. La falta en los primeros compases del partido. En la vuelta entramos en los últimos 28 kilómetros de recorrido. Da la sensación de que una pequeña tregua es la que comanda ahora mismo el pelotón después de una jornada que también ha empezado Joseba Cruzada para Gianqui de Broex, el corredor de Movistar, que ha sufrido una caída y que con Sergio Samitier, este por otra cuestión, pues están penando prácticamente a lo largo de toda la etapa en cola de pelotón.
2: Pues sí, la verdad es que me da mucha pena por el corredor de Movistar, lo mismo también lógicamente por cualquiera que vaya al suelo, pero tras lo ocurrido en el Tour de Francia, leíamos cada una de sus declaraciones previas a la vuelta y que tenía ganas de estar, que tal, y bueno, es verdad que ayer tampoco le salió una buena contrarreloj, aunque se implicó al máximo. Pero el que a las primeras de cambio, en la primera etapa en línea, pues vayas al suelo, pues lógicamente no es plato de buen gusto, ¿no? Entonces, bueno, esperemos que sea lo menos posible, pero desde luego que es que la etapa de hoy no era en absoluto una etapa para tomárselo a broma, ¿no? Estamos hablando de más de 200 kilómetros, más de 3.500 metros de desnivel positivos. Eso quiere decir que un continuo sube y baja, un terreno muy, muy parecido al que tenemos aquí en casa, y que lógicamente hacer en cualquiera de esas zonas más de 200 kilómetros supone pues que las patas pues vayan cansándose y que vayan fatigándose, y como inicio de vuelta pues no es un plato en el caso de que tengas pues bueno una caída y un golpe que bueno esperemos que todo quede ahí, ¿no?
0: Vamos a ver si no va a mayores y el corredor de Movistar, que parece tiene pues la situación cruzada con las grandes vueltas, puede recuperarse sin problemas, lo mismo que deseamos obviamente a Sergio Samitier. Acaba de comenzar también el partido en el Metropolitano entre el Atlético de Madrid y el Villarreal, un partido de altos vuelos entre dos equipos clasificados para la Liga de Campeones, donde como decimos Julián Álvarez de entrada está sentado en el banquillo. Abraham Olano, tenemos 26 kilómetros por delante, es cierto que hay un rato de 7-8 kilómetros de descenso, pero el terreno que tienen que afrontar casi siempre es pestoso, como pestosa es la llegada en sus últimos kilómetros de cara a meta.
3: Sí, yo creo que hasta falta, bueno, toda esta zona es tendencia a subir, unos cuantos kilómetros, tienen casi unos 15 kilómetros de así que va picando. Yo creo que aquí todavía la gente no va a tener un poco motivación, ¿no?, de moverse. Pero sí que es verdad, una vez de que suban, no te voy a decir que sea una cota, pero sí esta zona ascendente, luego cuando ya es más favorable vas cogiendo velocidad, algún corredor pues se anima y bueno, ya es más rotativo. Yo creo que a partir de ahí así que se empezará a mover, porque bueno, es verdad que ahí el pelotón está enterito y hay muchísimos sprinters, pero también hay corredores que o equipos que no tienen sprinters, y eso también interesa el moverlo, ¿no? El tener las opciones que tengas, por lo menos sabes que al sprint no las tienes, pues intentar provocar una pequeña adelanto a ese sprint y a ver si se puede llegar, porque bueno, hay corredores muy explosivos que no son puros sprinters, pero que sí tienen potencial y que tienen que aprovechar que la vuelta, pues como solemos decir, al final los que ganan son contaditos y hay que, desde el principio hay que intentar aprovechar que la temporada pasa y hay equipos que los triunfos les está costando que les lleguen, ¿no?
0: ¿Qué tipo de perfil de corredor crees que se adapta mejor a la llegada de hoy, Joseba? un sprinter puro, como puede ser Jordi Meus, el corredor del Red Bull, o corredores que son rápidos, pero más todoterrenos, como puede ser el caso de Van Aert, de Pedersen, o de Tadej Pogačar, si le da la gana o quiere.
2: Van Aert, Turner, yo creo que ahí está un poco la, no sé, mi base más sólida, ¿no? Ahora mismo a la hora de pensar en este tipo de llegadas, gente que son ciclistas rápidos, pero que son ciclistas potentes, de lanzar el sprint desde lejos, y que quizás pues tienen un puntito más de cara pues en esa lucha con los Brennan, Groves y demás, que son ya más sprinters puros. Yo creo que hay terreno suficiente durante esos últimos kilómetros para tensar todavía un poquito más la carrera. Ahora mismo van en una zona bastante stand-by, desde que bueno pues han sido absorbido Hayter tras el paso por el sprint puntuable, pues parece ser que se ha bajado un poquito la velocidad. Eso hace que la gente, y sobre todo los hombres rápidos, los van a recuperar un poquito, pero en el momento que les aprieten un poquito los machos cara a esos últimos kilómetros, pues yo creo que van a sufrir un poquito más. Pogačar puede ser, ¿por qué no pensar que todo eso que comentábamos de que quizás hoy era el día más anecdótico dentro de esta vuelta, quizás también ya no solamente venga de récord, sino que venga de récord al pleno, y que quiera, tras lo arriesgado ayer, pues mantener incluso hoy con otra nueva genialidad? No veo una llegada ahora mismo en la que quizás sea el máximo favorito, pero dada la fortaleza que vimos ayer, sobre todo en esos últimos 4 kilómetros, ¿por qué no pensar que va a intentar moverse, ¿no?
0: Con Tadej y Abraham, pues nunca se sabe, ¿no? Prácticamente advertía en la jornada del jueves y del viernes que, bueno, que en alguna medida, pues obviamente va a intentar ganar la vuelta, pero también dejar gasolina dentro de su depósito para los objetivos que tiene por delante: Campeonato de Europa, Campeonato del Mundo, Lombardía y otra serie de citas que tiene por delante. Pero ayer ya se jugó el bigote, con lo cual sabemos que de ambición falto no anda.
3: Sí, además que bueno, siempre está el típico o las típicas frases que decimos, ¿no? Tipo récords, que hay récords, no hay récords, si desde el principio de vuelta mantener el maillot rojo desde el del primer día hasta el último día. Es verdad que teóricamente ahora lo tiene perdido, y teóricamente, que también es verdad, que Van Aert se lo puede quitar, pero hay que darse cuenta que Van Aert es teóricamente es su equipo rival directo, digo, por Vinegar. Entonces, el que él quiera ceder a su equipo o al equipo que más o menos le ha llevado por la tortura o que le ha estado presionando toda la vida, yo no lo veo, sobre todo viendo cómo es Pogačar y la actitud que tiene o ha tenido siempre que ha tenido la lucha directa con rivales directos, el que él por sí mismo lo vaya a ceder. Otra cosa es que, bueno, pues por circunstancias de que, bueno, tenga el interés de la vuelta y pueda desconectar y diga, bueno, ¿qué más me da que hoy me quiten el maillot si mañana lo voy a ganar? Pero también está el duelo de, oye, desde principio hasta final, ¿cuántos corredores han mantenido el maillot rojo, en este caso en la Vuelta a España?
0: Pues le faltó muy poco en el Giro, puesto que la primera etapa se la levantó Narváez en el Giro de hace un par de temporadas, pero ¿por qué no? Lo puede intentar en la vuelta. Las 5 y 8 minutos de la tarde, 23 kilómetros para el final en la etapa de la vuelta.
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0: 8 minutos sobre las 5 de la tarde, 2 corners consecutivos para el Real Valladolid, que quiere apretar Mikel Baena con la estrategia.
1: Sí, lo ha intentado, pero ha solventado bien ese peligro, esos problemas el Eibar, aunque sigue atacando el conjunto blanco y violeta. Ahora se le escapa el balón que intentaba filtrar el neerlandés Kaj de Roy hacia su delantero, hacia la tasa, saque de puerta para el Eibar, pero como decías, el Valladolid, que ha dispuesto de 2 saques de esquina a su favor. Antes el Eibar también se había acercado con cierto peligro en 2 envíos desde el costado izquierdo de John Maguna Celaya y John Guruceta. Este último lo ha mandado fuera rozando el palo. Juega ahora el Eibar de atrás, ese Jonbi Magunagoitia, el guardameta de Amorebieta, que le pone un poquito de pausa, juega en corto con el capitán, con Anaitz Arbilla. A Arbilla, que levanta la cabeza, juega con Sergio Álvarez, se la devuelve de nuevo a Anaitz Arbilla, los dos jugadores más veteranos de la plantilla de Eibar. Arbilla, que ya cumple una década defendiendo el escudo de Eibar, 305 partidos con la casaca azulgrana. Sergio Álvarez, que llegaba en 2018 y que renovó recientemente hasta 2028, también cumplirá 10 años en la Vilesino. Recupera el Valladolid cuando nos acercamos ya al minuto 10 de partido aquí en Ipurúa, 0-0 entre Sociedad Deportiva Eibar y Real Valladolid. El largo, el golpeo de Acebes, buscaba al neerlandés De Roy, despeja de cabeza Álvaro Rodríguez, saque de banda para el Valladolid.
0: Bueno, pues saque de banda para el Valladolid, a punto de cumplirse el minuto 10 de partido y con el equilibrio en el marcador. Han superado ya esa zona de ascensión, los integrantes del pelotón principal están prácticamente culminando ese último repecho que les va a dar lugar a un descenso pues prolongado de prácticamente 7-8 kilómetros en un terreno, como decimos, que donde se agarra mucho la bicicleta, y en la localidad donde ha acabado la carrera, donde acaba la carrera en el día de hoy, en Manos, pues ya hay corredores de ese pelotón que saben lo que es levantar los brazos, obviamente en otras carreras diferentes a la Vuelta, como es el caso de Brian Coquar, el sprinter del Cofidis, que ganó una etapa del Tour de Provence en el 22 en ese mismo escenario, y en ese escenario también Matt Pedersen en esa misma competición, pero obviamente en otros años también ha levantado los brazos en dos oportunidades, con lo cual, si vienes de vencer en una línea de meta donde se va a disputar de nuevo una carrera, el aliciente y el conocimiento de la llegada, Abraham, siempre te dan un plus.
3: Sí, otra cosa es que te hayan movido el arco de meta de sitio y la llegada a ese punto, ¿no? Yo creo que, bueno, es verdad que también la situación y los años son distintos, que los rivales son distintos y el enfrentamiento a la llegada seguro que va a ser distinta, ¿no? Por lo tanto, sí que es importante el saber y ser conscientes de si pica para arriba, no pica para arriba. Más o menos cuando tú has hecho el sprint, pues si pica, tocaba el aire de frente, no tocaba. Todo eso sí que lo tienes anotado. Pero luego también la situación de la llegada, cómo se va a llegar, si hay corredores que se vayan a mover antes de lo que es el puro sprint, porque bueno, pues como hemos dicho, es principio de Vuelta a España, hay equipos que no tienen sprinters, pero se pueden adelantar un poco al acontecimiento del trabajo de los lanzadores. Y es verdad que van a llegar muy frescos los lanzadores para hacer su trabajo, pero también es verdad que el resto de pelotón también llega fresco a esa situación, ¿no? En la que bueno, pues van a intentar moverlo. Y veremos a ver la situación que se suele dar. Sobre todo es muy importante cuando se llega a un sprint así es el adelantarte un poquito a los movimientos del resto. No quiero decir que si hay zonas peligrosas, sinuosas, rotondas, isletas, todo eso, el tenerlo bien memorizado cuando quieres hacer el movimiento es importante, pero sobre todo si te quieres adelantar un poco a lo que es a los sprinters.
0: Bueno, pues 21 kilómetros a punto de alcanzar esa pancarta o ese cartel anunciador que anuncia los últimos 20 kilómetros de cara a la línea de meta, con los equipos bastante bien organizados en esas primeras posiciones del pelotón, y con el Eibar que tiene un problema. Un jugador se duele sobre el césped, Sergio Álvarez, aunque sí. Primero le han calentado el pómulo y ahora tiene problemas en la pierna derecha, Miquel.
1: Eso es, se retira del rectángulo de juego el centrocampista vilesino y ya está calentando Ander Madariaga, que parece que va a entrar, porque no va a poder continuar Sergio Álvarez. Tiene problemas físicos, algo muscular, un problema muscular, el que ha sufrido el 6 de la Sociedad Deportiva Eibar. Por lo tanto, llegará el primer cambio antes del cuarto de hora de partido, cambio obligado por lesión. Se va a tener que retirar Sergio Álvarez con 10 ahora. El Eibar ataca el Valladolid buscando adelantarse en el marcador, juega en largo el balón hacia Iván Alejo, un ex de la Sociedad Deportiva Eibar, estuvo aquí en la temporada 2017-18, su cabezazo lo atrapa sin ningún problema Jonbi Magunagoitia, preparado, como decimos, Ander Madariaga para entrar al terreno de juego, aunque también Sergio Álvarez está intentando apurar sus opciones, está estirando ahí con los fisioterapeutas, veremos si es capaz de continuar o no. Enseguida lo confirmamos. Atacaba el Eibar porque recupera el Valladolid. Es Bernat quien intenta bajar la pelota. Cabeza con John Guruceta. Cerrando el triángulo, Maguna Celaya. De nuevo Guruceta. Guruceta que tiene dos rivales encima. Hay falta sobre el extremo donostiarra. La protesta, el sector del público blanco y violeta que tenemos aquí justo debajo de nuestra posición. Habrá unos 300 aficionados llegados desde la localidad de Pucelana, que son muy aminimosos. También están apretando los seguidores que, aunque en menor medida, hoy se han acercado a animar a la Sociedad Deportiva Eibar. Se nota que estamos en fechas veraniegas y el aspecto de Ipurúa no es el habitual. Va a sacar Juan Bernat, el balón se volverá a poner en juego, va a entrar efectivamente Ander Madariaga, no va a poder continuar Sergio Álvarez, pero lo hará después de que Se reanuda el partido porque ya ha sacado Bernat, buscaba a Bautista, recupera el Valladolid, lo hace en la figura de De Roy, que esté con Carriel, el canterano que juega en largo, buscando a la tasa, el ex del Real Madrid que se faja con el Gezabal y Arbilla, se la va a llevar el madrileño, juega atrás con Geray, atención, puede haber peligro, juega con Chacón, Chacón que se gira sobre sí mismo, tiene a De Roy, De Roy que aparece por ahí, el neerlandés, frena, juega atrás para el argentino Ojeda, Ojeda para la izquierda, juega con De Roy de nuevo dentro del área. Tiene que salir ante la presión de ese Pejiño que viene a labores defensivas. Juega de nuevo atrás el Real Valladolid, ese Thiago Ojeda, el bonaerense. Más atrás si cabe para David Torres. David Torres con Ramón Martínez. Este para Geray Cabanzón, el cántabro, que está siendo uno de los más activos en estos primeros 15 de juego de momento. Cuarto de hora cumplido aquí en Ipurúa, 0-0. Lo intenta ahora Geray, el disparo que lo repele Juan Bernat. No va a salir del rectángulo de juego porque lo evita Ramón Martínez. 0-0, Eibar 0, Valladolid 0.
0: Se dilata, se retrasa la entrada de Mada al terreno de juego en lugar de Sergio Álvarez. No se aprovechó el instante en el que el juego estaba detenido en esa falta que sacó definitivamente Bernat. A todo esto hemos pasado ya el cartel anunciador de 20 kilómetros para el final, con las estructuras Joseba Beloki muy bien organizadas y en una sensación de llevar pues un ritmo, estas cosas no me gustan decir porque luego hay quien se ofende, pero un ritmo relativamente cómodo.
2: Una falsa calma, ¿no? Como se suele decir, ¿no? Normalmente no, cuando...
0: La sí, previa a la tormenta.
2: Sí, normalmente suele ser una fase que tampoco en el pelotón gusta porque parece ser que todo el mundo levanta un poquito el pie. Cada vez quedan menos kilómetros meta, ves la pancarta de meta o por lo menos la empiezas a olfatear un poquito y dices, en el momento que se arranque se va a arrancar de verdad, y ahí es cuando viene el mayor problema, ¿no? Entonces, bueno, yo creo que ahora van por un terreno donde, bueno, por suerte la carretera es bastante ancha, el pelotón puede ir en, yo creo que en su totalidad.
3: Perdona, vaya, perdona, Joseba, vaya. No, a hater, ¿os dais cuenta? Ha cortado el culote, sí, la parte de abajo, sí, va sí, con ahí porque le aprieta.
2: Pantalón. Sí, sí.
3: No, era por el detalle, sí.
2: Lo ha cortado Abraham porque, lleva lo que es en su momento, hasta no hace mucho tiempo, pues la organización lo que te daba es el maillot en sí, ¿no? Te daba tu maillot serigrafiado con tu publicidad y lógicamente la del maillot correspondiente por la organización, pero ahora también dan esos monos que va tanto maillot como culote junto y demás, y bueno, pues parece ser que le hacía un poquito torniquete, yo no sé si es por el calentón de piernas de la salida o qué, pero sí, se ha visto cómo ha tenido que meter, que es raro, porque
0: hacen, por ejemplo, en fútbol, muchísimos futbolistas últimamente en la zona de los gemelos,
2: sí,
0: se realizan un corte en las medias, dicen que les puede provocar problemas de circulación sanguínea, de lo prietas que suelen estar en la parte baja, las medias, y en fútbol es algo habitual. Al principio parecía que era una moda pues un pelín extraña, algo por así decirlo, no sé, algún antojo de los corredores, de los jugadores, pero recuerdo a Sergio Álvarez, el portero del Club Atlético Osasuna, teniendo que dejar un partido en Mendy, precisamente por problemas musculares acaecidos por esa circunstancia. Yo no sé si lo de ese tajo en el culote, seguro que por enseñar cacha no es. ¿Será por algún problema físico?
2: No, pues igual pues ha ido a la... Bueno, ha ido no, estoy convencido que han ido a la talla, digamos, estándar, y han dicho, ¿qué talla llevas tú? ¿La M? Pues venga, la M. Pero claro, la M, hay corredores que tienen la M de torso súper bien e incluso de cintura, que dices muy bien, pero igual resulta que en el cuádriceps tengo mucho cuádriceps y lógicamente pues no me entra el culote. Que a priori ya no, que como ya no se llevan esas ligas y demás, ya no lleva el culote ese refuerzo con goma y tal, no sé qué tal, pero es que aún así aprietan. Entonces, claro, me imagino que todo esto ha ocurrido en carrera, por lo tanto yo creo que cuando ha salido, pues estaría todo el tío todo contento con su mayote y culote verde, pero según han ido pasando los kilómetros, pues ha visto ahí un poco en plan torniquete y ha dicho, me rajo esto, lo que pasa es que claro, ahora pues de la misma manera que le ha ocurrido a Abraham, pues a todos nos ha llamado un poquito la atención hace unos cuantos kilómetros y a la gente está diciendo, ostras, es que este se ha caído, ¿no? Yo creo que además todavía tiene visto por detrás un poco de épica incluso, ¿no? Con el culote ahí partido, ¿no?
0: Insiste con los saques de esquina el Real Valladolid, que despeje con tanto riesgo el que ha tenido que realizar a Naitza Arbilla, pero es que si no despeja el balón iba a gol.
1: Sí, era el quinto córner el que cedía, en este caso el capitán, pero muy buena acción defensiva del central hoy de la Reinzart, porque si no llegaba Juan Vilatasa con la caña en el segundo palo, solo al gran centro de Iván Garriel, el canterano, para marcar el que hubiese sido el primer tanto de la tarde. Como decimos, cinco córners favorables al Real Valladolid, ninguno por parte del Eibar, que como decimos ya ha hecho su primer cambio, se ha retirado por lesión. Sergio Álvarez ha entrado en su lugar, Ander Madariaga para jugar en la medular. Ahora ataca Pejiño, cae al suelo a la altura de la línea divisoria y falta sobre el gaditano, así lo señala Juan Manuel Gordillo. De momento, como comentamos, el Valladolid que se está imponiendo en estos primeros 20 minutos de partido, ha empezado mejor el Eibar, pero el dominio ahora es claramente visitante con 5 córners a su favor. Ahora va a atacar el Eibar, falta favorable al conjunto armero, la va a poner en juego. Una de las novedades hoy, 4 ha puesto en liza, en este caso, Joaquín Arambarri, jugando a Aleix Garrido para Unai Elguezabal. El ex del Levante con Arbilla. Arbilla para Juan Bernat, presionado y exigido por Geray Cabanzón. Juega con Guruceta. Guruceta por dentro, encuentra en el círculo central Aleix Garrido. Este de primeras con Pejiño, puede haber peligro. Levanta la cabeza el gaditano, juega con Bautista. Bautista se quiere marchar, no lo consigue hacerlo de David Torres. A pesar de ello, arranca los aplausos del público de Ipurúa y balón en saque de banda. No, finalmente no ha salido. Sí, se lo va a llevar el Eibar en saque de banda. Posesión para el conjunto azulgrana.
0: Importante por lo menos que el Eibar primero pues intente inquietar la portería del Real Valladolid de Acebes, porque hasta el momento se estaba jugando mucho más en campo de la Sociedad Deportiva Eibar. Apretaba el equipo de Fran Escribá, Miquel.
1: Sí, estaba apretando el equipo de Fran Escribá, pero ahora el Eibar que intenta presionar, intenta recuperar en campo contrario. Lo buscaba John Magunacelaya, el Eibarres, aunque saca bien la presión desde abajo. Álvaro Acedes jugando con Thiago Ojeda, el bonaerense que cruza la divisoria. Se equivoca, se la va a llevar Aleix Garrido. Atención, puede haber peligro. Es un 3 para 3. Aleix Garrido, el de Ripoll, puede poner el centro. Se incorpora Bautista. Va a ser córner el primero del partido para la Sociedad Deportiva Eibar. Aplausos del público de Ipurúa, que se viene un poquito arriba en este minuto ya 21 de juego, cerca al ecuador de la primera mitad. De momento Eibar 0, Valladolid 0. Busca desequilibrar la balanza al conjunto armero.
0: Nos quedamos con ese saque de esquina.
1: Botará del córner desde el costado derecho el propio Aleix Garrido. Suben al remate hasta 7 compañeros. Se queda solo cerrando en el centro del campo Juan Bernat, así que entra con todo el equipo de Joaquín Arambarri, marcando la jugada de estrategia con el brazo derecho al cielo de Eibar. La juega al primer palo. Atención, puede haber peligro. Ese Arbilla, que se intentaba dar la media vuelta, el remate del capitán lo repele la zaga del Valladolid. Saque de banda de nuevo a la altura del área defendida por Acebes. Sacará ahora desde el costado derecho Álvaro Rodríguez.
0: ¿En qué minuto estamos, Miquel?
1: Estamos en el 22 de la primera mitad. Se intenta acercar al área rival el Eibar, buscando el primero de la tarde. De momento sin goles en Ipurúa. Eibar 0, Valladolid 0.
0: A punto de llegar al ecuador de esta primera mitad. Tablas en Ipurúa. El Eibar que quiere quitarse de encima el dominio de los primeros minutos a cargo del Real Valladolid. 13 kilómetros y medio. Seguimos con esa calma chicha, con esa calma tensa. A veces sabrán, cuando llegan las primeras etapas en línea, la de hoy es la primera, cuesta ver, ¿no?, quién toma la responsabilidad definitivamente. Probablemente nadie sepa quién tiene el corredor más favorito para la jornada de hoy, y todo el mundo está pensando o esperando que sea otro, ¿no?, el que empiece a desgastar.
3: Sí, bueno, pues como suele pasar normalmente, ¿no? Yo cuando he dicho las etapas estas de 200 y pico kilómetros, siempre que haces una etapa larga tienes que intentar, por lo menos a la hora de organizarlo, buscar algo en el que el pelotón pueda pensar que tenga opciones a moverse, que luego la carrera puede ir como ir, y de lo que tú piensas a lo que surge de la carrera, pues pasa todo lo contrario. Hoy estamos viendo una etapa que teóricamente pues tenía interés y tiene opción a que otros corredores que no sean puros sprintes puedan llegar. Lo que pasa que, bueno, con la calma chicha esta que estás diciendo, pues estamos viendo que los sprints van a llegar. Por lo tanto, que no va a ser un puro sprint para sprints, sí, pero los sprints van a llegar. Por lo tanto, la opción de otros muchos corredores se pierden. Por lo tanto, cuando haces una etapa así de larga, teóricamente monótona, tienes que buscar un aliciente que el pelotón sí que a la fuga le des la opción, pero que el pelotón quiera llevarlo amarrado. ¿Por qué? Porque el final le da una opción a otros corredores que puedan disputar la general, o que sean corredores de que no sean puros sprinters, o que sean puros sprinters, da igual la opción, en la cual quieran amarrar la carrera y la carrera no sea, no la hayas vendido desde salida, ¿no? Entonces, pues bueno, creo que en ese juego está la etapa de hoy, que bueno, pues lo que el organizador pensaba que iba a ser movida a partir de la meta volante, pues está siendo pues más calma, que tienen etapas por delante, de como dijo Joseba ayer, pues igual es la Vuelta a España de las más duras que vamos a ver los últimos años, o hasta de los últimos que hemos tenido. Por lo tanto, pues esa dureza también trae a veces pues esa calma antes de la dureza que se van a encontrar en esta Vuelta a España.
0: Sí, sí, hay mucha dureza acumulada a lo largo del recorrido. 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Las rectas también son bastante, bastante eternas, por así decirlo. Yo no sé si esto también pues retrae un poquito la posibilidad de que haya movimiento.
2: Bueno, yo creo que sobre todo están esperando todos un poquito a ver quién enciende la mecha, ¿no? Ya estamos viendo cómo desde ese kilómetro 16 aproximadamente en meta, donde hacíamos el último comentario, digamos, técnico, a falta de 10 ahora mismo, lo que sí que vemos es que la velocidad en esa primera línea ya es bastante mayor, ¿no? Ahora mismo pues vemos cómo por un lado al final Visma, UAE, Sontrek, está Groupama, está Movistar y está Ineos, y por lo tanto, pues bueno, pues al final hay ahí velocidad, y pese a que por detrás lo que vemos es bola, que la gente ya va bastante anchota y va un poquito pues más relajada, con los huecos entre sí pues bastante más amplios, pues lo que está claro es que ya estamos en esa 10 meta, y lógicamente en el momento que se encienda la mecha se va a poner todo esto a 1000 por hora. ¿Quién la va a encender? Pues no tenemos ni idea, pero está claro de que no falta mucho para que ocurra.
0: Bueno, pues si no lo sabéis vosotros, vamos a ver quién lo puede saber. 10 kilómetros para el final. De momento nadie, como decimos, enciende la mecha, pero todos los equipos o todos los que caben, Abraham, quieren estar representados en ese ancho de la calzada, ¿eh?
3: Sí, porque también es zona peligrosa, ¿no? Es verdad que no se ve ahí vegetación y no se ve viento, pero sí que cuando se lance... Cada uno, sobre todo a principio de Vuelta a España, lo que quieres es, más que ganar, es no perder, ¿no? Y entonces vas ahí un poco a la espera de que cuando se accione o reaccione algún corredor, pues cubrir a tu líder, y si tienes algún corredor que, bueno, puedes tener la opción a disputar la llegada, pues también pues estar ahí atentos a que no se haga la fuga y tener la opción para ese sprint. Pero sí que están un poco pues eso, en esa tensión de querer guardar la ropa, no dar la cara, no incendiar todavía, porque tendrán su calentón, pero cuanto más tarde llegue, pues mejor, ¿no?
0: Pues son 8,5 los kilómetros que restan para el final, y vemos en el costado izquierdo de la calzada al grupo deportivo Ineos, muy cerquita al Team Movistar de Orluis Aular, por el centro los hombres del Groupama France de Ye, y viéndonos ya algo más hacia la derecha los corredores del Lidl, de Mats Pedersen o de Tivoni, posteriormente los hombres del UAE, en tercera línea se encuentra Tadej Pogačar, y abiertos al costado derecho de la calzada los corredores del Visma, que tienen a Van Aert, o que tienen por ejemplo también a Matthew Brennan como corredores más rápidos, o incluso a Christophe Laporte, el francés que se ha dejado ver en el sprint bonificado. Ahora sí, se empiezan a apretar las tuercas y la velocidad cambia, Joseba.
2: No, cambia muchísimo, ¿no? Llegan a esta localidad... Ahora, sin más, hacen un pequeño giro dentro de lo que está... Uy, hay un corredor ahí que ha salido por el lado izquierdo. Es que es... Mira, hay cosas que no se deben de hacer nunca. Y eso también lo cuento un poco para de cara a las grupetas. No ha habido un corredor del Q36 que, yendo en mitad del grupo...
0: Mira cómo se ha desordenado a la salida de la rotonda.
2: Sí, todo el mundo ha tirado por el lado derecho de la rotonda y él ha salido hacia el lado izquierdo sin mirar si venía gente o no venía gente por la izquierda. Estaba a punto de preparar una montonera increíble. Pues una tontería de estas a 7 kilómetros de meta, pues imagínate si te puede hacer pensar.
0: Siempre estamos aquellos que andamos siempre al revés.
2: Bueno, yo no, a ver, también te voy a decir una cosa, ¿eh? Es un hábito muy generalizado dentro del pelotón que normalmente, y eso, vamos, es generacional. Quienes preparan este tipo de caídas siempre son los mismos, ¿eh? O sea, no.
0: Es que vamos al revés.
2: Y yo no hablo si es con buena o con mala fe, estoy convencido que no, porque en muchas ocasiones son ellos. Pero el tomar la decisión incorrecta la gran mayoría de las ocasiones y el intentar ir a la izquierda cuando tengo que ir a la derecha, o voy a intentar saltar ahora esta rotonda y resulta que preparo una montonera, normalmente eso siempre suelen ser los mismos. Entonces, bueno, y ya veis ahora, ¿no? Ha sido una rotonda, ¿no? No ha hecho falta mucho más para que ya la mitad del pelotón ya vaya en un látigo constante, ¿no?
0: Sí, el látigo es muy notable, el que ahora mismo se está viviendo en la carrera a 7 kilómetros para el final, cuando se llega de nuevo a otra rotonda que en esta oportunidad se pasa de manera más limpia. Ha finalizado ya el Gran Premio de Holanda en el circuito de Zandvoort, que este año va a dejar definitivamente el campeonato del mundo, y lo ha hecho con triunfo de Lando Norris por delante de Antonelli, el líder del mundial, que definitivamente ha ocupado la segunda plaza. Tercero, su compañero de equipo George Russell. La cuarta plaza ha sido para Hamilton y quinto Charles Leclerc, es decir, cuarto y quinto los dos Ferraris. Fernando Alonso ha ocupado la novena posición y logra con ellos sus dos primeros puntos del campeonato mundial. Se lanza la carrera, el látigo por detrás, en efecto, Abraham, es ya muy claro. Hay corredores que van pues literalmente con el gancho, pero ya la velocidad es importante en esta larguísima recta que va a dar lugar ya prácticamente a ese tramo del continuo repecho hacia arriba. Mira, esta rotonda estaba cerrada por el costado izquierdo y algunos pues prácticamente querían entrar por ahí.
3: Sí, no, pero yo creo que, como decía Joseba, ¿no? Yo creo que durante la etapa pues puedes tener las opciones de dos opciones, ¿no? Pero igual que es en los últimos 3 kilómetros, ya es de obligación, ya de reglamento, de que el organizador sí o sí, los corredores solo tengan que pasar por una parte, que es lo que pasó igual en Beasain, ¿no?
0: Sí,
3: ¿os acordáis?
0: Con Alex Aramburu.
3: Entonces, todo eso, creo que a falta de 10, yo creo que debería ser obligatorio. ¿Por qué? Porque todos los corredores, vale, van para la derecha, y ¿por qué no? Si no me obligas a ir por la derecha, me dejas la opción, ¿no? Y pasa lo mismo con las isletas, ¿no? Que uno llega, está ya cara a meta, se llega tan a presión, dije, joder, hostia, es que yo no entro. Entonces yo voy a coger, y me abro a última hora y voy a coger por la izquierda. Claro, el que viene por detrás, que va ciego como tú, que quiere entrar por la derecha porque van todos por la derecha, y tú le haces ese movimiento, pues ya le has provocado un afilador que, claro, estando en cabeza de carrera, imagínate todos los que vienen por detrás, ¿no? Pues lo que suele pasar, que viene la ola y te absorbe.
0: 5 kilómetros para el final en Ipurúa, minuto de juego y marcador con el partido detenido, Mikel Baena.
1: Sí, por una pausa para la hidratación. Estamos en el 31 y medio de partido. De momento no hay goles, tampoco ocasiones demasiado claras. Eibar 0, Valladolid 0.
0: Entramos ya en los últimos 5 kilómetros del recorrido para buscar la sentencia de esta primera etapa en línea, la segunda etapa según el libro de ruta de esta edición de la Vuelta Ciclista a España. Al final en Manos con la bonificación.
3: Perdona, Alberto, hemos visto ahora mismo otra vez dos isletas y sí, las dos podían coger. Ninguno sale beneficiado, sí. por lo tanto, está aceptado que hacerlo así, pero eso provoca dentro del pelotón mucha tensión, porque claro, los que van por el lado izquierdo saben claramente que van a ir por el izquierdo, pero los que van en la mitad, hay unos que tiran para un lado, otros para otro. Eso es complicado, y ya, claro, como hemos dicho, ¿no?
0: Recuerdo un accidente gravísimo en el Giro de Italia de hace un par de temporadas. Pues no sé si Mikel Landa fue uno de los afectados también. Encima se abría la carretera con una señal en medio.
3: Sí, que claro, que teóricamente no va a pasar nada, pero claro, si tú le das la opción como organizador, le das la opción de que los corredores puedan ir por los dos lados, pues el corredor, pues hasta última hora no toma la decisión. Y si tú le obligas a ir por un sentido, gracias a Ramón Mendiburu, que bueno, pues que nos aconsejó
0: ya no está con nosotros, pero siempre estará con el ciclismo.
3: Sí, no está con nosotros, está con nosotros, eso es seguro. Y siempre nos aconseja, ¿no? Y nos decía, Abraham, si hay una barrera, pon un obstáculo. Que no puedan tener dos opciones, porque si no, estás provocando o puedes provocar una caída, ¿no? Yo creo que de ahí, pues aprendimos, y cada vez que vemos pues eso, llegadas que bueno, pues te dejan una isleta en mitad de un sprint o yo qué sé, un cartel de publicidad, de, me da igual la señal de tráfico que sea, pues dices, joder, pues la que estamos liando, ¿no?
0: Ahora ya la carrera, Joseba, empieza a picar hacia arriba en estos tres últimos kilómetros. Sí, es verdad que hay alguna bajadilla, pero también hay tramos de 5-6% que si se acumulan en 500 metros, pues pueden hacer daño a un ritmo tan exigente como el que se marca ya. Por ejemplo, el tramo donde están ahora mismo.
2: Sí, yo creo que al final son tramos que son de mucha fuerza, son de mucho desarrollo, y donde vemos también un poco pues cómo la gente va aprovechando para ese posicionamiento, ya que en el momento que baja la velocidad es mucho más fácil posicionarse dentro del grupo, ¿no? Vemos a un Visma que antes valorábamos, ¿no? Yo creo que ese segundo puesto en el paso bonificado de Van Aert, pero que no le daría en absoluto para poder vestirse de rojo en el caso de ganar hoy la etapa, que ya llevan a Brennan detrás, lógicamente se la van a jugar con el joven para poder vestirse de rojo en el caso de ganar hoy la etapa, que ya llevan a Brennan detrás, lógicamente se la van a jugar con el joven corredor.

0: marcando el ritmo. Hacía unos instantes lo hacía también el corredor del Q365, Carrubí, el campeón de España. Curva de 90 grados de derecha, 2 kilómetros para el final. Ahora mismo se van a encontrar otro repechito de 400 metros, un repecho que puede filtrar todavía un pelotón muy, muy numeroso.
1: Arranca Van Aert, ¿eh?
0: Y ojo, que arranca Van Aert, pero reacciona por detrás Tadej. Reacciona por detrás Tadej y Richard Carapaz. Los corredores que pueden luchar por la general, vamos a ver, porque Richard Carapaz era lanzado por un compañero de equipo. Van Aert abriendo una brecha importante a prácticamente 10-12 metros Tadej Pogačar, y por detrás un pelín más cortado Richard Carapaz. Da la sensación, Abraham, que Tadej puede entrar a la rueda de Van Aert.
2: Sí, sí, no, va a eso, ¿no? Yo creo que...
0: Entra a la rueda.
2: Lo que hemos comentado, ¿no? El duelo que tiene él, no personalmente con Van Aert, pero sí con el equipo, quieras o no, eso ahí...
0: Bueno, después de la que levantó la última etapa de 2025 en el Tour, igual también.
2: Bueno, no, yo creo que es más...
0: Paris-Roubaix.
2: Más por el duelo que tienen entre los equipos, ¿no? Pero bueno, yo creo que Van Aert ahora levantará el pie, sabiendo que tiene otra opción en el grupo trasero, esperar a que su compañero pues pueda rematar, ya que él, pues bueno, pues por Pogačar, pues en este caso, pues no va a tener la opción de disputar la etapa de tú a tú, porque sabiendo que desde aquí hasta meta si va tirando y dando la
0: pero
2: cara.
0: Pero abren hueco, ¿eh?
2: Sí, sí, pero Pogačar no va a dejar que Van Aert, que siga adelante, porque Pogačar no creo que le entre al relevo si le pide, ¿no?
0: Bueno, pues se ha sumado otro corredor más por parte de Astana. Puede ser Alessandro Rommel, el corredor que ha conseguido enlazar con los dos hombres de cabeza y otra vez vuelve a lanzarse la carrera tras pasar por el triángulo rojo por el último kilómetro. Ojo al lanzamiento a cargo de los corredores del Jayco. Vuelve a reaccionar Visma, que tiene varias opciones para intentar luchar por la victoria en la jornada de hoy. Estamos metidos prácticamente en los últimos 700 metros del recorrido. Ahora mismo la inclinación es de en torno al 4%. La carrera viene lanzadísima, el pelotón se está cortando en algunas fases. Pogačar muy muy atento en esas primeras posiciones, donde vemos también a Matt Pedersen, que puede luchar por la victoria en la jornada de hoy, el corredor danés del conjunto Lidl, algunos con el gancho intentando sujetarse en ese tramo final. Ojo que acelera el Red Bull intentando buscar la victoria. Tienen a Jordi Meus como uno de los corredores más rápidos de la carrera. Tadej siempre en el cuarto lugar a la rueda de Matt Pedersen. La tercera posición es para Matthew Brennan, la segunda posición para Brennan. Quiere reaccionar Matt Pedersen intentando adelantar al corredor del Visma. Se lanza definitivamente el sprint.
1: Brennan,
0: que puede ganar Matthew Brennan. Se había puesto a su altura Matt Pedersen, pero en cuanto lo ha visto a su altura, Brennan ha sacado el DRS que sacarían en la Fórmula 1, y la victoria sacando de rueda al resto para Brennan. Creo que segundo ha sido Pau Miquel, el corredor del Bahrein. La tercera plaza ha podido ser para Pogačar, que tendría bonificación, sí, sí. Y el cuarto lugar para Matt Pedersen, que es superioridad, Joseba,
1: exagerado,
0: de Matthew Brennan.
1: Exagerado, una maravilla. O sea, lo ha hecho estupendamente bien, lo ha hecho perfecto, yo creo que de libro. Incluso te diría que ese movimiento de Van Aert le ha ayudado muchísimo, ¿no? Yo creo
0: a
1: que
0: separar el grano de la paja.
1: Sí, no, le ha tensado el tema y lo ha llevado muchísimo mejor, porque luego después ha sido Laporte el único que le ha tenido que sujetar ahí un poquito, hasta que ha habido ese movimiento de Lidl Trek.
0: Bueno, ¿cómo has visto la llegada, Abraham?
2: Sí, sí, no, muy bien, como ha dicho Joseba, ¿no? Yo creo que Van Aert ha aprovechado ese movimiento para intentar ponerse el maillot rojo, que ha visto que Pogačar ha salido a por él y lo ha tapado perfectamente bien. Y bueno, pues como decíamos, ¿no? Tenía la otra opción, la otra bala, como se decíamos, como el Visma, y lo han aprovechado al 100%. Creo que el equipo ha estado muy bien. Creo que el compañero francés lo ha tapado el agujero completamente bien y lo ha llevado hasta que ha empezado, ha intentado por lo menos a rebasarle lo que es el corredor del líder, y en cuanto, bueno, se ha puesto un poquito a la par, pues ha empezado su sprint y bueno, pues ha sido un sprint bastante, bastante limpio, ¿no?
0: Bueno, pues la segunda plaza confirmada para Pau Miquel y el tercer lugar para Tadej Pogačar, que se lleva también pues 4 segunditos de bonificación con respecto a Van Aert. Pues los 4 que había logrado Van Aert en el sprint en bonificado los consigue también Tadej Pogačar, que ha demostrado, Joseba, mucha, mucha atención a la hora de encarar el tramo definitivo de la etapa.
1: Sí, en absoluto quería sorpresas, y desde luego que bueno, que ha, ya no solamente ha secado ese movimiento

0: de Van Aert, sino que bueno, pues una vez absorbidos dentro de ese último kilómetro, pues se ha puesto a rueda de Pedersen, pues con la intención incluso de meter ahí el morro. Lo que pasa es que bueno, porque yo creo que se ha dado con Brennan, y en el momento que ha visto que Brennan arrancaba hacia adelante, pues ya pierdes también un poquito de motivación y seguro que un poquito de punch también. Pero de no estar Brennan, yo creo que se hubiese animado seguro para estar con Pau Miquel y con Pedersen, y Pogacar hoy hubiese metido de nuevo otra vez pues otro poco el hocico, pues buscando de nuevo la victoria.
1: Bueno, pues vamos con esos 10 primeros en la clasificación de la etapa. Matthew Brennan, vencedor. Segundo, Pau Miquel, el corredor del Bahrein. La tercera plaza para Tadej Pogacar, que suma 4 segundos de bonificación. Matt Pedersen ha sido cuarto. El quinto lugar para Ostetter, el corredor del NSN. Sexta plaza para Tobias Halland Johannessen, el noruego del 1X. Séptimo, Finn Fischer-Black, del Red Bull. Octavo, Axel Lorenz, del Ineos. Noveno, su compañero de equipo, Oscar Only. Y décima posición para Orluis Aular. En un instante estoy con vosotros de nuevo, Abraham Joseba, para hablar de la jornada de mañana, porque mañana ya se pueden abrir los primeros huecos importantes en la clasificación general de este Tour de Francia. Enseguida nos vamos a Ipurua.
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1: 41 minutos tenemos sobre las 5 de la tarde, es el mismo tiempo que hace que se inició el partido en Ipurúa entre el Eibar y el Real Valladolid, que entra en el tramo final de esta primera mitad, Mikel Baena.
3: Concretamente estamos acercándonos a los últimos 3 de juego en esta primera parte. De momento sin goles en Ipurúa, el Eibar que lo ha intentado en estos últimos minutos por mediación de Jon Magunacelaya, el eibarrés que ha estado a punto de marcar, pero su disparo lo ha repelido a zaga blanquivioleta. Corner 3 lleva el Eibar, 5 el Valladolid, que también se está acercando con cierto peligro, aunque tampoco ha tenido ocasiones demasiado claras más allá de algunos despejes que ha tenido que hacer a Naitzarbilla. Ahora lo intenta Juan Milatasa, cae al suelo, no hay falta, recupera el Eibar, levanta la cabeza Villa, el capitán, que no sabe qué hacer, juega hacia la izquierda, hacia John Guruceta. Guruceta le cierra la puerta lejos, juega con Bernat, puede haber peligro. Bernat ponía el balón al área pequeña, atrapó a Cebes, llegaba desde atrás John Bautista, pero el guardameta vallisoletano atrapó, embolsó la pelota para abortar la acción de peligro del Eibar, que ahora, como comentamos, en estos últimos instantes de la primera mitad se está veniendo un pelín arriba después de sacudirse la presión a la que le ha sometido el Real Valladolid durante la zona intermedia de la primera parte. Ahora el Eibar algo superior en estos últimos minutos, juega atrás Guruceta, de nuevo recupera el Eibar para Naitzarbilla. Último minuto y medio de la primera mitad, aunque habrá añadido porque, como hemos comentado en la anterior conexión, ha habido una pausa para la hidratación. Ahora mismo 31 grados en Eibar, hemos llegado a tener 33. Ha llovido, ahora ya no lo hace y ha bajado un pelín la temperatura. Ataca a Eibar, quiere encender al público. Aleix Garrido juega con Maguna Celaya. Es el Eibarres que intentaba buscar de primeras a John Guruceta. Le agradece el esfuerzo el donostiarra. Directamente fuera la pelota, saque de banda para el Real Valladolid. Lo pondrá en juego Iván Alejo, el ex de Eibar, también protagonista en una acción con John Guruceta. El rifirrafe entre ambos, se pedía la agresión el pucelano, pero el árbitro Juan Manuel Gordillo, que ha decidido que no ha habido nada, dice que saque ya Iván Alejo. Juega en corto el pucelano para Yeray Cabanzón, el ex del Racing. Jugaba con Thiago Ojeda, el argentino que estuvo cedido en la Cultural Leonesa el curso pasado. Abre hacia la izquierda para la incorporación al ataque del canterano Iván Garriel. Cruza la divisoria el jugador de Iscar. Por dentro encuentra Ponzó, el francés se la devuelve a Chacón, y este con Garriel, de nuevo Ponzó, el jugador de ascendencia angoleña. Atrás para David Torres. David Torres, que llegó a ser internacional sub-21 con España, juega por dentro con su compañero, pierde la pelota, juega Guruceta, atención, puede haber peligro, Bautista, fuera. La primera clara para Eibar la tuvo John Bautista, su zurdazo lo mandó demasiado cruzado, saque de puerta. En el último minuto del tiempo reglamentario de la primera parte la ha tenido John Bautista. Buena recuperación de Eibar en campo rival. El balón para John Bautista. No acertó el delantero Rentería, renacido en Mahón, pero ha sido clara la ocasión para Eibar en este minuto 45. Enseguida conocemos.
1: Muy buena, muy buena la recuperación más de Maguna, Miquel.
3: Sí, muy buena. Eibarres está siendo muy incisivo, muy Presionante el jugador Armero, de nuevo iba a esa labor ante Acebes, que golpea en largo sacudiéndose esa presión. Tres minutos más serán los que se jueguen de esta primera mitad, nos iremos hasta el 48, por lo tanto ahora ataca el Valladolid por el costado derecho. Es Iván Alejo, que se incorpora con frecuencia al ataque, la pone el Pucelano, el balón al punto de penalti, llegaba la tasa, despeja de puños John Mimaguna Goitia, el balón es para Bautista, la va a bajar Mada, Mada con Bernat, Bernat de nuevo para Mada, Mada exigido por Alejo, recupera el Real Valladolid, el balón es para David Torres en el círculo central, juega con Ponzó, el jugador procedente del Lorient, juega hacia la izquierda para su compañero De Roy, el neerlandés que ha llegado en este mercado estival procedente del Pec Zwolle, juega atrás, de nuevo tiene Ponzó, le pega, atrapa Jonmi Maguna Goitia. Se lanza al suelo el guardameta de Amorebieta. El partido es un toma y daca, como estamos comentando. No ha habido ocasiones demasiado claras, pero está entretenido. Hay dominio alterno y ambos equipos están llegando al área rival con cierta frecuencia. Juega Leibar en corto, ese Bernat, el jugador de Cullera, con una trayectoria envidiable en el fútbol, nada más y nada menos que ha defendido los colores del PSG, del Bayern, del Benfica o del Valencia, entre otros. Ahora en la Sociedad Deportiva Eibar juega Aleix Garrido para Álvaro Rodríguez, juega del peligro, gana línea de fondo el de Leganés, puede poner el centro y consigue el córner. Será el cuarto del partido para la Sociedad Deportiva Eibar. Aplausos del público de Purúa, que quiere espolear a su equipo en busca del primer tanto de la tarde. Lo va a votar Pejiño.
1: Metidos ya en tiempo de prolongación, el córner a favor de los armeros.
3: Finalmente va a ser Aleix Garrido quien ejecute el saque de esquina. Le deja esa labor el de Barbate al de Ripoll. Coloca con mimo la pelota en el cuarto de circunferencia y suben al remate hasta seis compañeros de azulgrana. Marca la jugada estratégica de nuevo con el brazo derecho al cielo de Eibar. Un jugador del Valladolid cae al suelo, tendido en el área pequeña. El árbitro dice que no hay nada, que se levante. Le llama la orden. Se acercan también los capitanes. Va a impartir algo de paz el colegiado valenciano Juan Manuel Gordillo. Se tendrá que volver a sacar el córner. Recordamos, desde el costado derecho, puede ser una de las últimas. Estamos en el 47. El Eibar que busca marcharse con ventaja a los vestuarios. Hablando del colegiado con Bautista y con, creo que es en este caso, Thiago Ojeda, el argentino, quien le está cubriendo. Se las tienen y se las desean. Cae al suelo ahora Bautista, protesta el público de Leiva, le van al punto de penalti. Llega Arbilla, arriba el cabezazo, dice que le han agarrado en la camiseta, pedía penalti. El capitán no lo señala así, el colegiado valenciano, saque de puerta para el Valladolid. Pero el Eibar que está rondando ahora sí el gol algo más. Nos vamos con esa, pues por lo menos buena noticia, ¿no? Después de verle sufrir en los primeros minutos, ha habido acercamientos claros por parte del Real Valladolid, pero ahora ha acabado mejor la primera parte el Eibar, que si no cambia nada va a marcharse en tablas, empate a cero, aunque de momento lo intenta desequilibrar el Valladolid. Últimos segundos de la primera mitad, la tasa cae al suelo y falta, y pita al final el colegiado Juan Manuel Gordillo, que hace sonar su silbato y envía a los 22 protagonistas a los vestuarios. Sin goles ni Purúa. Duelo con bastante intensidad, pero no demasiadas ocasiones claras. De momento al descanso, Sociedad Deportiva Eibar 0, Real Valladolid 0.
1: El tiempo de descanso que lleva en empate a los dos equipos a la zona de vestuarios, en un partido en el que la Sociedad Deportiva Eibar ha ido de menos a más. Empezó mejor el Real Valladolid, con muchas situaciones de estrategia cerca del marco de Jonmi, y en última instancia, poco a poco, el Eibar ha ido pisando campo rival y generando situaciones, por lo menos, de incertidumbre en torno a la zaga local. Tenemos el descanso en Ipurúa con el resultado de Eibar 0, Real Valladolid 0. En unos instantes, o al menos cuando se produzca, estaremos pendientes del desarrollo, obviamente, de la segunda mitad. Quería mandarle ya a Mikel Baena para la sala de prensa, y todavía queda la segunda mitad del partido por delante. Les recuerdo también, a punto de finalizar la primera parte, queda un minuto de la prolongación en el Metropolitano. Minuto 47, ha dado 5 el colegiado, quedan por lo tanto 3, Atlético de Madrid 0, Villarreal 0. Y en otras ligas, pues les comento, paliza para el Aston Villa de Unai Emery, superado por el Brighton, Brighton 4, Aston Villa 0. El Aston Villa se ha quedado con 10 en la primera mitad, pero ya perdía 4-0 cuando se ha producido la expulsión. Y el City, que ha conseguido darle la vuelta al marcador ante el Bournemouth, Manchester City 2, Bournemouth 1, ganaba el Bournemouth en tiempo de descanso, y el City ha tenido que sudar lo indecisivo indecible para conseguir su primera victoria del campeonato. Ahora mismo están jugando en St. James's Park Newcastle y Liverpool. El equipo de Andoni Iraola pierde por 1-0. Newcastle 1, Liverpool 0. 10 minutos para las 6 de la tarde. Buscamos cerrar con la vuelta después del triunfo claro de Matthew Brennan y antes de la primera etapa de montaña.
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1: Bueno, pues vamos a centrarnos en el deporte del ciclismo y en la etapa de la Vuelta. Ya les hemos comentado el triunfo de Matthew Brennan, incontestable la victoria del corredor británico del Visma por delante de Pau Miquel y Tadej Pogačar, que ha conseguido 4 segundos de bonificación en ese grupo cabecero de 41 unidades. El último en dar tiempo a ese grupo ha sido Carlos Rodríguez, el granadino del conjunto Ineos, y ahí han entrado la gran mayoría de los favoritos, como es el caso de Carapaz, de Enric Mas, también de el corredor del conjunto Visma, de Bo van Aert. Ahí también ha entrado en ese grupo, por ejemplo, Primoz Roglic. El siguiente grupo se le ha dado una desventaja de 18 segundos y ojo, porque esos 18 segunditos los ha perdido, por ejemplo, un hombre importante de cara a la clasificación general, como puede ser Félix Gall. También los ha cedido Joao Almeida, que no conocemos exactamente en qué condición se encuentra. También 18 segundos ha cedido Cianjui de Broex, que decimos ha pasado por bastantes penurias en la etapa de hoy después de caerse en los primeros kilómetros del recorrido. Y Mikel Landa se ha dejado más de un minuto en la línea de meta. Todo ello con una clasificación general que queda después de esta segunda jornada con Pogačar, que va a seguir luciendo el maillot rojo de líder a 9 segundos. La segunda plaza es para Bo van Aert. Brennan, el vencedor de hoy, es tercero a 10 segundos. Bichot, el corredor francés del Decathlon, cuarto a 12 segundos y quinto Finn Fisher Black a 14 segundos. Ha perdido la opción de estar entre los mejores Ethan Heather, a pesar de haber bonificado en el sprint intermedio. No ha conseguido entrar en el corte de los 41 corredores que han entrado en el tiempo del vencedor de la etapa, de Matthew Brennan. Bueno, pues no sé si te sorprende, Joseba, esos segunditos que ha perdido Félix Gall, que es un hombre que en principio debe de contar para estar en las primeras posiciones de la general.
0: Pues en una llegada como la de hoy no, porque yo creo que hoy era una llegada de valentía, una llegada de meter muchísimo el manillar. Hemos visto cómo además en un par de curvas en las que el pelotón prácticamente tocaba el freno al máximo para arrancar en cuesta, e incluso en una de esas hemos visto ese movimiento de Van Aert, que ha estirado muchísimo el grupo. Yo creo que era normal, ¿no? Y 18 segundos en un final así que pica para arriba, y dado que se cuenta desde el primero del grupo hasta el primero del grupo siguiente, pese a que tengas 3 segundos y pico, porque ahora la normativa dice que son 3 segundos que tiene que haber entre de cabeza y cabeza. Entonces, pues bueno, yo creo que es muy normal. 18 no son muchos, y yo creo que de todas formas, dentro de lo que hay y lo que les espera dentro de ese plato tan fuerte que tenemos ya desde mañana, con esa llegada a Fuenromo, yo creo que 18 segundos no dejan de ser más que una anécdota, ¿no?
1: Son anecdóticos, sin duda, esos segunditos que ha perdido Félix Gall en la jornada de hoy, y porque son 3 segundos los necesarios para picar tiempo, porque si no, Abraham, casi Matthew Brennan se los ha sacado a Pau Miquel y a Tadej Pogačar.
5: Sí, la verdad que el sprint ha sido espectacular. Bueno, como lo habéis narrado, ¿no? Creo que ha habido un corredor que ha sprintado y los demás parecía que no sprintaban, ¿no? Ha habido bastante diferencia entre unos y otros. La verdad que a Brennan le han hecho un trabajo sensacional el equipo y, bueno, ha ido, como se suele decir, un sprinter dirigido, ¿no? Hasta que ha llegado su distancia y ha arrancado. En cuanto ha visto que los demás rivales empezaban a mover, pues ha cogido su distancia y, bueno, pues la ha marcado con autoridad, como se suele decir, y veremos a a ver a partir de ahora, ¿no? Los, el resto de sprinters que cómo optan, ¿no? Porque claro, este, el ganar con esa facilidad muchas veces también luego hace que las opciones a que puedan llegar sprinters pues mermen, ¿no? Porque claro, si tienes un sprinter que cuando puede, se puede llegar al sprint, que ya hemos dicho ya de que en esta Vuelta a España hay pocas opciones, pues si sabes que hay un ganador, pues intentas el que no se pueda llegar al sprint y le dejas un poco la responsabilidad en todo momento al equipo del Visma, ¿no?
1: Mañana, una curiosidad, Abraham, ¿tú has hecho alguna concentración en Font-Romeu? Quiero recordar que en su época la estructura de Van Esto, de Reynolds o denomínala como quieras a lo largo de sus diferentes nombres, era bastante habitual en esa zona pirenaica, en concreto en Font-Romeu, realizando concentraciones.
5: Sí, lo que pasa es que yo soy un poco más viejo.
0: Sea Torbea, podría ser, Alberto.
1: Sí, sí, podría sí, ser sí. También.
0: Yo sí, creo que la época de Chomín.
1: Eres un poco más viejo, pero menos que yo.
5: Sí, no, digo que soy más viejo porque yo coincidí cuando yo era aficionado juvenil, en ese momento con la selección española, que nosotros estábamos también hospedados por ahí cerquita, y ellos sí que estaban en Font-Romeu y hacían esquí con Pello Ruiz Cabestany, sí. Chomín, sí, y sí. Joaquín, y Mújica y compañía, solían ir, solían ir allí concentrados, sí.
1: Sí, es una etapa monopuerto, casi se puede calificar así, aunque antes se suba el col de Montluís, simplemente hay una pequeña bajadita para encarar la última rampa de ascensión hasta Font-Romeu, puerto catalogado como de segunda categoría. Estamos hablando, si unimos los dos puertos, por así decirlo, prácticamente de una ascensión de cerca de 30 kilómetros, más dura precisamente por su longitud que por sus porcentajes en sí, pero ya podemos calificarla, Abraham, como una etapa de montaña, ¿no?
5: Sí, sí, sí, no, hombre, va a haber un desgaste muy grande y bueno, pues visto quién está de líder y cómo le gusta hacer las etapas para que, bueno, pues se marquen las diferencias, va por lo menos a última hora sí que va a haber velocidad en cabeza del grupo, no sé si delantero, perseguidor, como quieras llamarlo, el pelotón, y que, bueno, pues me imagino que queda ir aclarando un poquito y, bueno, lo que vimos un poquito en el Tour de Francia, ¿no? Hasta que se fue Vinegar, pues estuvo intentando disputar todas las etapas y intentando reventar, y yo creo que una vez que se fue Vinegar, pues igual por pensar en la Vuelta a España, pues cambió la actitud, pero es un corredor de los que donde hay fuerza y donde tus compañeros se sacrifican por ti, pues luego no haces ningún regalo, ¿no?
1: ¿Tienes la sensación, Joseba, que Tadej va a intentar amarrar, si es que se puede decir así, porque en ciclismo no se gana hasta pasar la última línea de meta, pero amarrar cuanto antes una situación relativamente cómoda en la clasificación general y que por ello, pues, si puede, no va a dejar pasar el día de mañana?
0: Yo estoy convencido que si Tadej está en la salida de esta vuelta es sin ningún tipo de duda, porque no ha dejado de pensar en el campeonato del mundo. Es decir, yo creo que si se vuelve a poner en algún momento, se ha puesto en algún momento en duda el disputar o no el campeonato del mundo, yo creo que eso influía en la decisión de estar o no estar en la vuelta. Creo que si está aquí es porque la determinación que van a tomar es intentar cerrar lo antes posible las opciones de ganar el rojo. Amarro el rojo, hay suficiente terreno, pero hay suficiente terreno para que ya la primera semana pueda pegar un golpe importante, porque no solamente tenemos la etapa de mañana, tenemos la etapa de pasado mañana, que es un tapón increíble en Andorra, pero es que viene Valdelinares el jueves. O sea, yo creo que esta primera semana puede pegar un golpe importante, y no te voy a decir que rascarse un poquito la oreja durante el resto de las dos semanas, pero sí dejar hacer. Sí, dejar hacer. Y eso hace que, bueno, cuanto más renta tenga y cuanto más involucrado tenga a su equipo dentro de esa fase de hombres con opciones, incluso a por etapas, pues vamos a ver, no tengo ninguna duda, que un Bain completamente desinhibido, vamos a ver a un Almeida desinhibido, vamos a ver un Torres desinhibido, y eso lo va a provocar sobre todo la solvencia de un Pogacar, que ya te digo, yo veo que va a salir con más de 4 minutos de esta primera semana.
1: Bueno, pues una diferencia que prácticamente podría dar por sentenciada esta edición de la Vuelta. Mañana final de etapa en Font Romeo, una ascensión muy larga si unimos el puerto previo, prácticamente 30 kilómetros de subida, y ojo con la etapa del martes, en efecto, salida y llegada en Andorra la Vella, subiendo el Port de Envalira, 2.400 metros de altitud, la Collada de Beisalís, el Col d'Ordino, y acabando pues prácticamente con la última ascensión a la Comella, desde la que solamente hay que bajar a una velocidad endiablada, eso sí, hasta los 4 kilómetros que le distan para alcanzar la línea de meta de nuevo en Andorra la Vella. Abraham, en Joseba, pues nada, seguimos pendientes de la Vuelta, que todavía nos quedan muchos pedales por dar para llegar hasta Granada, punto final de esta edición. Vial Arte, agur.
5: Venga, agur.
0: Agur, bye.

0: Las señales horarias de las 6 de la tarde que nos llevan precisamente al boletín informativo de esta hora. Nos acercan la información a Maya Valenciaga. ¿Qué tal, Arratsaldeón?
1: Arratsaldeón. A esta hora comienza en Bilbao una cita marcada siempre de forma especial en el programa festivo, el desfile de la ballena. El espectáculo lleno de color y magia recorrerá la Gran Vía y se puede ver desde ahora en ETV2. A la mañana, uno de los actos más especiales ha sido el homenaje al primer cartel anunciador de Aste Nagusia. Fue el creado por el ilustrador Juan Carlos Eguillor en 1978 y este año se cumple el 10º aniversario desde que se colocó en la calle. En la otra cara, la detención de 9 personas durante las primeras horas de las fiestas, acusadas de agresiones sexuales, además de por robos y hurtos, arrestos que se han producido en la zona de Chosnas y en otros lugares de la ciudad. Y en cuanto a Ceuta, el Ministerio de Sanidad ha convocado para mañana una reunión en la que se analizará junto a las comunidades autónomas el envío de vacunas. Superadas las 3 semanas desde la llegada masiva de personas migrantes, aumenta la posibilidad de que se expandan diferentes enfermedades por las condiciones en las que se encuentran. En este contexto, Feijóo ha reclamado a Sánchez decretar el confinamiento en Ceuta por riesgo sanitario. Por su parte, Sanidad ha recordado a Feijóo que las competencias son del gobierno ceutí y tilda de injustificado pedir el confinamiento. En carreteras, precaución en Hondarribia, en la Nacional 638, a la altura del aeropuerto. Han colisionado una moto y un turismo y la ambulancia está en el lugar.
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0: Son las 6:02 de la tarde, suena la sintonía del deporte de la pelota. Nos decía minutos atrás nuestro compañero Mikel Baena de que ha llovido, que alguna tormenta caía en el entorno de Eibar, y acercándose hasta el frontón Aritz-Batalde de Zarautz, también se las ha encontrado nuestro compañero Iker Perea, que ha sido testigo directo del porqué de esas goteras que había en el frontón, de esas humedades que han provocado que se retrase poco a poco el festival, aunque sí se ha puesto en marcha el partido de la Serie B. Iker Pelea, ¿qué tal? Arratsaldeon.
1: Hola, ¿qué tal, Alberto? Arratsaldeon gustioi desde Zarautz, desde este frontón en el que, como dices, se disputa ya el partido correspondiente al Serie B, partido que ha comenzado con algo más de media hora de retraso. ¿Por qué? Porque ha caído una tromba de agua curiosa, espectacular. A mí, en el camino a la altura de Eibar, me ha pillado en camino con el coche prácticamente parado. Además, hoy domingo hay mucho tráfico en la carretera, gente que regresa a casa de sus vacaciones, gente que, por qué no, las comienza, por lo tanto, precaución en la carretera. Y me dicen que aquí en Zarautz, esa tormenta todavía ha sido más violenta,
0: con granizo.
1: Que se ha caído, que se ha colado, caído también, lógicamente, hasta este frontón, ¿eh? De hecho, hasta hace pocos minutos aquí, entre tanto y tanto, se intentaba, ¿no?, de fregar, de limpiar ese suelo, porque todavía seguían cayendo gotas del techo de este frontón. Y lo dicho, tenemos ya el partido correspondiente a la Serie B. Juegan Zubizarreta y Vicuña contra Amiano y Gavirondo, y tenemos un abrazo a seis en el marcador. Posteriormente vamos a tener el partido estelar, partido en el que se van a enfrentar Unai Laso y Julen Martija contra hoy Pello Echeverría, que está sustituyendo a Joaquín Altuna y Ander Imaz. Así que vamos rápidamente a buscar a protagonista en esta tarde con Julen Martija. Julen, arratsaldeon.
2: Arratsaldeon.
1: Decía que a mí la tromba de agua me ha pillado de camino, a ti aquí mismo. ¿Cómo ha sido?
2: Sí, la verdad que estábamos poniéndonos los tacos y ya acabando, y de repente ha empezado a caer súper fuerte. Y luego granizo y todo, y ha sido bastante, bastante fuerte. Y bueno, pues hemos tenido que esperar un poco a que empiece el primer partido. Pero nada, ya ha parado y parece que todo está bien, así que a jugar.
1: Hemos tenido regatas a la mañana, lo veíamos en imágenes, un cielo espectacular, el día perfecto para disfrutar de la playa también. Venía toda la peña corriendo con las sillas de playa al coche y a marchar para casa. Pero en fin, esto ha empezado ya. Julen, tenemos en marcha el primer partido. Luego vais a jugar vosotros un partido hoy, condicionado. No está Joaquín Altuna.
2: Sí, al final Joaquín ya sabemos qué pelotari es. Cuando siempre que juega él, es normalmente un partido muy difícil. Y en su caso está Pello, que ya sabemos lo pelotari que es. Yo creo que está en un buen momento y puede hacer mucho daño delante, así que nada, a nosotros a concentrarnos en lo nuestro, a intentar hacer muy buen partido y a ver si ganamos.
1: Porque ganando hoy, Julen, dais un paso importante para estar en semifinales, y eso, quieras que nos motiva aún más.
2: Sí, de momento tenemos dos puntos, y si ganásemos, con el tercer punto ya nos ponemos, la verdad, que muy bien. Y ya sabemos que esto es muy corto, quedan pocos partidos ya, entonces es un partido importante, y a ver si desde el principio podemos hacerlo bien y a ver si conseguimos el punto.
1: El calendario en verano no da tregua, no os da descanso. Mañana vas a El Góibar a jugar con Zabala.
2: Eso es, sí, al final en verano suele ser así. Ahora en agosto la verdad que estoy teniendo bastantes partidos por esa parte, y la verdad que contento, y ya estamos acostumbrados, así que nada, mañana otra vez a jugar.
1: Pues suerte para hoy, para mañana también, Julen. Eskerrik asko.
2: Vale, eskerrik asko.
1: Pues Alberto, en estos últimos minutos en los que charlábamos aquí en directo en la sintonía de Radio Euskadi con Julen Martija, te cuento que los colorados han hecho dos tantos, por lo tanto ahora ventaja para Amiano y Gavirondo frente a Zubizarreta y Vicuña, 8-6 en el marcador. La manda arriba en estos momentos Arkaitz Gavirondo, por lo tanto 8 para Colorado, 7 para Azules.
0: Bueno, pues el marcador todavía, que tiene que coger más vuelo en ese primer partido del Festival de Aritz-Batalde, que ha comenzado con retraso precisamente por esa tormenta que incluso ha llegado a ser de granizo y que ha generado también un puntito de incertidumbre por las goteras y las humedades que han cogido la cancha del frontón zarauztarra. Estamos ya en la segunda parte, con la segunda parte en marcha, Mikel Baena en Ipurua.
3: La segunda parte en marcha y el segundo cambio en el Eibar al descanso. Ha cambiado un fichaje por otro, se ha marchado del terreno de juego Pejiño, ha entrado en su lugar Iván Gil. Ambos estaban en las filas de la Unión Deportiva Las Palmas el pasado curso, este año defendiendo también el mismo escudo, el de la Sociedad Deportiva Eibar. Iván Gil, que por cierto acaba de botar un córner desde el costado derecho sin éxito, el primero de esta segunda mitad que acaba de arrancar hace minuto y medio aproximadamente. De momento seguimos con el empate a cero aquí en Ipurúa, Eibar 0, Valladolid 0. Bueno, ahora el conjunto visitante, sí, dime.
0: No, decía que de momento el resultado de empate a cero en estos compases iniciales, el público que quiere empujar, la tormenta ha pasado ya por Ipurúa, ¿no?
3: Sí, sí, ya ha parado de llover y aludías al público. Tenemos también la cifra oficial de asistentes hoy al Coliseo Armero, un total de 3.967 personas son las que están aquí hoy en las gradas de Ipurúa, 371 más que el pasado domingo cuando se registraban 3.596. Se nota, Alberto, que estamos todavía en pleno mes de agosto y que mucha gente está de vacaciones, porque Eibar, que yo sepa, no es un lugar muy adecuado para pasar el verano, ¿no? Hay mejores sitios.
0: Bueno, de eso sabrás tú bien.
3: No lo sé, no lo sé. Yo precisamente preferiría ir a otros.
0: Bueno, pues no te queda más remedio que quedarte un ratito más en Eibar, porque
3: seguro,
0: nos quedamos
3: lo que haga falta
0: con esta segunda parte, con el Eibar que intenta presionar de salida.
3: Y tenemos ahora tarjeta amarilla, la primera del partido para el delantero del conjunto pucelano, Juanmi Latasa, que ha derribado a Unai Elguezábal, otro de los nuevos fichajes de la Sociedad Deportiva Eibar, el central de Urduliz, que ya estuvo aquí en las filas del Eibar hace unas cuantas temporadas, cedido después en la agrupación deportiva Alcorcón y en el Numancia, se marchó de nuevo al Burgos y al Levante, ascendió a primera división con el conjunto de Riol y ha vuelto ahora a la Sociedad Deportiva Eibar, que ataca por el costado izquierdo. Ese John Guruceta quiere marcharse de dos rivales, el de Donostierra, atrás para, en este caso era Iván Gil, el balón que sale del rectángulo de juego, saque de banda para el Real Valladolid. Sacará desde el costado derecho otro ex armero, como hemos comentado, Iván Alejo, que regresa a la que fue su casa en la campaña 2017-2018. Jugaba en corto con Thiago Ojeda, el balón del argentino, buscando a la tasa que acaba de ser amonestado. Se la lleva el madrileño, el ex del Real Madrid, que la pierde, recupera a Naitz Arbilla. Arbilla, que juega con Juan Bernat. Bernat, que tiene metros para correr, tiene delante a Amada, combina con el de Berango, de nuevo Arbilla. Arbilla, que levanta la cabeza al Eibar, que no le mete demasiado ritmo de momento en estos primeros tres minutos y medio de la segunda mitad. Pausando el juego, Ander Madariaga juega de nuevo con Juan Bernat, presionado por Geray Cabanzón, este para Guruceta, de primeras con Iván Gil, se la deja Amada, Amada en el balón, el largo para Iván Gil, puede haber peligro, Iván Gil dentro del área, costado izquierdo, deja atrás, no llega John Bautista, despeja la zaga del Valladolid, aunque estaba adelantado el 9 armero, saque de banda, no, porque va a ser fuera de juego, balón en todo caso para el conjunto visitante.
0: Bueno, pues el fuera de juego parece nítido de Iván Gil en el inicio de la jugada, en esa ruptura a la espalda de la defensa del conjunto del Real Valladolid. Son las 6 y 10 de la tarde, todavía no ha comenzado la segunda mitad del partido del Metropolitano entre el Atlético de Madrid y el Villarreal, que sigue con empate a cero. El fuera de juego de Iván Gil era claro, seguimos en Ipurúa.
3: Golpea largo a Cebes, ahora hay falta de nuevo en ataque sobre Álvaro Rodríguez, el público llegado desde Valladolid protesta y amarilla ahora para Caj de Roig, el neerlandés, por las protestas también. Protesta la decisión del colegiado Fran Escribá, segunda amarilla del partido en este segundo acto, en este caso la ve el dorsal número 22, Caj de Roig, el jugador nacido en Best, en los Países Bajos, y que ha llegado, como decíamos anteriormente, procedente del Pek Zwolle de la Eredivisie. Jugará el Eibar, en corto lo hace Unai Elguezábal para el capitán, para Naitz Arbilla. Santo y seña de la Sociedad Deportiva Eibar, 10 temporadas defendiendo los colores azulgrana, de nuevo para Unai Elguezábal. Mada cerrando el triángulo, Arbilla de nuevo avanza metros la Sociedad Deportiva Eibar, que quiere ahora dominar la posesión en estos primeros compases de la segunda mitad. Ya consumidos 5 minutos de juego en este segundo acto, 50 de partido, Eibar 0, Valladolid 0. Juega Mada en el círculo central para Elguezábal, este con Maguna, viene a recibir el Eibarres, abre hacia la derecha para Álvaro Rodríguez, incorpora el ataque el jugador Pepinero, el ex del Burgos, que juega ahora con Aleix Garrido. Aleix Garrido puede poner el centro, lo intenta al primer palo, el balón se le va desviado, saque de puerta para el Valladolid.
0: Bueno, pues en el Zwolle, creo recordar, fue el equipo holandés donde estuvo cedido Nico Serrano, uno de los jugadores que ahora mismo pues tienen abierta la puerta de salida por parte del club, él y Andoni Gorosabel, y que no entraron en la convocatoria en el día de ayer, Mikel.
3: Sí, eso es. Ayer se quedaban fuera tanto el Arrasatearra como el Navarro y vemos también calentando a varios jugadores de la Sociedad Deportiva Eibar en la banda. Son Yair Amador, Adu Ares, Barkel Arana, Javi Martón y Sergio Cubero. Así que veremos si Joaquín Alambarri, el técnico azco del Tierra, decide realizar más sustituciones. De momento, recuerden que ya lleva dos. Una en el primer acto por lesión, se ha marchado Sergio Álvarez, ha entrado Mada y ahora en el descanso ha entrado Iván Gil por Pejiño. Juega el Eibar, es Arbilla. Arbilla para Bernat, ya en campo rival el Eibar, aunque retrasa de nuevo para Arbilla. Presiona Yeray Cabanzón. Juega Arbilla con el Guezábal. Los compañeros en el eje de la zaga tocando hacia la derecha para Alex Garrido. Juega por dentro con Mada. Mada se gira sobre sí mismo ante la presión de Ponzó. Mada que tiene que jugar atrás porque el francés de origen angoleño le estaba exigiendo demasiado. Juega con el John Bimaguna Goitia. Fuera del área el guardameta de Amorebieta, el Sornozarra que juega por dentro con Aleix Garrido. Este ante la presión de dos rivales juega con Arbilla. Desahogando el juego el Eibar hacia la izquierda. Ahora Bernat con Aleix Garrido. Aplausos del público de Purú. Ha salido bien el Eibar. Puede volcar el ataque por el costado izquierdo el conjunto armero. Ese Iván Gil juega atrás para Bernat. El valenciano que traza la diagonal, se mete hacia adentro, juega de nuevo por fuera con Iván Gil, le cierra el paso Yeray Cabanzón, el de Isla, de nuevo Bernat para Iván Gil, puede haber peligro Iván Gil dentro del área, Iván Gil para Bautista, piden penalti, no lo señala el colegiado, aunque se toca el oído izquierdo, dice a John Guruceta que se pare. Pide que el juego no se reanude el colegiado valenciano Juan Manuel Gordillo en el suelo, un jugador del Eibar.
0: Vamos a ver dudas,
3: la repetición.
0: Tengo dudas sobre la situación de posible fuera de juego de Iván Gil.
3: Saca de banda, no hay nada, se saca de banda, sigue manteniendo la posesión el Eibar en todo caso. De nuevo reclaman ahora la falta desde las gradas de Ipurúa, no la señala el colegiado, cae al suelo. Iván Maguna, ese Maguna Zelaya, el Eibarres, quien ha perdido la pelota, recupera el Real Valladolid, que quiere salir a la contra, pero tiene muy pocos efectivos. Ahora viene Iván Gil, recuperando el Eibar, atención, puede haber peligro, ese John Bautista, fuera. El disparo lejano de John Bautista, arranca por lo menos los aplausos del público de Ipurúa, muy desviado su intento, pero por lo menos hay que hacerlo. Saque de puerta para el Real Valladolid.
0: Bueno, pues la Sociedad Deportiva Eibar, que está por lo menos evitando que el Real Valladolid se estire. Se está jugando casi siempre en el campo del equipo dirigido por Fran Escribá, interviniendo bastante en las situaciones de ataque Iván Gil. Parece que el Eibar ha salido con chispa, Miquel.
3: Sí, ha salido con otra cara en esta segunda mitad después de una primera que no ha sido demasiado entretenida, ha habido dominio alterno, pero nos lo estamos pasando mejor para los intereses, sobre todo armeros en esta segunda parte. Ataca de nuevo Leibar, que recupera por mediación de Aleix Garrido, círculo central para John Guruceta, puede montar la contra Leibar, le cierra el paso Ponzó, Julien Ponzó, que no comete falta, le roba limpiamente la pelota Iván Alejo, finalmente a John Guruceta, protesta el público de Ipurúa, recupera el Real Valladolid, por el costado derecho percutiendo Iván Alejo, cruza la divisoria, juega más hacia la derecha para su compañero Luis Chacón, el exjugador de la Cultural Leonesa, ahora ya en el Real Valladolid, no ha salido de Comunidad Autónoma, compitiendo en la Liga de Segunda División, juega con Thiago Ojeda, este para Ponzó, Ponzó por dentro, encuentra a Yeray Cabanzón, el ex del Racing, que gira sobre sí mismo, quiere marcharse de Juan Bernat, juega atrás para Ramón Martínez, el canterano del Sevilla, por dentro encuentra a Luis Chacón, el gallego atrás para de nuevo Ponzó, Ponzó que juega con Yeray, ahora el Valladolid que quiere poner un poquito de pausa al partido, sacudirse ese dominio inicial de Eibar en esta segunda mitad y dominar un poquito más el control de la pelota. De nuevo Julien Ponzó, el ex del Lorient, jugando atrás para Ramón Martínez, el murciano, combina con Thiago Ojeda, este para Iván Garriel, Garriel por dentro encuentra a De Roig atrás, más si cabe, para David Torres. Aplauden los seguidores del Valladolid, también anima el sector más caliente de la grada armera de la hinchada armada en la zona este, Escocia la Brava y Armaguiña, que ataca el conjunto pucelano por el costado izquierdo, es Iván Garriel, puede poner el centro del punto de penalti, despeja sin ningún problema Ander Madariaga, la manda directamente fuera el de Berango, saque de banda para el Real Valladolid a la altura de su técnico de Fran Escribá, un entrenador con una trayectoria dilatada en los banquillos del fútbol estatal a sus 61 años, ha estado en banquillos como el del Granada, el Zaragoza, el Elche, el Celta, el Villarreal o el Getafe, donde también era asistente del actual técnico Baba Zorro, Quique Sánchez Flores.
0: ¿En qué minuto estamos, Miquel?
3: Estamos en el 55 de partido, 10 de la segunda mitad, sigue sin moverse el marcador aquí en Ipurúa, Sociedad Deportiva Eibar 0, Real Valladolid 0.
0: Las tablas iniciales que se mantienen en el campo de Ipurúa, volvemos de nuevo al frontón Aritz Batalde, sigue en juego el partido de la Serie B, Iker Perea.
1: Y va a sacar Zubizarreta en estos momentos, sacan azules, 11-12, están perdiendo Zubizarreta y Vicuña frente a Amiano y Gabirondo, por lo tanto a punto de llegar al primer descanso de este primer partido de la Serie B, partido que recuerden, se ha retrasado por la fuerte tromba de agua que ha caído aquí en Zarauz. Mientras tanto, lo que hacemos aquí es ir saludando poco a poco a los protagonistas del partido estelar. Hemos hablado con Julen Martija, lo vamos a hacer ahora con el zaguero de la pareja rival, Ander Imaz. Ander, arratsaldeon.
4: Arratsaldeon bai.
1: Toca esperar hoy, mientras tanto, disfrutando de este primer partido que está siendo igualado con pelotazos largos.
4: Sí, la verdad que se ha atrasado un poco por el tema de la lluvia eso, pero bueno, al final el frontón está en condiciones y la verdad que el primer partido también están dando un buen nivel y a ver si podemos hacer lo mismo nosotros luego.
1: ¿Cómo os condiciona a vosotros el partido? Tenemos aquí, al lado, muy cerquita, apenas centímetros a Pello Echeverría. Vienes jugando con Joaquín Altuna, tiene dolencias, está arrastrando pues dolores en esa mano izquierda y le toca jugar a Pello.
4: Sí, la verdad que estamos jugando con Joaquín, no hemos conseguido ganar ningún partido, pero bueno, creo que estábamos dando una mejor imagen ya. La semana pasada también estábamos jugando muy bien hasta que se jodió la mano y bueno, la verdad que la primera vez que juego con Pello, llevamos ya años aquí los dos en profesionales, pero bueno, nunca nos ha tocado y... Bueno, nos llevamos muy bien fuera de la cancha también y a ver si podemos dar una buena imagen.
1: Habéis entrenado juntos porque conocer en el circuito os conocéis todos y es la primera vez, curioso.
4: Sí, al final estamos en las diferentes empresas y no nos ha tocado jugar juntos, pero bueno, al final Pello también estuvo tiempo entrenando con Asegarce y coincidimos ahí bastante tiempo y bueno, a ver si hace un gran partido y nos vamos los dos a casa contentos.
1: ¿Cómo estás tú, Ander? Porque estabais mejorando en estas últimas semanas, pero no llega el primer punto, no llega... la victoria y eso pues quieras que no termina pesando, ¿no? Pesando en cualquier Kirolari.
4: Está claro, al final siempre que sales que es ganar y la verdad que hemos hecho partidos, dos partidos en los que Marizco y Istuta cuando han estado pues nos han pasado por encima y otros dos partidos que hemos peleado hasta el final y hemos podido ganar, ¿no? Pero bueno, al final cuando no ganas también pues siempre te aprietas un poco más la cabeza, siempre quieres estar ahí ganando y bueno, de momento no ha llegado y esperemos que llegue hoy, aunque ya tenemos muy difícil clasificarnos, pues por lo menos quedarnos con buenas sensaciones y terminar bien el verano.
1: Pues quizás llega hoy ese primer punto. Ander Imaz, suerte, es que ricasco.
4: Vale, Zuri.
1: Pues aquí, Alberto, tenemos en estos momentos el primer descanso en el partido, tanto número 12 para Rojos, tanto número 12 para Amiano y Gabirondo, 10 tantos para Zubizarreta y Vicuña.
0: Bueno, pues es la situación del marcador de este partido de la Serie B, que ha comenzado con algo de retraso. La sensación es que el frontón se encuentra bien después de secar esas goteras provocadas por la granizada en Zarautz, en los aledaños del Aritz Batalde y la humedad consiguiente que han significado, como decimos, el retraso en la puesta en marcha del partido. Caminamos en Ipurúa, Mikel Baena, en busca de la primera hora de juego, sigue sin moverse el marcador.
3: Y si la ha tenido clarísima Leibar para adelantarse, por poco no lo ha hecho porque el balón lo han sacado bajo los palos los zagueros blanquivioletas cuando se coloba una buena internada galopada por el lado derecho de Álvaro Rodríguez. El balón a punto de colarse tras tocar en un zaguero. Una jugada un tanto embarullada, de nuevo lo intenta Álvaro, el propio Álvaro el madrileño desde el costado diestro. Ahora mismo el centro no ha sido demasiado preciso, atrapó sin ningún problema Álvaro Acebe. Se preparan también dos cambios en el Real Valladolid. Están a la espera de la autorización Alex Balboa, el gasteiztarra, el ex del Deportivo Alavés, y Víctor Fernández, el hijo del que fuera jugador blanquivioleta, el mítico media punta, no. También media punta, el dorsal número 30 del conjunto blanquivioleta que llega este verano procedente del Valencia Mestalla. Juega el Eibar, buscaba
0: buen delantero,
3: a
0: buen delantero,
3: sí.
0: Víctor, no era sí. Muy grande, pero tenía mucha mucho calidad. Peligro, tenía mucho peligro, sí. Y calidad.
3: Juega ahora el Valladolid por el lado izquierdo, ese de Roy, el neerlandés, y le dobla por el lado izquierdo Ponzó. Ponzó que juega atrás para Iván Garriel, el canterano que recibe ante su entrenador, ante Escrivá, combina con David Torres. Este para su compañero el eje de la zaga, para Ramón Martínez, el murciano juega por dentro con Geray Cabanzón, de nuevo para Ramón, Ramón para Alejo, cumplido ya la hora de partido, 60 de juego aquí en Ipurúa, Eibar 0, Valladolid 0, recupera el Eibar ahora ese John Maguna Celaya, el Eibar es quien se la lleva, puede montar la contra el propio John por el lado derecho, le frena finalmente Iván Garriel, recupera el Real Valladolid, aunque le dura poquito la posesión ahora el conjunto pucelano, saque de banda para el Eibar, van a llegar las permutas en el conjunto visitante.
0: Bueno, pues se llega al descanso también en St. James Park. Sigue perdiendo el Liverpool por 1-0 ante el conjunto del Newcastle. Espectacular el reconocimiento y el homenaje a Kevin Keegan, que ha fallecido este mismo verano, pero que lógicamente pues no tuvo el homenaje en el momento de su fallecimiento porque la competición estaba detenida en Inglaterra. Ahora que se ha puesto en marcha la Premier en St. James Park, Kevin Keegan, un exjugador absolutamente adorado por las gradas de las Urracas, ha recibido un homenaje espectacular en la previa de ese partido donde el Newcastle vence por 1-0 el gol de Langa al Liverpool de Andoni Iraola. Seguimos en Ipurua, Miquel.
3: Donde ya se han realizado los cambios, se han marchado Thiago Ojeda y Kaje de Roig para dejar su lugar al gasteiztarra Alex Balboa y a Víctor Fernández. No cambia el dibujo Fran Escribá, sigue jugando con un 1-4-2-3-1 igual que Leibar. Ahora ataca el
0: Valladolid. Vamos a ver si John Bautista tiene un poquito más de fortuna en las jugadas de estrategia, porque en la estrategia Ojeda siempre le pedía baile y no de las mejores maneras a John Bautista, que ha sufrido un marcaje muy pegajoso en todas esas acciones.
3: Sí, en los de momento 5 corners que ha dispuesto el Eibar, ha sido la pareja de baile pues más destacada, vamos a decir, sobre el terreno de juego de Ipurúa. El árbitro Juan Manuel Gordillo, que les ha llamado la orden en varias ocasiones, se han estado agarrando, se han estado pues haciendo de todo tipo de caricias o diciendo de todo, y finalmente uno de los dos se ha ido, así que veremos si el delantero de Rentería, ahora que no tiene a su pues, sombra, tiene la oportunidad de pues, triunfar en las labores a balón parado. Juega Leibar ahora por la mediación de Yomi Magunagoitia.
0: Curioso ahora lo que está ocurriendo en el Metropolitano. Perdona, Miquel, estamos en el minuto 12 de la segunda mitad, el resultado de empate a cero. El Cholo Simeone ha colocado a calentar a Julián Álvarez y los jugadores del Atlético de Madrid calientan hacia la zona donde se encuentran ubicados del frente Atlético, y la bronca que le están liando en el calentamiento a Julián Álvarez es tremendamente llamativa. El partido continúa con el resultado de empate a cero como en Ipurúa. ¿Dónde seguimos, Miquel?
3: Seguimos con empate a cero, aunque lo intenta desequilibrar el Eibar. Ahora se va a quedar solo John Maguna Celaya. Se resbala el Eibarres cuando encaraba el área. Le presionó bien Iván Garriel. Qué pena, qué lástima. Se ha tropezado John Maguna Celaya cuando enfilaba el área defendida por Álvaro Acebes. Está rondando el gol el Eibar. Todavía queda aproximadamente media hora. De nuevo se pone a llover aquí sobre Eibar, aunque ahora con menos intensidad. Sigue el 0-0 entre Eibar y Valladolid. Lo intentan desequilibrar ambos equipos. Ahora se la va a llevar de nuevo John Maguna Celaya. Qué pena la acción anterior. Jugando ahora con Aleix Garrido. Álvaro de nuevo Aleix, el ex del FC Barcelona, que recibe la falta de Julien Ponzó. Sacará de nuevo el Eibar, mantendrá la posesión el conjunto de Joaquín Arambarri, que sigue dando instrucciones a sus jugadores y que prepara dos nuevas permutas. Están con él, con el Azco y Tierra, Adu Ares, y no veo si ese es Javi Martón. Los dos ex del Atleti, que por cierto marcaron el amistoso de Zamudio este verano ante el conjunto rojiblanco, van a entrar al terreno de juego de manera inminente.
0: De adelantarse en el marcador Marc Pubill, el Atlético de Madrid, por mediación del gol conseguido por Marc Pubill, un zurdazo a la escuadra muy parecido al que
3: metiera... ¡Ojo, Alberto! ¡Ojo! ¡Gol!

0: aprovechó el error el conjunto armero. Se quedó solo el madrileño. Y desde la frontal, por bajo, batió Álvaro Acebes, desatando el delirio de las gradas armeras. Marca Álvaro, marca Leibar. Se adelanta el conjunto armero. 65 de partido. Gol de Álvaro Rodríguez. Eibar 1, Valladolid 0.
1: No hay fuera de juego en la jugada. Arranca en posición legal Álvaro Rodríguez, que ha buscado a la carrera a la espalda en el espacio entre el central zurdo y el lateral izquierdo del Real Valladolid. Se planta solo delante del portero, al que bate por bajo. Muy buen gol de Eibar. Muy buen pase en profundidad. Mikel Baena para que remache Álvaro Rodríguez.
0: Sí, el primer tanto para el lateral diestro madrileño, que hizo tres el pasado curso. Se incorpora al ataque con frecuencia el ex del Burgos. Lo celebra con el puño izquierdo en alto. Gran gol de Álvaro Rodríguez. El público de Ipurúa que lo celebra, bufandas al viento, votando los seguidores armeros, los casi 4.000 que tenemos hoy aquí en Ipurúa. Y se han hecho ya los dos cambios que estaban preparados. Han entrado al terreno de juego Aduares y Javi Martón. Se han marchado John Guruceta y John Bautista. Así que no hay opción para Bautista, después de que se le ha marchado su pareja de baile, pues también se va él al banquillo. Entra Javi Martón, veremos si el jugador navarro está acertado de cara a la portería rival. Hoy más minutos para él, no tuvo tanto protagonismo el pasado domingo ante el Club Deportivo Tenerife. Hoy algo menos de media hora para él y para Duárez, que también fue titular el pasado fin de semana. Terminó algo cuestionado por parte de la afición armera. Veremos si puede quitarse esa espina y redimirse el actual dorsal número 7 de la Sociedad Deportiva Eibar.
1: Estábamos comentando también el gol de Marc Pubill para el Atlético de Madrid, que se adelanta en el marcador en el Metropolitano. Un zurdazo tremendo que se cuela por la escuadra en una acción muy similar al gol que en la primera jornada anotó Canguilí para el conjunto colchonero en el Metropolitano. 62 de partido, Atlético de Madrid 1, Villarreal 0. En Ipurúa, el mismo marcador, Sociedad Deportiva Eibar 1, Real Valladolid 0.
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1: Sigue a la carga la Sociedad Deportiva Eibar.
0: Sí, decíamos que quiere más el conjunto armero. Se ha venido arriba tanto el equipo como la afición. Ahora lo buscaba por mediación de Aduares. Está mucho mejor el conjunto armero en esta segunda mitad, después de una primera un tanto de tanteo, vamos a decir, valga la redundancia. No ha habido demasiadas ocasiones claras en el primer acto. Ahora sí el Eibar, que además está con ventaja. Atención, porque el Valladolid quiere equilibrar la balanza. Lo ha intentado el recién incorporado al terreno de juego Víctor Fernández. Su disparo a la media vuelta, cayéndose, lo ha mandado fuera. Saque de puerta para el Eibar, que como decimos está mejor en este minuto. Uf. Ya 68 casi de partido. Ha mandado muy desviado su intento el jugador, el vallisoletano. Balón para Eibar, es Aleix Garrido jugando de nuevo en corto. La Sociedad Deportiva Eibar sacando el balón desde atrás, el sello de identidad de Joaquín Arambarri, que se estrena en el fútbol profesional después de estar en el Bilbao Athletic, en la cantera de Lezama, aunque también estuvo 8 años aquí en las filas del Eibar, en la entidad armera, en la cantera. Empezó en la categoría cadete y llevó al entonces filial Club Deportivo Vitoria hasta la segunda federación. Y coincidió con muchos de los jugadores que ahora mismo tiene también, como por ejemplo Mada, que es quien recibe la falta. Mada o Markel Arana formaban parte de esa plantilla. Eric Pérez también, que hoy está lesionado, junto con Perú Lonascoain y Manuel García de Alberiz y Lander Olaechea. Así que Joaquín Arambarri, que se conoce perfectamente la casa y que se emocionaba. Lo escuchábamos aquí en su presentación el día que se ponía de largo aquí en Ipurúa, incluso prácticamente derramaba hasta alguna lágrima, porque para él es muy grande volver a la que considera su casa. Como siempre, volver a casa es especial. Juega el Valladolid ahora, que recupera por mediación de Ponzo. Ponzo para Víctor, Víctor para Luis Chacón, puede poner el centro al punto de penalti, despeja de cabeza Juan Bernat, la rebaña el Guezábal, se la va a llevar Balboa. Balboa, que no quiere problemas, la va a mandar fuera. Saque de banda, suena las señales horarias, 6:30 de la tarde, 70 casi de partido aquí en Ipurúa. Recuerden, gana el conjunto armero Eibar 0.
1: En el Metropolitano hay penalti a favor del Villarreal, penalti que se le indica a Hulman por derribar a Tyson Buchanan en una acción en la que los dos iban porfiando, agarrándose, pero donde el contacto definitivo se produce abajo en la pierna izquierda de Buchanan. Penalti que indica el colegiado a favor del Villarreal. Lo va a lanzar Gerard Moreno. Ha colocado ya la pelota bajo palos Oblak en el Atlético de Madrid. El catalán que va a golpear con la zurda, buscando el tanto que sería de la igualada en este partido después del gol conseguido hace unos minutos por Marc Pubill. Se lo piensa Gerard Moreno, ahí está el disparo y el gol, dejando clavado a Oblak, que ni tan siquiera ha podido lanzarse al césped. Gol del Villarreal, gol de Gerard Moreno, Atlético de Madrid 1, Villarreal 1, en el minuto 65 de partido. En el 70 estamos ya en Ipurúa, Mikel Baena.
0: Y busca el segundo, Leibar, atención, puede haber peligro, es a Duares que viene hacia adentro, el disparo lo saca la zaga del conjunto blanquivioleta, que ha hecho dos nuevos cambios, han entrado al terreno de juego Adrián Arnu y Robin Van Duiven, dos delanteros, se mete más pólvora arriba, Fran Escribá, pero ahora el que está merodeando el área rival es el Eibar, aunque la pierde Javi Martón, recupera el Real Valladolid por mediación de Julien Ponzó, atrás este con Iván Garriel, el canterano que se la quita de encima, despeja fuera Unai Elguezábal ante la presión del recién incorporado Adrián Arnu, saque de banda para el Valladolid.
1: Y acaba de entrar en el Metropolitano Julián Álvarez al terreno de juego. La bronca importante para recibir al argentino, que sale con gesto serio al césped del campo del Atlético de Madrid en esta segunda jornada para disputar los últimos 24 minutos y para intentar ayudar a su equipo a arreglar a un marcador que ahora mismo ofrece las tablas. Villarreal 1, Atlético de Madrid 1 en el terreno de juego colchonero. Seguimos en Ipurúa, Mikel.
0: 71 y medio de partido, sigue ganando Leibar 1-0 gracias al gol de Álvaro Rodríguez en el 65, ataca de nuevo Leibar, busca el segundo para tener un poquito más de tranquilidad en este tramo final. Atención, el error ahora entre Bernat y Arbilla, que se han hecho un lío, Arbilla que ha tenido que hacer falta sobre Adrián Arnu, amarilla también para el capitán, porque han perdido la posesión en una posición muy complicada, muy controvertida. La falta de veterano, de central listo, lleva unas cuantas batallas a Naitza Arbilla, 305 concretamente con el Eibar.
1: 305 partidos, batallas, llevará el triple,
0: bueno,
1: o el cuádruple.
0: Batallas más.
1: Porque este
0: más
1: tiene batallas 4-5 cada encuentro.
0: Pues sí. Y la falta que se clara, la amarilla también, la va a botar el conjunto castellano-leonés. Los brazos en alto de Luis Chacón, que va a ser quien ponga la pelota en juego. El balón al segundo palo, lo prolongaba de cabeza Van Duiven, el canterano del PSV, también llegado en este mercado estival, como su paisano de Roy, que ya se ha retirado. Saque de banda para el Valladolid. Juega Garriel. Garriel atrás para David Torres, el central de Valladolid, oriundo de la capital pucelana, juega con Ramón Martínez, de nuevo para David. La presión ahora en la doble punta de lanza de Iván Gil y de Javi Martón. Bien al suelo John Maguna Celaya, jugando ahora como extremo. La manda fuera, saque de banda para el Real Valladolid. Pausa de hidratación, de nuevo ha bajado el calor, para de llover, pero el partido que se vuelve a detener en el 73 de partido, 28 de la segunda mitad. Pausa de hidratación, Eibar 1, Valladolid 0.
1: Momento que aprovechamos de nuevo para ir al frontón Aritz Batalde con nuestro compañero Iker Perea. No acaba de romperse el partido de la Serie B. Los cuatro contendientes no quieren doblar, no quieren doblar el espinazo, no quiere nadie darse por vencido.
3: Sí, sí, de hecho en los últimos segundos, en los últimos tantos, en los últimos minutos es Amiano, el pelotari que más lo intentaba con una última dejada al choco, ha obligado a los azules a pedir descanso. Se va a reanudar ahora el partido, están siendo ligeramente superiores colorados, tanto Amiano como Gavirando, que en estos momentos ganan 15-13 a Zubizarreta y a Vicuña. Vamos a ver, porque ganando hoy Amiano y Gavirando, por cierto, machetazo ahora mismo de Amiano para poner el más 3 en el marcador. Digo que ganando colorados hoy, pues estarían ya prácticamente con el billete para disputar las semifinales. Tenemos ya, por cierto, a los protagonistas del partido del Serie en vestuarios, ya comenzando los ejercicios de calentamiento. Este partido además está siendo largo, con pelotazos que se van a los 2-3 minutos. De 3 están ganando colorados, se dispone a sacar Amiano Amiano, Gabirondo, 16, Zubizarreta, Vicuña, 13.
1: El partido duro y largo, el que están
3: colorados, se dispone a sacar Amiano, Gabirondo, 16, Zubizarreta, Vicuña, 13.
1: El partido duro y

0: Lo quiere igualar el Real Valladolid. Saque de banda para los visitantes. Reciben por el costado izquierdo ese Van Duiven, el neerlandés, que combina por dentro buscando a Víctor. Este que buscaba a Arnu, otro también canterano de la factoría del club del José Zorrilla. Saque de banda para el Real Valladolid. Es Alex Balboa quien recibe en el centro del campo. Atrás para Ramón Martínez. Todos los jugadores del Eibar defendiendo, todos los del Valladolid atacando. En campo rival, por el lado derecho es Iván Alejo, el ex armero. Atrás para Ramón Martínez. De nuevo por dentro busca a un aliado, en este caso encuentra a Víctor Fernández, el joven jugador vallisoletano. Atrás para otro paisano, para David Torres, este con Ramón. Ramón por dentro con Alex Balboa, levanta la cabeza el Gasteiztarra, juega hacia Ponzó. Ponzó, el francés que puede poner el centro, lo hace al punto de penalti, despeja de cabeza Juan Bernat, también de cabeza prolonga a Aleix Garrido, aunque le cae de nuevo la pelota a Ponzó. Este para Garriel, Ponzó de nuevo, busca ahora en corto a Balboa, Balboa para Torres, Torres con Ramón. Ramón ante la presión de Iván Gil, juega hacia la derecha donde encuentra a Iván Alejo. Juega por dentro el ex de Eibar, que está recibiendo algunos pitos porque ha tenido alguna acción controvertida. Lo contábamos en la primera mitad, pedía la expulsión de John Guruceta en una acción que para todo el público ha quedado claro que se ha tirado al suelo claramente. Así que es un jugador que lo hace habitualmente, que busca la provocación y que hoy pues se ha ganado la reprimenda del que fuera su público. Jugando ahora el Valladolid, los aplausos también del público llegado desde Pucela, intentando espolear a los suyos. Juega Luis Chacón, el jugador de Ponte de Umea, Coruña, por dentro. Encuentra a Alejo, claramente pitado por parte de Ipurúa. Juega atrás para Ramón, este con David Torres. Ponzó al suelo, objeto de falta de John Maguna Zelaya. El Eibarres que cometa la infracción, mantendrá la posesión el Real Valladolid.
1: Iván Alejo, que ha bajado pues su posición en el campo, ahora es más carrilero que extremo, que era la posición original de él, y que tiene siempre una sensación de amor-odio con todas las aficiones de todos los equipos y de todos los clubes y todos los escudos que ha defendido. Es un jugador, vamos a dejarlo ahí, en peculiar.
0: Sí, polémico, vamos a decir también, controvertido.
1: Eso es.
0: Y que su caso recuerda también, me recuerda la figura de Ander Capa, que retrasó su posición, lo contamos enseguida, porque el centro era peligroso de Iván Garriel. Rechaza la zaga de Eibar, de nuevo el balón para Ponzó, balón al segundo palo, puede haber peligro. Llegaba precisamente Iván Alejo, el remate del 14 vallisoletano lo mandó directamente fuera, tocó incluso en su figura el balón. Saque de puerta finalmente para el Eibar. Decíamos que Iván Alejo está viviendo una carrera similar a la Ander Capa, ¿no? Cuando se va a hacer también otro cambio, el último en el Eibar, y se va a producir el debut de Lucas Núñez, el centrocampista que ha llegado cedido por parte del Valencia, prometedor pelotero. Tan solo 20 años, el alicantino que debuta hoy en el fútbol profesional. Nos recuerda también este caso al de David Jiménez Silva, a los que ya pues tenemos unos cuantos años y hemos visto algo de fútbol. Silva estuvo aquí en cuando tenía 18 años, se le comentó también en la presentación a Lucas Núñez, que era un caso parecido. Hombre, si hace la mitad de carrera que es Silva, pues no iría mal.
1: Si has visto a Silva, si has visto a Silva, Mikel, que sé que lo has visto, no has visto algo de fútbol, has visto mucho fútbol.
0: He visto mucho.
1: Porque Silva, el fútbol no lo ofrecía en cantidades pequeñas, lo ofrecía en cantidades grandes. Y volviendo a Iván Alejo, recuerdo que le tocó lidiarle como entrenador en el Eibar a José Luis Mendilibar.
0: Sí.
1: Y parecía que era una relación pues prácticamente insoportable. Sin embargo, jugando en el Getafe, un día Iván Alejo, en un partido del Eibar contra el conjunto azulón, se acercó al hotel de concentración a saludar a todos y especialmente a un José Luis Mendilibar, recordando a ambos en aquella charla pues las situaciones tensas vividas también, pero lo bien que había quedado la relación, a pesar de que parecía por momentos que era difícil que pudiera llegar a buen puerto.
0: Sí, recuerdo una vez que en el partido ante el Girona en Montilivi le quitó la primera parte, yo creo que era el minuto 30 aproximadamente, sí, sí. Se puso a llorar incluso el jugador vallisoletano, y que después ha reconocido en varias entrevistas que para él su mejor entrenador en la carrera ha sido sin ninguna duda José Luis Mendilibar. Y yo suscribo esas palabras porque le conozco bien y es un auténtico crack.
1: Bueno, pues el crono que se acerca ya al minuto 80 y el marcador es estrecho, y siempre que entramos en los minutos definitivos con un marcador de un gol de diferencia, el partido se tensiona, todo puede pasar. Los tres puntos son muy importantes para los dos equipos, dado que no consiguieron rascar nada en el primer partido de competición.
0: No, y ahora lo que rasca es, pues en este caso, una amarilla.

0: Iván Garriel, la falta sobre John Maguna Celaya, que tuvo que ser derribado, le agarró de la camiseta el canterano vallesoletano cuando se marchaba solo Leibarrés, tercera amarilla para un jugador del conjunto pucelano, la ve ahora Iván Garriel, 10 minutos como decimos de partido, estamos en el 80 y el Eibar que tiene un tesoro, ahora mismo una renta de un gol, pero que le daría 3 puntos para... pues insuflarle un poquito de aire después de esa derrota un tanto pues inesperada, sorpresiva, por deberse a estar aquí un rival recién ascendido como el Tenerife, que es un histórico. Pero
1: nuevo penalti, nuevo penalti y roja para Robin Nenormand por protestar el penalti que acaba de indicar Alejandro Hernández Hernández. Ha indicado también cartulina amarilla al Cholo Simeone en una acción pues llamativa, de las que muchas veces no se suelen señalar. Era un uno contra uno lateralizado de Micautache con Jan Oblak. Ha llegado por detrás la ayuda del defensor del Atlético de Madrid. En el momento de chutar, saca el brazo el colchonero, empujando al delantero del Villarreal, que ha podido chutar de mala manera. El árbitro ha sido llamado desde el VAR para visionar la acción. Alejandro Hernández Hernández la ha visto y definitivamente ha indicado la falta de Robin Nenormand, que empuja en el pecho con los dos brazos. Yo creo que el penalti es claro, aunque muchas veces no se moja el VAR, el árbitro asistente, a la hora de indicar esas acciones, y Robin Nenormand ha sido expulsado. Minuto 77, el penalti lo va a lanzar el Villarreal, una vez que se normalice la situación sobre el campo, porque también ha sido amonestado Hulman. Muchas protestas por parte del cuadro colchonero. El penalti da la sensación que en esta oportunidad lo va a lanzar Micautache, a pesar de que Gerard Moreno había conseguido transformar el primero. Pues sí, va a ser Micautache el que definitivamente lance el penalti, con Jan Oblak, como es lógico, bajo palos en la portería del Atlético de Madrid. El georgiano, que va a lanzar con la pierna derecha, y está el disparo. Gol del Villarreal, muy similar al tanto conseguido por Gerard Moreno. Otra vez se queda clavado Jan Oblak. Atlético de Madrid 1, Villarreal 2. Los dos goles del equipo de Íñigo Pérez conseguidos desde el punto de penalti. A todo esto, estamos ya prácticamente en el 83 en Ipurúa, Mikel Baena.
0: Lo que quiere decir que quedan 7 para que acabe el partido, por lo menos en su tiempo reglamentario. También ha habido otro cambio más en el conjunto visitante. Ha entrado Carlos Clerc, que el ex, entre otros, de Osasuna, sustituyendo al canterano a Iván Garriel, agota, por lo tanto, las sustituciones. Fran Escribá lo ha hecho también hace unos minutos, Joaquín Alambarri, así que con estos 22 protagonistas nos iremos hasta el final. Quedan, como decimos, 7 para el 90. Habrá, por supuesto, añadido, ha habido pausa de hidratación, se han agotado los cambios, así que por lo menos nos quedan aquí unos 12 minutos. Veremos si el Eibar es capaz de aguantar la interesante renta que tiene. De momento, 1-0 gana el conjunto armero gracias al gol marcado en el minuto 65 por Álvaro Rodríguez. Quiere igualarlo el Valladolid. Ahora exige Arnu a Jonbi Magunagoitia, le obliga a mandarla fuera. Saque de banda para el Valladolid, que, como decimos, quiere acercarse, tiene que poner toda la carne en el asador, porque de momento tiene 0 puntos. Cayó 2-0 en la jornada inaugural ante el de Mallorca y estaría como colista de la segunda división, un equipo con mucha historia, con muchos años en primera, ahora mismo ya unos cuantos en la categoría de plata, y que no vive su mejor momento aún así, arropado por más de 300 seguidores en las gradas de Ipurúa.
1: Acaba de marcar el Liverpool también, lo ha hecho por mediación de Cody Gakpo en el minuto 10 de la segunda mitad. El Liverpool igualta el partido ante el Newcastle. Newcastle 1, Liverpool 1. Seguimos en Ipurúa, el minuto 90 se acerca, pero no acaba de llegar.
0: No acaba de llegar, pero cada vez está más cerquita. Ya estamos en el 84. La cuenta atrás sigue su curso. Son 6 para el 90. Vamos a seguir demostrando nuestras destrezas en cuanto a las matemáticas. Vamos a recordar lo que queda cada 2x3, porque esto puede ser una agonía. Ahora el Valladolid, que está monopolizando la posesión, quiere equilibrar el partido. El equipo de Fran Escribá lo intenta por mediación de Chacón. Buscaba hacia la derecha el balón. con Iván Alejo, quería combinar, pero finalmente se la llevó el Eibar. En la figura de Mada, recupera Balboa, le dura muy poquito ahora la pelota al Eibar. Alejo recupera, la pone al segundo palo, el balón demasiado pasado, la saca la zaga del Eibar que está sufriendo, recupera Carlos Clerc, recibe el jugador de Badalona recién incorporado al campo, juega por dentro, donde emerge la figura de Ramón Martínez, con todo ataca el Valladolid, con todo defiende el Eibar. Es Balboa quien recibe ahora el Gasteiztarra atrás para David Torres, este con Ponzó, pegadito a la banda izquierda el francés. De nuevo toca con Víctor, Ponzo de nuevo encuentra ahora a Arnu dentro del área, puede haber peligro, le cierra bien la puerta Amada, pero se marcha bien, juega con Víctor en la frontal, finalmente Canterano no pudo realizar el disparo, le cayó la pelota a Clerc, que pone el centro sin pensárselo dos veces, el catalán ahora saca la zaga de Eibar, pero está teniendo muchos apuros la zaga armera, que intenta achicar agua como puede, quedan 5 para el 90, sigue ganando Eibar, pero aprieta el Real Valladolid en busca del empate. Gritos de Eibar, Eibar en Ipurúa para alentar a los suyos, juega Ponzó por dentro, se la tocaba Iván Alejo, Ponzó por dentro para Víctor Fernández, este con David Torres, se incorpora al ataque, toda la línea defensiva del Real Valladolid, acaba la jugada en el lado izquierdo, en el lado opuesto donde aparece la figura de Carlos Clerc, que forzado ante la presión de John Maguna Celaya no consigue conectar, un buen envío, saque de puerta directamente fuera la pelota, balón para la Sociedad Deportiva Eibar que sigue descontándole minutos al crono.
1: Tiene que tener un poquito más el balón el equipo de Joaquín Arambarri, porque sí, está siendo sólido en el área, consigue despejar, pero la pelota pasa inmediatamente a poder del cuadro pucelano, Miquel.
0: Sí, no le duda absolutamente nada la pelota, porque ahora mismo el balón en largo de Jonmi, hay falta de Javi Martón sobre Ramón y también estaba Balboa por ahí, recupera rápidamente la pelota, la posesión el Real Valladolid sin tiempo que perder, Carlos Clerc cruza la divisoria, el dorsal 18 del conjunto blanquivioleta se apoya en Ponzó, de nuevo Carlos Clerc, Ponzó y Clerc en el tuya mía. Pensándoselo ahora los centrocampistas del conjunto visitante, buscando la mejor opción, es Chacón, combina con Víctor, puede haber peligro, el balón al punto de penalti, despeja de cabeza Arbilla, el balón le cae a Lucas Núñez, también cayó al suelo, es Iván Gil, perdón, el de Vilá de Cans, el ex del Andorra y Las Palmas, quien recibe la falta, balón para Eibar, oxígeno, porque se detiene un poquito el partido, lo cual siempre es positivo cuando vas ganando. Quedan 3 minutos para llegar al 90-87 de partido. Recuerden, Eibar 1, Valladolid 0 aquí en Ipurúa. Segunda jornada de la segunda división, serían los 3 primeros puntos que sabrían riquísimos para el Eibar. Los quiere amarrar el conjunto de Joaquín Arambarri, pero hay que seguir remando. Y eso que estamos en el césped, el remo ya se ha acabado por hoy.
1: Hemos busca tenido buena ración.
0: Sí. Y lo que nos queda todavía este verano. Juega Juan Bernat para Aduares. Aduares de nuevo atrás. Ahora para Naiz Arbilla. El Eibar ahora que quiere tener un poquito más la pelota. Juega atrás para el último de la fila. Para Jonmi Maguna Goitia. Arbilla. Aduares. El balón al suelo también cae. El propio dorsal número 7. Objeto de falta cometida por Alex Balboa. La protestaba el público de Ipurúa. Pedían la tarjeta para el Gasteiztarra. No la señaló el colegiado valenciano Juan Manuel Gordillo, sacará el Eibar, mantiene la posesión el conjunto local. Quedan 2 minutos, Alberto, te lo voy a decir, cada sí, minuto que pasa.
1: Sí, cada minuto que dura más de 60 segundos, al menos esa es la sensación, le han venido muy bien al Eibar. Estas dos faltas sobre Iván Gil, también la de ahora, para pues dejar que corra el cronómetro, coger un poquito de aire y bajar la intensidad del juego de ataque del Valladolid, Miquel.
0: Minuto y medio ya, ahora vamos a empezar cada 30 segundos, el Valladolid que juega desde atrás en corto, es Acebes, combina con sus compañeros en el eje de la zaga, es Ramón quien combina con David Torres, levanta la cabeza del central pucelano, juega ahora
1: échale
0: con Ponzó.
1: Échale, Miquel, que tendremos al menos 5 de prolongación.
0: Por lo menos, yo lo firmo, pero yo creo que igual son hasta más. Saque de banda ahora para el Valladolid, el balón golpeó en el cuerpo, en la figura de John Maguna Celaya, el Valladolid que no tiene tiempo que perder, estamos ya en el 89, quedaría por lo tanto 1 para llegar al 90 y ataca, sigue haciéndole el Real Valladolid de momento en estos últimos instantes, netamente superior al Eibar, por lo menos en cuanto a posesión se refiere.
1: Vuelve a adelantarse Ramón Newcastle Martínez. En San James Park, poco le ha durado la alegría del empate al equipo de Andoni Iraola, Newcastle 2, Liverpool 1, todavía media hora de juego por delante.
0: Y medio minuto, un poquito más lo que queda aquí, ya me voy acelerando porque quiero que llegue el 90 cuanto antes. Es Iván Alejo quien, ante los pitos nítidos de Ipurúa, ataca ahora por el costado derecho, combina con Víctor Fernández, este para Alex Balboa, levanta la cabeza el gasteiztarra, juega con David Torres, este con Ponzo ante John Maguna Celaya. Buen partido de Leibarrés en la presión, intentando recuperar. Ahora hay falta del 11 armero que va a completar el encuentro entero, jugador con mucha casta, estuvo cedido en el Córdoba, canterano de la Real Sociedad, pero oriundo de Eibar y también formado en la cantera de la entidad de azulgrana.
1: Acaba de empatar el Atlético de Madrid en inferioridad numérica, balón en profundidad para la ruptura de Giuliano Simeone, que con la derecha cruza raso un esférico al que no puede llegar el cancerbero del Villarreal. Con uno menos en el campo, empata el Atlético de Madrid, minuto 85, Villarreal 2, Atlético de Madrid 2, juega como local el cuadro colchonero. Seguimos en Ipurúa, firmamos los 5 de prolongación.
0: Firmamos debajo porque los acaba de mostrar el cuarto colegiado, ese Armando Ramo, que ha levantado la tablilla indicando que habrá 5 minutos más. Tenía razón Alberto, nos iremos hasta el 95, ya estamos en el 90 y medio, vamos a seguir descontando, quedan 4 y medio y el Valladolid que sigue intentándolo, intentando buscar el empate. Ahora dominio pucelano, blanquivioleta en este tramo final. Alejo cae al suelo, reclama la falta de nuevo, dando vueltas sobre el césped, ahora ya se levanta rápidamente, el árbitro no le hace ni caso, juega Ponzó, de nuevo para Alejo que se acaba de levantar, no tenía nada efectivamente, y juega atrás con Luis Chacón, cierra el triángulo, juega para Ponzó, el balón al punto de penalti, puede haber peligro, aparece Van Duyven, el balón le cae a Alejo, la ponía atrás, de nuevo Van Duyven, atención, Víctor no llega, Balboa arriba. Uf. El disparo de Balboa que se lleva la camiseta a la boca, se lamenta, amarilla también para Duares por una falta previa. Amonestado el jugador de la Sociedad Deportiva Iber, está sufriendo muchísimo el equipo local, pero si mantenemos esto, Alberto, valdrá la pena el sufrimiento.
1: Sí, sin duda que valdrá la pena el sufrimiento, el disparo del Balboa nítidamente por encima del travesaño, pero el equipo está metiendo quizás demasiado el culo atrás, es lógico, sí, sí, porque aprieta el Real Valladolid, pero estamos defendiendo dentro del área.
0: Sí, y va a ser así hasta el 95, quedan 3, estamos en el 92 y vuelve a insistir, vuelve a la carga el Real Valladolid, así vamos a llegar al final si nada cambia. El Eibar que parece que no quiere hacer ademán de ampliar su ventaja, le vale el 1-0, evidentemente a todos nos vale, pero si marcas un segundo pues mejor que mejor. De momento está lejano, ataca el Real Valladolid, cruza la divisoria David Torres, combina con Víctor Fernández, este para Alejo, de nuevo pitado el vallisoletano, se marcha bien de Juan Bernat, Alejo la puede poner, gana línea de fondo, el balón al primer palo, despeja Amada de cabeza, saque de banda para el Valladolid que sigue achuchando, apretando a Eibar buscando el empate. Esto es una auténtica agonía. 2 minutos y medio quedan aquí en Ipurúa, Eibar 1, Valladolid 0.
1: Minutos y medio para el final. El público que aprieta porque sabe que el Eibar necesita el aliento de la grada para acabar el partido con 12 y acabarlo bien.
0: Gritos de Eibar, Eibar aquí en Ipurúa, lo intenta Ponzó, el balón que le cae a Víctor dentro del área, sale de ella, Víctor le pega, atrapa Jonbi Magunagoitia, se lanza al suelo completamente de naranja el guardameta Sornozarra, arañando unos segunditos que son de valor oro para el Eibar, la pone ahora al suelo para seguir limándole segundos al crono, cada centésima cuenta, estamos ya en el 93 pasado, nos iremos hasta el 95, insiste el Valladolid buscando el empate, cae al suelo, piden penalti los aficionados del conjunto visitante, Arbilla que ha derribado a Arnu, queda dando vueltas el delantero, yo creo que no ha habido nada, más cuento que otra cosa, ataca ahora el Eibar, busca la contra a Duares, hay 13 efectivos en ataque, atención que puede recibir Iván Gil, Iván Gil paraba, sentenciar, la saca Cebes de nuevo, el rechace para Iván Gil que pudo hacer el segundo y sentenciar, no acertó el catalán, pero por lo menos el balón está lejos del área propia y eso es una gran señal, queda 1 minuto, Eibar 1, Valladolid 0, máxima emoción en Ipurúa.
1: Bueno, máxima emoción, ha podido marcar el segundo el Eibar, pero estábamos pendientes también mucho del colegiado de Gordillo Escamilla por esa caída ante Anaitz Arbilla, donde efectivamente le echa teatro el jugador del Real Valladolid y ahora mismo el árbitro dice que nada, que continúe el juego porque todavía la pelota no se había detenido.
0: Sí, sí, se seguía tocando el auricular con su brazo derecho. Finalmente ha dicho que nada, pero estaba en vilo todo el público de Ipurúa porque un penalti ahora sería, podría ser absolutamente determinante. Intenta el Valladolid apurar sus opciones de empate. Quedan 30 segundos para llegar al 95. Puede ser la última. Tiene que aguantarlo con todo el Eibar. Ese Víctor Fernández, quien juega atrás con Ponzo. Ponzo que se lo piensa. Buena señal para el Eibar, que no la ponga. Ponzo que la pone. Fácil para Jonbi Magunagoitia. Se lanza al suelo. Y si nada, se tuerce el Eibar. Se va a llevar la primera victoria del campeonato. Quedan 15 segundos para llegar al 95. Y Jonbi que golpeará el largo. Aquí debe acabar el partido. El árbitro que mira a su reloj de momento, que no indica el final. El público que pita. Sigue atacando el Eibar. Ahora sí, final. Final, final, final, final, final, final en Ipurúa. Gana la Sociedad Deportiva Eibar. Primera victoria del curso para el conjunto armero. Vale el gol de Álvaro Rodríguez en el 65, en la segunda mitad. Triunfo merecido para los de Joaquín Arambarri, que se colocan con 3 unidades en la clasificación. Se saludan los jugadores de ambos equipos, lo celebran los armeros, los azulgranas, sobre el césped, exhaustos casi todos ellos. El calor también ha sido importante aquí en la tarde de hoy en Eibar. Victoria azulgrana, Sociedad Deportiva Eibar 1, Real Valladolid 0.
1: No ha sido un partido de muchísimas oportunidades por parte de ninguno de los dos conjuntos, pero el Eibar ha sabido aprovechar la suya en un muy buen envío en profundidad sobre Álvaro Rodríguez, que ha conseguido definir a la perfección para adelantar al Eibar y para firmar el tanto que le da la victoria y los 3 primeros puntos del campeonato al conjunto armero. Eibar 1, Real Valladolid 0. Los primeros 3 puntos para el Eibar en la presente temporada, en la campaña 2026-2027. Ahora sí, buscamos ubicación en esa zona de sala de prensa cuando estamos viendo justo la repetición de la acción de Anaitz Arbilla. Y ojito, que podía tener algo de miga esa acción que por fortuna definitivamente ha quedado en nada. Bueno, Mikel, buscamos ubicación en sala de prensa después de la primera victoria armera de la temporada.
0: Perfecto, Alberto, ya ha prescrito la acción de Arbilla, así que nos vamos cuanto antes, vamos a coger sitio y enseguida escuchamos las impresiones de Joaquín Arambarri y también nos pasaremos por zona vista para conocer lo que dicen los protagonistas sobre el césped.
1: El partido que significa la segunda derrota del Real Valladolid, que en 2 partidos no ha conseguido sumar en lo que llevamos de esta temporada. El equipo de Fran Escribá, que se sitúa en la cola de la clasificación con 0 puntos, aunque obviamente el Ceuta está por debajo porque ha recibido más goles en los que llevamos de campeonato. Nos vamos al Aritz Batalde, a punto de cerrarse el partido de la Serie B. Iker Perea.
2: Pues vamos a aclarar qué ha sido lo que ha pasado. Finalmente le dan tanto a Azules. Se da el último saque para empate a 21. Los aplausos hace pocos segundos que eran para Unai Amiano, que se disponía a realizar el último saque. El sonido de los aplausos, por cierto, que se estaban entremezclando con el sonido de nuevo de la fuerte lluvia que está sonando y mucho contra la chapa, contra el tejado del frontón, cuando ahora pues los aplausos, Alberto, lógicamente son para Beñat Zubizarreta. 21 iguales, partido largo, igualadísimo, eso sí, súper emocionante, y vamos a ver cómo se resuelve esto, porque es Unai Amiano el que la corta Vicuña desde atrás, que se le queda corta. Unai Amiano que la levanta, le deja pasar Zubizarreta para que Vicuña la mande prácticamente hasta el 7. Gabirondo muy fuerte desde atrás, Vicuña que la levanta sota mano para mandarle hasta prácticamente la parte de atrás del frontón. Vamos a ver, porque se queda corta Zubizarreta, que la juega Unai Amiano, que le intenta levantar, se le queda corta. Ahora es Vicuña, el pelotari, que opta por mandársela hasta el frontis prácticamente a Gabirondo. Amiano de nuevo, que por cierto, Amiano ha hecho hoy un partidazo muy activo, además dejando tantos espectaculares. Vamos a ver, porque era Zubizarreta para acabar, dejada para el Choco. Muy listo, muy inteligente Amiano para levantarla. Vicuña la chapa. Vicuña la chapa cuando lo tenía fácil, muy fácil, para volvérsela a poner atrás a Gabirondo. Ganan a Azules en un partido largo.
1: Ganan Colorados. Serie B. Colorados.
2: Colorados, perdón, ganan Colorados. Ganan Amiano y Arcai, Unai Amiano y Arcai, Gabirondo 22. Beñat Zubizarreta, Íñigo Vicuña 21. Los aplausos para los 4 Pelotaris. Enseguida buscamos protagonistas cuando ahora sí la espera se ha hecho larga. Y ya veo por el túnel de vestuarios saltar a este frontón a Pello Echeverría y Ander Imaz. Enseguida lo harán también Unai Laso y Julen Martija. Finalizó, por lo tanto, el primer partido en el Serie B con los aplausos en estos momentos para Unai Laso y Julen Martija, que están en el frontón de Zarauz.
1: Bueno, pues aplausos para recibir a los protagonistas del partido de la Serie A cuando llegamos a las 7 de la tarde tras la victoria del Eibar por 1-0 ante el Real Valladolid. Escuchamos el repaso a la información general. Amaia Valenciaga, Arratsaldeón.
3: Arratsaldeón, comenzamos mirando a las carreteras porque está siendo una tarde complicada debido a las tormentas que han caído en Vizcaya y Guipúzcoa. En Berriatúa, la Vizcaya 34-38 y en Milloy, la Vizcaya 24-05 permanecen cortadas. Por otra parte, en el Goibar, en el Alto de Azcárate, un carril está cortado debido a un accidente entre dos vehículos. La Ertzaintza está dando paso alternativo. Y en la AP8, en Amorebieta, sentido Donostia, dos vehículos obstaculizan parte de la calzada por un accidente reciente ocurrido en este punto. Por lo demás, segunda jornada festiva hoy de la Aste Nagusia en Bilbao. Una Aste Nagusia en la que por primera vez las comparsas están obligadas por ley a utilizar el sistema Ticket Buy en las chosnas. Deben emitir un ticket por cada consumición y posteriormente esta información se contrasta con la declaración que prestan ante Hacienda con el objetivo de llevar a cabo un mejor control. Las comparsas denuncian que se incluya a las chosnas en el mismo grupo que otras actividades económicas profesionales. Más cosas. Esta mañana en Jaca unas 6.000 personas pedían más medios para el cuidado de los montes y la prevención de incendios en los Pirineos.
4: Es una inversión muy pequeña para defensa de los incendios forestales.
5: Que cuiden nuestros montes, que los limpien, que están vergonzosos, para evitar que vuelva a pasar lo que ha pasado.
6: Que esto no es posible, o sea que los bomberos tienen que estar con medios y tienen que estar bien pagados.
3: También les contamos el fallecimiento del triquitilari Tomás Soraluce, más conocido como Epelde, que fallecía ayer a los 81 años. Formó dúo con Ángel Arrañaga, grabando tres discos entre 1999 y 2004. Hace 4 años fue homenajeado en el Festival de San José, en el que actuó en varias ocasiones.
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0: Seguimos en tiempo de descuento en el Metropolitano. Minuto 97 de partido, Atlético de Madrid 2, Villarreal 2. El Atlético de Madrid se quedó con 10 por la expulsión de Robin Lenormand en el segundo penalti señalado a favor del conjunto del Villarreal. Vamos a ver cómo acaba el partido y vamos a ver cómo empieza el de Aritz Batalde. Antes nos vamos con el micrófono inalámbrico de Iker Perea. Adelante, Iker.
1: Sí, que estaba recogiendo una pelota que se le había escapado a Pello Echeverría, se la devuelvo. Ya estamos con el ganador, con uno de ellos de este partido del Serie B, 22-21, Unai Amiano, arracha al León, Getafe Orionak.
2: Es que reasco.
1: ¿Cómo os ha costado llevaros el partido con los tantos tan espectaculares que has hecho y el partido os lo lleváis por una pelota a la chapa de Vicuña?
2: Sí, al final yo creo que hemos encaminado bien el partido, aunque yo no estuviera cómodo del todo, yo creo que estaba trabajando bien el tanto y luego también Arcaiz estaba jugando mucho y pese a no jugar, bueno, sobre todo no rematar del todo bien, pues nos hemos ido bien el marcador y luego al final pues yo creo que nosotros igual nos hemos cansado un poco, ellos han venido para arriba. Y al final aquí hasta acabar los partidos hay que pelear mucho.
1: La batalla adelante, tanto contigo como con Zubizarreta, ha sido bonita. Os buscabais mucho el uno al otro y eso para el espectador siempre es bonito, ¿no? Porque se ha disfrutado mucho hoy aquí.
2: Sí, yo creo que al final ha sido partido duro y al final luego también ya nos costaba más hacer daño el uno al otro. Y muchas veces diría que nos vendíamos al final, pero bueno, yo creo que defendiendo también no ha estado mal del todo y yo creo que por eso también pues hemos acabado ganando, pero bueno, al final cuando ganas 22-21 lo mismo te vas a casa enfadado y que te vas súper contento y bueno, al final pues hay que ver la realidad que hemos ganado, pero bueno, también hay cosas para mejorar.
1: Unai, sois una pareja que os complementáis muy bien, el uno con el otro, Arcaiche, Gabirondo, pues levantando prácticamente todo y tú con mucha confianza adelante porque te animas y mucho, ¿no? A cortar cualquier pelota en la que tengas ocasión pues de meter una volea.
2: Sí, al final jugar con Arcaiz también es fácil. Si le ayudas un poco y, bueno, y consigues ayudarle, porque muchas veces intentas ayudar y acabas haciendo mal a la pareja, pero bueno, si le ayudas y le dejas buena pelota, la verdad que buf, le pega mucho y también yo creo que cada vez está siendo más seguro. Y bueno, yo sí tengo el día rematando, yo creo que sí, que somos peligrosos. Hombre, luego no siempre se juega perfecto, pero bueno, al final el objetivo es ese y muy contento también de jugar con Arcaiz.
1: Y 4 victorias en los 5 partidos. Supongo que el primer objetivo era estar en las semifinales y se puede decir que hoy habéis conseguido ese billete.
2: Sí, al final llevamos 4 seguidas, ya que al final la que perdimos fue la primera. Y bueno, desde entonces pues ya vamos mejorando, yo creo. Luego tenemos ganado de esos 4, 3 puntos muy justitos, pero bueno, al final se han caído todos a nuestro lado, pues yo creo que también, bueno, que tampoco es casualidad y bueno, hay que aprovechar también.
1: Oye, ¿cómo ha sido lo del granizo? Porque las pelotas, no con las que jugáis, las de granizo han llegado hasta aquí, ¿eh?
2: Sí, no sé ni de dónde se ha metido el frontón, pero bueno, luego sí que es verdad que se ha hecho largo, desde que hemos salido a calentar hasta que hemos acabado de jugar y bueno, al final también hay que aprender a jugar así y también para los 4 era lo mismo, así que ninguna excusa.
1: Pues Unai Amiano, nada, a saborear, a disfrutar esa victoria, eskerrik asko.
2: Vale, eskerrik asko.
1: Cuando, Alberto, aquí tenemos ya los protagonistas del partido estelar, a Unai Lasso, Julen Martija, Pello Echeverría, también Ander Imaz, terminando de calentar, dentro de pocos minutos comenzará ese partido. No sé si, Alberto, tenemos tiempo para saludar aquí en el Quirós Festa de Radio Euskadi al otro ganador.
0: No, en un instante volvemos de nuevo al frontón para concentrarnos ya en el desarrollo del partido correspondiente a la Serie A. Acaba de finalizar el choque del Metropolitano, Atlético de Madrid 2, Villarreal 2. Se adelantaba con un golazo el cuadro colchonero, el tanto a cargo de Marc Pubill. Conseguía darle la vuelta al partido el Villarreal con 2 penaltis, el primero transformado por Gerard Moreno y el segundo por Mikau Tache, expulsión incluida de Robin en Lenormand en los minutos finales del partido. Partido reventado, Giuliano Simeone abandonaba el campo, pero se daba cuenta que dejaba el equipo con 9 y totalmente cojo ha entrado al terreno de juego para intentar ayudar a que su equipo al menos salvase ese empate a 2 con el que ha finalizado definitivamente el encuentro en el Metropolitano. Por lo demás, acaban de comenzar en segunda división 2 partidos, primeros compases, Castellón 0, Sabadell 0 y acaba de adelantarse el Sporting de Gijón en el Molinón en el minuto 7 de encuentro. Sporting 1, Burgos 0.
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0: Abordamos la última hora de Quirol Festa. Vamos a acercarnos a la actualidad del Club Atlético Osasuna. Osasuna va a ser el último en empezar la competición. Esta competición que dicen es la mejor liga del mundo y que deja a los rojillos para mañana a las 7:30 de la tarde para comenzar a ponerse en marcha en esta temporada. Rafa Aguilera, ¿qué tal? Arratsaldeon.
1: Arratsaldeon, Alberto.
0: Los que más paciencia habéis tenido que tener, los rojillos, por esto de la Liga de Tebas. Hasta mañana a las 7:30 de la tarde no arranca la Liga.
1: Sí, no es fútbol, es la Liga, decía ese comunicado de Osasuna en el que expresaba su malestar por la decisión adoptada por la Liga y la Federación Española de Fútbol, esa decisión que aplazó el encuentro frente al Celta, con el que Osasuna tendría que haber comenzado este campeonato de Liga el pasado fin de semana, partido que se va a disputar esta semana de tres encuentros, algo que ha subrayado esta mañana Luis Miguel Ramis en su primera rueda de prensa oficial como entrenador del Club Atlético Osasuna, como entrenador de Primera División, puesto que mañana, como dices, en el Sadar a las 7:30, el técnico tarraconense se va a estrenar su condición de técnico de la máxima categoría. Para un Osasuna que vamos a ver cómo pone en escena su capacidad para reconducir lo que ha sido un tramo final de pretemporada en la que los rojos han levantado la sospecha entre los aficionados, las dudas. Empezó muy bien en esos seis partidos de preparación. El equipo de Ramis consiguió tres victorias en los tres primeros encuentros, pero después, poquito a poco, ha ido bajando su nivel, deteriorando las expectativas que había sido capaz de generar en el comienzo de la pretemporada, y estamos a día de hoy a la espera de ver cómo se desenvuelve el equipo frente al Levante y sobre todo cómo gestiona Ramis una situación que ha expuesto este mediodía de manera absolutamente descarnada, señalando que tiene la plantilla abierta, que todavía no sabe exactamente con qué jugadores va a poder contar realmente cuando se cierre esta ventana de verano y que está esperando como agua de mayo, ya lo hacía, reclamaba esa llegada de jugadores hace un par de semanas, la incorporación de futbolistas para completar su plantilla. Una plantilla en la que
0: volvemos a decir aquello, Rafa, de que no es fútbol, es la Liga. Si algo sirve de consuelo es que el Levante pues puede ser Guatepeor.
1: Sí, Guatepeor. De hecho, ayer Luis Castro, el técnico del conjunto granota, ponía el grito en el cielo de una manera muy sosegada y comedida, y además expresaba una situación que se parece a la de Osasuna, porque Levante ha hecho ventas muy importantes. Creo que ha superado los 30 millones de ingresos con los traspasos de jugadores, pero también hay una herencia recibida. Se recordaba ayer en esa rueda de prensa que impacta directamente en el límite salarial del conjunto levantinista. En el caso de Osasuna no es exactamente así, pero sí está claro que los 20 millones de euros que el club ha ingresado por el traspaso de Víctor Muñoz no han sido suficientes como para acudir al mercado con la supuesta facilidad a la hora de completar esa plantilla. Braulio también fue muy muy claro hace tres semanas cuando dijo aquello de que conforme llegó el dinero empezaron a quitarle euro tras euro tras euro, y es el club el que le ha puesto una limitación que el director deportivo expresó de aquella manera, generando un cierto malestar dentro del club, y que esta mañana Ramis también ha puesto encima de la mesa de la sala de prensa del Estadio del Sadar, con un detalle, Alberto, y esto tú que manejas este tipo de situaciones, seguramente te va a resultar
0: ¿Qué manejo?
1: Indicativo.
0: Tener poca tela, ¿no?
1: Eso también, pero que un entrenador esté compareciendo de los medios de comunicación en su primera rueda de prensa antes de del comienzo de Liga, y el secretario técnico, en este caso, secretario técnico, Cata, esté en el fondo de la sala atendiendo.
0: A ver lo que dice este, ¿no?
1: A ver lo que dice este. Pues bueno, pues a ver lo que dice este, es lo que ha sucedido esta mañana en la sala de prensa del Estadio del Sadar. Ramis explicaba, bueno, pues que está esperando a ver qué es lo que ocurre con Boyomo, su salida, sobre su salida pivota, el cierre de esta ventana de verano. Osasuna lleva mucho tiempo intentando colocar al central, que ha llegado a la pretemporada en una situación físicamente lamentable. Se habla de más de 10 kilos de pérdida durante la pretemporada, y esto evidentemente...
0: Pues si has perdido 10, es que por lo menos te sobraban 11.
1: Sí, sí, y le ha costado un multón importantísimo, y el cabreo por parte del cuerpo técnico de Osasuna, y ha generado un escenario en el que el internacional camerunés pues está en la rampa de salida. Estuvo a punto de abandonar el club cuando Osasuna llegaba a ese principio de acuerdo con el Villar por Cambuela, pero ya sabemos lo que ha sucedido, se metió como de por medio y todo eso se ha paralizado, pero lo que está claro es que ahora mismo el contexto es ese. No solamente estamos hablando de la salida de de Boyemo para incorporar un central en este sentido más comprometido con el grupo. Estamos hablando también de esa opción que se ha abierto ahora tras la lesión de Batalla para una salida de Héctor Fernández. A Ramis, que sigue reclamando un hombre para que le ayude a resolver el flanco izquierdo el flanco derecho, perdón, de su defensa, y además un jugador de características ofensivas y creativo en el centro del campo. Todo eso es ahora mismo lo que está abierto, y por lo que Ramis esta mañana ha sido suave en las formas, pero creo que bastante claro a la hora de explicarse.
0: Rafa, y con todo esto que me cuentas, ¿podemos sacar de la coctelera un presumible 11 titular para mañana?
1: Pues ahora mismo, con Rosier lesionado, hay una cosa que está clara. Va a ser Iñigo Argibide el que ocupe el lateral derecho. Con Boyomo fuera de forma, Errando y Catena van a ser los centrales. En principio, Bretones será quien ocupe el lateral izquierdo, por aquello de que Diego Rico tan solo tiene tres sesiones de trabajo con el equipo. Por delante, Moncayola es un fijo. Vamos a ver si Iker Muñoz o Lucas Torró en ese centro del campo, con Rubén García, Aymar Roth, Moy Gómez. Y esta mañana le preguntamos a Ramis por esa pareja que ha sido algo así como una especie de sueño para muchos aficionados, la formada por Ante Budimir y Raúl García de Aro. La probó el otro día contra la Arenas de Derecho. La verdad es que el experimento no salió demasiado bien. Le hemos preguntado precisamente por ese experimento. Ha dicho que él cree que pueden llegar a jugar juntos. Vamos a ver si mañana esa es una de las posibilidades. No descartaría la opción de que Dubasín y la velocidad del belga podría ser un complemento para Raúl García de Aro. Recordemos que Budimir todavía tiene que acumular sesiones de entrenamiento después de que se incorporara más tarde tras participar con la selección de Croacia en el Mundial.
0: Muy bien, Rafa, pues veremos lo que da de sí ese primer partido. Hoy Ramis ha hablado también de la trascendencia que tiene sumar puntos desde el principio, porque valen mucho y porque también sirven para transmitir mucha confianza. Mías que Rafa, agur.
1: Agur.
0: Seguimos aquí en Quirol Festa hasta las 8 de la tarde. Un oyente nos manda una imagen de la playa de Zarautz. Nos dice, de un colega que tiene en casa en Zarautz, como muchos navarros, granizo e imagen espectacular, con la playa muy blanquecina en algún momento de esta tarde tormentosa en la localidad zarauztarra. Pero a cubierto, si es que las goteras lo permiten, se encuentra nuestro compañero Iker Perea. Se ha puesto en marcha el partido estelar del Ariz Batalde en la jornada de hoy.
2: Sí, sí, y por cierto, ha dejado de llover, ¿eh? Lo hacía con fuerza hasta hace muy poquito. Falla Ander Imaz en estos momentos. Primer abrazo en el marcador, abrazo a Unai Laso, que va a ser el pelotar y que va a poner la pelota en movimiento. Por cierto, la pareja hoy de Ander Imaz no es Joaquín Altuna, que tiene molestias en su mano izquierda. Está jugando Pello Echeverría frente a Unai Laso y Julen Martija, que ganando hoy se pondrían con tres victorias, darían un paso gigante para estar en esas semifinales y empatarían el número de victorias a Lordi y Mariez Currena y Zabala e Iztueta. Saca Unai Laso, Pello Echeverría, que decide no cortarla. Ander Imaz desde atrás, se le queda corta, es Unai Laso quien la levanta de nuevo para mandársela hasta Ander Imaz de izquierdas. Imaz, que la levanta muy bien. Unai Laso, que la corta bien, le ponen apuros a Pello Echeverría, que la levanta sin ningún problema. De nuevo la pelota hasta atrás, hasta Ander Imaz. Ahora sí, Julen Martija, que entra en acción. La manda hasta el 5, Ander Imaz. Sin fallos de momento los zagaros en esta tarde aquí en Zarautz. El partido de Serie B también ha sido largo, ¿eh? En una jornada que ha empezado con media hora de retraso. Vamos a ver Martí. La levanta también, entra ahora Pello Echeverría, la corta, la pide Martí y la levanta otra vez. Todo esto con empate a uno en el marcador. Julen Martija, que decide ahora pegarle un sotamano para llevarle hasta el 9 al zaguero azul, a Ander Imaz. La pelota de nuevo que le cae a Julen Martija. Vamos a ver ahora a Pello Echeverría, que la corta, le manda a la contracancha Unai Laso, la levanta fácil. Y la pelota ahora arriba Julen Martija, ventaja para azules, Unai Laso, Julen Martija, 1. Pello Echeverría y Ander Imaz 2.
0: Bueno, pues Pello Echeverría y Ander Imaz, que tal y como nos confirmaba Ander Imaz, no han llegado a jugar juntos nunca, a pesar de su ya dilatada trayectoria deportiva. Se han podido compartir entrenamientos en alguna oportunidad, pero como decimos, no han llegado a jugar juntos en ninguna ocasión. Circunstancia esta que no deja de ser llamativa, aunque obviamente ambos en su trayectoria deportiva durante mucho tiempo han pertenecido, Iker, a empresas diferentes.
2: Sí, nos lo decían antes del partido. Vamos a ver qué tal se llevan dentro del frontón estos dos pelotaris. Vamos a ver.
0: Sí, porque nos ha dicho Ander que fuera se llevan a la perfección.
2: Sí, sí, todos los pelotaris en general. Buen tanto ahora de Pello Echeverría, que ha leído muy bien esa pelota de Martí que se quedaba corta, dejada al Choco para poner el punto 3 para azules. Por lo tanto, 1-3 para Pello Echeverría y Ander Imaz frente a Unai Laso y Julen Martija. Fíjate, es ahora uno de los asistentes aquí en el frontón el que tiene que salir al frontón para secar un par de goteras que han caído de nuevo desde este tejado, desde este techo del frontón de Zarauz, con dificultades. En la tarde de hoy nos decían incluso que pelotas de granizo se han llegado a colar, ¿eh? Nos lo decía Unai Amiano hace unos minutos aquí en directo en el Quirol Festa de Radio Euskadi. Pello Echeverría para sacar la rima a la pared, Unai Laso que entra para cortarla, la pelota que le cae a Pello Echeverría, intenta terminar el tanto, no lo consigue. Ahora es Ander Imaz quien la levanta, va a entrar Unai Laso para dejársela en el Choco, se le queda larga, Pello Echeverría de nuevo hacia atrás, la pelota alta, muy alta, y Martija que se le queda corta. Pues mira, daba la sensación de que hoy Unai Laso y Julen Martija tenían, ¿no?, en su poder el pase a semifinales. De momento han entrado mal al partido con fallos de Martí en estos primeros tantos. 4 para Pello Echeverría y Ander Imaz, tan solo 1 para Unai Laso y Julen Martija.
0: Bueno, pues tienen que entrar lógicamente en calor los protagonistas de este partido correspondiente a la Serie A. Ya decimos, Unai Laso y Julen Martija, que buscan la que sería su tercera victoria en la competición, algo que les permitiría pues ilusionarse con la posibilidad de entrar en las semifinales del Master CaixaBank, mientras que Pello Echeverría, el sustituto de Joaquín Altuna, junto con Ander Imaz, buscan lo que sería su primera victoria. Hasta el momento no han conseguido rascar ni un solo punto en lo que llevamos de competición. Tiempo de descuento tenemos en St. James Park, el Newcastle que sigue ganando 2-1 al Liverpool en el debut oficial de la escuadra de Andoni Iraola en la presente temporada. También dos partidos en marcha de la segunda división, Castellón 0 Sabadell 0 y en el Molinón Sporting de Gijón 1 Burgos 0. Recuerden que el Atlético de Madrid ha empatado a 2 en el Metropolitano ante el conjunto del Villarreal, y que hasta las 7:30 de la tarde, es decir, hasta apenas dentro de 9 minutos, no va a comenzar el siguiente partido de primera, el que va a enfrentar en el Coliseum al Getafe y al Racing de Santander. El último choque del día de hoy tendrá lugar a partir de las 9:30 de la noche entre el Elche y el Fútbol Club Barcelona. Se va a reanudar el juego Iker Perea en el Aritz Batalde.
2: Sí, iba a ser Unai Laso el encargado de poner de nuevo el saque tras un fallo, tras un error de Pello Echeverría, que buscaba ajustarla mucho a la contracancha, pero esa pelota, ese gancho se le ha ido fuera. Unai Laso para sacar todo esto con 2-4 en el marcador. Ganan azules, ganan Pello Echeverría y Ander Imaz. Unai Laso al saque, vamos a ver que la puede cortar Pello Echeverría, en efecto la corta, el remate, bueno, hasta el 7, que la levanta Julen Martijo, otra vez Pello Echeverría, machetazo. Qué tantazo en estos momentos de Pello Echeverría, que estás con mucha confianza en estos primeros tantos. Se le fue el anterior, pero ahora ha corregido su propio error para poner el 5 para azules. Pello Echeverría y Ander Imaz, 5, tan solo 2 para Unai Laso y Julen Martija.
0: Ha empezado bien el pelotari navarro de Zenoch con esta acción tremendamente resolutiva en el Choco para llevar el tanto 5, el cartón 5 para la pareja azul. Por cierto, ¿qué ambiente tenemos, Iker Perea, en el Aritz Batalde?
2: Bueno, pues con butacas vacías. Es cierto que era hoy quizás una jornada para disfrutar, ¿no?, de los exteriores del frontón, para disfrutar de un día de playa con las ligas Euskolab y las ligas Euskotren, que habían llegado tanto ayer como hoy a Zarauz. Y bueno, pues la entrada, digo yo, que la mitad del frontón estará ocupado, eso sí, disfrutando de la pelota, porque hemos tenido el primer partido pues largo, emocionante, y ahora pues que ha empezado también muy boco. Con los aplausos en estos momentos, porque Pello Echeverría ha llevado hasta el frontis a Julen Martija, cartón 6 para azules, Pello Echeverría y Made momentos superiores en este arranque, es Unai Lasso y Julen Martija que han pedido pues el primer descanso, la primera pausa.
0: Bueno, pues vamos a ver si esto les sirve para definitivamente pues entrar en el partido, porque poco a poco azules están sumando tantos. Ahora son 4 los que tienen de ventaja después de este 6-2 que podemos apreciar en el marcador del Aritzbatal de Zarauztarra. Últimos segundos del partido en St. James Park entre el Newcastle y el Liverpool. El colegiado ha dado 5 minutos de prolongación y precisamente 5 minutos de descuento se cumplen en este preciso instante. Recuerden, el Newcastle se ha adelantado en el marcador por mediación de Elanga en el minuto 5 de partido. Le ha costado mucho al Liverpool empatar, no ha logrado llevar la igualada hasta el minuto 10 de la segunda parte por mediación de Gatko, que anotaba el tanto del empate después de una buena acción de Gravenberch, mientras que el 2-1 apenas llegaba 2 minutos después, lo conseguía Willow para el conjunto de las Urracas. Medio minuto por encima de los 95 de juego, había decretado 5 de prolongación el colegiado, está por lo tanto a punto de finalizar el choque donde se estrenaba en la Premier Andoni Iraola con el conjunto del Liverpool, cuando hay penalti favorable a la escuadra de los Reds. Ojo, que el Liverpool puede empatar el partido si definitivamente se confirma, como así ocurre, el lanzamiento desde el punto de penalti. En el último segundo prácticamente puede llegar el tanto del empate para la escuadra de Andoni Iraola.

0: 5 minutos pasan de las 7 de la tarde. Nos vamos a trasladar a la sala de prensa de Ipurúa para escuchar las reflexiones de Joaquín Arambarri después de la primera victoria del Eibar en esta temporada. Estamos todavía en la segunda jornada, tampoco ha tardado tanto. 3 puntos de oro para el conjunto armero. Joaquín Arambarri.
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0: Bueno, pues Jonmi, que puede, se dicen los mentideros, recibir una oferta del Rayo Vallecano que busca portero para sustituir al lesionado en batalla, dice Joaquín Arambarri, que de momento está tranquilo. Seguimos con él.
3: Ha sido importante y clave para llevarse los 3 puntos, ¿no?
1: Sí, sobre todo yo creo que ha sido situaciones sin balón que nos ha costado ajustar. Sí que es verdad que con balón igual no estábamos apurando todo lo que nos gustaría, porque nuestra idea es clara y es atraer hasta que te vengan y luego ser capaces de jugar vertical, pero sí que es verdad que en esa primera parte, sobre todo los primeros, no sé, 20 pocos minutos que hemos estado sin balón, sin poder ajustar y sin poder ser agresivos. A partir de ahí, yo creo que en los últimos 15 minutos hemos cogido algo más de altura, yendo más fuerte por fuera, porque ellos te atraen mucho por dentro, te montan laterales, tienen mucha movilidad, salen medios centros fuera, te atraen mucho, y ahí estábamos teniendo problemas. Y con el cambio de ir por fuera y ajustar más con el 6 nuestro, yo creo que hemos podido ser más agresivos, les quitábamos giros, les quitábamos pases porque ya íbamos más fuertes, frontales, así es que creo que esa ha sido clave para coger un poco de confianza y ya cuando hemos visto que ya el partido estaba igualado y que estábamos dando un paso importante, ya nos hemos soltado un poco más con balón, hemos apurado más con, sobre todo, los dos centrales, Aleix, Mada, creo que hemos apurado ya más la salida a balón, que es lo que quiero que seamos, y a partir de ahí pues ha venido la mejoría en totalidad.
3: Decía Fran Escriba ahora mismo que les ha dicho a sus jugadores.
0: Ha empatado el Liverpool tras muchos minutos, se ha podido lanzar el penalti, lo ha anotado Szoboszlai, Newcastle 2, Liverpool 2, el partido ya finalizado, seguimos en Ipurúa.
3: Ahí va a estar la clave para saber a dónde apunta el Eibar, ¿no? A final de temporada, el ser competitivos en partidos tan igualados como el de hoy, ¿no?
1: Sí, la clave es cuando tú eres dominador, hacer daño al rival, y yo creo que en esa segunda parte, cuando estábamos ya siendo superiores, hemos sido capaces de ser verticales y de hacer ese gol. Porque luego el partido, de un momento a otro, puede cambiar. Como nos ha pasado en los últimos minutos, ya estábamos con los 5 cambios hechos, Álvaro estaba justo con los gemelos y nos hemos metido más atrás para poder defender portería. Por eso era importante también en esos primeros minutos, cuando no estábamos del todo bien, pues ser capaces de mantener la portería a cero. Y ya cuando te estás imponiendo al rival, ser capaces de hacer gol, porque eso te da mucho.
4: Aupa, ¿qué tal, Joaquín? Miquel Baena en directo en Quirol Festa de Radio Euskadi. Enhorabuena por la primera victoria. Dijiste que el domingo pasado, tras caer, que no tenías dudas respecto al equipo. Sí que es verdad que después de sumar 3 puntos, imagino que ahora todo se ve de otro color, ¿no?
1: Sí, pero de la misma forma que te dije que el resultado no nos cambia la forma de entender el juego, ahora tampoco, ¿no? Hoy también somos conscientes de las cosas que hemos hecho bien y mal. Una de las cosas que más me ha gustado es que sin estar del todo bien esos primeros minutos, cuando por momentos hemos sufrido, hemos sido capaces de mantener la portería a cero, de seguir compitiendo. Le hemos dado la vuelta con cosas en las que creemos, de coger agresividad, de dar un paso adelante, de coger buenas estructuras. Cuando hemos ajustado todo eso, yo creo que el equipo ha dado una muy buena imagen y por eso, en toda su totalidad, cuando estás sufriendo, cuando estás siendo superior, hay que ser consciente de lo que estás haciendo en cada momento. Entonces, hoy sí que estoy muy contento porque los primeros minutos no hemos sido capaces de llevar esa iniciativa que queremos, pero a pesar de esa dificultad, hemos mantenido la portería a cero, hemos dado un paso al frente importante y hemos sido capaces de superar a un rival tan exigente como el Valladolid.
4: Como dices, el equipo ha ido de menos a más, ha sufrido bastante en los últimos minutos, pero se ha defendido bien. Eso también, me imagino que sacas una lectura muy positiva de dominar diferentes aspectos, aprovechar las pocas ocasiones que habéis tenido y defender bien.
1: Sí, yo lo que quiero es defender lo más lejos de la portería propia, ¿no? Pero sé que va a haber situaciones en las que el rival te meta atrás, por eso es importante dominar todo tipo de momentos. Bloque bajo era importantísimo hoy, porque, como he dicho antes, Álvaro ya estaba justo, teníamos los 5 cambios hechos, entonces hemos decidido no ir tan altos porque ellos estaban montando mucha gente arriba y en alguna carrera nos podían ganar, ¿no? El hecho de que nos hayamos metido en área y ser capaces de que te genere tan poco en los últimos minutos, creo que habla muy bien del equipo. Esa es la solidez que tenemos que conseguir, porque va a haber momentos en los que el rival te meta atrás y, como hoy, tenemos que conseguir mantener la portería a cero.
5: Opa, Joaquín, por aquí atrás, Kevin Fernández, Cadena Ser, enhorabuena por esa primera victoria. Déjame que te insista por tema mercado, por el tema de Jonmi, la posibilidad del Rayo. Tú has hablado con él, es una posibilidad que crees que puede existir. ¿Cuánto de tranquilo estás, de verdad, con la posibilidad de que te puedan quitar el portero en estos 8 días que quedan de mercado? Gracias.
1: Bueno, en ese aspecto estoy tranquilo. Lo que he hablado ahora ha sido celebrando la victoria cuando estábamos en el vestuario todos juntos. Pero es como te comentaba antes, en ese aspecto estoy tranquilo, pero sí que es verdad que si hubiera alguna salida, pues que no me gustaría, ¿no? Porque hoy también se ha visto, somos una plantilla larga, me gusta la plantilla que tengo, me gustan los jugadores que tengo, creo en ellos. Hoy se ha visto en el descanso cuando necesitamos otro punto o otro tipo de jugador en una determinada posición que sale y da el callo. Hemos hecho 5, los jugadores que estaban calentando creo que son de un nivel muy alto. Entonces, respecto a Jonmi, estoy tranquilo, pero si hubiera alguna salida sí que me preocuparía porque creo que tenemos muy buena plantilla.
0: Bueno, pues tranquilo de momento, a expensas de lo que pueda pasar con Jonmi, el guardameta, que lógicamente es muy conocido por Beñat San José, dado que le entrenó la pasada temporada, y que en el Rayo, Beñat San José se ha quedado con un portero menos por la lesión de batalla. Seguimos.
1: Hemos acabado justo con Álvaro, con Aleix, tema de gemelos, que se les estaban subiendo los gemelos, y eso es importante, ¿no? Yo lo que quiero, siempre hablamos, de que cada uno dé lo mejor de sí, que no estén pensando en 90 y tantos minutos, periodos cortos, ir a full y hasta lo que aguantemos. Por eso tenemos una plantilla larga, somos completos, creo que tenemos diferente registro porque las cualidades de cada jugador son diferentes. Aleix hoy también lo ha demostrado, la calidad que tiene y la capacidad que tiene para atraer y fijar y poder salir de ello con conducciones, nos ha dado mucho, sobre todo con balón, pero sin balón también, y sí, ha pedido el cambio él.
6: Apayó que niño, en la Onda Cero, otro nombre propio, Madariaga, no solo por el pase, sino por saliendo del banquillo, sustituyendo a un hombre tan importante como Sergio Álvarez, ha encontrado luego el equilibrio, ¿no? El otro día le pusiste más adelantado, hoy le has puesto más retrasado y el equipo ha estado muy equilibrado, ¿no? Desde su entrada también.
1: Sí, creo que ha hecho un buen partido. Además venía de jugar de titular el primer partido y se ha quedado en el banquillo, pero cuando le ha tocado salir ha demostrado que estaba preparado, que estaba con ganas, con ilusión para jugar de verdad. Mada es un jugador que puede jugar en cualquier altura por dentro. De hecho, ha jugado en muchas, muchas posiciones. Ha jugado de 6, de 8, de 10, en banda también para meterse dentro. Es un jugador que entiende muy bien el juego. Tiene capacidad para disputa, duelo, tiene buenas piernas. Se perfila hacia los dos lados y eso te hace jugar mucho más rápido. Creo que nos ha dado mucho hoy.
7: Estamos.
0: Las impresiones de Joaquín Arambarri, hablando también de la actuación de Mada,
1: que nos ha dado mucho hoy.
7: Estamos. Es que
0: Las impresiones de Joaquín Arambarri, hablando también de la actuación.

0: la espera de más protagonistas en el campo de Ipurúa. Volvemos de nuevo al frontón Aritz-Batalde. Reaccionan los colorados para igualar el marcador, Iker Perea.
1: Sí, sí, reaccionan, Alberto, y de qué manera, te cuento, os cuento que perdían Unai Laso y Julen Martija 2-7 frente a Peyo Echeverría y Ander Imaz. La reacción de Unai Laso, se puede decir que Unai Laso ya está aquí, que Unai Laso ya ha aparecido en Zarauz, parcial de 5-0 para Colorados, para poner de nuevo el segundo abrazo en el marcador, en este caso a 7, saca Unai Laso, que en estos momentos está en su prime, está en su mejor momento en el partido, la levanta Ander Imaz, va Julen Martija, botibola de Martí, vamos a ver si la corta Peyo Echeverría, dice que no, se la deja Ander Imaz, vamos a ver por qué en estos momentos los azules están tocados, sabe Unai Laso que le está haciendo muchísimo daño a Peyo Echeverría cuando la corta y vamos a ver por qué puede seguir insistiendo en estos momentos. La batalla, adelante, espectacular, el público aplaudiendo cada pelotazo, tanto de Peyo Echeverría como de Unai Laso, vamos a ver por qué ahora es Peyo Echeverría quien quiere entrar, no, dice que no, Ander Imaz, ahora el juego para los tagueros, ojo con Unai Laso de nuevo, que le manda la contracancha a Peyo Echeverría, con problemas, levanta Unai Laso de nuevo para mandarla hasta atrás, hasta el frontis Ander Imaz, y la levanta Ander Imaz, Unai Laso que la va a cortar de nuevo y se le va abajo a Unai Laso. Teníamos parcial de 5-0 para Colorados, Unai Laso que pide perdón a Julen Martija, la opción, el corte de Unai Laso era bueno, pero el tanto en esta ocasión que se va para los azules, 7-8 en el marcador, la ventaja ahora para Peyo Echeverría y Ander Imaz.
0: Bueno, pues el partido que sigue equilibrado, aunque de momento no ceden en la iniciativa en el marcador, la pareja azul, Peyo Echeverría y Ander Imaz, 8-7 para la pareja formada por Unai Laso y por Julen Martija. 22 minutos nos quedan para las 8 de la tarde. Hoy hemos tenido también una importante jornada, Raúl Lariz. El deporte del remo, que ha visto cómo culminaban la Liga ETE y también la Liga RC1. Las dos pruebas se disputaban en aguas de la Ría, el Villa de Bilbao, y en las dos había mucha emoción por ver cómo quedaba la clasificación general. Sarauz era segundo en ambas, pero si ganaba en el día de hoy, lograba la primera posición en la general de ambas competiciones. Al final, las de la Embata no lo han podido conseguir y han sido segundas en sus respectivas ligas, porque en la categoría femenina, en la Liga ET, ha vencido Hondarribia, que se ha hecho con la bandera y también con el título, y en la categoría masculina, en ARC1, el triunfo ha sido para Deustu, por delante de Sarauz, quedándose los de la Tomatera con la bandera también y con la clasificación general. Pero en Sarauz se han disputado las pruebas correspondientes a las grandes ligas, en la categoría femenina la última de la competición, con una nueva exhibición a cargo de Donostia Raúl Lagunak, que se ha hecho con todas las icurriñas de la presente temporada y por lo tanto con la liga, y camino lleva en este tramo final de competición Orio, que está dominando la liga Euskolabel con mano muy firme, y hoy ha hecho lo propio en la victoria en la Ikurriña de Zarauz. Se impuso ayer, se ha impuesto hoy y lógicamente ha logrado el mejor registro en los tiempos de las dos jornadas. Vamos a escuchar a uno de los protagonistas habituales en el boter de Iker Zabala, que ha estado charlando con nuestra compañera Olatz Foruria. Adelante.
2: Sí, nosotros seguimos pues trabajando en lo
0: nuestro. Es Adrián González.
2: Mejorar, dar nuestro 100%. Intentar ser un poco mejores cada día y luego pues en la competición intentar disfrutar lo máximo que se pueda dentro del sufrimiento y de donde te pongan tus rivales.
3: Porca nos decía ayer que no se fiaba de esos 10 segundos de ventaja porque en Sarauz podía pasar cualquier cosa. No es que solo no hayáis necesitado esos 10 segundos, sino que habéis aumentado la ventaja.
2: Sí, la verdad que se nos ha salido bien la regata, hemos hecho muy buena regata. Está claro que nunca te puedes fiar, ¿no? Ni con 10 ni con 20. Al final tienes que ser consciente de que los rivales son fuertes, que están intentando mejorar cada día para intentar hacernos daño y que son capaces de darle la vuelta. En base a eso lo que hay que hacer es intentar dar nuestro 100% y volver a intentar ir a por los 12 puntos, que es lo importante.
3: Oye, es verdad que en la tercera tanda, en la tanda de honor, ha levantado un poquito más el viento, así Guetaria ha sido vuestro máximo rival. No sé si en algún momento habéis visto peligrar, no la bandera, porque la ventaja era grande, pero sí la regata.
2: Sí.

0: Sí, nos iban dando indicaciones de que, y referencias de que nos lo estábamos jugando con Etaria. Luego sí que nos han dejado de dar referencias y no sabíamos, nos hemos enterado al entrar que habíamos ganado. Pero sí, bueno, al final peleas contra eso también. Al final desde otras tandas te pueden hacer daño. Son equipos que, bueno, que andan bien, que cambien un poco las condiciones te pueden hacer daño y hay que pelear contra eso. Eso es el remo, al final.
1: Ya por último iréis con bastante más tranquilidad, bueno, ya desde hace tiempo, pero a Galicia, ¿qué te esperas del fin de semana que viene?
0: Bueno, tranquilidad no es una palabra que le guste a nuestro entrenador, entonces. No, vamos, igual, nosotros es lo que te digo, el camino a seguir es intentar mejorar, iremos a Galicia, intentar dar otro pasito más, intentar coger más confianza, intentar dar otra vueltita de tuerca y así hasta que acabe la temporada, ¿no? Este equipo no se va a conformar con lo que hemos hecho hasta ahora, ni mucho menos.
2: Y lo está bien que demostrando a Adrián González y todo el bote entrenado por Iker Zabala, que hoy ha conseguido su 14ª victoria parcial en la presente temporada. Quiere batir el récord del pasado curso y para ello pues prácticamente no se puede permitir el lujo de tener ningún fallo. Fallo ha habido en el Arizbatalde, o acierto, porque ha caído un nuevo tanto en el frontón Saraustarra, Iker Perea.
3: Sí, y vuelve la ventaja para azules. Cepeyo Echeverría y Ander Imaz 9. Unai Laso y Julen Martija 8. Estamos viendo tantos largos peloteos de mucho nivel, de mucha calidad, con Unai Laso y Cepeyo Echeverría pues muy atentos, ¿no? Y con muchísima confianza para entrar a cortar cualquier pelota. Ahora es Cepeyo Echeverría quien pone de nuevo la pelota en movimiento. Unai Laso que la deja pasar para Julen Martija, que coge carrerilla y la levanta para Ander Imaz desde el 6. Golpe de Ander Imaz. Ahora es Unai Laso quien entra a cortar esa pelota para mandársela lejos, muy lejos hasta Ander Imaz. Buen sotamano ahora de Ander Imaz que le manda prácticamente hasta la pared de rebote a Julen Martija, que ojo, se le puede quedar corto el corte de Pollo Echeverría, que no es nada bueno, pero la respuesta de Unai Laso tampoco lo es. De nuevo juegan los zagueros, es Julen Martija desde el 9 quien la levanta, se le queda corto. Ahora Pollo Echeverría que quiere acabar el machetazo, no lo consigue, y ahora el tanto de Unai Laso, pues una jugada rara de Pollo Echeverría, se iba para la izquierda, se iba para la pared, Ander Imaz no encontraba el hueco, y el tanto para Colorados, el tanto para Unai Laso. De nuevo abrazo en el marcador, abrazo a 9 aquí en Zarauz.
2: Bueno, pues no ha buscado el ancho, el contrapié Unai Laso, ese pelotazo le ha salido bastante centrado, pero Pello Echeverría había comenzado a caminar hacia el choco y ello le ha permitido al de Vizcarreta Grendain sumar un nuevo tanto, que en esta oportunidad significa el empate a 9 del partido. De momento, un empate pues en un partido duro, no especialmente brillante, pero sí equilibrado entre las dos parejas que se encuentran disputando esta jornada en el Master CaixaBank.

0: Le situó como marcha la jornada futbolística. Recuerden, en primera división, el Atlético de Madrid ha empatado a 2 con el Villarreal en el Metropolitano. Ha sido expulsado Robert Lenormand. Se adelantaba el cuadro colchonero por mediación de Marc Pubill. 2 penaltis consecutivos ha aprovechado el Villarreal. Primero Gerard Moreno y luego Mika Utache. Y con inferioridad numérica ha igualado el partido Giuliano Simeone. Un encuentro donde ha vuelto a vestir la zamarra rojiblanca Julián Álvarez, en medio de una atronadora bronca por parte del público del Atlético de Madrid, después de que el argentino hiciese público su deseo de abandonar el equipo colchonero y de firmar por el FC Barcelona. A las 7:30 de la tarde ha comenzado el encuentro en el Coliseum entre el Getafe y el Racing de Santander. De momento, en este primer cuarto de hora de partido, el marcador inicial se mantiene con el resultado de empate a 0. En segunda división tenemos confirmada la victoria de la Sociedad Deportiva Eibar con ese gol de Álvaro Rodríguez tras recibir una excepcional asistencia de Mada. El gol de Álvaro Rodríguez que ha significado los 3 puntos para el cuadro armero, que se ha impuesto por 1-0 al Real Valladolid. En tiempo de descuento de la primera parte estamos en el Molinón. Sporting de Gijón 1, Burgos 0. Marcaba el Sporting prácticamente en los primeros compases del partido, mientras que en Castalia, el Castellón y el Sabadell empatan a 0 en el minuto 43 de esta primera mitad. También ha habido 3 partidos correspondientes a la Premier. Brighton 4, Aston Villa 0. Marcaron muy pronto los 4 goles los del Brighton. El Aston Villa, tras el 4-0, se quedó con 10 y en toda la segunda parte, en inferioridad numérica, no le han anotado ningún tanto más, aunque el repaso a la escuadra de Unai Emery ha sido importante. Y Manchester City 2, Bournemouth 1, remontando el City con problemas, prácticamente no lo ha conseguido hasta el tramo final, después de que el Bournemouth se adelantase en el marcador en la primera parte. Y en el estreno de Andoni Iraola al frente del Liverpool, Newcastle 2, Liverpool 2. Las urracas han rozado la victoria, pero en el minuto 95, en el último de descuento, les han pitado un penalti en contra, que 4 minutos después ha podido lanzar el húngaro Szoboszlai, anotando el tanto del empate. Primer punto en la Premier, en el primer partido para Andoni Iraola, en su debut en el torneo de la regularidad con el conjunto del Liverpool. Volvemos al Arizbaptalde con el partido tremendamente igualado, Iker Perea.
1: Sí, y por primera vez se ponen por delante en el marcador colorados con un Unai Laso que en el último tanto ha vuelto loco, tanto a Peyo Echeverría como a Ander Imaz, y con una volea tremenda pues ha puesto el 11-9 que tenemos en estos momentos en el marcador. Ganan Unai Laso y Julen Martija. Saca Unai Laso fuerte, muy fuerte, hasta atrás, mira, hasta el 6, pero decide Peyo Echeverría cortarla. Ojo, porque se va a la contracancha esa pelota, pero baja Martija a defender. De nuevo Laso con la pelota para ponérsela a Peyo Echeverría a su pie. La levanta bien Peyo Echeverría, ahora es Julen Martija quien la manda hasta atrás. Ander Imaz, ojo que se le queda corta, tiene dificultades para levantar esa pelota, se le queda Unai Laso, y Unai Laso que decide mandarla de nuevo hasta atrás. Se cargará Ander Imaz, bien esa levantada de Ander Imaz para ponérsela hasta Julen Martija. Ahora es Peyo Echeverría quien intenta cortar la pelota, se le queda Unai Laso que no, la decide dejar pasar la pelota para Julen Martija. Ahora es Peyo Echeverría quien la corta. Ahora el juego entre los dos delanteros y el fallo y el error de Peyo Echeverría, que buscaba el 2 paredes, cartón, tanto número 12 para Unai Laso y Julen Martija, que enfilan ya la boca de vestuarios. 9 tantos para Peyo Echeverría y Ander Imaz. Peyo Echeverría que se lamenta por el último fallo con el 12-9 en el marcador.
0: Máxima renta para colorados en este partido, alcanzan el cartón en 12, la pareja formada por Unai Laso y Julen Martija se quedan momentáneamente en 9 en este descanso. Peyo Echeverría y Ander Imaz, que han estado dominando en los primeros compases del partido. Vamos a ver cómo se desarrolla la segunda parte del mismo, porque el punto es importantísimo para Laso y Martija, que podrían con ello pensar en alcanzar las semifinales, y muy importante también para la pareja que forman Peyo Echeverría y Ander Imaz, que hasta el momento no han conseguido puntuar. Llegan al descanso, o llega al descanso el partido del Molinón. Sporting de Gijón 1, Burgos 0. Todavía no ha pitado el final de la primera mitad el colegiado en Castalia, donde sigue manteniéndose el resultado de empate a 0 entre el Castellón y el conjunto del Sabadell. En la Serie italiana tenemos ya a punto de alcanzar la primera hora de encuentro, los dos partidos que han comenzado a las 6:30 de la tarde. Frosinone 0, Juventus 1 y Venezia 0, Lecce 1. Es el marcador que ahora mismo luce en los dos encuentros de la Serie italiana que han comenzado y que se están disputando en la jornada de hoy. A la noche iniciarán sus partidos, 9:45, Atalanta de Bergamo, Sassuolo y Torino Milan, los dos partidos que cierran la jornada de hoy en el calcio italiano. Seguimos en el Ariz Batalde. Adelante, Iker.
1: Bueno, pues con los casi cuatro protagonistas ya de vuelta en el frontón, digo casi porque todavía Unai Laso no ha regresado tras su paso por los vestuarios. Y como apuntabas, Alberto, pues quizás en el arranque del partido, pues ligeramente, ¿no?, superiores tanto Pello Echeverría como Ander Imaz. De hecho, la ventaja que habían obtenido en los primeros minutos era importante, de 2-7, prácticamente sin fallos. Una pareja que, nos lo decía el propio Ander Imaz, no habían tenido la oportunidad de competir juntos en los respectivos años que llevan tanto Pello Echeverría como Ander Imaz como profesional, y a partir de aquí, pues Unai Laso, que ha sacado su magia y a base pues de cortar pelotas, de voleas, ¿no?, de volver loco a Pello Echeverría, han sido capaces los colorados de dar la vuelta en el marcador hasta alcanzar el 12-9 que tenemos ahora en el marcador.
0: Bien, pues vamos a buscar de nuevo la comunicación con Ipurúa, porque nos pide paso Mikel Baena con protagonista además importante por cómo se ha resuelto el partido de hoy. Adelante, Mikel.
2: Sí, aquí estamos en la zona mixta de Ipurúa con uno de los protagonistas de la tarde, Álvaro Rodríguez. ¿Qué tal? Arratsaldeón.
3: Hola, buenas tardes.
2: Y enhorabuena por el gol, que ha resultado decisivo para llevar los 3 puntos los primeros de la temporada.
3: Muchas gracias.
2: Bueno, ¿a qué sabe esta primera victoria? ¿Qué sabe?
3: Sabe muy bien. Sabe a quitarnos un poquito el mal sabor de boca de cómo empezamos la temporada el otro día en casa. Y bueno, pues ahora, ya te digo, Ipurúa tiene que ser... Ya lo sabéis, lo que tiene que ser Ipurúa, tiene que ser nuestro fortín, tiene que ser donde nos hagamos más fuertes. Y bueno, el otro día no dimos la imagen que queríamos y hoy, por suerte, bueno, pues yo creo que con un partido de equipo nos hemos llevado los 3 puntos.
2: El equipo ha ido un poquito de menos a más, ¿no? La primera parte ha sido más cerrada, menos ocasiones, pero en la segunda habéis estado muy bien y después del gol también, pues habéis defendido, habéis estado sólidos y los 3 puntos pues se quedan aquí.
3: Sí, yo creo que la primera parte no hemos llegado a interpretar bien algunas cosas y bueno, con el calor la verdad que nos hemos desgastado muchísimo. Y luego, pues yo creo que cuando recuperábamos la pelota no conseguíamos tenerla un rato para que nos diese aire y poder empezar a proponer nosotros, ¿no? Bueno, por suerte nos hemos sostenido bien en el partido, hemos aguantado la primera parte y cuando ha terminado la primera parte yo creo que hemos corregido ciertas cosas. La segunda parte, como tú dices, hemos salido mejor y poco a poco hemos ido haciendo más cosas que queríamos, hemos dominado un poquito mejor y bueno, ha llegado ese gol y luego, bueno, lo hemos defendido como un equipo.
2: Y en el plano personal, hoy estrenabas titularidad, ha sido una de las 4 novedades que presentaba el míster, Joaquín Alambarri, además con gol, especialidad de la casa, ¿no? Galopada por la derecha, llegar desde atrás y marcar. Vaya pase te ha metido Mata, por cierto.
3: Nada, espectacular el pase, la jugada para mí, cómo se asocia con Iván, cómo rápidamente mira para adelante y bueno, pues ve el desmarque perfecto y luego pues tengo la fortuna de, hay veces que no lo ves tan claro, pero hoy lo he visto claro y le he puesto donde quería y bueno, pues sí, muy contento por aportar con ese gol, pero sobre todo de verdad muy contento por lo que he sentido cuando hemos tenido que defender ese gol, esos 3 puntos los hemos defendido como un equipo, nos hemos atrincherado en nuestro área y nos hemos, como si estuviésemos abrazados todos para que no entrase nadie ahí.
2: Y la última por mi parte, Álvaro, la próxima semana esto no para, visita a Andorra donde ganasteis el curso pasado, primer viaje de la temporada. ¿Cómo lo encaráis?
3: Pues ojalá que se repita lo del año pasado, que nos llevemos también los 3 puntos en el primer partido que juguemos fuera y nada, pues lo trabajaremos durante la semana, lo afrontaremos de la mejor manera, para ser el primer viaje no está mal y bueno, pues adaptarnos lo mejor posible a las condiciones que tengamos en Andorra y intentar llevarnos los 3 puntos.
2: Perfecto, Álvaro, gracias y suerte.
3: Es que ricasco.
2: Dejamos a Álvaro Rodríguez, el goleador en la tarde de hoy aquí en Ipurúa, contento después de, pues además de marcar el tanto, pues en lo personal contento, pero también en lo colectivo porque el Eibar ha sumado los 3 puntos primeros tres puntos de la temporada. Y ahora, pues como decíamos, viaja a Andorra el próximo domingo a las 5 de la tarde. Los armeros se medirán al conjunto tricolor.
0: Bien, pues destacaba además esa maniobra espectacular entre Iván Gil y Mada, que ha visto el espacio por donde enviar la pelota con una fuerza perfecta para que Álvaro Rodríguez pudiera batir al guardameta rival y, en definitiva, con esa acción, otorgarle los tres puntos de la victoria a la Sociedad Deportiva Eibar. Cerramos ya la comunicación, por lo tanto, con Ipurúa. Gracias, Mikel Baena. Los primeros tres puntos que ha logrado el conjunto armero en la competición. Volvemos de nuevo a Laritz Batalde. No quieren tirar ni mucho menos la toalla. La pareja azul buscan su primer triunfo y acaba de firmar un tanto en paralelo al ancho, tremendo, Pello Echeverría.
1: Sí, sí, impresionante, ¿eh? De hecho, Alberto, aquí en el frontón, muchísimo público en pie aplaudiendo el esfuerzo de los cuatro pelotaris, porque en la pareja colorada hemos tenido durante diferentes fases de este último tanto, que ha sido largo y bonito, los papeles cambiados, ¿no? Hemos visto a Unai Laso jugando de zaguero, a Marti buscando, ¿no?, también defender posición adelante, con un Ander Imaz también que se ha tirado al suelo cuando Unai Laso buscaba la dejada para levantar a Ander Imaz esa pelota. Ha disfrutado muchísimo el público y el tanto, que ha sido espectacular, con Pello Echeverría, que no se cansa, que lo ha buscado una y otra vez el pelotari de Senoz para poner este 12-11 en el marcador. Eso sí, la ventaja sigue siendo para Colorados, la ventaja de momento, la victoria que está siendo para Unai Laso y Julen Martija. Saca de nuevo Pello Echeverría. La levanta Julen Martija, se le queda corta Pello Echeverría, que amaga, la deja para Ander Imaz, de nuevo Ander Imaz hasta atrás, es Julen Martija ahora quien la levanta. Vamos a ver si entra Pello Echeverría, que dice cortarla, pero no le sale nada bien. Unai Laso, que la levanta de nuevo. Ahora es Pello Echeverría, de nuevo, quien decide mandársela hasta atrás, hasta Julen Martija, juega a los zagueros. Ahora es Ander Imaz quien la levanta, se le queda corta, entra Unai Laso para buscarle la contracancha, la levanta bien Pello Echeverría, ojo, otra vez que responde, vaya tantazo. Vaya tantazo de Unai Laso, que fíjate con qué rabia mira ahora la grada para celebrar lo que ha sido un nuevo tanto para Colorado. De nuevo los aplausos en el graderío de este frontón de Zarauz. 13 para Colorados, 11 para Azules.
0: ¿Cómo ha acabado Unai Laso para llegar al cartón 13? Ha buscado dos pelotazos consecutivos al ancho. El primero lo ha defendido bien Pello Echeverría, pero el segundo absolutamente netal del de Vizcarreta Grendain. Y al final el tanto 13 está en el cartón Colorado. No va a finalizar, obviamente, el partido antes de las 8 de la tarde, momento en el que sí terminaremos nosotros nuestra programación deportiva en Quirol Festa. Eso sí, volveremos a las 8 y 10 dentro del informativo para intentar situar el marcador. Los problemas con el inicio del encuentro, debido a esa pues chaparrada acompañada de granizo que ha caído en Zarautz sobre la Laritz Batalde, han provocado pues primero que se mojase la cancha, posteriormente las humedades, ha habido que poner en condiciones el frontón. Y esto ha provocado, insistimos, que los partidos, el festival, hayan comenzado con retraso, pero es que el primer festival también ha acabado con un 22-21, el primer partido del festival, el correspondiente a la Serie B, y con ello no le hemos podido ganar tiempo al cronómetro y nos vamos a quedar prácticamente a mitad de encuentro. Recuérdanos, Iker Perea, ¿cuál es el marcador del partido en este instante?
1: A punto de fallar Pello Echeverría, la ventaja es para Colorados, para Unai Laso y Julen Martija, que suman el cartón número 13, cartón 11 para Pello Echeverría y Ander Imaz.
0: En unos instantes volvemos, en apenas 10 minutos, para saber cómo evoluciona el encuentro. Iker Perea, Geruarte.
1: Geruarte, agur.
0: Bueno, pues vamos finalizando esta edición de Quirol Festa. Recuerden la victoria de la Sociedad Deportiva Eibar por un tanto a cero ante el Real Valladolid. El empate a dos del Atlético de Madrid y el Villarreal en un partido que sin duda dará lugar a la polémica por los dos penaltis favorables al Villarreal y por lo acontecido en torno a Julián Álvarez. Y recuerden igualmente que en la Vuelta Ciclista a España el triunfo en la segunda etapa ha sido para Matthew Brennan, tremendo el sprinter del conjunto Visma, que ha ganado con mucha facilidad en una jornada en la que Pogacar ha logrado 4 segunditos de bonificación y sigue luciendo el mayor rojo en la clasificación general. Esto ha sido todo. Geruarte, agur, mila esker.

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1: Son las 8 de la tarde.
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1: Segunda jornada en Bilbao de Aste Nagusia. Uno de los primeros actos de la jornada ha sido el homenaje al primer cartel anunciador de Aste Nagusia. El protagonismo de la tarde se lo ha llevado el tradicional desfile de la ballena Maia Balentziaga.
3: La ballena Bali ha sido la protagonista indiscutible del desfile. Junto a ella han desfilado otros animales marítimos para rendir homenaje a las tradiciones pesqueras. Un espectáculo que ha hecho disfrutar tanto a los niños y niñas como a sus familias.
4: No, señor, ordu bete a niño torten gala, leku hartzeko, eta posik, oso politxe izaten da, ya la guerra nurtia eta oso ondo.
3: A la mañana, homenaje al primer cartel anunciador de Aste Nagusia fue el creado por el ilustrador Juan Carlos Eguillor en 1978 y este año se cumple una década desde que se colocó frente a la calle Correo. Miembros de la primera comisión de fiestas como Nacho de Felipe o Santiago Buruchaga se han fotografiado recreando el cartel. En palabras de Santiago Buruchaga, Eguillor supo captar la esencia de un Bilbao que estaba a punto de transformarse.
5: Este cartel habla de tradición, pero sobre todo habla de modernidad. Juan Carlos, con sus viñetas, fue el gran cronista del cambio urbano de Bilbao.
3: Entre los conciertos previstos para hoy, Tapia et Aleturia. A partir de las 11:30 de la noche actuarán en las canchas del muelle Evaristo Churruca.
1: Y entre las novedades de este año hay una que afecta directamente a las chosnas. Por primera vez, las comparsas de Bilbao están obligadas por ley a utilizar el sistema Ticketbuy. Deben emitir un ticket por cada consumición. Posteriormente, esta información se contrasta con la declaración que presentan ante Hacienda con el objetivo de llevar a cabo un mejor control. Denuncian que se incluye a las chosnas en el mismo grupo que otras actividades económicas y consideran que la fiscalización a las chosnas va más allá de lo económico.
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1: Y en la otra cara de las fiestas, 9 personas han sido detenidas en Bilbao durante las primeras horas de fiestas, donde 2 de ellas por tocamientos y 1 por violencia de género. Tanto el alcalde Juan Mari Aburto como la pregonera Onitza Embeita han lamentado las agresiones.
7: Y los amigos de lo ajeno dejan de estar presentes en nuestra villa y que las mujeres de Bilbao y quienes vienen a Bilbao puedan andar seguras por donde quieran y haciendo lo que realmente quieran para divertirse, siempre haciéndolo con respeto a los demás.
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1: El Ministerio de Sanidad ha convocado para mañana una reunión en la que se analizará junto a las comunidades autónomas el envío de vacunas a Ceuta. Superadas las 3 semanas desde la llegada masiva de personas migrantes, aumenta la posibilidad de que se expandan diferentes enfermedades por las condiciones en las que se encuentran Ederne Frontela.
9: Será una reunión telemática de carácter urgente y sobre la mesa abordar el suministro de vacunas a Ceuta, donde no hay riesgo de epidemias, pero es necesario vacunar a los migrantes que han llegado hasta la ciudad autónoma y evitar así que contraigan determinadas patologías. Amos García es médico epidemiólogo y exmiembro del Comité Permanente para Europa de la OMS en declaraciones a Radio Euskadi.
10: Me ha preocupado mucho haber oído en determinados foros que las enfermedades que nos traen los emigrantes, que no, que eso no se da. Lo que pasa es que, lógicamente, al vivir en unas condiciones terribles, es lo que favorece el que desaparezcan de ellos determinadas patologías.
9: Unas patologías entre las que se encontraría la varicela, la poliomielitis, la difteria o el tétanos.
10: Hay algunas patologías que evidentemente tendrían que ser prevenidas en los mismos para evitar la difusión entre ellos, no en el resto de la población que ya está protegida.
9: Y por ello, Amos García apuesta por vacunar y educar en prevención y así evitar contagios entre los propios migrantes.
10: Y teniendo eso establecido, pues difícilmente nos vamos a encontrar casos de ese tipo. Y si aparece en algún caso, tratarlo de la misma manera que se trata cuando aparece un caso de esos en nuestro medio.
9: Una delegación del Gobierno de Sanidad se desplaza también este lunes hasta Ceuta para analizar la situación de los recursos sanitarios. sanitarios. Desde Radio Euskadi hemos hablado con algunos de ellos, de esos médicos. Apuntan a que la situación es complicada, pero que por el momento no se ha cambiado el nivel de alerta sanitario. El Colegio de Enfermería, por su parte, señalaba este sábado que los centros sanitarios están desbordados, solicitaban activar el nivel 2 del plan de catástrofes.
1: La gestión política de la situación en Ceuta va a marcar sin duda la próxima semana. En el Congreso comenzarán las comparecencias de ministros para abordar la situación y el martes el presidente Pedro Sánchez presidirá la primera reunión del Consejo de Ministros. El presidente del Partido Popular ha pedido al gobierno que estudie decretar un confinamiento de los portadores de enfermedades infectocontagiosas por razones de salud pública. Alberto Núñez Feijóo.
11: Si tenemos 10.000 personas vagando por las calles de Ceuta, entre las playas, las colinas y los barrancos de Ceuta, sin cobijo, sin atención, en condiciones de insalubridad, es evidente que el riesgo de enfermedad infectocontagiosa está ahí y es evidente que ante esos casos tenemos que actuar conforme a los parámetros de salud pública.
1: La ministra de Sanidad le ha respondido a través de un mensaje en X señalando que las competencias en salud pública son autonómicas y ha añadido que lo más urgente ahora es dotar a las personas de condiciones de higiene. Y les contamos también que en Iparralde el equipo femenino del Arbona Fútbol Club podrá finalmente sacar equipo. Lo ha hecho con dificultades tras haber tenido que hacer un llamamiento para buscar a jugadoras, Unai Macías.
12: Haciendo un amplio llamamiento y con dificultades, pero tras conseguir 5 incorporaciones, la sección femenina del Arbona Fútbol Club podrá sacar equipo. Naya Kageg es una de sus jugadoras.
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12: El plazo para apuntarse al equipo está aún abierto. Las condiciones son ser mayor de 16 años, sin edad límite y ser deportista, aunque no se sepa jugar a fútbol.
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12: Para la próxima temporada, de momento, la persona de menos edad tiene 18 años y la de más 43. No obstante, los problemas para sacar equipo son recurrentes desde la fundación de la sección hace un lustro.
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12: Además, uno de los objetivos del equipo es, a través del deporte, fomentar el euskera.
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12: Las jugadoras son de diferentes puntos de Euskal Herria, como Arbona, Bayona, Donibane Lohizune, Larresoro o Luuso. Eso sí, todas ellas con el mismo objetivo, que en Arbona siga habiendo fútbol femenino.
1: Y críticas a la gestión política por parte de quienes han sufrido las consecuencias directas de los incendios. En Jaca, en Huesca, se ha llevado a cabo esta mañana una manifestación de protesta. En Castellón, la evolución del fuego también es positiva, Xavi Segovia.
14: Con el incendio de Segorbe en Castellón ya estabilizado, el millar de vecinos evacuados de Gatova están regresando a sus casas. Solo este año, el fuego ha quemado más de 200.000 hectáreas en todo el estado, 14.000 de ellas solo estos días en el incendio de Peñas de Reglos en Aragón. Esta mañana en Jaca, unas 6.000 personas pedían más medios para el cuidado de los montes y la prevención de incendios en los Pirineos.
15: Que cuiden nuestros montes para evitar que vuelva a pasar lo que ha pasado.
16: Que esto no es posible, o sea, que los bomberos tienen que estar con medios y tienen que estar bien pagados. Que no haya un monte que se quiera y que pase lo que hemos pasado nosotros.
14: Los bomberos de Aragón también han mostrado su malestar por la falta de medios con los que trabajan. Reclaman mejores condiciones laborales y más medios al gobierno de Azcón.
15: Tenemos unas condiciones laborales que no son dignas. Que no tenemos en muchos casos ni agua, ni luz, ni un vestuario, por supuesto. Que la inversión que está haciendo el gobierno de Aragón es una inversión muy pequeña.
14: Piden responsabilidades políticas e incluso la dimisión del presidente aragonés y su vicepresidente Alejandro Nolasco por el abandono en el que han dejado el Pirineo.
1: En página de sucesos, dos jóvenes que se estaban ahogando han sido rescatados esta tarde en la balsa de la Morea, en Beriain, han sido trasladados al Hospital Universitario de Navarra. Y en cuanto al tiempo, se mantiene activo hasta la medianoche el aviso amarillo por precipitaciones intensas en la costa cantábrica. En varios puntos del territorio, Euskalmet ha registrado hasta 15 litros por metro cuadrado en tan solo 10 minutos. Ha sido el caso de Sarautz, donde el techo del frontón se ha visto afectado por el granizo y el partido que se disputaba en ese momento ha tenido que ser interrumpido.
17: Ha sido tremendo, o sea, nos ha impresionado muchísimo. De repente se ha rajado el cielo y parecía que nos ahogábamos. Para estar en Zarautz en agosto ha sido muy impresionante. Me ha dado miedo.
18: La borrasca terrible. Hay unas goteras.
19: Ha caído una granizada tremenda, ¿no? Pues mucho viento, mucho granizo.
20: Tormenta seca, chirimiri.
1: Las lluvias han provocado alguna incidencia en carreteras durante la tarde. A estas horas, la caída de un árbol en la Vizcaya 34-38 en Berriotúa. Hay un carril cortado por la caída de un árbol en la calzada Precaución en ese punto en Berriotúa. Así terminamos. Más noticias en una hora aquí en Radio Euskadi y Radio Vitoria. Pueden seguir informados en todo momento a través de la plataforma Orain. Les dejamos ahora con la actualidad deportiva de la mano de Alberto Negro, Arratsaldeon.
19: Arratsaldeon, una actualidad deportiva que pasa por el frontón Aritz-Batalde de Zarautz, donde ahora mismo se está desarrollando el tanto más competido, más duro y más espectacular de todo el partido, tanto que ha caído de color azul Iker Perea, Arratsaldeon.
20: A Arratsaldeon, Alberto, en efecto, cartón número 16 para la pareja azul, formada por Pello Echeverría y Ander Imaz. 15 tantos suman Unai Laso y Julen Martija en este último tanto, por cierto, protestado por Unai Laso, porque aquí los jueces han decretado doble bote antes de que Unai Laso levantara esa pelota a los azules, que han pedido descanso tras la conclusión de este último tanto, porque ha sido, en efecto, Alberto, el más largo y seguramente el más bonito, el más espectacular de esta tarde, que ha comenzado con media hora de retraso, porque lo acaban de escuchar, aquí en Zarautz ha caído una tormenta tremenda, se ha filtrado agua hasta el frontón y no paraban de caer las goteras. Hasta hace muy poco se estaba incluso secando el suelo de este frontón. Por lo tanto, con el partido parado en estos momentos, la ventaja para azules: Pello Echeverría, Ander Imaz 16, Unai Laso y Julen Martija 15.
19: En el boletín de las 9 de la noche les ofreceremos el resultado final de este partido. Partidos que ha habido en fútbol y que se han sellado con un buen marcador en Eibar, en Ipurúa. La Sociedad Deportiva Eibar ha logrado su primera victoria de la temporada tras imponerse por 1-0 al Real Valladolid. El gol lo ha logrado Álvaro Rodríguez en la segunda mitad. Es el primer triunfo de los de Jokin Arambarri. En primera división se está jugando el Getafe 0, Racing 0, después de que Atlético de Madrid y Villarreal hayan igualado a 2 tantos en el partido disputado en el campo del Metropolitano. Además, en el deporte del remo, hoy ha acabado la Liga Euskotren, con plenas de victorias para la embarcación de Arraun Laguna, que esta misma tarde ha recibido un homenaje en la capital donostiarra. En la categoría masculina, el triunfo ha sido para la embarcación de Orio, que sigue mandando de manera extenuante para los rivales en esta fase de la temporada. Por abajo en la clasificación hay mucha pelea, hay mucha lucha, la que van a mantener Santurtzi, que es noveno con 63 puntos, San Juan, que es décimo con 60, Ares, que tiene 54 y es un décimo y está en promoción de permanencia, y el Club de Remo de Chapela, que ahora mismo es colista y en posición de descenso con 49 puntos. También han finalizado las ligas inferiores en la Liga RC1, con triunfo en la última regata Villa de Bilbao de Deustu, que se ha hecho con la clasificación general de la competición, y victoria en la Liga ETE de Hondarribia, que también, al imponerse en esta última regata, ha conseguido hacerse con el título de Liga. Por otra parte, se ha disputado la segunda etapa de la Vuelta Ciclista a España, con triunfo en esta segunda jornada, la más larga del recorrido, de Matthew Brennan, que se ha impuesto en el sprint con mucha facilidad a Pau Miquel y a Tadej Pogačar. Pogačar ha logrado 4 segundos de bonificación tras ser tercero en la línea de meta. De los nuestros, Mikel Landa, Pello Bilbao y Markel Beloki han perdido 1 minuto y 41 segundos en la jornada de hoy. Una jornada que deja una general con Tadej Pogačar con el mayor rojo de líder, 9 segundos de ventaja sobre Bob Van Aert y 10 con respecto a Matthew Brennan, que es tercero en esa general, antes de que mañana se dispute la prueba más la primera etapa de montaña, la primera etapa con final en alto de la competición de la Vuelta, en concreto en Font-Romeu. Y finalizamos también con el deporte del automovilismo, porque hoy en el Gran Premio de Holanda, en Zandvoort, el triunfo ha sido para Lando Norris, que se ha impuesto por delante de Antonelli y Russell, los dos Mercedes, mientras que Fernando Alonso ha logrado puntuar 2 puntos, su mejor resultado de la temporada, después de ocupar la 9ª posición. Esto ha sido todo, aquí finalizamos el repaso a la actualidad deportiva. Agur.
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0: 11:10 minutos. Escuchamos a esta cantante moldava, Lena Sisor Hans, que lidera la banda Infected Brain y que además de eso tiene su cuerpo lleno de tatuajes, salvo el rostro. Numerosos tatuajes llenos de color que impregnan su piel. Hoy en este espacio, el Observatorio, vamos a analizar un fenómeno que sigue ahí, que es el gusto, no sé si decir la moda, el gusto por tatuarse en la piel. ¿Por qué decidimos sellarla con dibujos, palabras o leyendas en principio para toda la vida? ¿Qué son los tatuajes para quienes se los hacen y siguen haciéndoselos y tienen más piel tintada que piel con su color original? ¿Ustedes también tienen? 688-840-840. ¿Les gustan los tatuajes? ¿Tienen uno? ¿Tienen dos? ¿Tienen más? ¿Por qué se los hacen? Vamos a mirar hoy desde la estética, el significado y, por qué no, también el modo de vida de quienes un día decidieron hacerse un pequeño tatú y ya no han podido parar y siempre tienen en mente hacerse uno más y otro y quién sabe si el siguiente. Me acompaña aquí en los estudios de Bilbao Sonia Caro. ¿Qué tal, Sonia? Buenos días.
2: Hola.
0: Tú eres andaluza, llevas un año y medio en Bilbao y eres además tatuadora, ¿verdad?
2: Eso es. Yo sí que empecé en el mundo del tatuaje en Sevilla, pero decidí cambiar un poco de aire y me vine aquí y actualmente también estoy trabajando en Bélgica.
0: ¿Vas a Bélgica a hacer tatuajes?
2: Sí, sí, sí.
0: Bueno, luego me cuentas eso también, ¿eh? De cuál es el mercado, porque veo que hay personas a las que les interesa y que luego tenéis cierta movilidad también los tatuadores, y voy a preguntarlo al resto de invitados. Creo que tú tienes 10, ¿verdad? En tu cuerpo, y nos acaba de enseñar uno que va desde el tobillo casi casi hasta la cintura.
2: Eso
0: un tatuaje es. En color, que es una cosa fantástica.
2: Atrevido.
0: ¿Atrevido? Sí, sí, porque, claro, ese no se puede ocultar.
2: No, no hay manera.
0: Pero es precioso, lleno de color. Te voy a presentar también, Sonia, a Luisca Cruz. Luisca, ¿qué tal estás?
4: Buenísimos días, desde Gasteiz. Y nada, un placer estar por aquí.
0: Tú también eres tatuador, y me dice mi compañero Juan Terol, que es quien ha preparado este espacio, tatuador y tatuado. Eres las dos cosas.
4: Sí, eso es. En mi caso, bueno, yo llevo ya unos 18 años o así en la profesión, hace ya bastante tiempo. Y bueno, soy extremeño de origen, pero hace ya como pues cuestión de 13 años o así que vivo por aquí, por las tierras vascas.
0: Y Asier Galdona también es un hombre al que le gustan los tatuajes, ¿a que sí, Asier?
23: Muy buenas, ¿qué tal?
0: Muy bien, ¿y tú?
23: Un poco me gustan.
0: Me gustan un poco. Pero a ti, si te pregunto cuántos tienes, me imagino que ya igual has perdido hasta la cuenta.
23: Sí, no lo sé,
0: no lo
23: sé. Hace tiempo que la he perdido, sí.
0: Ya, creo que en tu caso, no sé, si empiezan a mezclarse, que creo que eso me imagino que no pasa nunca, que un tatuaje no se mezcla con otro, pero igual se tocan, ¿no, Asier?
23: Sí. Bueno, ya me empecé pues poco a poco a quedar ya sin zona blanca. Todavía algo queda, pero bueno, no mucho. Y ya pues dije, bueno, pues vamos a pisarnos los tatuajes.
0: Ajá.
23: Y en ello estamos.
0: ¿Y cuál es la zona blanca que te queda?
23: Pues la zona blanca que me queda es un cachito en la pierna y poco más.
0: Y ya está. El resto, ¿tienes por el cuello también?
23: Sí, sí,
0: por,
23: sí, sí.
0: ¿Por la cara?
23: Sí, eso es.
0: También tienes por la cara. La frente, las mejillas,
23: todo. Sí.
0: Sonia, ¿tú te has encontrado con personas también que quieren tatuarse todo, como por ejemplo la cara, no, que no sé si es el último paso o el primero?
2: Yo creo que más bien el último, pero sí que mucha gente como que se hace igual tatuajes pequeñitos, algún detallito, un poco por estética. Pero sí que me he encontrado con gente que incluso se tatúan los ojos, la cabeza, se
0: los ojos también
2: para tatuarse la cabeza.
0: Ajá. En tu caso, Luisca, ¿tú qué tienes?
4: Yo en mi caso, bueno, la espalda es lo único prácticamente que no tengo tatuado, porque bueno, me la estoy reservando para un artista que me gusta mucho.
0: Ajá.
4: Pero te diría que casi el resto del cuerpo, pues igual, ando lleno, pues cuello, cara, media cabeza, brazos, piernas, alguna zona íntima por ahí también. Uh-huh. Bueno. Uh-huh.
0: Vale. ¿La cara fue lo último, Asier, o no? Digo, porque la cara, no sé si es algo especial. La piel de la cara, que es una piel también más delicada y que eso puede echarte para atrás a la hora de tatuártela o porque ya te condiciona mucho la imagen, Asier, no sé.
23: Sí, sí. No es exactamente lo último. Sí que es verdad que, bueno, que ya estaba bastante tatuado. Pero bueno, en principio yo siempre comento como anécdota que el primer tatuaje que me hice en la cara no iba con esa intención. Creo que iba con la intención de hacerme alguna cosita en la pierna y bueno, por lo que sea...
0: Subió para arriba el tatuador.
23: Sí, el chico que me iba a tatuar, pues bueno, no se dio, no le apetecía hacer una pieza grande o no me acuerdo exactamente cómo fue. Y bueno, medio en broma, medio en serio, me dijo, oye, ¿y por qué no te haces alguna tontería ahí en el costado, en el lateral de la cara? Y bueno, pues en principio era así, pues lo que te digo, medio en broma, me puso el calco, ¿no? Antes de tatuarte y lo vi y dije, pues bueno, pues no me disgusta, pues venga, pa'lante y así empezamos un poco con el tema de la cara.
0: Ya. Decía Luisca, ¿verdad?, que él se estaba reservando la parte que todavía no tiene tatuada porque está esperando... ya tiene planes, ¿verdad? Ya tienes planes, Luisca, pero estás esperando pues a que pueda hacértelo, entiendo que una persona concreta, ¿no?
4: Eso es. A ver, al final, tatuadores hay muchísimos por el mundo, ¿no? Pero es cierto que, bueno, nosotros vamos cogiendo como de aquí y de allí y hay ciertos artistas que por lo mismo su estilo o así, pues nos gustan más que otros. Y bueno, yo en mi caso, hay un señor, digo señor porque no sé qué edad tendrá, pero seguro más que yo... Pero, bueno, es Víctor Portugal, no sé si mis compañeros lo conocen, sí. Él hace un estilo como, pues eso, como una especie como de surrealismo o algo así.
0: Ajá.
4: Y bueno, pues estoy esperando a tener un poquito de tiempo para pillarlo por banda e irme allí a, bueno, anda por ahí por Europa, tiene bastante trabajo por ahí, pero bueno, si lo pillo, pues empezaremos el proyecto.
0: Uh-huh. Y en tu caso, Asier, porque decías, me queda algún cachito en la pierna. ¿Por qué has reservado esa parte de la pierna?
23: Pues porque todavía no se ha dado la ocasión y tampoco tengo muy claro qué me haré. Pero no por nada especial, ¿eh? No, vale. No es como aquí el caso del compañero que tiene en mente hacerse alguna pieza con alguien en concreto. O sea, uh-huh. No es el caso.
0: No es el caso.
23: No.
0: Sonia, tú también, hemos visto el de la pierna porque nos lo ha enseñado hace un ratito mi compañero Juan y a mí, pero es verdad que los brazos tienes alguno, pero tienes todavía mucha piel blanca, sí. Como decía Asier, ¿no? Zona blanca tienes todavía.
2: Sí, yo tengo mucha, sobre todo porque sí que igual no me veo con todo el cuerpo tatuado, pero sí que me gustaría tapar alguno de los tatuajes así que tengo que me hice hace mucho tiempo, por el hecho de tener como algo más estético, alguna pieza grande, porque también pienso que mucha gente tiene como miedo a hacer directamente una pieza grande, pero una vez que la ves en el cuerpo como que queda mucho más estética, igual que haber diferentes gustos. Pero sí que casi todo el mundo que se hace una pieza grande como que le impresiona y quiere seguir tatuando así zona completa.
0: Mm, claro, es que habrá quien tenga o tengamos esos tatuajes pequeñitos, ¿no? Pero esas piezas grandes, vosotros tenéis también, Luisca, ¿tú tienes piezas grandes, como dice Sonia?
4: A ver, es complicado decir que es una pieza grande porque sí, claro, entendemos, imagínate que tienes todo el brazo tatuado, ¿no? Desde el hombro hasta lo que es la mano. O sea, yo al final considero que, o sea, son varias piezas que se van como uniendo una a otra y al final hace como un conjunto, ¿no?
0: Uh-huh. ¿En tu caso, Asier?
23: Sí, un poco lo mismo.
0: Sí.
23: Empecé a hacerme piezas grandes, vamos a decir, en el brazo. Yo empecé con el brazo, pero es verdad que luego los vas uniendo y bueno, y es el resultado que queda, vamos.
0: Uh-huh. ¿Y esto cuándo empieza, Sonia? ¿En tu caso cuándo empezó? ¿Tenías claro que te haces el primero, dices esto me gusta, voy a seguir por ahí? ¿Cómo va?
2: No tenía claro nada.
0: No tenías
2: Fue
0: claro
2: un poco
0: nada.
2: Un acto de rebeldía.
0: ¿Ah,
2: con
0: sí?
2: 17
0: bueno,
2: años.
0: Ya, claro. Sí. La edad ahí también
2: entonces,
0: tiene su peso.
2: Por eso sí que digo que, o sea, considero que mis tatuajes son pequeños porque igual he intentado buscar este estilo que está muy de moda ahora, como el fine line. Y en ese momento...
0: ¿Cuál es el fine line?
2: Como una línea muy fina. Entonces es como, digamos, un tatuaje que prácticamente puede que incluso llegue a desaparecer en algún momento. Entonces como que mi intención al principio fue esa y mis tatuajes no tuvieron un buen resultado. Entonces a esos tatuajes pequeños me refería, que es que son diminutos, pero realmente no están con la intención que yo quería.
0: Vale.
2: Por eso es que así me gustaría hacer como algo diferente.
0: Uh-huh. Luisca, Sonia por rebeldía, más o menos a los 17 años, ¿en tu caso?
4: Pues, a ver, en mi caso, yo ya desde pequeño era una persona que andaba dibujando, tuve profesores, estuve en la Escuela de Bellas Artes y Oficios, o sea, luego también, bueno, pues vengo de una familia de músicos, o sea, no, en mi familia no había nadie tatuado, pero bueno, cuando eres pequeño con, yo qué sé, con 13 años así que empecé a tocar la guitarra eléctrica, tenía ya mis primeras bandas y todo eso, creo que al principio fue un poco más como por estética, ¿no? Tú ves a tus ídolos que están por ahí, pues eso, ¿eh? Encima de los escenarios y tal, y dices, joder, yo quiero parecerme a esta gente, ¿no? Son como referentes que tienes desde la infancia. Y bueno, pues ya con 17 años o así, que no era buen estudiante, por decirlo de alguna manera, empecé a tatuar por mi cuenta y bueno, ya empecé a tatuarme justo... empecé antes a tatuar que a tatuarme, por decirlo de alguna manera.
0: Sí, veo que los 17 años marcan, ¿eh? Asir, en tu caso también.
23: No, en mi caso yo empecé tarde. Empecé, yo creo que más o menos con 24 años. La intención la tenía antes, ¿eh? Lo que pasa que, bueno, a mis padres no les gustaban mucho los tatuajes. Bueno, ni les gustaban ni les siguen sin gustar, vamos, de hecho. Se han acostumbrado, no les ha quedado otra a los pobres. Y, pero bueno, con 17 años, pues lo típico, que te quieres hacer algún tatu y tal, puramente estético en mi caso. Y bueno, lo hablé con mis padres y no les pareció una buena idea. Yo no quería tatuarme sin su permiso, vamos a decir.
0: Sí.
23: Y me dijeron que bueno, que cuando me fuera de casa, pues que ya hiciera lo que creyera oportuno.
0: Claro, has mencionado a tus padres y luego está también la cuestión de los demás, ¿no? Porque el tatuaje obviamente es visible. Te hacen muchas preguntas a ti, Asier, que estás prácticamente tatuado casi por completo. ¿Qué te pregunta la gente?
23: Sí que no, más que preguntas, las miradas. Pero bueno, ahí también cambia mucho, depende. Yo soy de un pueblito pequeño de Oiartzun. Y entonces, pues ahí ya nos conocemos todos, más o menos. Te quiero decir que ya la gente ya...
0: Ya te tiene muy visto.
23: Eso, ya estoy muy visto. Ya estoy muy visto. Entonces, pues bueno, pues como uno más, ¿no? Por decirlo de alguna manera.
0: Ya.
23: Pero sí que noto mucha diferencia igual pues cuando vas a Donosti mismamente o sales a otro sitio. Sí que noto que... A ver, yo soy muy despistado, ¿eh? Entonces me entero de la mitad de la gente que me mira probablemente. Pero bueno, sí que notas ahí que la gente mira más o algún comentario, bueno.
0: Ajá.
23: Pero va más por ahí, ¿eh? Va más por las miradas, igual que lo que te... También hay gente que te pregunta, pues lo típico, que si para encontrar trabajo, que si tus padres, qué piensan y tal. Pero bueno, a mí personalmente si me lo preguntan del respeto, que la inmensa mayoría lo hace, no tengo ningún problema en responder, vaya.
0: ¿Y en tu caso, Luisca, también te miran, te preguntan, te hacen algún comentario?
4: A ver, es evidente que todavía estamos como en una minoría, aunque el tatuaje es algo que a día de hoy ya se ha instalado bastante como en la sociedad, pero sí que es cierto que en el 2006, 2007 o así, cuando yo empecé en esta andadura, bueno, y en mi caso que vengo de una ciudad muy pequeñita, de Badajoz, pues hombre, siempre hay miradas. Al final esto también no es solamente hablar de tatuajes, también es una estética a la hora de vestir, que no lo hemos nombrado aquí, pero la mayoría que estamos tatuados también estamos anillados, entonces bueno, pues vamos a ir con un septum, por ejemplo, como puede ser un pendiente en la nariz o lo que sea, pues casi que te llama más la atención que un tatuaje, ¿no? Pero yo en mi caso, por ejemplo, sí que he tenido bastantes problemas. Lo que pasa es que, bueno, al final pues te acostumbras, ¿no? O sea, digo problemas en el sentido ya no solamente que te miren, porque, bueno, mirarte al final es lícito, ¿no? Tú estás en la calle o lo que sea y ves a una persona que te llame la atención por cualquier otra índole, ¿no? Y no está mal. Nosotros al final entramos dentro de un estereotipo que bueno, que quizás para, por ejemplo, pues yo qué sé, si vas en un coche y de repente paras al lado de la policía o vas andando y pues a lo mejor, yo qué sé, la policía te para pensando pues que estás haciendo algo o a lo mejor estás como peor visto en ese sentido, ¿no?
0: Eres más sospechoso, ¿no? Por eso tener es, el tatuaje. Sí, sí. Oye, antes decía Sonia, comentabas que también viajas a Bélgica, ¿no? Para tatuar. Y decía Luisca que hay un tatuador que le gusta, Víctor Portugal, pero tiene que ver dónde se ubica ahora mismo en Europa. Con lo cual, ¿hay un movimiento de tatuadores de un sitio a otro también para tatuar? ¿Hay un mercado ahí en ese sentido casi internacional, Sonia?
2: Sí, yo pienso que sí, que bueno, desde mi punto de vista me gusta bastante viajar, entonces como que sí, por ejemplo, me gusta visitar alguna ciudad, intento buscar algún estudio donde puede trabajar, donde puede conocer a gente nueva. Siempre me gusta visitar varios estudios porque siento que en el mundo del tatuaje he estado siempre muy acogida y aprendo de todos, como que me gusta ver un montón de estilos, también porque yo llevo muy pocos años y estoy descubriéndome, digámoslo así, de hacia dónde me quiero dirigir y así. Entonces siento que viajando, sobre todo por Europa, que es por donde yo viajo ahora mismo, aprendo mucho.
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5: ¿Qué tal estás? ¿Todo bien? ¿Si no?
6: Sí, todo sí, muy bien.
5: Todo muy bien, perfecto. Eres feliz, ¿verdad?
6: Sí. Sí. Uh-huh. Hoy todavía más.
5: ¿Y todavía más feliz? ¿Por qué eres más feliz?
6: Bueno, porque con este sol, en este lugar, esta entrevista.
5: Oye, menudas vistas que hay desde aquí, ¿verdad?
6: Sí, la verdad que es un lugar privilegiado, en realidad.
5: Esto sí que es un marco incomparable. Se dice por otro sitio de Euskal Herria, pero esto sí que es un marco incomparable, ¿eh?
6: Sí, y bastante desconocido también. Mm. Es verdad que tenemos mucha suerte de poder estar aquí. Para unas cosas no tanto, pero sí que es una suerte poder vivir en este entorno.
5: ¿Me puedes describir lo que estamos viendo en estos momentos, más o menos?
6: Bueno, pues en estos momentos estamos viendo parte de un pueblo pequeño de la zona del Pirineo, en el Valle de Azcoa, que se llama Aria. Y estamos en una de las partes más altas del pueblo, entonces vemos buena parte del Valle de Aezcoa. Tenemos enfrente Garayoa, Baurre Baja, Baurre Alta. También tenemos parte del terreno de Aribe. A la derecha está Garralda, aunque no se ve mucho. A la izquierda Orbaizeta y Villanueva. Y tenemos unas vistas muy verdes en este momento, después de este invierno lluvioso. Y bueno, pues creo que es una de las vistas más bonitas de la zona.
5: Qué maravilla. Pues sí, pues la verdad es que sí. Sí, sí, sí. Eso no te voy a discutir eso. Me imagino que deberás de dar estas explicaciones más de una vez cuando te preguntan ¿y de dónde eres?, ¿no?
6: Sí, bueno, es fácil. O sea, es algo que me suele tocar dar porque es verdad que es un valle desconocido, el Valle de Aezcoa, un pueblo todavía más desconocido, Aria. Y sí, son referencias que me toca dar en la zona del Pirineo, cerca de la selva del Irati, cerca de Roncesvalles, sí.
5: Es un pueblo bastante tranquilo, bueno, por no decir muy, muy tranquilo, ¿verdad? ¿Cuántos habitantes sois?
6: Pues unos 30 entre semana.
5: ¿Unos 30 entre semana? ¿El fin de semana?
6: Alguno más. ¿Alguno más? En verano, alguno más. Tampoco muchísimos más, pero sí, es un pueblo tranquilo.
5: Hasta te podría preguntar cuántas casas hay, ¿verdad? Creo que igual las tienes contadas.
6: No las tengo contadas, pero pues habrá unas 20 y pico, probablemente. Uh-huh. Si me puedes preguntar niños, ahí sí, me defiendo más.
5: ¿Cuántos niños hay?
6: Hay 6.
5: Hay 6 niños.
6: Sí, que para 30 no está tan mal.
5: Que casi, casi, si te pregunto, en fin, cómo se llaman todos tus vecinos, casi me vas a dar toda la lista, ¿verdad?
6: Sí, eso sí. Los nombres de las casas también, los nombres de las personas también.
5: También, ¿no? Hay buena relación entre vosotros, ¿no?
6: Sí, uh-huh. Al final, al ser tan pocos, hay mucha cercanía. Sabes quién es quién.
5: Claro.
6: No hay ninguna duda de quién está en cada casa y... Sí, los nombres y qué hace cada uno.
5: Creo que ya sé la respuesta, pero ¿hay alguna tienda en el pueblo o no?
6: No.
5: No, ¿no?
6: En Aria no tenemos tiendas. La tienda más cercana está en Aribe, que está a 2 kilómetros de aquí.
5: Aquí, bueno, me ha tocado, no sé qué pueblo era al venir aquí, que el panadero pasaba por los pueblos, ¿no? Esto es muy habitual aquí, ¿no? Que el comercio venga y pase por el pueblo, ¿no?
6: Sí, sí. En realidad tenemos servicios relativamente cerca, pero los servicios también vienen al pueblo. El panadero pasa todos los días.
7: El panadero con el pan, el panadero con el pan, el panadero con el pan, el panadero con el pan.
6: Tempranito tenemos pescatero, frutero, o sea, tenemos servicio carnicero que vienen semanalmente. Entonces tenemos las dos opciones. Te puedes acercar a la tienda o puedes esperar a que vengan a ti.
5: Y pienso que luego os ayudaréis entre vosotros y listo.
6: Sí, sí, al final también, si hace falta, si alguien necesita o si tú necesitas, siempre te puedes echar una mano.
5: La ciudad más cercana aquí, Pamplona, ¿no?
6: Sí, sí, a unos...
5: Estáis como a unos...
6: 55 kilómetros de aquí, una hora más o menos.
5: Esa es vuestra referencia para hacer todo tipo de cosas, ¿no?
6: Sí, sí, al final depende un poco de lo que tengas que hacer, pues a lo mejor el servicio te viene a casa, a lo mejor vas a Aribe o a lo mejor acabas yendo a Pamplona, depende de lo que necesites.
5: Algún oyente igual estará pensando en estos momentos, jo, pues yo me aburriría en un pueblo tan, tan pequeño y tan tranquilo.
6: Bueno, es que no todos somos iguales y al final está bien que haya posibilidades o sí, que haya opciones para todo el mundo. Es verdad que es un pueblo tranquilo. Mi sensación es que no por vivir en un lugar más grande se aprovecha más, por mucho que aparentemente haya más opciones. Entonces creo que depende un poco de lo que uno se quiera mover, de las opciones que queramos buscar.
5: ¿Qué le faltaría para que sea así un pueblo ya, bueno, ya perfecto? ¿Qué le añadirías?
6: Bueno, la verdad es que sería interesante que hubiera a lo mejor esa idea de que el pueblo va a seguir vivo en el sentido de que hay más gente que se queda a vivir. Al final, el tema del trabajo aquí es un poco complicado, entonces muchas tiramos a trabajar en Pamplona, a trabajar en otros sitios, y eso nos hace vivir un poco para arriba y para abajo, ¿no? A veces estar en el pueblo, a veces estar yendo a Pamplona, o igual la idea de poder asentarse más aquí, ¿no? El tener las opciones que te permitan estar más asentado aquí, y eso haría que la gente, pues tal vez gente de aquí se quede o que otra gente también quiera venir.
5: ¿Qué parte del año disfrutas más en Aria?
6: Bueno, me gusta mucho la primavera, cuando ya empieza a salir el sol. El verano, no soy muy de invierno y eso a veces se hace un poco largo, especialmente este año, pero bueno, no diría que no disfrute en ningún mes. Creo que todos los meses, todos los años son, o todas las estaciones son bastante agradables, especialmente este año, pero bueno, no diría que no disfrute en ningún mes. Creo que todos los meses, todos los años son, o todas las estaciones

0: aprovecha y visita el resto de pueblos que a lo mejor no salen los primeros en la lista, porque puede haber lugares especiales, pero es que este entorno es especial de por sí. Entonces, no vas a equivocarte si decides visitar otros pueblos fuera de la lista o otros lugares fuera de la lista.
1: Itziar Berruezo, eskerrik asko, por acogerme en este bonito paraje. Vamos a hacer una cosa. Vamos a quedarnos en silencio y seguir disfrutando de estas vistas, ¿vale?
0: Vale.
1: Un minutito, ¿vale?
0: Vale.
1: Venga.

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1: Hoy hemos viajado hasta el municipio navarro de Aria, en el valle de Aezkoa. Allí nos ha abierto las puertas de su casa Itziar Berruezo, una joven que en un momento de su vida decidió darle un giro de 180 grados a su trayectoria. Itziar Berruezo hoy en día se dedica a crear joyas. Ha bautizado a su proyecto como Emeki Joyas, y la palabra Emeki describe toda su filosofía. Son piezas hechas a fuego lento, pensadas y creadas a conciencia. El taller lo tiene en su casa de Aria y hasta allí hemos viajado para conocer y ver sus creaciones con nuestros propios ojos. Ongi etorri irratsaio eta historia berri batetara. ¿Me has traído a tu taller?
2: Sí.
1: Este es tu taller, tu choco.
2: Sí, este es mi choco. Aquí es donde creo, donde diseño, donde...
1: Lo tienes todo súper ordenado.
2: Bueno, tiende al caos. Es como una tendencia constante al caos. Entonces tengo que ir buscando el reordenar bastante a menudo.
1: ¿Pero el orden es importante para ti, en la vida en general?
2: Lo es, aunque también mi vida tiende al caos. Entonces tengo que ir jugando constantemente con eso, sí.
1: No he apreciado ningún olor así característico en este taller. Igual si estuvieses trabajando, igual olería algo.
2: No, no tanto.
1: No tanto.
2: No, no necesariamente. En la joyería no hay... Hay alguna técnica o alguna práctica concreta, pero no es un taller en el que... Un taller de joyería no es un taller en el que se note especialmente lo que se hace, porque no hay un olor característico.
1: Tienes una ventanita donde puedes apreciar esas vistas tan maravillosas que hemos descrito hace muy poco. Entra esta luz natural, esto será importante, ¿no? El contacto con lo de fuera, ¿no?
2: Sí, me gusta mucho este lugar porque al final, claro, obviamente es un espacio cerrado, pero no deja de tener mucha luz y permitirme pues estar en contacto con esta vista, y es como que las dos partes están bien, ¿no? Es un espacio pequeño, pero al mismo tiempo está muy en contacto con la naturaleza, con el exterior, y me permite, pues al tener esa luz también me permite trabajar de forma muy cómoda.
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0: A principios del siglo XX, el Ártico, ese vasto desierto helado de 2 millones de kilómetros cuadrados, se convirtió en el último reto de la era de los descubrimientos. Se pensaba que bajo el hielo quedaba por localizar el último continente, una masa de tierra cuya existencia se planteaba en base a observaciones indirectas. Pero la urgencia por explorar este inhóspito lugar no respondía solo a una ambición científica, sino a un interés geopolítico. En 1913 se puso en marcha la expedición ártica canadiense por mandato del primer ministro Robert Borden, que temía que Estados Unidos reclamara la soberanía territorial sobre el mar de Beaufort. Y aquí comienza la historia que narra Javier Peláez en su libro El último continente. Javier es divulgador científico y uno de los creadores y responsables de la plataforma Naucas. Tras Planeta Océano y 500 años de frío, se detiene en este dramático episodio de la exploración polar, la historia del Carluk y de sus tripulantes. Hola Javier, buenas noches.
1: Buenas noches, ¿qué tal?
0: ¿Qué objetivos tenía esta expedición?
1: Pues

0: Esta expedición al Ártico, que se realizó pues en la primera década del siglo XX, se topó con que todo el mundo, todo el planeta estaba ya descubierto y explorado. Se había llegado al Polo Norte, o al menos Peary decía que había llegado, aunque no llegó. Amundsen había llegado al Polo Sur, se habían abierto los pasos, el noroeste y el nordeste, y todo estaba descubierto. Sin embargo, había una zona del planeta, una especie de triángulo entre Canadá, Siberia y el Polo Norte, ese gran triángulo que, bueno, tiene miles de kilómetros cuadrados y que ahí cabe 5 o 6 veces el Reino Unido, era la única parte del planeta donde podría esconderse unas últimas tierras emergidas del mar Ártico, es decir, el último continente posible, ¿no? Tenemos que tener en cuenta que la Antártida se había descubierto a mediados del siglo XIX casi, y se pisó el continente antártico en 1895. Fue la primera vez que pisamos la Antártida. O sea que todavía quedaban algunos huecos donde encontrar, pero era el último continente y ahí pues quizá estaba.
1: Si te parece, vamos a presentar a los expedicionarios. ¿Qué perfil tenían los tripulantes del Carluk?
0: Pues era, según ellos mismos se anunciaron, la mayor expedición científica que jamás se había enviado al Ártico, y era cierto, eran científicos, era una expedición científica cargada de zoólogos, biólogos, oceanógrafos, etnólogos, para hablar también y estudiar las tribus que pudiera haber en ese posible continente. Es decir, era una expedición científica que llevó unas 25 personas. Unos 13-14 eran científicos y el resto eran marineros y oficiales de diverso rango. Es una historia un poco berlanga, os lo digo. No es hay un gran, aunque sí lo hay, pero no hay un gran personaje, sino que es algo que se va moviendo, ¿no? Al principio hay un protagonista evidente, que es el comandante Vilhallur Stefánsson, es el organizador de la expedición, pero luego poco a poco, conforme se va desarrollando esta extraordinaria aventura, pues van surgiendo otros personajes que terminan convirtiéndose en protagonistas, y alguno de ellos termina siendo un héroe, pero histórico.
1: Llama la atención que fueran a un destino incierto, sin demasiada experiencia. Muchos de ellos, desde luego, no tenían gran experiencia en esto de sobrevivir en el Ártico, ¿no?
0: No solo incierto, son las peores condiciones del planeta. Es decir, es el sitio, el Ártico, más extremo, y si esa zona nunca se había explorado, y estamos en 1913, sería por algo, porque era muy, muy, muy difícil llegar hasta ahí. Y no solo el barco no estaba preparado, sino que los que iban en él, muchos de ellos no habían visto el mar. O sea, con eso empezamos, ¿no? Es una historia tan, en algunos momentos, surrealista, tan increíble, que el lector va a decir, esto, ¿cómo se atrevieron a hacer esto? Y a veces dices, claro que les pasó todo lo que les pasó, ¿no? Porque era normal. Si eran científicos, la mayoría de ellos, algunos de ellos sí tenían experiencia polar. El capitán Bartlett había estado con Peary varias veces. Vilhallur Stefánsson había estado, pero muchos de ellos simplemente recibieron un telegrama en una noche y se fueron al Ártico porque les llamaron.
1: Bueno, ¿y qué le pasó al Carluk, uno de los dos barcos que participaron en la expedición y el protagonista de esta odisea que retratas en el libro?
0: Pues el Carluk, no quiero hacer mucho spoiler, pero bueno, si el título se llama El desastre del Carluk en el Ártico, quedó atrapado en el hielo, como sucedía bastante a menudo. En el 500 años de frío vimos cómo esa era casi la costumbre, quedarse allí atrapado en el hielo, porque se cierra la banquisa, pero esa presión que hizo la banquisa, pues destrozó el barco y lo terminó hundiendo. Cuando el Ártico, esa banquisa, esa placa de hielo, te hunde un barco en el Ártico, te pasan dos cosas. La primera es que te quedas sin refugio, te quedas sin lugar donde poder meterte y taparte y abrigarte. Pero la segunda es que el agujero de hielo donde se ha hundido tu barco, a los pocos minutos se cierra, se vuelve a congelar, y casi como por arte de magia, tu barco, donde tú vivías y donde están tus provisiones, se ha desaparecido y te encuentras en mitad de la nada más absoluta, cientos de kilómetros de hielo por todas partes, y eso es lo que le ocurrió al Carluk.
1: Hay que decir que acompañaron a los expedicionarios varios inuit, incluida una familia con dos niñas y un gato negro, una mascota que, bueno, pues que Además, no sé si hago mucho spoiler al decir que acabaría sobreviviendo.
0: Sí, sí. Sí, un gato también. El gato lo cogieron. Al contrario de lo que mucha gente piensa, los gatos, y especialmente los gatos negros, no dan mala suerte para los marineros. Los marineros adoraban a los gatos por varias razones. Primero, porque eran muy útiles en un barco, ya que hay muchos roedores y el gato pues les ayuda a controlar las posibles ratas que hay por allí. Luego, pues pasaban mucho tiempo solos, así que tener un gato era una compañía muy agradecida. Y bueno, cogieron un gato negro que sobrevive. es increíble, pero sobrevive. El gato sobrevivirá toda la expedición. Y luego una familia de inuits que, como ya hemos visto en anteriores expediciones en mi otro libro, pues son los que mejor se adaptan. Ellos viven allí, saben cómo es el terreno, saben cómo cazar, y al final lo que hacen es sacarle las castañas del fuego a esta panda de novatos que la mayoría de ellos no sabe cazar una foca o no sabe ni siquiera cómo abrigarse.
1: Gracias a estas personas, a estos inuits, algunos tripulantes del Karluk salvaron la vida y otros, que quizás no tuvieron feliz final, pues al menos sobrevivieron un poco más, aunque al final acabasen muriendo. Porque lo cierto es que no estaban demasiado bien preparados para el frío polar.
0: Hay que tener en cuenta que esta es una expedición canadiense. Así que, por ejemplo, Vilhelmur Stefansson ya había estado, era un islandés de Canadá también, con una doble nacionalidad, que sí había estado en el Ártico. Él sabía cómo abrigarse, ¿no? Pero la mayoría de los que reunió para la tripulación eran ingleses. Y si te acuerdas de Scott, en su carrera con Amundsen, Scott no se abrigaba como los inuits. Scott decía que era un marine inglés y que él llevaba su chaqueta, mientras que Amundsen llevaba esas pieles bien protegido, ¿no? No sabían, no había tampoco la calidad de materiales que tenemos hoy, pero sin duda los inuits salvaron la vida de, por lo menos, de algunos de los que sobrevivieron, y alargaron, como dices tú, a otros, ayudándole, consiguiendo comida. Y luego sí, era tan habitual ver para ellos esa vida en el Ártico que se llevaron a sus dos niñas como de viaje, ¿no?, como de vacaciones.
1: En esta historia hay muchos momentos críticos, pero hay uno en particular que nos deja sinceramente, pues consternados. Cuando el Karluk quedó atrapado en la banquisa, el comandante Stefansson abandonó el barco y fue, en toda regla, una deserción absolutamente calculada.
0: Cuando Stefansson, que recordemos era el comandante, el jefe de la expedición, supuestamente se dice que el capitán es el último que abandona el barco, ¿no? Bueno, pues cuando vio que el barco se había quedado aprisionado por los hielos, dijo, voy a comprar tabaco, algo así, ¿no? Dijo que iba a hacer una partida de caza de caribús, aunque dos días antes, sin querer, él había dicho que los caribús estaban extintos por aquella zona y que no se encontraban caribús. Él hizo una partida de caza y abandonó el barco y abandonó a los marineros, llevándose a su secretario personal, evidentemente, a dos compañeros con él, y a otros inuits que habían subido, también se los llevó para ayudarle a escapar. Y bueno, esta expedición tenía dos vertientes, una norte y una sur, ¿no? La norte, la más arriesgada, la del Karluk, y la sur, que era más cercana a la costa y más fácil, más sencillita. Bueno, pues él decidió que, esto se está poniendo aquí muy duro, esperaros aquí que ahora vuelvo. Y se fue y se reunió con la expedición sur y abandonó a su suerte. Ya lo dijo al principio, en los medios, en los periódicos donde Stefansson habló, dijo que su objetivo era la misión y que no le importaban, o al menos era un objetivo secundario, las vidas de sus acompañantes. O sea, que él quería terminar la misión, vio que la parte norte estaba en peligro y se fue a la parte sur y los dejó completamente solos y llevándose bastantes suministros, además. Se llevó mucha de la comida.
1: Al final el barco acabó hundiéndose.
0: Sí, pero tuvo un final, tuvo un hundimiento precioso, muy bonito. O sea, ¿tú te acuerdas del Titanic? Yo hago una pequeña comparación en el libro. ¿Te acuerdas del Titanic que se hundió con la orquesta tocando hasta el último segundo? Tocaba la orquesta del Titanic, ¿no? Bueno, pues cuando se hundió el Karluk, el capitán Bartlett tenía una gramola y puso la marcha fúnebre. de Chopin. Imagínate en el Ártico, con esas luces de auroras boreales, de noche, la oscuridad del invierno ártico, sonando la marcha fúnebre de Chopin mientras el barco se hunde. Eso me pareció un detalle maravilloso.
2: Uy, uy, uy, uy. Pues aquí estamos, 12 y 9 minutos, Goizalde.
3: Aquí estamos, pero hoy vamos.
2: Venga, apúntalo.
3: Hoy me voy a hacer un viaje. Bueno, me he ido a hacer un viaje y de hecho vengo a invitaros a que viajéis conmigo para dar un paseo por el campus de Leioa, porque ahí es donde está la sede del BC3, del Centro Vasco para las Causas y Consecuencias de la Crisis Climática. Allí trabajan unas 150 personas, no pensaba que trabajaban tantas. Investigan las causas, consecuencias, soluciones posibles para adaptarnos y hacer frente a estos retos que ya está generando la crisis climática. Y una de esas personas es Marta Olazábal, que va a ser nuestra guía en este viaje. Ella es ingeniera medioambiental y doctora en economía territorial por la Universidad de Cambridge. Ella dirige un equipo que se dedica a pensar y diseñar cómo serán las ciudades en el futuro. Y han ideado 31 ilustraciones, bueno, las ha dibujado en realidad Josune Urrutia. Ya se están utilizando estas 31 ilustraciones en diferentes lugares del mundo para pensar cómo deben ser esas ciudades que se adapten a nuestras nuevas necesidades y a las nuevas necesidades que genere esta crisis climática. Por cierto, que una de estas ilustraciones ha sido portada de la prestigiosa revista Nature Cities. Y bueno, ¿qué te parece si nos vamos a pasear?
2: Pues sí, venga, yo ya estoy lista.
3: Venga. Vamos. La cantidad de años que yo no venía al campus de Leioa. Están quitando estas pasarelas, está todo como de obras. Y estos edificios yo no lo recuerdo. El Instituto de Biofísica no me acuerdo. Creo que no estaba, ¿eh? Y este edificio de cristal que tengo aquí delante es el edificio del BC3. Y aquí es donde está Marta Olazábal, donde nos espera para hablar de ciudades imaginarias. Ahora llegamos, ¿eh? Y llegamos puntual. Y aquí está Marta Olazábal. Hola, Marta, ¿qué tal estás?
4: Hola, ¿qué tal, Goizalde?
3: Estas ciudades imaginarias del futuro que pensamos que serán mejores y más habitables, a lo mejor necesitan un campus que no esté tan lejos de la ciudad, ¿no?
4: Claro, uno de los objetivos principales es cómo mejorar la movilidad dentro de las ciudades y dentro de todos los servicios que están conectados a las ciudades, de forma que se reduzca esa necesidad de movilidad, ¿no? Esa movilidad en vehículo privado principalmente. Uno de los problemas principales que tenemos es el cambio climático. Muchas veces difícil de tangibilizar cómo me está afectando a mí, ¿no? Es verdad que muchos impactos del cambio climático ya los estamos observando, pues esas inundaciones, esas olas de calor, etcétera, pero es difícil imaginarse cómo puede estar mi ciudad adaptada en un futuro de forma que esté contextualizada en nuestras necesidades, porque cuando nos imaginamos el futuro suele ser bien de forma distópica o bien pensando en esas ciudades de lo que le llaman las smart cities, ¿no? Esas ciudades tecnológicas, futurísticas, con naves volando. O cogemos ejemplos que en realidad no son nada cercanos a nuestra cultura y a nuestra identidad, como Nueva York o de Rotterdam o de Copenhague, ¿no? Pero nosotros tenemos que pensar cuál es la ciudad del futuro que se acerca más a nuestra identidad y a cómo queramos que se desarrolle nuestra ciudad. No estamos hablando de cómo se adapta la ciudad como si fuera un objeto que se adapta solo, sino de cómo se adaptan las personas, cómo se adaptan los ecosistemas dentro de la ciudad, cómo se adaptan las infraestructuras, cómo se adaptan también las relaciones entre las comunidades, cómo se adaptan los procesos de toma de decisión, los procesos políticos. Al final, la vertiente de investigación de adaptación al cambio climático cada vez está más de acuerdo Y yo creo que existe un acuerdo internacional en que la adaptación no es solamente un proceso tecnológico, sino que es un proceso social y político. Y por eso es necesario situar las adaptaciones dentro de cada contexto, en concreto de las ciudades, dentro de cada ciudad y dentro de cada barrio.
3: Estas ideas que tenéis para las ciudades imaginarias, para pensar cómo serán estas ciudades, para imaginarlas, es importante a veces dibujarlas.
4: Bueno, nosotros estamos utilizando la palabra imaginarios y las ciudades imaginarias o imaginarios de adaptación al cambio climático, no solamente como una excusa para visualizar nuestro futuro, sino también para entender qué es lo que queremos ahora. Lo que estamos explorando en nuestra investigación es que el presente está fuertemente conectado al futuro. Entonces, visualizaremos el futuro según nuestros imaginarios de lo presente, es decir, según cómo me imagine yo mi relación con la naturaleza dentro de mi ciudad, seré capaz de imaginarme cómo puedo relacionarme con la naturaleza dentro de mi ciudad en el futuro. ¿Cuál es el problema? Que pues estos imaginarios, estas visuales son muy difíciles, ¿no? Y nosotros en una investigación previa ya hace años vimos que en realidad pues existía muy poco material fotográfico, visual de lo que significa estar adaptado al cambio climático o estar adaptándose al cambio climático. Y entonces decidimos trabajar con una artista local para dibujar estas posibilidades pues en un paquete de ilustraciones que nos ayudan a visualizar cómo puede ser la adaptación desde distintos puntos de vista. Jugando un poco con todas estas variantes, tener lo que llamamos un pack de ilustraciones, que en este caso son 31 ilustraciones de lo que puede representar la adaptación.

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1: Son las 9, Gabón. Las fuertes tormentas de lluvia y granizo han sorprendido esta tarde a los vecinos de las comarcas de Urola Costa y Urola Erdia. Han sido breves pero muy intensas, dejando acumulados de hasta 15 litros por metro cuadrado en tan solo 10 minutos. En Zarautz, el techo del frontón se ha visto afectado por el granizo y el partido que se disputaba en ese momento ha tenido que ser interrumpido.
2: Ha sido tremendo, o sea, nos ha impresionado muchísimo. De repente se ha rajado el cielo y parecía que nos ahogábamos. Para estar en Zarautz en agosto ha sido muy impresionante. Me ha dado miedo.
3: La borrasca terrible. Hay unas goteras.
4: Ha caído una granizada tremenda, ¿no? Pues mucho viento, mucho granizo.
5: Tormenta seca, chirimiri.
1: Recuerden que se mantiene activo hasta la medianoche el aviso amarillo por precipitaciones intensas en la costa cantábrica. Y sobre la lluvia también, de cara a las próximas semanas, hay preocupación por el impacto que puede tener el fenómeno de El Niño, sobre todo en las zonas cercanas al Pacífico. La Oficina Británica de Meteorología alertaba el pasado viernes de que los episodios extremos como las inundaciones pueden ser especialmente relevantes este otoño. Esta situación impacta también en el comercio mundial y en el precio de alimentos como el cacao. En lo que llevamos de año, el precio del cacao ha subido entre un 10 y 20%, aunque la mayor subida se espera a partir de otoño. María Sangerons, gerente de Chocolates de Mendaro.
6: Ha subido un poco, pero subió mucho hace 2 años. Entonces, aunque ha subido un poco, el precio se ha mantenido respecto a la gran subida que hubo hace 2 años y el año pasado. Pero se prevé una gran subida.
1: Y en Bilbao, 9 personas han sido detenidas durante las primeras horas de fiesta, 2 de ellas por tocamientos y 1 por violencia de género. Tanto el alcalde Juan María Aburto como la pregonera Uninza Embeita han lamentado las agresiones.
7: Y los amigos de lo ajeno dejan de estar presentes en nuestra villa, y que las mujeres de Bilbao y quienes vienen a Bilbao puedan andar seguras por donde quieran y haciendo lo que realmente quieran para divertirse, siempre haciéndolo con respeto a los demás.
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1: Y hoy hemos conocido la muerte del triquitilari Tomás Oraluce Epelde. Junto a Ángel Arrañaga formaba parte del dúo Epelde Talarrañaga. Ha fallecido a los 81 años. 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Gabón, Iker.
9: Caixo, ¿qué tal? Gabón, finalizó el encuentro aquí en el frontón de Zarautz con la victoria 22-18 de Pello Echeverría y Ander Imaz frente a Unai Laso y Julen Martija. Ha sido un partido bonito, largo, con tantos espectaculares, y la victoria finalmente que ha sido para los azules, para un Pello Echeverría que hoy estaba sustituyendo a Joaquín Altuna junto a Ander Imaz aquí en Zarautz. Por lo tanto, primer tanto en este máster de CaixaBank para Pello Echeverría y Ander.
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0: El 17 de agosto de 2023, una llamada a emergencias alertaba de lo que parecía un incendio provocado en un edificio abandonado de Archanda, en Bilbao. Al llegar a inspeccionar la zona, descubrieron que lo que ardía era una maleta y que había restos humanos en su interior. Alguien trataba de deshacerse de un cuerpo, pero no calcularon que había gente durmiendo en el edificio que iba a dar la voz de alarma. Así evitaron que el avance del fuego destruyera todas las pruebas. Poco después sabríamos que en aquella maleta se encontraba Israel Palenzuela, conocido como Titi. Cómo había acabado ahí era algo que la investigación debía desentrañar. 2 años y 7 meses después de aquella noche, la jueza acusa a 5 personas de la muerte de Israel. Ainhoa de las Heras es periodista especializada en sucesos y ha seguido desde el primer momento ese caso. Ainhoa, ¿qué tal? ¿Cómo estás?
1: Bien.
0: La investigación puso el foco rápidamente en 2 personas, pero ahora tanto las novias de esas 2 personas como un tercero deberán sentarse en el banquillo. Se busca saber, entiendo, el grado de implicación en esta muerte de cada una de las 5 personas, ¿no?, que estarían en ese banquillo.
1: Efectivamente. En principio, los 2 principales acusados, considerados autores materiales del homicidio, están en prisión provisional. Y las otras 3 personas que fueron detenidas junto con ellos, en total fueron 5 detenidos, que son sus respectivas novias y un amigo de todos, hasta ahora estaban en libertad con cargos, y la jueza, al terminar la instrucción e iniciar la fase de juicio oral, les acusa de omisión del deber de socorro y de encubrimiento.
0: ¿En qué fase estaríamos? Porque entiendo que todavía para tener una fecha para el juicio hace falta que pase un tiempo, ¿no? Aún no hay fecha.
1: Faltan meses. Justo acaba de iniciar la jueza con este auto la fase de juicio oral. Faltan, bueno, las calificaciones de las partes, en fin. Está terminada la instrucción, pero falta todavía varios meses.
0: Entiendo que no tendrán todos las mismas acusaciones. ¿Qué delitos se les imputan a cada uno de ellos?
1: A los 2 principales acusados se les imputa un delito de homicidio, y a las otras 3 personas, sus respectivas novias y el 5º amigo, se les imputan los delitos de encubrimiento y omisión del deber de socorro, porque considera la jueza que o bien estaban durante la paliza que le asestaron a Titi y le dejaron sin ofrecerle asistencia o sin llamar a una ambulancia, o bien encubrieron a los presuntos autores.
0: Iremos sabiendo más detalles de este caso, pero tal vez lo mejor va a ser que hagamos una suerte de cronología, que nos ubiquemos para que la audiencia entienda bien lo que pasó en el 17 de agosto, en ese piso de Romo, para comenzar, ¿no? Empezamos por Guecho y vamos viendo hasta donde podamos a ver cómo llega esa maleta hasta Archanda.
1: Efectivamente, corría el año 2023 y era justo Aztenagusia. Lo recuerdo. El 17 de agosto se supone que se produjo la agresión, esa paliza que, después de una pelea con una de las chicas detenidas, que había sido su exnovia y que fue la que le llevó al piso de Romo, porque Israel necesitaba un techo, y ella le puso en contacto con el heredero de ese domicilio, que le alquiló una habitación por 300 euros. En ese domicilio, en la habitación, se produce una discusión entre ella y Titi, porque ella le reclamaba dinero y venía haciéndolo, según el auto de la jueza, tiempo atrás. Entonces, harto de esta demanda, le insultó. Este insulto es escuchado por los 2 principales acusados, uno de ellos compañero actual, en ese momento compañero sentimental de la chica, que reaccionan con una extrema agresividad y le someten a patadas y puñetazos por todo el cuerpo.
0: Entiendo que no sería la primera vez que le reclamaban dinero, porque se habla de que estaba en números rojos y no era lo habitual, ¿no?, según la familia.
1: Su familia dice que era una persona metódica y que, bueno, tenía su salario en la Antegibatuac donde trabajaba. También tenía un tipo de pensión porque estaba incapacitado por una lesión en una pierna. Nunca se quedaba sin dinero, y justo en aquellos días se había quedado con 200 euros al descubierto. Ellos creen que es el dinero que le reclamaban estas personas.
0: Y seguramente debido a ese hartazgo, si le estaban venga a reclamar dinero, porque parece casi una extorsión, ¿no? Una vez que le llevan a ese piso, estar continuamente pidiéndole dinero hasta que, bueno, pues surge esa discusión y la agresión muy brutal. ¿Qué es lo siguiente que pasa antes de que llegue esa llamada alertando de que hay un incendio?
1: Los autores de la agresión se van del piso y quedan una de las chicas y el amigo, supuestamente, según el relato de hechos espeluznante que hace la jueza en el auto. La familia cree que, escuchando los gritos de dolor de su hermano, los quejidos, también lo dice la jueza, en lugar de llamar a una ambulancia para ofrecerle asistencia, que es posible que podría haberle salvado la vida, no lo hacen. Incluso le llaman a los dos agresores para decirles que se hicieran cargo de él. Entonces, bueno, se sospecha que Titi murió ahí en la cama y sin haber recibido asistencia médica. Después, las dos personas que estaban en el domicilio también se van y supuestamente, según el relato de hechos de la jueza, que no se ha llegado a saber dónde descuartizan el cuerpo, aunque se sospecha que pudiera ser en la misma habitación, pese a que no se encontraron restos, porque hubo una limpieza por parte de una de las imputadas, según la jueza. A la una de la madrugada, los dos principales acusados salen en un vehículo. Se sospecha que ya con los restos de Israel Palenzuela en el maletero, paran en una gasolinera, compran una botella de agua que vacían y rellenan de combustible y la siguiente parada es el antiguo restaurante Miramar, abandonado en Archanda, donde supuestamente prenden fuego a los restos sin percatarse seguramente de que había gente durmiendo en la planta superior, que dan la voz de alarma al ver y notar el incendio.
0: Claro, eso evitó que se quemara todo, porque hablaremos de un chaleco laboral que ayudó rápidamente a dirimir hacia dónde había que empezar a derivar esa búsqueda. Mencionabas esa salida en vehículo desde el piso de Romo hasta Archanda, en ese camino de San Roque, y esa gasolinera, y las cámaras de esa gasolinera acaban siendo importantes porque se le registra en todo eso que estamos mencionando, ¿no?
1: Es una de las principales pruebas inculpatorias. Aparecen rellenando la botella, o sea, comprando la botella de agua y rellenándola de combustible en plena madrugada, poco antes de que los restos calcinados de Israel Palenzuela aparecieran, fueran descubiertos por un indigente en el edificio abandonado de Archanda.
0: Quedan cuestiones sin resolver, como bien dices. Las cámaras de seguridad de la gasolinera sí que muestran esa evidencia, pero no se sabe exactamente, a pesar de las intuiciones, dónde descuartizaron el cuerpo, o al menos hay una especie de vacío entre el momento en que se produce la agresión y esa gasolinera. ¿Qué dicen los acusados, los principales acusados, al menos, de ser los autores materiales? No sé si han dado alguna versión de lo que sucedió o han hablado siquiera.
1: Hasta ahora no han hecho declaraciones, no han declarado ni ante la policía ni ante la jueza instructora, pero han solicitado declarar, no por videoconferencia desde prisión, porque les parece que los hechos son graves y que sería un trámite, bueno, pues que no les parece adecuado, sí en el mismo juzgado. Está por señalar la fecha en la que se produzca esa declaración y ahí, bueno, pues las partes sabrán cuál es su versión.
0: Uh-huh. Lo cierto es que, decíamos, se identificó rápidamente a la víctima, porque entre los objetos que no consiguieron quemarse gracias a lo rápido de la llamada estaba un chaleco delante de Ibatuac. Y ahí quienes hicieron la primera inspección del lugar pudieron al menos llamar, ¿no?, hacer las primeras confirmaciones.
1: Yo creo que ahí hubo una buena investigación. Alguien estuvo atento, uno de los investigadores estuvo atento y descubrió. No estaba el chaleco completo, porque el chaleco estaba dentro de la maleta. La maleta, por cierto, era del propio Titi, donde se había llevado sus enseres para hacer la mudanza, y quedaban restos de un chaleco en el que podía leerse la Antegi Batuak. Entonces los investigadores hilaron y llamaron a la empresa, que les dijo que uno de los trabajadores no se había presentado a trabajar después de las vacaciones y les parecía extraño.
0: Claro, eso evitó que se perdiera muchísimo tiempo al principio, que es fundamental cuando se realiza una investigación como esta, ¿no? Los primeros minutos, las primeras horas son muy importantes.
1: Uh-huh. Sí, bueno, esa era una pista. Claro, tenían que confirmarlo con los restos de ADN, que hay veces que no siempre es posible. En este caso, bueno, localizaron a la familia de Israel Palenzuela, que era la persona que no había aparecido, que estaba desaparecida. Hicieron el cotejo del ADN y dio positivo.
0: Todo caso similar es tremendo, pero es verdad que pase en los primeros 15 días prácticamente en los que te has mudado a un lugar, ¿no? Que no ha dado tiempo casi a tener ni problemas con nadie, es una cosa muy inminente, y que cuando pasa algo tan tremendo te acaben metiendo en tu propia maleta con tus enseres, que entiendo que trataron de hacer pasar por una huida, ¿no? Querían hacer desaparecer todo el resto de Titi de aquella vivienda, ¿no?
1: Sí, bueno, tiene esa pinta, ¿no? Querían hacer desaparecer todas las posibles pruebas, incluido el cadáver, que bueno, pues que algo que no consiguieron.
0: Ainhoa, tú has seguido desde el primer momento el caso, has recordado que pues, eras Aste Nagusia en Bilbao, que recordabas que lo era, entiendo que porque enseguida conociste la noticia. También conoces a los hermanos de Titi, has uh-huh. hablado con ellos. ¿Cómo están viviendo ellos esta situación?
1: He hablado con ellos además recientemente, ya en su día hablé con ellos, y es una familia, bueno, pues adorable. Eran 5 hermanos, ahora quedan 4, están muy afectados, sus padres no viven, y esa es una de las cosas que ellos dicen, afortunadamente no viven, porque si no habrían sufrido muchísimo, ¿no? Están muy afectados, quieren que se haga justicia, quieren que les caiga la máxima pena a los culpables, y sobre todo les duele esta falta de auxilio, ¿no? O sea, ellos creen que si alguien hubiera llamado a una ambulancia, alguien de esos implicados hubiera pedido ayuda, pues Titi probablemente estaría vivo.
0: Creo que estamos hablando de una agresión que empieza por algo que puede ser una discusión cualquiera, que no tenía por qué haber llegado a más, y que, bueno, que evidentemente durante ese tiempo podían haber cortado, ¿no? Puede que en el fragor de la ira cometas una agresión muy fuerte, pero que pasado el tiempo, en vez de solucionarlo, lo lleves a más, ya lo convierte en una situación especialmente crítica. ¿Qué cuentan ellos de su hermano? ¿Cómo era? Porque, claro, casi apareció en ese piso de Govela por casualidad, ¿no? Con gente que, bueno, desde luego parece ser, por lo que apunta la investigación, violenta, pero ¿cómo era Titi?
1: Pues ellos dicen que era la persona más bondadosa que conocían, que era inocente como un niño, que era muy cariñoso, y bueno, pues ambos guardan, digamos, culpabilidades, remordimientos por no haber hecho, por no haberles mantenido en casa. En fin, lo están pasando muy mal, la verdad.
0: Claro, queda ese lo que pudo haber sido, ¿no? Uh-huh. Cuando ves que el resultado es tan tremendo, pero ¿quién podía haber imaginado que ese traslado, esa mudanza a un piso compartido iba a acabar de esta forma? Uh-huh. ¿Cuál es la situación, si miramos el otro polo de los acusados? ¿Qué se sabe de su vida? Están en prisión provisional, pero ¿qué se sabe de su vida ahora mismo?
1: Bueno, son 5 amigos, una cuadrilla que pululaban por ese piso de Romo, en el que, bueno, yo hablé con los vecinos también, se quejaban los vecinos de que por ahí y pasaba muchísima gente relacionada con el tráfico de drogas. Los 2 principales acusados tienen antecedentes, un importante listado. Titi cayó en un sitio poco recomendable.
0: Estamos hablando de un piso que, si no me equivoco, se ha vendido. No sé si también ha habido alguna boda o cuestiones similares. A veces tienes la sensación por las películas de que la gente se casa para tratar de que no tengan que decir la verdad en un tribunal, ¿no? No sé si aparte de esto puede haber.
1: Efectivamente, es lo que creen los hermanos de la víctima. Han vendido el piso, aunque ellos dicen que no quieren dinero, preferirían cambiar la indemnización por cárcel. Y nosotros publicamos que había habido una boda de 2 de los implicados, uno de los principales autores, con su novia en prisión, y los hermanos de Titi creen que lo hacen para que no tenga que declarar contra él.
0: Cosas que pasan en las películas y que a veces, tristemente, también pasan en la vida real. Ahora la familia de Rael quiere que se le recuerde, que se sepa que tenía hermanos, sobrinos, que formaba parte de una familia, e intentan superar lo ocurrido el 17 de agosto de 2023 en Romo. Piden que se haga justicia. No sé si están esperanzados o mínimamente esperanzados.
1: Sí. Yo creo que tienen confían. Todavía su letrado tiene que preparar la acusación, pero bueno, ellos quieren que se les acuse de asesinato con todos los agravantes posibles para poder conseguir la pena máxima que se pueda delante de un tribunal de jurado.
0: Tanto para los autores materiales o los presuntos autores materiales como para quienes con su omisión de socorro también pues colaboraron en que esto acabara trágicamente para Titi. Ainhoa de las Heras es periodista especializada en sucesos. Ya sabéis que podéis seguirla aquí en Gambara Negra y también leerla en el correo. Es que recasco, Ainhoa.

0: Volvamos a aquel 17 de agosto, el 17 de agosto de 2023, cuando esa llamada de emergencias permite llegar al antiguo restaurante Miramar antes de que el fuego destruya las pruebas. Lo hacemos acompañados por Carlos Basas, nuestro escritor especializado en True Crime. Hola, Carlos, ¿qué tal?
1: Hola, ¿qué tal estáis? Muy bien.
0: Y también está aquí Ramón Bañuelos, es jefe de investigación de Vizcaya de la Archancha. Caixo, ¿qué tal?
2: Caixo, Osondo.
0: Bueno, está, entiendo, Ramón, que si no me equivoco fue tu última investigación.
2: Sí, efectivamente. Finalizamos la investigación y justo yo me jubilé en octubre y fue cuando se terminó la investigación y con la detención de los presuntos autores. Sí, sí.
0: Uno se jubila pero sigue inmerso en ese último caso hasta que se juzga. Hombre, puede incluso tener que ir como perito a declarar en el juicio. ¿Esto cómo funciona?
2: No, como perito no, porque yo no soy perito. O sea, yo en ese momento soy el jefe de la sección de investigación, que tenemos varios equipos instructores. Bueno, en concreto en Vizcaya hay un equipo concreto que se dedica a la investigación de los homicidios, ¿no? Yo llevo la supervisión y, bueno, un poco la dirección, pues porque en ese momento coincidió las vacaciones de mucha gente. En fin, pues sí, llevé prácticamente la dirección de investigación, pero bueno, la supervisión en general también.
0: O sea que uno no va a tener que ir a juicio.
2: No, por lo que te digo, la instrucción en principio no son peritos, pueden ir como testigos, ¿no? Pero el perito necesita una formación específica y tal.
0: La llamada de emergencias que mencionábamos lo agilizó todo, que casi de inmediato, en cuanto empieza el fuego, se llama y se permite agilizar todo eso. ¿Cambió la situación porque se evitó la destrucción de numerosas pruebas?
2: Yo diría que sí. Diría que sí, y te digo, bueno, los primeros momentos de una investigación de homicidio siempre son fundamentales, ¿no? En este caso, estaba la maleta ardiendo cuando dos personas que vivían ahí en los restos de lo que son el restaurante Miramar, ¿no? Dos indigentes, pues iban a pasar allí la noche. Llegaron sobre, si no me equivoco, la llamada sería sobre las 5 o algo así. Todavía estaba ardiendo la maleta. Y de hecho, se había quemado ya la parte exterior y, bueno, mucho de lo interior. Y ellos vieron una cabeza y por eso salieron corriendo y llamaron a emergencias. Bueno, pues ahí emergencias ya consiguieron apagar y por lo menos se salvaron varias cosas que han sido, por lo menos, fundamentales para, yo creo que para saber quién es la víctima, ¿no? ¿Por qué? Pues porque, por ejemplo, de los restos que había, bueno, fueron dos, como dos valijas las que se encontraron. Una, la maleta en donde estaba el tronco, las extremidades superiores, creo, y la cabeza, y que estaba ya prácticamente quemada, y una mano. Esa mano se pudo salvar con la hidratación de los pulpejos de la piel, de los dedos, y se pudo identificar a la persona que propietaria de los restos cadavéricos, ¿no? Y luego en la otra era una especie, bueno, además en la maleta había un plato metálico y unos cubiertos también metálicos.
0: ¿Vajilla?
2: Sí, una vajilla.
0: Extraño, ¿no?
2: Luego te comento por qué, bueno, porque no sé.
0: Porque sirve,
2: nos pareció importante, ¿no? Y luego en la otra valija, ¿no? Era como una especie de, lo que quedaba era el hierro de lo que parecía ser un carro de compra, ¿no? Y ahí se encontraron las extremidades inferiores y una especie de chaleco que se consiguió salvar algo, como unas pequeñas letras LB o LAN o algo así, ¿no? Y eso nos dio pie a investigar, a ver de dónde podía ser ese, de qué empresa podía ser ese chaleco, porque parecía un chaleco de trabajo, ¿no? Y bueno, conseguimos dar de la empresa donde trabajaba la víctima.
0: La Antigua Batúa, que entiendo que es la empresa en la que trabajaba, eso será relativamente más rápido que lograr las huellas dactilares, ¿no? Cuando hay un caso así con fuego, ¿o también es rápido?
2: No, fue parecido. Bueno, parecido. Nosotros identificamos a la persona por los dos medios prácticamente a la vez. Y te digo por qué. Cuando extraemos todo eso se lo lleva al anatómico forense, primero porque, claro, está todo pegado, todo quemado y todavía no se consigue identificar, ¿no? Cuando ya los forenses hacen su trabajo, ¿no? Y van diseccionando todas las partes del cuerpo y todo lo que es la prenda, porque se va pegando a la carne todo, ¿no? Entonces ahí ya nos llaman y nos dicen, bueno, pues está este chaleco, esto que parece una prenda de trabajo, y bueno, y luego lo de la mano y todo, ¿no? Entonces ya Por un lado, es el procedimiento químico resultante de la hidratación de esto, que lleva su proceso, y luego, por otro lado, todo ese periodo que estuvimos buscando, pues a ver de dónde podía poseer pues ese chaleco, si tenía relación con la víctima o no, ¿no? Y prácticamente fue a la vez, o sea, porque el día, yo creo que fue el día 31 de agosto, cuando coincidieron las dos cosas. Primero, que nos dieron una persona, la víctima, que a quien pertenecía esa mano, y luego, por otro lado, al ver la antigua Batúa, nos dirigimos a la antigua Batúa, que estuvimos hablando con el responsable, y dijimos pues a ver si echaban en falta algún trabajador o alguien, ¿no? Y efectivamente echaban en falta un trabajador desde el día 17, que se tenía que haber tenido que incorporar al trabajo, y no había ido, y coincidían los dos.
0: Y ahí se hace un match, ¿no? Es una persona que falta de su trabajo y la que da la identificación, y eso permite tener estructurada más o menos parte importante, ¿no? Saber quién es la víctima, que es fundamental.
2: Es lo más importante, porque mira, nosotros cuando iniciamos una investigación nunca descartamos ninguna hipótesis. Entonces, la primera de las hipótesis, desde que ocurre, de que encontramos el cadáver, hasta que identificamos a la persona, no dejamos de investigar, y hay varias hipótesis lanzadas, ¿no? En principio, por el lugar donde aparecen, ¿no? Y la primera hipótesis es que parece un ajuste de cuentas o un aviso a navegantes, porque se conoce que el dueño que tenía antes, empezamos a investigar, y el dueño
0: tenía
2: el restaurante, pues tenía deudas y se había marchado, por lo que estuvimos investigando, y declaraciones de personas allegadas al dueño, decía que se había marchado a Sudamérica. Entonces, pensando como esta práctica, más que nada es de organizaciones criminales, de tráfico de drogas o de pues gente que debe mucho dinero o lo que sea, ¿no? Pensábamos que podía ser un aviso. O sea, habían matado a algún colaborador y lo habían dejado en ese sitio para mandar un mensaje a su propietario o esto, ¿no? Y por ahí estuvimos investigando hasta que, bueno, dimos con el propietario, y efectivamente él, bueno, no marchó, pero no había dejado deudas, estaba en un concurso de acreedores, lo habían vendido, se había juzgado, y además creo que ya lo habían hecho. O sea, que por ese lado, pues nada. Luego teníamos otra hipótesis también, porque ahí vivía gente, indigentes, magrebís, que fueron los que dieron el aviso en el piso de abajo, y en el piso de arriba había un tal, creo que recordar, Samuel, que bueno, que él había condicionado una parte del sitio y vivía allí. Y habían tenido más de una pelea entre los de arriba y los de abajo.
0: O sea, que existían desencuentros ya en el mismo lugar de donde
2: había,
0: aparece la
2: había
0: maleta.
2: Sangre y todo, y luego le tomamos declaración a él, al del que vivía arriba y tal, y nos decía que sí, que había tenido algún, además que se habían pegado y habían, bueno,
0: que era lógico que hubiera sangre porque había habido agresiones físicas.
2: Efectivamente, en el piso de arriba y en el piso de abajo, ¿no? Entonces podíamos llegar hasta tal punto de decir, bueno, hasta tal punto de matar, descuartizar y meter una maleta, nos parecía extraño, ¿no? Pero bueno, no dejamos de investigar eso, ¿no? De hecho, este Samuel fue el que nos puso una pista, porque fue el primero que le tomamos declaración cuando llegamos allí, con la maleta y todo. Aparte de los que nos avisaron, él estaba arriba, durmiendo, y dice que no se enteró de nada. Lo único que sabe, que esa noche había aparcado un vehículo cercano y que había oído como a dos personas hablar, pero en castellano, o sea, que no eran extranjeros. Eso es lo que nos dijo.
0: Y ahí me imagino que será ese coche el que se conecta con las imágenes de la gasolinera, donde se ve a los presuntos autores materiales con una botella de agua, vaciándola, rellenándola para supuestamente conseguir fuego para hacer desaparecer los restos. Supongo que ahí se van atando cabos de la que es la tercera vía, ¿no? Que claro, sea una tercera hipótesis.
2: Claro, efectivamente. Nosotros al pensar, es una práctica habitual, ¿no? Te quiere decir que han incendiado las pruebas, ¿no? O intentaban deshacerse quemando todos los restos que podrían tener de todas las pruebas que pudiéramos o evidencias que podríamos encontrar, ¿no? Entonces
0: pensamos, algo que genere combustión, ¿no? Que
2: efectivamente,
0: quemar rápido.
2: En la inspección ocular, además, uno de los acelerantes es la gasolina, ¿no? Entonces decimos, joder, pues vamos a mirar en 20 kilómetros a la redonda qué gasolineras hay, solicitamos las imágenes de todas, ¿no? Claro, eso ya es un proceso también, ¿no? Y hay que mirar las imágenes hasta que efectivamente dimos que tal día, a tal hora, a las 3 de la mañana creo que es, efectivamente hay dos personas en un Golf que bajan, y además de rellenar la gasolina del vehículo, pues rellenan una botella de gasolina, una botella de 2 litros de agua, la rellenan de gasolina. Y son dos personas que coinciden con los sospechosos que nosotros ya estábamos investigando.
0: Ya se va acotando ese cerco. Entiendo que Carlos está como yo esperando a que nos expliques cuál es el caso de la bandeja y esa cubertería, ¿no? Que hagan desaparecer, porque entendemos que cuando tratan de hacerte desaparecer del mapa hay una opción que quieran que se piense que hemos desaparecido por propia voluntad. Entonces desaparecen también nuestras prendas, meten todo en una maleta, pero claro, bandejas y todo. O sea, era un regalo familiar, un...
2: Todo, bueno, es que nos dijo, cuando le tomamos declaración a la hermana, esta persona, la víctima, ¿no? Israel, el Titi que le llamaban, Titi, vivía con su hermana hasta creo que el 1 de agosto, que su hermana ya le dijo que tenía hijos pequeños y que no podía tener ese comportamiento en casa. Se conoce que bebía demasiado y tal, y dijo que se buscase la vida, ¿no? Y ella nos dijo que, bueno, que tenía su maleta y que siempre viajaba pues con una cubertería como de metal y un plato metálico también, ¿no? Claro, que es lo que apareció en la maleta, por eso dijimos, joder, pues tiene que ser este por narices. Entonces, ¿qué pasa? Pues que este luego al final, claro, las investigaciones, ya en cuanto supimos quién era, ya empezamos a mirar un poquito su vida, con quién se relacionaba y sobre todo recomponer los últimos momentos de su vida, que es lo que siempre hacemos con las investigaciones, ¿no? Tiramos un poquito hasta el momento de su desaparición, de su muerte o de lo que sea, qué es lo que ha hecho y con quién ha estado, ¿no?
0: Eso se ve que acababa de mudarse 15 días atrás a casa de una exnovia o de una conocida, ¿no? Porque no sé si era novia o al menos conocida, ¿no? Y es el momento en el que se sitúa en ese piso de Romo, ¿no?
2: Efectivamente, tanto la hermana como algún otro amigo que tenía, él nos dice que estuvo buscando un piso, cuando le echó la hermana estuvo buscando un piso y para eso localizó a su exnovia para ver si le ayudaba a localizar un piso. Entonces le tomamos declaración a su exnovia, en principio como testigo, ¿no? A ver si había estado con él. Y claro, en su declaración ya en la primera declaración que hace nos engaña. Nos dice que sí, que además contactó con dos personas que ya conocía, con el padre de un exnovio suyo y luego con otra persona. Y nos dice, sí, estuve buscando y les pedí a ver si tenían habitación. Además, contactó con dos personas que ya conocía, con el padre de un exnovio suyo y luego con otra persona. Y nos dice, sí.

0: No es aquí.
1: Sí, sí. Entonces, bueno, luego pues luego ya le llamamos la atención y le dijimos... Es más, bueno, le dijimos en la declaración a ver si nos enseñaba los, tele, los las llamadas que había realizado últimamente, ¿no? Y claro, no tenía llamadas, nada más que a partir, creo que del 20 de agosto, decimos, y todas las llamadas anteriores, no, es que se me ha perdido el móvil, entonces he cambiado todo y tal, vale, y tienes el teléfono de con el que contactó contigo, ¿no? Uh-huh. De Israel y tal, y nos dicen, pues no, lo he perdido. Claro, nos llama la atención, ¿no? Y luego en toda la declaración, sabiendo que le estábamos direccionando hacia los movimientos que había hecho con este, con Israel, en ningún momento nos preguntó, pues, ¿qué le ha pasado?
0: Yeah.
1: ¿Por qué me estáis haciendo esto? ¿Ha robado algo? ¿O le han robado el móvil? ¿O ha desaparecido? ¿O qué ha pasado? Nada, nada, nada de nada. Que ya nos da sospechas.
0: Es verdad que es importante lo que decimos y también las ausencias, ¿no? Lo
1: claro,
0: que no preguntamos, que,
1: claro,
0: que implican que sabemos más de lo que queremos hacer ver a los investigadores. Ahora mismo, claro, hay 5 acusados, la jueza tiene a los 2 presuntos autores materiales, a esas 2 novias y a un 5to amigo bajo la lupa. Bueno, digo novias, pero en realidad parece que ya hay 2 que se han casado entre ellos, ¿no? Como en las películas entendemos, para no tener que declarar, ¿no? O algo así, ¿no?
1: No, la verdad que uno de los autores vivía con el acusado principal. Bueno, a ver, el acusado principal no, el dueño del domicilio, el acusado principal son 2, ¿no? Pero el dueño del domicilio ese tenía una relación con la exnovia de Israel. ¿Puede ser el detonante? No sé, porque luego cuando le tomamos de que la primera declaración a él, a ver si habían estado ahí, sí, había, porque claro, sabíamos que había estado en ese piso. Él nos dijo que sí, que había alquilado por 300 euros una habitación, pero que se marchó. Y se marchó porque se metía mucho con Eichiber, como le hacía proposiciones sexuales o algo así. Él puso como excusa, entonces dijo, no, es mi novia y ahora te vas, ¿no? Sin más.
0: Parece ser que podían estar intentando sacarle todo el dinero posible, ¿no? Porque la familia denuncia que estaba en números rojos, que es algo que no le solía pasar y que había sido un posible detonante el que le siguieran pidiendo dinero a esa exnovia o esa mujer y que, bueno, pues eso podía haber acabado en una discusión, pero bueno.
1: Podía ser, porque cuando entramos nosotros la primera vez para hacer una inspección ocular, bueno, entre el registro en condiciones, ¿no? Era un piso típico de pues gente que se dedica al tráfico de drogas y que consumen ahí en el piso. O sea, que
0: también
1: consumen.
0: Había denuncias en el edificio respecto a los usos que tenía ese domicilio, demasiada gente, demasiado paso.
1: Todos los vecinos tenían, efectivamente. Y todos, es que encima utilizaban el piso para toda la gente que venía a comprar o que venía con droga y tal, se pinchaban allí.
0: Digamos que Titi acabó alquilando una habitación en un mal lugar y entrando en contacto con gente pues que presuntamente acabó con su vida. Lo que no se ha conseguido demostrar, y entiendo que el juicio tendrá que demostrarlo, es cuál fue el lugar exacto en el que pasó de ser una discusión a hacer desaparecer un cadáver desmembrado, ¿no? Que no sé si fue en el piso. ¿Cuál es un poco la hipótesis de dónde sucedió?
1: Mira, la hipótesis es
0: porque
1: que...
0: por mucho que limpies, es fácil encontrar restos, y no fue tan fácil, ¿no?
1: No fue fácil encontrar restos. De hecho, en la primera inspección ocular que se realizó, porque todavía no teníamos constancia de que había estado ahí. Entonces queríamos saber si podíamos encontrar algo evidente, ¿no? Y no se encontró, en principio, sangre, ni restos de sangre, ni nada. Lo que pasa es que luego se hizo, cuando ya hubo una declaración en que nos situaba efectivamente allí, que había habido una pelea y que allí seguramente la habían matado, pues ya hicimos una inspección ocular más exhaustiva y todas las evidencias se pusieron a disposición judicial, ¿no? Pero bueno, a ver, lo que sí es verdad es que la pelea entre los 2 incausados y él se produjo en una habitación allí que se supone que es la habitación que utilizaba él, ¿no? Allí se quedó en estado medio inconsciente, respirando mal, y a eso es por lo que imputa la jueza a 3 personas de que no le auxiliaron, porque estos se marcharon. Y también es verdad que desde la última información o comunicación que había tenido tanto con la hermana como con el trabajo, era 2 días antes de que aparecería el cadáver. ¿Qué quiere decir esto? Que seguramente le mataron 2 días antes y lo tuvieron ahí pensando cómo deshacerse de él. Así que en esos 2 días lo utilizaron para descuartizarlo, intentar meterlo pues donde pudieran para sacarlo del edificio sin levantar sus sospechas, y luego planificando dónde lo podían llevarlo para deshacerse.
0: ¿No? Eso es. La verdad es que es todo bastante tremendo. Entiendo que por las veces que hemos mencionado este tipo de cuestiones, cuando buscamos cómo deshacernos de un cadáver, no vamos a un lugar que nunca hemos visitado antes. Nuestra memoria se activa y busca ese recuerdo, ese lugar al que fuimos. Así que entiendo que en algún momento, por sus relaciones o por algunas de las cuestiones que antes has mencionado, Ramón, conocían el sitio, ¿no? O sea, que ya

0: habrían estado antes probablemente en ese antiguo restaurante Miramar, sí, por lo que fuese.
1: Seguramente, y encima que no es un sitio muy lejano. Te quiero decir que tú cuando transportas un cadáver tienes un riesgo de poder tener un accidente o de que te paren en un control de alcoholemia, te hagan abrir el maletero y te encuentras con todo eso. Entonces no tiene
0: entre Romo y Archanda hay poca distancia.
1: Efectivamente. ¿No?
0: Carlos, es verdad que cualquier crimen es muy dramático, pero que te acaben metiendo en tu propia maleta con tus cosas y tratando de hacer desaparecer todo el resto de ti en la historia es especialmente doloroso. Tampoco es la primera vez que pasa, ¿verdad?
2: No, la verdad es que es un clásico. Y a lo largo de la historia criminal hay muchísimos ejemplos a nivel mundial. Es un clásico la maleta, sobre todo si tiene ruedas y tirador, porque es mucho más cómodo que cargarla a pulso, ¿no? Pero en la historia criminal de España hay bastantes más casos de los que yo me esperaba. Desde uno que llama mucho la atención, que es el de Benavís, Málaga, donde encontraron el esqueleto de una mujer dentro de una maleta y lo único que la policía sabía es que, bueno, era una mujer que tendría alrededor de unos 40 años, que había sido madre, pero nadie la había reclamado, ¿no? Entonces la policía lo que hizo es una reconstrucción facial a partir del cráneo y sigue esperando que alguien la identifique. Pero hay dos casos que a mí me han llamado muchísimo la atención porque son tremendos, ¿no? Por las implicaciones que tuvieron. El primero es el caso del asesinato del peluquero Albert Ferré en Valencia en el año 2007, que es una historia rocambolesca. Es un vecino, se encuentra una noche una maleta tirada en el barrio de Ruzafa de Valencia, avisa a la policía llega, abre la maleta y lo que hay es un torso dentro de esa maleta, ni siquiera un cuerpo entero, ¿no? Pero hay un reguero de agua y sangre que lleva hasta un portal. Bueno, la policía evidentemente sospecha que la maleta ha salido de ese portal, se aposta fuera por si, mientras los compañeros tratan de encontrar algún indicio en el propio torso, pues saliera el asesino, ¿no?
0: La historia podría ser,
2: sí,
0: ¿no?
2: Sí, pues casi, porque la historia es muy rocambolesca porque justo de esa vivienda un vecino llama diciendo que hay unas goteras muy abundantes desde el piso de arriba que el agua que cae de ese piso de arriba no es agua clara, tampoco es agua sucia de tubería, sino que es un agua rosada, de color rosado, ¿no? Entonces, bueno, eso le parece sospechar, le parece raro, ¿no? Lo que había pasado es este peluquero, Albert, había contactado a través de una app de citas con un chico que se llamaba Pierre, un chico sueco, sin saber absolutamente quién era, sino, bueno, para tener una cita casual, ¿no? Este chico Pierre, que más tarde la policía identificó como Pierre Danilo, era un narcotraficante sueco diagnosticado de bipolaridad y que se había pasado 14 años en la cárcel en Suecia, nada menos, ¿no?
0: Y es mala suerte también contactar justo con él en una aplicación.
2: Lo liberan en el año 2003 y él, pues bueno, se va a Valencia. Aquí tiene un expediente porque no ha hecho nada absolutamente limpio. Contacta con Albert y, bueno, en una mala cita lo acaba asesinando, lo mete en la bañera para desmembrarlo y pues tira de una de las maletas que tiene el peluquero en casa para, bueno, a medida que lo va cortando, ir bajando los trozos, ¿no? Da la casualidad de que el tal Pierre Danilo, y por eso he escogido este caso, durante sus años de cárcel se dedicó a escribir junto a otro preso, un asesino en serie llamado Richard Nilsson, que había matado a tres personas de tres disparos en la cabeza, se dedicaron a escribir novelas negras que alcanzaron cierto éxito en el mercado editorial sueco, ¿no? Y mientras Pierre Danilo, tras asesinar a Alberto, pues lo tenía en la bañera, no se le ocurrió otra cosa que llamar a su compañero de correrías a la cárcel para preguntarle, pues bueno, cómo podía hacer para desmembrar un cuerpo y deshacerse de él, ¿no? Tuvieron una conversación carcelaria, lo cual también hizo saltar ciertas alarmas, lo descuartizó, lo bajó a pulso el torso, dejando el reguero de agua y sangre, lo dejó en la calle y evidentemente pues la policía enseguida le descubrió, ¿no?
0: No pueden ser buenas las novelas, también te digo, porque si ya esto te lo trabajas, al menos literariamente, y haces todo mal por dejarte el grifo de la bañera abierto, bajarlo ni en una bolsa, lo veo todo
2: es todo como muy
0: Pepe Botera
2: y Otilio. Este caso, lo que pasa que tuvo un muy mal final porque la policía, cuando ya tenía el edificio cercado, ya sabían de qué iba el asunto, quién era el culpable, quién no, etcétera, pues en cuanto él salió, procedió a detenerlo y Pierre Danilo asesinó de una puñalada al subinspector que llevaba el caso, que se llamaba subinspector Gámez de la Policía Judicial, y el compañero del inspector, al ver el ataque, pues bueno, lo abatió a tiros, y así es como terminó este caso tan absolutamente rocambolesco, ¿no? Pero yo creo que no tan rocambolesco como ya desde el propio título. Es el último que os voy a contar, que es El niño de la maleta roja. Este es un caso que sucede en el año 2010 en Menorca, en una pequeña población a las afueras de Mahón. Un par de excursionistas van por una zona boscosa donde hay un barranco y se topan con una gran maleta roja. Les parece extraño, abren la maleta y en el interior de esa maleta lo que se encuentran hace que, casi se desmayen, porque es el cadáver momificado de un niño.
0: Mi pobre.
2: Ellos avisan a la policía se persona, y además del cadáver momificado de ese niño, de aproximadamente entre 8 y 9 años, hallan sus pertenencias. Vacían la maleta, evidentemente, con cuidado, y entre las pertenencias, ropa, otro tipo de objetos, encuentran dos cosas. Uno es un estuche escolar donde leen un nombre, César J.F., con lo cual deducen que, bueno, ese estuche escolar pertenece a ese cadáver, al cadáver de ese niño. Y por ahí, como decía, como contaba Ramón antes, pues empiezan a investigar a ver si descubren la identidad de la víctima. Tienen un nombre, tienen dos iniciales y empiezan a hablar con los colegios de Menorca a ver si ha desaparecido un niño, porque nadie ha denunciado absolutamente nada, ¿no? Por otro lado, tienen o encuentran el número 28 del cómic de Naruto. Y deducen también que, bueno, a ese niño le gustaba el manga, y es un dato que queda ahí en stand-by, ¿no? Empiezan la investigación, hablan con los centros escolares y descubren que en 2008 hubo un niño efectivamente escolarizado en un colegio de Menorca, de Mahón, que responde a esas iniciales y que, como os decía, en 2008 la madre lo sacó del colegio y dijo que, bueno, lo mandaba con sus padres a Galicia, ¿no? Esta madre, que se llamaba Mónica Fernández, de ahí la F, os he dicho César J.F., la policía va a hablar con ella y se acaba desmoronando, ¿no? ¿Cuál es la historia? Mónica fue madre soltera, vivía en Galicia con sus padres y con su hijo, y llega un momento que a través de internet inicia una relación con un chico que es de Menorca, se enamora perdidamente de él hasta el punto de que decide dejarlo todo, su hijo incluido, con sus padres en Galicia, en Noia, y se va para Menorca. Dos años después, los padres dicen, bueno, a ver, este niño no puede estar más aquí, vamos a mandarlo de nuevo con su madre, que lo escolaricen allí, que es donde mejor estará, ¿no? La madre, bueno, acepta a regañadientes porque esa nueva relación le va bien y es feliz. Recibe al niño, pero desde el primer momento le dice a César, a su hijo, no me llames mamá, llámame tía. Y a toda la gente de su alrededor, a su nuevo novio, etcétera, pues les dice que es su sobrino, que ha venido a pasar un tiempo desde Galicia para estar con ella, pero nada más, ¿no? Llega un momento que la situación se hace insostenible y la madre lo que decide es, pues bueno, tomar la peor de las soluciones, y es ahogar a su propio hijo en la bañera. Automáticamente lo mete en esa gran maleta roja, que es la maleta que el niño trae de Galicia y en la que le recibe su madre. Mete todas sus cosas ahí, se lo lleva a esa zona boscosa, a ese barranco, arroja la maleta con el cadáver de su hijo y vuelve, regresa a su vida. Cuenta la mentira de que el niño se ha vuelto a Galicia, se hace pasar por él incluso en las pocas redes sociales, Facebook y alguna más que tiene el niño, se hace pasar por él en las páginas que el niño consultaba sobre expertos en manga y en las que participaba de modo activo, de ahí lo del cómic de Naruto. Y incluso escribe a sus abuelos haciéndose pasar por él y les llega a contar que, bueno, que está muy ilusionado, que va a hacer la comunión, luego les llega a contar que ya ha hecho la comunión y que cuando tenga un momento les va a mandar fotos de la ceremonia, etcétera, hasta que llega un momento que los abuelos sospechan, ¿no? Sospechan y esa sospecha ellos empiezan a indagar por su lado, coincide con que esos dos excursionistas encuentran el cadáver del niño dentro de esa maleta roja, ¿no? Es una historia absolutamente durísima, que recuerda un poco también a la del pescadito, ¿no? Esa madre que quiere iniciar una nueva relación y que el hijo de la pareja le estorba, solo que en este caso es su propio hijo el que, bueno, se ha convertido en un lastre porque su nuevo novio no quiere saber nada de que ella ha sido madre soltera, de que hay un niño de 9, 10 años ahí en medio que molesta, ¿no?
0: Y sí, a Ana Julia Quesada le estorbaba el hijo de otro y todavía es más doloroso saber que alguien que no sabemos si tiene alguna discapacidad mental o, no sé, en algún delirio pudo pasarle, pero hay veces en los que es tristemente así, ¿no? Alguien te estorba y acabas con él, ¿no? Hace poco hablábamos de Ramón Lasso y de cómo, pues, si su hijo le estorbaba, su hijo desaparecía en un falso accidente de coche, ¿no?
2: Sí, es un caso terrible por lo que tiene de asesinar a tu propio hijo, que lo vemos como uno de los delitos más antinatura, ¿no? Pero para relajar el ambiente al final, curiosidades que no tienen que ver con el caso, sino que tienen que ver con las maletas. Las maletas existen desde el Antiguo Egipto, ahí se utilizaban arcones de madera, etcétera. Y si os lo habéis preguntado, bueno, la maleta moderna empieza a nacer a finales del XIX, que pasan de ser de madera a mimbre, pero hay dos momentos fundamentales en la historia de la maleta. Es en el año 1970, que se inventa la primera maleta con ruedas, lo cual ayuda mucho a trasladar un cadáver. Y en el año 1987, cuando Robert Plath, que es un piloto de norteamericano, decide que con eso no basta, que hay que ponerle ruedas que giren en todas las direcciones y tiene que tener un tirador rígido para poder llevarla por el aeropuerto de forma más cómoda porque está cansado. Y en el año 87 inventa la rollerball, ¿no? Uh-huh. Y curiosidad final, ¿sabéis de dónde viene la palabra maleta?
0: No.
2: Pues viene del francés de mal, que es baúl, que es lo que utilizaban los antiguos egipcios, y ete, que es un diminutivo. Baulito pequeño, baulito. Maleta.
0: Bueno, pues hemos acabado con una sonrisa que parecía imposible, visto los derroteros que estaba teniendo hoy esta gámbara negra, porque es lo que tienen algunas maletas cuando esconden cadáveres. Menos mal que Carlos nos ha dejado un poco esa sonrisa con algunas curiosidades. Carlos Basas, como siempre, muchísimas gracias.
2: A vosotros.
0: Un beso y también las gracias a Ramón Bañuelos. Un abrazo.
1: A ti.
0: A vos.
1: Es que ricasco.

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1: Son las 10, Gabón. Las fuertes tormentas de lluvia y granizo han sorprendido esta tarde a los vecinos de las comarcas de Urola Costa y Urola Erdia. Han sido breves pero muy intensas, dejando acumulados de hasta 15 litros por metro cuadrado en tan solo 10 minutos. En Zarautz, el techo del frontón se ha visto afectado por el granizo y el partido que se iba a disputar en ese momento se ha retrasado.
2: Ha sido tremendo, o sea, nos ha impresionado muchísimo. De repente se ha rajado el cielo y parecía que nos ahogábamos. Para estar en Zarautz en agosto ha sido muy impresionante. Me ha dado miedo.
3: La borrasca terrible. Hay unas goteras.
4: Ha caído una granizada tremenda, ¿no? Pues mucho viento, mucho granizo.
5: Tormenta seca, chirimiri.
1: Recuerden que se mantiene activo hasta la medianoche el aviso amarillo por precipitaciones intensas en la costa cantábrica. En página de sucesos, dos jóvenes que se estaban ahogando han sido rescatados esta tarde en la balsa de la Murea en Beriain. Hasta el lugar se han desplazado efectivos de la policía foral, personal sanitario y bomberos que han logrado sacar a la joven. El varón ya se encontraba fuera del agua gracias a la ayuda de los bañistas. Posteriormente han sido trasladados al Hospital Universitario de Navarra. Y en Bilbao hoy, segunda jornada de su Aste Nagusia. Entre los actos más destacados, el desfile de la ballena balí y otros animales marítimos. Un espectáculo lleno de color y magia que ha hecho disfrutar tanto a niños y niñas como a sus familias. A la mañana, homenaje al primer cartel anunciador de Aste Nagusia. Fue el creado por el ilustrador Juan Carlos Eguillor en 1978 y este año se cumple una década desde que se colocó frente a la calle Correo. Miembros de la primera comisión de fiestas, como Nacho de Felipe o Santiago Buruchaga, se han fotografiado recreando el cartel. En palabras de Santiago Buruchaga, Eguillor supo captar la esencia de un Bilbao que estaba a punto de transformarse.
6: Este cartel habla de tradición, pero sobre todo habla de modernidad. Juan Carlos, con sus viñetas, fue el gran cronista del cambio urbano de Bilbao.
1: Y finalizamos mirando al nuevo curso. Como es habitual en estas fechas, el gobierno vasco reunirá este jueves en el Palacio Miramar de Donostia su consejo de gobierno. El precio de la vivienda, las listas de espera de Osakidetza, las transferencias y la reforma fiscal, entre otros, marcarán el escenario político en otoño. Será un nuevo curso intenso, marcado también por las elecciones. Sin incidencias reseñables en carreteras, finalizamos. Más información en una hora y en todo momento en hora en Gerbarte.

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Hola, te recibo con alegría en esta nuestra sintonía, que es la tuya, la de todos, porque esta es la Radio Pública Vasca y es aquí donde tienes una nueva cita con la música, en Radio Euskadi, en este programa que se llama La Táctica Ecléctica. Tenemos tiempo de sobra para pasearnos por el ancho mundo en busca de los más variados especímenes de fauna y flora de naturaleza musical. Así que vamos allá. Y empezamos con algo que probablemente hemos escuchado alguna vez. Bueno, seguro, porque esto fue un exitazo que llegó desde Estocolmo. Se convirtió en un himno del indie pop global y se usó en bandas sonoras de series de televisión como Anatomía de Grey, Gossip Girl, películas y videojuegos. Y de esto hace ya 20 años.

Young Fox se titula esta pieza que formó parte del tercer álbum de la banda sueca de indie rock Peter, Bjorn and John. Un tema reconocible al instante por aquel pegajoso silbido.

0: Pues bien, del trío formado por Peter, Björn y John, nos quedamos ahora con Björn Idling, el del medio de los suecos, el bajista, que ha triunfado en el indie pop, pero siempre ha soñado en clave de jazz. Idling Jazz es el nombre de su propuesta.
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0: El ritmo es el arma. Bjorn Ittling es pianista, bajista, compositor y productor. Y aunque se le asocia principalmente con el indie pop gracias a aquel trío, se formó originalmente como músico de jazz y ha sido alumno de la leyenda del jazz nórdico Sbjørn Svensson. Ittling creó este proyecto al margen del trío, pero publicó su primer disco como Ittling Jazz y después ha dejado pasar nada menos que 20 años antes de regresar con nuevo material. Y ese regreso es este tema que acabas de escuchar, Illegal Hitch. Y de Suecia nos vamos a Japón. Es un salto geográfico considerable, pero eso en la radio es tan fácil como chasquear los dedos. Nos vamos al país del sol naciente, donde encontramos a dos músicos que ya habían cruzado sus caminos antes y que ahora han decidido compartir un disco entero. Canta Nariaki Obukuro sobre un andamio sonoro levantado por 5 Lac. No sé ni cómo habría que decir este nombre, porque 5 puede querer simular una B y sería Black, o una S y sería Slack. Pero bueno, yo qué sé, es que son japoneses. Bueno, aquí tienes esto, se titula Ichola, que también es japonés y significa nuestras mejores galas.
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y chola. Bueno, lo terminaremos diciendo bien. ¿Qué? Chulo, ¿verdad? Nariaki Obukuro es un cantante, compositor y productor japonés establecido en Londres. Además de su carrera como intérprete, fundó junto al productor Jaffle la compañía musical Toca y ha trabajado en la producción de otros artistas japoneses. Es un músico que trata de conectar la escena japonesa con sonidos procedentes del rhythm and blues, el soul y la producción occidental. Y 5 Lac, por su parte, es rapero y productor y lleva una extensa trayectoria dentro del hip hop japonés. Los dos ya habían colaborado antes en Gaia, una canción incluida en el álbum Piercing de Nariaki. 7 años después, el encuentro ha sido más largo y más fructífero en este proyecto compartido. Y Chola, en la canción que da título al disco y que acabas de escuchar, aparece al piano la jazzista japonesa Mayuko Katakura, uno de los pocos special guests en un trabajo construido esencialmente entre esos dos protagonistas. Por cierto, Y Chola es esa expresión japonesa que alude, como te decía, a la mejor prenda que uno posee, la ropa especial que se reserva para una ocasión importante. Así que el título del disco es algo parecido a Nuestras Mejores Galas.

0: Rainer Witzel, saxofonista y flautista, estudió música en Colonia y Nueva York y ha trabajado a lo largo de su carrera con músicos como Fela Kuti, David Sanborn, Vernon Reid o miembros de la Gil Evans Orchestra. Este músico siempre habla de la libertad y del carácter comunicativo que encontró trabajando con músicos africanos como una influencia directa sobre su propia manera de entender el jazz. El título de esta pieza lo dejaba bastante claro: Message from Africa, mensaje desde África. Y desde su nuevo disco, No Man's Land. Y seguimos en Alemania y en África al mismo tiempo con una curiosa historia, la de Jemba Groove.
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0: Jemba Groove nació del encuentro entre el bajista y productor alemán Yannick Nolting y el cantante y percusionista ganés Eric Owusu. Y el encuentro fue en un parque de Berlín mientras recogían a sus hijos de la guardería. Descubrieron que compartían muchas referencias y acabaron formando una banda de 7 músicos donde el highlife ganés, los ritmos de África Occidental, el jazz y el soul norteamericano de los 70 conviven con alegría.

ahí los tienes, el bajista y productor alemán Yannick Nolting y el cantante y percusionista ganés Erik Owusu, que ha trabajado además con figuras fundamentales de la música de su país como Evo Taylor y Pat Thomas. Este Mokole pertenece al primer álbum de Jemba Groove, Susuma, que significa Nadie sabe en el idioma Ga, una de las lenguas habladas en Accra, que es la ciudad natal de Owusu. La canción fue escrita pensando en quienes atraviesan un momento de incertidumbre y no saben muy bien qué camino tomar. Es una canción de ánimo. Y ahora vamos a hacer algo que no hacemos demasiado a menudo en la táctica ecléctica. Primero vamos a escuchar una canción tal y como fue concebida. Y después veremos qué ocurre cuando tres músicos de jazz deciden desmontarla y volver a construirla.

Black Hole Sun fue escrita por Chris Cornell, malogrado cantante y principal compositor de Soundgarden, y apareció en Superunknown, el disco que convirtió a esta banda de Seattle en una de las grandes bandas del rock de los 90. Un sol convertido en agujero negro, imágenes surrealistas e inquietantes, un estribillo inmediatamente reconocible y muchos cambios de compás y afinaciones poco habituales. Un éxito. Black Hole Sun se convirtió en el tema más conocido de Soundgarden y ganó el Grammy a la mejor interpretación de hard rock. Ha conocido cantidad de versiones. Recuerdo ahora mismo la de Norah Jones o aquella que hacían Metallica en sus giras mundiales, en las que el bajista y el guitarrista de la banda solían tocar un tributo instrumental en vivo en honor a Chris Cornell tras su fallecimiento. Pero acabamos de escuchar el original, el material de partida. Vamos a entregárselo a Steve Smith, Jake Wissala y Manuel Valera y veremos qué hacen con él.

Esta es una sesión para Musora, una plataforma de educación musical diseñada para aprender a tocar instrumentos, guitarra, piano, batería, bajo, también enseñan a cantar a través de lecciones guiadas paso a paso. La sesión de Musora consiste en documentar todo el proceso por el cual los músicos primero escuchan la canción, después analizan su estructura, cambian el pulso, rehacen la armonía, deciden dónde improvisar y finalmente la interpretan convertida en una pieza de jazz fusión. Es decir, no es simplemente una versión de Soundgarden, es ver cómo unos músicos desmontan una canción y la vuelven a construir frente a nosotros. Y después de esta curiosa experiencia, viajamos varias décadas más atrás y a Chicago para recordar a un pianista de jazz con una melodía de largo recorrido en la tradición afroamericana.

Wading the Water es un antiguo espiritual afroamericano, asociado también a la tradición de las canciones de esclavos. Ramsey Lewis lo convirtió en 1966 en una pieza instrumental cargada de gospel, soul y ritmo. Junto a Lewis estaban en este trío el bajista Cleveland Eaton y un batería llamado Maurice White, que pocos años después fundaría Earth, Wind and Fire. Un espiritual tradicional convertido en éxito popular sin dejar de sonar a jazz. Así que seguimos con ellos tres. Tres años más tarde, en Another Voyage, de nuevo el piano elegante de Ramsey Lewis y el trío adentrándose cada vez más en el soul jazz y el funk. Do What You Wanna está compuesta por el propio Ramsey Lewis y mantiene esa sección rítmica formidable. Cleveland Eaton al bajo y Maurice White a la batería y percusión.

El jazz de Ramsey Lewis acercándose cada vez más al lenguaje del soul y del funk que marcaría buena parte de la música de Chicago. Y ese groove que después reconoceríamos en Earth, Wind and Fire, el de Maurice White, que ya estaba sentado a la batería del trío de Ramsey Lewis. Cambiamos ahora el piano por una guitarra cuyo sonido se reconoce prácticamente desde la primera nota.

0: John Scofield, uno de los grandes guitarristas surgidos del jazz estadounidense en las últimas décadas. Tocó con músicos como Gary Mulligan, Chet Baker, Charles Mingus y especialmente Miles Davis antes de desarrollar una carrera propia. Uber Jam, su disco de 2002, es un buen ejemplo de la infinita curiosidad de Scofield por el funk, la electrónica y los ritmos asociados al acid jazz y al jam band. Volvemos a los 60. En aquellos tiempos ya había músicos muy interesados en romper fronteras estilísticas y compartir lenguajes. Clark Terry y Chico O'Farrell, por ejemplo, hace 60 años ya estaban en ello y cocinaban platos sabrosísimos como este Spanish Rice.
1: Oye, Clark, ¿vamos a almorzar?
2: Yeah, man, I'm ready. I'm hungry enough to bite a mule.
1: Bueno, ¿a dónde te gustaría ir?
2: Well, let's go up to Harlem, man. Let's go up to Fat Mama's Soul Food.
1: Ven acá, ¿no quieres ir al foro de los Four Seasons?
2: No Seasons, baby.
1: ¿Qué tal la Fonda del Sol?
2: Fonda la Soul, ain't got no soul there, man.
1: Bueno, y entonces, ¿a dónde quieres ir entonces?
2: Uptown, I'm trying to tell you, man. I got a cab waiting out here. Spanish Rices.
1: Oye, City, muy buena idea. ¿Cuál es la receta del Spanish Rice?
2: Spanish Rice, man?
1: Sí.
2: Oh, man, it's a gas. You get your big batch of rice and you cook it up, you boil it, you dig?
1: Mm-hmm.
2: Then you saute the onions and you get your green pepper and chop it up real fine, and get you some celery too, chop it up the same way.
1: Wow.
2: And then you get you some oil and you mix all this jive up. You don't have to use oil if you don't want. A lot of people use fat back, you know.
1: Oh, you can
2: put some mushroom in there too, get some tomato sauce and some of that paprika and make it nice and red and color, you know. Get some hot peppers and Tabasco, you know, some salt, and you grind up some beef in there.
1: Wow.
2: And get you some oregano, and man, you talk about some crazy eating.
1: Yo estoy listo ya, cuando tú quieras.
2: Come on, let's go.
1: Tú quieras, vamos.
2: Can't wait now.

0: Oye, claro, qué sabrosa estaba la comida esa. Oye, ¿cuándo quieres que volvamos a comer?
1: Ah, man, that food was good, I'm telling you.
0: Muy bueno.
1: Beautiful, baby.
0: ¿Cómo se llama ese plato? ¿Cómo se llama
1: Don't you ever forget that Spanish rice, man. We can go up there tomorrow, too.
0: Arroz español. Arroz español.
2: Arroz español, sí. Receta incluida. Estos fueron dos personajes fundamentales. Por un lado, Clark Terry, trompetista y fliscornista, que pasó por las orquestas de Count Basie y Duke Ellington. Era un músico extraordinario y además uno de los grandes maestros y educadores del jazz estadounidense. Y por el otro, el cubano Chico O'Farrill, compositor y arreglista fundamental en el desarrollo del jazz afrocubano. Era capaz de escribir tanto para músicos latinos como Machito, como para grandes figuras del jazz estadounidense. Este Spanish Rice fue grabado en Nueva York en 1966 para el sello Impulse, con una banda estupenda que incluía, como has podido comprobar, una potente sección de percusión latina. Se acaba nuestro tiempo de eclecticismo por ahora. Hasta aquí este rato dedicado a nuestro paseo habitual a la búsqueda de exquisita fauna y flora de naturaleza musical en la táctica ecléctica. Te voy a dejar con Benson Brotherhood, la hermandad de Benson, el proyecto liderado por el pianista y compositor de jazz danés Nicolás Benson. Se trata de una felicitación de cumpleaños. Y bueno, ¿qué? Todos los días cumple alguien. Y algún día de este año también habrá sido o será tu cumple. Así que, happy birthday to ya y hasta la próxima. ¡Agur, agur!

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1: Son las 11. Gabón. Dos jóvenes que se estaban ahogando han sido rescatados esta tarde en la balsa de la Murea en Beriain. Hasta el lugar se han desplazado efectivos de la Policía Foral, personal sanitario y bomberos que han logrado sacar a la joven. El varón ya se encontraba fuera del agua gracias a la ayuda de los bañistas. Posteriormente han sido trasladados al Hospital Universitario de Navarra. En Navarra también continúan las labores de extinción del incendio forestal de Urzainqui, que se mantiene estabilizado pese a que fuertes rachas de viento han provocado algunas reactivaciones de puntos calientes del perímetro. Mientras, en Jaca, críticas a la gestión política por parte de quienes han sufrido las consecuencias directas de los incendios. En la ciudad pirenaica se ha llevado a cabo esta mañana una manifestación de protesta. Xavi Segovia.
2: Solo este año, el fuego ha quemado más de 200.000 hectáreas en todo el estado, 14.000 de ellas solo estos días en el incendio de Peñas de Arreglos en Aragón. Esta mañana en Jaca, unas 6.000 personas pedían más medios para el cuidado de los montes y la prevención de incendios en los Pirineos.
3: Que cuiden nuestros montes para evitar que vuelva a pasar lo que ha pasado.
4: Que esto no es posible, o sea, que los bomberos tienen que estar con medios y tienen que estar bien pagados. Que no haya un monte que se quiera y que pase lo que hemos pasado nosotros.
2: Los bomberos de Aragón también han mostrado su malestar por la falta de medios con los que trabajan. Reclaman mejores condiciones laborales y más medios al gobierno de Azcón.
5: Tenemos unas condiciones laborales que no son dignas. Que la inversión que está haciendo el gobierno de Aragón es una inversión muy pequeña.
2: Piden responsabilidades políticas e incluso la dimisión del presidente aragonés y su vicepresidente Alejandro Nolasco por el abandono en el que han dejado el Pirineo.
1: El Ministerio de Sanidad ha convocado para mañana una reunión en la que se analizará, junto a las comunidades autónomas, el envío de vacunas a Ceuta. Superadas las 3 semanas desde la llegada masiva de personas migrantes, aumenta la posibilidad de que se expandan diferentes enfermedades por las condiciones en las que se encuentran. En este contexto, el presidente del Partido Popular ha pedido al gobierno español que estudie decretar el confinamiento en Ceuta por riesgo sanitario. Alberto Núñez Feijóo.
6: Si tenemos 10.000 personas vagando por las calles de Ceuta, sin cobijo, sin atención, en condiciones de insalubridad, es evidente que el riesgo de enfermedad infectocontagiosa está ahí y es evidente que ante esos casos tenemos que actuar conforme a los parámetros de salud pública.
1: La ministra de Sanidad le ha respondido a través de un mensaje en X señalando que las competencias en salud pública son autonómicas y ha añadido que lo más urgente es dotar a las personas de condiciones de higiene. Y en Bilbao hoy, segunda jornada de su Aste Nagusia. Entre los actos más destacados, el desfile de la ballena Bali a la mañana, homenaje al primer cartel anunciador de Aste Nagusia. Fue el creado por el ilustrador Juan Carlos Eguillor en 1978 y este año se cumple una década desde que se colocó frente a la calle Correo. Miembros de la primera comisión de fiestas como Nacho de Felipe o Santiago Buruchaga se han fotografiado recreando el cartel. Más allá de la crónica festiva, por primera vez este año las comparsas de Bilbao están obligadas por ley a utilizar el sistema Ticket Buy en las chosnas. Deben emitir un ticket por cada consumición. Posteriormente, esta información se contrasta con la declaración que presentan ante Hacienda con el objetivo de llevar a cabo un mejor control. Denuncian que se incluya a las chosnas en el mismo grupo que otras actividades económicas profesionales.
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1: Sin incidencias en carreteras, es todo. 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

es ya el momento de dedicar un rato tranquilo a escuchar un vinilo histórico. Un vinilo y a lolo. O un vinilo y la la la. Pero un vinilo, en cualquier caso, entero y verdadero. Ya sabes que en la Táctica Ecléctica tenemos por costumbre detenernos en un trabajo musical, en un disco que fue importante y que se plasmó en este material, el vinilo. El elegido para hoy dejó una huella que quedó grabada en 1970. La canción que escuchamos ya de fondo es el primer gran éxito de Crosby, Stills y Nash, Marrakech Express.

El expreso de Marrakech, que se incluyó en el álbum Crosby, Stills y Nash del año 1969. Pero no es ese el vinilo que hemos traído esta vez. El elegido para hoy es Déjà Vu, el segundo disco de Crosby, Stills y Nash, a los que se unió Neil Young. Una curiosa formación en la que confluyeron dos norteamericanos, un inglés y un canadiense. Venían de grupos que ya habían tenido grandes éxitos. Crosby había fundado los Byrds. Stills venía de Buffalo Springfield, donde coincidió con Neil Young. Nash, de los Hollies. En 1966, este grupo británico llevó a cabo una gira por los Estados Unidos en la que Nash conoció a Crosby y a Stills. Todos tocaban la guitarra y alguno de ellos se atrevía con el bajo, los teclados o la armónica. Pero sobre todo, sus cuatro voces eran portentosas y empastaban a la perfección. Déjà Vu, el primero de los discos con Neil Young y el segundo del grupo, comenzaba con este tema de Stephen Stills. Carry On, sigue adelante, no queda otra.

Rejoice, rejoice, we have no choice but to carry on. Regocijaos, no tenemos otra opción que seguir adelante. La grabación de este disco fue complicada, excepto el tema que acabamos de escuchar, el Carry On, que se grabó y se mezcló en 8 horas. El resto fue muy difícil y laborioso. Se utilizaron 2 estudios, en San Francisco y en Hollywood. Stills dijo en una entrevista que después del Carry On, el resto del Déjà Vu necesitó de 800 horas de trabajo. En muchas de las canciones del álbum, cada miembro del grupo grababa individualmente su pista y luego se mezclaba. Neil Young, por su parte, grababa él solo en Los Ángeles. Llevaba luego su trabajo a San Francisco, allí se añadían las voces de sus compañeros y Young se volvía con todo a Los Ángeles para la mezcla. En Teach Your Children, canción de Graham Nash, ni siquiera está Neil Young.

Precioso tema este, Teach Your Children, enseña a tus hijos, de Graham Nash. Lo compuso cuando aún estaba con los Hollies. Nash era muy aficionado a la fotografía. En una exposición vio la imagen de un niño con una granada de mano de juguete en Central Park. Junto a esa foto había otras de armas de todo tipo. Fue esa muestra de fotografías la que le inspiró la letra de esta canción. Enseña bien a tus hijos y también aprende de ellos, de su frescura y de su manera de ver la vida. Teach Your Children se publicó como sencillo del Déjà Vu con Carry On como cara B. Una curiosidad, Jerry García, guitarra de los Grateful Dead, participó en la grabación de esta canción tocando la pedal steel guitar. Tercer tema de nuestro vinilo. Lo firma David Crosby y tiene un título que lo dice todo. Almost Cut My Hair. Casi me corto el pelo. En 1970, llevar el pelo largo era todo un símbolo de rebeldía. El dilema que acechaba a muchos en aquellos años era si mantener ese aspecto contracultural o decantarse por un corte más práctico y funcional, más normativo.

Almost cut my hair, casi me corto el pelo. La canción de David Crosby va más allá de la barbería y contiene claros tintes políticos, defendiendo las protestas frente al establishment en una sociedad, la norteamericana, profundamente dividida en aquellos años. La canción se grabó en San Francisco. A diferencia de la mayoría de los temas del Déjà Vu, en esta ocasión la grabaron todos juntos, a la vez, con el inestimable apoyo de su bajista Greg Reeves y del batería Dallas Taylor, que aparecen con los cuatro en la portada del álbum. Aquí no hay armonías vocales, solo la voz de David Crosby. Nash se encargó del órgano, mientras el resto del grupo aportaba sus instrumentos, básicamente guitarras. El cuarto tema de la cara A del Déjà Vu es Helpless, indefenso, sin ayuda. Lo firma Neil Young. De hecho, ya lo había grabado un año antes con su grupo, los Crazy Horse. Young contrajo la polio en Canadá, en el pueblo donde vivía, en Omemí, cerca de Ontario, cuando tenía 5 añitos. La enfermedad le paralizó el lado izquierdo y le dejó algunas secuelas, como una ligera cojera. En esta canción recuerda aquellos años. Helpless.

Sin ayuda, indefenso, helpless, es el título de esta canción. Vamos cerrando la cara A de nuestro vinilo, Déjà Vu, con una canción que apareció también como single y que no estaba compuesta por ninguno de los cuatro. El tema es de Joni Mitchell, pareja entonces de Graham Nash. Se titula Woodstock. El grupo, Crosby, Stills, Nash & Young, había participado en ese legendario festival. De hecho, fue su segunda actuación en vivo. A la vuelta, Nash le contó a Mitchell su experiencia, la actuación a las 3 de la madrugada, el festival, las 500.000 personas que se dieron cita allí, suficiente material de inspiración para que Joni Mitchell hiciera esta canción.

Somos polvo de estrellas, somos dorados, somos carbono de billones de años de edad y tenemos que volver al jardín, donde siempre hay canciones y celebración. Woodstock, un tema que se convirtió en un himno de la contracultura americana surgida a finales de los años 60. Se acabó la cara A, pero nos queda toda la cara B, así que damos la vuelta al disco con mucho cuidado y volvemos a colocar la aguja encima. Bueno, cosas que pasan. Más vale que esto no nos ocurra muchas veces porque me cargo toda la cole de vinilos. El tema que da título al álbum, Déjà Vu, lo compuso David Crosby. Él cuenta que cuando navegaba en el barco de un amigo, experimentó la sensación de que ya había estado allí y que de pronto sabía navegar. Crosby, que no creía en Dios, entendió entonces que los budistas tenían razón, que nuestra energía vital se recicla constantemente y que es eso lo que produce la sensación intensa de que ya has vivido esa experiencia con anterioridad. Crosby era el que aportaba al grupo mayores dosis de psicodelia en sus canciones.

Déjà vu, ya visto, traducido del francés, esa sensación de estar viviendo algo que ya has vivido. La armónica en este tema la toca John Sebastian, de los Loving Spoonful, una de las pocas aportaciones de músicos invitados en todo el álbum. Turno ahora para Graham Nash, el inglés del grupo, el tenor que se ocupaba de las voces más agudas y también de las canciones más tiernas. Our House, nuestra casa, es un canto a la vida sencilla y a las cosas cotidianas del día a día. Ya te he contado que en aquel tiempo Nash vivía con Joni Mitchell en una casa en Laurel Canyon, en Los Ángeles. Hubo quien definió esta canción como una oda a la felicidad.

perfecta. Stills tenía su toque más a ras de tierra, más bluesero, y Crosby era el elucubrador etéreo y maestro de la psicodelia. Cada cual tenía su aquel. Tal vez por eso eran capaces de crear música extraordinaria y de cantar empastando sus voces como nadie. Nos quedan aún tres temas de nuestro vinilo histórico de hoy. 4 más 20 es una canción de Stephen Stills que canta y toca solo, sin nadie del grupo acompañándole. 4 más 20, o sea, 24, es la edad que tenía Stills cuando la compuso. Inicialmente iba a ser parte de su primer disco en solitario, pero gustó tanto al resto del grupo que todos le pidieron que la incluyera en el Déjà Vu. La intención inicial era grabarla con las voces y los instrumentos del grupo, pero a Crosby, a Nash y a Young les pareció que quedaba mejor con Stills en solitario. La letra va de reflexiones sobre el pasado, el presente y el futuro, desengaños, frustraciones, la pobreza económica y la espiritual. El sentimiento y la intención con la que Stephen Stills canta esta canción hacía completamente innecesario añadir algo más a esa voz y esa guitarra.

La voz y la guitarra de Stephen Stills. Como ves, las aportaciones de cada uno de los cuatro componentes de la banda tenía la personalidad de su autor. Neil Young compuso Country Girl para este disco. La canción es una especie de suite con tres partes diferenciadas. En la primera, Whiskey Boot Hill reflexiona sobre la fama y la vida nocturna en tono crítico. La segunda, Down, Down, Down, camina hacia un romance perdido. Y en la tercera, le pide a una chica de campo que abandone la ciudad y le permita ser su hombre de campo, su countryman, su basarritarra. Es el regreso a la naturaleza que preconizaba el movimiento contracultural de los 60s y los 70s. ¡Qué majos aquellos hippies!

La chica de campo, Country Girl, y la vuelta a lo sencillo y a lo natural, a cultivar tus alimentos y a criar gallinas. Vamos con la última. El tema que cierra nuestro vinilo de hoy, Déjà Vu, año 1970, de Crosby, Stills, Nash and Young. Se titula Everybody, I Love You. Algo así como, a todos os amo. Viene a ser toda una inyección de energía que compensa algunos de los temas duros y difíciles que se plantean en otras canciones del disco. Son Stills y Young quienes firman esta declaración de amor conjunta.

Estarás conmigo en que no ha estado nada mal este repaso a un disco que hasta la fecha lleva 8 millones de copias vendidas. Ninguno de los miembros del grupo ha conseguido superar esa cifra con sus discos individuales.

Crosby, Stills, Nash y Young no se llevaban demasiado bien. Young entraba y salía del grupo. Los demás mantenían sus carreras en solitario, pero cuando coincidían eran capaces de superar todos los problemas y hacer auténticas maravillas musicales. Todos tuvieron que lidiar con adicciones y problemas con las drogas. También tuvieron que posicionarse y plantar cara al poder establecido en unos Estados Unidos crispados y divididos durante los años 60 y 70. Muchas de sus canciones denunciaban intervenciones del ejército o de la policía contra estudiantes o ciudadanos en general, que reflejaban esa crispación social. En un plano más personal, cuando estaban grabando el Déjà Vu, David Crosby rompía a llorar cada dos por tres en las sesiones. Su novia, Christine Hinton, acababa de fallecer en un accidente de tráfico con tan solo 21 años. Joni Mitchell y Nash se acababan de separar y Stills también había roto con su pareja, la cantante Judy Collins. De hecho, esta canción que estamos escuchando, Sweet Judy Blue Eyes, está dedicada a ella.

Neil Young, que por cierto no está en este Sweet Judy Blue Eyes porque el tema pertenece al primer disco de Crosby, Stills y Nash, continúa haciendo música y sigue metido de lleno en causas sociales. Con su última pareja, la actriz Daryl Hannah, Neil Young ha apoyado muchos proyectos en defensa del medio ambiente. Stephen Stills también sigue en activo haciendo música. Stills fue el que más se involucró en política apoyando al Partido Demócrata y participando últimamente en protestas contra Donald Trump. Graham Nash también ha mostrado su antipatía por el presidente norteamericano y ha seguido apoyando a organizaciones que trabajan por la paz y por el medio ambiente. He dejado para el final a David Crosby. Murió en enero de 2023 a los 81 años, víctima del COVID. Hasta el final de sus días estuvo en la pelea por el pacifismo, los derechos civiles y la naturaleza. Fue todo un símbolo que representaba a la perfección la contracultura norteamericana. Bueno, pues no me queda nada más que añadir por hoy, quedando a la espera de que vuelvas a sintonizar este programa de Radio Euskadi o lo busques en Wow, nuestra plataforma de audio. Aquí cierro esta edición de La Táctica Ecléctica con la música de estos cuatro protagonistas de hoy: Crosby, Stills, Nash y Young. Cuatro rojeras adorables. Bien, pues su música suena, pero en una versión diferente, la que el saxofonista Maceo Parker incluyó en su disco de 2018, It's All About Love, todo tiene que ver con el amor. La canción se llama Love the One You're With, ama a quien está contigo. Hasta otra. Agur.

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1: Es medianoche, Gabón. Las fuertes tormentas de lluvia y granizo sorprendían la tarde de ayer a los vecinos de las comarcas de Urola Costa y Urola Erdia. Fueron breves pero muy intensas, dejando acumulados de hasta 15 litros por metro cuadrado en tan solo 10 minutos.
2: Ha sido tremendo, o sea, nos ha impresionado muchísimo. De repente se ha rajado el cielo y parecía que nos ahogábamos. Para estar en Zarauz en agosto ha sido muy impresionante. Me ha dado miedo.
3: La borrasca terrible. Hay unas goteras.
4: Acá hay una granizada tremenda, ¿no? Pues mucho viento, mucho granizo.
5: Tormenta seca, chirimiri.
1: En página de sucesos, dos jóvenes que se estaban ahogando eran rescatados la tarde de ayer en la balsa de la Murea en Beriain. Hasta el lugar se desplazaron efectivos de la Policía Foral, personal sanitario y bomberos que lograron sacar a la joven. El varón ya se encontraba fuera del agua gracias a la ayuda de los bañistas. Posteriormente eran trasladados al Hospital Universitario de Navarra. Más cosas. Como es habitual en estas fechas, el Gobierno vasco reunirá este jueves su Consejo de Gobierno en el Palacio Miramar de Donostia. El precio de la vivienda, las listas de espera de Osakidetza, las transferencias y la reforma fiscal, entre otros, marcarán el escenario político en otoño. Será un nuevo curso intenso, marcado también por las elecciones, tanto municipales, forales como estatales. La sombra de un nuevo adelanto electoral por parte de Pedro Sánchez está ahí, pero por el momento no hay novedades. Por ahora, reunirá mañana al primer Consejo de Gobierno tras el parón estival, en una semana marcada por la gestión política de la situación en Ceuta. En el Congreso comenzarán las comparecencias de ministros para abordar la situación. El presidente del Partido Popular ha pedido al Gobierno que estudie decretar un confinamiento de los portadores de enfermedades infectocontagiosas por razones de salud pública. Alberto Núñez Feijóo.
6: Si tenemos 10.000 personas vagando por las calles de Ceuta, sin cobijo, sin atención, en condiciones de insalubridad, es evidente que el riesgo de enfermedad infectocontagiosa está ahí y es evidente que ante esos casos tenemos que actuar conforme a los parámetros de salud pública.
1: La ministra de Sanidad le ha respondido a través de un mensaje en X señalando que las competencias en salud pública son autonómicas y ha añadido que lo más urgente es dotar a las personas de condiciones de higiene. Asimismo, el Ministerio de Sanidad ha convocado para hoy una reunión en la que se analizará junto a las comunidades autónomas el envío de vacunas a Ceuta. Y les contamos también que en Pamplona y Cadreita rendían homenaje la tarde de ayer a los fusilados de la matanza de Valcardera. Hace 90 años, en 1936, las autoridades militares sacaron de la cárcel de Pamplona a 51 presos republicanos bajo el pretexto de que iban a ser liberados, pero no fue así. Los llevaron hasta Cadreita y allí los asesinaron. 9 décadas después, aún se desconoce dónde se encuentran sus restos mortales. Amaia Lerga, presidenta de la Asociación de Familiares de Fusilados de Navarra, 1936.
7: Estos homenajes tienen que servir para que se entienda que todas las víctimas y también las del franquismo tienen derechos a recuperar a sus familiares y además a lo que es la justicia y la reparación.
1: Así finalizamos. 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
1: El tomate va a ser el protagonista por excelencia en nuestro programa de hoy de la Ruta Slow. Vamos a recordar, de hecho, un pasaje bonito, histórico, con José Uranga como protagonista, guipuzcoano afincado en territorio navarro, que nos ofrecía hace tiempo en el Hostal Remigio de Tudela, cuartel general del Tomate Feo de Tudela, una interesante tertulia, mesa redonda en torno a las diferentes variedades y la historia del tomate. Va a ser nuestro arranque y también una cena realmente espectacular que tuvimos en su día allí en el Hostal Remigio de Tudela con el tomate como protagonista. Nos viene al pelo para recordar las diferentes fechas que tenemos a la vuelta de la esquina, tanto en Cantabria como en territorio navarro, en la Comunidad Autónoma del País Vasco, etc. Será, como decimos, nuestro eje central de este programa de la Ruta Slow, esta jornada aquí en la sintonía de Radio Euskadi. Así que arrancamos sin más dilación con el saludo de quien les habla, Aitor Buendía.

0: Vamos a comenzar, en primer lugar, como decimos, con esa tertulia interesante que a la que asistíamos hace ya tiempo. Por entonces era la 10ª edición del concurso del tomate feo de Tudela, y allí mismo en el hostal restaurante Remigio, que lideran los hermanos Salcedo y Irala, y concretamente el bueno de Luis, asistíamos a una mesa redonda en la que José Uranga fue uno de los grandes protagonistas. Este era el momento que recogía nuestros micrófonos de la mesa.
1: Tomates feos de agricultores de Tudela, y hay tantos feos como agricultores que cultivan.
2: Dicho así,
1: que cultivan,
2: ¿qué cultiva?
1: ¿Qué ocurre? Pues yo recuerdo que cuando hicimos en tu restaurante, cuando hicimos la cata, este señor envió un feo precioso, precioso, bonito, pero era muy rosa, era un rosa...
3: Yo también hay discreto.
1: Muy tinto, muy tinto.
3: Yo para mí era rojo. Era rojo, era rojo. Y ahí es donde empezamos, y este va a ser un elemento central.
0: Así arrancaba la mesa redonda en el Remigio de Tudela. Ahora bien, ¿cómo promocionar ese tomate feo de Tudela?
3: Yo creo que es importante, como si estamos planteando algo que pueda tener una diferencia, porque si terminamos el rosa y el rojo se llevan el canto de un duro, pero el canto fino de un duro.
4: Pocos los distinguiríamos.
3: Bien, entonces... ¿qué es lo que le ha cosido al rosa? Y vuelvo a... todo ese que llegó por Guipúzcoa o por Ancharinea y entró por aquí y se estableció en toda Navarra y llegó a Aragón y subió de Zaragoza, subió a Huesca, y en Huesca se encontraron que en Huesca había un montón de morados, y ese rojo que fue a todo rojo, cuando subió a Huesca se volvió morado, ¿no? Porque en Huesca, el morado de Areche Valeta viene de Huesca, y hay muchos morados en esto. Vale. Ahora, ¿qué es lo que tenemos aquí? Nosotros, como algo diferenciado, lo único que podemos decir es que tenemos el rojo. Como para decir que podemos hacer una cosa que es diferente. Es el rojo. Es decir, vamos a hacer un marmande y una selección de rojo. Que después... Cada uno de los agricultores, y por eso que, que estamos en que en la paleta de variedades, y es la otra, que después hablamos, que es el cómo abrirla, es decir, si nos quedamos con los marmande, la opción como Navarra es rojo, de diferente.
5: Entonces si metes el otro, engañas y mientes a la...
3: Esa sería,
1: antes hay que estandarizar.
3: Ese sería...
6: Estamos hablando del paso previo también.
1: Antes de empezar a todo
3: eso
1: hay que estandarizar.
3: Espera. Antes o no. Es decir, lo primero que tenemos que decir es tener la voluntad de hacerlo diferente. Tener la voluntad de decir, vale, ey, a por el rojo. Vale. Y para el rojo y para hacerlo bien hay que estandarizar. Pero tenemos que coger esa voluntad. Y creo que es la derecha. Es decir... Vamos a hacer que haya rojos y morados. Y vamos a hacerlo. Entonces, esa es la primera apuesta que yo creo que hay que hacer. Es decir, vamos a seleccionar un marmán de rojo. ¿Quién lo va a hacer? ¿Quién lo hace? Y otra parte, ¿quién lo va a hacer y quién lo va a mantener? Porque el problema de este señor es que...
6: Se le han vuelto rosas.
3: Es que si él... Claro, dice, no, es que ahora por ahora me conviene más el rosa que el rojo. Y después puede decir que tiene un mercado para el rosa, y este está haciendo un mercado para el rosa, que igual lo debe tener que seguir abasteciendo. Por lo tanto, él seguramente no podrá tener la semilla, él suya propia, roja. Alguien la tendrá que mantener.
1: Normalmente cuando se hace una depuración de una variedad, lo lógico es que si lo hace una comunidad o lo hace una asociación de agricultores, una vez hecho el gasto y hecha la selección y digamos que con una cierta pureza bastante alta, lo lógico es que esa semilla, esa variedad, se le dé a una casa de semillas y se le den las y se le digan en qué condiciones o qué características tiene que mantener. Y esa casa de semillas, si lo acepta, que paga o no paga, dependerá, por la exclusividad, esa casa de semillas se tiene que responsabilizar de mantener esas condiciones o esas características de esa variedad. Así es como se hacen las cosas y así es como lo han hecho los del Rosa de Barbastro.
0: En este punto de la mesa redonda convenía escuchar al productor, un productor local como Jesús Sola, que venía a reconocer lo práctico, lo comercial que es a día de hoy la venta del tomate rosa más que el rojo, la rentabilidad que tiene. Y con esas declaraciones se pueden imaginar que, bueno, se suscitó un debate sumamente interesante.
2: Yo, a nivel de campo, a nivel de productor, lo que sí que he visto, yo empecé a hacer feo hace 15 años, creo que es, digamos, más o menos 15 años, y bueno, empezamos a cultivar y poco a poco vimos que el rosa de Barbastro en este caso, nos iba quitando por el tema de maduración, que maduraba más. Y a mí me parece personalmente, aunque sea hablar en contra del feo, que a nivel de campo es más fácil cultivar un rosa de Barbastro porque te da una producción mucho más homogénea, ¿no?
4: Porque está seleccionado. No,
1: es que está seleccionado.
4: Es el trabajo.
6: Ya se ha hecho un trabajo.
1: Claro,
4: es que se ha hecho un trabajo.
1: Ese es. Bien, ese es el tema.
6: Yo no digo ni sí, no digo que lo que vosotros contáis es que ahí ya se hizo un trabajo de todos estos que se llevan, como decíais, el canto de un duro, ya se ha hecho un trabajo y aquí estará por hacer, entiendo.
4: Está por hacer.
7: Bueno, sí. Vale, cuenta. Sí.
6: ¿Veis?
7: Todas las historias son muy bonitas.
2: Poco a poco, pues entonces te vas dando cuenta que a nivel de campo es mucho más fácil producir rosa que feo, porque es verdad que tú habéis hablado de la selección de semillas de feo y no sé por qué cada uno tenemos nuestros criterios a la hora de seleccionar la semilla, pero al año siguiente te sale lo que te sale. Sin embargo, la rosa de Barbastro,
4: la genética,
2: al final te va a lo que quiere el feo, ¿no? Hablar del feo a mí me resulta muy difícil, ¿no? Porque hay tantas variedades.
1: Y tantos rosas.
7: Porque luego hablaremos del lío que tienen ellos entre ellos. O sea, que ahora parecen que nosotros, el lío que tienen montado, y lo sé de primera mano, porque no solamente es por un tema. Ellos tienen hecho una selección, y esa misma selección, lo que tú dices que es más o menos parecida, segrega, ¿eh? O sea, y ahí, entre la selección que tienen ellos...
6: ¿Podéis explicar qué es segregar? Digo, porque todo el mundo no igual...
1: Bueno, poner un ejemplo. Cuando antes de hacer la denominación de origen del piquillo, se le dio al ITG, se le dio semilla, y le dijo la denominación, le dijo, queremos que nos hagas una selección y nos saques un piquillo, al cual le diremos que este es el piquillo y todo lo demás no será piquillo. Cuando se hizo la selección y se empezó a hacer la limpieza, aparecieron piquillos grandes, piquillos picantes, piquillos pequeños, piquillos morados, piquillos rojos, piquillos amarillos, de diferentes amarillos, a eso se le llama segregar. De un pimiento rojo aparecieron todos esos colores y todas esas formas. A eso se le llama segregar. Que aparecen individuos que en teoría no tendrían por qué aparecer. Eso indica que el material de partida estaba muy contaminado.
4: O sea, que hay poca pureza.
1: Entonces,
4: es un lenguaje un poco así, pero es así.
7: Fijaros que la pureza también es un problema.
4: Eso es, pero
7: es decir,
4: no pasa
7: que por otro lado, ese potencial genético... Ese potencial genético, porque el tomate tiene... creo que son tres veces más genes que los humanos. Es decir, la capacidad de expresión y de adaptación. Es claro que las plantas tienen que tener una gran capacidad de adaptación porque están fijas. Entonces se tienen que adaptar al frío, al calor, a todas las condiciones. Entonces, la partida... todos esos tomates que tenían una gran capacidad de adaptación, lo que se le ha ido haciendo es limpiando. Y la expresión ahora cada vez más es una expresión, claro, ¿qué es lo que han hecho? Pues que expresen unas características, pero no los pongas, ponles en su sitio y en su momento, porque si no va a tener muchos más problemas, de una cosa, de otra, de...
6: ¿Sería entonces, el problema claro, de la, entre comillas, estandarización cuando haces la selección?
7: Hasta un cierto punto. Pero también tiene las ventajas de esa estandarización y de una expresión mucho más
4: homogénea.
7: Homogénea.
6: Pero entonces, ¿qué es lo que vosotros, agricultores, echáis en falta? ¿O al revés?
7: Está claro.
6: Estáis defendiendo una cosa que es muy bonita, toda esa variedad, pero que a cambio dificulta la posibilidad de supervivencia de un producto concreto, de una especie concreta. Es decir,
2: yo la verdad es que yo no puedo hablar de tantos aspectos técnicos.
6: No, tú desde el campo, eso es lo importante.
2: Desde campo y vendedor, que estoy vendiendo
6: eso
2: todo.
6: Eso es, campo y venta, porque luego hay que vender.
2: Entonces yo empecé con el feo y luego partí con el rosa barbastro, ¿no?
6: ¿Qué te resultaba?
2: Entonces, cuando cultivas los dos, al final se te acaban volviendo rosas todos. Tienes claro, que empezar
7: este
2: a saber.
7: Este es el tema clave. Y este es el tema, es el que nos va a condicionar y de alguna manera a diferenciar. Es decir, el rosado es dominante. O sea, es decir, si tú tienes una planta roja y una planta morada, si y los pones, se vuelven rosas.
6: ¿Lo es por característica natural o el actual rosado
8: seleccionado? Si no tienes precaución a la hora de aislarlos, a la hora de coger semilla, para coger semilla tienes que aislarlos. Si no, se te cruzan. Uh-huh. Ojo, que a lo mejor podemos considerar que eso es una desventaja y sin embargo puede ser ventaja.
2: Yo cuando tuve que empezar a cultivar rosa, que todo se me volvió rosa al final, empecé, digo, pues rápido, he vendido siempre feo y ahora tengo que mandar rosa, ¿no? Y voy a ver así, ahora todo el mundo se va a ver.
6: ¿Reclamarán?
2: Nadie, durante años que llevamos mandando la rosa, nadie me ha dicho que por qué ha cambiado el color. Estamos vendiendo todos los días a restaurantes, a tiendas. Nadie se ha dado cuenta de que nosotros hemos cambiado el feo de toda al rosa.
6: Aunque sean voluntariamente.
2: Digo, no sé hasta qué punto tiene.
4: ¿Me vais a permitir, aunque esto es, personalmente creo que porque lo que en realidad ese consumidor, cliente que compra eso, valora sobre todo y ante todo el sabor.
6: La intensidad.
4: Y le da un poco igual. No hace problema de que sea más fuerte de color, de que sea más suave de color, de que sea más bonito, de que sea más feo, de que sea más grande, de que sea más pequeño. Pero tiene que ser bueno, porque si no vuelve a
6: comprarlo. Si al cambio del rosa además no hubiera habido un acompañamiento de calidad, probablemente sí hubiera.
4: Hombre, lo hubiesen llamado rápidamente.
7: A ver, eso muy rápidamente. A ver.
0: Ese a ver que solicitaba Jesús Uranga estaba muy claro. Quería poner un poco de contexto de lo que se estaba hablando. Por ello mismo nos retrotrae a los inicios, nos da un poco de perspectiva, de historia cuando hablamos del tomate.
7: A ver, 1995, 96. Vosotros sabéis que la madre de este cordero nace sobre todo en esos años cuando ya el 80, el 90% del tomate que se vendía era long life, era larga vida. En esos años, el long life, y sabéis lo que es el larga vida se descubrió dos genes en el año 74 y otro en el año 78, uno en la Universidad de California y otro en una de Canadá. Había un gen que inhibía la síntesis del etileno. Esto es muy técnico, ¿eh? Pero esto es la madre del cordero. Esta es la gran madre del cordero. Es decir, ¿qué consiguieron con ese gen? Que el tomate no madurase. O sea, esas piedras que conocemos, que sobre todo en los años 90 fueron dominantes totales, todas y en mayor medida o en menor medida todas las variedades lo que estaban intentando hacer y siguen intentando hacer y todas es inhibir la maduración.
6: El etileno, para los que no somos técnicos, cuando ponéis ese plátano maduro que hace que madure toda la fruta que va emanando, pues ese es el etileno que están intentando, que se intenta desde hace mucho tiempo que cuando tú pongas todos los tomates juntos aquello no empiece a madurar.
8: Todas las frutas, todas en el proceso de maduración, desprenden etileno.
7: Vale, entonces, desprenden si no, y en el tomate, a ver, fijaros, hay uno, otro tomate, el tomate de penjar, el tomate de colgar, el tomate de los catalanes, ese tiene un gen que se llama alcobasa, que es también un inhibidor de la, del etileno, y que permite que ese tomate llegase hasta Navidades. Ahora el tomate de penjar es una tontería, casi, pero culturalmente para los catalanes es la bomba. Pero no tiene mucho sentido, porque los catalanes y los y sobre todo los menorquines, mallorquines, todos esos, para ellos, ese tomate es un icono porque
6: cultural.
7: Porque el pan tumaca sí. Les claro, era solamente comer pan tumaca desde mayo hasta octubre o hacer pan tumaca hasta febrero o hasta marzo, porque esos tomates lo dejaban, los colgaban, y como maduraban muy lento y eran muy duros, podían frotar el pan en el mes de marzo con esos tomates. Vale, pues esa característica de ese tomate, de esos tomates, se pasó al tomate de comer, de plaza, de comer. Y ese fue el gran centro cuando empezamos a decir que va posible. O sea, no puede ser que esos tomates que servían casi para jugar a tenis y que más que tomate eran patatas duras que se manipulaban. Claro, llegó el punto que era totalmente dominante. En ese momento, todo esto que nosotros estamos hablando aquí era no minoritario, era totalmente marginal. No es si quiénes estaban y qué es lo que había en el campo. Pues eso, o sea, podemos considerar 200 agricultores que tenían en sus manos un tesoro. Y un tesoro que lo guardaban como algo residual de su tiempo, y para ellos era un tesoro. Claro, nosotros cuando empezamos a trabajar en este tema, en el año 96-97, empezamos a descubrir que había cosas, que había material por ahí interesante.
6: En toda España, de hecho.
7: Eso lo trabajamos en Navarra.
6: En vuestro caso, pero digo sí. Que me imagino.
4: Sí,
6: pero
4: es curioso. Estas variedades antiguas son antiguas.
6: De todas.
4: O sea, vienen de América y cada sitio.
6: En cada sitio.
4: Pero ha ido haciendo.
7: Y luego iremos al gordo, a lo que es al marmán de gordo. Pero de ahí aparecieron, y dónde aparecieron y qué. Y otra de las características fundamentales de la semilla es que la semilla vuela. O sea, una de las cosas que, por ejemplo, otro de los iconos de los tomates así es el de Narvarte, que ahora se le llama el de Baztán. De Baztán lo tenía un panadero en Narvarte. Ese panadero, me lo contaron, es que esa semilla se lo pasó un cura que venía de Marruecos. Pero a Marruecos, ¿de dónde llegaría? Vete a tú a saber si era un marmande seleccionado por los seleccionadores franceses hace un siglo, porque hace un siglo ya había, aparte de agricultores, había instituciones que se dedicaban a seleccionar tomates que no eran híbridos, que después en esa autogamía se cogía la semilla, y esa semilla al año siguiente podía estar en Kuala Lumpur. Porque es coger cuatro tomates, y de cuatro tomates sacas igual 500 semillas, y con 500 semillas después puedes hacer una plantación del copón donde sea. Entonces, claro, nos volvemos a qué era en el 95. En el 95, con esos tomates así, eran unos tomates que no se podían comer. ¿Qué eran? Yo me acuerdo cuando yo le llevé los primeros tomates a José Martínez Alija. José Martínez Alija hacíamos la cata y hablaba de la crocanticidad del tomate como valor, porque al final, ¿qué era un tomate? Te lo metías a la boca y hacía crash, crash, crash. Era,
9: ¿Y
7: cuál era su valor? Era su acidez, y claro, la otra era un poco de aroma, y otro era que haría crash, crash, crash, la croncaticidad. Bueno, y decías, a ver, José, mira, toma esto, pruébalo. Dice, hostia, ¿esto? Claro, allí ni hay crocanticidad porque es maduro y tal. Claro. ¿Qué es lo que termina pasando? ¿Y qué es lo que ocurre? Pues que la gente no tiene ni idea. Hay mucha gente que no ha comido un tomate. Porque aquí no, estamos en zona de tomates y en zona de agricultores. Pero yo por mi restaurante, la gente que ha pasado, que no había comido y que no les gustaba el tomate. Y gente que ha comido aquello porque yo les ponía encima de la mesa el plato, porque en mi menú había siempre una ensalada y había una menestra y era único. Es decir, si tienes lo tomas y no lo dejas, pero ahí está. Entonces la gente comía. Entonces hay mucha gente que comía y le gustó el tomate por primera vez. Es decir, cuando tú le vendes un rosa o un no sé qué a alguien que lo único que ha comido ha sido tomate de supermercado, de Carrefour o de tal, ese está encantado de la vida. Ese le importa que sea morado, rojo o gris, porque aquello sabe a una cosa que es. Entonces, ¿dónde estamos? Y yo la historia de dónde estamos está clara, que estamos en un momento en el cual, si defendemos, si vamos a intentar defender el rojo, hay que defender el rojo. Es decir, el rojo es, para mí, a ver, el rojo tiene una característica fundamental, que es diferente al morado. Los morados son una historia y los rojos son otra. Y fijaros que el tomate, una de las características que cada vez para mí es fundamental, porque yo he dado de comer tomates verdes, amarillos, color sangre, negros, ahora tengo unos azules,
9: azules, sí.
7: Y cada uno terminas por descubrir que es el color el que es factor fundamental. Es decir, porque el color es aroma.
6: ¿Quieres decir que el color indica unos marcadores? Sí, decir, color bonito, hemos visto.
7: No, por bonito.
6: Muy bonito, a ver, color que no valen.
7: El color, el rojo, sí. Es el más intenso.
6: Bien, o sea, lo que estás poniendo en valor es el del rojo.
7: Sí, porque de alguna manera siempre. Mira, nosotros estamos acostumbrados a comer el rojo. Y yo cuando comí el rosa, dije, este es un poco más. Y el rosa es más. Más fino. Tiene otra finura, otra elegancia. Pero intensidad es el rojo. Y cuando le das a comer a la peña el amarillo, dice, ¿amarillo? Si esto no sabe a nada. Claro, ahora dicen, ahí va, si me sabe a ciruela. Y tiene unos toques de. Y el últimamente, joder, hay gente que ha descubierto el verde y entonces me dice, joder, prueba este. Porque este, pues, yo al principio, cuando le das a comer a la gente el verde, este no sabe a nada.
8: A ver. No es verde un tomate rojo que no ha madurado.
6: No.
8: Sino verde cuando
7: estamos
8: madura.
7: Estamos hablando de verde cuando madura. En maduro.
4: El fin de su ciclo.
7: Amarillo, sí, en maduro.
6: Su ciclo.
4: Sí, al
6: concreto, final.
4: Final
6: es verde.
0: Y de ese punto histórico, la importancia que antes comentábamos del tomate feo de Tudela, el valorizarlo, el cómo diferenciarlo, el cómo se podría establecer una labor de marketing. Y este apartado es interesante en esta mesa redonda que tenía lugar en el Remigio de Tudela, porque se podría aplicar a otra serie de productos que tenemos en nuestro entorno, en su entorno, quien nos esté escuchando desde su zona geográfica, de cómo valorizar esos productos que compiten frente a las grandes multinacionales, frente a la gran industria alimentaria o frente a otros productos que ya tienen hecho ese marketing, cómo introducirte, cómo conseguir, desde luego, que ese tomate, por ejemplo, feo de Tudela, pueda tener esa marca. Y algo que de lo que vamos a escuchar en un instante, desde luego, es importante. Las primeras personas que tienen que potenciarlo son la propia ciudadanía de Tudela. El propio consumidor, consumidora de la zona, es la que tiene que valorizar ese producto. ¿Cómo? Comprándolo y consumiéndolo. Bueno, de todo ello se hablaba al respecto en este punto.
3: Lo siguiente que creo que hay que hacer es valorizarlo, diferenciarlo. Es decir, yo creo que el siguiente paso también es empezar a hacer ya el marketing para decir el rojo tiene unas características diferentes al rojo, al rosa. Porque es, en cierta manera, el rosa va a ser nuestro vecino, de alguna manera...
8: A combatir.
3: No sé, a combatir, pero así a diferenciar, a decir, ahí. Porque una de las cosas, si no habréis visto, yo he visto ya mucho feo de Tudela rosa. Es decir, sí, marcado, es que, sí, barcas, sí. Barcas que llegan sí. A Mercairuña y barcas que llegan rosas y dices, joder. Lo tenemos fácil.
8: Pero lo gordo es...
3: ¿Eh?
4: Pero es que no hay un feo.
3: El tema es que no vas...
8: Que dicen que esto es feo.
4: Claro. Es lo que ha dicho Goyo, hay tantos feos como agricultores. Es que es lo decir, que estamos todo el rato diciendo, si no es ni bueno ni malo, es
3: y
4: así.
3: Y aquí sí que el gobierno de Navarra sí que es fundamental. Es decir, como voluntad política y pública, ¿qué es lo que se va a defender? Y ahí es donde va a intervenir tanto a la hora de decir, mira, vamos a hacer de defensa de esta característica, de este producto, con estas características.
4: Sí, pero yo insisto, ¿eh? No le puedes pedir al gobierno de Navarra si no hay una base...
8: Si no hay demanda.
4: Una tiene base que lo demande.
3: A ver, pero demanda...
6: Es la pescadilla.
3: Volvemos.
4: No es la pescadilla. No es la pescadilla que se mueve la cola, que se muerde la cola. Yo creo que... ya que están aquí los de Barbastro todo el rato encima de la mesa, aunque no estén, pero es el ¿cómo es? La guindilla de Ibarra y es el otro sé dónde.
6: Efectivamente.
4: Es todo el rato el mismo modus operandi. Hay una base productiva, hay una cooperativa, hay unos productores, hay X que necesitan y quieren y piden. Dice, nosotros queremos que nos hagáis esto, claro. Pero no Jesús sola. No, Jesús sola va a ir y dice, oye, gobierno de Navarra, ande esto, le van a decir. Sí,
8: ¿y tú a quién representas?
4: Claro que sí, majo.
6: A mí.
4: Por muy majo que sea él, pero no tiene más.
6: Sí, no,
4: quiero decir
3: a
4: que...
3: Ver, yo lo que creo...
4: Eso es importante.
3: Lo que creo es que ese es el grupo de presión y ese grupo de presión somos nosotros.
6: Sí.
3: Es decir, desde ese planteamiento y como grupo de presión, de alguna manera, que tiene conciencia del mercado, del producto y de esto, y una capacitación para hacerlo, es lo que tiene que hacer. Es decir, y es, en este, de alguna manera, es lo que tenemos, el planteamiento, yo creo que es claro, es... un marmande rojo, y vamos a hacer un marmande rojo que se valore y que se valore de manera diferencial.
6: ¿Y tenemos el suficiente número de agricultores?
3: No, es que existen los agricultores, existen, es decir, los agricultores se van a adaptar a lo que haya.
5: Si hay consumo, hay producción.
3: Y sobre todo, y si hay de alguna manera una valorización... Y esa valorización no es solamente una valorización de los agricultores, sino que es de los diversos entes que lo puedan valorar y lo valoren y de alguna manera marquen criterio. El agricultor se puede sentir de alguna manera defendido. Y es eso lo que yo creo que es lo que hay que... hacer un planteamiento solamente de mercado. Ese es lo
4: pero
3: que...
4: Pero hay que comer tres veces al día también.
6: El señor te la quiere hablar.
0: Ahora bien, tenemos claro el nombre... Tenemos claro que tiene que seguir llamándose tomate feo de Tudela. ¿Y por qué lo de feo? Si es un tomate hermosísimo donde los haya. En este punto también José Uranga nos da algunos detalles.
7: Y otra de las cosas, ¿eh? Vamos a seguir manteniendo el nombre. Es decir, el feo, porque hay otro, un elemento que es clave también, ¿eh? Es que hay muchos que creen que el tomate, el marmande es feo. Entonces, hay muchos que se aprovechan de esos tomates un poco, no sé qué, no, este es el feo. Pues no, el feo es el más hermoso. Porque es el más, porque al final, ¿por qué es el más hermoso? Es que los agricultores lo mantuvieron porque era más bonito, más gordo, más redondo, más. Y a alguien se le ocurrió la santa idea de llamarle feo. Pero, y un elemento central, yo creo que en el feo Tudela, lo que vende más es el nombre de Tudela.
6: Eso hay que tenerlo muy claro.
7: O sea, seguramente no es tanto el feo, sino que Tudela es sí que si le pones a cualquier
6: verdura,
7: a cualquier planta
6: producto de la huerta,
7: un Tudela, nombre de Tudela.
6: Eso es cierto. Y eso lo puede decir yo.
0: Y estamos totalmente de acuerdo con lo que apuntas, José. Efectivamente, es ver Tudela, es leer Tudela y automáticamente es sinónimo de calidad. Nos está hablando de producto. Y el tomate feo de Tudela es un bonito ejemplo, tal y como lo reflejabas. Así, de alguna forma, se ponía el punto y final a esta tertulia por parte de Ana Laguna.
6: Quiero agradecer a todos vuestras opiniones, vuestro conocimiento, que cada uno lo tenéis y mucho desde muchas misiones. Y por supuesto dar las gracias a los asistentes, a Luis, que nos lleva años convocando de distintas maneras y que ahora ya ha incidido de pleno en ¿y ahora qué vamos a hacer? Que eso es a ver quién le pone el cascabel a Dato. Muchísimas gracias y bueno, nos emplazamos al año que viene, así que gracias a todos. Buenas noches. Gracias.
0: Hasta aquí el punto final de esta mesa redonda sobre la situación actual de las variedades antiguas de tomates en Navarra. Estuvieron los micrófonos de la Ruta Slow de Radio Euskadi y Radio Vitoria y recogimos, como decíamos, este momento sin duda alguna excelente organizado por el hostal restaurante Remigio. Con la presencia de la presidenta de la Academia de Gastronomía de Navarra, Ana Laguna, hemos escuchado al productor local Jesús Sola, al también productor guipuzcoano asentado en Navarra y organizador de la Feria del Tomate Antiguo en Pamplona, como es José Uranga, a Amaya Uribarri de INTIA, Instituto Navarro de Tecnología e Infraestructuras Alimentarias, y a Goyo Aguado, miembro retirado de dicha entidad pública, además del bueno de Luis Alcedo, responsable del Remigio. Una mesa redonda de la que tomamos muy buena nota y que fue antesala de toda una cena en honor al tomate. Porque la mesa redonda duró aproximadamente casi unas 2 horas. Lo hemos condensado, lo hemos resumido en estos minutos en nuestro programa de radio, pero es que después de esa mesa redonda tuvimos una no menos interesante cena en el restaurante Remigio, en la que participaron alrededor de unas 70 personas y donde hubo un gran ambiente. Estuvimos junto a chefs como Iñaki Andrada del Baserriberri, a Gorka Aguinaga del Iruña Zaharra, a Virgilio Martínez del Beethoven y a Luis Salcedo del propio Remigio. Un momento que nos lo presentaba el propio Luis Salcedo.
10: Luis Salcedo Irala, del restaurante Remigio. Bueno, básicamente viene a significar que el tomate es el, junto a las pochas, el estandarte de la huerta en Navarra en el verano, ¿no? Y se había llegado a un punto que el tomate de variedades antiguas había, prácticamente se consumía muy poquito. Y bueno, pues le dimos el empujón que, visto de una manera gastronómica, le teníamos que dar un empujón. Y empezamos con esta historia.
0: Las palabras de Luis Salcedo sobre el porqué de estas jornadas, de esta 10ª edición, y a continuación el menú que nos prepararon los chefs.
11: Hola, muy buenas. Soy Iñaki Andradas del restaurante Baserriberri. Y bueno, el primer pase ha sido un Bloody Mary, de mejillón, en el cual hemos utilizado vodka, agua de tomate, mejillones y bueno, polvo de tomate deshidratado en una tosta.

0: Martínez, del restaurante Beethoven en Fontellas, y yo he sido el más tradicional del equipo. Y nada, yo he hecho un revuelto cremoso de calabacín, hongos con unas cigalitas de costa salteadas y las pochas que no pueden faltar en verano.
1: Bueno, aquí desde el Remigio hemos preparado una ensalada de tomate el feo tradicional y clásica con un ajo encurtido y unas aceitunas negralas curadas en casa. Y luego hemos hecho otro pase de pimiento del cristal verde relleno de jamón y su curujón. Y luego los higos de temporada para postre con una mousse de queso azul.

0: escuchábamos a los Chefs y el cierre, por cierto, espectacular también, cuando menos curioso, con el Tomatonic.
1: Hola, soy Pachi, he tenido dos locales en Tudela, todo el mundo me conoce aquí por la costelería que he hecho y ahora estoy trabajando en Iruñazarra, en Pamplona. Soy el vicepresidente de los Barman de Navarra y pues mi mundo ha sido siempre la costelería. Un Tomatonic, un gin tonic, pero con tomate feo de Tudela. Lo que hemos hecho es macerar como si fuese pacharán la ginebra, una ginebra gin mare que lleva romero, lleva olivas, es típicamente mediterránea.
2: Creo que faltan seis, ¿vale?
1: Vale, pues lo que hemos hecho es macerarla como si fuese un pacharán. Hemos macerado la ginebra con mermelada de tomate con romero y con zumo de tomate natural, para que no pierda un poco el color. Lo hemos tenido 4 días, luego lo hemos mezclado con una batidora a alta presión, para que cogiese el color. Luego lleva un tratamiento y se cuela. Lo que hemos hecho es conseguir una ginebra, lo mismo que están ahora de moda las ginebras con fresa, pues una ginebra con tomate. Y luego pues hacer el gin tonic, en vez de la rodaja de limón, echar una rodaja de tomate deshidratado feo de Tudela y una hoja de albahaca. La albahaca le aporta ese sabor y ese olor verde al tomate. Entonces, hemos conseguido pues lo que casi se había puesto de moda, hacer ensaladas con el tomate, y nosotros hemos querido hacer una ensalada de verdad.
0: Bueno, pues realmente fue excepcional la mesa, la cena que tuvimos en ese hostal Remigio. Todo un maridaje en torno al tomate, con todas las posibilidades que nos da este fruto, insisto, en el que debemos consumirlo, debemos apreciarlo cuando llega el momento de temporada.

0: recordamos, ya que estamos, que el próximo fin de semana, el próximo sábado 29 de agosto, Mendigorría, en territorio navarro, va a coger su tradicional concurso de tomate y además con un bonito encuentro, un tête-à-tête con, en este caso, representantes del tomate de Aretxabaleta, en territorio guipuzcoano. De hecho, recordamos que el próximo 6 de septiembre Aretxabaleta acogerá su tradicional concurso del tomate de Aretxabaleta, que durante estas fechas también vamos a tener en Torrelavega y en Polanco diferentes actividades en torno al tomate, y que el próximo 13 de septiembre en territorio alavés se celebrará el primer concurso del tomate antiguo de El Burgo. Vienen realizando desde hace 4 años ya la fiesta, la feria en torno al tomate, y este año va a ser la primera edición del concurso del tomate antiguo, en el que servidor y de la mano de la Ruta Slow vamos a trabajar en pro de, bueno, de darle fuerza a este primer concurso, a esta primera edición, que, como decimos, tendrá lugar el próximo 13 de septiembre. Vamos a recordar cómo en su día charlábamos con David Aguirre, todo un chapeldún del tomate de Aretxabaleta, que nos trasladó algunas claves al respecto de cómo él los cultiva.
1: Bueno, yo agua no suelo regar.
0: ¿No sueles regar?
1: No.
0: A la primera bofetada que me acabas de dar. ¿Cómo que no sueles regar?
1: No.
0: ¿Me dejas fuera de juego?
1: Si no es, bueno, en casos muy extremos, sí, pero...
0: Ah, sí.
1: No suelo regar porque al final intento echarles paja por encima para mantener la humedad, y en esta zona tan húmeda con eso es suficiente, creo yo. Porque no estamos, en mi caso, no estamos buscando tomate.

0: de gran tamaño, sino estamos buscando tomates que tengan poco agua, porque los entendidos dicen que cada gota de más de agua es una gota menos de sabor.
1: ¡Ostras!
0: Entonces, en el sentido ese de que el tomate de chauleta, pues estaríamos hablando de un tomate de 230 gramos, de esa medida,
1: sí,
0: más o menos.
1: Que te suele entrar, depende de qué manos, pero te suele entrar en una mano normal, como pueda ser la mía,
0: sí,
1: que te entre en el cuenco.
0: De... perfectamente,
1: eso es.
0: Y eso es. Eso es.
1: Y tiene una perfección, no sé si es correcto decirlo, como muy normal, ¿no? O sea, tiene... no sé cómo lo caracterizáis, no sé si lo definís de alguna forma el tomate arechavaleta.
0: El tomate arechavaleta es un tomate en sí, el llamado rosa arechavaleta es más bien un tomate rojo porque va teniendo un tono un poco más oscuro hacia el final de temporada o al final de su, de su creación o de, según se va extendiendo el año. Y bueno, en sí es suave al paladar, tiene un sabor bastante intenso al final, creando un umami bastante ligero que se hace agradable.
1: Suave, intenso, ese umami que es el que le da ese punto gastronómico.
0: Sí, al final, sí. Cuando cortamos el mucílago es el umami que nos entra. Y es el sabor que nos queda, y es un sabor que no necesita ni un complemento, que no sea
1: correcto,
0: que en sí tiene sabor el mismo tomate.
1: Bueno, si escucha nuestra audiencia un poquito irregular, es por el tema de la cobertura, pero más o menos nos vamos arreglando.
0: Sí,
1: la...
0: porque estamos
1: no.
0: aquí en las zonas rurales,
1: sí.
0: Somos los grandes obligados de
1: bueno,
0: la comunicación.
1: Pues habrá que... ¿A quién hay que decirle si nos están escuchando? Oye... Que a veces llamas a Melbourne y tienes una comunicación espectacular, joder.
0: Sí,
1: llamas a Arechavaleta y tienes cosas de la tecnología.
0: Aquí en Euskadi nadie nos hace caso.
1: ¿No nos hace caso? Cachis la mar.
0: Nadie.
1: Oye, una cosa. Tú, el tomate, para disfrutarlo, ¿eh? Un poquito de sal, aceite, no le echas nada. ¿Tú qué recomiendas?
0: Nada, no echarle nada. El tomate en sí tiene que tener sabor. Si no tiene sabor el tomate, pues estamos hablando de tomates de producción, de tomates hibridados, de tomates de otra clase de tomates. Estamos hablando de tomates naturales. Y el caso más claro es uno de los tomates que hay en España, que sería el Galápagos. El tomate Galápagos es un tomate pequeñito, del tamaño del cherry.
1: Sí.
0: Y coges y dices, este es un sabor a tomate. Y empezamos desde ese sabor y vamos con diferentes matices según el color del tomate, vamos buscando diferentes sabores.
1: Y has dicho que este es el Galápagos.
0: Sí, el Galápagos sería el primer tomate que viene aquí, se hace muy bien aquí, no coge casi enfermedades y es un gran descubrimiento.
1: ¿Y es tipo cherry?
0: Sí, más o menos del tamaño del cherry,
1: vale.
0: Un poquito más pequeño igual. Y bueno, sí.
1: Vale. Oye, para plantar tomates, bueno, quien no lo haya hecho ya, ¿va tarde o todavía puede hacer algo? ¿O qué?
0: Hombre, pues es la mejor época para plantarlos, pero cada uno, el que quiera, que lo plante. Tampoco
1: suele ser después de...
0: no, vamos.
1: Después de San Isidro, un poquito.
0: Yo la mayoría los planté a principios de mayo, porque es la época de plantación. Tenemos días señalados para plantación, en mayo era en el día 2, 3 y 4, si no recuerdo mal, y entonces aproveché esos días, aunque eran muy húmedos y había la tierra estaba muy húmeda y había llovido mucho, pero bueno, yo aproveché esos días y me dio bien.
1: Dices que son días marcados, ¿te guías por la luna, por ejemplo, por alguna cuestión de ese tipo?
0: Sí, la luna es los que nos marcan los periodos de tanto plantación como de recogida y todo lo demás, sí.
1: Bueno, tú de hecho además has escrito libros al respecto, eres un enamorado también, si no me equivoco y recuerdo bien, si no me corriges, David, del Camino de Santiago, tienes mucha literatura al respecto, ¿no? O sea, lo de la madre tierra no es en sí mismo solo lo que nos produce la tierra, sino todo lo que conlleva, ¿no? El contexto, la intrahistoria, etc., ¿no?
0: Sí. al final el concepto es ese, ¿no? No es el Camino de Santiago, sino el Camino Ignaciano y el Camino de Santa Teresa, ¿no? Son un ambiente mucho más rural. Y yo lo que voy diciendo es que la tierra nos une y el territorio nos separa. Entonces vamos a coger lo que nos une y vamos a dejar aparte lo que nos separa.
1: Menuda perla acabas de lanzar. No sé si es tuya, pero me ha encantado.
0: No sé, yo... ¡Buah! El último libro sobre Santa Teresa que escribí ese tema, sí.
1: O sea, la tierra nos une y el territorio nos separa.
0: Sí.
1: ¡Ostras!
0: Eso es.
1: Pues te lo compro, ¿eh?
0: Porque nosotros nos juntamos, cuando nos juntamos gente de diferentes zonas de España o de Europa, estamos hablando de la tierra, estamos hablando de... No estamos hablando de problemas de territorio, ni yo quiero tu tierra, ni tú quieres ni esto, uh-huh. Yo soy más de aquí, yo soy más de allá, uh-huh. De allá, ¿no? Estamos compartiendo conocimientos y estamos con unos a otros,
1: sí.
0: Para que a todos nos vaya bien, porque el que le vaya bien a uno es que nos vaya bien a los demás.
1: Claro que sí.
0: Si estamos en este mundo, al final, todo el mundo es crear no sé cuántos kilos de tomate, cuántos kilos de tomate, no, yo prefiero sacar un tomate, no sé, antes hemos hablado de Galápagos, podemos hablar que ahora justo está Luba Campán, que es un tomate muy bonito, y o podríamos hablar de, no sé, la Manda Azul, que me hace mucha ilusión.
1: David, esto último no, ¿sí? no te he entendido por la cobertura. ¿Cuál has dicho? ¿Que podríamos hablar de qué variedad o qué has comentado?
0: Sí, de la Uva Champán, por ejemplo. La Uva Champán no, es parecido a Galápagos.
1: No te entiendo el término, perdona, repítemelo.
0: El Uva Champán es un tomate. ¿Sí?
1: Vale, entendido.
0: Creo que es como más chisposo que Galápagos. Y bueno, es otra sensación, ¿no?
1: Vale.
0: Y, o cuando hablamos de cojón de fraile, no, es otro tomate que se da muy bien por aquí.
1: Sí.
0: Es un tomate que vas a la huerta y te comes un cojón de fraile que no es muy grande. Y te hace una ilusión y no es que vas a producir y vas a ganar mucho dinero, pero son los momentos esos que te da la vida del productor, que te da la vida de la gente que ama la tierra o la gente que está trabajándola.
1: Una última cuestión. Me he quedado con lo del agua, de no regar. Una gota de agua es una gota menos de sabor en el tomate. ¿Qué sí. recomendación darías a nuestra audiencia? Porque quien más que menos tiene algunos tomatitos o tiene algún pequeño huerto...
0: Bueno... yo, la recomendación aquí, con el cambio climático, con los cambios que se nos están dando, yo últimamente estoy utilizando sombreros del 70%.
1: ¿Estás utilizando?
0: Sombreros del 70%.
1: ¿Qué es eso del sombreros del 70%?
0: Sombreros es un sombrero que te entra el 30% de luz y te entra, claro, es mucho más lento el proceso de... que se haga el producto, pero de otra forma los excesos de tanto de calor como las tormentas, como todos estos temas,
1: vale,
0: pues como mantenemos una temperatura en el tomate, pues al final no tenemos tantos problemas.
1: Y el sombrero, que es como una rejilla,
0: una malla, sombrero,
1: una malla superior, vale. O sea, para que no le pegue tanto, que no sea un invernadero, lógicamente
0: no es un invernadero. Está,
1: porque
0: está
1: corre...
0: en ese exterior,
1: vale,
0: pero al mismo tiempo pues estamos quitando los excesos que pueda tener la naturaleza, tanto en el ámbito de... El año pasado sucedió que hubo un día que hubo 42 grados y a muchos se les quemó la flor del tomate. Entonces aquí no tuvimos ese problema por eso mismo, porque al final en vez de 42 entraba 28.
1: Qué bueno. Oye, tus semillas... si alguien nos está escuchando, ¿cómo se pueden conseguir de alguna manera?
0: Las semillas no se pueden conseguir porque tengo, te puedes imaginar, con más de 40 variedades, suelo tener un banco, un lío de banco que muy pocos querrían traer. Y bueno, realmente yo suelo guardar de año en año y
1: ya.
0: No suelo venderlos por eso mismo.
1: Vale.
0: Pero bueno, si alguien necesita algo, o bueno, no hay ningún problema en que se los dé o se los venda.
1: Perfecto. Bueno, tengo visita pendiente.
0: Sí, ya te dije que tiene visita pendiente aquí. O sea, cuando quieras puedes venir. 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
1: En este punto recordamos que ya que hablamos de tomates y de gastronomía, estamos en plenas fiestas, arrancando las fiestas de Aztenagusia en Bilbao. Vamos a echar un vistazo a los diferentes programas, actividades que tenemos, especialmente en el Arenal bilbaíno, en torno a la gastronomía. Con las actividades ya iniciadas este domingo, lo que nos espera para esta próxima semana, el lunes el protagonismo lo va a tener un pisto 100% vegetal. Así es que darán comienzo desde las 10:30 a.m. en el Gastrogune. El siguiente día, el martes, el protagonismo será para la tortilla de patatas. El miércoles 26, chipirones en su tinta. En la jornada del jueves 27, el sucalqui. El viernes 28, el bacalao al pilpil. La jornada del sábado, protagonismo para el marmitaco. Y la jornada del domingo, el cierre será con el rabo como principal protagonista y con las cazuelas que, como decimos, desde las 10:30 a.m, con las inscripciones y la entrega de cazuelas a eso de 1:15, se dará inicio a esta última jornada. Por lo tanto, quien pueda, que se pase por el Arenal y por ese Gastrogune, donde va a haber actividades gastronómicas especialmente organizadas por Bilboko Comparsa. El saludo de quien les habla, Aitor, buen día. Ondo izan.

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1: Las noticias de la una. Gabón. En Tarragona continúa la jornada de limpieza tras las inundaciones de la madrugada del sábado y de cara a las próximas semanas preocupa el impacto que pueda tener el fenómeno El Niño, que pueda favorecer a episodios extremos como las inundaciones y afectar también al comercio mundial y al precio de algunos alimentos. Es el caso del cacao, cuyo precio ha subido entre el 10 y un 20% en lo que llevamos de año y podría seguir aumentando a partir de otoño. María Sangerons, gerente de chocolates de Mendaro.
2: Ha subido un poco, pero subió mucho hace 2 años. Entonces, aunque ha subido un poco, el precio se ha mantenido respecto a la gran subida que hubo hace 2 años y el año pasado. Pero se prevé una gran subida.
1: Más asuntos. Más de 200.000 hectáreas han ardido este año en el estado, 14.000 de ellas en los últimos días en el incendio de Peñas de Riglos en Aragón. Ayer unas 6.000 personas se manifestaron en Jaca, entre ellas bomberos forestales, para reclamar más medios para la prevención y el cuidado de los montes de los Pirineos.
3: Que cuiden nuestros montes para evitar que vuelva a pasar lo que ha pasado.
4: Que esto no es posible, o sea, que los bomberos tienen que estar con medios y tienen que estar bien pagados. Que no haya un monte que se quiera y que pase lo que hemos pasado nosotros.
3: Tenemos unas condiciones laborales que no son dignas. Que no tenemos en muchos casos ni agua, ni luz, ni un vestuario, por supuesto. Que la inversión que está haciendo el gobierno de Aragón es una inversión muy pequeña.
1: Los manifestantes exigen responsabilidades políticas e incluso la dimisión del presidente aragonés y de su vicepresidente Alejandro Nolasco por la gestión de los incendios. Y más noticias. Pamplona y Cadrita homenajearon ayer a los 51 presos republicanos fusilados en Valcardera en el 1936. Hace 90 años fueron sacados de la cárcel de Pamplona con el pretexto de que iban a ser liberados, trasladados hasta Cadrita y asesinados. 9 décadas después, todavía se desconoce dónde están sus restos. Amaia Lerga, presidenta de la Asociación de Familiares Fusilados en Navarra, 1936.
5: No creemos que es un acto que merece la pena estar y que hay que estar, ¿no? Son fechas muy importantes y muy dolorosas, porque es 90 años de búsqueda, 50 en democracia, pero donde hay mucha gente que no ha hablado, ¿no? Por eso decimos que estos actos tienen que ser para que las víctimas hablen, pero que ojalá también se van muriendo, son el victimario, ¿no? Las personas que participaron desde el otro lado, que fueron pues encañonando y matando y justificando, y que, bueno, también deberían tomar parte y hablar.
1: Y en estos días en Bilbao la limpieza es también una pieza clave durante la Aztenagusia. El dispositivo municipal cuenta esta semana con unas 600 personas y 80 vehículos entre camiones y barredoras para mantener las calles limpias durante las fiestas. Asier Vicario, jefe del servicio de limpieza del dispositivo del Ayuntamiento de Bilbao, e Iker Valle, coordinador de la limpieza tras el paso de la ballena.
6: Yo suelo decir que hacemos magia, que parece mentira. Cuando los primeros años que nos tocaba a mí personalmente esta tarea, llegabas aquí y parecía que iba a ser inabarcable, pero el equipo trabajan súper bien, es una gente muy profesional que sabe muy bien cada uno lo que tiene que hacer y están muy bien coordinados, organizados y la verdad es que hacen magia.
7: La verdad que a los niños y a las familias les gusta mucho quedarse a ver cómo funcionan todos los equipos, tanto los operarios que van con los cepillos como la sintonía que tienen todas las barredoras.
1: En el bloque internacional, el ejército de Estados Unidos asegura haber desviado ya 70 buques comerciales, además de inmovilizar 3 y abordar otros 2 dentro del bloqueo naval impuesto a Irán. Desde Teherán responden con una nueva amenaza. Si Estados Unidos mantiene la guerra económica y comercial, advierten de que no saldrá ni una gota de petróleo del Golfo Pérsico. Todo ello después de que Donald Trump anunciara un nuevo plan de aislamiento económico contra Irán. Con esto terminamos. 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We'll be right back.

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Itauna es una de las canciones que Nacho de Felipe ha recuperado 11 años después de la despedida de Oscorri y que ha grabado junto al cuarteto Filiperena. Su música y su voz se volvieron a escuchar esta semana en Arantxa Su dentro de la quincena musical. Y hace una semana nos visitó en este Más que Palabras, que hoy llega a su emisión número 1600. 1600 Más que Palabras, una cifra redonda a la que desde luego no se llega si no nos acompañáis cada mañana de fin de semana desde hace pues aproximadamente 800 fines de semana. Eskerrik asko. Esta semana el mundo ha vuelto a temblar. Terremotos en Granada, terremoto en Perú, tras unos meses además donde la tragedia se ha sufrido en Venezuela, Colombia e Indonesia, entre otros lugares. Estaremos esta mañana con el geólogo Antonio Arechavala para analizar estos movimientos y si hay relación entre ellos. Y ya que nos ponemos a recorrer mundo, escucharemos canciones que están sonando en este verano de 2026 en otros países. Que eso de la canción de verano ya vemos también que tiene sus peculiaridades allá donde uno quiera escucharlas, pero ya, claro, si hablamos de recorrer mundo, Xavier Bañuelos está ya pidiendo paso con mochila y tarjetas de embarque en mano, así que allá vamos.

0: Las 9:10 y Xavier Bañuelos ya aquí en los estudios de Radio Euskadi. ¿Qué tal? ¿Cómo estás?
1: ¿Segunón? Muy bien, estupendamente.
0: Estupendamente. Mochila has traído y tarjetas de embarque. Te dije, bien, trae también.
1: Y nos vamos lejos.
0: Vamos bastante lejos. ¿Tenemos ya dónde pone que vamos a aterrizar o no? Quiero decir, porque vamos a cruzar el charco.
1: Vamos a cruzar el charco, sí, efectivamente. Y vamos a ir a un punto de Estados Unidos.
0: Bien, bueno, vamos a ir a Estados Unidos. ¿Cuántas veces has estado por allí? Habrás estado unas cuantas, supongo. Que no sé si llevarás a cuenta, porque ahora que estamos hablando de cifras redondas con esto del programa 1600...
1: Joder, 1600 programas ya, ¿eh? Pues soy veterano, sí.
0: Eres veterano en el mundo del viaje, eres veterano en el programa que espero que esté escuchando Almudena Cacho, también, que evidentemente saludamos, es el alma de este Más que Palabras, y la voz de este programa. Y claro, 1600, pues de los 1600, ¿cuántos habrás estado?
1: No lo sé, todos no, porque cuando se hizo cargo Almudena del programa me llamó al de poco, pero no desde el primero. Y luego sí que hubo un pequeño impasse ahí en el que no estuve, que tampoco recuerdo cuánto fue. Pero bueno, yo creo que por lo menos el 90% de esa cantidad.
0: Bueno, pues
1: son programas, ¿eh? La verdad es que no lo había pensado.
0: Sí, sí, pues.
1: Hasta que lo has dicho tú.
0: Pues mira, ahora decíamos también a veces la importancia de llevar la cuenta o de ver así un poco la evolución. Yo soy un desastre para esto de ir anotando, pero sí que son cifras redondas, cifras que te hacen también plantearte un poco lo que has hecho o la gente que te ha acompañado, en este caso
1: sí,
0: aquí con el micrófono. O sea que es tu programa también y por tanto, oye, también enhorabuena por este aniversario.
1: Pues nos enhorabuenamos todos, porque pues y todas.
0: Y los oyentes, sobre todo. Bueno, dicho esto, que nos vamos a ir hoy, Xavier, a Estados Unidos.
1: Sí, nos vamos a Estados Unidos. ¿Has dicho cuántas veces he estado por allí? Pues la verdad es que tampoco suelo echar cuenta de cuántas veces, pero por lo menos he estado 5 veces en Estados Unidos. 5 o 6 veces he estado en Estados Unidos en distintas partes, ¿no? Y concretamente aquí a donde vamos a ir he estado 2 veces, en dos ocasiones.
0: Bueno, ahora vamos a detallar, porque claro, Estados Unidos, ¿verdad? Hay gente que dice, no, yo he estado en Estados Unidos, habrás estado en un porcentaje mínimo de lo que es Estados Unidos.
1: Claro.
0: Y eso que vemos mucho, conocemos mucho, se ha viajado mucho.
1: Sí,
0: ¿no?
1: Sí, ¿no? Y además las películas retratan, fíjate, los norteamericanos son ser muy bueno retratando su país, ¿eh? Para lo bueno y para lo malo. Es decir, que y entonces sí que es verdad que muchas veces cuando llegas allí, pues muchas cosas te suenan conocidas, por lo menos lo que aparece de forma más habitual en películas, documentales y demás, ¿no? Uh-huh. Sí, es cierto, pero la verdad es que es muy grande y es un país lleno de sorpresas, precisamente por eso, ¿no? Porque juega con la ventaja de todos los países que son grandes, porque muchas veces te preguntan, ¿qué país te ha gustado más? Claro, la tentación es decir, bueno, por ejemplo, dices Estados Unidos o Canadá o tal, y dices, claro, pero es que es jugar con ventaja, ¿no? Porque no puedes comparar el tamaño y la variedad que tiene un país con ese tamaño a lo que pueden tener otros países mucho más pequeñitos, ¿no? Que quieras que no, pues bueno, pues el territorio no les da para tanto, ¿no? Estamos hablando, fíjate, de un país con una geografía extensa, variada. Yo suelo decir que a Estados Unidos solo le falta una selva tropical, excepción hecha de los bosques que podemos encontrar en Hawái, por ejemplo,
0: claro,
1: ¿no? Pero que tampoco igual la podemos considerar exactamente un Amazonas, ¿no? Es decir, que pero también hay bosques tropicales, ¿no? Pero claro, tiene una tremenda diversidad geológica, una diversidad de climas, una grandísima variedad de ecosistemas que lógicamente hace que haya muchos paisajes diferentes, ¿no? Entonces, claro, tú viajas por Estados Unidos y es un constante descubrir de estos paisajes, ¿no? Paisajes, pues bueno, que son muy bellos. Muchas veces son absolutamente espectaculares. Niágara, Gran Cañón del Colorado, Monument Valley, por decirte solo 3, ¿no?
0: Y estás hablando de maravillas naturales, quiero decir que nos estamos entrando en arquitectura, en desarrollos de ciudades.
1: Claro, evidentemente,
0: historia, ¿no? Estamos buscando lugares.
1: La propia población, que pensamos que no, es que también es muy diversa, ¿no? Pero bueno, esto hace que Estados Unidos, pues al final sea un cajón lleno de sorpresas, ¿no? Y hablando de paisajes, pues bueno, en forma de rincones naturales que son increíbles. y desconocidos. Hablo de los rincones, no hablo de los grandes, ¿no? Y que son a veces de una belleza pues también extraordinaria, ¿no? Y que solo se van a descubrir, esto ya te lo digo, si, bueno, pues si te lo tomas con calma, ¿no? Es decir, si se patea el país con tranquilidad, ¿no? Y uno de estos lugares es precisamente Coal Mine Canyon, que es a donde vamos a ir. Uh-huh. Que ya prometimos, ¿eh?, que íbamos a venir aquí. Porque hace ya, en una galaxia muy, muy lejana, hicimos una especie como de compendio de Rosario,
0: ¿sí?,
1: de pequeños lugares de Estados Unidos que no son tan conocidos, que muchas veces están eclipsados por estos grandes espectáculos naturales como los que hemos citado antes, pero que están ahí, ¿no? Uh-huh. Y prometimos que volveríamos y hablaríamos de algunos de ellos, por lo menos de una forma más, más calmada, más tranquila, y es lo que vamos a hacer ahora, ¿no? Y nos vamos a ir concretamente a este Coal Mine Canyon.
0: Coal Mine Canyon. Me encanta que hayas dicho rincones, porque claro, esto suena como a sitio pequeñito, que no lo será, porque en Estados Unidos
1: pequeño, nada es pequeño.
0: Nada es pequeño.
1: Pero si lo comparas con el Gran Cañón, pues Coal Mine Canyon es pequeño.
0: Sí. ¿Lo situamos? ¿Quieres que lo situemos ya en el mapa? Porque venga, así también los oyentes, si quieren buscar imágenes. Estamos en el estado de Arizona.
1: Estamos en el norte de Arizona.
0: Norte.
1: En el norte de Arizona, en el condado de Coconino. Me encantan muchos de estos nombres indígenas, digamos, de los condados de Estados Unidos, ¿no? Hay una ciudad que se llama Flagstaff en esta zona. Bueno, pues el Coal Mine Canyon está al norte de Flagstaff, de Flagstaff, uh-huh, así se pronuncia, a veces me lío con el nombre, y al este del Gran Cañón, y al oeste del Cuatrifinio, que es estos puntos donde se juntan cuatro entidades jurídicas, en este caso cuatro estados, que es lo que le llaman el Four Corner, ¿no? Entonces, ahí más o menos se sitúa, ¿no? Está a 36 kilómetros de una ciudad más pequeñita que se llama Tuba City, en un desvío al norte de la carretera 264, y concretamente este desvío está entre las millas 336 y 337, donde se yergue un molino de viento, ¿no? Y te digo por qué te doy tanto, o por qué os doy tanto detalle, ¿no? A ver, no es que sea un sitio de escondido, de hecho preguntas ahí la gente y sabes dónde, y te va a decir dónde está, ¿no? Pero no es tan fácil de encontrar porque no hay, o por lo menos la última vez que estuve no había ni una sola indicación, que ya te llama la atención porque es un sitio espectacular, pero no está indicado en ningún sitio. Uh-huh. ¿Dónde está?
0: ¿Esto tiene alguna explicación? Quiero decir, ¿es porque no quieren darlo a conocer?
1: No
0: ¿Es por dejadez que
1: no,
0: se ha olvidado?
1: No, yo creo que no. Bueno, no lo sé, pero el caso es que no está señalizado en ningún lado. De hecho, tuvimos que hacer para encontrarlo, porque yo me acuerdo que iba con Lola, íbamos en el coche y uh-huh, digo, vamos a buscarlo tal, y no había manera, no lo encontrábamos. Buscábamos el famoso molino. Y claro, no lo vimos a la primera, ¿no? Total, que al final terminamos en otro sitio y digo, pues aquí no es, ¿no? Y había por allí un navajo, y claro, con una pick-up, y le preguntamos. Dice, mira, estamos buscando Coal Mine Canyon. Claro, él se empezó a reír, ¿no? Y dice, ven, seguidme. Y entonces cogió su pick-up y le seguimos y nos llevó. Bueno, es gracioso también porque en el mismo sitio en el que habíamos terminado nosotros había terminado también una familia inglesa, que era una pareja con dos, con un niño y una niña, ¿no? Que estaban tan perdidos como nosotros. Entonces le preguntamos al navajo, les vio también, les dijo, ¿estáis también buscando vosotros esto? Y dijo, sí, también queremos ir a Coal Mine Canyon. Y bueno, pues seguidme. Total, que fuimos, le seguimos y ya efectivamente nos llegó y efectivamente ahí estaba el dichoso molino de viento, de estos que se ven en las películas,
0: sí,
1: ¿no?
0: Sí.
1: Y bumba, ya llegamos y bien, ¿no? Pero vamos, que si no nos llega aquel amable navajo, pues yo creo que...
0: Que te quedas sin
1: que
0: verlo,
1: te quedas,
0: ¿no?
1: Allí, sí. Ahora, eso sí, una vez ya encontrada la intersección, ya es fácil porque, vamos, la intersección te llega justo a la misma, al mismo filo del cañón, o sea que realmente no es difícil de llegar, uh-huh, pero hay que saber dónde está la dichosa intersección, ¿no? Uh-huh. O sea, además, desde allí, desde la carretera, son 2 kilómetros en llano, sí que es verdad que es pista, pero bueno, se llega bien.
0: Sí, ahora iremos al detalle de por qué merece la pena o por qué Xavier nos recomienda conocer este lugar, este Coal Mine Canyon, en Arizona. ¿Cómo sería la forma más, no sé si la ciudad o el aeropuerto más cercano para llegar hasta allá? Porque claro, antes también comentábamos a micrófono cerrado que claro, uno ve el mapa de Estados Unidos y dice, hombre, pues esto está al lado de Las Vegas, por ejemplo, pero no sé si la distancia,
1: pues mira,
0: es la más, o el punto de llegada igual más fácil.
1: Claro, o sea, lo que pasa es que no... Coleman Canyon, como pasa en muchos de estos rincones, digamos, y muchos parques provinciales, sí. Uh-huh. Porque en Estados Unidos nos cegamos con los parques nacionales y no nos damos cuenta de que hay montones de parques provinciales que son auténticas maravillas y no suelen ser un destino per se, uh-huh. ¿no? Entonces, normalmente la gente lo que suele es llegar a Las Vegas y tal, y desde ahí hace el Cañón del Colorado. Uh-huh. Y
0: aparentemente también está cerca.
1: Aparentemente también está cerca, pero no tan cerca, efectivamente, ¿no? Claro, lo que pasa es que en términos relativos, si tú ves toda la extensión del país, pues sí.
0: Claro.
1: ¿No? Pero hay que contar que el estado de Arizona es un pedazo estado, ¿no? Entonces, pues normalmente lo que se suele hacer es eso, ¿no? Se va a Las Vegas, por ejemplo, y luego desde allí pues se van haciendo distintas cosas. Con un coche, por ejemplo, sí. Subes hasta el Cañón del Colorado y una vez que estás allí, pues ya puedes ver todos los alrededores. Que además hay muchas cosas para ver, ¿eh? Está Meteor Crater, está Petrified Forest, hay un montón también de parques provinciales muy bonitos en toda esa zona. Entonces, la forma sería esta. Yo no sé si Flagstaff tendrá aeropuerto. Puede que sí, pero no suele ser un sitio donde suelen llegar sí, así igual. Los vuelos turísticos y esto. No sé si
0: Phoenix, igual.
1: Desde algún otro punto de Arizona, pero normalmente suele ser desde Las Vegas. Uh-huh. Pero ya te digo, no es un destino per se al que tú vayas específicamente a ver Coleman Canyon, sino que entra dentro de lo que puede ser una ruta un poquito más extensa.
0: Uh-huh. Vamos ya directamente a por qué a ti te parece que es un lugar que eso efectivamente igual no es tanto como para ir específicamente, pero sí que descubrir lugares maravillosos sin que sean los más conocidos.
1: Sí, es un lugar. A ver, los lugares solitarios siempre tienen un encanto especial, sobre todo en momentos en los que el turismo masivo copa y colapsa algunos lugares, ¿no? En Estados Unidos hay zonas, por ejemplo, el Gran Cañón es tan grande que, a ver, a veces se colapsa de gente, pero siempre vas a encontrar lugares en los cuales vas a poder estar más o menos solo, ¿no? Dependiendo de... Pero un lugar como Coleman Canyon, digamos que es un lugar olvidado, entre comillas. O si quieres, como hemos dicho antes, eclipsado, ¿no? Ya que tenemos el eclipse todavía tan cerca, por estos lugares tan espectaculares, ¿no? De hecho, fíjate, yo he estado dos veces. La primera vez estuvimos con esta familia inglesa. Con esta familia inglesa. Y luego, al poquito, llegó un grupito de aficionados a la geología, que serían, no sé, unos 10 así más o menos, y estuvieron allí, pues, haciendo sus cosas. Y nadie más. Nadie más. Pero es que la segunda vez que estuve, estábamos solos. No. Bueno, estaba yo. Entonces fui yo el que fui con geólogos y geólogas, ¿no? A enseñarles el lugar y que disfrutaran, ¿no? De la geología de la zona. Y no se acercó nadie más. Estuvimos solos durante más de 2 horas. Después no sé si vendría alguien, ¿no? Entonces, la verdad es que son. Entonces, este es uno de los motivos, ¿eh? pero hay muchos, ¿no? A ver, estamos hablando de un área desértica, ¿no? Está dentro de lo que se llama el Painted Desert, ¿no? Que es por los colores, ¿no? De los estratos que, digamos, iluminan toda la
0: zona. Que eso igual es lo que tiene el atractivo para los geólogos.
1: Claro. No, bueno, no, más cosas, ¿no? Porque, a ver, el cañón es, digamos que está dentro de un juego de mesas, que les llaman allí, ¿no? Las mesas, que en realidad son mesetas, ¿no? Entonces es un juego de mesas y de valles erosivos, ¿no? Son cañones fluviales, para ser más exactos, ¿no? Es decir, cañones que se han formado, pues, porque corrientes estacionales o permanentes, dependiendo allí, más bien estacionales, van horadando el terreno a lo largo de millones de años, ¿no? Y entonces van excavando la arenisca que domina toda la zona, ¿no? Y ahí concretamente está la mesa de Coleman, ¿no? Que es un. Y luego el cañón es un valle, digamos, entre dos mesetas. Es como si el terreno se hubiera colapsado, como si se hubiera hundido, ¿no? Que en realidad no se ha hundido, como digo, ha sido erosión fluvial, ¿no? Y bueno, entonces a los lados tiene unos acantilados de corte vertical que están rematados en la base con grandes conos que se despliegan un abanico por todo el valle. Es una auténtica pasada. Y claro, luego están los colores, efectivamente, ¿no?
0: ¿Quieres que pongamos un poco de banda sonora antes de hablar de esos colores, de esos tonos?
1: Venga.
0: Y de lo que descubrimos hoy con Xavier Bañuelos hablando de Coleman Canyon.

0: 9 y 27 minutos, sin incidencias en nuestras carreteras, y estamos escuchando música. Xavier, ¿a quién estamos escuchando?
1: Pues mira, el tema es Jug in the Water,
0: ¿sí?,
1: que es de Cary Morin. Uh-huh. Cary Morin es un cantautor de Montana, que es miembro del pueblo Crow. Nos sonará también por las películas. Montana está al norte de, uh-huh, de Estados Unidos, no es de Arizona, pero bueno, es indígena, ¿no? Y ahí tenemos un poquito de blues con toques nativos, folk rock, rhythm and blues, incluso a veces hace un poquito de reggae. A mí me gusta bastante Cary Morin, ¿no? Y es uno de los temas, si quizás le pueda sonar a alguien que haya seguido la serie Dark Winds, esta serie que es un oficial de policía, un comisario de policía navajo, en los años 70, que va a resolviendo casos, ¿no?, en el territorio navajo de Arizona, que es uno de los de las reservas, digamos, indígenas más extensas de Estados Unidos, y que realmente funciona bien, ¿no? Entonces, bueno, en el episodio 5 de la tercera temporada aparece este tema, y lo he elegido porque este episodio se titula Coal Mine Canyon.
0: Ajá.
1: Coal Mine Canyon, es decir, ya nos va dando pistas, saben, de dónde está Coal Mine Canyon. Y no solamente se titula Coal Mine Canyon, que es el nombre en inglés, sino que en realidad se titula Checo-Hassani Coal Mine Canyon. Es decir, Checo-Hassani es como los indios navajos llaman a este cañón, ¿no? ¿Por qué? Porque digamos que Che significa roca, Co, fuego o carbón quemado, y Hassani, digamos, un lugar excavado, un cañón, una garganta, lo cual nos da ya bastante pistas de lo que vamos a decir de cómo es. Y lo de lugar excavado, cañón, ya lo hemos explicado, sí, ¿no? Estos valles fluviales excavados, uh-huh, por el agua, ¿no? Y bueno, y en cuanto a la localización, está entre los territorios navajo y hopi. El territorio Hopi, o la reserva Hopi, está dentro de la reserva navajo. Bueno, pues digamos que el Coal Mine Canyon hace frontera entre estos dos territorios, ¿no? Y bueno, la verdad es que es muy bonito. Hemos estado hablando de cómo se formó y tal, y ahora estábamos hablando de los colores.
0: De los colores.
1: Sí, porque es que es una de las cosas más llamativas de Coal Mine Canyon, ¿eh? Es decir, esa, digamos, sucesión de estratos horizontales, que van cambiando de color según van ascendiendo, ¿no? Y entonces al final se forma como una especie de arco iris de piedra formado por blancos, rojos, bueno, rojos y sus derivados, negros y sus derivados, y blancos y sus derivados.
0: Ya, ya, ya.
1: Quiero decir, pero que claro, cuando hablas de rojo no hablas solamente de rojos, hablas de rojos, ocres, naranjas y demás, ¿no? Y es que lo bonito, antes decías que puede ser muy interesante para geólogas y geólogas. Claro, evidentemente, porque los colores tienen una razón, y tienen una razón geológica, ¿no? De lo que ha sido la evolución natural de todo ese terreno. Porque el blanco, por ejemplo, son lo que se llaman areniscas Cowspring, que son unas areniscas blanquecinas, ¿no? Que se formaron ahí en periodos de mares someros, porque todo esto estuvo bajo el mar, ¿eh? No nos olvidemos, a pesar de que está en
0: sí,
1: mitad del continente.
0: Ahora, exacto.
1: Pero realmente en un momento estuvo bajo el mar. Entonces, en periodos de mares someros y bueno, se fueron depositando cenizas volcánicas mezcladas con arena, que fueron lo que dieron este color blanco. Los rojos, que hay, digamos, dos sucesiones distintas de rojos, están formadas por dos motivos diferentes. Primero, evidente, por el hierro, que fue, digamos, acarreado por el agua que se infiltra en la roca, ¿no? Y entonces eso se va depositando y forma un estrato rojo. Pero es que hay otro estrato un poquito más arriba, que también es rojo, con todos sus tones, que son lo que se llaman las rocas clinker, que se producen por la oxidación de las areniscas y las arcillas, ¿no?, que rodean lo que es el carbón enterrado en toda esa zona, ¿no?, y que combustiona de forma natural. Entonces, esta combustión de estos estratos de carbón, que son de origen orgánico y por, uh-huh, por eso arden, hace que este hierro se oxide y tome esos tonos, ¿no? Lógicamente, hay también estratos de color negro, con distinta, digamos, profundidad o intensidad de negro, que son capas de lignito que se formaron, pues estamos hablando de hace millones de años.
0: Claro, claro.
1: Sí, 100 todo, millones de años más o menos.
0: Es historia,
1: ¿no?,
0: de la Tierra
1: también
0: y
1: en
0: esa
1: la zona,
0: claro,
1: en la zona de marismas costeras, y que al final no fue fue más que una acumulación de materia orgánica, sobre todo árboles y plantas, que se fue depositando allí, ¿no? Y luego, claro, está también el verde, ¿no? Que es el verde de la vegetación, una vegetación de ribera, aunque sí que es verdad que es una vegetación relativamente escasa y muy rala, ¿no?
0: Pero estamos bueno, diciendo ahí que es zona desértica, colores, ¿no? Pero claro, ahí las aguas han ido también moldeando
1: claro, por eso
0: algo de
1: decimos,
0: vegetación, ¿no?
1: Por eso decimos zona desértica y no desierto. Sí. Porque no es exactamente un desierto, pero sí es una zona muy, muy árida, ¿no? Uh-huh. Y bueno, pues tiene su vegetación y más vida de la que pensamos, ¿eh? No solamente hay serpientes de cascabel, hay más vida de la que pensamos.
0: Sí, que a veces el cine solamente nos pone unos escenarios también en el mundo de la fauna. Bueno, estamos en Arizona, estamos hablando de Coal Mine Canyon. El nombre, no te he preguntado, pero Coal Mine, aquí estamos hablando de una mina, pero no tiene un pasado minero la zona, ¿no? O por lo menos
1: no, y
0: esto
1: sí.
0: Que escribimos no tiene que ver en principio con
1: a ver,
0: la minería.
1: No es una mina propiamente sí. Dicha, pero sí que es verdad que en su día, estamos hablando pues a principios del siglo XX o incluso antes, sí que es verdad que se aprovechó la zona para extraer carbón. Uh-huh. Pero no de una forma intensiva.
0: Ya.
1: Pero si tú bajas al valle, ahí sí que ves restos, ¿no? De lo que fue esta minería en su día.
0: Uh-huh.
1: Pero bueno, ya te digo que no fue de una forma intensiva. Yo diría que afortunadamente, porque esto ha permitido que se conserve el cañón en un estado magnífico.
0: Uh-huh. Bueno, los oyentes están tomando notas y están también con ciertas curiosidades, porque estamos en el estado de Arizona. Hay quien nos dice que parece que el nombre del estado, Arizona, hay alguna teoría que dice que puede provenir
1: sí.
0: Del euskera.
1: Sí,
0: y también,
1: sí.
0: Perdona, y te digo porque te traslado las dos preguntas, preguntan también por el Antílope Canyon, pero igual esto nos da para otro día, ¿no?
1: Sí, Antílope Canyon, ya hablaremos del da para otro día, porque la verdad es que es un slot canyon, o mejor dicho, son dos slot canyon, de los cientos de slot canyon que hay. Slot canyon significa algo así como cañón de rendija, porque son cañones muy estrechos que cuando
0: desfiladero,
1: te metes dentro...
0: ¿no? Digamos, casi.
1: Sí,
0: casi,
1: sí. Pero son muy, muy, muy estrechos.
0: Sí.
1: En algunos puntos, yo, que soy de una envergadura considerable, a veces puedes tener hasta problemas para pasar, uh-huh. Pero que tiene unas formas onduladas espectaculares. Pero ya hablaremos de los Antílope Canyon, que también están en Arizona y son muy bonitos. Y lo de Arizona, hay una hipótesis que sí, sitúa su origen en el euskera. La traducción, o sea, la traducción con el euskera además es inmediata, Arizona, o sea, buen roble, ¿no? Y al parecer hubo un rancho fundado por un vasco, ¿no? Que era el vasco de Arizona. Y dicen, allí en además un rancho de grandísimas dimensiones, y dicen que cuando se fundó el estado tomó el nombre de este rancho. Con lo cual podría ser. No está confirmada al 100%, pero bueno, es una hipótesis bastante sólida.
0: Bueno, tengo que preguntarte, ya que estamos hablando de lugares con nombre propio, Little Bryce Canyon.
1: sí.
0: ¿Qué es o de qué estamos hablando? Porque estamos hablando de un cañón, pero vemos aquí otro nombre.
1: Little Bryce Canyon es el apodo que se le pone a Coal Mine Canyon.
0: Ajá.
1: Ya sabes que tenemos esta manía de hacer comparaciones que a mí personalmente no me gusta nada. Que si la Venecia del Norte, que si ya. El París de no sé cuántos. Y que en realidad, desde mi punto de vista, lo que hacen es restarle entidad al lugar en el que estás, ¿no? Que Venecia del Norte, si esta ciudad no necesita que le llames Venecia de nada, si ya de por sí es,
0: sí, sí.
1: Es bonita, ¿no? Pues fíjate, San Petersburgo, que a veces le llaman... Bueno, hay un montón de Venecias del Norte, pero bueno, quiero decir, pues esto es lo mismo.
0: Hay una amplia colección,
1: pero le llaman
0: que podríamos hacer otro espacio también.
1: Sí, le llaman Little Bryce Canyon... Porque muy cerquita hay un parque nacional que se llama Bryce Canyon, que también es espectacular. No es muy grande comparado con otros parques nacionales de Estados Unidos, pero es espectacular porque es, digamos, una especie de explosión de judús, ¿no? Judús es como le llaman allí en Estados Unidos, chimeneas de hadas se le suele llamar aquí, ¿no? Que son pináculos, normalmente bastante altos, formados por erosión diferencial, es decir, las partes bajas suelen ser de una piedra más blanda, con lo cual el viento y el agua las erosionan de forma más sencilla, se van erosionando como si fueran torres, o uh-huh. Bueno, pináculos en realidad,
0: sí.
1: ¿No? Como dientes, colmillos que salen de la tierra y suelen estar coronados por una especie de sombrero de una roca más dura que no ha sido del todo erosionado. Y la verdad es que son espectaculares, concretamente este Bryce Canyon es un parque nacional que está lleno de estas formaciones geológicas y, como digo, son maravillosos, absolutamente espectaculares, ¿no? ¿Qué es lo que ocurre? Que en Coleman Canyon también tenemos estas formaciones. Y no en tanta abundancia como en Bryce Canyon, y entonces, pues bueno, por eso se le conoce a veces como Little Bryce Canyon.
0: Como el pequeño, ¿no? El pequeño Bryce Canyon.
1: Están cerca, ¿eh? No están lejos el uno del otro.
0: Bueno, ya hemos dicho de todas formas que Coleman Canyon, que es este lugar que estamos visitando hoy con Xavier Bañuelos, pues puede ser un complemento a otros lugares de la zona, igual más turísticos. Va a ser un lugar, bueno, que nos va a costar encontrar incluso. Pero te quería preguntar...
1: Si sigue las indicaciones que te doy, ¿no?
0: No, bueno...
1: Pues, ¿sabes por qué? Entre otras cosas, porque en Estados Unidos en las carreteras están marcadas milla a milla.
0: Ajá.
1: Entonces, si tú te vas fijando en los pequeños hitos que te marcan las... Cuando tú llegas a esa milla, dices, aquí tiene que estar.
0: Vale.
1: Dato que no teníamos cuando fuimos nosotros la primera vez.
0: Pero lo que te iba a decir, claro, también importa, estamos en una zona, decimos, un paisaje desértico, no hay mucha infraestructura turística, porque
1: allí
0: no
1: nada.
0: Hay turismo. ¿Cómo tenemos que organizar la visita? Quiero decir, hay que pedir permisos, hay que ir preparados, porque si queremos recorrer, pues va a haber que dedicar un rato a andar.
1: A ver, la zona tiene muchísimas posibilidades. Porque tú llegas ahí y dices, va, parece todo lo mismo, ¿no? Un gran extensión de semidesierto, ¿no? Pues como vemos muchas veces en las películas, ¿no? Uh-huh. Y el jinete caminando con su caballo perdido en la inmensidad de la nada, ¿no? Pero esto es un poco engañoso, porque realmente hay cantidad de lugares por donde tú te puedes meter, te puedes colar y vas a encontrar sitios y rinconcitos dentro de los propios rincones que también son muy bonitos. Entonces, ahí tienes posibilidad de hacer senderismo hasta que quieras, tanto por la parte de arriba como ya bajando al propio cañón.
0: Sí.
1: Y además que es una cosa que yo recomiendo encarecidamente, baja al cañón, porque te vas a encontrar allí como una especie de laberinto que es una auténtica preciosidad, ¿no? Como hemos dicho, está entre los territorios Navajo y Hopi. La parte superior, lo que es la cresta del cañón, es territorio Navajo. Pero el interior es territorio Hopi. Por lo tanto, digamos que está bajo dos jurisdicciones. Si tú quieres ir a ver la parte superior, no tienes ningún problema. Uh-huh. Tú vas, llegas, andas por todo para allí todo lo que quieras. Hay una pequeña granja un poco alejada y nada más, ¿no? Y allí no tienes que pedir permisos ni nada. Pero si quieres bajar abajo, ahí sí. Ahí tienes que entrar en contacto con las autoridades Hopi, que son los que te van a facilitar el permiso para ir si quieres ir tú solo. Porque la otra alternativa es contratar a un guía local, un guía Hopi, ¿no? Que te va a llevar y te va a dar, pues bueno, unos paseos por el interior del cañón. Es un cañón amplio, ¿eh? No es un slot canyon, de eso uh-huh. Te decía. No, es un abanico y además unas formaciones geológicas ya de dimensiones considerables. Se puede hacer tranquilamente solo, no hay ningún problema, no te vas a perder. Pero bueno, lo que tiene, la ventaja que tiene un guía local, o las ventajas son dos. Uno, que entras en contacto con una persona con la que igual no sería tan fácil. Hablo del mundo indígena en Estados Unidos. El mundo indígena en Estados Unidos a veces es un poco impenetrable. Les han dado demasiados palos como para que miren a los blancos así con alegría. Y de hecho muchas veces llegas allí y dices, le parece que los navajos son antipáticos. Y digo, joder, antipáticos no, lo que son los reservados y tienen sus... y miran con cierto reojo a los blancos porque efectivamente les han dado candela durante bueno, desde que llegaron siglos. Prácticamente, ¿no? Y entonces eso es lo que ocurre. Entonces esta es una forma en la cual tú puedes entrar, si acaso, bueno, te va a contar además prácticamente, ¿no? Y entonces eso es lo que ocurre. Entonces esta es una forma en la cual tú puedes entrar, si acaso, con bueno,

0: conviene ir equipado, pues, pero bueno, llevar agua abundante, sí, básicamente, sí, algo de comida, unas botas de monte o unas buenas zapatillas de...
1: Y ganas de caminar. Bueno, pues lo vamos a dejar aquí. Xavier Bañuelos hoy nos ha llevado a Arizona, Estados Unidos, a Coalmine Canyon, y antes traías música de un cantante que hablaba del lugar, o por lo menos la canción hablaba del lugar, o llevaba ese título, pero él era de Montana. Bueno, pues yo te traigo una cantante de Arizona.
0: A ver, sorprende.
1: Y otro estilo completamente diferente. Pero fíjate, a mí es que esta canción me recuerda a una película que hablaba de otras zonas desérticas en Australia, una película muy conocida, Priscila, Reina del Desierto, aquel viaje en autobús por todo Australia en este caso, y ella, Sissy Peniston, es natural de Arizona. Así que lo dejamos
0: todo,
1: así.
0: Todo es perfectamente hilado.
1: Y claro, como nos gusta en este programa. Xavier Bañuelos, la semana que viene te esperamos.
0: Aquí estaremos. Agur. Venga, agur.

0: 12 minutos para las 10 de la mañana, la música de Tapia Etaleturia, este clásico compostelaco de Romesa que no va a faltar, seguro que no va a faltar en el concierto que esta noche ofrecerán en el nuevo escenario de Aztenagusia, el Muelle Evaristo Churruca, en las canchas de baloncesto. Como sabéis, el tradicional escenario de la Plaza Nueva en Bilbao, pues este año no se ha podido instalar por las obras que se realizan, así que se ha trasladado a esta nueva zona cercana al Palacio Euskalduna. Tapia Etaleturia a partir de las 11:30 de esta noche. Y ayer, no sé si era sobre esta hora, conectábamos con Alex Pascual, que estaba viendo los preparativos del arranque de la fiesta en Bilbao. Y ahora vamos a volver a hablar con él. No creo que ha hecho gaupasa, porque le he visto antes y le he visto impecable como siempre. Así que me imagino que no, que está, en todo caso, coincidiendo igual con algunos de los que queden por ahí, los más parranderos, que igual todavía no han llegado a casa tras la primera noche de Aztenagusia. Alex Pascual, ¿cómo estás?
1: Egunon, pues yo no tengo el cuerpo de gaupasa, ¿eh? Que no. Ya, en su día me daba para alguna que otra, pero hoy en día ya yo creo que ya hace tiempo que no hay ninguna de esas. Pero como bien dices, Íñigo, con alguno sí que me he encontrado, ¿eh? Incluso desde aquí estamos viendo en uno de estos pisos alguno que está siguiendo la fiesta en casa, o sea que también tenemos buen panorama cuando ya se acaba la fiesta en la calle, en casa, en las casas. O sea que bueno, que no caiga la fiesta. El panorama que me encuentro aquí en el Arenal, Íñigo, como bien dices, bueno, podemos decir que se parece un poco al de ayer, porque ayer decíamos que estaba todo bastante tranquilo en esas horas previas al chupinazo, y hoy lo cierto es que también ahora mismo se vive, bueno, cierta calma, pero bien. Mucho movimiento, ¿eh? Hay silencio, pero hay mucho movimiento. De hecho, yo en un trabajo arduo de investigación, de la que estaba esperando aquí a los invitados que nos van a acompañar hoy, digo, voy a contar cuántos vehículos, camiones, barredoras, mangueras de limpieza pasan por aquí. Bueno, he tenido que parar cuando iba ya por 16, ya he perdido la cuenta, así que imagínate la cantidad de barredoras, de equipos de limpieza que pasan por aquí, y de eso es de lo que vamos a hablar hoy, Íñigo, porque no sé si tuviste ocasión de salir ayer a ver un poquito el ambiente.
0: No llegué al recinto festivo, no llegué. Vi fuegos artificiales, vi un poco el ambiente previo también, que ya se notaba entre que había partido y que llegaba Marijaya. En Bilbao ayer estaba la tarde muy animado.
1: Pues sí, yo salí un poquito hasta los fuegos, formal, pero sí que me llamó la atención la cantidad de gente que había para ser el primer día de Aztenagusia. Claro, hay que tener en cuenta que este año ha caído más tarde que nunca las fiestas y, bueno, probablemente por eso hay bastante gente. Pero vamos a corroborar este dato, vamos a confirmarlo o no, con los que han estado hoy aquí a pie de terreno. Estamos, por ejemplo, con Asier Vicario, que es el jefe de servicio de limpieza de este dispositivo de limpieza del Ayuntamiento de Bilbao para esta Aztenagusia. ¿Egunon, Asier?
2: Hola, Egunon.
1: ¿Mucha gente el primer día o qué?
2: Mucha gente, sí.
1: Se ha notado, ¿no? Sí, o sea, no ha sido una impresión.
2: Ya nos llamó la atención ayer en el chupinazo y esta mañana cuando hemos llegado aquí al Arenal, que cuando entramos aquí solemos entrar a las 7 de la mañana cuando para la música, ya nos hemos dado cuenta que había muchísima gente. Ya nos ha dicho la Policía Municipal que ha sido un escándalo esta noche, que estaban ya hasta la barrera, que no podía caber más gente en el Arenal.
1: O sea, que una prueba de fuego para empezar esta Aztenagusia, ¿no?, para los equipos de limpieza.
2: Sí, la verdad que para ser el primer día, sí, está siendo duro. Todavía nos queda un rato.
1: ¿Y qué tal? Porque yo he hecho un ojo aquí, Íñigo, y a mí me llama la atención lo limpito que está, ¿eh? Porque sí que ayer se veía mucha suciedad antes de los fuegos y todo, que es cuando yo pude verlo, y ya está esto con una patena otra vez, listo para hacer el concurso gastronómico o lo que toque.
2: Sí, yo suelo decir que hacemos magia, que parece mentira. Cuando los primeros años que nos tocaba a mí, personalmente, esta tarea, llegabas aquí y parecía que iba a ser inabarcable, pero el equipo trabajan súper bien, es una gente muy profesional que sabe muy bien cada uno lo que tiene que hacer y están muy bien coordinados, organizados y la verdad es que hacen magia.
1: Hablas del equipo, Asier, no sé, imagino que tendréis un número aproximado de cuánta gente estáis trabajando para que Aztenagusia se desarrolle con normalidad y con salubridad, sobre todo, al estar todo tan limpio.
2: Y con seguridad, que es lo más importante, sí. Aquí, así para no aburrir a la audiencia, en números gordos, el día de hoy duplicamos más o menos la plantilla que tendríamos en un día normal en Bilbao, ¿eh? Si estamos hablando de, ya digo, redondeando, unas 600 personas, de las cuales casi la mitad, 280 más o menos, son refuerzo para Aztenagusia. Uh-huh. Estamos hablando también de unos 80 vehículos entre camiones y barredoras para recoger todas las diferentes fracciones por separado y para reciclar adecuadamente.
1: Barredoras, Íñigo, que imagino que yo, que imagino tú que alguna vez habrás cerrado las chornas, impresionan cuando entran por aquí, por este punto de la zona de Chomín Barullo, en la entrada por el Ayuntamiento al Recinto Festivo.
0: Es una forma. Bueno, tampoco te creas que he estado todos los días, ni mucho menos, pero uno tiene su pasado, sí. Pero sí que es cierto que también sirve un poco de toque de atención, como decir, igual es hora de irme a casa. Eso también
2: sí,
0: marca.
2: La verdad es que también es verdad que es bastante disuasorio. Cuando entramos nosotros, a mí esta misma mañana me llama mucho la atención cómo estaba la gente bailando a las 7 menos 5 y a las 7 y 15, con nuestros equipos ya trabajando entre ellos, con muchísimo cuidado, claro, pues ya se nota cómo se dispersa la gente, que efectivamente se para la música a las 7, que eso se hace muy bien, o sea, la gente es muy formal, las chosnas y tal y cual, a las 7 termina la música y ya empezamos a trabajar y enseguida se va disolviendo la gente, afortunadamente. Uh-huh. Si no, sobre todo cuando el concurso gastronómico es una presión que tenemos muy potente de que la gente entre ya a hacer sus cazuelas de bacalao y necesitan su entorno impecable. Y como os decía antes, tenemos que hacer magia, pero necesitamos que la gente colabore.
0: Asier, yo recuerdo, no sé, supongo que en este año también habrá que hablar de ello. Otros años se hablaba mucho de los litros y litros de desinfectante que se utilizaban, que era un poco como la medida del trabajo que se hacía, aunque hay mucho más trabajo que lanzar o regar de desinfectante. Pero sigue siendo una cifra que consideráis o que os marca un poco el trabajo que hay que hacer.
2: Bueno, es un dato que enviamos al ayuntamiento. Ahora me pillas, ¿eh? No sé decirte los que hemos...
0: No, ya llegará el día de hablar de ello, claro.
2: Exacto, sí, pero es un dato que acopiamos cada día. Tenemos muy digitalizado todos los sistemas, intentamos anotar todos los litros de agua consumidos, los litros de desinfectante, los litros de combustible. Intentamos cada año pues ser un poco más sostenibles que el año anterior. Uh-huh. Y sí, este dato lo tenemos y es relevante, es verdad.
1: Y luego nos encanta a la prensa que contar esos datos, ¿no? Sí. Que siempre suena como muy...
2: Hombre, son significativos, sí. Es verdad, y además es un reto, ¿no? Ir mejorando cada año, ser más eficientes.
1: Bueno, podemos decir entonces que la prueba de esta noche ha estado superada, sin duda, ¿no?
2: Prueba de esta noche superada. Es verdad que es un día un poco más duro el primero, porque tenemos que explicar a los de las chosnas cómo separar sus residuos, con qué camiones nuestros pasan, a qué horas, este residuo no va en este contenedor, sino va en este otro. También hay gente que tenemos contratada, como os he dicho, para las fiestas, y a la que tenemos que aleccionar el primer día, decirle, esta es tu zona, esta no, esto lo puedes mojar, ten cuidado con este portal, ten cuidado con este comercio. A partir de mañana ya va más rodado, ya todo el mundo sabe cuál es su rol y ya va más rodado.
1: Todo el mundo aprende la lección y seguro que vosotros también tenéis aprendida, porque hemos dicho, Íñigo, que hoy ha sido esta primera prueba de fuego. Pero ojo, porque esta tarde también tenemos otro evento que exige el máximo a los responsables de limpieza.
0: Y tienes más invitados por ahí que seguro que están ya preparándolo todo, ¿no?
1: Eso es, pues Iker Valle es, por ejemplo, encargado de todos estos dispositivos, concretamente, bueno, para que nos hagamos una idea de la cantidad de personas, de personas, de elementos, de vehículos que mueve un desfile de la ballena como el de esta tarde. Iker, egunon, cuéntanos cuánta gente vais a participar ahí.
3: Pues más o menos participan unas 30 personas y 11 barredoras, principalmente todas eléctricas este año. Y al final están muy, muy coordinados y ya es casi una fiesta más dentro de esta nagusia, sí, la limpieza de la ballena.
1: La gente, una vez que pasa Bali y todo su séquito, todas las ballenas y todos los elementos que componen esta calejira, se queda también viendo a vosotros porque, hombre, es un espectáculo. Veros como en cuestión de minutos, decía desde Asier que hacíais magia, esto sí que es magia potagia. Queda todo limpio.
3: Sí, la verdad que a los niños y a las familias les gusta mucho quedarse a ver cómo funcionan todos los equipos, tanto los operarios que van con los cepillos como la sintonía que tienen todas las barredoras.
1: Os animarán y todo, ¿no? Como parte del desfile.
3: Sí, la verdad que aplauden mucho y a la gente que participa le gusta, les motiva.
1: Mira, tenemos hasta ruido de fondo porque está pasando una barredora, claro, que es que no paran de trabajar aquí todo el rato. Y yo.
0: Eso está bien. Bueno, lo que decíamos, y de hecho están llegando, Alex, también que lo sepan los invitados, que están llegando mensajes que dicen que el equipo de limpieza tiene muchísimo mérito, dicen mérito A, como se dice en el quicho, y que la cuestión también no es solamente limpiar tanto, sino que los demás no manchemos tanto.
1: Igual, eso es importante.
0: Igual Andoni, que creo que también tiene que trabajar estos días duro, pues está de acuerdo con eso, ¿no?
1: Claro que sí, Andoni, que estaba hace un ratito con la manguera, casi le hemos cortado el trabajo de Gunon, Andoni.
4: Gunon.
1: Me decía que es importante limpiarlo todo, pero también es importante que la gente no manche.
4: Bueno, al final, a ver, están de fiesta, pues es lo que hacen. Al final, ¿qué vas a hacer?
3: están disfrutando.
4: Anónime, comentas que en general la gente es bastante respetuosa con vuestro trabajo, ¿no?
3: Sí, con nosotros al final se suele comportar bastante bien. Al final, a ver, siempre hay alguien, pero por lo demás, a ver, les decimos por dónde tienen que pasar y nos hacen caso y educaos. Las comparsas también ayudan bastante, entonces pues todo bien.
4: Le he preguntado antes a Andoni Íñigo si alguna vez ha visto la tesitura esta de cuál era la película de Almodóvar que le pega con la manguera a Carmen Maura, Mujeres a bordo de un ataque nervioso puede ser, o una de estas. Me dice que no ha tenido ocasión, pero por ganas seguramente no sería alguna vez, ¿no?
3: Bueno, alguna vez sí, alguno, pues bueno, ya sabes, pero como en todos los lados.
4: Un manguerazo y le ahorramos una ducha, Andoni, fácil.
3: Pero bueno, la gente al final, por lo general, se comporta bastante bien.
0: Hay quien pregunta por la famosa purpurina de la Pimpi, que eso, ¿qué tal sale luego?
4: Yo creo que eso no hay forma, ¿no? Eso con el tiempo, ¿no?
2: No detectamos. Hay tantos residuos en el suelo, tantas botellas y tantos vasos.
0: Claro. No, aparte que la gente se la lleva para casa, ¿eh? Que pasa meses y todavía vemos algunos con purpurina.
3: Como no salimos de fiesta, no tenemos ese problema.
4: Eso voy a preguntar a Iker y a Asier. Bueno, y a Andoni, ¿cómo compagináis la astenagusia con el trabajo o no hay forma?
3: Pues intentando ir pronto a la cama, no hay otra.
2: Son muchos días y no queda más remedio que descansar. A veces, cuando va todo bien y ya estamos un poco más relajados, allá para el jueves así, pues igual algunos nos quedamos a comer y poco más, y un cafecito y para casa.
4: Y antes de que nos quedemos sin tiempo, claro, estamos con tres veteranos del servicio de limpieza, pero yo me imagino, claro, ha dicho que casi duplicáis la plantilla, algún jovencillo, alguna jovencilla que tenga su primer contrato laboral y se vea metido en esta marabunta, como no se le quitan las ganas casi de...
3: Pues me imagino que eso lo pensará después de acabar el día, pero bueno, suelen ir acompañados de gente veterana y al final van un poco de la mano. Hoy es un día un poco de aprendizaje para ellos, pero con el paso de los próximos días ya le cogen el tono a las fiestas.
0: Pues mucho ánimo para todo el trabajo que tenéis por delante, Asier Vicario, Iker Valle, Andoni Díez y a Alex, pues nada, te dejo ahí viendo cómo finalizan esos trabajos y que siga la fiesta.
4: Eso, es que le estamos cortando el trabajo. A trabajar todo el mundo. Es que le casco.

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1: Las noticias de las dos. Gabón, miramos a Ceuta porque el gobierno celebra hoy su primer consejo de gobierno tras el parón estival, con la crisis migratoria como uno de los principales asuntos. En el Congreso comenzarán además las comparecencias de ministros para analizar la situación. El líder del PP, Alberto Núñez Feijóo, ha pedido al gobierno que se estudie confinar a las personas portadoras de enfermedades infectocontagiosas por razones de salud pública.
2: Si tenemos 10.000 personas vagando por las calles de Ceuta, entre las playas, las colinas y los barrancos de Ceuta, sin cobijo, sin atención, en condiciones de insalubridad, es evidente que el riesgo de enfermedad infectocontagiosa está ahí, y es evidente que ante esos casos tenemos que actuar conforme a los parámetros de salud pública.
1: La ministra de Sanidad, Mónica García, le ha respondido que las competencias en salud pública son autonómicas y que lo urgente es garantizar unas condiciones adecuadas de higiene. Además, Sanidad ha convocado para hoy también una reunión con las comunidades autónomas para analizar el envío de las vacunas a Ceuta. Y más asuntos: las fuertes tormentas de lluvia y el granizo sorprendido.